0: calidad buena y que sepa que la empresa es la máquina productora que le da esa calidad de vida. El empresario también entiende que sus trabajadores tienen que ir al trabajo contentos, alegres, y para eso tiene que aportar la gasolina para ese vehículo que es el efectivo, el dinero que nos hace que podamos tener una calidad de vida buena. Y en ese sentido, nuestro equipo de trabajo, yo creo que en la próxima reunión llegará a buscar ese punto de equilibrio para que la suma de trabajadores, sindicatos y empresarios vayan de la misma mano y se consiga el objetivo común para ambos. Tranquilidad en paz laboral, el empresario contento con un convenio asumible, los trabajadores alegres con un convenio que les convenza y que les pueda permitir tener una calidad de vida adecuada, y creo que en esa línea vamos a estar, y por supuesto FREN va a poner todo lo que tenga que poner en nombre de los más de 2.650 empresas. También hay que tener en cuenta que todas las empresas no tienen la misma dimensión y hay que medir la fuerza a todos los niveles. No es lo mismo una empresa con 150 trabajadores y con un nivel productivo elevadísimo que una pequeña o mediana empresa de 15 o 20 o las pequeñitas que hay de autónomos de 3 o 4. Por eso hay que buscar equilibrio. Ahí está Andrés Sánchez y entiendo perfectamente que nuestro secretario general, junto con los sindicatos, que son sumamente responsables y comprenden todas las tesituras, tanto la de los trabajadores como la de las empresas, llegarán a ese equilibrio perfecto para que haya paz social y vayamos todos de la mano, empresas y trabajadores.
1: La última cuestión que quería plantearle a Tomás Martínez Pagán, ya ha dejado dicho que ha recibido mensajes de todas las instituciones, bueno, pues dando cuenta de su apoyo a la Federación Regional de Empresarios del Metal. ¿Cuáles serían las demandas que tendría que hacer o que poner sobre la mesa Tomás Martínez Pagán en el ámbito político y referidas a la defensa de los intereses del sector del metal en la región?
0: Bueno, yo creo que recién tomado posesión del tema no puedo exigir nada. En la etapa que hemos estado con nuestro anterior presidente, las administraciones nos han tratado de maravilla. Las administraciones que gobiernan y los partidos que están en oposición. El proyecto FREN, y sobre todo el más emblemático, en el que vamos a rondar los 9 millones de inversión en Cartagena y que va a ser algo grande, como hemos comentado anteriormente, ha estado apoyado absolutamente por todos los grupos políticos y, por supuesto, en primer lugar, el gobierno regional, que apostó serio y fuerte por este proyecto, nos está ayudando a tope, y no tengo ahora mismo nada que palabras de agradecimiento en mi etapa de vicepresidente en la FREN anterior, y ahora recién llegado, sin todavía poder haber intercambiado palabras de futuro de FREN dentro de la región, y más en el año 2027, que cumplimos 50 años dedicados a formar personal y a ser parte importante del PIB de la región de Murcia, pues yo solamente puedo decir, y lo digo con mayúsculas, gracias a las administraciones, porque con FREN el apoyo, la ayuda y la conjunción ha sido perfecta.
1: Pues dicho queda, y nuestro agradecimiento a Tomás Martínez Pagán, nuevo presidente de FREN, por habernos atendido pues tan rápido. Ni 48 horas lleva al frente de la Federación y ya están los micrófonos de Onda Regional. Así que muchas gracias y que vaya bueno.
0: Muchísimas gracias, y siempre estaremos en las mismas condiciones de difundir, de exportar y vender todo lo que se pueda hacer bueno para nuestra región, para nuestros ciudadanos y, por supuesto, con la bandera del metal por encima de todo. Muchísimas gracias, mis saludos a todos los oyentes y que sepan que la FREN será un elemento que ayudará a hacer región en este 50 aniversario que a partir de enero empezaremos a celebrar.
1: Gracias, buen día.
0: Buenos días, muchas gracias.
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1: Estos sones nos anuncian que llega con sumo gusto, que es un espacio en el que tratamos de aportarles pistas y tratamos de darles consejos sobre cómo llevar una buena nutrición. Lo hacemos siempre en colaboración con el Colegio de Nutricionistas de

0: la región de Murcia. Hoy está con nosotros Juan Antonio Andreo, que es miembro de la Junta Directiva del Colegio de Nutricionistas de la región, y lo podemos saludar ya. Juan Antonio, muy buenos días.
1: Buenos días.
0: Bueno, y teníamos entre manos un tema que lo hemos venido anunciando porque la verdad es que nos resulta la más de interesante. Yo me he encontrado más de una fiesta popular de estos días, sea en municipios, sea en barrios, con alguna alusión a una noche de las migas, ¿no? Y entonces pues me ha dado por pensar, digo, con el calor que está haciendo, semejante dieta con bastante calor, si aliñamos unas migas, sean nocturnas, sean diurnas, con una ingesta de cerveza que es muy típica en estos tiempos, y alguna que otra cosa más, pues lo mismo vamos a tener una digestión pesada justo cuando menos nos conviene, que es a la hora de ir a descansar después. Y de ahí a proponernos alguna pauta para tener buenas digestiones y para tomar pues alimentos que nos refresquen y que nos ayuden a tener una digestión ligera, pues fue solo un paso. Y a partir de ahí pedí la complicidad de Juan Antonio Andreu para ver qué podíamos hacer al respecto. ¿Qué te parece a ti la cuestión?
1: Bueno, pues la verdad que es un tema que está de mucha actualidad, porque estamos entrando en ese mes típico de las fiestas, ¿no? De pedanía y pueblo, que bueno, que sí que es verdad que se dan estos acontecimientos, que en general se acompañan con comida y suelen ser comidas copiosas. Claro, recomendación realmente, bueno, pues como suele decir nuestro compañero Luis, que siempre dentro del contexto de una dieta saludable no hay ningún problema con tener algún evento social, ¿no? Pero sí que es cierto que, bueno, una comida copiosa siempre te va a generar una digestión más pesada. Si es nocturna, obviamente te va a dificultar el sueño, con lo cual, recomendación para evitar eso, pues bueno, siempre decimos que poner en una balanza, ¿no?, en la parte social, que siempre decimos que está bien disfrutar de determinados placeres de vez en cuando, pero también por otro lado, oye, pues si más o menos nos conocemos y conocemos nuestro cuerpo, intentar que sea lo menos copiosa posible. O sea, no pasa nada por probar determinados tipos de alimentos que se salgan de la dieta habitual, pero con la menor cantidad posible, que no nos quedemos con esas ganas de disfrutar, pero que sobre todo si es de noche, pues que no nos vaya a dificultar el sueño. O sea, ahí mi consejo sí que sería, bueno, pues si es una comida que no es habitual, no nos va a estropear la dieta, pero si, bueno, si sabemos que la comida copiosa nos va a dificultar el sueño, nos va a generar una digestión pesada, intentar dentro de lo posible que sea la menor cantidad, para, como digo, para que tengamos que luego que digerir menos comida y que no tengamos luego el día posterior esa pesadez tan habitual.
0: Claro, incluso podemos pasar un mal rato de noche, y voy a explicar la situación que me estoy imaginando, porque además esto que voy a decir ahora se puede dar incluso en las cenas copiosas, digamos, de Navidad, ¿no? Una cena copiosa, buen disfrute con familiares y amigos, y de repente, claro, después viene la somnolencia y lo mismo nos dejamos arrastrar a la cama, y eso es la peor de las combinaciones, porque hacer la digestión durmiendo suele dar como poco pesadillas. ¿Es recomendable procurar alargar la velada en estos casos? Es decir, procurar mantenerse despierto un poquito más.
1: Pues en general, sí, o sea, la recomendación principal pues sería pues cenar temprano, pero claro, como bien estamos diciendo, son momentos puntuales en los que se celebra, pues ya sea desde una fiesta popular hasta la típica cena navideña, claro, se suele alargar, cenamos muy tarde. Como tú bien dices, lo principal aquí, si no hay más remedio que acabar de cenar tarde, pues sí que conviene alargar un poquito la hora de irnos a dormir, por eso, por descansar mejor, aunque descansemos menos horas, pero que sea de más calidad. En este caso sí que sería interesante alargar un poquito la hora de irnos a dormir, si es que no hay más remedio que cenar mucho y cenar tarde. Uh-huh. Y luego, pues bueno, el tema del alcohol, pues igual, si de diario siempre recomendamos que la cantidad ideal es cero, pero puntualmente, pues bueno, son momentos sociales, que una copita de algo, pues bueno, como digo, a modo social y de disfrute, también tiene su beneficio, pues más desde el punto de vista social, pero sí que es cierto también que puede agravar un poco, ¿no?, esa digestión posterior.
0: Vamos a darle la vuelta al calcetín, si te parece, Juan Antonio. Sí. Vamos a proponerle a los oyentes algunos alimentos que nos

0: procuren buenas digestiones y que sean apetecibles en verano, porque yo creo que todos tenemos en la cabeza que en esta época, pues que si las sopas frías como los gazpachos, que si el pepino que es refrescante, que si la sandía y el melón, que también son frutas que abundan y que son refrescantes, pero vosotros los nutricionistas tenéis que saber todavía más, algún punto más para salir incluso de este reino vegetal y de hacer alguna recomendación de otro tipo de proteínas que nos puedan procurar buenas digestiones aún en verano con tanto calor.
1: Pues sí, realmente la recomendación principal, como tú bien has dicho, el vegetal, o sea, tirar mucho de ensalada, aunque en el momento de comer los alimentos vegetales te llenan bastante, pero sí que es cierto que el resto del día la sensación es bastante más ligera, ¿no? Lo que la gente suele decir, ¿no? Que se siente más ligera, pero vamos, básicamente porque al contrario que pasa con esas cenas copiosas que hemos comentado antes, con esas comidas navideñas, si hacemos una comida moderada en proteína, no tanto por el tipo de proteína, sino por la cantidad total de proteína, si la reducimos un poquito, no quitarla, ¿vale?, pero reducir un poquito la cantidad y aumentar la parte vegetal, sí que la digestión es mejor. La digestión de la proteína tiene una característica, y es que aumenta un poquito la temperatura corporal, ¿vale? Es un nutriente que se digiere a la hora de metabolizarlo, genera más calor que otros nutrientes. Entonces, claro, cuando una comida tiene mucha proteína, sobre todo en verano, sí que podemos tener más molestias, tanto digestivas como de unas décimas de grado más de temperatura corporal, que nos puede dificultar luego incluso el sueño. Entonces, como digo, no se trata tanto de elegir un tipo de proteína u otra, sino de evitar meter mucha cantidad de proteína en comida y cena, si lo que buscamos es sentirnos un poco más ligeros, ¿no? Eso, por ejemplo, después de una comilona, sí que viene bien hacer comida más vegetales que otra cosa, pues eso, el tema de ensalada, gazpacho, eso viene súper bien. En caso de proteína, meter alguna legumbre, que sí que es verdad que sacia mucho, pero luego no se digiere mal del todo en comparación. Evitar grandes cantidades de carne, por ejemplo, hacer raciones pequeñitas, porque la carne sí que tiene mucha cantidad de proteína y puede generar ese aumento del calor corporal, como he comentado antes. Pues serían algunas recomendaciones. Por supuesto, mantenerse bien hidratado y evitar el alcohol, eso es importantísimo.
0: Claro, porque la copa, el alcohol, por ejemplo, en forma de cerveza, que es lo más común por aquí, parece que refresca mucho al principio, pero luego vienen los sudores, ¿no?
1: Claro, en el momento de, como hemos comentado antes, todo tiene su momento, es una cosa que a quien le gusta, sí que se disfruta, pero bueno, no deja de tener un poco de alcohol y disminuye la capacidad del cuerpo para mantenerse hidratado, ¿no? Entonces, bueno, todo lo que sea evitar alcohol en cualquiera de sus formas va a ser positivo, efectuando pues esos momentos puntuales en los que, bueno, una cerveza, un aperitivo, una fiesta, por ejemplo, pues se da ese caso, y bueno, pues excepcionalmente, como digo, todo se puede incluir.
0: Legumbres en ensalada es también una buena idea, ¿no?
1: Sí, por ejemplo, en verano es cierto que la gente evita mucho los platos de cuchara caliente, pues bueno, una manera interesante de seguir tomando legumbres es en ensalada, o hacer alguna crema, por ejemplo, una crema fría y con unas cuantas legumbres. Sí, es una buena manera de la legumbre, muy versátil y como digo, tiene una buena proteína, pero no tiene una cantidad moderada. Entonces, como digo, la digestión a la hora de generar ese calor corporal que genera el exceso de proteína, pues bueno, pues no lo podemos ahorrar. Y es un alimento súper súper saludable, o sea que está muy bien.
0: Y una última pregunta, Juan Antonio, que ya estamos cerca del boletín de noticias. Una última pregunta. Yo he citado un par de frutas que son las frutas por excelencia del verano, quizá, que serían melón o sandía. ¿Hay alguna otra fruta que también sea particularmente recomendable por su alto contenido en agua?
1: Bueno, estas que has comentado son de las más ricas en agua y aprovechando que son de temporada, pues son, yo diría que son las más recomendables del verano. Fruta de hueso, frutos rojos, también que tienen un buen poder antioxidante. En general, yo siempre digo, fruta variada, no dejar de meter algún cítrico de vez en cuando, pues alguna naranja, fresa, piña, o sea, también variar diferentes tipos de fruta. Yo siempre digo que la mejor fruta es ir variando, dos, tres tipos diferentes de fruta así de manera frecuente.

0: fuente. Pero sí que es verdad que en verano, bueno, cuanto más rica en agua sea, que son esas dos que has comentado, son serían las más recomendables.
1: Bueno, pues yo creo que nos vamos con un arsenal de buenas medidas, de buenas ideas para procurarnos digestiones más llevaderas sin que quite una cosa a la otra. Es decir, que en un momento de fiesta, pues a lo mejor nos podemos permitir, pero lo que ha dicho Juan Antonio me parece lo más juicioso. Sí, si hay una noche de migas, participemos en ella, pero no comamos migas como si no hubiera un mañana, que tampoco es cuestión, ¿no?
0: Eso es, sí, es disfrutar, pero bueno, sabiendo que si nos pasamos de cantidad, luego vamos a dormir mal.
1: Esa es la idea. Pues Juan Antonio, muchas gracias por aportarnos toda esta información. Muchas gracias y buen día.
0: Igualmente, muy buenos días.
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0: Es la sintonía de Arquitectura en Abierto, que es el primer espacio que nos encontramos en esta segunda hora del programa de hoy, en esta segunda hora del Mirador, en la sintonía de Onda Regional. Saben ustedes que la arquitectura está más que presente en nuestras vidas y de muchas maneras. Y con la que está cayendo, como diría el otro, con una jornada de hoy en la que vuelve a apretar el calor y de qué manera en la región de Murcia, pues no podíamos tampoco sustraernos y permanecer impasibles ante el debate de qué puede hacer la arquitectura y el urbanismo por aliviar estos calores. Y por eso contamos con la ayuda para, bueno, pues tratar de desbrozar este asunto con la ayuda de Charly Contreras, que es vocal del Colegio de Arquitectos de la Región de Murcia. Charly, muy buenos días.
1: Muy buenos días, Alberto.
0: ¿Y que podemos hacer algo? ¿Se puede hacer algo? ¿Puede la arquitectura y el urbanismo hacer algo para aliviar este calor que se nos antoja a veces insufrible?
1: Eso es. Con las rachas de calor que estamos viviendo estas últimas semanas en Murcia, es una pregunta que nos hacemos, yo creo que todos los ciudadanos, y la realidad es que las ciudades se diseñaron para un clima que a día de hoy ya no existe. Hoy tenemos episodios de 44, 45 grados en Murcia, y eso obliga a replantearnos cómo proyectamos las calles, las plazas, los edificios. Ya digamos que no basta con hacer ciudades bonitas, sino que tienen que ser ciudades que sean capaces de proteger a las personas.
0: Uh-huh. Pero claro, es que el modelo de ciudad que se ha impuesto, yo no diría incluso ni en el siglo XX, sino hay ejemplos de hasta del siglo XVIII y los tenemos repartidos por toda Europa y hasta en Polonia hay ciudades modélicas con estructuras urbanísticas pensadas en el siglo XVIII que nos remiten a amplias avenidas y grandes superficies abiertas. Y eso, claro, en algún clima, como puede ser a lo mejor el polaco, pues vale, pero aquí ese modelo de ciudad no funciona. Y sin embargo parece que tengamos aversión por ese otro modelo de ciudad de nuestro pasado andalusí, de calles corcovadas, podríamos decir, que de calles encorvadas sobre sí mismas, de calles estrechitas, de fachadas muy limpias, con patios interiores. ¿Dónde está la virtud? Y seguramente en el término medio, como siempre, ¿no?
1: Eso es. Yo creo que al final cada espacio tiene que estudiarse de una

manera concreta, porque tampoco podemos generalizar acerca de las construcciones, pero sí que está claro que ese legado mediterráneo de las viviendas pasantes con ventilación cruzada, con las dimensiones de carpinterías adecuadas que permiten que entre el

0: con materiales, de tecnología y demás. Como tú bien has dicho, en alcanzar ese punto medio.
1: Fíjate, Charly, que había algún artículo periodístico que me he echado al coleto estos días atrás, en el que se hablaba de la envidia con la que miran países como Francia o países de Centro Europa a cómo se construye en España. Porque, por ejemplo, a lo mejor nuestros oyentes no han caído en eso, pero constituye una sorpresa darse cuenta de que en algunos países, por ejemplo, la casa se construye sin persianas.
0: Sí.
1: Y esa, claro, esa es la manera también de afrontar, y no nos damos cuenta a veces, pero ya se hace algo con la manera de construir que hay aquí. La cuestión es mejorar ese modelo.
0: Eso es. También esto yo creo que viene a nivel, bueno, sobre todo en el Mediterráneo, llevamos ya desde hace unas cuantas décadas acostumbrados a estos cambios de temperaturas, a este calor, a estas oleadas de sol, que en los últimos años han ido azotando también a los países, digamos, más centroeuropeos. Entonces, algo a lo que nosotros ya estábamos acostumbrados y que contamos con soluciones para remediar un poco esas problemáticas, ahora son otros países los que tienen también que acogerse a estas medidas.
1: Y Charly, desde el punto de vista del urbanismo, hablábamos mucho de arbolado, hablábamos mucho de refugios climáticos. Sin embargo, la paradoja de estos días también es que muchos parques permanecen cerrados precisamente por el calor, para evitar que puedan quebrarse ramas y dañar a los transeúntes. También en eso tenemos asignaturas pendientes, ¿no? En diseñar zonas urbanas más amables durante el calor.
0: Eso es. Yo creo que, bueno, ahora aquí en la región de Murcia en concreto, todos hemos notado que cuando pasamos por una plaza llena de hormigón parece un horno, mientras que una calle con arbolado, hace unos minutos paseaba yo por la plaza de Santo Domingo y me fijaba en que las personas iban siguiendo como el camino que hay entre arbolado y arbolado. Es decir, tenemos una plaza inmensa, pero todos decidimos pasar por las zonas que encima tenemos árbol, sobre todo porque se reduce la temperatura de una forma bastante considerable y conseguimos un paseo, digamos, más amigable.
1: ¿Y cómo se hace eso en el diseño urbanístico? Porque plantando árboles sin tornisón tampoco, hay que elegir hasta la especie de árbol, supongo.
0: Eso es. Hay que tenerlo todo en cuenta, por así decirlo. Lo principal también es pensar que este arbolado requiere un mantenimiento. Entonces, pues lo ideal es escoger especies autóctonas que resistan bien a las altas temperaturas, que requieran poco mantenimiento, y así poder conservarlos en el tiempo y que nos ayuden también a tener espacios mucho más agradables. Además de la sombra, también es importante tener en cuenta pues otros mecanismos que pueden ayudar a convertir las plazas en espacios más agradables, como pueden ser pues la selección de materiales, la que haya espacios también con agua. Y cuando hablamos de sombra, bueno, es cierto que la forma más sencilla, más económica de producir esta sombra es con la plantación de los árboles adecuados, pero también hay otras opciones como la creación de pérgolas.
1: Eso te iba a preguntar por la opinión que tenéis los arquitectos de esas pérgolas y también, por qué no decirlo, de esos toldos que se instalan en las calles estrechas de lado a lado y que también parece que alivian la temperatura. ¿Qué os parecen medidas como esa, la de las pérgolas y lo de los toldos?
0: Sí, pues como comentaba antes, cada espacio tiene que estudiarse con detenimiento, ver cuáles son las mejores opciones para cada zona concreta. O sea, por ejemplo, hace poco paseaba por la calle del Carmen en Cartagena y veía ese diseño que han efectuado del plan sombra con unas teselas que hacen referencia a un diseño de una villa romana de la zona de Cartagena y realmente creo que han dado respuesta a una problemática existente de una forma muy económica, porque sí que si bien es cierto que esa es una gran avenida, que se podría haber optado también por la plantación de especies vegetales y demás, pero eso hubiese acarreado otras problemáticas de tener que levantar como el trazado existente y demás. Entonces, hay que estudiar bien cada caso, pero pueden ser soluciones que nos ayuden a crear espacios más agresivos.

0: agradables y amigables.
1: Bueno, pues ya tenemos ahí unas cuantas recetas y yo creo que la deducción final o el broche final del espacio puede ser que las ciudades necesariamente tienen que seguir en plena transformación para ser más amables.
0: Eso es. Yo creo que las ciudades del futuro no solo competirán por tener los edificios más bonitos o los edificios más altos, sino por ser las más confortables para vivir. Entonces creo que por parte de todas las administraciones públicas hay que hacer un esfuerzo e intentar convertir en los diferentes municipios en este tipo de ciudad.
1: Pues la verdad es que nos quedamos con la frase: las ciudades del futuro competirán por ser las más confortables para vivir. Nos parece una excelente receta. Tengo por ahí una pregunta que me bulle y que te la planteo para ver si podemos tratarla, Charly, la semana que viene, porque he visto algunas construcciones que aprovechan y reciclan materiales antiguos, construcciones incluso que aprovechan contenedores de mercancía de barcos, los contenedores que podemos ver en los puertos, y luego pues los recubren con otros materiales que parecen también metálicos, y entre capa y capa, entre el metal del contenedor y el metal de la capa exterior, hay una capa aislante. Y la pregunta que me surge es si eso es un material que pueda funcionar o no para aislar el frío y el calor, y ahí la dejo botando, y la semana que viene, si te parece, le hincamos el diente. ¿Qué te parece?
0: Perfecto, me parece una temática súper interesante para tratar la semana que viene.
1: Pues nada, tenemos un compromiso y hoy hemos disfrutado imaginando cómo puede ser esa ciudad del futuro confortable para vivir. Charly Contreras, vocal del Colegio de Arquitectura de la Región de Murcia. Sí. Muchas gracias y buen día.
0: Muchas gracias. Adiós.
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0: Bueno, vamos a hablar de astronomía y vamos a hablar de la caza o la búsqueda de meteoritos. Hasta que llegue el momento en que podamos subirnos a nuestro scooter espacial y dar un garbeo por el sistema solar a la caza de asteroides que contengan minerales sabrosos y rentables económicamente, a la espera de ese momento, que seguramente llegará en el futuro, vamos a ser más modestos y vamos a cazarlos en la Tierra, o por lo menos eso es lo que vamos a intentar a partir de este momento. Ese es el presupuesto de partida de este espacio que compartimos cada semana con el divulgador científico Fernando Ortuño. Fernando, muy buenos días.
1: Muy buenos días, ¿qué tal? ¿Cómo estamos?
0: Pues la verdad es que me da un poco de nostalgia inversa, por así decirlo, el hecho de no poder contar con un scooter espacial y salir a cazar meteoritos en el cinturón de asteroides. Pero bueno, eso ya tengo claro que no lo voy a ver siquiera, así que me tendré que resignar a buscarlos aquí en la Tierra, que creo que se puede.
1: Pues sí, y de hecho están más cerca de lo que te podrías imaginar. Algunos de ellos incluso lo vamos a poder localizar en el propio tejado de nuestra casa. Fíjate lo que te digo, o sea, no hace falta irnos muy lejos y aprovechando, pues oye, del tejado de nuestra casa cae todo normalmente hacia pues eso, las canaletas y va saliendo de ahí un poquito de polvillo del que vamos a hablar a continuación. Pero sí, el tema, a mí me apasiona, porque cuando me puse a preparar este tema, recordé que hace unos años llegó pues un señor y me preguntó: oye, esta piedra que tengo aquí tiene una pinta de ser un meteorito. Y me puse a examinarla y dije: oye, pues sí, sí es verdad. Y aprendí todo aquello y pues rememorando, me puse a ver ese tipo de informaciones que yo había estado buscando para determinar si era un meteorito o no, y la verdad que se puede hacer de una manera bastante, bastante simple. Y un hecho, en el Sáhara, o sea, estamos hablando lejitos, pero en términos también de distancia tampoco muy lejos, en el Sáhara es donde normalmente más fácil es encontrar meteoritos. ¿Por qué? Porque eso es una superficie que cada vez que al estar extremadamente árida, pues es muy fácil encontrar ese tipo de rocas.

0: que nos va a llamar muchísimo la atención, que son esas rocas bastante negras, porque han pasado, han entrado muy rápidamente en la atmósfera de la Tierra, y al rozar con el aire a esa velocidad se ponen tan calientes, a unos 2.000 grados, que su superficie se funde. Y es como si metieras, pues eso, pues un cubito de hielo en un horno a tope, y pues se va desgastando y se va moldeando hasta que llega al suelo. Bueno, pues esto es un poquito lo que pasa con este tipo, con este tipo de rocas. Así que vamos a echar un poquito de imaginación a todo esto. Si queremos empezar esta aventura, lo más importante no es tener ni herramientas carísimas, sino entrenar bien la vista. Esto es importante. Uh-huh. Sobre todo yo lo propongo como una actividad para que padres e hijos, ahora que están tan aburridos en vacaciones, pues oye, esas familias pues se pongan a intentar hacerlo. No sé, que nos podemos ir a alguna zona que conozcamos que esté realmente árida en nuestros alrededores y ponernos a localizar ese tipo de rocas, porque allí cualquier piedra que sea oscura va a destacar sobre un terreno que normalmente es uniforme. Pues qué te voy a decir, ese tipo de lugares a mí me viene ahora mismo a la mente, como quizá fuera los barrancos de Jebas y demás, donde el terreno es bastante claro y cualquier tipo de roca negra nos va a llamar muchísimo la atención. Una cosa también interesante, pues tener primero un buen GPS para marcar el sitio exacto donde se vaya a encontrar algo. Eso con un teléfono móvil obviamente lo tenemos. Una cámara para documentar aquello que vayamos a hacer, porque va a ser también interesante. Y pues oye, pues un detector de metales, porque la mayoría de estos meteoritos tienen un amplio contenido en metal. Un detector de metal, pues oye, ¿qué puede ser? Pues a lo mejor uno de estos imanes que tenemos todos en el frigo, no hace falta que tengamos uno muy avanzado, nos va a decir si metálicamente pues reaccionan. Así que si pitan cuando pasas el aparato porque lo tienes, o si el hilo con el que tienes colgado el imán pues se queda pegado, ya vamos por buen camino. Uh-huh. Y a ver, pues un aviso a navegantes, y esto es importante porque incluso a los profesionales les pasa. Pues a ver, lo que ocurre es que es mejor que de alguna manera tengamos el imán. Siempre es recomendable, pero no un imán que sea muy potente. ¿Por qué? Porque los meteoritos tienen una especie de memoria magnética. Es decir, por eso estaba hablando de los imanes de frigorífico, y no estaba hablando de estos imanes ultrapotentes, que seguro que a alguien se le puede haber ocurrido, estos imanes de neodimio que pegan, que parece que es imposible arrancarlos. Oye, muchísimo cuidado con ellos, porque los meteoritos tienen una especie de memoria magnética, y eso es una información valiosísima sobre cómo se formó el sistema solar. O sea, que tengamos muchísimo cuidado ahí e intentemos pues no destruirlos, sino simplemente detectarlos. Porque imagínate, es como cuando le pones uno de esos imanes tan potentes a una tarjeta de crédito. Bueno, ahora ya no, pero antes sí, la borrabas la información que había dentro y tenías que ir al banco que te hiciera una nueva. Pues eso, lo mismo podría pasar para que los científicos lo puedan ver.
1: Así que, quiero decir que podríamos destruir el meteorito sin darnos cuenta con un imán muy potente, ¿quieres decir?
0: La información. El saber la información de, por ejemplo, en qué condiciones se creó, si estaba dentro de un campo magnético, como pudiera ser el campo magnético de algún planeta más grande. Oye, hay meteoritos que no pertenecen al cinturón de asteroides, hay meteoritos que vienen de la Luna, que se formaron dentro de un campo magnético, o del planeta Marte también, son habituales encontrar que tuvieran eso. Imagínate que tienes la prueba de que tienes un imán, perdón, de que tienes un meteorito que viene de Marte y le has borrado la prueba porque le has acercado mucho, mucho esto. Oye, pues sería un follón. Pistas para saber qué es lo primero que estamos viendo. Esa costra de fusión. La costra de fusión, lo que se le llaman los regmaglifos, una palabra que no repetiré porque me ha salido bien a la primera y seguro que si lo pruebo a la segunda me va a salir fatal. Los regmaglifos serían algo así como una especie de hendiduras, como si fueran dedos que alguien hubiera estado metiendo dentro de un pastel. O sea, que vamos a ver un objeto que sea negro y que tuviera como si alguien estuviera metiendo los dedos dentro en alguno de los huecos del meteorito. ¿Por qué se producen? Porque el aire aprieta mucho y a muy alta presión y a muy alta velocidad aprieta mucho y va desgastando ese meteorito.

0: Lo que podía ser una roca cuando estaba en órbita, pues se acaba convirtiendo pues en una costra quemada, como si alguien la hubiera estado además manipulando mientras que se estaba fundiendo. Y eso es simplemente esa piedra. Luego, al final, estas rocas normalmente tienen una densidad muy, muy alta, muy alta. ¿Por qué? Porque se han formado en situaciones muy distintas a la de la Tierra. Nosotros estamos rodeados casi siempre de rocas sedimentarias que son de baja densidad, que tienen una densidad muy baja, y lo vas a notar al peso, vas a notar que es una roca normalmente mucho más densa. Sabemos más o menos cómo es de densa la superficie terrestre, y lo vas a notar simplemente al peso. De hecho, suele estar en torno como a un... El valor de densidad suele estar en torno a un 20-30% más alto de lo que sería lo habitual. Y bueno, pues si esto ocurre, aquí también hay una discusión bastante interesante, porque ¿dónde lo has encontrado? Pues resulta que si lo has encontrado en tu parcela, el meteorito es tuyo. Ay, amigo, pero sí, o sea, se llama lo que se llama el derecho de acceso. Ha llegado ahí, a tu casa, pues oye, pues el meteorito te lo quedas tú para ti, porque forma parte de tu terreno, ¿vale? O sea, que si alguien tiene una parcelita o tiene algún sitio, oye, pues te lo puedes quedar. Mm. Ahora bien, si esto ocurre en territorio que no pertenece absolutamente a nadie, vamos a hablar de un parque natural, vamos a hablar de territorios de dominio público, eso pertenece a, obviamente, pertenece al patrimonio español, es decir, pertenece al patrimonio del lugar donde se ha encontrado, y lo más recomendable es que te acerques a un museo. Pues, por ejemplo, en Murcia tenemos el Museo de la Ciencia y el Agua, podemos acercarnos a uno de ellos y entregarles ese material para que ellos empiecen con esa observación. Y bueno, pues por ahí vendría una de las opciones. Pero la otra, la que os he estado contando, que yo creo que también es divertida. ¿Te parece si hablamos de esas canaletas que seguro que nos tenemos ahí?
1: Sí, claro que sí, pues sí. Estoy siguiendo con... Vamos, yo tengo ya preparada la pregunta del millón, que ya te la anticipo, que es si tú has tenido éxito en esta caza de meteoritos, pero eso lo dejamos para el final, para que haya ahí una especie de cebo. Así que adelante con las canaletas.
0: Sí, oye, pues mira, muy, muy interesante. Se llaman micrometeoritos. Y estos son, cuando vemos una estrella fugaz, al final acabamos viendo pues que se desaparece, ¿verdad? No desaparece, se queda como un granito de polvo, se disuelven en granitos de polvo partículas muy, muy pequeñitas que suelen tener menos de 2 milímetros, que caen constantemente de todas partes. Y están por todas partes, absolutamente. ¿Qué ocurre? Porque cada vez que llueve, el agua arrastra ese polvo hacia los tejados de los canalones, ¿vale? Entonces, hubo, por ejemplo, un proyecto que se llama el proyecto Stardust, que está liderado precisamente por un músico noruego llamado Jan Larsen, que descubrió hace tiempo que vivimos rodeados de ese polvo. Y muy fácil, para encontrarlos vamos a necesitar, pues simplemente, una cuchara, lo primero de todo, un plato blanco, bueno, creo que no estamos pidiendo nada que sea muy difícil, un plato blanco, un pincel y un poco de paciencia, porque vamos a recoger esa tierra del canalón, la vamos a dejar que se seque, esto por tanto tenemos que aprovechar un día que llueva para que todo eso vaya arrastrando, y filtramos todo lo que está cayendo por el canalón, lo estamos filtrando y lo estamos recogiendo en una botella o en algún tipo de envase que se nos ocurra para ir pudiendo filtrar esto, y vamos simplemente inclinando el plato, que es como lo explicaba este hombre, y dando golpecitos, que es como aprendido, porque yo lo aprendí a lo bruto. Uh-huh. Como los micrometeoritos son casi siempre esferas perfectas, van a rodar mucho mejor que la arena normal. Es decir, la arena normalmente tiene una serie de aristas, y si es arena que ha venido del Sáhara, cosas muy normales en esta época del año, pero los micrometeoritos son esferas perfectas, así que ¿qué ocurre? Pues que van a rodar mucho mejor, entonces se van a mover mucho más rápido en ese plato. Entonces es como si estuviéramos buscando pepitas de oro, estamos buscando a la antigua usanza como en el Far West, como en el lejano oeste, buscando pepitas de oro de una manera bastante original. Así que, vale, pues ya tenemos esa micropiedrecita y estamos convencidos que es auténtica. ¿Cómo lo podemos hacer? Ah, amigos, pues tenemos otra vez de nuevo el imán del frigorífico, ¿verdad? Pues normalmente la mayoría de esas partículas, como siguen siendo originales,

0: binarias de ahí, vamos a acercarles y probablemente vamos a notar que se están moviendo en relación con ese imán. Así que vamos a conseguir fácilmente pues localizarlas y, digamos, separarlas de pues cualquier otro tipo de contaminación que pudiéramos tener, ya que estemos cerca de alguna zona industrial o polígono industrial, donde a lo mejor se estuvieran produciendo ese tipo de cosas. Así que yo creo que por ahí van esos dos ejercicios interesantes para hacer este verano y hacerlos probablemente en familia, que van a ser muy, muy divertidos.
1: Bueno, pues ahora viene el aviso, digamos, de servicio público. Si ven ustedes por ahí a familias rebuscando en los canalones, no se preocupen, que no ha habido ningún brote de locura colectiva, sino que lo mismo nos han escuchado y están buscando esos micrometeoritos para iniciar una sabrosa colección. Y claro, es obligada la pregunta del millón. Fernando, ¿has podido tú encontrar algún micrometeorito con alguno de estos métodos?
0: Sí, es fantástico, ¿eh? Es fantástico porque además se ven incluso con una lupa, o si tenemos algún microscopio de estos de los que nos regalaban cuando éramos niños. Oye, pues es fantástico porque notas efectivamente ese color tan negro y esa redondez que se queda perfectamente, se nota estupendamente, así que va a ser muy divertido porque al final te puedes crear un tarrito con ese polvito de estrellas. Este yo creo que ningún museo te lo va a pedir, así que directamente pues te coges, barres si estás en lo alto de la terraza de tu edificio, o barres o esperas que salga por los canalones y a disfrutar de, ya que no podemos ir al espacio, pues por lo menos que el espacio o lo que está dentro de ese espacio esté ahí con nosotros. Y sobre todo también, si hay alguien que dice, oye, pues yo quiero iniciar una colección de meteoritos, mira, por favor, esto sí que es un aviso de servicio público. Muchísimas de las cosas que están por ahí en mercados son estafas. Lo primero de todo, si te lo venden en España probablemente sea ilegal, porque o bien pertenece a una persona o bien pertenece al patrimonio público. Y si vienen de otros países, muy probablemente sea una estafa. ¿Por qué? Porque la mayoría de esta gente que lo ha recogido en otros países, sobre todo es muy original, muy habitual aquí en España que esto ocurra con gente que ha venido del Sáhara y trae esas rocas, la mayoría de ellas son simplemente desechos de minas, etcétera, que han aparecido por ahí y se lo han trasladado, y al final la gente piensa que tiene un gran tesoro en su vitrina y lo que está teniendo es un residuo, probablemente carbón, y estén ahí presumiendo de un trocito de carbón a malas penas. Así que disfruten, le pedimos a la gente que disfrute, que haga ese pequeño ejercicio de salir a pasear, a investigar, o simplemente de limpiar un poquito esa terraza que pueden tener y limpiar ahí los canalones, y así aprovechan y hacen un poquito de ciencia de esta manera tan original.
1: Pues la verdad es que ha sido una delicia escucharte y es una buena tarea para un verano como el que estamos viviendo. Fernando Ortuño, divulgador científico, muchas gracias por habernos enseñado a cazar meteoritos, aunque sea a pequeña escala. Gracias, buen día.
0: Y a limpiar también. Y eso está muy bien.
1: Hasta luego.
0: Hasta luego.
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2: Totana acogió ayer la presentación de la campaña de uva de mesa de este año 2026 y cuando lo supimos nos apeteció echar un rato, unos minutillos charlando con el presidente de Apoexpa, Joaquín Gómez, para conocer cómo se presenta esta campaña y por qué nuestra uva gusta tanto por ahí. Joaquín Gómez, buenos días.
3: Hola, ¿qué tal? Buenos días.
2: Bueno, la primera pregunta es obligada, ¿cómo fue la presentación de la campaña y cómo viene esta campaña?

0: de uva de mesa?
1: Pues bien, se está tratando ahí en Totana de hacer un acto tradicional que gane adeptos y fuerza con el tiempo. Es la segunda edición que se hace y bueno, se seguirá haciendo en el futuro, claro. Y bueno, en cuanto a la segunda pregunta que me haces de la campaña, pues la campaña ya ha cogido velocidad, estamos ahora mismo empezando seriamente, bastante fuerte, la calidad es buena y ahora pues depende todo de los mercados, del tiempo en destino y de la competencia, claro, como siempre.
0: A ver, a veces hemos hablado con representantes del sector agrario de la región de Murcia, con productores, y nos han dicho, pues si hace frío resulta que hay menos demanda de esto, pero si hace calor aumenta mucho. ¿Qué pasa con la uva? ¿Cómo funciona? ¿Depende
1: no,
0: también
1: la
0: de
1: uva
0: eso
1: es
0: o
1: un
0: no?
1: producto, no tanto. Es un producto además que está totalmente desestacionalizado. Si te das cuenta, hay uva en los lineales los 12 meses del año y por tanto no depende tanto de la temperatura que haya en el ambiente para el consumo, ¿no? Pero hay otros productos que evidentemente sí, eso actúa con mucha más intensidad y se nota mucho más. Lo nuestro pues ya es un producto, eso de que lo principal es tener un buen producto, disponer de todas las sensaciones que ya hay en el mundo de la uva, que son muchísimas, de sabores, de colores, incluso ya casi de olores, ¿no? Y por tanto, pues bueno, que esta región siga haciendo los deberes en eso y siga siendo pues una de las regiones del mundo más importantes en el mundo de la uva sin semilla.
0: Exactamente, porque somos de lo, vamos, estamos en la vanguardia de la uva sin semilla en el mundo, ¿no?
1: Sí, indudablemente, salvo California, que lógicamente por las circunstancias de que ellos fueron los descubridores, además de la uva sin semillas, pues bueno, tienen un ecosistema muy parecido al nuestro, lo que pasa es que infinitamente más grande en cuanto a volumen de kilos, ¿no? Pero ahora mismo Murcia cuenta con todas las variedades más importantes y más punteras que hay en el mundo y además cuenta con dos centros de investigación que son de los más importantes, de los cuatro más importantes del mundo. Uno es el que va a inaugurar Bloom Fresh, que es propiedad de AM Fresh, la empresa Muñoz, que es una empresa de raíz murciana, y el otro es Itum, que es un es una empresa de obtención de nuevas variedades, propiedad de los agricultores de esta región.
0: ¿Cuántos millones de kilos se van a vender o es previsible que se vendan, calculando con respecto a lo que se vendió en 2025? ¿Cómo están las cifras?
1: Pues ahí sí que cuenta mucho el tiempo, porque para nosotros el producto, en un producto como la uva, la lluvia es un factor fundamental, ¿no? Si el tiempo nos deja de aquí a noviembre, es decir, si hay unas lluvias normales, que la gota fría no incida de manera desproporcionada, como ha pasado otras veces, nosotros estimamos una cosecha este año en Murcia que rondará las 260-270.000 toneladas. De eso pues siempre hay un destrío y bueno, y en plan de exportación pues saldrá unas 240.000 toneladas.
0: O sea que la mayor parte la exportamos.
1: No, ya el consumo interior es importante, ¿eh? El consumo interior es importante porque además la uva es un producto ya de verano, aunque ocupa gran parte del verano y que nadie olvide que España en los meses de julio, agosto y prácticamente septiembre es un país de 100 millones de habitantes, ¿eh? Que son sus habitantes más sus turistas. Por lo tanto, España es un país muy interesante en el consumo de uva de mesa.
0: ¿Cuáles son los países a los que más les gusta nuestra uva?
1: Pues sobre todo a casi toda la comunidad europea, ¿no? Y también al Reino Unido, que tradicionalmente era nuestro primer importador, ahora lo es Alemania. Y bueno, pero el segundo importador de uvas de mesa de Murcia es el Reino Unido. Lo que pasa es que como ya no tiene la categoría de comunitario, a veces en las estadísticas se desdibuja.
0: Sí, deduzco de sus palabras que lo del Brexit ha tenido su efecto, claro.
1: Bueno, para nosotros no ha sido muy importante el Brexit, porque el mayor temor que nosotros teníamos con el Brexit era el tema aduanero, el tema pues farragoso que podría suponer un volumen tan importante de envíos diarios de cientos de camiones que salen de la región de Murcia y otros cientos de otras regiones y que llegan al Reino Unido. Bueno, pues ese tema burocrático, afortunadamente, ha pasado bien, o sea, las cosas se hacen con muchísima agilidad y bueno, pues sí, lo que es una pena es que pues ya no estén con nosotros, ¿no? Porque eso sí que es verdad que les abre los ojos a importación de países terceros donde ellos, al no tener ninguna obligación comunitaria, pueden hacer los tratos con ellos que consideren oportuno.
0: Habla usted de dos centros de investigación, lo cual implica a lo mejor que se esté tratando de desarrollar nuevas variedades de uva de mesa, uva sin semilla.
1: Sí, hace ya años que estos dos centros están investigando uvas de mesa y ya está y tienen muchas variedades que ya están en el mercado, que seguramente cuando vayas a una tienda comerás de ellas y compras uvas.

0: sea, lo que pasa es que eso es un proceso permanente donde cada vez pues, las exigencias del consumidor son mayores y hay que afinar más para acertar con el gusto del consumidor y se van produciendo nuevas variedades. Pero sí, efectivamente, son dos centros. Uno se va a inaugurar ahora porque el que existía estaba en Cabeza de Torres, que ha existido ahí hace muchos años, que anteriormente se llamaba SNFL, ahora con una fusión se llama Bloomfresh. Es la empresa ostentora ahora mismo, que yo calificaría como de las más grandes del mundo, y la otra, te vuelvo a repetir, es Sidum. Ahora mismo están situadas una a 500 metros de la otra en el municipio de Blanca, que se va a convertir además en el centro europeo de la uva de mesa.
1: Vaya, pues eso también es una cuestión de interés. Así como otra faceta de toda esta historia que veo en la nota de prensa correspondiente, y es que a finales de septiembre habrá un simposio internacional de uva de mesa con la concurrencia en la región de científicos. Cuéntenos un poco cómo va a ser eso.
0: Bueno, con la concurrencia de científicos, con la concurrencia de ingenieros agrónomos y con la concurrencia de todo el mundo de la uva, de comerciales, de supermercados, etcétera, etcétera. Es una semana entera de trabajo que vamos a hacer aquí en la región de Murcia. Empieza el día 28 de septiembre y termina el día 2 de octubre, es esa semana. Y bueno, pues al día de hoy hay casi 500 delegados, por decirlo de alguna manera, 500 inscritos, de los cuales 400 son de nacionalidad no española, lo cual te puede dar una dimensión de lo internacional que se va a convertir la región en esa semana en el mundo de la uva de mesa.
1: Bueno, un producto bien conocido en diversos mercados. El caso es que la región de Murcia es la principal productora de uva de mesa en Sevilla de Europa y concentra, según nos cuentan, más del 90% del cultivo de uva de mesa en España. Así que está bien que
0: Sí,
1: seamos
0: pero
1: el...
0: el cultivo de uva de mesa sin semilla,
1: Sin
0: hay que
1: semilla,
0: dejar
1: sí.
0: esa indicación, porque
1: Sí, porque además sí, sí es que es la que más nos gusta, porque es una
0: ya, pero bueno.
1: auténtica golosina.
0: Pero
1: Pues...
0: todavía en las estadísticas aparece la otra y hay que ser riguroso con la estadística.
1: Correcto. Joaquín Gómez, presidente de Apoexpa, pues ha sido un placer charlar un rato con usted de uva de mesa y aprender cosas. Uva de mesa sin semillas, sobre todo, que es el producto que más nos caracteriza y el que estamos colocando en un montón de mercados. Y bueno, pues nos llevamos en el zurrón esos datos avanzados de que si todo va bien, y ojalá todo vaya bien, estaremos en las 260.000, 270.000 toneladas en esta campaña que se presentaba ayer en Totana. La región volverá a ser el epicentro también de ese simposio internacional con muchos concurrentes de fuera y en definitiva pues hemos tenido ocasión de obtener sabrosos datos de esta conversación, así que le agradezco mucho su tiempo esta mañana, le agradezco y le deseo buen día.
0: A vosotros, muchas gracias.
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1: Bueno, los minutos que hay de aquí al boletín de noticias los vamos a ocupar bueno, repasando la prensa del corazón, más concretamente la portada de las páginas interiores de Lola. La portada yo, que es a lo único que tengo acceso, las páginas interiores se las reserva María José Martínez Garcerán. Buenos días, María José.
4: Hola, buenos días. Oye, por cierto, esta mañana, a eso de las 7:30, 8...
1: Buena hora.
4: El agua del Mar Menor estaba espléndida. Por lo menos en la playa de Colón.
1: Define espléndida.
4: Espléndida era, totalmente limpia, tranquila, mar plato y una temperatura muy agradable. Pero eran las 7:30 de la mañana, ¿eh?
1: A las 7:30 de la mañana. Pero quiero decir, porque con estos calores que está haciendo, y te acuerdas, uno tiene la sensación de que el
4: no,
1: Mar
4: luego
1: Menor
4: a
1: va a estar.
4: de la una, no.
1: No, ya, pero digo que uno tiene la sensación de que el Mar Menor va a estar muy caliente y no es el caso. ¿O qué?
4: Eso pensaba yo. Ahora, y desde aquí también quiero, si me dejas que te diga esto, Sabes que hace muy poco se ha inaugurado el

0: Balneario Viudes, que es un balneario que se ha reconstruido.
1: Sí.
0: Precioso, que lo han dejado muy bonito, con la estatua de un niño pescando, han puesto unos banquitos y tal. Bueno, pues hay ahí unos vasos y unas bolsas de patatas y tal, que por lo visto nadie retira. O sea, luego dicen que aquí nos quejamos de que si vienen las hordas y que si tal y que si cual, por favor. Eso es una cosa que nos pertenece a todos.
1: Pues
0: no
1: sí.
0: Es un balneario privado, es un balneario municipal. Pues desde aquí quiero decirlo.
1: Vale, pues la verdad es que me sumo al boletín de denuncia. Quiero decir que sí, que está bien, que son espacios que se recuperan para todos. Yo le pregunté al otro día al alcalde si iba a haber más de eso y me dijo que pretendían que hubiera más de eso sin concretar más. Y bueno, pues efectivamente cuando se recuperan son espacios para todos y deberíamos tener esa conciencia de mantenerlo para disfrute nuestro y de los demás.
0: Pues la misma conciencia que los que luego tú te sientas en el paseo y han estado por la noche comiendo pipas y chicle y lo han dejado en el suelo. O sea, de verdad. Luego dicen que es que nos quejamos los que somos de aquí. Es que en cuanto vienen los... Bueno, me callo. Vamos a hablar de la boda de Susana Griso.
1: Vamos a hablar de la portada de Lola, que sí, que es lo único que yo puedo ver. Y efectivamente, la boda de Susana Griso ocupa, pues eso, el protagonismo fundamental de la portada. Cuéntame.
0: Bueno, la divertida y romántica boda boho chic de Susana Griso y Luis Enrique de la Costa Brava. Bueno, esto da mucho que hablar por la guayabera que lleva él, que es de un color fucsia y tal. Bueno, han dado todo tipo de explicaciones. Que eso lo hace una sastrería de Sevilla y es un regalo de la actual mujer de Pedro J. Ramírez, que dicho sea de paso, en la boda lleva una idéntica pero en azul marino. Y eso, según ellos, es una guayabera. No sé, yo he visto guayaberas y no sé si son exactamente una guayabera, pero en fin. Bueno, el caso es que a mí lo que más me llamó la atención era la cara de dormido que tenía el novio, que ni sonríe ni nada, pero Susana dio luego la explicación, que se había acostado a las 4 de la mañana, por eso estaba con esa cara, pero que estaba muy feliz de casarse. Y bueno, ella iba estupenda, llevaba un traje muy bonito, la verdad es que le sentaba muy bien. Llevaba un ramo que era casi un árbol, pero bueno, la boda muy bonita. Ella dejó que todo el mundo usara los teléfonos móviles, dejó que los periodistas entraran tranquilamente, no puso ningún obstáculo, me parece que en eso ha sido una gran profesional. Y bueno, pues fue muy bonito porque él tiene 4 hijos y ella tiene 2 hijos biológicos, una niña adoptada y un chico africano lo tiene en acogida. Y entonces ellos fueron los que en las invitaciones ponía, eran ellos. En lugar de decir, los señores fulanito y fulanito, pues decían, fulanito y tal, os invitan a la boda de sus padres. Bueno, fue una boda por todo lo alto, en Sagaró, es una zona muy pija de Girona, precioso, bueno, muy bonito, y con invitados, pues muy de la casa, de Espejo Público, y muy de la onda de ellos, ¿no? Que, no quiero extenderme en eso. Es que me hace gracia porque Susana Griso, su primer matrimonio, estaba casada con un periodista que era más bien independentista. Y ahora, pues como que se ha ido para otro lado, pero bueno, oye, todo el mundo tiene derecho a evolucionar, ¿no?
1: Sí.
0: Estaba Jaime Santos, diputado del PP, muy famoso últimamente. Estaba Pedro Jota, estaba, en fin, toda la gente de Antena 3, el presidente de Planeta, en fin, todo eso. Una boda muy... pero que ha habido mucha polémica por la guayabera, que la verdad es que no pegaba nada.
1: Desentonaba, bueno, sí. Dicen los que entienden, o los que supuestamente entienden, que desentonaba mucho el traje de ella, tan, digamos, sofisticado,
0: claro,
1: y tan bien
0: ahí
1: plantado, con la apariencia de esa prenda, de esa guayabera, que parecía también un poco desaliñada, un poco arrugada, pero bueno, ya digo que sí, que eso son, es comentario de los que entienden. Yo me limito a ser mero observador.
0: Claro, dicen que la que desentonaba era ella. Bueno, pues a ver cómo lo hacéis, hijo. Poneos de, si tú quieres ir buenísima con un traje de Cortana maravilloso y tal y cual, y tu marido va con una guayabera, pues eres, en fin. Pero bueno, ellos se lo han tomado con mucho humor. De hecho, han hecho sus propios memes. Y bueno, está bien. Mira, hay habido otra boda. Es que como sé que nos queda poco tiempo, que es la, la el, uno de los hijos de Don

0: Donald Trump, el mayor, Donald Trump Jr., se ha casado por segunda vez con una chica joven, y entonces hay una foto que está con todos sus hermanos, no, el pequeño no, ni Melania, ni Trump, ni el hijo pequeño fueron, pero los otros hermanos de Trump, o sea, de Donald Trump Jr.,
1: sí.
0: Ivanka, y otra que se llama Tiffany, que es de un segundo matrimonio de Donald Trump,
1: sí.
0: Fueron, y las tres, ellas dos y la novia, han ido al mismo cirujano. O sea, tienen la misma nariz, tienen el mismo relleno de boca y tienen la misma personalidad. En fin, hay que decir que los hijos de Trump, los hijos varones, son bastante más atractivos que el padre. Yo creo que salieron a la madre, a la famosa Ivana Trump, que si no, no lo explico. Y bueno, y el casoplón, es que quería hablar del casoplón porque es una de esas casas que también no me importaría nada. Y es la casa de verano de una... de una diseñadora que se llama Elisabetta Franchi. Bueno, la casa es una monada. O sea, ella lo que ha hecho es una casa estupenda, rodeada de vegetación de verano, pero entonces ha hecho como una serie de comedor, salas de estar y tal, entre la sala de estar y el jardín. Y bueno, ahí tienen para sentarse a comer, a cenar, tal, con un diseño de mesa, de sillas un poco raro porque cuesta trabajo sentarse en esa silla para comer, pero bueno, como queda mono, ella es interiorista. Y bueno, está nada menos que la costa, ¿cómo se llama?
1: La Amalfitana, ¿no?
0: Ay, no, la Amalfitana en el otro lado, Milano Marítima.
1: Válgame.
0: En el Adriático, está en el Adriático.
1: Vaya, vaya.
0: En la Riviera Romagnola.
1: Ah, qué bien queda decir eso, aunque tenga uno allí una covacha, eso está muy bien. Pues nada, voy a buscarme la vida para ver ese casoplón, porque si a ti te ha impresionado, debe ser objetivamente impresionante. No tenemos tiempo para más porque quedan segundos para la noticia.
0: Ya, así ya que... has visto la que te he mandado, ¿no? Que te dije que te mandaría.
1: Preciosa casa en la Ribera. Nada más que por eso merece pasear por Santiago de la Ribera y por encontrarse contigo, que también merece la pena. Hasta luego, un beso.
0: Vale, un beso, chao.
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0: 12 y 7 minutos, la tercera hora del programa, la tercera hora del Mirador, y a los soles de una canción que habla de un limonero, vamos a hablar de árboles, pero no de cualquier árbol o no de cualesquiera árboles, sino de lo que podría ser el árbol del año, el bosque del año o el bosque urbano del año. Bueno, vamos a hacerlo con alguien cualificado. Nuestro interlocutor se llama Alfredo Nortes y es presidente de la asociación Olea Integra. Además, es técnico del Ayuntamiento de Murcia en Parques y Jardines. Y con él vamos a hablar de las candidaturas que se proponen, las candidaturas que ha propuesto la asociación Olea Integra, pero sobre todo vamos a hablar de este certamen y de las joyas que tenemos por ahí y que no somos conscientes de que las tenemos. Alfredo, muy buenos días y bienvenido.
1: Hola, ¿qué tal? Muy buenos días.
0: A ver, hay tres candidaturas de las que hablaremos en este espacio, en esta pequeña entrevista. El acebuche de Ríos de Abarán sería el candidato al árbol del año en España 2027. En cuanto al bosque del año en España, la candidatura que defiende la asociación Olea Integra es la cedera de la Cueva del Agua de Moratalla y el bosque urbano del año 2027 para la Contraparada. Pero más allá de estas candidaturas, que ahora veremos cómo se defienden y por qué, Alfredo, me gustaría que me explicases

0: ¿Cómo es este certamen de árbol del año o bosque del año?
1: Pues esto es un certamen que se viene realizando desde el principio de los años 2000, que organiza la ONG Bosques sin Frontera en relación con el Ministerio de Transición Ecológica y Reto Demográfico. Y bueno, pues lo que hace es precisamente poner en valor cuáles son los elementos arbóreos más destacados de la geografía española.
0: De la geografía española. Nosotros estamos hablando de árboles de la geografía murciana y a mí lo que me llama la atención es que no sé si abundan este tipo de joyas en el terruño, en la geografía de la región de Murcia o no son tan abundantes. ¿Qué me dice un experto como tú?
1: Pues tenemos muchísimos árboles. Lo que pasa es que no están, probablemente no son suficientemente conocidos y casi que pasan desapercibidos. Pero tenemos un catálogo de árboles singulares, monumentales, de bosques, en fin, de elementos arbóreos en nuestra región verdaderamente formidable. Lo que pasa es que a veces están en lugares un poquito de difícil acceso y a veces no se hace la suficiente divulgación como para poder conocerlos suficientemente.
0: En cuanto a las candidaturas puras y duras de las que hemos hablado, la verdad es que también a veces en este tipo de cosas nos debatimos entre nuestro gusto por difundirlas y porque otros disfruten de lo que nosotros hemos disfrutado y también nuestra prevención de ojo para preservar esta riqueza y estas auténticas joyas. Ese debate, digamos, moral, ¿lo tenéis también vosotros o no?
1: Sí, siempre es un punto de equilibrio delicado, porque al final depende de la voluntad del ser humano, y el ser humano es capaz de hacerlo lo mejor y a veces también es capaz de hacerlo más miserable y lo peor, como estamos viendo en estos incendios que nos están atenazando este año en España y que superan por 6 las cifras ya catastróficas del año pasado. Nos mantenemos en un equilibrio. Yo creo que al final el ser humano, cuando se le informa bien y cuando es capaz de descubrir lo que representan estos árboles tan magníficos que son parte de nuestra historia, parte de nosotros mismos, pues probablemente se active dentro de nosotros pues esa capacidad para, reconociéndolo y apreciándolo, hacer siempre la tarea de conservarlo. Y siempre que se hace un daño a la naturaleza o a alguno de estos árboles memorables, se hace por desconocimiento. O sea, siempre está detrás la falta de tener la suficiente información de lo que estos árboles representan para todos nosotros, que no solamente son unos elementos estáticos que están ahí en la naturaleza o en nuestros medios urbanos y que a veces, en muchos casos, solamente vemos molestias que nos causan, pero no los beneficios que nos proporcionan.
0: La verdad es que hablar del concepto de monumento, refiriéndonos a este tipo de representantes del reino vegetal, me parece de lo más acertado, porque eso parece que lo ennoblece y que lo hace mucho más respetable. No digo yo reverenciable, pero sí por lo menos que la gente lo equipare. A nadie se le ocurre emprender a martillazos contra una catedral, o bueno, a muy poca gente, quiero entender. Y si se le otorga la categoría, aunque sea entre comillas, de monumento a un representante, ya digo, del reino vegetal, pues lo mismo lo rodeamos de algo que haga que lo respetemos más. Alfredo, te has referido a los incendios. ¿Cuántos árboles singulares, cuántas joyas habrán perdido, ¿no?, en esos incendios?
1: Pues mira, que yo conozca en el entorno del Tiemblo, pues hay un donde están los toros de Guisando, pues allí hay un bosque de castaño realmente memorable. Unos árboles que yo tengo noticias de ellos porque he visto en algunas ocasiones, son árboles sencillamente fantásticos. Pues el incendio se ha quedado como a 20 metros de los toros de Guisando y buena parte de ese monte donde están esos árboles tan maravillosos, pues ya han desaparecido para siempre. Y siempre que desaparece un árbol, yo creo que es un fracaso de toda la sociedad, porque no hemos tomado las medidas adecuadas, porque hemos hecho las acciones más miserables. En fin, siempre es una de todo. Al final, es hacernos preguntas de por qué está ocurriendo lo que está ocurriendo y qué podríamos hacer a nivel individual, porque evidentemente a nivel colectivo a veces pues eso se nos queda un poquito largo, pero a nivel individual, ¿qué podríamos hacer para que desde nuestro ámbito, a veces limitado de lo individual, podamos poner coto a estas situaciones que empobrecen nuestra naturaleza y nos empobrecen a toda la sociedad.
0: Alfredo, si te parece, vamos a describir someramente, ya digo, con ese equilibrio entre lo que nos gusta compartir porque nos resulta placentero y esa llamada de atención de respétenlo, por favor, no vayan a entrar como elefante en cacharrería. ¿Qué podemos contar del candidato a

0: árbol del año en España, el acebuche de Ríos de Abarán?
1: Pues es un árbol que está pegado a la autovía en el cruce de Abarán, un árbol que tiene más de 1000 años, un árbol que tiene una dilatada historia de lo que representa pues para los habitantes, para los vecinos del municipio de Abarán, dentro del Valle de Ricote. Es un árbol sencillamente magnífico, un árbol que fue posada para el rey Alfonso XII, que recoge tantas circunstancias absolutamente sorprendentes y necesarias, un testigo del tiempo y de la historia, y un testigo de supervivencia, porque lo que representan los árboles viviendo tantos años es que ellos han sido capaces de crear ecosistemas que son como nuestras propias sociedades, pero son integradoras. Gracias a que estos han sido capaces de integrar tantos elementos, al final puede vivir un árbol más de 1000 años. Las sociedades se construyen mejor estando todos unidos en la diferencia que de alguna manera generando oposición entre unos y otros, que al final pues salimos todos perjudicados. Los árboles son un modelo de que se pueden hacer las cosas de otra manera, y son un modelo también para este ejemplo, pues poder aplicarlo a nuestro entorno urbano, nuestro entorno social.
0: ¿Qué me cuentas de la acedera de la Cueva del Agua de Moratalla como candidata a Bosque del Año en España 2027?
1: Pues mira, ya tener un bosque de arce en la región de Murcia es algo tan singular, porque son árboles que viven en lugares muy, muy exclusivos, muy selectivos. Y estar en ese barranco, que yo todavía lo recuerdo cuando fui a visitarlo para hacer el reportaje fotográfico, y me encontré con animales silvestres, que siempre es un lujo encontrarte con ellos, pero árboles que parece que están escondidos, sobre todo cuando están desprovistos de hoja, porque son árboles caducifolios. Poder estar concentrado en esa cantidad y poder allí mismo encontrar árboles monumentales, como también el arce del barranco de la Cueva del Agua, que está en la cara norte de Revolcadores, en la cota, desde la cota 1500 hasta la 1700. Es un lugar tan recomendable, que esconde esos lugares tan magníficos de nuestra geografía regional, en este caso en el municipio de Moratalla, que vale la pena conocerlo y vale la pena mirar en qué lugares deciden algunos árboles para vivir, y poder contemplarlo es algo tan bello, tan recomendable, que yo animo a todos los murcianos a que hagan esta experiencia.
0: ¿Qué lugares eligen los árboles para vivir? Qué hermosa frase. El último candidato del que queremos hablar, la propia Contraparada, que es un paraje que ese lo tenemos a la vuelta de la esquina, los vecinos de la ciudad de Murcia. Lo habéis propuesto como Bosque Urbano del Año 2027.
1: Sí, es un lugar que está cerca de Murcia, aproximadamente a 12 kilómetros entre el municipio de Jabalí Nuevo y Jabalí Viejo, pero es un lugar conocido para algunos, pero bastante desconocido para el resto. Ahí se citan un montón de elementos de muchísimo interés, porque allí realmente está el kilómetro cero de lo que es la Huerta de Murcia. De allí parten la acequia de la Aljufía y la acequia de la Alquibla, de la margen derecha, que riega pues toda la huerta de Murcia y nos da la riqueza de los frutos, de los árboles que allí se pueden plantar gracias a tener disponibilidad de esa agua, pero también marca la identidad de quienes somos, porque realmente el murciano es huertano o huertana, y todos lo sabemos a ese enclave, un enclave donde también coinciden restos arqueológicos que se remontan a muchos siglos atrás, y también podemos ver lo que es la expresión del bosque de ribera que se está restaurando, y donde podemos encontrar todavía ese ser tan escondido también y tan difícil de ver como es la nutria. Pues ahí hay un lugar donde podemos contemplar donde vive en la actualidad nutria, y es el lugar probablemente aguas más abajo del río Segura. Por todo eso vale la pena ponerlo en valor, porque es un lugar absolutamente recomendable para visitar, para dar un paseo, para visitar su centro de interpretación, que el ayuntamiento está haciendo un gran esfuerzo para dotarlo de todos los medios expositivos para que podamos descubrir los tesoros que esconde ese lugar cercano, pero a ver, lejano para muchas personas porque no acaban de conocerlo, como es la Contraparada.
0: Iba a decir, da igual que no ganen el reconocimiento como árbol, no da igual que no lo ganen, pero bueno, por saber cuándo se falla todo esto y cuándo podremos saber los resultados de este certamen.
1: Ahora mismo estamos en la fase de presentación de candidatura para que lo conozca la sociedad. Después del verano tendremos que ir recalando apoyos institucionales, porque al final estos lugares tienen que ser representativos de la sociedad, de los lugares donde se encuentran. Entonces solicitaremos a muchas instituciones, a muchas asociaciones, a muchas agrupaciones que nos remitan una carta de apoyo a cada una de las candidaturas. A mediados del mes de octubre, ahora mismo de memoria no recuerdo, pero octubre, noviembre, presentaremos

0: estaremos en Madrid para intentar pasar con toda esta documentación a la fase final, y luego se abrirá cuando nos comuniquen que somos finalistas, que ojalá sean las tres candidaturas, porque yo creo que tienen potencial para ello. Pues ya dependemos de nosotros mismos y eso se llama votación popular. Entonces, pues a través de vosotros, que siempre nos apoyáis, nosotros estaremos siempre muy agradecidos a lo que hacéis, dar la máxima difusión, porque al final lo importante de esto es poner en valor, poner en conocimiento de toda la sociedad estos lugares tan maravillosos que tenemos en la región de Murcia, y donde nada más que dependemos de que tomemos conciencia y votemos, podemos alcanzar, pues al final, un premio que evidentemente todas las candidaturas lo merecen, pero nosotros especialmente, porque somos murcianos, queremos que las candidaturas vencedoras sean las nuestras.
1: Claro que sí, es lícito. Alfredo, ha sido un placer hablar contigo de árboles, así que volveremos a hacerlo. Muchas gracias.
0: Muchas gracias a vosotros, que paséis buen día.
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0: Hoy es el Día Mundial contra la Trata de Seres Humanos. Queremos charlar un rato al respecto y lo hacemos con Daniel Riera, que es miembro de Cruz Roja, técnico del Departamento de Salud y de Intervención Social y referente del proyecto de intervención en contextos de prostitución y acompañamiento a víctimas de trata de seres humanos. Se trata de un proyecto llevado a cabo por el Servicio Murciano de Salud y el Ministerio de Igualdad. Se trata, al fin y al cabo, de conocer más datos y de conocer también más historias sin pretender entrometernos, pero sí dar testimonio de lo que ocurre. Daniel Riera, muy buenos días y bienvenido al Mirador.
1: Hola, buenos días. Muchas gracias por darnos esta voz y este espacio.
0: Leo en la información dirigida a los medios que durante los seis primeros meses de este año 26, de este año 2026, la Organización Cruz Roja Española ha atendido en España a más de 1.300 personas en situación de trata y explotación. Son 1.300 historias y seguramente 1.300 escalofríos.
1: Sí, la verdad que las cifras son alarmantes y hay que tener en cuenta, a ver, de las personas a las que nosotros atendemos en situación de trata y explotación, el 76%, estamos hablando que 3 de cada 4 de esas personas, los compañeros, las compañeras que trabajan en los distintos dispositivos, han observado estos indicadores de trata, ¿no? Porque puede existir explotación sin trata, pero la trata siempre lleva asociada a la explotación.
0: La verdad es que, ¿cómo es una historia tipo de una persona que atraviesa por esta tesitura? ¿Podríamos dibujar una especie de retrato de lo que ocurre, de lo que lleva a esta situación y de cómo se produce para que, pues no sé, la esperanza de que si alguien está en riesgo de caer en una de estas redes de trata, pues se zafe de ella? ¿Podríamos dibujar una situación tipo?
1: Sí, mira, si queremos darle un rostro, diríamos que la trata tiene rostro femenino y además tiene rostro de mujer migrante, ¿no? Porque de estas más de 1.300 personas atendidas en todo el territorio español, aproximadamente el 82% de las personas son mujeres. Y de todas estas personas, el 93% son de origen migrante. Historias, pues serían personas que vienen desde sus países con la expectativa de encontrar un trabajo mejor, buscar mejores condiciones de vida, un lugar más seguro para desarrollar ese proyecto, y en esa necesidad pues es donde las redes operan, porque es verdad que al final el caldo de cultivo suele ser la situación de necesidad.
0: Si tenemos noción o conciencia de tener

0: cerca a una situación de este tipo, ¿cómo deberíamos actuar?
1: Vale, nosotros a los equipos lo que estamos trabajando es en cambiar esa mirada y poner cada vez más el foco en esos otros espacios donde puede también haber trata con fines de explotación. Los fines de explotación son diversos.

0: la visión en todo el fenómeno. Y sí que hemos observado que las cifras han aumentado, sobre todo con la explotación laboral. Quizás sea también porque tenemos esa mirada más sensible cuando observamos, me comentabas, ¿no?, ¿qué podemos hacer con estas personas? Cuando observamos que las condiciones de trabajo de una persona que viene de fuera, que carece de red, que carece de referentes, que muchas veces no conoce el idioma, y observamos que existen jornadas de trabajo extenuantes, más de 10 horas, carencia de un contrato de trabajo, el salario está muy por debajo de lo que establece la ley, no hay un descanso determinado. Esas son indicaciones que nos hacen poner el foco, ¿no? ¿Qué podemos hacer? Derivarlas a recursos específicos, recursos especializados. Porque es verdad que hay que diferenciar entre explotación y trata. Por eso nosotros, desde Cruz Roja, defendemos que exista un proyecto marco a nivel nacional para luchar contra este grave delito, ¿no? Y a partir de derivarlas, por ejemplo, en Cruz Roja, ya podríamos orientar a esa persona, porque ahí hay que profundizar. Hay que profundizar en esa entrevista. Hay que conocer un poquito más su historia. Porque para que el público lo entienda un poco, para que exista trata, tienen que darse una serie de condiciones. Tiene que haber una captación de esta persona. Tiene que haber un traslado, tiene que haber un alojamiento. Y ya no solamente la explotación, sino la intención de explotar a estas personas. Uh-huh. Entonces, por eso te digo que hay que cogerlo con cuidado. La intervención es diferente. Una persona que lleva aquí un tiempo, que lleva ya un proyecto migratorio establecido, ¿puede ser víctima de explotación? Sí, pero es un delito diferente si es trata. Y claro, el poner esa mirada específica nos va a permitir favorecer los periodos de recuperación de estas personas.
1: ¿Cómo es el trabajo de Cruz Roja? Porque ya hemos intuido este conocimiento de quién es víctima como punto de partida. Y a partir de ahí, ¿qué se hace? ¿Cómo se trabaja desde Cruz Roja y cómo se ayuda, en definitiva? Porque esa es una parte que hay que poner mucho en valor. ¿Cómo ayudáis a estas personas?
0: Claro, Cruz Roja es especialista en el acompañamiento social, en el acompañamiento integral a estas personas. Desde el asesoramiento jurídico, una vez que tomas conciencia de tu situación, acompañamos en el proceso si quieres denunciar, si tienes documentación en el proceso de la búsqueda de un empleo alternativo, de un empleo en condiciones dignas, en el asesoramiento, y poniendo al alcance de estas personas pues todos los recursos que existen, ¿no?, a nivel legislativo, social, jurídico, para que las personas puedan retomar un poquito su vida, ¿no?, vuelvan a ser protagonistas de su historia. Pero nuestro papel es el acompañamiento. El acompañamiento e ir utilizando los recursos que ya existen.
1: Y claro, reducir todo esto a cifras es, pues eso, reduccionista y es mirar el universo por un agujero pequeño, pero de cualquier manera, ¿hay un porcentaje de éxito en estas historias o tenemos que deprimirnos y contemplamos esas cifras de hipotéticos éxitos?
0: A ver, hablar de cifras es complicado porque, como te comentaba, tú puedes tener documentación, puedes estar regularizado y ser aún así víctima de trata, porque incluso la trata tenemos también que entender que no es un delito que tiene que ver con las fronteras, sino con la vulneración de los derechos de las personas. Entonces, tú imagínate que ya te has establecido, estás viviendo en la región de Murcia durante un tiempo, pero por lo que sea te quedas sin trabajo. Y en esa necesidad, pues te captan una red de explotación y te lleva a trabajar en el campo, pues se me ocurre en Andalucía. Sí. Puede ocurrir. Entonces, claro, el pronóstico para estas personas que ya tienen su permiso de residencia o que incluso pueden ser nacionales, que también hay casos con personas nacionales, el pronóstico es mejor, el acompañamiento a la búsqueda del empleo es más fácil. Las personas que están en una situación más vulnerable, que están todavía en ese proceso de regularización, que están en trámite o que no cumplen los plazos y todavía no pueden hacer una documentación, ahí el proceso se hace un poquito más complicado, pero con el acompañamiento adecuado también suele tener buenos pronósticos. Y ya te digo, depende también del tipo de explotación. No es lo mismo una explotación sexual que una explotación laboral o la explotación para la comisión de delitos. Uh-huh. Es distinto. Entonces, historias de éxito hay. Y en Cruz Roja tenemos bastantes. Y que gracias al trabajo tanto de las profesionales que están en el día a día, en los diferentes dispositivos tanto de empleo como de protección internacional y al papel del voluntariado.

0: pasado, que es súper importante también para el acompañamiento de estas personas, hay historias de éxito.
1: Nos felicitamos por ello. Hemos hablado de cifras al principio, de estos seis primeros meses del año, con 1.339 personas en situaciones de trata y explotación. No sé si hay datos extrapolados a la región de Murcia.
0: De momento no, porque nosotros el proyecto de trata lo trabajamos como un proyecto marco a nivel nacional y los casos que se van detectando se acompañan siempre con el apoyo de las compañeras que están en oficina central en Madrid, aunque la intervención sea local. Nosotros utilizamos esta fuerza de Cruz Roja, ¿no?, de aunque estemos muy dispersos en todo el territorio, funcionamos como una única entidad. Entonces, extrapolarlos sería también un poco reduccionista quizás y un poco complicado ahora mismo.
1: Me hago cargo. El amor por la cifra que tenemos los periodistas está ahí, pero no siempre se puede tener ese dato concreto. No siempre hace falta tenerlo. Eso también soy capaz de verlo.
0: Que quedarnos, yo creo que aprovechando el día tenemos que quedarnos con esta parte más, más humanitaria, de poner el foco, de cambiar la mirada y estar atentos. Porque al final la trata, como te decía, no es un delito de fronteras, es un delito muy grave porque vulnera los derechos fundamentales de la persona, ¿no? El derecho a decidir, el derecho a tu libertad, es un delito muy grave y creo que tenemos que quedarnos con el mensaje este de proteger a las personas que se encuentran en esta situación.
1: Como colofón a la conversación, me aprovecho de lo que decías, aprovechar este día. Bueno, pues tendremos que hablar de trata, pero no solo en el Día Mundial contra la Trata de Seres Humanos, sino de continuo. Así que ahí está el compromiso de charlar con vosotros, con Cruz Roja, sobre este y otros temas, cada cuando sea menester. Daniel Riera, muchas gracias por habernos atendido estos minutos y buen día.
0: Muchísimas gracias a vosotros.
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1: I read a lot. Atrévanse ustedes y coloquen un sofá en el sitio más fresco de la casa, sea el que sea, y si es el patio, pues el patio, si es el balcón o la terraza, el balcón o la terraza. Y así podemos en verano seguir leyendo en la biblioteca desde tu sofá, que es una sección que hacemos en colaboración con la red de bibliotecas de la región de Murcia y que hoy nos lleva a la biblioteca de Caravaca para charlar un rato con Conchi Jiménez. Conchi, buenos días.
6: Hola, buenos días.
1: Bueno, pues hoy tenemos por delante recomendaciones, pero no sé muy bien cuántas y cuáles son, así que adelante, que soy todo oídos.
6: Pues son dos recomendaciones, dos libros para adultos. La primera se titula Kokoro, de Natsume Soseki, y bueno, su título significa corazón en español, pero en japonés va mucho más allá, tiene otro significado, porque representa el alma, el espíritu, el mundo interior de las personas. Uh-huh. Entonces, cuenta la relación entre un joven estudiante y un hombre mayor, al que llama sensei. El estudiante se siente atraído por la personalidad enigmática de ese hombre y poco a poco pues intenta comprender por qué vive tan aislado, tan triste, y además es que parece cargar con una gran culpa del pasado, ¿no? Y para mí, Soseki tiene un estilo sereno, delicado, elegante. Aparentemente es una historia sencilla, pero a la vez es muy emotiva, que invita a reflexionar sobre las decisiones que tomamos y las consecuencias que pueden tener tomar estas decisiones. Es una novela de 1914 y está considerada una obra maestra de la literatura japonesa. Ah, pues, y esta es mi primera recomendación.
1: Y además nos introduce en una literatura que resulta de lo más interesante y que no sé si decir que últimamente está de moda, pero sí que está concitando mucha atención.
6: Sí, la literatura japonesa es que tiene algo especial. Es por eso, es porque los japoneses tienen una prosa o una escritura muy sensible y muy delicada. Y bueno, a mí

0: Sí, por supuesto, me ha gustado muchísimo este libro.
1: Bueno, pues Kokoro es la primera de las recomendaciones de hoy, pero no la última, la segunda, vamos con ella.
0: La segunda es La Tempestad, de Juan Manuel de Prada, que cuenta la historia de Alejandro Ballesteros, un español experto en arte que viaja a Venecia para estudiar el famoso cuadro de Giorgione, La Tempestad. Allí se ve envuelto en un asesinato y en un misterio relacionado con falsificaciones de obras de arte. Y bueno, me ha gustado muchísimo cómo el autor ha retratado la ciudad de Venecia en invierno, con la bruma, la nieve, todo lleno de niebla, los canales oscuros, los palacios decadentes, y todo ese ambiente impregna toda la novela. Y es que para mí Juan Manuel de Prada tiene una prosa muy elegante y convierte la lectura en un recorrido precioso por una Venecia fascinante e inquietante a la vez. Me ha gustado mucho esta novela.
1: Bueno, pues
0: Premio Planeta, fue Premio Planeta, me parece, en 1997. Creo que se lo iban a dar a Umbral, pero Juan Manuel, yo creo que el presidente del Planeta pensó en dárselo a alguien más joven. Y es que Juan Manuel de Prada me parece que tenía 27 años, más o menos, cuando le dieron el Premio Planeta.
1: Bueno, pues La Tempestad de Juan Manuel de Prada es la segunda de las recomendaciones que nos ofreció hoy Conchi Jiménez de Caravaca, que aprovecho, Conchi, para preguntarte cómo lleváis el verano en la biblioteca de Caravaca. No sé si tenéis alguna actividad que queráis compartir con los oyentes o estáis preparando algo para el otoño. Cuéntanos.
0: Bueno, de momento en verano no hay actividades. En julio tenemos el teatro, pero lo que son actividades en la biblioteca no hay porque, bueno, pues ya sabéis que reduce el horario, aunque estamos abiertos todo el verano, pero en el verano no tenemos, está abierto y viene la gente a leer, eso sí es verdad, y sobre todo los niños y los padres a llevarse muchos libros para las vacaciones.
1: Claro, es la época en la que yo más acudía a la Biblioteca Municipal de Murcia, en verano, para retirar un libro tras otro y disfrutar. Eso siempre se asocia al verano a la lectura sosegada. Conchi, ha sido un placer escucharte, ha sido un placer, o será un placer seguir tus recomendaciones de esta semana con Kokoro y La Tempestad, y hasta pronto.
0: Sí, hasta pronto. Aquí estamos. Muchas gracias y feliz verano a todos.
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1: El presente pasa porque hace escasamente una hora el Teatro Capitol de Cieza ha sido el escenario de la presentación de la Feria y Fiestas de Cieza 2026. Se ha presentado con bastante antelación, como corresponde a estas cosas. Bueno, pues creo que en el acto han estado los representantes municipales, pero lo más importante es que creo que con Claudio Caballero están tanto el alcalde como la concejala de festejo. Vamos a comprobarlo. Claudio Caballero, buenas tardes.
2: Muy buenas tardes, Alberto. Saludos muy cordiales desde Cieza. Efectivamente, el Teatro Capitol ha sido escenario de la presentación de la feria y fiestas en honor a San Bartolomé, que tienen lugar en el municipio del 23 al 31 de agosto. La concejala dice que se incorporaba sobre la marcha esta entrevista porque tenía que hacer algo que era ineludible esta mañana, pero sí tenemos al primer edil, tenemos al alcalde de Cieza, Tomás Rubio, uh-huh. Y bueno, ya puedo anticipar que va a haber una buena corrida de toros, según los entendidos taurinos, en esta feria para el día 24 de agosto, que es el día grande, el día de San Bartolomé, y otras muchas cosas que son habituales ya en la feria de Cieza, como la carrera de autos locos, el concurso gastronómico de arroz y conejo en el Paseo Ribereño, grandes actuaciones, tanto en la zona joven del campo municipal de La Era, como en la Plaza de España, en fin, un sinfín de actividades que engrosan esta Feria y Fiestas 2026 en el municipio de Cieza. Y si te parece, Alberto, pues saludamos ya al alcalde, que lo tenemos aquí con nosotros.
3: Hola, Alberto, buenos días, ¿qué tal?
1: Hola, buenos días, encantado de tenerle por aquí, alcalde, sobre todo para hablar de fiesta, que esto es algo que nos encanta. Si no fuéramos de fiesta todas las veces que hablábamos de fiesta, vamos, nos tendrían que recoger en parihuelas. Pero bueno, el caso es que nos encanta hablar de fiestas y lo que ha ido trufando por ahí ya Claudio Caballero, con conocimiento de causa, nos va poniendo sobre la pista de determinadas actividades que además van cobrando cada vez más predicamento. A ver, ¿por dónde empezamos? ¿Qué es lo más entrañable de la fiesta para el alcalde?
3: Bueno, para mí es entrañable todo porque son fiestas que van destinadas a todos los públicos, pensando en todas las edades, pensando no solo en los ciudadanos de Cieza, sino en todos aquellos que nos puedan visitar. Me sigue gustando

0: Empezando la segunda apuesta que hace Reima Taurina con la reapertura por segundo año, con la apertura de segundo año de una corrida de toros en la feria y fiesta de Cieza, como es siendo habitual y tradicional aquí en Cieza desde hace mucho tiempo. Vamos a tener una gran corrida de toros con tres grandes maestros matadores, como son Daniel Luque, David de Miranda y Marco Pérez. Y vamos a poder disfrutar el día 24 de agosto de esta gran corrida de toros, que creo que va a ser pues del bien hacer de todos estos taurinos y que ha recibido muy buenos aplausos por parte de todos aquellos amantes de los toros, de todos los taurinos de Cieza y de fuera. Es un cartel muy potente, con mucha clase, con un cartel bien conseguido, con una ganadería que es la ganadería que viene Virgen María de Sevilla, que es una ganadería acreditada, hijos de Jandilla, con toros bien hechos, que yo creo que van a ser del agrado del público de Cieza y en general de todas las personas de la región de Murcia y de fuera que vengan a disfrutar de esta tarde de toros del lunes 24 de agosto, que es el día del patrón de San Bartolomé de Cieza.
1: Las fiestas van desde el 23 al 31, si no me equivoco.
0: Sí, bueno, este año hemos metido un día más, el día 22 ya vamos a inaugurar lo que es la zona joven de la era, porque como el 24 cae el lunes, pues vamos a empezar el día 22, el sábado, con la apertura de la zona joven de la era, con una novedad este año. La zona joven de la era este año la hemos sacado a licitación para que sea una empresa especialista en espectáculos musicales y culturales, especialista también en cuestiones juveniles, y la hemos sacado a licitación y se lo ha llevado una empresa de aquí de Murcia que se llama El Plan del Mono, y por lo tanto le hemos dado un toque o le van a dar un toque de calidad a esta zona joven de la era, con grandes momentos de conciertos que creo que van a ser del bien hacer y de muy bien atraídos por parte de los jóvenes de Cieza y de la zona. Conciertos como El Gato López, El Tributo a Escape, como Besos de Perro, Estado Caótico, José de Rico, Charlie Rodríguez, los DJ Light Brothers, Dan Vidal, Anfri DJ, José de las Heras, Juanjo García, sí, son DJ famosísimos, muy conocidos por parte de la gente joven. Quizás, no sé, tu conocimiento de DJ que tú tienes, Alberto, tú y yo no conozcamos muchos de ellos, pero estoy seguro que los jóvenes pues, les suena mucho estos DJs porque son DJs punteros en muchas de las fiestas y eventos musicales de los jóvenes en distintas discotecas del Levante, y por lo tanto el tenerlos aquí y poder disfrutar de ellos por un precio módico de 10 euros la entrada anticipada, pues va a ser toda una gozada para la gente joven. Aún así, el resto de días es una entrada gratuita con DJs también locales y de la región, con zona de tasca. Este año también metemos food truck de comida. Unos jóvenes, tanto al empezar como antes de entrar al recinto, como al terminar el recinto, pueden disfrutar pues, de una hamburguesa, de una salchicha, de algo sólido que llevarse a la boca antes de recogerse o antes de empezar la fiesta.
1: Bueno, o sea que sí, que se está tratando de ofrecer algo original y algo también muy relacionado con el público joven, de ahí esa idea de externalizar la zona joven que empieza, es lo primero que empieza la feria, el propio día 22. Bueno, ¿qué más vamos a vivir a partir del 22 en adelante hasta que termine las fiestas?
0: Pues a partir del 22 en adelante, por las cosas típicas tradicionales de la feria, como es el castillo inicial de feria, que es el día 23, vamos a tener actuaciones, todas ellas gratuitas, en la Plaza España, con grupos y orquestas de reconocido prestigio musical, como es la Orquesta Mundial. No sé si conoces esta orquesta, que está prácticamente por todas las ferias y fiestas de la ciudad de España, como la Orquesta Miami, un tributo a la Oreja de Van Gogh, un tributo al barrio, actuaciones de la banda municipal, actuaciones de las distintas academias de baile de aquí de Cieza y cómo no, pues también vamos a poder disfrutar en esta fiesta del 36º Festival de Folclore en el Segura, organizado por los Coridanzas Francisco Salcillo, que vendrá pues grupos de distintos países. No puedo anticiparlo porque todavía no se ha presentado de manera oficial el cartel, pero de grupos de distintos países, de distintos continentes, que seguramente van a ser un atractivo cultural y visual para el público que pueda llenar el Capitol este día en Cieza. Vamos a tener también, como no, distintos eventos deportivos, tanto de ping-pong como de baloncesto. Vamos a hacer la presentación oficial del Club Deportivo Cieza, que ya sabes que estamos este año en segunda ref. Además, lo vamos a hacer con un derbi que siempre genera nuestra tensión lógica entre los pueblos rivales y vecinos, como es entre el Cieza y el Abarán. Ahí presentaremos.

0: directamente al nuevo equipo del Club Deportivo César, prácticamente renovado, preparado para la permanencia y, cómo no, a seguir aspirando a pasar no a segunda red, sino a primera red, porque creo que tenemos categoría suficiente para estar en esa categoría. Vamos a tener también como novedad este año una ludoferia para los niños más pequeños durante 3 días de la semana. Va a haber en la esquina del convento una actividades para niños con hinchables totalmente gratuitas, donde los niños el 24, el 26 y el 27 pues van a disfrutar de una feria totalmente gratuita, aparte de los típicos carruseles de feria donde hay un día una feria inclusiva. Los niños que tengan TEA puedan disfrutar también de estas atracciones de feria sin molestia, de estos sonidos a veces un poco estrambóticos de los carruseles de Cieza, y también días de rebaja para los niños, lo que se llama el Día del Niño en los carruseles. Las típicas carrozas de Cieza, como no, Los Locos, que organiza la Asociación Cultural Los Dormis, que viene siendo habitual, que es un lugar de encuentro pues de mucha gente, porque precisamente atrae a muchísimos visitantes esta singular carrera de autos originales elaborados por ellos mismos, que se dejan caer sin ningún tipo de motor por la cuesta del Camino de Murcia hacia abajo, solo pensando que ojalá le frene la paca de paja que hay al final. Y la verdad que es, como siempre, pues muy entretenido, las distintas orquestas por parte de Pasacalle, tenemos la Ruta de la Tapa organizada por la Asociación de Hosteleros, distintas charangas que van a estar por todo el pueblo pues continuamente tocando para animar no solo lo que es el centro del pueblo, sino también Escuas Contiguo y las distintas barriadas de Cieza, distintos conciertos y lugares festivos como es M.A. Birrid y Cieza Sonora en el Gravier de Celaya, que es un espacio abierto donde va también eventos para los más jóvenes. Y como digo, vamos a tener la zarzuela típica también, que nunca ha fallado en la feria y fiestas tradicionales de Cieza. Sí, es una fiesta y una feria dedicada prácticamente a todo el público. Van a tener para los niños también atracciones especiales para ellos, también actuaciones como las K-pop, que son un grupo de música que los chicos, los niños más jóvenes, más pequeños, están encantados con ellos, porque suelen salir mucho en los medios de comunicación y las redes sociales. Es decir, es una feria que se ha trabajado durante estos meses, además con ahínco. Hemos intentado que sea una feria que no sea electoralista, porque el presupuesto que tenemos es prácticamente el mismo del año pasado, 257.000 euros, lo hemos dicho en la rueda de prensa, mientras otros presentaban ferias totalmente electoralistas el último año de elecciones con presupuestos que superaban los 400.000 euros. Nosotros creíamos oportuno pues presentar una feria como las otras ferias que hemos estado realizando por este equipo de gobierno durante estos últimos años.
1: Pues la verdad es que tendremos que volver a hablar cuando estén más fechas las próximas, porque el programa es una delicia. Claudio, no sé si quieres apuntar algo, porque ya se nos escapa el tiempo.
2: Pues que independientemente de todos estos de esas actuaciones musicales, Despistaos, que es uno de los grupos más importantes que va a venir este año a la feria en la Plaza de España totalmente gratis, pues también hay otras cosas. Por ejemplo, las visitas a la Cueva de la Sordeta, a Medina Sillasa, los descensos por el río, en fin, que un montón de actividades lúdicas que van a acompañar también estos días a todas las personas que quieran visitar Cieza durante sus fiestas.
1: Pues volveremos a hablar de las fiestas de Cieza cuando estén más próximas y daremos detalles y abundaremos en otras cuestiones. Hoy la verdad es que ha sido un placer escuchar al alcalde, y me quedo con eso de que son unas fiestas sin afán electoralista para disfrutarlas. Seguiremos hablando, seguiremos en contacto, alcalde, y como no, Claudio, gracias a los dos y buen día.
0: Efectivamente, Alberto, ya ve reservándote en tu agenda que cualquier día de feria estás invitado, incluso a realizar el programa del Mirador desde aquí, desde Cieza, que creo que será una gran oportunidad para que también tú disfrutes con todo tu equipo de lo que son las fiestas de Cieza.
1: ¡Hala! Pues recogido guante. Esto está bien. Fíjate bien lo que me llevo para casa. Muchas gracias. Hablamos.
0: Venga, de acuerdo. Venga, hablamos. Venga, hasta luego.
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2: Y me decía ayer Patricia Jiménez, cuando conveníamos esta conexión que vamos a tener, que nos vamos de vendimia. Pues ahí estamos, nos vamos de vendimia. ¿Y con quién vendimiamos hoy, Patricia? Patricia Jiménez, buenos días.
3: Pues vendimiamos, hay dos bodegas que han comenzado la vendimia en la denominación de origen protegida Vinos Jumilla. Estamos en una de ellas, en este caso es Asensio Carcelén. Estamos en la zona de la Cañada del Judío. Estamos con el técnico Blas Carcelén, muy buenas.
4: Buenos días.
3: Bueno, un adelanto de vendimia, pues debido a eso, al tremendo calor que tenemos.
4: Sí, es la cuarta ola de calor y la uva pues corre más que otros años. Y estamos en una variedad de uva que es la Syrah, que es más temprana que la Monastrell, que es la autóctona de Jumilla. Y esta uva Syrah, pues bueno, ya tiene el grado, ya tiene la acidez para hacer un vino de calidad como los que hacemos aquí en Jumilla.
3: Te queremos dar las gracias por atendernos.
4: Un placer.
3: Estáis trabajando pues con la idea de que llegue la uva lo mejor posible a la bodega. La verdad que ya está preparada para ello.
4: Exactamente. Siempre buscamos la calidad y hacer un vino que tenga el grado que queremos y que esté en su punto.
3: Pero queremos también hablar con ellos, con los trabajadores. Julius, muy buenas.
5: Hola Patri, ¿cómo estás?
3: Pues muy bien, debemos de decir que para la vendimia a estas horas hay todavía trabajando una cuadrilla, podemos decir, de vendimiadores, en la que es importante el tener pues ropa. Están cubiertos de arriba abajo. Es verdad que al principio, cuando los ves, la sensación es qué calor, pero no, es una manera de protegerse y además pues con ropa transpirable para así evitar esa alta temperatura, ¿no?
5: Sí, la verdad es que no se nota mucho el calor, ¿no? Porque cuando empieza por la mañana, que en este caso empezamos a las 7, pues es que empezamos con la frescura, pues entonces no se nota que tú te estás haciendo quemar, ¿no? Pero con el gusto y con la alegría de poder haber empezado muchísimo antes, con Asensio Carcelén yo vendimiaba tempranillo en septiembre. Pero me sorprendí cuando Blas me llamó otro día preguntándome, oye, Julius, ¿tú puedes remate para la vendimia? Dije, no, Blas, pero es que es broma, ¿no? Dije, no, que ya tenemos grado. Pues entonces yo dejé lo que tenía que hacer, salí corriendo, porque de verdad me gusta vendimiar con ellos, siempre siendo el tempranillo. Da gusto, ¿no?, para calentar los motores, para esperar lo que viene un poquito más adelante, ¿no?
3: Lo que viene, dice Alberto, dice Julius, porque realmente lo fuerte vendrá a finales de agosto, principios de septiembre, que es la Monastrell, que la denominación de origen protegida Vinos Jumilla ocupa el 70% de la producción. Y en este caso, cuando dice que le gusta, lo vemos decirlo con una sonrisa de oreja a oreja, Alberto.
2: La verdad que sí.
5: Es que es una pena que...
2: Dime.
5: Alberto, perdona. Dime, Alberto, dime.
2: Faltaría más. Empezabas a decir que es una pena que...
5: No, yo ya sé que es una pena que Patrick no viene con la cámara para ver la sonrisa que tenemos en la cara, ¿no? Porque siempre es un gusto, sobre todo con esta gente, con la casa de Gilar y con Vlad y toda la vida que llevo 5 años viniendo con él, bueno, 6 casi. Entonces cada vez es que nos trata bien, es que lo llevamos bien, porque primero da gusto, ¿no? Es como imprimencia, ¿no? Que sabe que algo tiene que venir en 2 meses y luego te llama 2 meses antes para venir a hacer, es que te sube el subidón, ¿no? Entonces tienes ganas. Para venir a hacerlo, así que la sonrisa está asegurada.
3: Sí. A ver, Alberto.
2: No, sí, es que me he quedado impresionado por trabajar con... porque lo de la vendimia es duro, no me digas que no, Julius.
5: Sí, Alberto, la verdad es que yo, como yo soy culo inquieto, yo estaba ahí todavía con las botas ahí preparado en mi casa, con las tijeras, preparándome para empezar el mes que viene o como más tarde, la primera semana de septiembre, ¿no, Alberto? Uh-huh. Pero me llamó Blas el viernes para decirme que Julius va a empezar a vendimiar el lunes. Y me está tomando el pelo, digo que no, que tenemos grado super como la vendimia de Asensio Carcelén siempre suele ser el primero, como he dicho hace un rato, saca los mejores vinos de todo el tiempo, bueno, sin quitar mérito a los de Jumilla, ¿no? Pero siempre es un gusto de verdad estar vendimiando aquí.
3: Bueno, como habrás podido comprobar, no es un gran vendimiador solo, sino que además la verdad es que lo tiene que utilizar como comercial, porque...

0: pero yo no así estoy haciendo comercial porque es que me encanta. Es que me encanta, es que con él yo me siento a gusto. Me siento tan a gusto, no solo como trabajador, sino como uno que también aporta su granito de arena, ¿no? Para llevar a los chicos que tienen ganas de empezar a vendimiar o los que han estado vendimiando, siempre es un gusto estar con ellos, ¿no? Por eso que intento hacer de un estilo comercial, no es para nada, sino para que, ¿sabes? El grado de satisfacción que tengo yo, ¿no?
1: ¿Qué es lo importante que tenemos que tener en cuenta a la hora de la vendimia para trabajar? A ver.
0: Bueno, de toda la vida, cada uno sale primero con la tijera, ¿no? Que es lo más, que es lo más probable. Con los guantes para proteger los dedos, la mano. Las botas, como puede comprobar, las botas que puede aguantar las piedras. Y con un sombrero como el mío, que ve como si fuera un mexicano, ¿no? Y luego con la camisa así de manga larga para que no te queme el sol o para que no te pican bichos, porque aquí tampoco hay nada de bicho, pero primero tenemos que protegernos, primero el cuerpo, antes de ir a faenar, ¿no?
1: Sí. Luego, bueno, pues hay dos tipos de... En este caso estamos trabajando sobre un viñedo que es una... Espaldera, ¿eh?
0: Sí, de verdad es que da gusto porque es que uno va completamente libre como si estuviera haciendo un paseo, ¿no? Que no tenemos que agacharnos, es que es impresionante trabajar empezando aquí porque calentamos los motores con la espaldera, así que tú vas ahí caminando a tu gusto, sin tanta prisa, tampoco con mucha pausa y con gusto, ¿no? Trabajamos como en familia porque Vlad viene de vez en cuando solo para ver cómo va subiendo el remolque.
1: Para traer periodistas.
0: Hombre, para traer periodistas que ya, es que este año me ha sorprendido tanto, pero ha sido una sorpresa, no solo por haber empezado antes, para verte aquí también.
1: Bueno, muchas gracias de nuevo, Blas, por habernos traído hasta este punto. Decimos que estamos en la Cañada del Judío. ¿Estamos a cuántos kilómetros? A unos 7 u 8 kilómetros. Y la verdad es que desde aquí, Alberto, las vistas son maravillosas. En este momento es verdad que yo no estoy doblando... no estoy currando, pero es que se está muy a gusto porque la verdad es que corre una brisita... que se está muy, de momento se está a gusto, insisto, yo no estoy vendimiando, entiendo que ellos llevarán un poquito más de calor.
0: Sí, lo del calor no nos da mucho, ¿no? Porque si empieza por la mañana, no es lo mismo que uno que sale de su casa a las 10 para ir a trabajar, que ya se mete dentro del calor, ¿no? Pero cuando sale un poquito con la simanga, que es lo que llevamos con las bermudas, te pones tu ropa de trabajo, empiezas a trabajar y el cuerpo se va calentando junto viendo con la temperatura, ¿no? Entonces casi no se nota. Casi no se nota. De vez en cuando paramos para hidratarnos y hace que el cuerpo es como si no estuviera trabajando, ¿no? Tampoco se nota mucho el calor. Y mamá, como bien dices, aquí en las montañas se ve que corre mucho el aire, ¿no? El viento corre para favorecernos.
1: Sí. Alberto.
2: Pues la verdad es que ha sido, decía Julius que cuando lo llamaron le dio un subidón, el subidón no lo ha dado Julius a nosotros que estábamos ya en la última parte del programa así ya pues medio adormecidos y ha sido todo un subidón oírlo, todo un canto a la vitalidad y la verdad es que todo un lujo haber participado de esta manera en la vendimia, tanto a Julius como a Blas Carcelén. Como a la propia Patricia. Muchas gracias por habernos hecho pasar un buen rato y ánimo con ese trabajo.
1: Gracias a vosotros.
0: Muchas gracias a vosotros, de verdad, un placer.
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0: Todavía nos queda un contacto con la actualidad del día a pie de calle, donde está Alejo Lucas. Adelante, Alejo.
1: Muy buenas, compañeros. Estamos en el centro de Murcia, estamos en concreto en el Invernadero, ese local de copas que está incluido dentro del mercado de correos. Es el lugar que ya es centro de peregrinaje para el ocio y para el ocio nocturno también, para todo tipo. Y es que hace unos minutos se ha presentado un nuevo ciclo de postales sonoras, ese ciclo de conciertos donde traen artistas.

0: De todo tipo, y en las próximas semanas o meses aquí en el invernadero tendrá lugar esos conciertos. Saludamos ya a Francisco Gil, director del Mercado de Correos. Muy buenas.
1: Muy buenas, ¿qué tal? Pues bueno, en primer lugar, lo primero que quiero agradecer a nuestros socios y colegas de MAU, ¿vale?, que nos van a patrocinar de nuevo.
0: Muy importante es eso, Francisco. Diego Aroca, jefe de ventas de MAU San Miguel, gracias por la parte que nos toca y bienvenido.
2: Hola, buenos días. Es un placer estar aquí con vosotros hoy presentando un nuevo ciclo de Postales Sonoras que, como verás, tiene grandes novedades y un cartel repleto de elencos artísticos.
0: Muy bien. Francisco, nos decías que primero hay que agradecer a los patrocinadores ese impulso que dan para dar más oferta al ocio, al ocio en Murcia y al ocio nocturno también. ¿Y qué más?
1: Sí, bueno, pues la segunda edición ya de Postales Sonoras. La primera fue un éxito rotundo. Muchísima gente vino a Mercado de Correos a poder disfrutar de esas catas que hacíamos con MAU, de todos estos eventos musicales que trajimos muchos artistas también regionales y de fuera. Y esta vez, pues bueno, nos vamos a centrar en la parte de invernadero como un espacio nuevo. Y bueno, queremos seguir manteniendo la esencia de espacio cultural, de música en directo. No queremos perder esa magia de que la gente sepa que aquí también pasan cosas. No solamente se viene un fin de semana a tomar cuatro copas, sino también puede venir a disfrutar de un artista como esta vez, que bueno, vamos a traer a Nena da Conte, a Paul 314, a La Habitación Roja, que son tres grupos muy buenos durante los meses de septiembre y octubre. Y pues, creemos que va a ser un éxito total y bueno, os invitamos también desde aquí a que nos acompañéis. Las entradas desde hoy ya salen a la venta, ya se pueden conseguir las entradas, que van a estar a un precio, vamos, significativo. Son 10 euritos nada más para que la gente pueda venir a disfrutar del concierto, algo muy íntimo, en plan acústico, en plan, y acompañado de una cervecita MAU fresquita, que siempre se disfruta.
0: Claro que sí, por recopilar, Habitación Roja, 9 de septiembre, Paul 314, el 23 de septiembre, y Nena da Conte, el 21 de octubre. Estos son los conciertos que están previstos.
1: Correcto, ese es el ciclo que hemos cerrado con MAU, y estos son los tres conciertos que vamos a hacer en esta etapa de Postales Sonoras. En la siguiente tendremos sorpresas nuevas, que seguro que vamos a seguir haciéndolas, porque vamos, nos está gustando, y a la gente también le está gustando mucho, y vamos a seguir haciéndolo seguro.
0: Diego, se trata no solo de salir, consumir y disfrutar, sino también enriquecerse y disfrutar una sensación distinta.
2: Efectivamente, la propuesta de MAU junto con Mercado de Correos, hoy en este caso con Invernadero, es dinamizar la hostelería, dinamizar lo que es el tema cultural y aprovechar un espacio. Es una diferencia con respecto a la primera edición, vamos a aprovechar el espacio interno de Mercado de Correos, la parte de Invernadero, para que la gente tenga entre semana un aliciente donde disfrutar en Murcia, no de un concierto, sino de una experiencia al completo. ¿Por qué? Porque cualquiera puede ver un concierto, pero ver un acústico en el centro de Murcia durante un miércoles de septiembre o octubre es una experiencia al alcance de 400, 500 personas que nos van a poder acompañar y súper exclusivo.
0: Claro, porque hoy en día, disculpa Diego, ya no es cuestión de ofrecer un producto, hay que ofrecer, como tú decías, una experiencia, que es saborear todo lo que se hace después y tener algo casi íntimo, decías, con un gran artista o unos grandes grupos, medio millar de personas, es algo como muy íntimo.
2: Claro, qué mejor excusa para concertar un miércoles con los amigos, con la familia. Oye, vámonos a Mercado de Correos, concretamente a Invernadero, vamos a hacer una MAU 5 estrellas y nos vamos a compartir un concierto súper exclusivo y muy íntimo, una experiencia a recordar, y desde Mercado de Correos no paran de impulsar la cultura en la región de Murcia, y nuestro apoyo, siempre constante. Esta es la segunda edición, pero esperamos hacer muchas más en un futuro, y siempre con algún toque diferenciador. No, habrá alguna novedad, habrá alguna cata, como ha comentado Fran, o habrá algún curso, pero bueno, ya lo deberemos un poquito más adelante, conforme se vaya acercando a las fechas.
0: Comentabas eso, la posibilidad de disfrutar, Francisco, de un fin de semana, pero entre semana también se puede hacer, y sobre todo nosotros en esta región, que lo del tardeo, por más que se lo lleven a otro sitio, parece como muy nuestro. Es una forma de ocio que tenemos que exportar.
1: Sí, además, como ha dicho Diego, esta vez lo vamos a hacer los miércoles. Tenemos en cuenta que la gente al día siguiente trabaja, por lo que no nos queremos ir a altas horas de la madrugada, entonces lo vamos a hacer en un horario donde la gente sale de trabajar y a las 8 de la tarde ya puede venir a tomarte la cervecita y ver ese concierto. Oye, termina una hora prudente donde pueda cenar y al día siguiente puedas ir a trabajar, que no digas, es que a las 10 de la noche ya se me hace tarde. Entonces es un horario que creemos que un miércoles en septiembre todavía hace calorcito, se está a gusto para tomarte una cerveza, ver este concierto, que no es un concierto, que es algo muy íntimo, entonces se disfruta mucho más. Aparte, en las postales sonoras de la edición anterior se disfrutaba mucho porque luego los artistas están con la gente, te firman su autógrafo, y entonces es mucho más íntimo y más agradable.
2: ese Afterworld murciano que tú, como tú bien has dicho, lo inventamos nosotros para sacarle rendimiento. Tenemos la suerte de contar con mucha luz en los meses de septiembre y octubre, y las 8 de la tarde que sales de trabajar, pues te apetece pasar a disfrutar, a compartir y a vivir la vida, que es de lo que se trata.
0: Y también buen ambiente, buena temperatura, pero yo no quiero ser el incordio, pero los miércoles no suele haber fútbol de Champions.
1: En septiembre no hay Champions.
0: Bueno, como llevamos un julio tan futbolero, pero bueno, yo estaba pensando los miércoles,
1: está todo pensado ya, para que no coincida con el fútbol, que sabemos que a la gente le gusta mucho, y más ahora después de lo que ha pasado en el Mundial, que la gente está muy por el fútbol, pero en septiembre, octubre no hay Champions, los miércoles no suele haber partido. Creemos que no vamos a canibalizar con ningún otro evento potente, entonces creemos que es buena fecha, porque ya meternos en fin de semana, no podríamos hacer este evento un fin de semana por el aforo que tenemos, y no podría ser tan especial como va a ser un miércoles.
0: Porque se solapan quizá con otros que hay, en septiembre también tenemos la feria, pero de canibalizar un evento ha sido como muy gráfico, Francisco.
1: Sí, sí.
0: Daros mordiscos.
1: Bueno, canibalizar, muchas veces pasa que, oye, tenemos un evento o preparamos un evento con tiempo y no nos damos cuenta, oye, que nos ha coincidido con la final de la Champions, y cuando llega el momento la semana de antes dices tú, bueno, ¿ahora qué hacemos? Pero claro, ya, entonces esta vez sí lo hemos visto con tiempo, hemos estado, buscar las fechas ha sido algo que llevamos ya 2 meses dándole vuelta, y al final, pues bueno, se ha quedado un cartel bastante bonito y creemos que va a funcionar muy bien.
0: Una cuestión, Diego, como jefe de ventas de MAU, en este sureste, como bien sabes tú, el consumo de una bebida fría como la cerveza es algo que nos ayuda a llevar las altas temperaturas, pero no es cuestión solo de ingerirla por el frescor, es también que disfrutarla, que a veces en este rinconcito, igual que el vino blanco también se pide muy frío, este tipo de bebidas pues se toman muy frías, pero para disfrutarlo hay que tomarlo con cierta parsimonia y con cierta mesura.
2: Efectivamente, el consumo debe disfrutarse pues acorde a lo que estás comentando, ¿no? A una cerveza pausada, que es disfrutona, que la puedas compartir, que te sepa bien, ¿no? Que
0: cada cerveza para cierto momento y cierta etapa, por ejemplo, ¿no?
2: Efectivamente, nosotros tenemos una amplia variedad en la gama de MAU, pues bueno, desde cervezas extras como MAU Maestra, hasta cervezas sin alcohol, que también ahora mismo con 00 tostada, hay gente que prefiere no entrar en el mundo de lo que es la graduación alcohólica, y tenemos una gama muy amplia para que cualquiera pueda disfrutar en cada momento de la cerveza que le apetezca.
0: Y sin gluten, que últimamente hay mucho sensible o intolerante con celiaquía, hay que también mirar todo tipo de posibilidades.
2: Efectivamente, tenemos que cuidar a todas las posibles comunidades de consumo, y el celíaco es una, por desgracia, es una enfermedad que se está diagnosticando cada vez más, y nosotros fuimos pioneros en el mundo del sin gluten. Nuestro sin gluten es de 5 estrellas con la gama MAU, y bueno, o sea, cualquiera puede tener la oportunidad de consumo desde, ya te digo, desde 00 hasta MAU sin filtrar. En fin, tenemos una gama amplia para dar en cada momento y según las características del consumidor, lo que nos demanda.
0: Muy bien, ya por ir finiquitando, una última cuestión, estamos al borde ya de agosto, el mercado de correos, ¿que cierra, descansa o todo sigue?
1: Mercado de correos no cierra nunca, 365 días al año, bueno, estamos haciendo muchas cositas durante el verano. Hay gente que piensa que en Murcia no hay gente, en Murcia hay mucha gente, los fines de semana invito a todo el mundo a que venga a poder tomar una tapa, a poder tomar una cervecita, incluso luego por la noche a disfrutar un poquito del ocio nocturno, que en invernadero sigue habiendo gente los viernes, los sábados por la noche. Y en Murcia hay mucha gente que está de vacaciones y, oye, pues a lo mejor no se puede ir de viaje, pero quiere disfrutar de un ratito con los amigos o con la familia. Entonces, Mercado de Correos no cierra. Todo el año estamos funcionando.
2: Por añadir, somos un destino turístico y también en agosto nos visita gente de fuera, y Mercado de Correos es una parada también para el visitante que viene y para poder refrescarse, para poder tomarse un café, para poder tomarse una botella de agua, no solamente una cerveza. Es un sitio que no tiene parangón tampoco a nivel nacional. Y mucha gente cuando viene a Murcia ya viene con la idea de venir a conocer el Mercado de Correos.
0: Estupendo, pues es un atractivo más para estas semanas tórridas de agosto. Diego Aroca, jefe de ventas de MAU San Miguel, muchas gracias.
2: Gracias a ti.
0: Francisco Gil, director del Mercado de Correos, muchísimas gracias.
1: Muchísimas gracias a todos.
0: Compañeros, pues desde el invernadero despedimos Postales Sonoras en una nueva edición, Habitación Roja, Pol 314 y Nena da Conte para septiembre y octubre. Ya tenemos citas y ya tenemos una excusa para salir y acercarnos. Hasta luego, compañeros.
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0: La Semana Santa de Cartagena es una de las más emblemáticas de España, declarada, como saben, de interés turístico internacional. Entre las cuatro cofradías principales que componen, que nutren la Semana Santa de la ciudad, está la cofradía Marraja. Francisco Pagán, hermano mayor de esta cofradía, recién nombrado presidente de la Junta de Cofradías de Cartagena hasta 2029, ha sido recibido esta mañana por la alcaldesa Noelia Arroyo. Cartagena aspira a ser la sede del Encuentro Nacional de Jóvenes Cofrades para el año 2028. La candidatura oficial se defenderá en octubre de este año en Zaragoza, según nos contaba Francisco Pagán.
1: Algo a la vista de dos meses interesantísimo, que es el viaje a Zaragoza con los jóvenes cofrades, donde nos va a visitar la alcaldesa, nos va a acompañar la alcaldesa y también el concejal de Cultura, y donde Cartagena va a proponer en Zaragoza ser la sede del Encuentro de Jóvenes Cofrades para el año 2028. Por lo tanto, es algo que Zaragoza en el 27 tiene que aprobar esa candidatura de Cartagena, y sin duda será todo un hito traer a Cartagena más de 1.000 jóvenes de todas las cofradías de España para ese bonito y hermoso evento que ojalá salga bien. También la Junta de Cofradías tiene otros proyectos importantes e interesantes, como que ya se empezaron y que ya estamos trabajando en ellos, como es la carrera cofrade que se hace el 1 de noviembre, o como es el concierto internacional de marchas de música.
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Hey, bienvenidos en Onda Regional a una nueva edición de Crónicas Apasionadas. Ya sabes, un viaje sonoro muy desordenado, también muy emocionado a través de la historia de la música popular. Saludos de Joaquín Zamora y hoy continuamos con esa serie en la que estamos descubriendo a los pioneros de la música juvenil.

Siempre es buen momento para escuchar un rock and roll clásico de Chuck Berry, uno de los pioneros del que aprendieron todos los jóvenes europeos a hacer música de la buena. Y hoy comenzamos en 1967. En enero se lanza el primer LP de The Doors, pero no consiguen que ninguna de las canciones entre en listas hasta que cogen una de las piezas del LP, Like My Fire, y la reducen a 2 minutos y medio. Se lanza como single, se lanza como sencillo, y ese es el inicio del éxito de una carrera meteórica. The Doors.

The Doors desbancan del número uno de las listas de éxito a los Beatles, que estaban ahí con el With a Little Help from My Friend, que cantaba Ringo.

estar. Y vamos a febrero de 1967. Continuamos en California. Don Kirshner, un productor de televisión y también musical, crea una banda para una serie de televisión que va a relatar las vivencias de un grupo de pop juvenil. Son cuatro.

I'm a Believer, la composición de Neil Diamond, que fue uno de los grandes éxitos de The Monkees. El grupo fue denostado por la crítica porque ellos no tocaban en sus grabaciones y apenas cantaban. Eran todos músicos de estudio de la zona de Los Ángeles. El tiempo les ha dado la razón. En los siguientes trabajos grandes sí que participaron en la composición y también tocando. Nos vamos a febrero de 1967 en Inglaterra, en el condado de Sussex, está la reciente y recién comprada mansión de Keith Richards, donde están alojados todos los Rolling Stone con sus amigos y con sus novias y personajes de esos raros que abundaban en la segunda parte de la década de los años 60. En un amanecer, la policía llama a la puerta y entra encontrando un buen montón de sustancias tóxicas. Los detienen a todos y hay una leyenda sobre una barra de chocolate, Mick Jagger, Marianne Faithfull y un poco de sexo alrededor.

Let's Spend the Night Together, un clasicazo de la discografía de los Rolling Stones, que a partir de aquella detención aparecían continuamente en la prensa amarilla, en la prensa sensacionalista británica. Y volvemos al otro lado del Atlántico. Country Joe and the Fish, un grupo de moda en aquellos años, prueba debido a un rumor si la cáscara del plátano, la parte blanca de la cáscara del plátano secada, tenía efectos alucinógenos. Aquello crea una auténtica leyenda y un buen día no hay ningún plátano a la venta en toda la zona de Los Ángeles. Se han acabado todos porque todos aquellos jóvenes modernos y hippies querían experimentar con aquella nueva sustancia lisérgica. En realidad, por supuesto, era mentira. Donovan creó una canción alrededor de aquello llamada Mellow Yellow.

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1: Yellow Mellow, Donovan, riéndose un poco de aquella leyenda que era absolutamente falsa. Y nos vamos a Nueva York. El 12 de marzo de 1967 se crea una de esas bandas especiales, una de esas bandas que, aunque no vendió demasiado, sí que creó escuela y ha quedado como un ejemplo para decenas, millares de jóvenes a lo largo de los años. Hablamos de la Velvet Underground, dirigida por Andy Warhol y con músicos todavía inexpertos, pero que iban, como digo, a hacer historia.

Velvet Underground, allí estaba Nico, allí estaba John Cale y por supuesto Lou Reed, y en sus inicios todo estaba dirigido por Andy Warhol, que creó la célebre portada de su primer LP, toda blanca con aquel plátano amarillo en medio. Aquello se podía rascar y debajo salía un color rosa parecido al color carne, todo lleno de sensualidad y de genuina inocencia. Vamos a 1967 de nuevo, pero en Liverpool y sobre todo en Londres, en los estudios Abbey Road. Los Beatles crean una obra que cambió toda la música de aquellos años. El Club de los Corazones Solitarios del Sargento Pimienta.

con Diamantes, uno de los temas que John Lennon compuso para el Sgt. Pepper Lonely Heart Club Band. Y no solo era la música de aquel disco lo que era absolutamente innovador, también la portada, una composición de Peter Blake con un montón de personajes históricos que eran favoritos de los Beatles, fue muy innovadora. Fue una sesión fotográfica carísima para la época.

Y además el disco se abría, es decir, era sencillo, no era un LP doble, pero la portada se abría en dos y dentro estaban las letras, llevaba unos recortables, en fin, algo muy, muy, muy novedoso para la época. Y vamos a la primavera de 1967. Continuamos con Pioneros, aquí en Crónicas Apasionadas en Onda Regional. En Londres, en un local llamado Finsbury Park Astoria, Jimi Hendrix está acabando su actuación. Coge su guitarra, la deja en el suelo, le echa un poco de líquido inflamable y enciende la Fender Stratocaster con su cipo. Le pega fuego a su guitarra, algo que nadie había hecho todavía en la historia de la música popular.

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1: Jimi Hendrix y su versión en directo del Wild Thing de The Trucks, y como contaba, después, al terminar la canción, cogió su guitarra y le pegó fuego. 2 de abril de 1967, se crea en Aston, en Birmingham, un grupo con cuatro estrellas de la música joven: Gene Capaldi, Dave Mason, Steve Winwood y Chris Good. Se hacen llamar Traffic.

Pioneros en Onda Regional, en Crónicas Apasionadas. Y vamos al 1 de mayo de 1967. En Las Vegas, Nevada, se casa el rey del rock. Elvis se casa con su novia, Priscilla. Y después se van de viaje de novios de luna de miel a Palm Springs, California. Cuando vuelven, celebran

celebran una ceremonia con todos sus amigos en Graceland y allí, después de repetir el ritual de los anillos, bailan apasionadamente una de las grandes canciones lentas de Elvis.

Es fácil imaginar a Elvis Presley con la que hasta entonces era su novia, ya mujer, Priscilla, bailando en Graceland este slow clásico de la discografía del rey del rock and roll. Y vamos al 2 de mayo de 1967. Capitol Records anuncia en Los Ángeles, California, que el esperado y nuevo LP de los Beach Boys, Smile, va a sufrir un retraso en su lanzamiento. Durante varios años, los Beatles y los Beach Boys habían disputado el reinado en esto de la música joven. Primero, los Beatles lanzaron Rubber Soul con letras más adultas y aquello supuso un paso adelante. Respondieron los Beach Boys con Pet Sounds, un LP formidable, histórico. Y de nuevo los Beatles lanzaban algo innovador, Revolver, uno de los mejores LPs de la historia de la música pop. Y en ese momento Brian Wilson, que iba circulando con su coche por una avenida de Los Ángeles, escucha uno de los temas del Sgt. Pepper's Lonely Hearts Club Band, el innovador nuevo trabajo de los Beatles. El líder de los Beach Boys entra en crisis, sufre una enorme crisis nerviosa y depresión y se aleja de la música durante unos años. Smile, el gran proyecto de aquel grupo, queda en espera.

8 de junio de 1967, un tema compuesto por una banda de rock progresivo llamada Procol Harum consigue llegar a lo más alto, a Whiter Shade of Pale.

De nuevo el Atlántico, California, 17 de junio de 1967. Da inicio el Monterrey International Pop Festival. Tres días dedicados a los grupos más importantes del momento y un festival novedoso y diferente para la época, un antecedente directo de Woodstock. Uno de sus organizadores era John Phillips, uno de los miembros de Mamas and the Papas, y es que aquel año 67 es su momento, el momento de gloria de aquel grupo californiano.

0: Que los vientos os sean propicios, que el mar esté de vuestro lado y que la fuerza os acompañe. Hasta pronto. Chao.
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1: 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Amigos oyentes, ¿qué tal? Un saludo cordial. Bienvenidos a esta cita que cada día abrimos a esta hora en la sintonía de Onda Regional de Murcia. Un periplo que nos lleva, como siempre, por itinerarios, rutas, en busca de músicas que confrontar con nuestros recuerdos, con la memoria. Bueno, enseguida damos el sentido y el placer a esta música que nos llega con Lou Reed, este himno de la contracultura que tiene mucho que ver con la jornada que hoy vamos a reivindicar en esta primera hora. Así que un saludo de Sergio Huéscar en la realización, de Chema Pujante en los temas de corte y confección, el gran Sebastián Ramallo como Rey Moro en la producción, y bueno, pues los habituales. Que lo pasen bien, van a disfrutar de lo lindo hoy.

Bueno, pues ahí está el Walk on the Wild Side, que es una canción que para los que la tengan identificada pues como un tema de desenfreno, de un comportamiento aventurero moralmente cuestionable, están totalmente errados, porque este es un tema abiertamente gay, como así la describió en el 72 el considerado padrino del punk. Es un himno cultural, un canto de sirena que hace pues verdaderamente de una generación prácticamente olvidada pues tema de interés general. Era un tema tabú en los 70, esta cuestión del género, de la sexualidad, y solamente pertenecía a la cultura underground de Nueva York, con nombres como Andy Warhol que se cuelan en esta aventura y que además son explícitamente citados en el texto de la canción, como Holly, como Candy. Holly en concreto pues es una, o era una actriz transgénero que viaja en autobús desde Miami a Nueva York y que va a vivir también pues ese camino, esa línea del cambio de sexo, ¿no? Que es un poco lo que en la canción también de manera pues explícita se menciona. Como digo, son cuestiones que se abordan con crudeza, que pueden tener pues algún tipo de cuestión desde el punto de vista moral para determinadas personas, pero que en definitiva pues marca un punto de partida, una cuestión que en fin, pues permite normalizar estas situaciones que, como el propio Lurie llega a declarar, se trataban como enfermos, eran sometidos a curas por sus padres. La canción, cuando dice "And he was a she", es referida a Molly, habla precisamente de esa transición de género, de hombre a mujer. Bueno, pues estas historias las vamos a ir encadenando con canciones que nos van a ser muy reconocidas y que algunas estarán abiertamente vinculadas, las tendremos así identificadas y otras no, pero tienen también esa referencia a lo que estamos hoy mencionando, recordando, celebrando del orgullo LGTB+, que en este mes de junio tiene su protagonismo. Y, como no, el Toñón está entre los más destacados.

Rocketman con Elton John, también él en esa disputa interna, pues a la hora de salir o no salir del armario, declararse abiertamente homosexual, participar o no, pues de esta identidad, es una cuestión que ha llevado con mucha sutileza, a pesar de que su excentricidad y su apariencia pues no ofrecieran mucha duda. Pero bueno, aquí está la canción Rocketman, que tiene la historia del astronauta que viaja al espacio, que está dando vueltas por ahí, en fin, en gravedad cero, y que tiene a la esposa y la familia lejos, en la Tierra, y los extraña profundamente, ¿no? Esta distancia es una situación emocional pues que le lleva a la soledad, que le lleva a la incomprensión y que también pues le lleva a tener el amor, pues digamos, partido, con esa sensación, ¿no?, de que está fuera de su entorno, fuera de su mundo y que no es comprendido, ¿no? Esta historia la llevaría como, digamos, metáfora de la soledad también a la fama, y es por tanto una canción de esa dualidad de identidad que aquí pues nos viene muy bien para incorporar dentro de este contexto de canciones enmarcadas en el orgullo LGTB+. Canciones que, como esta que suena ahora, es además un himno muy bailable, Diana Ross.

Coming Up de Diana Ross. Fue en 1980 en un álbum que se considera pues el himno de la comunidad LGTBI, con uno de los clásicos más icónicos del pop disco. La canción, bueno, ya sabemos que es una historia que incluye a tres drag queens que vienen vestidas como Diana Ross y que están en un club gay de Nueva York. Bueno, es una anuncio pues que tiene, pues como decimos, este impulso, el impacto que supone, pues también una vez que deja la Motown Record, pues incorporarse, como decimos, a este nuevo escenario, ¿no? Con este tema que tiene pues la propuesta de salir del armario, ¿no? El coming out, y revela pues públicamente también esa orientación sexual o identidad de género, especialmente para personas lesbianas, gays, bisexuales o transgénero. Como digo, pues es uno de esos asuntos que se tararea abiertamente y que es uno de los mensajes positivos e inspiradores, ya sea para gente gay o para mujeres.

Small Town Boy de Broski B es otro himno emblemático de la comunidad LGTBI+, que en los 80 pues ya tenía la historia, narrando esa historia de un joven que abandona su hogar por su orientación sexual. Es un tema pues que incluye el rechazo familiar para este chico por ser homosexual, la homofobia también en la sociedad británica de la época y la mención directa pues a la soledad, el acoso, la intimidación de la que es objeto por el rechazo social y familiar. El principal problema de este joven adolescente que experimenta problemas por ser gay en un entorno hostil que le llevará a huir de su pueblo natal hacia Londres en busca de libertad y aceptación. Estos son Onda Regional, estos son Músicas en la Memoria, hoy dedicadas al orgullo LGTBI+.

Años 90, Freedom, George Michael, era una auténtica liberación y era un salir del armario. Y lo siguiente, estábamos hablando de que aquí en esta misma canción él se confiesa, empieza a hablar de esa transición que de One a George Michael en solitario pues va a vivir, es incluso renegar de ese espacio de adolescente en el que era pues objeto del entusiasmo de las chicas y vivía pues, como decimos, envuelto en ese elemento de la fama que le daba pues una dimensión que no tenía. Hoy dice el juego ha cambiado y él ya no es el mismo. Directamente habla de que hay algo en su interior que quiere revelar y que debemos de conocer, que esto es algo profundo que le acompaña, que lo martiriza. Y en concreto dice que todo lo que tenemos que hacer ahora es tomar estas mentiras y hacerlas verdad. De alguna manera todo lo que tenemos que ver es que ya no te pertenezco y tú no me perteneces. Freedom, ¿eh? Es una canción, como decimos, que es también la despedida de su imagen comercial, de ese espacio pues más juvenil que con One pues ha tenido, a una reafirmación de libertad personal.

Relax con Frank Ocean Hollywood. Ya hemos hablado largo y tendido de esta canción que tiene, pues, los himnos, quizá de los himnos más provocativos y controvertidos de esa década de los 80. Ya sabemos que la BBC la censuró y que tiene, pues, explícitamente esa dualidad, ese doble sentido, ¿no? Cuando quieras llegar a un lugar o cuando quieras alcanzar el orgasmo, es una ambigüedad que, como decimos, pues sirve para cualquier género. Está hablando de control al impulso sexual, mantener la calma, no precipitarse hasta el clímax, y además, pues, sugiere control y protección en cuanto al sexo seguro, a eso, la liberación, la autoexpresión. Propuestas, pues, muy, en fin, duales, pero compatibles con cualquier inclinación sexual, ¿no? Esta es la canción que, como decimos, de forma, pues, muy explícita, se recoge en esta propuesta musical del orgullo LGTBI+. Otras canciones como esta, pues, podrían servirnos para motivarnos en lo sexual o también en lo, en fin, en la búsqueda de logros, de objetivos, de propuestas, porque no me negarán que este es un himno de superación. 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

Bueno, pues sin duda es uno de los signos más poderosos de superación, empoderamiento y también pues resistencia para mujeres. La comunidad LGTBI Plus lo adopta. Sabemos que Lorena pasaba momentos difíciles en su vida personal, había perdido a su madre, se recuperaba de una cirugía delicada. Pero bueno, pues esta canción, pues decimos, también tenía eso de reconstrucción emocional, el proceso psicológico de superar una ruptura o un abuso, ¿no? Y esto pues sirve también para encajar, decimos, dentro de este discurso de la orientación sexual, ¿no? Que propone pues igualmente un mantra para que todos sean capaces de superar esas dificultades con independencia del género y la orientación sexual que tengan en cada caso. Bueno, estamos en la sintonía de Onda Regional de Murcia, hoy festejando, posiblemente nos quedemos cortos y tengamos que seguir ampliando, es todo el mes, en realidad la celebración de este orgullo, así que bueno, podremos referirnos al rico repertorio musical que hay, como decimos, en torno a esta temática. Pero mientras eso llega, pues en fin, aquí tienen a una también figura que ha reivindicado mucho esta cuestión, me refiero a Cyndi Lauper.

0: True Color con Cyndi Lauper, en este caso pues no tan divertida, tan excéntrica como acostumbra, sino en un ámbito pues mucho más profundo y sentido, porque está hablando además de uno de sus mejores amigos que ha muerto de sida en el 85, era Gregory Jackson, y es como digo, un homenaje que ofrece pues muy sentido, ¿no? En la metáfora de los verdaderos colores, enfatizando con la singularidad, la belleza de la individualidad de cada persona. Y eso es una belleza de multicolor, es el color del arco iris, ¿no? Es una de las canciones que pues perfectamente incorpora en este caso el sentimiento y la complicidad, precisamente por el dolor de la epidemia del SIDA, que fue especialmente devastadora en esta comunidad, la vulnerabilidad emocional y la música de alguna forma también como herramienta para la curación y el consuelo, es lo que supone, pues como digo, este sonido, este tema, este himno que hoy incorporamos a nuestra propuesta musical. Junto con la iniciativa de Cyndi Lauper, que forma parte también de un texto, que de una canción que escriben para ella Bill Steinberg y Tom Kelly, hacen una segunda entrega también en el Like a Virgin a Madonna, que bueno, pues rivalizan prácticamente al mismo tiempo por el mismo asunto.
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todo un icono de la comunidad LGTBI, es Madonna, que además de Like a Virgin, pues tiene este Vogue, que es el himno de libertad, autoexpresión, empoderamiento, que viene precisamente del voguing, de una forma de baile que utiliza, pues, en fin, un poquito en broma, la revista Vogue, esas poses, esos elementos de movimientos, gestos congelados que replican, pues, el pose, el peinado, el mundo de las modelos, y por eso tiene ese nombre, y que, bueno, pues, de forma exagerada, con sátira, con un poquito de comedia, pues, llevan hasta esta forma musical que le ha permitido, pues, estar incluido como una de esas formas culturales.

culturales del mundo LGTBI, y a ella particularmente pues encumbrada como una de las grandes reinas. Bueno, esto no necesita mucha explicación. 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

Extraordinary Man es una canción que es un tiro. Más de 6 millones de discos vendidos en todo el mundo. Y no lo quiso Diana Ross, ni Donna Summer, ni Cher, ni Barbara Streisand. Bueno, ya se lo perdieron, porque las chicas del tiempo se dieron con este prometedor tema, esta canción que, bueno, pues tanto Martha como Izora, miembros del grupo The Weather Girls, pues hicieron un éxito. Es una canción que es una verdadera sátira. Es un, desde el punto de vista femenino, pues un hito curioso. A las 10:30 se va a producir una lluvia, van a llover hombres del cielo. Es una lluvia que será abundante, abundancia masculina, y que, bueno, Israel y Men, aleluya, Israel y Men, es una celebración religiosa también, ¿no? Que trae, curiosamente, todo tipo de perfiles, hombres altos, rubios, oscuros, fuertes, delgados, jóvenes, y luego, pues jugando con el lenguaje de la meteorología, pues que vamos a tener una humedad que irá aumentando, tormentas en el aire, el fenómeno de la historia traerá ejemplares empapados. Bueno, esta es una historia, como digo, que tiene pues este punto divertido, que siempre pues supone un verdadero colofón para cualquier fiesta en torno al orgullo LGTBI que estamos hoy recordando.

Bueno, ya digo que nos quedan un montón de canciones en el tintero y, vamos, el pretexto es que todo el mes podemos estar aquí poniéndolas, pues vamos a igual a volver a retomarlo en cualquier momento. Pero bueno, si buscamos así un colofón que pueda sacarnos del apuro, habría que pensar en Village People. Este grupo en el 78 pues consigue un himno de alegría y unidad que trasciende generaciones, culturas y que además lo va a convertir en un clásico de fiestas y eventos deportivos. El famoso INCA, la Asociación de Jóvenes Cristianos, que, bueno, pues se funda en Londres en 1844 y que, bueno, pues en este encuentro, pues los jóvenes con pocos recursos

0: pues, marcando estos valores cristianos, ¿no? Gimnasios, hostales, campamentos de verano, y ahí va un poco haciéndose una canción que, como sabemos, pues tiene todos los perfiles: está el indio, está el gay, el policía, el cowboy, el obrero, el soldado. Bueno, pues este es el icono gay, que ya digo, disfrazados, pues forman el arquetipo de la moda erótica gay.
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Bueno, pues reconocido y reconocible este Christopher con el Aline, que es una de esas canciones de amor tórrida que nos llegó seguramente en algún verano en los que estábamos tan tranquilos aquí y de pronto pues se cuelan los franceses que una vez más pues traen los avances, ¿no? La avanzadilla de la modernidad, de la sofisticación, de todo lo que desde Francia pues de forma anticipada vieron, porque aquí estábamos todavía un poco recluidos. Y esta realidad musical, pues la abrazamos, porque traen además cosas del romanticismo, ¿no? Los franceses siempre han sido en estos también, pues, en fin, muy vanguardistas. Lo que pasa es que consiguen ganarnos, nos ganan porque consiguen hacer la traducción, nos traen las versiones en castellano, y eso pues nos hace abrazar, como hacemos, estas ideas tan estupendas. El caso que nos ocupa, que ahora abre el programa, que es el Aline que decíamos, el Crié, bueno, pues lo cantó también en castellano un cantante español muy, muy conocido de aquella época, José Guardiola. Era un artista que había hecho pues éxitos internacionales de lo llamado Easy Listening, de esas canciones melódicas sencillicas que en aquella época pues se hacían fáciles, ¿no? Coger en tu propio idioma pues, un éxito internacional era una garantía de éxito.

Muy probablemente aquellos incluso que pedían que estas versiones se impusieran a las originales, pues ahora al escuchar a Antonio, a este galán, a José Guardiola, pues verdaderamente confirmen que había algo de trasnochado, ¿no? Que este galán pues no era tampoco necesario que impostara tanto la voz ni que interpretara esta canción, que se salía un poco del registro que él tenía, pues cantaba Santander y Mirando al mar, soñé y todo esto, y aquí pues yo creo que es un registro que le viene un poquito grande, pero bueno, en todo caso tampoco se puede hacer esa valoración.

fuera de su tiempo, ¿no? En aquel entonces pues tenía seguramente su importancia y de hecho pues contribuyó en buena medida a consolidar estos sonidos, ¿no? Con sus interpretaciones. Bueno, eso le pasa también a Karina, que también se atreve con otro clásico, La más bella del baile.

Pues Karina, 1960 tampoco le hizo ningún favor a Sylvie Vartan con esta Más bella del baile, la Más bella del baile, que es una adaptación pues de ese sonido de la vieja Cenicienta, ¿no? Que vuelve pues a tener nuevamente protagonismo, esa chica tímida, ignorada, que en el momento del baile pues consigue transformarse gracias a un vestido muy bonito, ¿no? Y que es el centro de atención de la fiesta. Bueno, el estilo pues está perfectamente encajado en ese sonido talentoso que supone Hispavox, nuevamente Rafael Trabuchelli, el prestigioso productor de esa compañía, y Tony Luz, que fue guitarrista, compositor de cabecera y también pareja de Karina, pues clave fundamental, ya digo, del éxito de Karina y esta primera publicación del año 1968.

0: El himno al amor, que es una obra descomunal, una tragedia romántica muy real, la compone y la interpreta Edith Piaf, lo cual pues establece comparaciones odiosas, ¿no? A pesar de que la versión de Los Cinco Latinos con Estela Raval pues esté muy dignamente conseguida. Pero bueno, esto es el asunto de la comparación que aquí hay que hacer, porque además hay que recordar que esta canción se la dedica a Edith Piaf, que es la compositora al que fuera su gran amor, el boxeador Marcel Cerdán, que tiene un accidente de aviación precisamente cuando iba a encontrarse con ella desde París a Nueva York, y ahí pues se acaba la historia del romance, ¿no? Lo que pues lleva a esta canción, a ese imaginario verdaderamente luctuoso, ¿no? Este, si el cielo azul se derrumba sobre nosotros, no me importaría si tú me amas. La canción de Los Cinco Latinos, como decimos, adaptada al español, también tiene en buena medida pues esa carga emocional. Por cierto, que la canción anterior que veíamos de Silvio Bartán era composición de Chad Aznavour, lo que quiere decir que, en fin, estamos hablando de un duelo de titanes verdaderamente destacadísimo. Pero ahora lo que vamos a hacer es darles la voz a los propios compositores e intérpretes de las canciones. Vamos a escuchar cómo suena en español pues este viejo tema, que además es un asunto que utilizará Paco Ibáñez como uno de los poemas de sus interpretaciones en sus conciertos en el Olympia de París, sin ir más lejos. La mala reputación, Georges Brassens.
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Bueno, pues ahí estaba Joe Rassen con esta interpretación, que es su propia composición, La mala reputación, ese canto al inconformismo, a la libertad individual, que bueno, pues preconiza él seguir las reglas de uno mismo, no las que impone la masa. Es la canción original, como decimos, que canta después también en castellano Paco Ibáñez. George Brassen pues se marca este doble punto, ¿no? Interpretando, musicando y además pues haciendo la transformación al castellano. Maravillosa. Si no hubiera tenido George Brassen esta versión, la habríamos escuchado con Paco Ibáñez en alguno de sus conciertos. Como digo, es uno de sus grandes referentes, propagador de las letras hispanas. Bueno, ahí tienen ustedes sonando a Jean-François Michel. Adiós, Linda Candy.

Adiós Linda Candy, adiós mi amor, una canción que graba el propio compositor de la canción, Jean-François Michel, que en realidad pues no se llamaba así, es que el hombre era directivo de una compañía discográfica y dice, ya que yo me manejo aquí las teclas y pongo las canciones y le doy los éxitos a otro, pues esta me la voy yo a dejar, me la voy a adueñar, y se la apropia efectivamente, pero por discreción, para que no se notara que era el hombre del sello, pues se pone un seudónimo y entonces pues el éxito lo desborda. Yves Rosset, que es como finalmente se llama de verdad el hombre, pues tiene que dar la cara y adoptar este nombre artístico, ¿no?, para poder ser simultáneamente estrella de la canción melódica y productor discográfico y responsable en un sello discográfico, ¿no? Ya digo que esto es una de esas tonterías que está adornando el mundo musical, que en el caso de este tipo, además, como canta del francés al español de esa manera tan singular, pues hasta resultaba romántico, ¿eh? Y eso porque tiene, en fin, alguna dificultad fonética.

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2: En los años 70, 71, 72, Michel Delpech pues se tiraba el rollo con este tema por un flan, porque he buscado. Es un rollo, tirarse el rollo. Realmente además dice, primero sería el rollo, después nos hacemos novio, que yo te quiero mucho. Es una cosa pues de coqueteo, ¿verdad? Así como pícaro y lleno de vitalidad, pues que gusta mucho. Claro. Estaban todos ansiosos por que las chicas vieran también que esto era totalmente legítimo, ¿no? El pedirlo, al menos, ¿no? Es una de estas canciones que también, con ese carismático, carismática forma de cantar en castellano, pues también sedujo a los españoles y también en los Países Bajos y en Bélgica y Alemania. Esto es un torbellino que se adaptó y fue éxito arrollador allá donde sonó.

Gilbert Becó, bueno, este no necesita presentación, sus trajes oscuros, sus corbatas amarillas con lunares, pues es una característica, en fin, que cuando cantaba esta canción, un poco de amor y de amistad, pues era verdaderamente un talismán. Era el hombre de los 100.000 voltios, y le llamaban así porque tenía una energía como Tom Jones, ¿no? No paraba en el escenario en un solo momento, una voz potente que prácticamente no necesitaba micrófono, y ese apasionamiento que en este caso quería contagiar a todo el mundo, porque era una canción de amistad, había que unirse todos en este canto tan bonito para que el mundo fuera mejor. Triunfó en España, en América Latina, con su versión en castellano.

Pues ahí está Dalida, que en sí mismo es una especie de puzzle de Naciones Unidas, pues ya había nacido en el Cairo, de hecho fue Miss Egipto en 1954, su padre que era violinista en la ópera del Cairo, pero bueno, después estuvo en Italia y es en París donde va pues a probar suerte con el cine, con la música, y ahí es donde va a hacer pues carrera en la chanson y también en el pop. Este es un tema de esos reconocidísimos que en fin parece Anónimo Venecia, ¿no? Que estamos ahí tocando una cosa que la guitarra nos suena a todos, pero que Dalila pues hace suyo y lleva además a todos los idiomas reconocibles, porque aquella mujer era políglota y sí sabía cantar, por tanto, en varios idiomas, como lo hizo en el francés, italiano, alemán, árabe y, por supuesto, en español. Aquí se llamó el tema Tu Nombre.

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1: Qué bueno, ¿no? A toi, que también cantó en francés Joe Dassin, que esto es una, en fin, un prodigio de la canción romántica que bueno, pues llegó con fuerza en mediados de los 70. Él había sido, pues, curiosamente, para ser el exponente de la canción francesa, había nacido en Nueva York. Es que su padre era Jules Dalys. Jules Dalys es uno de los grandes precursores del cine negro estadounidense, ¿no? Tiene maravillosas películas que bueno, acreditan esta maestría, ¿no? Particularmente recuerdo La ciudad desnuda. Pero después estuvo el hombre en la lista negra por aquello del macartismo y se vio, pues, obligado a emigrar, y con él, pues, se va también su hijo Joe Dassin, termina en Francia y ahí, pues, hará carrera brillante como intérprete. A la vuelta de este periodo oscuro en los Estados Unidos, vuelve para hacer cine allí el padre, me refiero a Jules Dassin, y hace, entre otras, pues la gran Rififi, ¿no?, que es otro de los clásicos que además va a rodar en Francia, o Nunca en Domingo, que también es otra de las grandes canciones. Bueno, Dassin, que tuvo una muerte, pues, prematura en un accidente cardiovascular, estaba en Tahití de vacaciones, se había casado, por cierto, con Melina Mercury, la ministra griega de Cultura, y dejó canciones maravillosas. Por eso le vamos a dedicar una segunda, ¿verdad? Porque se lo merece. Esta es su gran también éxito, también muy reconocible, Y si no existieras.

es un himno universal al amor verdadero y con toda la vigencia del mundo. Es una canción por la que no pasan los años, sigue estando ahí presente con esa calidad, no envejece un solo ápice, señal de que tiene pues unas, unos arreglos magníficos. Una música que, por cierto, es de Toto Cotuño, y letras que están pues rozando el existencialismo filosófico, el amor verdadero, ya decimos, qué sentido tiene vivir en este mundo si tú no estás en él, ¿no? Es una de esas historias pues verdaderamente de romanticismo existencial que distingue a esta intérprete, que además con una dicción magnífica, con una un castellano pues perfectamente, en fin, equiparable, y que hace muy verosímil la interpretación de este grande, de Joe Dassin, que ha sido un gusto volver a reencontrar en esta Francia que nos invade, estos gabachos que se cuelan aquí con sus canciones, hay que ver.

Gerard Lenormand, bueno, esta canción que tiene una filosofía pues bastante evidente, que trae esas ganas de vivir y que sonaba mucho en los campamentos. Esto era, pues ya digo, un himno motivacional. Pero tiene una lectura, en fin, triste, ¿no? Porque el compositor, llamado el pequeño príncipe de la canción, tiene una historia un tanto turbulenta, y es que es el hijo de una madre soltera. Es un francés, es un alemán en la Francia ocupada el que deja embarazada a su madre, y esto pues es una historia que de alguna manera pues lo marca, ¿no? Y va a ser un elemento que aquí, pues cuando hablamos de gente feliz, pues a lo mejor no fueron precisamente esos primeros años los que distinguieron al muchacho, ¿no? Pero bueno, la canción fue, como decimos, un éxito y consiguió después arrancar muchas sonrisas a quien ha escuchado después la canción.

Tremendo Chad Nabur, ¿no? Con este testimonio que además deja, pues recordando el caso de Gabrielle Roussier, esta profesora de literatura de un instituto en Marsella, que estaba divorciada, tenía dos hijos, tenía 32 años y se enamora de un alumno. El joven tenía 16 años y la mayoría de edad entonces en Francia estaba a los 21. ¿Qué pasa? Porque los padres ponen bastante exigentes con esta cuestión, la llevan al juzgado y el tema pues termina pues en un escarnio absoluto y en una condena pues que va a destrozar su vida psicológicamente, sobre todo. La humillación pública le va a llevar pues a en su apartamento a que acabe con su vida abriendo la llave del gas con 34 años. Esta canción la canta pues ya digo, con esta vehemencia con la que el gran Aznavour, pues digno representante de la canción francesa, pues habla de todos los amores, también los amores desafortunados o los amores desgraciados como el de Gabriel. Pero va a sonar un señor que suena en esta colección de canciones francesas siendo de Sicilia, pero claro, 4 años que tenía y se vino para Bélgica. Allí conoce a Jacques Brel, se encariña además Jacques Brel de él y dice: este es el jardinero, este es un artista, a este hay que dejarle cuartelillo. Y bueno, pues consiguen verdaderamente de Adamo toda una institución de la canción romántica, también en español, la famosa canción Mis manos en tu cintura y otras tantas. Así que gocen, disfruten de nuestras canciones románticas. Voy con este punto galo, que ha sido esa distinción que, bueno, nos ha dejado modernidad, pero cierta envidia también de lo que pasaba al otro lado de la frontera.

Sal, no te regalamos, que estábamos ya pensando para ir corriendo, pero todavía nos quedan unos instantes para dejar el gusto que ha querido aquí un oyente reflejar, porque es que estamos hablando de un artista que tiene un valor extraordinario, Francis Cabrel. Esta es una canción maravillosa, esto sí que es un amor delicado, ¿eh? La quiero morir.

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2: Son las 7.
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2: Buenos días, como cada mañana, encuentro con la actualidad, con la información aquí en Onda Regional, en la radio autonómica, también en la televisión autonómica, en 7, región de Murcia. Una jornada en la que sí, ha llegado por fin, ha costado pasar este mes de julio. Estamos a viernes hoy, día 31, una jornada que se presume de nuevo con temperaturas altas, avisos amarillos que van a ser vigentes a partir

0: de mediodía, como digo, en buena parte de la región debido a las altas temperaturas. Puede que repunten quizá un poquito más todavía. El preámbulo a un fin de semana donde ya el domingo las temperaturas pasarán de los 40 a 41 grados aquí en la ciudad de Murcia. Y ustedes dirán, pero ¿y a mí qué? Si ya estoy en la playa, si comienzan mis vacaciones. Un 37% de los españoles que trabajan cogen precisamente sus vacaciones a partir de este fin de semana, con todo lo que conlleva en cuanto a desplazamientos por las carreteras. Aquí, bueno, pues el funcionamiento del arco noroeste se ha demostrado ya en operaciones de tráfico como la de Semana Santa. Bueno, han demostrado que ya el nudo de Espinardo pues no es lo que era, afortunadamente, aunque bueno, hay que estar siempre atentos a los desplazamientos y las retenciones que se puedan producir, porque en esa Semana Santa, por ejemplo, en la operación retorno, en el entronque del empalme de la autovía del noroeste, de ese arco noroeste, con la autovía de Albacete, sí que hubo algunas retenciones en momentos puntuales. Bueno, dicho esto, atención a las carreteras, las temperaturas. Ahora repasaremos el pronóstico del tiempo también para este fin de semana. Y atención a los precios, eso sí. Bueno, la inflación ha repuntado en el índice adelantado del IPC un 3,5%. Han subido los precios en este mes de julio, impulsados precisamente ¿por qué? Pues por lo que algunos de ustedes van a tener que hacer uso este fin de semana o a partir de hoy, de los carburantes que han subido a lo largo del mes de julio y también de la factura de la luz. Por cierto, no se olviden, mañana 1 de agosto baja 5 céntimos la aportación del Estado a la contención de los precios en el gasoil y la gasolina. Así que mañana, con independencia del precio fluctuante que tenga en ese momento, la gasolina y el gasoil serán 5 céntimos más caros. Así nos saluda el comienzo de las vacaciones. Unas vacaciones que comienzan también en el ámbito político, con la crisis institucional desatada por la migración masiva irregular, fundamentalmente desde Marruecos en Ceuta, el enclave de Ceuta. También en Melilla se han producido esas avalanchas. En el caso de Ceuta, ayer las autoridades hablan de un paso irregular a través de la valla del Tarajal y a nado de unos entre 2.500 y 3.000 ciudadanos marroquíes, unos 400 se habla en el caso de Melilla. Crisis institucional desatada por esa avalancha que ha desbordado completamente los servicios de atención de la ciudad norteafricana, la ciudad española de Ceuta. Su presidente Vivas pedía al gobierno y reclamaba la emergencia nacional.
1: La declaración de emergencia nacional al amparo de lo previsto en la normativa sobre seguridad nacional. Dos, el refuerzo de los cuerpos y fuerzas de seguridad del Estado y el despliegue del Ejército para garantizar la inviolabilidad de la frontera y la seguridad ciudadana.
0: Bueno, pues el gobierno ha respondido que no cabe declarar la emergencia nacional porque no está contemplada en los supuestos de esta inmigración masiva irregular. A todas luces, una inmigración permitida claramente por las autoridades marroquíes. No es la primera vez, hubo un precedente, en este caso en mayo de hace dos años. Hace cinco años ya. En 17 al 19 de mayo de 2021, se produjo entonces aquella avalancha de 10.000 personas en 48 horas. Ayer, a última hora de la tarde, en la zona de Castillejos, que es la ciudad fronteriza marroquí con Ceuta, se calcula que había una cola aproximadamente de unos 5 kilómetros de extensión de miles de marroquíes que intentaban pasar la valla. El despliegue del ejército, y parece que ahora sí la voluntad de las autoridades marroquíes, han detenido ese flujo. Desgraciadamente 16 personas se han dejado la vida ahogadas intentando pasar ese paso hacia la frontera española. Los servicios de atención están desbordados en la ciudad de Ceuta. El presidente del gobierno, Pedro Sánchez, va a visitar hoy en compañía del ministro del Interior, Fernando Grande Marlaska, como decimos, la ciudad de Ceuta. Reacción institucional y reacción internacional. Crisis diplomática provocada entre Italia y España. Italia reclamaba ayer el gobierno de Meloni que se cerrara la frontera española, que se suspendiera el acuerdo de Schengen para que los ciudadanos españoles que quisieran entrar en la Unión Europea

0: Europea tuvieran que echar mano del pasaporte o del carné de identidad. Esto ha provocado un incidente diplomático, como decimos, entre España e Italia. Y, bueno, a Donald Trump y la Casa Blanca este asunto le ha encantado. Habla de la extrema izquierda radical del gobierno de España que ha provocado esta avalancha masiva de ciudadanos marroquíes. Pero hay más interpretaciones. Luego a las 7:30 les contaré que, miren, en Marruecos nada pasa sin el conocimiento de Abdelaziz Jamouchi. Les contaré quién es esta persona a las 7:30. Curiosamente, todo esto se produce precisamente ayer, 30 de julio, día de la celebración de la entronización en el trono del rey Mohamed. Las cosas no suceden porque sí, aunque la explicación que ha dado el gobierno de Marruecos, la única, muy sucinta, que hay que buscarla y mucho hoy en la prensa marroquí, que prácticamente ignora todo este asunto, es que esto se debe a las mafias que trafican con personas, con o sin conocimiento de Marruecos. Vamos a repasar el pronóstico del tiempo, luego hablaremos de este asunto. Daniela Muelas, buenos días.
1: Buenos días. La Agencia Estatal de Meteorología prevé para este viernes 31 de julio unos cielos poco nubosos en general, una nubosidad de evolución diurna en las sierras del norte de la región, donde no se descartan tormentas aisladas por la tarde y ligera presencia de polvo en suspensión en el sur de la región a partir de la tarde. Y parece que nos sumamos poco a poco a esa cuarta ola de calor que asola a España. Las temperaturas irán en ligero ascenso y los vientos soplarán flojos, variables, con intervalos moderados del sur por la tarde. Ha vuelto a activar la AEMET para este viernes el aviso amarillo en el altiplano noroeste y Vega del Segura ante la previsión de temperaturas máximas que pueden alcanzar los 39 grados centígrados. El aviso estará vigente desde la 1 del mediodía hasta las 9 de la noche. En concreto, se esperan temperaturas mínimas de 23 grados en Cartagena y Lorca, 19 en Caravaca de la Cruz, 20 en Yecla y 22 en la ciudad de Murcia, mientras que las máximas pueden llegar a alcanzar los 33 grados en Cartagena, 39 en Caravaca, Yecla y Murcia y los 37 en Lorca. Para este fin de semana se espera también calor, aunque irá remitiendo levemente conforme se acerque la próxima semana. El sábado se mantiene la alerta por calor extremo, una alerta amarilla que continuará con temperaturas de 38 grados en altiplano noroeste y Vega del Segura, aunque para el domingo se espera un leve descenso de las temperaturas mínimas, mientras que las máximas se mantendrán estables, incluso un poquito al alza. Aunque resciende la alerta amarilla en el noroeste, continuará vigente en altiplano y Vega del Segura, con temperaturas máximas que pueden alcanzar los 39 grados en algunos puntos de la geografía regional. Y a estas horas los termómetros marcan 18 grados en Yecla, 20 en Caravaca, 21 en Lorca, 22 en Cartagena y 24 en la ciudad de Murcia.
0: Con Javier Vicente repasamos en titulares la actualidad.
2: Un estudio del IEO y la UMU vincula la desaparición en el Mar Menor de la vegetación submarina y especies de peces con la mancha blanca. Víctor Orenes y Adrián Guerrero, investigadores.
3: Cuando pasa mucho tiempo, muchos meses, ¿no? Al final pues deja de llegar luz al fondo y la vegetación que hay bajo esa nube de carbonato termina por morirse.
4: Y en el centro, en el epicentro de ese whiting, las especies se reducen a tres.
1: Repunta la confianza empresarial pese a los costes laborales, la falta de personal cualificado y la incertidumbre internacional. Miguel López Abad, Croen, Miriam Fuertes, Cámara de Comercio.
5: La carencia de infraestructura, de lo que siempre reclamamos, ¿no?, nos hace que tengamos un gen, una resiliencia especial que hace que sigamos confiando.
6: Esto permite explicar que las empresas sigan siendo optimistas, aunque se prevé una desaceleración.
2: La Asamblea Regional del tercer año de legislatura finaliza con la admisión de 1.879 iniciativas de las más de 3.300 presentadas. La presidenta Visitación Martínez habla de un espacio de diálogo y acuerdo.
7: Durante este año la Asamblea Regional ha sido un espacio de diálogo, debate y acuerdo. Se han presentado más de 3.000 iniciativas parlamentarias y se han celebrado 67 sesiones plenarias.
1: Los dos exdiputados de Vox dispuestos a respaldar los presupuestos de la comunidad, José Ángel Antelo, pone como condición que incluyan cuestiones como la reforma de la ley del mal menor.
8: Nosotros siempre cumplimos nuestros compromisos y es que la reforma del mal menor se tiene que ejecutar. Si no se ejecuta, nosotros vamos a votar que no a los presupuestos. Si no se ponen los 3 millones de euros para la Catedral de Cartagena, pues nosotros no vamos a apoyar los presupuestos.
2: Óscar Urralburu se convierte en el nuevo secretario de Organización Federal de Sumar, dice asumir

0: asumir esta responsabilidad en un momento clave para el país a las puertas de las elecciones de 2027.
1: El proyecto político que merece nuestro país es un proyecto que al mismo tiempo que hace crecer la economía, hace ampliar los derechos y las libertades para todos y para todas.
2: 6 detenidos por la muerte de un hombre con heridas de arma blanca en Barriomar. La Policía Nacional baraja desavenencias entre los detenidos y la víctima.
3: Que eran 5 puñaladas, creo, en el corazón, en el cuello, en la espalda. Eso es, mi hermana que estaba, sí que estaba, y lo que me contó más o menos.
0: El gobierno de España moviliza al ejército para reforzar la seguridad en Ceuta tras la entrada de miles de migrantes en los últimos días. Las autoridades calculan que entran 200 personas por minuto.
2: El presidente del gobierno viaja hoy a Ceuta en plena crisis migratoria. Son al menos 18 los marroquíes ahogados intentando ganar la costa ceutí. Feijóo reclama un despliegue masivo para recuperar el control fronterizo.
0: El Miteco cifra en 180.000 hectáreas la superficie quemada en España en lo que va de año y en 38 el número de grandes incendios forestales. Lo ha dicho la ministra Sara Agesen.
4: Yo también hoy les quiero informar, adelantar el nuevo dato que ahora mismo nos acaban de hacer llegar aquí desde el Centro de Información Nacional de Incendios Forestales. Estamos hablando ya de hectáreas afectadas, aproximadamente 180.000 hectáreas, 38 grandes incendios forestales.
2: La Comunidad de Madrid venderá el ático que la presidenta Isabel Díaz Ayuso iba a usar como oficina temporal en Chamberí. La recaudación se destinará a los afectados por los incendios forestales.
5: Y los deportes, Goyo León, buenos días.
6: Hola, muy buenos días. A Carlos Alcaraz ya entrena con normalidad. Su regreso a las canchas podría producirse el 13 de agosto en Cincinnati como preparación para el US Open que ganó el año pasado. Víctor Mingo y Obolski son las dos principales opciones que maneja el Real Murcia para reforzar la delantera. El fichaje de Luis Mi Gutiérrez ha quedado descartado. La empresa de telecomunicaciones Gigi se incorpora al Real Murcia. Su nombre aparecerá en la parte trasera de la camiseta. El acuerdo tiene una vigencia de 2 años. El técnico del Cartagena, Íñigo Vélez, no esconde el objetivo prioritario del equipo para la próxima temporada, jugar el playoff. Y José Ángel Carrillo, después de su experiencia en China, regresa a la región para jugar en el UCAM Murcia.
5: Gabriel María Dolores está en el control. 7 y 13 minutos.
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5: Lo dejábamos apuntado en titulares. La denominada mancha blanca del Mar Menor ha provocado la desaparición de la fauna y flora en los 7 kilómetros cuadrados al impedir que llegue la luz al fondo. Es la extensión que tiene aproximadamente. Son datos de una investigación realizada por el Instituto Español de Oceanografía de la Universidad de Murcia. Concretamente, en las zonas sanas del Mar Menor se detectaban 21 especies diferentes de peces, mientras que el límite de la mancha en el mismo aparecieron 10. Y en el núcleo afectado únicamente 3, dos de las cuales son además anecdóticas. Los datos los aportaba Adrián Guerrero, que es investigador del Departamento de Zoología de la Universidad de Murcia.
10: Hablamos de que en el cómputo de muestreos realizados en la zona control, en las zonas no afectadas por el whiting, hemos sacado 21 especies. Luego este número se reduce a 10 cuando muestreamos en la periferia de esa zona afectada por el whiting, por la mancha blanca. Y en el centro, en el epicentro de ese whiting, las especies se reducen a 3.
5: Guerrero lamenta también que se haya acabado el proyecto de seguimiento de la fauna de la comunidad autónoma, el que encargó a la Universidad de Murcia, y explica que de momento parece que la mancha va a seguir estando, aunque eso sí, no amplía su superficie.
10: Y de momento parece que va a continuar estando. Parece que no amplía su superficie de momento, pero claro, esas consecuencias ecológicas persisten.
5: No dejamos el Mar Menor, robots capaces de perseguir durante horas en el fondo marino al cangrejo azul, una flota de pequeños drones para monitorizar la laguna, son algunas de las ideas que los estudiantes de la Politécnica de Cartagena desarrollan en el nuevo taller de innovación y tecnologías oceánicas.
2: Se trata de un taller abierto a toda la universidad.

0: universidad colaborativo e inspirador para resolver problemas relacionados con la ingeniería marina y la exploración del océano, iniciar proyectos tecnológicos, cacharrear, buscar apoyo de otros expertos o simplemente aprender equivocándose. El espacio funciona desde hace unos meses en la Escuela de Ingeniería Naval y Oceánica de la UPCT. El investigador Francisco López Castejón es su responsable.
1: Pues si vengo de ingeniería de datos, pues oye, voy a ver cómo gestionar los datos que está recogiendo unos instrumentos. Si soy de telecomunicaciones, para ver cómo puedo mejorar la comunicación entre vehículos. No sé, yo no quiero dar ideas porque la idea justo es eso, que cuando vengan, pues al que le guste impresión 3D, que haga un proyecto de impresión 3D, y el que tenga una idea en su casa un día ahí en la cama que diga, ostras, ¿por qué no? Pues ven y pruébalo, o sea, no lo dejes como una idea, ven y pruébalo, que el fracaso final es también parte del éxito.
2: Vamos con otro apunte, buen año hidrológico, al menos en las precipitaciones que se han venido acumulando en la presa del embalse del Taivilla. En lo que llevamos de año hidrológico, de octubre del pasado año a junio de este, ha ascendido a 410 litros por metro cuadrado frente a los 345 registrados en el mismo periodo del año anterior. Son datos que barajaba ayer la Mancomunidad de Canales del Taivilla. Su presidente es Juan Cascales.
3: La producción en el pasado mes de junio fue de 20,7 hectómetros cúbicos, con lo que el volumen total de recursos hídricos empleados en este año hidrológico asciende a cerca de 163 hectómetros cúbicos. Una cifra prácticamente idéntica a la registrada durante el mismo periodo del ejercicio anterior.
2: Cascales también ha informado de que el Comité Ejecutivo de los Canales del Tevilla ha adjudicado las obras de renovación del acueducto de la Diputación Cartagenera de Perín, una infraestructura histórica en la que van a invertir más de 700.000 euros y que es fundamental para la fiabilidad del abastecimiento, por ejemplo, de la propia ciudad de Cartagena. Hablamos del optimismo en el empresariado de la región. La confianza de las empresas vuelve a mejorar tras el leve descenso que experimentó en el segundo semestre del año 2025. El indicador de confianza empresarial que elabora la consultora PricewaterhouseCoopers para CROEM y la Cámara de Comercio alcanza los 32 puntos en el primer semestre del año frente a los poquito más de 30 en la segunda mitad del año pasado. Es un indicador del optimismo en el tejido empresarial de la región.
0: Esta mejora se apoya sobre todo en la recuperación de las expectativas empresariales para la segunda mitad del año, que mejoran hasta los 32,6 puntos. Según el estudio realizado a más de 200 empresas, en el primer semestre del año, 6 de cada 10 empresas aumentaron su cifra de negocio, 4 de cada 10 aumentará la inversión en el segundo semestre y 1 de cada 3 dará empleo. Miguel López Abad es presidente de la CROEM.
4: Yo creo que hemos llegado a un punto en que no es que no nos afecte lo que pasa afuera, pero sí tenemos claro que dependemos de nosotros y quizás nuestra historia, lo que hemos vivido, la carencia de infraestructura, de lo que siempre reclamamos, ¿no? Nos hace que tengamos un, pues no sé cómo denominarlo, pero un gen, una resiliencia especial que hace que sigamos confiando, que sigamos apostando.
0: En cuanto a los factores que, según los empresarios, pueden limitar su actividad, sigue entre los primeros puestos la escasez de personal cualificado o la excesiva burocracia, pero encabeza este indicador el aumento de los costes laborales. Pese a esto, el absentismo laboral se coloca ahora en novena posición entre los asuntos que preocupan a los empresarios. Javier Celdrán es el director de PricewaterhouseCoopers en la región.
5: Así que empieza a haber pues cierta normalización. Yo creo que esto tampoco es positivo. El efecto del absentismo en la limitación de la actividad empresarial. No ha habido una mejora porque los indicadores de absentismo laboral no han mejorado ni en España ni en la región de Murcia en los últimos meses. Sin embargo, en cuanto a la estimación que hacen los empresarios, pues lo colocan en la novena posición.
2: En cuanto a desarrollos empresariales, Navantia ha realizado la primera inmersión del submarino S-82, el Narciso Monturiol. El programa de cuatro submarinos para la Armada avanza conforme a su planificación. El segundo de la serie S-80 ha realizado su primera inmersión estática en Cartagena con motivo de comprobar el comportamiento del casco, la inundación de tanques de lastre, así como la estabilidad del buque. También, en el caso del S-83, el Cosme García ha visto cómo se producía ya el embarque de los motores en diésel en la estructura del sumergible. El Gobierno regional refuerza a petición del Consejo Económico y Social el papel de los instrumentos de seguimiento, información y evaluación de la nueva Ley de Ciencia, Tecnología e Innovación de la región y perfila con mayor amplitud las funciones del futuro Observatorio Regional.
0: Desde la Consejería de Universidades e Investigación aseguran que también se ha fortalecido la planificación estratégica que debe abordarse de forma integral tras la solicitud por parte del Consejo Económico y Social de un compromiso financiero más intenso y estructurado. Escuchamos al consejero de Universidades e Investigación, Juan María Vázquez.
6: La ley de la ciencia...

0: La tecnología y la innovación de la región de Murcia ha recibido ya el dictamen favorable del Consejo Económico y Social. Además, es un dictamen que ha permitido identificar algunas áreas para mejorar el texto propuesto, de tal modo que se refuerza la participación social y se concretan, además, de forma más precisa, funciones institucionales para una aplicación más ordenada y más eficaz.
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2: 7:21 de la mañana. La Asamblea Regional cierra el curso legislativo con más de 3.000 iniciativas presentadas, 1.800 de ellas admitidas a trámite. La Cámara ha aprobado en este periodo, entre otras leyes, el llamado Decreto de Vivienda Asequible, la modificación de los límites del Parque Regional de Sierra Espuña y el Reglamento de Sanciones por Agresión al Personal Sanitario.
3: La Asamblea aprobaba también este curso la convalidación del decreto que otorga el nuevo grado de dependencia extrema para los afectados por ELA y otras enfermedades degenerativas. Solo la norma sobre sanciones por agresión a sanitarios conseguía la unanimidad de las formaciones políticas. A lo largo del año, los grupos han podido presentar 35 preguntas orales dirigidas al presidente e interpelado en 77 ocasiones a miembros del Gobierno regional. La Cámara reanudará la actividad parlamentaria en septiembre, dice su presidenta Visitación Martínez, que la Asamblea ha sido este año un espacio de diálogo, debate y acuerdo.
4: Cerramos el tercer año legislativo de la undécima legislatura con la satisfacción del trabajo realizado y la responsabilidad de seguir respondiendo a las necesidades de los ciudadanos de nuestra región de Murcia. Durante este año la Asamblea Regional ha sido un espacio de diálogo, debate y acuerdo. Se han presentado más de 3.000 iniciativas parlamentarias y se han celebrado 67 sesiones plenarias.
2: Seguimos hablando de la actividad en la Asamblea Regional. Los diputados José Ángel Antelo y Virginia Martínez, ahora en el grupo mixto, están dispuestos, dicen, a respaldar los presupuestos autonómicos siempre y cuando incluyan asuntos que consideran irrenunciables, entre ellos la reforma de la Ley de Protección del Mar Menor y una partida que permita la reconstrucción de la Catedral de Cartagena. Son declaraciones ayer de José Ángel Antelo en Onda Regional y en este espacio.
5: Nosotros siempre cumplimos nuestros compromisos y es que la reforma del Mar Menor se tiene que ejecutar. Si no se ejecuta, nosotros vamos a votar que no a los presupuestos. Si no se ponen los 3 millones de euros para la Catedral de Cartagena, que se puso también en el estado de debate de la región, también salió aprobada de manera unánime cuando nosotros lo hemos propuesto, los 3 millones de euros para la restauración de la Catedral de Cartagena. Si esos compromisos no están, pues nosotros no vamos a apoyar los presupuestos.
2: El que fuera diputado regional por Murcia de Podemos, Óscar Urralburu, ahora es nuevo secretario de organización a nivel nacional de Sumar. La comisión ejecutiva lo elegía en la primera reunión de esta directiva estatal. Urralburu asume la responsabilidad en un momento, dice, clave para el país con el horizonte de las convocatorias electorales del año que viene.
6: Este año va a ser un año muy importante de procesos electorales, municipales, autonómicas y estatales. Es un año en el que nos jugamos algo más que un resultado electoral, algo más, de hecho, que el propio gobierno de España. Nos jugamos lo que va a pasar en España en las próximas generaciones y con esa responsabilidad y con esa altura de miras también asumo esta tarea como un ejercicio de militancia, un ejercicio de entrega.
2: Les contamos también que el Ejecutivo Regional valora de forma positiva el aplazamiento a septiembre de la reunión del Consejo de Política Fiscal y Financiera, pero avisa si antes de esa fecha no se abre un diálogo con las autonomías para acordar un modelo de financiación y no se han resuelto las alegaciones que ha presentado el Ejecutivo Regional, la posición será la misma. Marisa López Aragón es la portavoz del Ejecutivo.
7: Si se vuelve a convocar a las comunidades autónomas únicamente para votar una propuesta cerrada, estaremos exactamente y estamos en el mismo punto. No es aceptable que el sistema que debe garantizar los servicios públicos de todos los españoles esté condicionado por acuerdos bilaterales y las exigencias de los partidos separatistas que mantienen a Pedro Sánchez en Moncloa.
2: Declaraciones al término de la reunión del Consejo de Gobierno, un consejo que aprobaba una batería de inversiones en materia social e innovación, así como en hacienda o en infraestructuras.
3: En el ámbito social destinará cerca de 2 millones de euros para contratar 63 nuevos profesionales de los servicios sociales de atención primaria. Son 1.900.000 euros para reforzar la atención a la ciudadanía y mejorar las ratios.
7: Se incorporarán trabajadores sociales, educadores sociales, profesionales de psicología y auxiliares administrativos en 28 ayuntamientos y 4 mancomunidades de servicios sociales. El objetivo es mejorar las ratios, reducir la carga de trabajo y conseguir que la atención sea más ágil.
3: En materia de innovación, el Ejecutivo Regional aportará 80.000 euros para la celebración de UNVEX 2026.

0: presidente, ni existe un punto 4 como el que ustedes quieren introducir. El 13 de julio la Abogacía del Estado les hizo un requerimiento para dejar sin efecto su propuesta. A fecha de hoy aún no han contestado. En definitiva, señor Fernández, la propuesta del Partido Popular para poner en marcha la Junta de Seguridad de Distrito no cumple con la ley.
1: El portavoz del PP, Marco Antonio Fernández, respondía que se está dispuesto a revisar la propuesta para ajustarse a la ley. El objetivo de las juntas es favorecer una cooperación más eficaz entre las administraciones.
2: No pretende sustituir en ningún caso a la Junta Local de Seguridad, ni fragmentar la actuación policial, ni asumir competencias que corresponden a otras administraciones. Su finalidad es mejorar el conocimiento de la realidad territorial, trasladar las inquietudes vecinales, identificar problemas concretos y favorecer una cooperación más eficaz entre las administraciones y los cuerpos competentes.
1: Por cierto, que la Policía Nacional investiga la muerte de un hombre cuyo cuerpo fue hallado anoche con varias heridas por arma blanca en Murcia, la noche del miércoles, en la zona de Barrio Mar. Ya hay varios detenidos por estos hechos, al parecer todos familiares, que se sospecha que respondían así a un enfrentamiento de uno de ellos con la víctima.
3: El suceso ocurrió en la travesía de los Urrutias, pasadas las 11:30 de la noche en una zona cercana a la antigua oficina de extranjería. El 112 recibía una llamada avisando de que en el lugar del suceso había una persona apuñalada. Hasta allí se desplazaron Policía Nacional y local y una UME del 061, pero a su llegada el hombre ya había fallecido. La policía investiga lo ocurrido como un homicidio. Varios testigos han relatado a Onda Regional que la víctima presentaba numerosas puñaladas.
4: Que eran 5 puñaladas, creo, en el corazón, en el cuello, en la espalda. Eso está, mi hermana que estaba, sí que estaba, y lo que me contó más o menos.
5: Bueno, yo he venido a la última hora, yo no, por eso he dicho que yo no he visto nada, solo la policía que estaban aquí. A las 2:30 he pasado a San Pío, he pasado por aquí y estaban todavía trabajando.
1: Son 8 al menos los arrestados, todos ellos correspondientes a la misma familia, y en una primera inspección ocular el cadáver presentaba más de 30 puñaladas. Vamos a la crónica nacional. Hemos hablado de ese salto, entre comillas, de la valla en Zamora, en Ceuta, también en Melilla. Nos vamos a Zamora, pero lo hacemos para hablar del incendio forestal de Fermoselle, que ha calcinado más de 11.000 hectáreas y afecta al Parque Natural de los Arribes del Duero. Alfonso Fernández Mañueco es el presidente de Castilla y León.
6: Todos los indicios indican que el incendio de ayer de Fermoselle indica todo que hubo algún tipo de imprudencia.
1: Una imprudencia que parece que también está detrás del incendio de Valdusó en Castellón, que ha quemado más de 9.000 hectáreas. Juan Carlos Valderrama es el consejero de Emergencias Valenciano.
7: Se ha avanzado en la extinción del incendio, pero que tenemos que continuar siendo cautelosos porque todavía hay zonas donde hay rebrotes, continúa habiendo llamas y tenemos que continuar trabajando a lo largo del día de hoy.
1: El Ministerio para la Transición Ecológica ha cifrado en 180.000 hectáreas la superficie quemada en nuestro país en lo que va de año y 38 el número de grandes incendios forestales. Lo apuntaba la ministra de Transición Ecológica, Sara Hessen.
8: Yo también hoy les quiero informar, adelantar el nuevo dato que ahora mismo nos acaban de hacer llegar aquí desde el Centro de Información Nacional de Incendios Forestales. Estamos hablando ya de hectáreas afectadas, aproximadamente 180.000 hectáreas, 38 grandes incendios forestales.
1: Les contamos también que la Comunidad de Madrid ha anunciado que venderá el ático que la presidenta de la comunidad, Isabel Díaz Ayuso, iba a usar inicialmente como oficina temporal mientras se acometen las obras en la Casa del Reloj en la Puerta del Sol. Era el consejero portavoz del gobierno madrileño el que explicaba que se han dado instrucciones para que se pongan a la venta estos inmuebles. Miguel Ángel García.
9: He dado instrucciones a la empresa pública Planifica Madrid para que ponga a la venta 4 inmuebles que tenemos en la Gran Vía de Madrid y también, por lo que me pregunta, el inmueble situado en el Paseo del General Martínez Campos, valorados en su conjunto en unos 20 millones de euros para también ayudar en la reconstrucción.
1: Vamos a repasar brevemente la prensa. La Opinión de Murcia destaca hoy: la mancha blanca del Mar Menor aniquila 18 especies. Un estudio del Instituto Español de Oceanografía de la Universidad de Murcia demuestra por primera vez las graves consecuencias ecológicas de este fenómeno que fue detectado en el año 2022. La imagen principal para la que califica La Opinión como tensión máxima: una decena de muertos, son 18 al menos, en la entrada descontrolada de miles de personas a Ceuta desde Marruecos, que lleva a España a activar el proceso para hacer devoluciones masivas y a movilizar al ejército.

0: Ejército. Imagen muy parecida encontramos en el diario La Verdad, la fotografía principal, al menos 15 muertos, dice, en la crisis de Ceuta. Las últimas informaciones, como les decíamos, apuntan ya a 18. Titular principal hoy, diabetes e hipertensión sitúan al borde del infarto o el ictus a uno de cada tres murcianos. En La Verdad de Murcia se cuenta que retirar las bancadas que no se utilizan de Muy Bici en Murcia costará €500.000. En la edición de Cartagena cuenta La Verdad que una inspección constata que el vertedero ilegal de Los Segados no deja de crecer. 7:31 de la mañana.
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0: Seguimos en la Plaza Pública, aquí en Onda Regional, en la Radio Autonómica, también en la Televisión Autonómica, 7 Región de Murcia. Hoy ha llegado esa cifra del calendario, ese dato, esa fecha del calendario tan ansiada por muchos de ustedes. Viernes 31 de julio, hasta aquí, ya se tacha y vacaciones. Bueno, disfrútenlas, aquellos que van a poder hacerlo bien en la playa, bien desplazándose en esos viajes. Estamos en ola de calor en buena parte de la península. Aquí los termómetros van a rozar los 40 grados en esta jornada en el interior de la región. Estamos abonados al amarillo, a los avisos amarillos de la Agencia Estatal de Meteorología a lo largo de esta semana. Van a continuar hoy, mañana, probablemente el sábado, también el domingo. En fin, bueno, seguimos en ese suma y sigue de estas temperaturas que sobre todo nos hacen más difícil dormir. Ya nos hemos buscado nuestros amaños para pasar las horas centrales del día al resguardo, pero cuesta más conciliar el sueño. Ahora enseguida Daniela Muelas nos repasa el pronóstico del tiempo para este fin de semana, claramente playero, como decimos. Mucha atención a las carreteras, ya les venimos contando, a primeras horas de la tarde comienza la operación salida-retorno para algunos, también se les acaban las vacaciones a los del mes de julio. Mucho tránsito en las carreteras de la región, hay que poner especial atención a ello. Lo vamos a dedicar luego a partir de las 9 de la mañana con algunas recomendaciones de cómo emprender el viaje y de lo que, por ejemplo, puede costar en un plus de carburante el llevar, por ejemplo, ese cofre que se lleva encima del techo del coche, las ventanillas abiertas o, ojo, un inflado deficiente de las ruedas. Además de poner en peligro la seguridad, este último aspecto hace también que gastemos más combustible. Y no está la cosa para grandes alegrías, porque ya les recuerdo que mañana, día 1, la gasolina sube y el gasoil suben 5 céntimos, que es la cantidad que deja de aportar el gobierno a la subvención de los carburantes, a esa subvención generalizada, además de que evidentemente estos días está subiendo a consecuencia de la crisis del Golfo, ya de por sí el precio de los carburantes. Ha subido también la luz, por cierto, y todo esto ha disparado el IPC del mes de julio. El dato adelantado se conocía ayer, estamos en el 3,5% de incremento del IPC. ¿Cuánto les han subido los salarios este año? Bueno, pues ahí está lo que han perdido y están perdiendo de poder adquisitivo a lo largo de este año 2026. Aunque ganen más, ese dinero vale menos a la hora de la cesta de la compra. Bueno, dicho esto, estamos muy pendientes del desarrollo de esa crisis desatada, la crisis migratoria desatada fundamentalmente en la que se conoce como la valla de Ceuta. Miles de personas, algunos datos hablan de entre 2.500 y 3.000, otras fuentes lo elevan sustancialmente. 2.500, 3.000, según fuentes oficiales, insisto, marroquíes, han saltado en la jornada de ayer y en las últimas horas esa valla del Tarajal, la valla que separa Ceuta de la ciudad marroquí de Castillejos. Lo han hecho saltando la valla, atravesando el puesto fronterizo también, que en algunos momentos quedó desbordado ante la impotencia de las fuerzas de seguridad del Estado, y lo han hecho a nado. Desgraciadamente, 18 de esas personas que intentaban pasar la frontera entre Marruecos y Ceuta, en la ciudad española de Ceuta, pues han fallecido. Son los últimos datos aportados esta madrugada por las fuerzas de seguridad del Estado y los servicios de rescate, que han ido, como decimos, recuperando esos cadáveres. Bien, yo les decía esta mañana a los oyentes algo más madrugadores que a ustedes, a los que les acaba de sonar el despertador, que las cosas no pasan porque sí en Marruecos. cuando se habla de crisis migratoria. La última gran crisis migratoria

0: La historia tuvo lugar entre el 17 y el 19 de mayo del año 2021. ¿Qué pasó entonces? Que más de 10.000 personas en apenas 48 horas procedentes de Marruecos llegaron a las ciudades de Ceuta y de Melilla. ¿Por qué? Pues porque, por ejemplo, de manera sorprendente, desapareció durante muchas horas, durante un par de días, la vigilancia de la gendarmería marroquí. ¿Esto fue casual? Miren, no. Esta era la respuesta del gobierno de Marruecos al hecho de que el líder del Frente Polisario entonces, hace 5 años, Brahim Ghali, estaba hospitalizado en un centro asistencial de Logroño. Fue la respuesta de Marruecos a el desafío que ellos interpretaban del gobierno español albergando a este líder del Frente Polisario. ¿Qué ha pasado ahora? Pues 3/4 de lo mismo. ¿Cuál es la causa profunda de esta nueva crisis migratoria? Pues miren que el pasado 20 de julio, el presidente del gobierno, Pedro Sánchez, estuvo visitando Argelia. Argelia es el coco para Marruecos. Son enemigos acérrimos. Nada de lo que haga el gobierno español en Argelia, nada va a tener una respuesta por parte del gobierno de Marruecos. Abdelaziz Hamouchi es el director general de Seguridad Nacional y Vigilancia Territorial. Lleva 20 años en el cargo. Es la persona, la mano derecha del rey de Marruecos. Es el líder de lo que se conoce como los Mahzen, que es el gobierno paralelo en la sombra, el gobierno profundo que realmente es el que gobierna Marruecos. Y está formado por la élite, por la familia, la amplísima familia real marroquí, por la élite de oligarcas, empresarios y por las fuerzas, los líderes de las fuerzas de seguridad del Estado. Estos son los que realmente gobiernan Marruecos y son los que realmente realizan este tipo de operaciones. Sorprendentemente, en las últimas horas también desaparecía la gendarmería marroquí de la frontera de Castillejos, de la zona de la valla de Ceuta. Y además, como ya pasó en el año 2021, estas personas no son solamente los vecinos de Castillejos, esa pequeña población fronteriza marroquí con Ceuta. No, no. Estos, buena parte de ellos, vienen del interior, de muchas poblaciones del interior de Marruecos, donde determinados encargados de este régimen de los Mahzen, de esa policía política que viste de paisano, se dedicaron y se han dedicado en las últimas horas a hacer llamamientos, engañando a los jóvenes, diciendo ir a España porque España está regalando los pasaportes. E incluso, como ya pasó en el año 2021, quien organizaba las excursiones y las expediciones, quien ponía los autobuses para desplazar a estos jóvenes hasta la valla de Ceuta, era el Mahzen, era esta policía política marroquí. Lo podemos ver como queramos, pero la realidad es esta. Vamos a repasar el pronóstico del tiempo. Daniela Muelas.
1: Parece que poco a poco nos sumamos a esa cuarta ola de calor que asola el territorio español. Las temperaturas aquí en la región irán en ligero ascenso. La Agencia Estatal de Meteorología ha vuelto a activar para este viernes el aviso amarillo en el altiplano noroeste y Vega del Segura ante la previsión de temperaturas máximas que pueden alcanzar los 39 grados. El aviso estará vigente desde la 1 de este mediodía hasta las 9 de la noche. En concreto, para hoy se esperan temperaturas mínimas de 23 grados en Cartagena y Lorca, 19 en Caravaca de la Cruz, 20 en Yegla y 22 en la ciudad de Murcia, mientras que las máximas pueden alcanzar los 33 grados en Cartagena, 39 en Caravaca, Yegla y Murcia y los 37 en Lorca. Para este fin de semana se espera también calor, aunque irá remitiendo levemente conforme se acerque la próxima semana. El sábado se mantiene la alerta por calor extremo, una alerta que estará en las zonas del altiplano noroeste y Vega del Segura con temperaturas que pueden alcanzar los 38 grados. Aunque para el domingo se espera un leve descenso de las temperaturas mínimas, las máximas se mantienen estables incluso en un breve leve ascenso. Aunque resciende la alerta amarilla en el noroeste, continúa vigente en el altiplano y Vega del Segura con temperaturas máximas que pueden alcanzar los 39 grados en algunos puntos de la geografía regional. La EMET prevé para este viernes 31 de julio, cielos poco nubosos, en general una nubosidad de evolución diurna en las sierras del norte de la región, donde no se

0: descartan tormentas aisladas por la tarde y ligera presencia de polvo en suspensión en el sur de la región a partir también de esta tarde. Los vientos soplarán flojos variables con intervalos moderados del sur por la tarde. Ya a estas horas los termómetros marcan 18 grados en Yecla, 21 en Caravaca, 20 en Lorca, 22 en Cartagena y 23 en la ciudad de Murcia.
1: Vamos a repasar la actualidad en titulares con Javier Vicente.
2: Un estudio del Instituto Español de Oceanografía y la Universidad de Murcia vincula la desaparición en el Mar Menor de la vegetación submarina y especies de peces con la mancha blanca. Víctor Orenes y Adrián Guerrero, investigadores.
3: Cuando pasa mucho tiempo, muchos meses, ¿no? Al final pues deja de llegar luz al fondo y la vegetación que hay bajo esa nube de carbonato termina por morirse.
4: Y en el centro, en el epicentro de ese whiting, las especies se reducen a tres.
0: Repunta la confianza empresarial pese a los costes laborales, la falta de personal cualificado y la incertidumbre internacional. Miguel López Abad, Croen, Miriam Fuertes, Cámara de Comercio.
5: La carencia de infraestructura de lo que siempre reclamamos, ¿no?, nos hace que tengamos un gen, una resiliencia especial que hace que sigamos confiando.
6: Esto permite explicar que las empresas sigan siendo optimistas, aunque se prevé una desaceleración.
2: La Asamblea Regional del tercer año de legislatura finaliza con la admisión de 1.879 iniciativas de las más de 3.300 presentadas. La presidenta Visitación Martínez habla de un espacio de diálogo y acuerdo.
7: Durante este año la Asamblea Regional ha sido un espacio de diálogo, debate y acuerdo. Se han presentado más de 3.000 iniciativas parlamentarias y se han celebrado 67 sesiones plenarias.
0: Los dos exdiputados de Vox dispuestos a respaldar los presupuestos de la comunidad. José Ángel Antelo pone como condición que incluyan cuestiones como la reforma de la ley del Mar Menor.
8: Nosotros siempre cumplimos nuestros compromisos y es que la reforma del Mar Menor se tiene que ejecutar. Si no se ejecuta, nosotros vamos a votar que no a los presupuestos. Si no se ponen los 3 millones de euros para la Catedral de Cartagena, pues nosotros no vamos a apoyar los presupuestos.
2: Óscar Urralburu se convierte en el nuevo secretario de Organización Federal de Sumar. Dice asumir esta responsabilidad en un momento clave para el país a las puertas de las elecciones de 2027.
9: El proyecto político que merece nuestro país es un proyecto que al mismo tiempo que hace crecer la economía, hace ampliar los derechos y las libertades para todos y para todas.
0: 6 detenidos por la muerte de un hombre con heridas de arma blanca en Barriomar. La Policía Nacional baraja las desavenencias entre detenidos y la víctima.
10: Que eran 5 puñaladas, creo, en el corazón, en el cuello, en la espalda. Eso es, mi hermana que estaba, sí que estaba, y lo que me contó más o menos.
2: El gobierno de España moviliza al ejército para reforzar la seguridad en Ceuta tras la entrada de miles de migrantes en los últimos días. Las autoridades calculan que entran 200 personas por minuto.
0: El presidente del gobierno viaja hoy a Ceuta en plena crisis migratoria. Son al menos 18 los marroquíes ahogados intentando ganar la costa ceutí. Feijóo reclama un despliegue masivo para recuperar el control fronterizo.
2: El Miteco cifra en 180.000 hectáreas la superficie quemada en España en lo que va de año y en 38 el número de grandes incendios forestales. Lo ha dicho la ministra Sara Agesen.
11: De hectáreas afectadas, aproximadamente 180.000 hectáreas, 38 grandes incendios forestales.
0: La Comunidad de Madrid venderá el ático que la presidenta Isabel Díaz Ayuso iba a usar como oficina temporal en Chamberí. La recaudación se destinará a los afectados por los incendios forestales.
1: Los deportes, Gregorio León, buenos días.
12: Hola, muy buenos días. Carlos Alcaraz ya entrena con normalidad. Su regreso a las canchas podría producirse el 13 de agosto en Cincinnati como preparación para el US Open que ganó el año pasado. Víctor Mingo y Obolski son las dos principales opciones que maneja el Real Murcia para reforzar la delantera. El fichaje de Luismi Gutiérrez ha quedado descartado. La empresa de telecomunicaciones Gigi se incorpora al Real Murcia. Su nombre aparecerá en la parte trasera de la camiseta. El acuerdo tiene una vigencia de 2 años. El técnico del Cartagena, Íñigo Vélez, no esconde el objetivo prioritario del equipo para la próxima temporada, jugar el playoff. Y José Ángel Carrillo, después de su experiencia en China, regresa a la región para jugar en el UCAM Murcia.
1: Son las 8 menos cuarto.
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1: como decimos, miles de migrantes.

0: Antes han entrado en las últimas horas a nado a través directamente por un puesto fronterizo desbordado entre la ciudad marroquí de Castillejos y la ciudad de Ceuta. Se calculaba ayer una cola la tarde hasta que se conseguía cerrar el puesto fronterizo y se reforzaba la vigilancia con tropas del ejército español, una cola de unos 5 kilómetros que personas que esperaban para cruzar la valla. Hasta el sonido de la entrada masiva de miles de jóvenes marroquíes, niños e incluso familias con bebés que llegaban a la frontera entre Castillejos, como decimos, y Ceuta. El motivo de la avalancha, decían:
1: un futuro mejor, una vida mejor, un sitio mejor.
2: Yo quiero estar en España.
0: Yo quiero estar en España. La cara amarga de esta crisis migratoria es que no todos lograban entrar con vida. Los que lo hacían a nado, 18 de ellos, han perdido la vida ahogados. El presidente Juan Jesús Vivas pide que se declare la emergencia nacional y que se doten más medios a la ciudad autónoma.
3: El refuerzo de los cuerpos y fuerzas de seguridad del Estado y el despliegue del ejército para garantizar la inviolabilidad de la frontera y la seguridad ciudadana.
0: El gobierno rechazaba esa posibilidad, decía, al no estar contemplado entre los supuestos que obliga al gobierno, en este caso, a declarar esa emergencia nacional, aunque se movilizaba finalmente al ejército para reforzar la frontera. Los efectivos están coordinados con el mando de operaciones y dan apoyo a la Guardia Civil. Bruselas también ha ofrecido reforzar el apoyo a España con asistencia financiera, técnica y operativa. En un comunicado, el Ministerio del Interior anunciaba que España y Marruecos habían alcanzado un acuerdo finalmente en la tarde de ayer para reforzar la coordinación y los esfuerzos para hacer frente a esta crisis migratoria que el gobierno marroquí achaca no a la ausencia casual de la gendarmería marroquí en la frontera, sino a la operación de las mafias que trafican con seres humanos. Este viernes el presidente del gobierno y el ministro Fernando Grandet Marlaska van a visitar Ceuta. Pedro Sánchez se desplazará a la frontera del Tarajal. Las reacciones políticas no han tardado. El Partido Popular pide cerrar las fronteras y movilizar al ejército. Alberto Núñez Feijóo:
4: cerrar las fronteras, movilizar al ejército en la zona y realizar acciones diplomáticas efectivas con Marruecos y la Unión Europea.
0: Santiago Abascal responsabilizaba directamente, este líder de Vox, a Pedro Sánchez.
5: Pedro Sánchez, con su regularización masiva, ha provocado una invasión de nuestra frontera que hoy están viviendo en primer lugar los españoles de Ceuta.
0: Después de dos o tres días de relajación, ya les digo, por parte de las autoridades marroquíes, estas finalmente desplegaban efectivos antidisturbios de la gendarmería a última hora de ayer, que llegaban a emplear material antidisturbios para dispersar a una multitud congregada en los alrededores de la frontera con Ceuta, que, como decimos, llegó a alcanzar una extensión de personas de hasta 5 kilómetros. Eran miles y miles los que intentaban pasar hacia la ciudad de Ceuta. Seguiremos hablando de la última hora en torno a esta crisis migratoria. Hay más asuntos ya en clave regional. El whiting, conocido popularmente como la mancha blanca del Mar Menor, ha provocado la desaparición de la fauna y flora en los 7 kilómetros cuadrados de extensión que tiene esta mancha al impedir que llegue la luz al fondo de lo que es el Mar Menor. Son datos de una investigación realizada por el Instituto Español de Oceanografía.
6: Por su parte, el investigador del Instituto Español de Oceanografía, Víctor Orenes, explica el fenómeno y subraya que se trata de una excepción por la duración, que va a alcanzar los 4 años.
7: Es un fenómeno de que básicamente es la precipitación masiva de carbonato cálcico. Es algo que ha pasado en muchos lugares del mundo, ¿vale? No, el Mar Menor no es la excepción, pero sí que es la excepción en la duración que tiene, porque normalmente cuando aparece en otros sitios, aparece en las Bahamas, en el Caribe, en el Golfo Pérsico, en aguas continentales, en lagos de alta montaña. Suele tener una duración que no pasa de horas, a veces días, y como récord creo que era semana. Pero en el Mar Menor es que empezó en el otoño del 22 y ahora en 2026 pues va a ser 4 años.
6: Orenes detalla que actualmente la zona afectada por la mancha blanca está totalmente desprovista de vegetación porque al fondo solo llega un 3,9% de luz solar frente al 18,3% en zonas sanas y como resultado directo del entierro bajo la calcita.
7: cuando pasa mucho tiempo, muchos meses, ¿no? Al final, pues deja de llegar luz al fondo y la vegetación que hay bajo esa nube de carbonato termina por morirse. No solo por la limitación de la luz que llega sobre el fondo, sino también de la propia deposición de esos gránulos de carbonato cálcico que se depositan sobre las hojas, pues las tumban y básicamente las asfixian y las entierran. Son fondos totalmente desprovistos de vegetación y lo que hay es una capita de varios dedos de grosor de las miles y millones de partículas que se han ido depositando desde que eso dio comienzo.
0: El Ministerio de Transición Ecológica ha puesto en marcha la campaña mediática Mi Mar Menor por segunda vez, la primera fue en 2023, con la que quiere sensibilizar a la población sobre el estado del ecosistema e informar y transmitir la necesidad de la corresponsabilidad ciudadana.
6: La campaña pone de manifiesto las actuaciones del Ministerio para la Transición Ecológica en el Mar Menor desde hace 3 años. Actuaciones que la comisionada del Ciclo del Agua, Laura Martín Murillo, asegura superan los 600 millones de euros y pasan por mejorar la protección frente a inundaciones o reducir los aportes de contaminación con el cierre de pozos ilegales. Para Martín hay muy pocos ejercicios de política pública como el marco de actuaciones del Mar Menor que sea tan transparente.
2: Tenemos un ecosistema ahora mismo muy monitorizado, tenemos un ecosistema que se está recuperando pero que no deja de estar en una situación de fragilidad que nos obliga a todos y a cada uno de nosotros a poner de nuestra parte para seguir avanzando.
0: La confianza de las empresas de la región vuelve a mejorar tras el leve descenso que experimentó en el segundo semestre de 2025. El indicador de confianza empresarial que elabora la consultora Pricewaterhouse para Croen y la Cámara de Comercio alcanza unos 2 puntos en esa confianza empresarial por encima de lo que los empresarios manifestaban a finales del año pasado. Entre los aspectos negativos está el de la exportación. Solo 1 de cada 3 empresas espera aumentar sus ventas al exterior a lo largo de lo que queda de este año 2026. Un dato que se explica, según la presidenta de la Cámara de Comercio de Murcia, Miriam Fuertes, por el fuerte incremento que ya han experimentado los envíos de la región de Murcia al exterior en los primeros meses del año.
8: Los datos recientes muestran que las exportaciones murcianas crecieron un 4,8% hasta el mes de mayo, alcanzando los 6.000 millones de euros. Esto permite explicar que las empresas sigan siendo optimistas, aunque se prevé una desaceleración respecto al excelente comportamiento de los primeros meses del año.
0: Según la encuesta realizada a más de 200 empresas en el primer semestre del año, 6 de cada 10 aumentaron su cifra de negocio, 4 de cada 10 aumentaron la inversión, también tenían previsto hacerlo en el segundo semestre y también 1 de cada 3 cree que en el segundo semestre del año creará más empleo. La Asociación de Jóvenes Empresarios de la Región subraya que esta es la segunda autonomía que mayor crecimiento ha tenido en la creación de empresas entre enero y mayo. Por otro lado, la presidenta de AGE, Almudena Avellán, explica que en estos meses se han constituido en la comunidad 1.709 sociedades.
9: Sí, bueno, según los datos que manejamos, se han creado 1.702 nuevas sociedades mercantiles, lo que supone también un 28,5% de media, ¿no?, respecto al año anterior. Es decir, que estamos muy bien posicionados respecto al año anterior, que es un poco la comparación de este observatorio. Podríamos posicionar actualmente, según los datos que tenemos, el sector farmacéutico y el sector de textil, fundamentalmente con apoyo también del sector energético.
0: Javier Ramírez nos trae la actualidad deportiva. Buenos días.
10: ¿Qué tal? Buenos días. Carlos Alcaraz ya entrena con normalidad. Su regreso a las canchas podría producirse el 13 de agosto en Cincinnati como preparación para el US Open que ganó el año pasado. Así suena la bola al ser golpeada por el tenista murciano. Víctor Mingo y Obolsky son las 2 principales opciones que maneja el Real Murcia para reforzar la delantera. Sánchez Breis, el director deportivo, confía en cerrar la incorporación del 9 en los próximos días. El fichaje de Luismi Gutiérrez ha quedado descartado al pedir el Antequera 200.000 euros por su traspaso. La empresa de telecomunicaciones Digi se incorpora al Murcia. Su nombre aparecerá en la parte trasera de la camiseta. El acuerdo es por 2 años y en el acto de presentación de este nuevo patrocinador, Pedro León, el presidente, habló de la pretemporada. No está preocupado a pesar de la derrota en el primer amistoso.
11: A ver, es verdad que llevamos pocos días de pretemporada. El primer test el otro día contra Port Vale. La verdad que nunca soy de los que el primer test se lo toma muy en serio, ¿no? Evidentemente no sé cómo llegó el Port Vale, sé cómo llegan mis jugadores y los veo entrenar día a día. Sé que estas pruebas hay que cogerlas con matices.
10: Bueno, el entrenador del Cartagena no esconde el objetivo prioritario del equipo para la nueva temporada, jugar el playoff.
12: El mío personal es mejorar el año pasado. Lo mejorar el año pasado es un puesto más playoff. Y el club también. O sea, al final es una situación, es una liga muy complicada. Lo estamos viendo con grandes clubes, con grandes fichajes, que ya, pero nosotros somos exigentes y somos ambiciosos. Y al final, es verdad que yo solo estuve los últimos 3 meses, pero si el Cartagena el año pasado quedó sexto, como todo en la vida, queremos mejorar. Y aun sabiendo las dificultades, los clubes y. Yo estoy convencido que el equipo lo va a mejorar y para eso he renovado, ¿no? Para mejorar tanto el club, el equipo y yo como entrenador. Y si tenemos que poner un objetivo es el playoff, por lo que te estoy comentando, mejorarlo del año pasado.
10: A Íñigo Vélez no le inquieta tener como rival al Zaragoza.
12: A mí eso me motiva muchísimo. Yo prefiero que haya grandes clubes. Yo creo que a nivel de jugadores y de entrenador, enfrentarte al Real Zaragoza, a mí me motiva mucho, la verdad, y me encanta. Está claro que sube muchísimo el nivel, que estamos hablando de una liga, pues bueno, que ya no es esa segunda B que había demasiados equipos o muchos equipos en el cual estamos viendo clubes que no entran en segunda división, que están en primera federación y no consiguen subir, o clubes de segunda que bajan y que su objetivo es subir. Está claro que cada vez se complica más, cada vez los clubes tienen más prisa por volver al fútbol profesional. Pero bueno, nosotros nos vamos a fijar en nosotros, en seguir trabajando como el año pasado, seguir mejorando y con la ilusión de volver a meternos en playoff y volver al fútbol profesional.
10: Al equipo todavía le falta un delantero centro. Y José Ángel Carrillo, después de su experiencia en China, regresa a la región para jugar en el Lucan Murcia. El jugador del barrio del Progreso quería volver a casa.
13: Bueno, siempre lo digo, vengo desde China. Y el sol de casa calienta. Es verdad que vivimos en una ciudad maravillosa, tenemos todos los medios para poder disfrutar. Esto engloba a Lucas Murcia, el que también pues sienta ese derecho de pertenencia aquí en la región y creo que como en casa no se está en ningún sitio.
10: Bueno, vamos ya con las portadas de los diarios deportivos de mañana. El diario Marca va con el último fichaje del Real Madrid y titula Espi, fichaje relámpago. El Real Madrid y el Levante alcanzaron anoche un acuerdo para el traspaso del futbolista por 25 millones de euros. El delantero de 21 años firma hasta 2031. También lleva este diario en portada un asunto que se repite en otros medios y es que la UEFA apoya el boicot a las competiciones de la FIFA. Las selecciones europeas no participarían en el próximo Mundial si Infantino mantiene su plan, recordemos, de privatizar el Mundial. El diario AS va con el mismo asunto. El Madrid ficha a Espi, el club blanco y el Levante acuerdan el traspaso del delantero en una operación relámpago. El Mundo Deportivo va con el asunto de Fermín, dice campeón Fermín, el media punta blaugrana ausente del Mundial por su lesión, arranca la temporada con la motivación por las nubes. El título de La Roja también es en parte suyo y última su recuperación para llegar a tope al inicio de la Liga. También lleva este diario el asunto de guerra total entre la UEFA y la FIFA por esa privatización del Mundial. Y finalmente el diario Sport lleva en portada una vez más a Julián Álvarez y titula Máxima tensión, el Barça ha recibido de la denuncia del Atlético de Madrid por negociar con Julián Álvarez en periodo protegido. La Federación Española abre expediente pero sigue siendo prioridad para el club blaugrana.
0: ¿Has visto el nuevo peinado de Alcaraz?
10: Sí.
0: No te lo pierdas. 8 de la mañana, despedimos a los espectadores de la televisión autonómica. Seguimos en Onda Regional.
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0: Seguimos aquí en la Plaza Pública Noticias en Onda Regional, seguimos pendientes de la actualidad, de la información de este mágico viernes para algunos de ustedes, 31 de julio, hasta aquí comienzan sus vacaciones en las próximas horas, ya les venimos pidiendo mucha prudencia a las carreteras y se van a desplazar, van a hacer desplazamientos debido a ese comienzo de la operación salida de vacaciones que coincide con la operación retorno de quienes este mes han venido disfrutando también de unos días días de descanso. Lo van a hacer todo ello con altas temperaturas, avisos amarillos en diversos puntos, diversas comarcas de la geografía regional. De nuevo, una jornada más, termómetros que van a rozar los 40 grados en el interior de la región, una tónica que se va a mantener a lo largo del fin de semana y comienzos de la semana que viene. Ahora, enseguida, vamos a repasar el pronóstico del tiempo. Todo ello, eso sí, en un contexto donde la climatología este verano, bueno, pues está de alguna forma perjudicando no solamente al conjunto peninsular aquí en España, sino que lo está haciendo también en el centro de Europa. Esta mañana la prensa británica, sin más, habla de el periodo de sequía en un país como el Reino Unido, donde también es muy habitual que llueva en el mes de julio. Bueno, pues no lo ha hecho este mes. Las precipitaciones han sido de un 7%, de apenas de un 7% de lo que suele llover habitualmente en el Reino Unido en el mes de julio. Esto está provocando que esa estampa de una Inglaterra, por ejemplo, ¿no?, en particular toda verdita con sus jardines, pues esté cogiendo un color amarillo. Se ha prohibido en muchas ciudades el riego de los jardines, se les ha pedido a los ciudadanos, y los jardines públicos, por supuesto, han cortado el grifo, y el Támesis, el emblemático Támesis, está registrando bajadas de caudal sin precedentes en este mes de julio. La sequía y el calor extremo, que también, como decimos, está llegando al Reino Unido como ejemplo. No sé si esto les servirá o no de consuelo, pero bueno, ahí está también el dato, que es extensivo, evidentemente, también a los países centroeuropeos, a Francia, a Alemania, a los Países Bajos. En fin, no llueve, no está lloviendo y hace mucho calor, más calor del habitual. Tan es así que en Francia se ha desatado la fiebre del aire acondicionado, en un país donde hasta ahora pues prácticamente casi nadie en su casa tenía este tipo de instalación o de climatización. Bueno, vamos a repasar el pronóstico del tiempo. Seguimos muy pendientes de la crisis migratoria entre Marruecos y España. Una crisis con un trasfondo político claro de enfrentamiento entre el gobierno marroquí, que se siente afrentado por los últimos movimientos que ha hecho el gobierno español, por ejemplo, con esa visita de Pedro Sánchez a Argelia, donde se han intentado de alguna forma, bueno, volver a recuperar las relaciones diplomáticas, comerciales. Estaban muy tensas en los últimos tiempos con Argelia. Esto ha sentado fatal en Marruecos, tan es así que la respuesta que siempre da el gobierno del rey Mohamed cuando tiene algún disgusto con España es quitar a los gendarmes de la frontera con Ceuta y con Melilla para abrir y además espolear a través de su policía política a los ciudadanos marroquíes para que vayan a la frontera e intenten pasar a España. Ayer, curiosamente, tenía lugar el 27 aniversario de la entronización del rey Mohamed VI. La prensa marroquí hoy pues da todo tipo de detalles en torno a lo que fue la intervención del monarca ante sus ciudadanos, intervención pública, un discurso donde abordó las mejoras, el desarrollo de Marruecos, la conexión, insistió mucho el rey Mohamed VI, entre la monarquía y su pueblo, los desarrollos tecnológicos, los avances en infraestructuras, ni una palabra al asunto de la inmigración, tampoco hubo ninguna alusión al tema de Ceuta y Melilla, la vieja reivindicación de la monarquía marroquí, pero tampoco se aludió a esta crisis, como decimos, que se está viviendo. Por cierto, y que se sigue viviendo, porque numerosas personas seguían entrando esta mañana en Ceuta desde Marruecos, tras una madrugada en la que tampoco se ha detenido la afluencia. Miles de migrantes han accedido a la ciudad autónoma. Fuentes policiales están hablando de unas 20.000 personas, lo que vendría a duplicar la crisis anterior de hace 5 años, en mayo de 2021. También otra crisis política entre el gobierno de Marruecos y el gobierno de España, entonces a raíz del internamiento en un centro hospitalario de Logroño del líder del Frente Polisario, Brahim Ghali. Siempre que se molesta o que se siente molestado Marruecos por algo que pasa en España, la respuesta es, ya lo saben, retiramos los gendarmes de la frontera y espoleamos a determinadas poblaciones marroquíes a que lleguen a la frontera de Ceuta o de Melilla. Vamos a repasar el pronóstico del tiempo. Daniela Muelas.
6: La Agencia Estatal de Meteorología prevé para este viernes 31 de julio cielos poco nubosos en general, una nubosidad de evolución diurna en las sierras del norte de la región, donde no se descartan tormentas aisladas por la tarde y ligera presencia en polvo de polvo en suspensión en el sur de la región a partir también de esta tarde. Los vientos soplarán flojos variables con intervalos moderados del sur. En cuanto a las temperaturas, estas irán en ligero ascenso. La EMET ha vuelto a activar para este viernes el aviso amarillo en el altiplano noroeste y Vega del Segura ante la previsión de temperaturas extremas que pueden alcanzar los 39 grados. El aviso estará vigente desde la 1 de este mediodía hasta las 9 de la noche. En concreto, se esperan unas temperaturas mínimas de 23 grados en Cartagena y Lorca, 19 en Caravaca de la Cruz, 20 en Yecla y 22 en la ciudad de Murcia, mientras que las máximas pueden alcanzar los 33 grados en Cartagena, 39 en Caravaca, Yecla y Murcia y los 37 en Lorca. Para este fin de semana se espera también calor, aunque este irá remitiendo levemente conforme se acerque la próxima semana. El sábado se mantiene la alerta por calor extremo, una alerta amarilla que estará en el altiplano noroeste y Vega del Segura, con temperaturas que pueden alcanzar los 38 grados. Aunque para el domingo se espera un leve descenso de las temperaturas mínimas, las máximas se mantendrán estables incluso con leves ascensos. Aunque se restiende la alerta amarilla en el noroeste, continúa vigente en el altiplano y Vega del Segura, con temperaturas que alcanzarán los 39 grados en algunos puntos de la geografía regional. Y a estas horas los termómetros marcan 18 grados en Yecla, 21 en Caravaca, 20 en Lorca, 22 en Cartagena y 23 en la ciudad de Murcia.
0: Repasamos actualidad con Javier Vicente.
15: Un estudio del Instituto Español de Oceanografía y la Universidad de Murcia vincula la desaparición en el Mar Menor de la vegetación submarina y especies de peces con la mancha blanca. Víctor Orenes y Adrián Guerrero, investigadores.
7: Cuando pasa mucho tiempo, muchos meses, ¿no?, al final pues deja de llegar luz al fondo y la vegetación que hay bajo esa nube de carbonato termina por morirse.
16: Y en el centro, en el epicentro de ese whiting, las especies se reducen a tres.
6: Repunta la confianza empresarial pese a los costes laborales, la falta de personal cualificado y la incertidumbre internacional. Miguel López Abad, Croen, Miriam Fuertes, Cámara de Comercio.
17: La carencia de infraestructura, de lo que siempre reclamamos, ¿no?, nos hace que tengamos un gen, una resiliencia especial que hace que sigamos confiando.
8: Esto permite explicar que las empresas sigan siendo optimistas, aunque se prevé una desaceleración.
15: La Asamblea Regional del tercer año de legislatura finaliza con la admisión de 1.879 iniciativas de las más de 3.300 presentadas. La presidenta Visitación Martínez habla de un espacio de diálogo y acuerdo.
18: Durante este año la Asamblea Regional ha sido un espacio de diálogo, debate y acuerdo. Se han presentado más de 3.000 iniciativas parlamentarias y se han celebrado 67 sesiones plenarias.
6: Los dos exdiputados de Vox dispuestos a respaldar los presupuestos de la comunidad. José Ángel Antelo pone como condición que incluyan cuestiones como la reforma de la ley del Mar Menor.
19: Nosotros siempre cumplimos nuestros compromisos y es que la reforma del Mar Menor se tiene que ejecutar. Si no se ejecuta, nosotros vamos a votar que no a los presupuestos. Si no se ponen los 3 millones de euros para la Catedral de Cartagena, pues nosotros no vamos a apoyar los presupuestos.
15: Óscar Urralburu se convierte en el nuevo secretario de Organización Federal de Sumar. Dice asumir esta responsabilidad en un momento clave para el país a las puertas de las elecciones de 2027.
20: El proyecto político que merece nuestro país es un proyecto que, al mismo tiempo que hace crecer la economía, hace ampliar los derechos y las libertades para todos y para todas.
6: 6 detenidos por la muerte de un hombre con heridas de arma blanca en Barriomar. La Policía Nacional baraja desavenencias entre los detenidos y la víctima.
21: Que eran 5 puñaladas, creo, en el corazón, en el cuello, en la espalda. Eso es, mi hermana que estaba, sí que estaba, y lo que me contó más o menos.
15: El gobierno de España moviliza al ejército para reforzar la seguridad en Ceuta tras la entrada de miles de migrantes en los últimos días. Las autoridades calculan que entran 200 personas por minuto.
6: El presidente del gobierno viaja hoy a Ceuta en plena crisis migratoria. Son al menos 18 los marroquíes ahogados intentando ganar la costa ceutí. Feijóo reclama un despliegue masivo para recuperar el control fronterizo.
15: El Miteco cifra en 180.000 hectáreas la superficie quemada en España en lo que va de año y en 38 el número de grandes incendios forestales. Lo ha dicho la ministra Sara Agesen.
22: De hectáreas afectadas, aproximadamente 180.000 hectáreas, 38 grandes incendios forestales.
6: La Comunidad de Madrid venderá el ático que la presidenta Isabel Díaz Ayuso iba a usar como oficina temporal en Chamberí. La recaudación se destinará a los afectados por los incendios forestales.
0: Los deportes en titulares, Javier Ramírez.
10: Carlos Alcaraz ya entrena con normalidad. Su regreso a las canchas podría producirse el 13 de agosto en Cincinnati como preparación para el US Open que ganó el año pasado. Víctor Mingo y Obolski son las dos principales opciones que maneja el Real Murcia para reforzar la delantera. El fichaje de Luismi Gutiérrez ha quedado descartado al pedir el Antequera 200.000 euros por su traspaso. La empresa de telecomunicaciones Gigi se incorpora al Real Murcia. Su nombre aparecerá en la parte trasera de la camiseta. El acuerdo tiene una vigencia de 2 años. Digi, la empresa. El entrenador del Cartagena no esconde el objetivo prioritario del equipo para la nueva temporada, jugar

0: el playoff. Al equipo todavía le falta un delantero centro. Y José Ángel Carrillo, después de su experiencia en China, regresa a la región para jugar en el UCAM Murcia.
1: Son las 8 y 11 minutos.
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1: Vamos a analizar algunos aspectos de la actualidad en el ámbito político. Lo vamos a hacer con Manu Mostaza. Él, bueno, pues es comentarista, analista político, habitual, esporádico, colaborador también de aquí de Onda Regional. Manu, buenos días.
6: Hola, muy buenos días.
1: Buenos días. ¿Qué está pasando en Ceuta y por qué está pasando en Ceuta lo que estamos viviendo estos días?
6: Bueno, lo que está pasando son unas imágenes tremendas, ¿no? Ceuta no está preparada, ninguna ciudad española lo está, para la llegada masiva de tantas personas y en un espacio tan pequeño. ¿Y por qué está pasando? Bueno, es evidente que porque el reino de Marruecos quiere que pase. Cualquiera que conozca la sociedad marroquí, que es un régimen no democrático, es una dictadura, digamos, al servicio del rey y de su corte más cercana, sabe que esto es impensable, que se organice sin la anuencia del Estado marroquí, o por lo menos del Estado profundo marroquí, ¿no? Yo creo que no hay que desligar esta situación de las relaciones de España con Argelia, de la visita que hubo y del encuentro que hubo entre España y Argelia en los días pasados, ¿no? Y suena un poco a, no sé si aviso para navegantes o desde luego a un chantaje matonista inaceptable por parte de nuestro vecino del sur. En fin, que espero que España y la Unión Europea respondan con la contundencia que merece este tipo de actuaciones.
1: Lo que da cierta sensación de impotencia, ¿no?, ante esta posición de fuerza de Marruecos.
6: Sí, sí, la verdad es que, en fin, cuando todo esto termine, una de las cosas que los historiadores nos contarán es a qué se debió la postura española con Marruecos durante todo el gobierno de Pedro Sánchez, ¿no? Recordemos que se cambió de postura sobre el Sáhara, una postura que era tradicional en la izquierda española, sin explicarlo en el Parlamento. Y bueno, esto, en fin, algún día alguien tendrá que explicar. Y supongo que también está relacionado con la cantidad de dinero que el Estado marroquí se gasta en España en actividades de relaciones públicas o de lobby, en fin, para intentar ir concienciando a la opinión pública. Es una cosa, sinceramente, escandalosa, ¿eh?, lo que está ocurriendo.
1: Manu, tú que estás en Madrid, ¿qué pasa con el ático de... con el ático de la Comunidad de Madrid, que se compró, ahora parece que se vende, que iba a ser para una oficina, mientras estaban las obras en la sede del gobierno de la Comunidad de Madrid, ahí en la Puerta del Sol, en fin, sí, sí, ¿qué pasa con todo esto?
6: Es una cosa poco rara e inexplicable, ¿no?, que una comunidad, el gobierno regional, que tiene decenas de edificios y de locales vacíos en Madrid capital, en algunas zonas muy buenas, tenga que comprar algo para hacer una oficina donde además es uso residencial, es todo muy extraño, ¿no? Y yo creo que quien ha hecho la gestión no debía de tenerlas todas consigo, porque es verdad que no se hizo público, pero claro, pensar que estas cosas no se van a saber cuando hay, como debe ser, periodistas haciendo su trabajo, no sé, es todo un poco incomprensible, la verdad. Y ya el remate este de que se va a vender para ayudar a los incendios, en fin, como si fuéramos también una administración fallida que no tiene dinero y entonces tiene que vender los inmuebles, no sé. Una cosa esperpéntica, la verdad.
1: ¿Esto desgasta la figura de Díaz Ayuso o no?
6: Bueno, yo creo que en función de cómo se resuelva, sí. Es verdad que si el tema se resuelve rápido, estamos a 31 de julio y puede ser una serpiente de verano, ¿no? Si no se resuelve de manera adecuada y la oposición, de manera legítima, consigue que siga en el debate en septiembre. Pero vamos, yo creo que tiene más pinta de ser una serpiente de verano, esa es mi sensación.
1: ¿Cómo has visto el curso político? Ahora hablaremos del curso político siguiente, del que nos espera. Pero, ¿cómo ha sido este año? Si tuvieras que hacer algún balance, Manu.
6: Bueno, yo creo que ha sido otro año perdido, ¿no? Nuestro modelo no se diseñó para que el Ejecutivo gobernara sin presupuestos. Y por supuesto,

0: Esto no se gobernó para que no se presentara ni un proyecto de presupuestos, ¿no? Entonces, claro, no tener presupuesto es la metáfora de más cosas, de que no tienes mayoría en el Parlamento, es decir, la mayoría del muro era una mayoría negativa, es simplemente para que no hubiera alternancia en el gobierno, es una mayoría de gobierno legítima, por supuesto, pero no es funcional. Entonces yo creo que es otro año perdido, el Partido Socialista se ha comido todo lo que había a su izquierda, y esto le permite no bajar de 100 diputados, pero claro, ya no tiene socios ni siquiera con los nacionalistas, los partidos secesionistas, es decir, tiene un horizonte político muy complicado y luego judicialmente ha sido un año desastroso tanto para el presidente del gobierno, su partido y su entorno familiar más cercano.
1: ¿Hay alguna posibilidad de que, bueno, ese pronunciamiento, ese fallo del Tribunal de Derechos Humanos en Europa, la posición que tome el Tribunal Constitucional respecto de la ley de amnistía, una posible vuelta de Puigdemont, reconstruya esa mayoría parlamentaria?
0: Yo tengo la sensación de que no, porque además, por el camino, digamos, Cataluña también ha ido cambiando, ¿no? Y todos los sondeos muestran que Junts está siendo cada vez un actor más irrelevante en Cataluña ante el crecimiento, digamos, de la derecha xenófoba y desacomplejada de Alianza Catalana, ¿no? Bueno, lo cual demuestra además que, excepto Bildu, el resto de partidos que se acercan al PSOE de Sánchez acaban achicharrados, ¿no? Es verdad que a Bildu, que es una coalición, y esto hay que recordarlo siempre, articulada en torno a Sortu, que son los herederos directos de Ribatasuna, le va bien, ha ido incrementando su posición social en el País Vasco, pero al resto le ha ido siempre mal. Entonces yo creo que pensar que ahora una vuelta mesiánica del prófugo de Waterloo va a cambiar el tablero, bueno, puede que lo agite, pero yo creo que el cambio es más estructural de lo que parece.
1: Nos queda un año todavía hasta las elecciones generales, Macu, digo, Manu. Siempre venimos hablando de eso, ¿eh? Pero
0: sí, siempre, ¿no? Esto, claro, solo depende, en realidad, de dos cosas, ¿no? De la voluntad del presidente del gobierno, que yo creo que no tiene ningún incentivo para convocar, no solo desde el punto de vista político, sino incluso personal, dada la situación procesal de una parte de su familia, o de que tanto el Partido Nacionalista Vasco como lo que queda de, digamos, de la derecha catalana, se planteara apoyar una moción instrumental, ¿no? Como tampoco parece fácil, la tercera alternativa que se me ocurre, hombre, es que lo que queda del Partido Socialista, que no es mucho, le plantea al presidente que no se puede ir a unas generales después del último domingo de mayo, ¿no? Porque los datos de este año nos demuestran que, digamos, esa patada en el trasero que muchos votantes le quieren dar a Pedro Sánchez se la han dado, pues, en el trasero del socialismo andaluz, aragonés, extremeño o castellano-leonés, ¿no? Entonces es verdad que yo creo que a nivel territorial al PSOE no le interesa nada que las elecciones lleguen con Pedro Sánchez de esta manera en el gobierno, pero, insisto, la llave la tiene él, claro, si quiere disolver o si al final hay una moción de censura, si no es complicado.
1: La cuestión es que le conviene más, ¿no? Si adelantar las elecciones generales a las municipales y autonómicas, que estas sí que tienen fecha, que es el tercer domingo del mes de mayo, el año que viene, el último domingo del mes de mayo, o hacerlo después.
0: Pero yo tengo la sensación de que no estamos hablando, desde mi punto de vista y con todo el respeto, de una lógica política. Yo creo que estamos hablando más de una lógica personal, no de qué le conviene al presidente del gobierno o al gobierno de España o al Partido Socialista, sino qué le conviene a Pedro Sánchez, ¿no? El que fue el candidato de la militancia hace miles de años, partido de contenido, y el partido es una máquina que replica lo que el líder dice, ¿no? Como vimos en aquellas bochornosas imágenes cuando se tomó unos días de descanso, en fin, y un montón de palmeros mediáticos hablaban de un golpe, ¿no? Lo que en realidad había era jueces y periodistas haciendo su trabajo. Entonces, yo creo que hay que buscarlo más en una lógica personal de un señor que se llama Pedro Sánchez, que es presidente del gobierno, mucho más que pensar en lógicas políticas. Es decir, el gobierno sabe que no puede gobernar y que esta situación es insostenible. Ahora, es verdad que tiene gran parte de la llave, y si no quiere abrir la puerta, pues está en su derecho de no abrirla.
1: Un par de cuestiones más. ¿Cómo ves al Partido Popular? Los últimos sondeos de intención de voto que está publicando los grupos de prensa nacionales apuntan a que efectivamente el Partido Socialista pierde

0: de apoyos, pero esa pérdida de apoyos no se traduce en más votos para el Partido Popular, sino en más votos para Vox.
1: Sí, pero fíjate, Joaquín, esta es una cosa curiosa que solo está pasando de momento, o quizá esto sea el último sitio donde pase en España y en Portugal. El crecimiento, digamos, de la derecha radical o de la nueva derecha en España no se está produciendo a costa del centro-derecha o del Partido Democristiano, ¿no? Esto es lo que ha pasado en Italia, en Francia, en muchos países, pero en España no. Es decir, la noticia desde mi punto de vista no es que el PP no suba, es que el PP no baje ante la subida de Vox, ¿no? Digamos que esto lo que parece mostrar es un cierto desplazamiento tectónico hacia la derecha del electorado, digamos que se va desplazando del centro hacia la derecha. Y claro, esto para el Partido Popular es una buena noticia y es mala, ¿no? La buena es que efectivamente no se hunde y más que dobla los apoyos de Vox, es decir, nadie duda de que en ese futuro gobierno la dirección corresponderá al Partido Popular. Claro, la mala es que ata de manera irremediable tu destino a un partido, digamos, con poca institucionalidad, ¿no? Como se vio hace unos años cuando abandonaron de repente los gobiernos autonómicos, en fin, y un partido con el que compartes una parte del electorado. Esto nunca les gusta a los partidos y Pedro Sánchez optó por resolver esto, digamos, asumiendo una parte de la retórica de su socio. Pues esta es una tentación que va a tener el Partido Popular también, claro.
0: ¿Cómo habéis vivido los incendios ahí en la Comunidad de Madrid, en Ávila? Se ha hablado de que ha funcionado la coordinación entre las administraciones, Manu.
1: Sí. Bueno, lo hemos vivido de manera aterradora, como el verano pasado. Y es verdad que, en fin, hay que felicitarse por cosas obvias, ¿no? Como que las administraciones colaboren, porque las administraciones no son de ningún partido, son una herramienta al servicio de la ciudadanía para garantizar el ejercicio de nuestros derechos, ¿no? Lo que pasa es que aquí, en fin, a mí me surgen dos reflexiones, ¿no? Esto no es un tema de extinguir, es un tema de prevenir, y la prevención exige, digamos, revertir el abandono del medio rural, y esto ni da votos ni da titulares. Pero es lo que hay que hacer. La masa forestal está descontrolada en España. España nunca había tenido tanto bosque como el que tiene hoy y muchos bosques están abandonados. Entonces, en fin, esto es como ir dejando bidones de gasolina por las laderas, ¿no? Y luego, otra reflexión que yo creo que la llevamos viendo con la Dana y con los incendios, tenemos que darle una vuelta a cómo afrontamos las emergencias, ¿no? O sea, pensar que una comunidad como Castilla y León, con la masa forestal que tiene, es capaz ella sola de hacer frente a estos incendios, o el gobierno de La Rioja, o Valencia, La Dana, en fin, necesitamos una respuesta nacional. Está bien la UME, y la UME se creó por el fracaso de la Protección Civil, pero yo creo que necesitamos que esto se gestione de manera nacional y desde un solo centro de mando, ¿no? Porque el fuego no entiende de fronteras y al final se acaba perdiendo tiempo pues en tareas de coordinación y de enviar o traer bomberos o vehículos de emergencias.
0: Por cierto, y ya para terminar, hermano, vuelve a arder tu tierra, vuelve a arder Zamora. ¿Qué pasa en Zamora? ¿Por qué tantos incendios forestales?
1: Claro, pues fíjate, Joaquín, porque Zamora es una de las dos provincias más envejecidas de España. El drama es que no hay niños, no que haya mucha gente mayor, que es maravilloso, y lo que hace, digamos, 40 o 50 años eran huertos y era terreno cultivado, hoy es maleza y bosque. Entonces, claro, en sitios donde la naturaleza es implacable, entonces si no está el hombre allí para organizarla y para cultivarla y cuidarla, pues el bosque avanza a toda velocidad, ¿no? Entonces son sitios con poca gente, mucha gente mayor, mucho terreno abandonado. Pues claro, en cuanto cae una chispa, en fin, una cerilla, un no sé qué, todo arde a mucha velocidad porque tiene mucho para arder. Hay mucho combustible en el campo, pues tanto en estas provincias de Castilla y León o en Galicia, y por eso digo que no es un tema solo de apagarlo, que claro que hay que apagarlos. Es un tema de que no podemos llegar cada verano al mes de julio rezando porque no pase nada, porque esto ocurre porque no estamos invirtiendo aquí. El dinero público es limitado, es verdad, pero también tenemos que pensar en qué nos lo gastamos. Y o cuidamos el monte y cuidamos el bosque y hacemos como se hace en algunas partes de España para sacarle beneficio económico y tenerlo limpio y organizado, o esto va a ir a más. Porque a esto se le suma efectivamente veranos cada vez más cálidos, cada vez menos lluvia. En fin, yo creo que esto es que hay que tomárselo en serio, ¿eh? Es que, en fin, aquí parece que de la España rural solo nos acordamos cuando vemos el humo desde las ciudades.
0: ¿Te vas a bañar en el Mar Menor o no estos días?
1: Hombre, espero que sí, además a partir de este fin de semana, o sea que con muchas ganas.

0: Con muchas ganas de ir a ver la región, sí señor.
1: Manu Mostaza, gracias una vez más por atender esta llamada de Onda Regional. Un saludo.
0: Muy bien.
1: Felices vacaciones.
0: Un saludo para todos los oyentes. Igualmente, Joaquín, un abrazo.
1: 8:26. Vamos a acercarnos a nuestra web, orm.es. Lucía Fernández, buenos días.
2: Buenos días. Comenzamos repasando los principales.

0: no ya afecta al 9% al Mar Menor, ha eliminado la vegetación en 6,7 kilómetros cuadrados y ha reducido de 21 a solo 3 especies de peces en las zonas afectadas. Seguimos en la capital de la región. El Pleno del Ayuntamiento de Murcia ha aprobado la creación de las Juntas de Seguridad de Distrito, una iniciativa que, según el equipo de gobierno, permitirá mejorar la coordinación entre las fuerzas de seguridad en barrios y pedanías. La medida ha salido adelante con el voto en contra del Grupo Socialista, que cuestiona su encaje legal. De la actualidad regional pasamos a la nacional. España y Marruecos han acordado agilizar la entrega de los migrantes que han entrado de manera masiva en Ceuta, con el objetivo de reforzar la cooperación entre ambos países para gestionar la presión migratoria en la ciudad autónoma. En clave económica, remonta la confianza de las empresas de la región de Murcia. El último indicador refleja una mejora del clima empresarial y unas perspectivas más optimistas de cara a los próximos meses. Y cerramos con los deportes. Carlos Alcaraz ya está listo para volver a la competición. El tenista murciano inicia un nuevo desafío en la gira norteamericana con el objetivo de recuperar las mejores sensaciones y seguir peleando por los grandes títulos. Hasta aquí este repaso por la actualidad. Recuerden que pueden ampliar estas y otras noticias en orm.es. Nosotros dejamos aquí la información para echar un vistazo a lo que se mueve en redes sociales. Vamos con las tendencias en X. La principal tendencia es Ceuta, después del acuerdo alcanzado entre España y Marruecos para agilizar la entrega de los migrantes que han entrado de forma masiva en la ciudad autónoma. Precisamente de ese mismo asunto derivan otras tendencias con Marruecos, Mohamed VI, Argelia, Israel y el Sáhara. Nombres que concentran buena parte de la conversación en torno a la política exterior de inmigración y las relaciones internacionales. En deportes son tendencia Gonzalo y Espí, dos nombres propios que protagonizan buena parte de los comentarios relacionados con la actualidad futbolística. Y también aparece entre los temas más comentados el ejército, ligado al debate sobre la gestión de la crisis migratoria y del papel de las Fuerzas Armadas. Y hasta aquí el repaso en redes sociales.
1: Gracias, Lucía. Al filo de las 8:30 de la mañana abrimos nuestra agenda cultural. Paco Pérez, buenos días.
2: Buenos días. De este viernes 31 que cierra el mes de julio y lo hace por todo lo alto con los eventos que ofrece nuestra región, aunque con la triste noticia ayer del fallecimiento de Manolo Solo. El actor andaluz, ganador del Goya a Mejor Reparto por Tarde para la Ira, participó en importantes producciones como Siete Vírgenes y Anatomía de un Instante, entre otras muchas. Miramos ahora a la región de Murcia porque la Asociación Trovera José María Marín, en colaboración con el Ayuntamiento de Cartagena, continúa con la 21ª edición del Festival Internacional de Poesía Oral Improvisada Trovalia. La segunda jornada, prevista para este viernes en Isla Plana, estará dedicada a la amalgama de estilos, con enfrentamientos de verso improvisado sobre diferentes ritmos y tradiciones musicales, mientras que el sábado, el Paseo Marítimo de Mar de Cristal acogerá la gala de clausura. Todas las actuaciones comenzarán a las 10 y la entrada será libre hasta completar aforo. Nos vamos hasta Mazarrón, donde se va a celebrar el Festival Mazarrock, con una entrada de 43 euros y en el Complejo Deportivo de Mazarrón, a partir de las 8:30, podrán disfrutar de las actuaciones del Mago de Oz, Medina Azahara, Obús, Barón Rojo, Turbina y Malagente. Santiago de la Ribera celebrará hoy su primera fiesta del Orgullo, una iniciativa incluida en la programación de las fiestas patronales que arrancará a las 8:30 en la explanada Bar Nuevo. La jornada comenzará con la lectura de un manifiesto y de un pregón a cargo de la drag queen Lolita Versace y continuará con actuaciones de los cantantes Nando y Salva Ortega, la artista Natalia, conocida por su participación en Operación Triunfo, y varios participantes de Drag Race España, entre otros. En el Palmeral de Santiago y Zaraiche, la Asociación Etnográfica La Hijuela hará sonar su música a partir de las 9:30 con entrada gratuita. Este grupo cultural de Patiño, Murcia, cuida el folclore, los bailes, la música tradicional y la ropa antigua de la huerta en busca de mantener vivas las tradiciones. Comienza la 56 edición del Festival de Teatro en San Javier. La obra Sísifo, interpretada por la compañía del Circo Uparte, que nació en Murcia en 2012. Lo que comenzaría por una afición divertida entre un grupo de jóvenes, pronto terminó siendo un proyecto profesional. Sísifo, con un elenco de 14 acróbatas de primer nivel, refleja el choque inevitable con los muros que nos encontramos, físicos y simbólicos. Una metáfora del sentido y de la existencia.

0: Valencia, con la poesía visual del circo contemporáneo y una técnica compleja y arriesgada como lenguajes principales. Pueden disfrutar del espectáculo de esta compañía en la Plaza de España de San Javier a partir de las 10 de la noche y con libre acceso. El Parque Fofó continúa con su proyección de películas, esta vez con una temática cómica, porque esta noche a las 9 y media se reproducirá Amanece, que no es poco, obra de José Luis Cuerda. Doble producción, porque a partir de las 11 y cuarto se emitirá La fiera de mi niña, producida por Howard Hawks. Jornada de inauguración ayer en el Cante de las Minas y hoy a las 11 de la noche tendrán lugar las actuaciones del cantador de flamenco Arcángel y la bailaora de flamenco Paula Comitre. Podrán disfrutar del espectáculo musical en el antiguo mercado público de la Unión con una entrada que oscila entre los 33 y 34 euros.
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0: Hasta aquí la agenda cultural de este viernes 31 de julio. Que pasen un buen fin de semana.

0: Vamos a hablar del pronóstico del tiempo, pero antes les contamos los detalles de un grave accidente de tráfico que a estas horas de la mañana todavía está provocando retenciones en la autovía de dirección Murcia, la autovía que viene hacia Alcantarilla desde Librilla, antes de la salida, o después, mejor dicho, la salida hacia Sangonera, la antigua Nacional 340, dirección Murcia, se van a encontrar ya con las primeras retenciones. El accidente ha costado la vida a dos personas. Hay dos fallecidos, cinco personas heridas, como decimos, en el término de Alcantarilla. El siniestro se ha producido al colisionar una motocicleta con una furgoneta, a consecuencia del cual, como decimos, dos personas han muerto, hay cinco heridos. El accidente ocurría en torno a las 6:45 de esta mañana. Varias llamadas informaban de este suceso, de este siniestro. Lo situaban en el kilómetro 578 de la referida autovía, dirección hacia Alicante, en el término municipal de Alcantarilla. Los llamantes llamaban dando cuenta de que habían colisionado, como decimos, una moto, una furgoneta. Había heridos atrapados, el personal de Guardia Civil, bomberos del consorcio y diversas ambulancias se han presentado en el lugar. A su llegada, los bomberos rescataban los cuerpos ya sin vida de dos varones de 39 y 45 años, el conductor de la motocicleta y uno de los ocupantes de la furgoneta, que habían fallecido, como decimos, en el acto. Otros cinco hombres de entre 27 y 35 años han sido atendidos por los sanitarios y trasladados al Hospital Virgen de la Risaca con heridas, en principio, aparentemente leves. Tengan en cuenta esa circunstancia. Vamos a repasar ahora, sí, Daniela Muelas, el pronóstico del tiempo.
1: Poco a poco nos vamos sumando a la ola de calor que afecta a gran parte de España, la cuarta del verano, y que mantiene a 11 comunidades autónomas con alerta naranja. Aquí en la región las temperaturas irán en ligero ascenso. La Agencia Estatal de Meteorología ha vuelto a activar para este viernes el aviso amarillo en el altiplano noroeste y Vega del Segura ante la previsión de temperaturas máximas que pueden alcanzar los 39 grados. El aviso estará vigente desde la 1 de este mediodía hasta las 9 de la noche. En concreto, se esperan temperaturas mínimas de 23 grados en Cartagena y Lorca, 19 en Caravaca de la Cruz, 20 en Yecla y 22 en la ciudad de Murcia, mientras que las máximas alcanzan los 33 grados en Cartagena, 39 en Caravaca, Yecla y Murcia y 37 en Lorca. Para este fin de semana se espera también calor, aunque irá remitiendo levemente conforme se acerque la próxima semana. El sábado se mantiene esa alerta amarilla por altas temperaturas en el altiplano noroeste y Vega del Segura, con valores que pueden alcanzar los 38 grados, aunque para el domingo se espera un leve descenso de las temperaturas mínimas. Las máximas se mantienen estables, incluso un poco al alza. Aunque remite la alerta amarilla en el noroeste, continuará vigente en el altiplano y Vega del Segura, con temperaturas que pueden alcanzar los 39 grados en algunos puntos de la geografía regional. La Agencia Estatal de Meteorología prevé para este 31 de julio cielos poco nubosos en general, nubosidad de evolución diurna en las sierras del norte de la región, donde no se descartan tormentas aisladas por la tarde y ligera presencia de polvo en suspensión en el sur de la región a partir también de esta tarde. Los vientos soplarán flojos, variables y con intervalos moderados del sur. Y a esta hora los termómetros marcan 19 grados en Yecla, 20 en Caravaca, 22 en Lorca, 22 también en Cartagena y 23 en la ciudad de Murcia.

0: Pico del tiempo. Vamos a seguir esta mañana abordando otros contenidos en la Plaza Pública Noticias. Tenemos en los estudios a nuestro compañero en las tareas deportivas, Gregorio León. Buenos días, Gregorio.
1: Hola, Joaquín, buenos días.
0: Vamos a hablar de deporte, pero vamos a hablar de otra responsabilidad que lleva Gregorio León desde hace años entre manos, como es el Club de la Lectura, un programa que tiene su cita los domingos por la noche, que tiene su cita también en la web y que, bueno, ha sido distinguido recientemente, y ahora hablaremos de ello, con un reconocimiento a lo que viene siendo la labor de este club de lectura en Onda Regional. Antes de preguntarte sobre estas cuestiones, ¿qué te parece el peinado de Carlos Alcaraz?
1: A mí no me gusta, ¿eh? A mí, por ejemplo, no me llama mucho la atención cuando se equivocó su hermano Álvaro y se le fue la mano con la tijera y con la máquina, pues me gustaba, o sea, ese corte militar casi que me gustaba, pero este resulta un poco extraño, ¿eh?
0: Las trenzas a lo afro.
1: Un poco rollo NBA, él es muy amante de la NBA, de hecho, pues ha establecido muy buenas relaciones con estrellas de la NBA, pero a mí no me termina de gustar. De hecho, ayer me avisó alguien que trabaja en el club de campo, en donde entrena habitualmente Carlitos Alcaraz, dice, mañana te vas a sorprender, te vas a reír, me avisó. Y claro, cuando rápidamente se hizo viral el nuevo peinado de Alcaraz, me llamó la atención. Dicho lo cual, me parece que él es mi opinión, ¿no? Me parece que es un chico guapo y eso Yannick Sinner un día lo dijo, dice que se ponga lo que se ponga Alcaraz siempre queda bien, ¿no? Porque tiene unas facciones agradables y bueno, pues también está jugando a eso, ¿no? Y es un chico al que le gusta sorprender y marcar tendencia y experimentar y bueno.
0: Lo positivo es que lo vamos a ver en Arabia Saudí, ¿no?
1: Sí, en el torneo, Saudí, pero antes, pues, si no pasa nada. De hecho, me decían desde el club de campo, dice, igual hasta esta semana podéis tener imágenes entrenando y golpeando ya al aire libre, porque la gran noticia fue es que lo vimos allá golpear con fuerza, porque claro, una cosa, esa lesión bastante más puñetera de lo que podíamos imaginarnos, ¿no? Y había dudas de si podría resentirse, y ya lo vimos, el vídeo que sube hace par de días, por la noche, este pasado miércoles, vimos que ya entrenaba, que golpeaba con normalidad, o sea, que golpeaba con fuerza, y si no pasa nada, volverá a Cincinnati el día 13 de agosto y luego ya para el US Open, crucemos los dedos, el día 31, que es cuando empieza el torneo de Nueva York.
0: Club de lectura, galardonado, reconocido, más que galardonado, reconocido, ¿no? ¿Por quién?
1: Pues por una consultora digital que se llama exactamente Feed Spud Podcast, que lo que hace es una consultora digital internacional, lo que hace es rastrear todos los podcasts de literatura dedicados al mundo de los libros en España. Entonces, pues me encontré con la sorpresa de que estaba en el número 8, fíjate la cantidad de programas de libros que habrá en toda España, fíjate la cantidad de podcasts que se harán, no ya en emisoras de radio como esta, sino de forma artesanal, con cariño, con dedicación, con también muchos oyentes, y la verdad que me gustó que este club de lectura que hacemos con tanto cariño aquí en Onda Regional de Murcia también, pues estuviera en el puesto número 8, ¿no? Y es un reconocimiento que la gente nos oye. Siempre he tenido la voluntad de que no fuera solamente un programa en el que hubiera voces, donde sonaran las voces de los autores murcianos, sino que ¿por qué no va a sonar aquí Antonio Muñoz Molina? ¿O por qué no va a sonar Gómez Jurado? ¿O por qué no va a estar David Zuclés? ¿O por qué no va a estar John Banville?
0: Con Dolores Redondo.
1: O Dolores Redondo, o Carma Chaparro. Es que llevamos 20 años, que cumple el programa ya en 2027, llevamos casi 20 años haciendo un programa en el que hemos intentado entrevistar a esos autores que parece que solamente puedan hablar en emisoras de rango nacional, ¿no? Y bueno, pues por fortuna hemos ido creciendo y recuerdo incluso en pandemia mensajes de oyentes, de una oyente que nos escuchaba desde Estados Unidos, que le servía de alivio para aquellos meses en los que estuvimos todos confinados,
0: ¿no?
1: Sí. Y entonces, bueno, la verdad es que cuando uno, no sé, yo no tengo un bar, pero cuando abres un bar quieres que la gente vaya allí a comer, a desayunar, a cenar. Cuando montas un invernadero quieres que salgan unos pimientos gordos, ¿no? Y que se vendan. Y cuando haces un programa de libros quieres que la gente lo escuche, ¿no? Aparte de que, por supuesto, pues se renueve ese romance con el mundo de la literatura, que también nos sirva para que la gente siga leyendo. Y para la gente que no lee, pues que se acerque al libro como si fuera no un objeto sagrado, sino algo con el que lo va a pasar muy bien, ¿no? Y por eso

0: también intento en el programa darle un tono didáctico y a veces transportar cosas que hacemos en deportes al programa de libros. O sea, por ejemplo, una de las máximas que yo tengo es no hacer entrevistas de media hora a un autor, sino que darle ritmo, no el ritmo de carrusel que hacemos los fines de semana en el juego, pero ir saltando de un contenido a otro para que se haga dinámico, ¿no?
1: ¿Dónde te escuchamos?
0: Pues todos los domingos a las 11 de la noche. Es verdad que en agosto descansamos y en la web están todos los programas desde el año... Hecha para atrás, casi 20 años, desde el año 2007 están todos los programas y todas las entrevistas que hemos hecho en esos 20 años de Club de Lectura.
1: Y una última pregunta, recomiéndanos un libro para leer.
0: Pues
1: de lo último,
0: estoy
1: de
0: leyendo sí, estoy,
1: autores que
0: pues mira,
1: has entrevistado.
0: De hecho, lo voy a tener en el Club de Lectura en septiembre. Es un escritor, es un enfermero del Hospital de Alicante que ha publicado una trilogía de novela negra que me encanta, se llama La noche de San Juan, es el primer título, Adolfo Rodríguez, y me está gustando muchísimo. Y nada, literatura de evasión, para pasarlo bien, que en definitiva es lo que queremos cuando abrimos un libro.
1: El Club de Lectura con Gregorio León, los domingos a las 11 de la noche y por supuesto en la web. 8:43 de la mañana, continuamos, vamos a echar un... Gracias, Gregorio. Vamos a echar un vistazo a las previsiones informativas de la jornada. Isabel González, buenos días.
2: ¿Qué tal? Muy buenos días. Pues vamos a comenzar por aquello que viene atrapando nuestra atención, la de todo el país desde la mañana de ayer, la situación en Ceuta, una ciudad que hoy visita el presidente del Gobierno, Pedro Sánchez. Tiene previsto reunirse con representantes de las fuerzas y cuerpos de seguridad del Estado en la frontera del Tarajal a las 12 del mediodía. Va a asistir también a una reunión de coordinación con el delegado del Gobierno de la ciudad autónoma y responsables de la Policía Nacional y la Guardia Civil, así como el director del CETI y de la Cruz Roja de Ceuta. La verdad es que la situación es muy tensa también a esta hora en la ciudad autónoma. Lo que no sabemos es si habrá ocasión de conocer la opinión de la ministra de Defensa, que hoy está aquí en la región, en Cartagena. Margarita Robles visita el astillero de Navantia para recibir un punto de situación de las unidades que integran el programa S-80. Será en la carretera de la Algameca. Bueno, hoy es 31 de julio y claro está, la DGT pone en marcha la segunda fase de la operación especial de tráfico del verano en todas las carreteras españolas. Ya saben que comenzará este viernes a partir de las 3 de la tarde y que va a permanecer activa con numerosa vigilancia hasta bien entrada la noche del domingo. De las previsiones de la región, destacamos también que en Caravaca de la Cruz, el consejero de Infraestructuras y Desarrollo Territorial, Jorge García Montoro, junto con el alcalde de Caravaca de la Cruz, José Francisco García, va a supervisar la finalización de las obras destinadas a la mejora paisajística del entorno de la Puerta de Santa Ana y la Iglesia de la Soledad del municipio. Y en Lorca, el consejero de la Presidencia, Marcos Ortuño, va a visitar el parque de bomberos del Consorcio de Extinción, donde va a informar acerca del preacuerdo 2026-2028 que han firmado con los sindicatos.
1: Ahora repasamos la prensa, adelantamos contenidos del Mirador. Alberto Soler, buenos días.
3: Hola, buenos días. A ver, ¿por dónde empiezo? Bueno, sí, empiezo mirándonos el ombligo. Joaquín Abenza va a abrir el programa hoy porque hoy es la gran noche de los ovnis y bueno, pues es un programa que lleva en antena unos cuantos años, es un programa que pone a todo el mundo a mirar al cielo durante unas cuantas horas y aunque solo sea por eso, como me preguntaba ayer Joaquín si alguna vez había visto yo algo, yo nunca he visto nada, pero solo por el hecho de mirar al cielo ya merece la pena. Charlaremos con Joaquín Abenza en los primeros minutos del programa. Luego tenemos un montón de cosas, por ejemplo vamos a responder a una especie de lema que nos hemos autoimpuesto: vacaciones sí, sustos financieros no. Se va a encargar de ello el director general del ICREF en este espacio semanal que tenemos de las píldoras de economía doméstica. Tendremos gastronomía, también tendremos mucho tiempo o buen tiempo dedicado al Festival de Teatro de San Javier, que echa a andar hoy además con un espectáculo en la Plaza de España que es gratis, es un espectáculo circense, teatro y circo alrededor del mito de Sísifo, ya saben, aquello de la piedra que siempre se cae y hay que volver a subir, y también hablaremos con el espectáculo que va a tener lugar el próximo día 2, el próximo domingo. domingo. Tendremos recomendaciones cinematográficas, le preguntaremos a Antonio Rentero qué le ha parecido Spider-Man y, en fin,

0: Así discurrirá el programa entre fiesta y fiesta, porque también las tendremos, las fiestas de San Gonzalo la Verde. Veremos lo que se cuece en Mula en cuanto a turismo y ocio durante el mes de agosto. Variedad de contenidos de 10 a 2.
1: En El Mirador, con Alberto Soler, echamos un vistazo a los diarios nacionales, Isabel.
2: Pues no hay duda, el tema elegido en todas las portadas, casi de manera exclusiva, es la Ceuta. La Ceuta invadida, según titula el diario ABC, que dice que la ciudad pide auxilio tras el asalto de decenas de miles de magrebíes y obliga al ejército. En Melilla hubo que cerrar anoche la frontera por otro intento masivo de entrada. En La Razón también aparece ese término, el de invasión, la de Ceuta. Moncloa ignoró la alerta del informe de Seguridad Nacional sobre el notable incremento de las llegadas a nado. El presidente de la ciudad autónoma reclama la declaración de una situación excepcional que permita al Estado asumir la dirección de la crisis. En La Vanguardia, el ejército se moviliza en Ceuta, dicen, ante la entrada masiva de inmigrantes. España asegura que Marruecos colabora para frenar la avalancha que ha causado 16 muertos. Es la información que recoge la edición en papel. Estaríamos hablando ya prácticamente de una veintena de fallecidos. Una operación, una situación que surge, dice La Vanguardia, porque el Tribunal Supremo impide expulsar a todos aquellos que entran a nado. El Mundo también señala directamente a Marruecos, que dice exhibe su poder con el mayor asalto a la frontera. Es una situación de debilidad tras haber entregado el Sáhara. Es uno de los artículos de opinión que se incluyen en este diario y que firma María Pina. El ejército se despliega en la ciudad tras la entrada sin oposición de 20.000 personas. El País a todo esto lo denomina colapso en la frontera de Ceuta. Miles de personas cruzan desde Marruecos a España a nado, pero también a pie, en una jornada de completo descontrol con varios fallecidos. El gobierno está movilizando al ejército y cierra el paso también de Melilla, como les contábamos en las previsiones. Pues se espera la llegada del presidente del gobierno acompañado del ministro del Interior. Lo mismo ocurre en los diarios nacionales. La verdad es que prácticamente todos, excepción hecha del plural, sitúan como primer asunto de portada los sucesos de Ceuta. En el diario.es podemos leer: el gobierno despliega al ejército y cierra la frontera en Ceuta y en Melilla. En el Español, decenas de miles de personas entran por la fuerza en Ceuta con apoyo marroquí. Sánchez despliega el ejército, pero se niega a declarar la emergencia nacional. El debate: el gobierno moviliza al ejército tras una avalancha migratoria que provoca reproche de Italia y de los Estados Unidos, y solo el plural opta por otra cosa, por el escándalo del ático de Ayuso y González Amador, que dice pusieron a la venta su vivienda de Chamberí por 1.790.000 euros, al mismo tiempo que su gobierno compró el lujoso ático, que por otra parte ya está a la venta.
1: Gracias, Isabel. Últimas noticias curiosas en este viernes. Leticia García, buenos días.
3: Buenos días. Vamos a comenzar con la alegría de los dueños en una granja en Zamora al descubrir que sus tres burros se habían salvado tras ser rodeados por el fuego. Ese fuego que ha sido devastador en esa zona, así que sus dueños los daban por muertos porque quedaron atrapados entre las llamas que arrasaron por completo la propiedad. Este es el momento en el que llegan a la granja los propietarios y se dan cuenta de que está todo absolutamente calcinado, pero los tres burros están vivos.
4: ¡Están vivos! ¡Qué alegría! ¡Chiquitines! ¡Que os habéis salvado! ¡Que os habéis salvado, chiquitines! ¡Hola, mis niños! ¡Todo quemado! Todo quemado alrededor.
3: Todo quemado alrededor es el audio, pero si tienen oportunidad de ver la imagen, es desolador, es increíble cómo los

0: burros han podido sobrevivir a un incendio de esas dimensiones, de esa virulencia, porque todo lo que hay alrededor de ellos está carbonizado, no se ve nada que no esté quemado. De hecho, tienen pequeñas heridas los burros porque estaban pisando brasas y cenizas, pero están vivos y en la imagen no, aparentemente no tienen heridas de importancia. Ya saben ustedes que Zamora es una de las zonas que en este momento se está viendo más afectada por las llamas junto a Castellón. Es una situación complicada. Hemos visto en redes sociales numerosas imágenes de personas salvando animales en diferentes puntos del territorio nacional como consecuencia de esos fuegos. Bueno, esta es la noticia positiva que nos hemos encontrado. Vamos con otra, la hemos encontrado en este caso en El Mundo, aunque en realidad está en todas partes. Lo comentaba Joaquín con Gregorio León. Carlos Alcaraz se ha cambiado el look de nuevo, las trencitas antes de volver a las pistas, titula El Mundo. La cuenta atrás para el regreso de Carlos Alcaraz ha comenzado ya, vuelve en este caso va a reaparecer en el Master 1000 de Cincinnati, vuelve a la competición después de varios meses, lo saben ustedes, en recuperación por una lesión en la muñeca derecha que venía arrastrando desde el pasado mes de abril, y se ha hecho ese peinado, las trencitas en todo el pelo. La mayoría de la gente alaba ese look temporal del tenista murciano. Yo he de confesar que a mí no me gusta nada. Es un peinado que se pone de moda todos los veranos. El sábado pasado, por ejemplo, lo veíamos en redes sociales de la mano de influencers como Marta Díaz o Fabiana Sevillano, que participaban en la velada del año 6 con trenzas de boxeadora. También es el pelo que luce actualmente el futbolista Cucurella, que se ha hecho pues un peinado idéntico al de Carlos Alcaraz, todo el pelo de trencitas. ¿Tú te has hecho trenzas alguna vez?
1: No,
0: es tu rollo.
1: No.
0: Venga, vamos con otra. Esta la hemos leído en ABC, es la historia de Luca, el joven cordobés que ha conmovido al despertar del coma cantando una chirigota de carnaval. Hasta el pasado 8 de mayo, Luca, de 15 años, llevaba una vida normal, estudios, música, carnaval. Desde entonces, desde ese 8 de mayo, permanece ingresado en el Hospital Reina Sofía de Córdoba a causa de un trastorno neurológico funcional. Es una enfermedad muy poco frecuente que le ha provocado la pérdida de movilidad en las piernas, rigidez en la mandíbula y crisis epilépticas. Su estado obligó a mantenerlo sedado durante 16 días. Y al despertar emocionó a miles de personas porque se despertó y nada más despertarse lo primero que hizo fue cantar un fragmento de una chirigota en un vídeo que su familia ha difundido en redes sociales.
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3: ¿No?
0: Bueno, su familia solicita ahora su traslado a un hospital con una unidad especializada en ese trastorno neurológico funcional donde pueda recibir un tratamiento más específico. Y a ver si conocéis esta banda sonora, es muy, muy, muy conocida y muy fácil de averiguar. Solo con estos acordes seguro que hay muchos oyentes que ya saben cuál es. Joaquín,
1: no sé, ¿no caes? ¿Estás de miedo?
0: No. Bueno, hay gente que puede entender que es un poco oscura en algunos momentos. Bueno, es la banda sonora de Harry Potter. Hoy, 31 de julio, es el día de Harry Potter, al menos es el más aceptado por la comunidad seguidora de estas historias. Tal día como hoy, en 1965, nació la escritora que hizo que ese mismo día, pero en 1980, naciera su criatura más famosa. Cosas curiosas sobre la escritora, sobre J.K. Rowling. No tiene segundo nombre, la K la ha añadido en recuerdo a su abuela, se llamaba Caitlin, fue la primera escritora en hacerse millonaria solo con libros, antes de las películas. La idea de Harry Potter, por cierto, le llegó viajando en tren, sin papel ni bolígrafo en mano. Y nos vamos con una efeméride, en este caso el aniversario de un fallecimiento. En 2019 moría Harold Prince, quien no lo sepa, fue director y guionista conocido por llevar a Broadway con mucho éxito historias como West Side Story, Cabaret o El Fantasma de la Ópera. Nos despedimos con la música de West Side Story, llevada al cine en varias ocasiones, la primera con Natalie Wood, ya lo saben, al frente del reparto, la última de la mano de Steven Spielberg.
1: Gracias, Leticia García. Noticias curiosas. Vamos con otros asuntos después de esta pausa.
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4: Seguimos esta mañana con más asuntos en este viernes 31 de julio. Y uno de esos asuntos tiene nombre y apellidos, Manuel Pérez Real. Él es un profesor sevillano que acumula 40 años de profesión y ha sido nominado a lo que se conoce como los Goya de la Educación, como mejor docente de España 2026 en la categoría de Educación No Formal. Manuel Pérez Real, buenos días.
5: Hola, muy buenos días a todos.
4: Buenos días. Bueno, lo primero, felicitarle por ese galardón que recogerá ya en una gala que se va a celebrar en enero del año que viene, categoría de Educación No Formal, mejor docente de España. ¿Es usted el mejor docente de España en esta categoría?
5: Bueno, resulta que es una nominación que reconoce el trabajo de tantos años al frente de una experiencia educativa de apoyo especialmente a los niños más vulnerables.
4: 25 años al frente de esa institución que lleva como nombre Educademia, que es un centro de estudios. ¿A qué se dedica? Denos más detalles, Manuel.
5: Bueno, Educademia es un centro de estudio que realiza fundamentalmente apoyo escolar y refuerzo pedagógico a aquellos menores que tengan dificultades con el cole. No es una academia normal, una academia al uso, una academia común, como el resto de academias, ya que se dedica también a atender a los niños más desfavorecidos. Es decir, que la cuestión económica que está afectando a muchas familias pues hace y dificulta que muchas criaturas, muchos pequeños, no puedan tener el apoyo necesario. Ellos necesitan una ayuda para poder progresar en sus estudios y, bueno, conseguir la igualdad que es la que propone el sistema educativo, ¿no?
4: 1.600 alumnos repetidores de curso han logrado obtener el título de la ESO durante estos años y escapar a lo que usted dice que es el mal llamado fracaso escolar. ¿Por qué el fracaso escolar no lo es como tal? ¿Qué opina al respecto?
5: El concepto fracaso escolar es un concepto que tiende a culpabilizar al alumno y a su familia. Cuando el fracaso escolar alcanza casi el 30%, no estamos hablando de que falla un niño o una familia, sino que falla un sistema. Entonces, el sistema educativo español, que no es uno, sino 17, que carece de un pacto de Estado para la educación, que no tiene una priorización como debe ser, para formar a los ciudadanos del futuro, pues está provocando un fracaso escolar en serie. Por tanto, el fracaso escolar no es el fracaso de un niño o de una familia, sino que es el fracaso de un sistema y de una sociedad que no conseguimos ponernos de acuerdo en tener un sistema educativo de calidad como hacen otros países.
4: ¿Qué deberíamos cambiar, Manuel, en ese sistema?
5: Pues básicamente habría que empezar por un pacto de Estado por la educación. No puede ser que cada vez que hay un cambio de gobierno se cambian las leyes, que estemos todos de acuerdo en que hay que formar a ciudadanos libres, con conciencia crítica y bien preparados, y que no las disputas políticas no se den las tortas, los partidos políticos no se le den en la cara de los niños, porque al final los que más lo padecen son los niños que tienen menos posibilidades, ¿no? Según la OCDE, los hijos de familias más desfavorecidas repiten curso hasta 4 veces más que los niños de clase media, ¿no? Y esto está perjudicando gravemente a aquellos niños que no tienen recursos para para tener actividades extraescolares y tener un apoyo escolar fuera de la escuela.
4: Su labor docente, bueno, traspasa el municipio de Dos Hermanas, Sevilla, traspasa Andalucía y llega al conjunto del país porque usted impulsa también el denominado programa Megaprofes. ¿En qué consiste?
5: Bueno, desde Educademia tenemos dos centros, como bien dices, en Dos Hermanas y Montequinto, son dos centros que atendemos a muchos niños,

0: pero hemos creado también la Fundación Ideas, Iniciativas para el Desarrollo de la Educación y la Acción Solidaria, con la intención, que ya llevamos con esta fundación 22 años, con la intención de generar programas educativos que ayuden a esta población más desfavorecida. En concreto, ahora mismo tenemos 14 programas y el que tiene más éxito, el más conocido, que nació en la pandemia, cuando todos estábamos confinados, empezamos a darle clase online, gratuitamente, lógico, a todos los menores que no tenían posibilidades. Entonces, más de 600 menores se están viendo beneficiados por más de 300 profesores voluntarios en toda España. El programa Megaprofes cuenta con niños de todas las comunidades autónomas, también de la comunidad autónoma murciana, y con voluntarios también de Murcia, y también con la Universidad de Murcia, que colabora también en aportando profesores en práctica para atender a estos niños.
1: ¿Qué tipo de enseñanza se les o dónde se les hace más hincapié en la formación a estos menores vulnerables?
0: Bueno, nosotros lo que hacemos es ofrecer apoyo escolar y refuerzo pedagógico. Entonces tenemos un método de trabajo y cuando nos llegan las solicitudes de colaboración por parte de determinados ayuntamientos, de servicios sociales, de las Cáritas o de organizaciones sociales que trabajan con menores vulnerables, pues rápidamente le ponemos en contacto con profesores voluntarios, profesores jubilados que también colaboran y, como digo, también chicos y chicas de, bueno, tenemos convenio con 47 universidades españolas, uh-huh, también la de Murcia, y hacen las prácticas. Entonces, con este programa Megaprofes, estamos atendiendo en este momento a más de 600 menores.
1: Manuel Pérez Real, 40 años de experiencia educativa, 25 años al frente de Educademia. ¿Cómo ha ido cambiando el panorama en este país de las familias, de los alumnos y del sistema educativo con esa perspectiva que tiene usted?
0: Bueno, pues el cambio es una auténtica revolución, ¿no? Cuando nacen unos hijos, nacemos unos padres y los niños no traen un manual de instrucciones debajo del brazo. Los padres tenemos que acoplarnos porque el único modelo que tenemos es el de nuestros padres, pero claro, eso ya hace mucho tiempo y la sociedad ha cambiado tanto que no nos sirve. Por eso los padres tenemos que formarnos y adaptarnos a los tiempos para educar a unos niños que en la actualidad y presentan graves problemas de mucho tipo, ¿no? Problemas de atención, de concentración, problemas de comprensión verbal y lectora, problemas de razonamiento lógico básico, problemas de pensamiento crítico, problemas de creatividad, limitaciones en varios temas que afectan gravemente al estudio y a la conducta, como puede ser la falta de voluntad, como puede ser el tema de la sobreprotección tan grande que tenemos hoy en día con nuestros chavales, ¿no? Que estamos desprotegiendo a base de sobreprotección. Y bueno, pues en definitiva tenemos una sociedad con una fragilidad, chicos, le llaman la generación de cristal, ¿no? Con una fragilidad, uh-huh, una fragilidad mental y, como sabemos todos, por desgracia, los problemas psicológicos, los problemas emocionales, pues están afectando gravemente. Y por tanto, el sistema educativo que debe generar unos hábitos de trabajo, unas técnicas de estudio y una motivación, y está haciendo aguas hoy el sistema educativo, y luego la sociedad, hay que apoyar mucho a la familia. La familia tiene que implementar tres palabras básicas, ¿no? Que son criterios, límites y valores en casa para que nuestros hijos tengan esa formación integral que necesitan, ¿no?
1: Límites, criterios y valores y
0: criterios, límites y valores son para mí, uh-huh, junto con la creación de un hábito de trabajo, una técnica de estudio y una motivación, son los seis propósitos educativos, tanto en casa como en el sistema educativo, que proporcionan una educación integral a nuestros hijos.
1: Me quedo con ese subrayado. Manuel Pérez Real, nominado Mejor Docente de España 2026 en la categoría de Educación No Formal, profesor sevillano de Dos Hermanas. Gracias por estar con nosotros esta mañana en la Radio Autonómica de la Región de Murcia y acercarnos su experiencia. Y, insisto, felicidades.
0: Muchísimas gracias a todos. Gracias, gracias.
1: 9:06, una pausa y seguimos con otros temas.
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3: Continuamos esta mañana en esta Plaza Pública Noticias, en esta edición algo más especial con este 31 de julio sobre el calendario, una fecha subrayada en titulares en cuanto a lo que es el tráfico, esa operación que esta mañana desgraciadamente ha dejado un grave accidente de tráfico aquí cerca en el término municipal de Alcantarilla, en la autovía de la autovía que viene de Murcia desde Alcantarilla. Antes de la salida de la antigua nacional se van a encontrar ya, sean prudentes, con las primeras retenciones, un accidente de tráfico en el que se han visto involucrados una motocicleta y una furgoneta que ha costado la vida a dos personas y heridas de carácter leve a otras cinco. Un preludio realmente trágico en la carretera, en estas carreteras de la región, a lo que es la operación salida que comenzará, operación salida y retorno, que coinciden este fin de semana en las vacaciones. Vamos a hablar de ello, lo vamos a hacer con Mario Arnaldos, él es el presidente de Automovilistas Asociados, al que saludamos ya a estas horas de la mañana. Mario, buenos días.
4: Muy buenos días, encantado.
3: Buenos días, complicada la operación salida, es uno de los momentos clave, ¿no?, del tráfico en el país, esta retorno-salida con muchas expectativas en las carreteras, ¿no?
4: Sí, porque además coincide, cuando coincide en estas fechas que es viernes, es víspera de fin de semana, pues confluyen todos los tráficos, confluye el tráfico de aquel que va a iniciar sus vacaciones, que es el mayor tronco de vehículos, es el mes de agosto, a pesar de que se ha escalonado bastante, ya no son los éxodos vacacionales que se producían años atrás, pero sí sigue habiendo un gran volumen de tráfico de aquellos que inician sus vacaciones de agosto con aquellos esos tráficos de fin de semana, y son los de ida y los de vuelta, y además se complica con las operaciones paso del estrecho, porque además España es un país receptor de turistas, que muchos de ellos vienen por carretera. Estamos hablando de más de 80 millones de turistas, y por carretera vienen muchos de ellos, que también vienen a complicar el tráfico. Por tanto, aquí cuando coincide con viernes suele ser especialmente conflictivo.
3: Ahí está ese toque de atención. El otro toque de atención tiene que ver con que, bueno, vamos a desplazarnos en carretera en las próximas horas, en los próximos días, con el carburante al alza, la gasolina, el gasoil. A partir de mañana, además, desaparecen esos 5 céntimos de los 15 con los que el gobierno viene de alguna forma subvencionando el coste de los carburantes. Y danos, Mario, algunos consejos de cómo racionalizar ese consumo de carburante en estos desplazamientos, sobre todo cuando hablamos de ventanillas, de sobrecarga de coches, de la presión de los neumáticos. Cuéntanos, danos algunas recomendaciones.
4: Bueno, pues la primera de ellas es que revisemos las cosas que llevamos en el coche, porque muchas veces estamos llevando en el coche carga que es innecesaria. Por tanto, y además incluso hay que limitar el equipaje también por la colocación que vayamos a dejar en el maletero. Y tratemos de evitar o de utilizar el equipaje fuera, en el exterior, a través de las vacas, ¿no? Porque eso también influye a la hora del equipaje. Pero sobre todo yo recomendaría algo que muchas veces nos olvidamos, y es la presión de los neumáticos. Podemos encarecer nuestro viaje hasta un 25% si no llevamos la presión adecuada, ni demasiada

0: para la temperatura, para la carga que vamos a llevar en los vehículos, en todos en los quicios de las puertas, sobre todo especialmente en las delanteras, pues es donde viene cuál es la presión recomendada por el fabricante. Y por tanto, debemos utilizar esa presión a más adecuada, porque ahí podemos encarecer notablemente el viaje. Y también, evidentemente, además de eliminar el peso, el equipaje innecesario, el peso innecesario, si podemos evitar pues el llevar pues vacas, también ahorraríamos algo. Y desde luego, la utilización del aire acondicionado excesivo, a una temperatura excesiva. Eso hace que muchas veces podamos estar gastando más de lo necesario. Desde luego, las ventanillas, si las bajas, pues van a tener una mayor resistencia al aire y puedes hacer que consumas más carburante. En cualquier caso, sí es conveniente también hacer una revisión de la puesta a punto del vehículo, porque muchas veces nos acordamos del coche, lo hemos dejado durante todo el año sin hacer ninguna revisión, ni siquiera ni mirar los niveles de los líquidos, y ahora pues queremos que el coche nos traiga, nos lleve sin ningún problema. Y atención, porque en verano suele utilizar también revisar la batería, aunque no tiene que ver con el consumo, porque la mayoría de las averías eléctricas con las que nos deja el coche tirado suelen ser problemas de baterías que a lo mejor son antiguas, no las hemos revisado.
1: Es momento también de meter en el coche las maletas, bolsas, bolsos, la nevera. ¿Cómo nos organizamos? Danos algunos consejos también de cómo organizar esos equipajes que a veces además sobrepasan lo que es la propia capacidad del maletero. Tenemos que echar mano del asiento de atrás igual para colocar algunos efectos. Dinos algo al respecto, Mario.
0: Bueno, en primer lugar, racionalizar el equipaje que vamos a llevar y tratar de prescindir de lo más posible. Tratar de prescindir lo más posible, porque muchas veces llevamos cosas que luego no las traemos tal y como las hemos llevado, ¿no? El equipaje, traten de meterlo todo en el maletero. No lleven equipaje dentro del habitáculo y, sobre todo, cuidado, mucho cuidado con los objetos sueltos que hay dentro del maletero. Lo digo por botellas de agua, objetos que puedan, dejamos en la bandeja trasera o en la bandeja delantera, en el salpicadero. Cuidado con esto y con las botellas de agua, sobre todo porque el estar sueltas, en caso de un frenazo, adquieren un peso aparente que pueden provocar lesiones y daños en los pasajeros. Por tanto, el equipaje que esté en el maletero, utilizando los objetos más pesados, los que más pesen, hacia el centro de gravedad del vehículo, hacia delante, hacia la parte más delantera del maletero, y luego ir rellenando, primero colocar los objetos más pesados y luego ir rellenando los huecos con aquellos que tengan menos peso, para poder completar el maletero. Y dentro del equipaje, dentro del habitáculo, todo el mundo tiene que estar sujeto, insisto, no llevar ningún objeto suelto, ninguno. Incluso si viajamos con animales, también hay una especie de arnés que pueden quedar sujetos, porque también tienen que estar fijados para que, en caso ya digo, de un frenazo, no haya desplazamientos. Igual que si llevamos niños, pues tienen que ir correctamente en sus sistemas de retención infantil adaptados a su tamaño y a su peso. Y hay una cosa que también yo veo, desgraciadamente lo veo todos los años, y insisto, cuidado con la posición que lleva el copiloto. Hay muchas veces, yo veo una estampa de gente que estira las piernas, apoya dentro del encima del salpicadero, la parte delantera. Eso es peligrosísimo. Si saltara ahí el airbag, podría crearnos lesiones medulares a ese copiloto. Por tanto, vayan correctamente correctamente ubicados.
1: La posición correcta, no solo del conductor, sino del resto de pasajeros, con especial atención o mención a ese copiloto. Una última cuestión, Mario, tiene que ver con lo que vamos a ver en las carreteras, en estos desplazamientos, si es ese refuerzo de los efectivos de la Guardia Civil de Tráfico en las carreteras. En una entrevista que escuchamos,

0: Que te he escuchado hace unos meses, decías, a mí me gustaría que hubiera todavía más presencia de patrullas de la Guardia Civil de tráfico y no tantos dispositivos electrónicos como estos radares, las cámaras y todo esto, ¿no? ¿Por qué?
1: Sin duda, porque yo creo que la presencia física de la Guardia Civil en la carretera, de la policía en la carretera, sinceramente tiene un efecto preventivo de la seguridad vial muy importante. Y en este sentido, desgraciadamente, las autoridades de tráfico, yo comprendo por distintos motivos o por restricciones presupuestarias, lo que están utilizando es cada vez más sistemas automatizados para el control de las infracciones, especialmente de excesos de velocidad. Y esto se pierde realmente la finalidad para la que debe tener la vigilancia, el control de del tráfico, y se convierten en un mero instrumento recaudatorio. Son aparatos 24 horas al día, 7 días a la semana, que están funcionando y están captando infracciones, pero no evitas la situación de riesgo, porque lo que me importa no es que alguien reciba una multa después de 2 meses, después de haber ocurrido los hechos, sino lo que me importa es que alguien que está poniendo en riesgo la seguridad del tráfico, en el momento de producirse ese riesgo, sea amonestado. Por tanto, yo creo que es importante. Y hay otra cosa, un último consejo que quiero dar, y es que aunque estemos de vacaciones, la seguridad vial, la conducción no admite ningún tipo de vacación. No sabe qué es eso de las vacaciones. Y lo digo porque, digamos, la actitud que debemos tener los automovilistas frente a ese viaje, sea para hacer un viaje de 700 kilómetros, el de largo recorrido, o sea para hacer uno de corto recorrido de la playa del Chiringuito, que tengamos y sigamos manteniendo esas previsiones de seguridad, utilizando los cinturones de seguridad, no bebiendo ni ingiriendo ninguna sustancia que pueda alterar la conducción. Y otro aspecto que me parece importante, porque muchas veces se producen en vacaciones, en esas situaciones de vacaciones, se producen accidentes casi inexplicables en rectas de una autovía, salidas de un coche, bueno, inexplicables porque quizá la causa habría que buscarla en la fatiga, en el sueño. Y por tanto, lo que debemos hacer es, antes de iniciar un viaje, descansemos lo necesario. Yo comprendo que cada vez hay menos días de vacaciones y tratamos de aprovechar al máximo el tiempo, pero hay que descansar. Y desde luego, al más mínimo síntoma de fatiga, de sueño en la conducción, parar inmediatamente y descansar y refrescarse, porque el sueño, la fatiga, la distracción también ocurre. Es uno de los principales causas de accidentalidad en nuestro país.
0: Tomamos nota de esos consejos que nos trae Mario Arnaldo, presidente de Automovilistas Europeos Asociados. Gracias por atender la llamada esta mañana de la Radio Autonómica. Felices vacaciones.
1: Igualmente, un cordial saludo.
0: Un saludo. 9:20 de la mañana. Continuamos.
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0: Pues continuamos esta mañana. Vamos a conversar con alguien que suele ser habitual en las tertulias aquí de Onda Regional, que es Antonio Botías. Él es periodista, doctor en Ciencias Sociales, académico de la Real Academia de Alfonso X y cronista oficial de Murcia. Antonio, buenos días.
1: Muy buenos días.
0: Buenos días. Hoy no estamos de tertulia. Hoy estamos hablando de otros contenidos, de otra actividad muy interesante, como es esa labor que haces como cronista oficial en la ciudad de Murcia, recogiendo distintos eventos que a veces, bueno, pues

0: también trascienden lo que es la propia crónica de la capital de la región para hablar de otros asuntos que también incumben al conjunto de la región. Todo ello a través de una serie de artículos que se van publicando en el diario La Verdad, y algunos de ellos entroncan quizás con, o no, quizás, sino que entroncan también con asuntos de actualidad, como es el caso de los incendios forestales, ¿no? Uno de esos artículos, recordabas, Antonio, que el incendio que hizo más daño en la ciudad de Murcia, habría que retroceder muchos años, ¿cuál era?
1: Bueno, el incendio que aún todavía se recuerda, o al menos algunos cronistas lo recordamos, fue el incendio de la catedral en el siglo XIX. Y de aquello fue un shock que duró décadas y que cambió la actual catedral de la ciudad, de la capital, la cambió por completo. De hecho, ardió el coro. Y el coro que tenemos, pues fue una donación de la reina Isabel, que era de un convento, del convento de Valdeiglesias, y que lo tenían depositado en unos almacenes en Madrid, y pues nos lo regaló a los murcianos después de que se nos quedara el nuestro. Ese quizás fue el incendio que más se recordó durante décadas, pero claro, es que destrozó el templo de absolutamente. Y aún hoy no está clara si fue intencionado, si lo produjo una chispa, desde luego no, porque no había electricidad. Pero no se sabe. Eso en cuanto a la ciudad. Y luego en cuanto a la región, pues uno de los más devastadores, sin duda, fue el terrible de Moratalla, que muchos de nuestros oyentes lo recordarán. Fue hace 30 años, 32 años, por ahí. Y es que ese incendio, ahora estamos sorprendidísimos con lo que vemos en Ávila, en Madrid, en Castellón, pero parece que hemos olvidado que ese incendio nos tuvo pendientes desde un lunes a un sábado. Estuvo el monte toda la semana ardiendo, igual que está estos días esos montes.
0: Así es, y se ha comentado mucho y recordado todos estos días ese incendio de Moratalla y las labores de regeneración todavía forestal que continúan casi, como decimos, 30 años o más de 30 años después de aquel siniestro. Acabas de mencionar la catedral y también dedicabas uno de los artículos y de los estudios, Antonio, a los, bueno, que podemos denominar, entre comillas, grafitis en la fachada de la catedral. ¿A qué corresponden? Ha habido uno polémico sobre el que se ha perdido la retirada que hace referencia al régimen franquista en esos años, pero hay otros más antiguos, ¿no?
1: Sí, el que han pedido que retire es el del general Primo de Rivera, que está en la puerta de la Cruz, que es justo la que hay, pues al pie de la torre de la catedral, y efectivamente es que eso no pinta absolutamente nada, es un grabado en piedra, pero sí hay otros más antiguos que están protegidos, curiosamente. Pues esos son los llamados vítores que ya se han perdido. Eso era el Instagram o el TikTok o cualquier red social que quieras de nuestros tatarabuelos. Es decir, cuando alguien destacaba en la política, en la ciencia, el pueblo de Murcia, ¿cómo lo reconocía? Pues inscribiendo su nombre con tinta color almagro, con almagro, en las fachadas de los grandes edificios, entre ellos la catedral. Y luego también había numerosos vítores. Si uno busca en internet el antiguo pósito yo te lo diré, el palacio que había en la plaza de Santa Catalina. Bueno, pues ahí aparecían decenas de inscripciones. Incluso a veces el pueblo soberano, entre comillas, pues cuando, imagínate, elegían a un médico municipal y resulta que había otro que tenía más currículum, pero habían elegido al primero por algún interés oculto, pues iban y estampaban el nombre del que no habían elegido, ¿no? Como una forma de reconocimiento público. Y ahí perduran y además están protegidos, porque forman parte de los BIC. Y bueno, yo me pregunto que en aquella época cuando se hicieron, pues seguro que habrían también murcianos que protestarían y que dirían que por qué tenía que estar el nombre de fulanito en la fachada de la catedral y no el suyo. Pero bueno, eso ya son otro Torres López.
0: Y ahí han quedado, además. Estamos con temperaturas muy altas en el conjunto de la región durante todo este mes de julio de manera consecutiva. Y me llamaba la atención también otro de tus artículos hablando de cuál fue la temperatura más alta registrada aquí en la historia de Murcia. Nada menos que 65 grados, ¿no?
1: Pues mira, sí, eso es otra de las grandes injusticias que nos han hecho a los murcianos. Y esto lo digo sin acritud, pero y sin un chauvinismo ni ningún provincialismo, pero es que es una gran injusticia. Esta temperatura se registra en Murcia, como bien dices, un verano, y la

registra Olayo Díaz. ¿Olayo Díaz quién era? Pues era nada más y nada menos que un catedrático de física. Un catedrático de física del Instituto, nada más y nada menos, Alfonso X. Sí, era toda una institución. Era un hombre que tenía libros publicados, era un auténtico científico y académico. Pero claro, ¿qué dijeron los que le sucedieron?

0: exactamente que eso se había producido. Y yo personalmente dudo mucho de eso, porque, y no hay que inventárselo, los aparatos, algunos se conservan ¿dónde? En el Museo del Instituto Alfonso X el Sabio, en Murcia, el Museo de Ciencia Natural, que yo invito a todos los murcianos que puedan que se acerquen a visitarlo, una auténtica maravilla. Es decir, por tener, tiene hasta lo que los antiguos consideraban un cuerno de unicornio, ¿no? Que es el cuerno del pescado este, que ahora no me acuerdo el nombre, pero se me vendrá a la cabeza. Es decir, es que este señor era un científico y este señor realmente lo, yo considero que lo midió y que efectivamente que se pudo llegar a ese grado. Me viene ahora a la mente por lo que decía Martínez Tornel, que fue un cronista y director y periodista de principios del siglo pasado, que describía a Murcia como, entre comillas, este pozo de calcinación. Y es verdad que he llegado estos días, como muchos oyentes convendrán conmigo, esto es un auténtico pozo de calcinación.
1: Muy descriptivo. Además, ¿no te gustan las pantallas acústicas que se han venido colocando en los accesos Nada. Desde la autovía? ¿Por qué? Pero sí, a los vecinos tienen que estar encantados, los que viven cerca, no. Porque les han quitado el ruido.
0: Sí, ¿no? Pues fíjate que yo, algunos vecinos, porque ahora otros se quejan de que son absolutamente descomunales, pues viven sin metros de altura y que les ha cortado todo el aire hacia sus casas y que ahora pues tienen un improvisado radiador ahí. Pero bueno, yo a eso no voy. Es decir, lo que no se puede hacer es invadir, como se ha hecho, espacios protegidos por la ley, es lo que hablamos antes. Yo veo muy bien que quiten la inscripción de Primo de Rivera de la Catedral de Murcia porque hay una ley que nos obliga a quitarla. Pero también veo bien que no se pongan pantallas en sitios como es el espacio del malecón, que es un BIC, donde no se deben poner. Y no solo eso, sino que se ponen a los dos minutos, como cualquiera puede observar, están llenas de grafitis, que algunos lo consideran arte, pero bueno, hay grandes grafiteros, y precisamente estos que pintan ahí no lo son. Y luego que al visitante, al turista, al que pasa, imagínate que viene de Molina, Cartagena, pues se mete en un absoluto cajón, además de un verde horroroso, además pantallas que no ni siquiera guardan la uniformidad entre ellas, pantallas que vale cada una en torno a 300 y pico mil euros. Es una absoluta barbaridad. Y estamos privando a la gente que pasa por ahí, que vea la catedral, que vea el entorno del malecón, que vea la Murcia que tantos viajeros han ensalzado a su entrada. Y bueno, luego, el ruido que quitan, pues la verdad que en algunos sitios, entiendo a los vecinos, pero hay en otros que no hay casas. Hay en otros que se han puesto porque venían el proyecto y porque para que no se perdiera el dinero, pues ponemos vallas. Y de hecho, vamos, me consta, y creo que se anunció el otro día, que ahora van a seguir poniendo más. Uh-huh. Pues nada.
1: Todavía está previsto que pongan, sí, así es. Una última cuestión, Antonio, tiene que ver también con algo que ahora mismo se está recuperando en el centro, en el corazón de la ciudad de Murcia, como es el yacimiento de San Esteban, ese yacimiento arqueológico, ese poblado o ese suburbio árabe cerquita ahí del Palacio de San Esteban. ¿Cómo ves el futuro de este proyecto?
0: Bueno, yo lo veo, como dirían en la huerta, bastante encarrilado, porque ya pues hay un proyecto, ahora se va a tapar gran parte del yacimiento para convertirlo en jardín o al menos en plaza, y por debajo es que sea visitable. Pues es lo que sucede en Murcia. Si eso se hubiera descubierto hace 30 años, ahí tendríamos ahora mismo un tochazo de asfalto o un jardín con una fuente, y nos lo hubiéramos cargado. Por suerte, los tiempos están avanzando y ahora se respeta un poco más nuestro patrimonio, pero es que nos cargamos los consabidos baños árabes, todo el trazado de la ciudad, todo el trazado árabe, al abrir la Gran Vía, que de Gran Vía solo tiene el nombre, y hemos dejado caerse monumentos ante nuestros ojos, cuando no los hemos derribado a escondidas. Entonces, que se preserve pues una parte tan importante como era el arrabal de la Risaca, donde ha aparecido, por cierto, que la gente no lo sabe, la tercera gran calle que tuvo la ciudad. La primera, pues, es Trapería, la segunda, la calle actual de Santa Teresa, la tercera, en la que ahí se ve, ¿no?, muy pequeñita, como es Trapería. Yo creo que es una maravilla y que habría que ir en esa dirección.
1: Antonio, felices vacaciones.
0: Igualmente. Nos vemos no paséis mucha calor.
1: Nos vemos y nos escuchamos. Eso no. Nos vemos y nos escuchamos en tertulias en septiembre. Gracias, un saludo. 9:32 minutos de la mañana. Seguimos avanzando en la Plaza Pública Noticias y lo hacemos con eso, con las últimas noticias. Daniela Muelas.
2: Buenos días. Dos fallecidos y cinco heridos en un accidente de tráfico en la A7 dirección Alicante a su paso por Alcantarilla. Cerca de las 6:45 de esta mañana, varias llamadas alertaban al 112 de una colisión entre dos vehículos, una motocicleta y una furgoneta, y que varias personas se encontraban atrapadas. Al lugar se han desplazado patrullas de la

0: Guardia Civil, bomberos del consorcio y también del Servicio de Extinción de Incendios y tres ambulancias del 061. A su llegada, los bomberos rescataron a dos varones de 39 y 45 años que habían fallecido, uno de ellos el conductor de la motocicleta. Los otros cinco hombres con edades comprendidas entre los 27 y 35 años y con heridas aparentemente leves han sido trasladados al Hospital Virgen de la Risaca. Un grave suceso que está provocando grandes retenciones en esta carretera, en la A7, en la altura de Alcantarilla. Extremen la precaución si circulan por la zona. Se trata de un trágico accidente que ocurre a vísperas del segundo dispositivo especial de la Operación Verano que la DGT pone en marcha este viernes hasta este domingo, un periodo en el que se prevé que se haya 5,6 millones de desplazamientos por las carreteras españolas. Durante todo agosto, el mes que es el mes de mayor movilidad, se esperan 54,5 millones de viajes a lo largo del recorrido. En los próximos días confluirán en las carreteras quienes comienzan y quienes terminan sus vacaciones, junto con los desplazamientos habituales de los fin de semana. Y sobre la entrada masiva de inmigrantes en Ceuta, el hallazgo de otros tres cadáveres en el entorno de la frontera de Ceuta con Marruecos ha elevado a 18 la cifra de fallecidos cuando pretendían entrar a nado por el paso fronterizo de Ceutí, aunque no se descarta ese número pueda aumentar. Fuentes policiales han confirmado que los 18 muertos se han encontrado en las inmediaciones del espigón fronterizo por donde se produjo la entrada de miles de personas desde el país vecino. En las últimas horas, centenares de migrantes que habían accedido de forma irregular a Ceuta han comenzado a regresar a Marruecos por el mismo punto por el que entraron, este espigón fronterizo que separa esta ciudad autónoma con el país vecino. También desde primera hora de este viernes, cientos de personas han protagonizado violentos enfrentamientos en los perímetros fronterizos en su intento de acceder desde Marruecos hacia Ceuta y Melilla. Desde la localidad marroquí de Castillejos, fronteriza con la ciudad española, grupos de personas intentaron forzar la valla y lanzaban piedras contra las fuerzas de seguridad desplegadas en la zona. Hasta aquí el repaso a la última hora. Pueden seguir actualizados en el boletín de las 10.
1: Ya tenemos 25 de la mañana, la actualidad regresará, como decía Daniela, a las 10 enseguida. Vamos a charlar con Noemí Muñoz, ella es la presidenta de la Organización Murciana de Mujeres Empresarias y Profesionales de OMEPA, aquí en la región, como decimos, está ya en los estudios, después de esta pausa, hablamos con ella.
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0: Bueno, pues como les decía, tenemos ya en los estudios de Onda Regional a Noemí Muñoz. Ella es la presidenta de la Organización Murciana de Mujeres Empresarias y Profesionales de OMEP, que tomaba posesión del cargo pues hace muy poquitos días, de hace un año. Buenos días, bienvenida a los estudios de Onda Regional, Noemí.
1: Buenos días.
0: Se ha cumplido nada, hace unos días el año, ¿no? Hace esta semana, vamos, el 25 de julio.
1: Efectivamente.
0: Pues vamos a echar la vista atrás y hacemos balance de este año. ¿Cómo ha ido esa presidencia?
1: Bueno, yo considero que ha sido sobre todo un año de aprendizaje. Uh-huh. No tenía experiencia previa en temas de asociacionismo y prefiero lo que a nivel de dirección y de juntas directivas. Entonces ha sido sobre todo un año de aprendizaje, de conocer también a mucha gente, cómo funcionan los mecanismos, de conocer a mujeres de otras asociaciones. En fin, ha sido para mí sobre todo un año de aprender, uh-huh. de aprender mucho.
0: En tus primeras declaraciones entonces dabas mucha importancia al rodearte de

0: de un equipo de gente, ¿no? ¿Lo has conseguido? ¿Tienes un
1: bueno,
0: equipo...?
1: Bueno, estoy contentísima. La verdad es que son sobre todo 6 mujeres que están conmigo en la junta directiva, que me han demostrado que bueno, que la palabra, cuando se dice compromiso, se dice fácil y luego hay que demostrarlo, y lo han demostrado sobradamente. Me han ayudado a que esto sea una realidad, que sea todo, haya sido un año bueno, con retos, pero muy satisfactorio. Precisamente la semana pasada hacíamos una reunión y decíamos, bueno, pues aquí estamos, aquí seguimos, y muy contenta y muy ilusionada y con mucha fuerza.
0: ¿Cómo han ido las relaciones con las administraciones?
1: Muy bien, muy bien. La verdad es que no, para mí ha sido una grata sorpresa. Además, lo digo siempre, lo digo públicamente, que bueno, para mí era una gran incógnita, y estoy muy sorprendida porque bueno, la administración está ahí, es cercana y realmente escucha y se interesa y pregunta, y eso creo que es importante. Y además, en general, o sea, no puedo decir que haya tenido buena y mala experiencia, en general todas han sido muy satisfactorias.
0: ¿Habéis acercado estos tiempos a alguna reivindicación en concreto, alguna demanda que se necesitaba?
1: Sí, sí, yo, claro, comentaba mucho el decir, bueno, por ejemplo, en tema de ayuda, que un tema que tenemos pendiente, que me dijeron, bueno, te instamos a que hagamos una reunión específica sobre esto. El decir, bueno, hay muchas ayudas, pero quizá estoy echando un poco en falta por la tipología de negocios o de emprendimientos que hacen las mujeres orientadas a esas ayudas, ¿no? Muchas veces son ayudas que te piden unas cantidades mínimas que a lo mejor por el tipo de negocio que una mujer inicia, pues se queda fuera. Y cuando dicen, bueno, si es que realmente a lo mejor sus necesidades de inicio son menores, pero precisamente por ser menores no hay algo o no hay nada que te esté cubriendo eso. Y decir, bueno, pues vamos a hablarlo. Y decir, oye, se podría ver esto también para ayudas para precisamente para negocios que arrancan con necesidades de menos inversión.
0: ¿Qué sectores en concreto?
1: Bueno, es que
0: un protagonismo más de mujer. Hay otros menos, ¿no? Uh-huh. En el sector tecnológico, el sector industrial. ¿Por dónde se mueve?
1: Nosotros estamos muy vinculadas por... supongo que por tradición, por cultura, el concepto del papel de la mujer como cuidadora sigue estando al final pues, presente todavía mucho en nuestro ADN. Entonces yo veo mucho negocio o mucho emprendimiento vinculado al sector servicio, el seguir cuidando, ayudando y apoyando a otros. Y por ahí veo un poco de vacío en todas esas mujeres que se están lanzando a hacer. Además, creo que negocios que realmente pueden ser muy interesantes y que están ahí para atender a demandas reales que hay hoy día, pero que eso no está visto, no está previsto y no tiene ningún tipo de ayuda.
0: Cuando se necesitan cada vez más ese tipo de iniciativas, porque cada vez nos vamos haciendo mayores como población, necesitamos más iniciativas relacionadas con el cuidado de
1: así
0: las de las personas. Sin embargo, parece que mujeres empresarias o emprendimiento empresarial por parte de mujeres en estos otros ámbitos, las nuevas tecnologías, los sectores industriales, se siguen resistiendo, Noemí, ¿no?
1: Bueno, yo creo que las cosas, al final hay una realidad y es que de dónde vienes y luego hacia dónde queremos ir. Entonces, claro, las cosas no se cambian en un día. Yo creo que hay que hacer eso sí, y se está, entiendo, haciendo a nivel social, a nivel de administraciones, el ir enfocando o apoyando o decirle a las mujeres, oye, que eso está ahí, que esas opciones están ahí, que son también totalmente lícitas para vosotras, y animar y empujar a que la mujer se vaya hacia esas ramas, ¿no?
0: Sí.
1: Yo, por ejemplo, fíjate, yo en mi caso concreto estoy en el mundo industrial y soy una mujer de ciencia y estoy muy vinculada con la tecnología. O sea, quiero decir que en ese caso, fíjate, en primera...
0: Ahí te toca.
1: Ahí me toca de forma directa.
0: Te toca en primera línea.
1: Pero sí que veo que es verdad que hay todavía mucha... a lo mejor de cada 10 proyectos que vienen de mujeres, pues hay 2 o 3 tecnológicos y 7, 8 pues van en otra.
0: Políticas sociales.
1: Efectivamente.
0: En el ámbito social.
1: La estadística está ahí.
0: Sí, otra estadística que además llamabas la atención hace tiempo también en una entrevista, decías el 60% ahora mismo de los universitarios son universitarias, son mujeres, pero solo el 20% de los emprendimientos de liderazgo lo llevan a cabo mujeres, ¿no? Ahí
1: sí.
0: Hay una
1: sí.
0: Diferencia que hay que seguir trabajando con ello, ¿no?
1: Sí. Pues mira, también en parte creo que es un tema que tenemos que trabajar las mujeres en sí, porque es como que una mujer muchas veces hasta que no lo tiene totalmente claro, es como que les cuesta lanzarse. Creo que en eso

0: Habría que estudiar a qué se deben motivos, si son motivos propios internos nuestros, si son motivos todavía sociales o de costumbre, pero veo que en eso nosotras como que necesitamos pensárnoslo mucho más. A lo mejor en ese aspecto un hombre dice, voy para adelante y ya veremos, y nosotras como que tenemos que tener muchos más cabos sujetos, atados, antes de lanzarnos.
1: O más racionales a la hora de emprender un negocio cualquier.
0: Y como que tenemos que autovalidarnos muchas veces y decírnoslo muchas veces para lanzarnos. Uh-huh. En ese aspecto creo que tenemos que trabajarlo e intentar ver de dónde viene eso.
1: Tiene responsabilidad como directora de operaciones, ¿no?
0: Correcto.
1: De la empresa Sucesores de Muñoz y Pujante, esta empresa relacionada con el mundo de las especias. Y en ese aspecto que estábamos comentando, Noemí, también comentabas que hay que aprender a gestionar la incertidumbre. Que eso es lo que le pasa en general a un empresario, y yo creo que se acentúa más, decías, en el ámbito de las empresarias, ¿no? Uh-huh. Ese miedo a qué va a pasar con mi negocio la semana que viene, ¿no?
0: Efectivamente. Bueno, yo sí algo he aprendido, y ya voy camino de los 20 años dedicándome al mundo empresarial, es que efectivamente la incertidumbre estará y te va a acompañar siempre. Y lo que tienes que hacer es aprender a sobrellevarla bien, entender que es parte del concepto, que también es la parte que hace que le dé emoción a esto. Nunca hay un día igual al otro. A mí me lo decían, bueno, y 20 años en tu propia empresa, trabajando, haciendo todos los días lo mismo. Dios, que yo no hago todos los días lo mismo, porque las circunstancias van cambiando continuamente, tanto fuera como dentro, y eso hace que para mí cada día sea una aventura, y sigue siéndolo. Y efectivamente la incertidumbre es como yo digo, el encanto y también la carga que hay que sobrellevar.
1: El reto. ¿Pero consigues dormir o no?
0: Sí.
1: ¿Todas las noches o hay noches que dices, qué pasa la mañana con...?
0: No, esto ya... Yo como digo, también la experiencia de los años, es muy raro que me quite el sueño.
1: ¿Habéis establecido alianzas al final con otras entidades de mujeres? ¿Era otro de los cuestiones que te fijabas como reto, Noemí?
0: Pues la verdad es que estoy muy a gusto, porque en general todas aquellas puertas o todos aquellos lugares a los que he llamado me han recibido muy bien. De otras asociaciones de mujeres, de otras entidades de la administración. Y en general todo el mundo, noto ese interés por decir, bueno, entendemos todos que al final esto es tejer relaciones, es tejer que todos ganamos acercándonos uno a otro, y cuanto más seamos más fuerza y más unidos estemos, pues más fuerza tendremos.
1: ¿Cuál es vuestro papel? ¿Formáis parte de la Confederación de Coloim?
0: Sí, ¿no? Efectivamente. Sí, sí, sí.
1: ¿Cuál es el papel que tenéis ahí en Coloim?
0: Bueno, en Coloim estamos dentro de la Junta Directiva. Cada 2-3 meses hay reuniones donde se nos va informando de todo lo que se está trabajando. Tienes la oportunidad ahí, pues bueno, pues, de estar informada y de poder dar también tu opinión sobre hacia dónde van las cosas. Está trabajando mucho en el ámbito nacional, que me parece muy interesante. Recibimos mucha información y mucho feedback de nuestras relaciones con el resto de España y del resto de confederaciones, y la verdad es que creo que nos da mucha información. Creo que se está trabajando muy bien desde Coloim, y yo la verdad es que me estoy encantada de formar parte de ello.
1: Volvemos a la reflexión de las mujeres empresarias, en este caso desde algo que a mí el otro día lo pensaba y decía, bueno, siempre que hablamos con una mujer empresaria o con alguien que tiene una mujer que tiene algún otro tipo de actividad, siempre acabamos planteando el tema de la conciliación, cosa que no se lo planteamos a los empresarios o a quienes llegan. Uh-huh. Dice, oye, ¿cómo concilia? Parece que es una pregunta obligada solamente hacia las mujeres, y esto quizás ya deja idea un poco de esa cultura que mantenemos de que seguís pues responsabilizándonos de una mayor parte de lo que supone la carga de atender a los niños, en el caso de que haya familia, de lo que es el hogar, del cuidado de las personas mayores, ¿no? Lo tenemos ahí como cultura. Siempre os preguntamos por la conciliación, ¿verdad?
0: Bueno, y es normal y es natural. Y es que estamos en el proceso y en el camino. O sea, venimos de donde venimos, de una tradición, de una cultura donde, bueno, pues es que nuestras madres estaban en casa y eran las gestoras del hogar, ¿no? Y estamos en esa transición donde las mujeres hemos dejado el hogar para incorporarnos a la vida empresarial o laboral o el tipo que sea. Y yo creo que es un punto importante porque

0: es un aspecto que nos preocupa mucho porque tiene que haber un equilibrio. Es decir, la mujer para incorporarse al mundo laboral tiene también que poder efectivamente esa parte familiar, poder consensuarla. Y yo hablo mucho de conciliación y sobre todo de corresponsabilidad. Cuando ya en una pareja las dos partes trabajan, pues el tema de la estructura familiar hay que también poder repartirla y llevarla en común. Y eso es algo yo veo en el entorno y en lo que hablamos que hay gente que sí, ya lo tiene solucionado y hay mujeres que están todavía en ese camino porque...
1: ¿Y sigue siendo un freno?
0: Igual. Sí.
1: ¿Sí?
0: Sí.
1: Para emprender determinados proyectos.
0: Claro. Pero lo bueno y lo importante es que está ahí encima de la mesa, que además se pregunte, se habla de ello, creo que es lo principal, hablar de las cosas para poder buscar soluciones, pero sí que mucha mujer todavía sufre el decir, bueno, no, me voy, o no, nos reímos mucho cuando dice, no, si yo me voy al trabajo a descansar, porque esta es mi jornada de relax, luego la de casa es todavía más estresante.
1: De la cabeza todavía,
0: sí, sí.
1: En casa cuando estás en la actividad. ¿Hay algún requisito que debe reunir necesariamente una mujer empresaria? ¿Qué perfil tiene, ¿no?
0: Vale, yo creo que sobre todo es algo que tiene que nacer dentro de ti. O sea, es decir, yo tengo algo aquí que me llama a decir que quiero hacer algo personal que no puedo lograr a través de trabajar por cuenta ajena, ¿no? O sea, un propósito, algo que digo, yo tengo que aportar este grano de arena. Entonces, eso tiene que ser algo que esté en ti, que esté continuamente llamándote. Ahí yo hablo con mujeres que a lo mejor me dicen, no, es que mira, me he lanzado al emprendimiento porque llevo 20 años con una cosa aquí dentro y dice, lo que pasa es que las circunstancias, he sido madre, he sido, o no me encontraba preparada o no era mi ocasión. Dice, pero 20 años después es el momento y eso sigue ahí. O sea, que fíjate, hay gente que llega a emprender muchísimos años después, a como a lo mejor lo hubiera hecho inicialmente, pero es que ese sentimiento nunca se le ha ido. Entonces, eso tiene que estar ahí. Esa ilusión, ese decir, tengo que hacer algo para que muchas veces va vinculado con un propósito personal y poder sacarlo. Eso para mí es prioritario. Y luego yo sí que recomendaría mucho el formarte. Yo siempre digo, está muy bien y es prioritario y es fundamental tener una ilusión y un proyecto, pero ahora tienes que prepararte para poder llevar a cabo ese proyecto. Entonces, tener claro que si quieres que eso mantenerlo en el tiempo, detrás tiene que haber una formación específica para poder gestionar un negocio.
1: Empezaste de jovencita a asumir responsabilidades dentro de esta, sí, de esta empresa de sucesores de Muñoz y Pujante. ¿Te costó? ¿Había esa cultura quizás algo más de ver a alguien joven, encima mujer?
0: Pues mira, yo
1: si te tenían muy en cuenta algunas de las decisiones o no.
0: Yo he sido una privilegiada porque en mi casa... yo siempre lo he dicho y lo diré, la primera persona y la persona que siempre apostó más por mí fue mi padre. En casa somos tres, dos chicas y un chico, y además mi hermano Manuel mucho más joven que yo. Y en otras familias pues siempre se esperaba al hijo y la hija pues bueno...
1: Sí, para que siguiera,
0: sí,
1: el negocio.
0: Efectivamente, eso no ha sido para nada nuestro caso. De hecho, siempre mi padre, su ilusión era que sus hijos en general estuviera en la empresa y además al mismo nivel y con las mismas obligaciones y derechos. Entonces yo no he tenido que, dentro del entorno familiar, que tener que luchar por mi sitio. Siempre me lo dio, hasta cuando yo misma a lo mejor no me lo daba por juventud, por inexperiencia, por miedo. Y él dijo, tú vales, tú puedes, tú, aquí está, hija, este es tu sitio, junto, al lado, junto a tu hermano. Y entonces en ese aspecto yo lo he tenido fácil.
1: Pero con algunos clientes al principio,
0: bueno,
1: te veían como diciendo, mira, la jovencita.
0: Claro, bueno, tal. Yo creo que, fíjate, he tenido la suerte que quizá por respeto y cariño a mi padre han confiado en que he dicho, bueno, si este hombre ha dejado aquí a esta mujer, será porque considera que tiene que estar aquí. Sí que es verdad que a lo mejor, fíjate, no he encontrado mirada desagradable, es decir, no puedo, tal, quizá un poco de condescendencia. Porque era mujer y era joven.
1: Muy paternalismo.
0: Cierto paternalismo. Fíjate, sí. Eso sí, pero bueno, quizá lo vinculo más con la juventud, porque creo que mi hermano en algún momento también lo sufrió, ¿no? Es decir, porque mi hermano empezó muy joven, y alguna vez lo hemos hablado, es decir, es que me mira casi como si fuera un niño, y le decía, bueno, Manuel, es que eres prácticamente un niño, para él eres prácticamente un niño. Entonces, fíjate, yo creo que hemos...

0: un poco de paternalismo. No sé si en el caso yo, por ser mujer, pues todavía más. Hace 20 años, también te digo que ahora ya eso, yo pienso que ya no está a la orden día. Tampoco la gente me mira así porque yo ya no soy una niña. Entonces, bueno, supongo que se habrán juntado un poco las dos cosas.
1: Bueno, pero casi, casi.
0: Bueno.
1: Hablando de los empresarios, hay un concepto que se utiliza mucho últimamente, no solamente en el mundo empresarial, ¿no? Que es, nace de la psicología, la resiliencia, cómo uno se levanta después de un revés serio e importante. En vuestro caso, ¿no? Y me gustaría que contaras tu experiencia. Bueno, tuvisteis un grave incendio, creo que fue hace 2 años.
0: Sí.
1: En una de las naves de almacenamiento de...
0: 22 de septiembre de 2024, bueno, es que creo que no se me va a olvidar.
1: La fecha no se me va a olvidar.
0: No se me va a olvidar.
1: El almacén de más de 1.500 metros cuadrados, pues era pasto, las llamas quedaban completamente arrasado. ¿Cómo viviste esa noche? Porque el incendio fue durante la noche. ¿Y cómo se ha vivido todo ese proceso de tener que volver a levantar, que no sé si está ya terminado o no?
0: Estamos en proceso
1: todo, ¿no?
0: Todavía.
1: ¿Estáis todavía en proceso?
0: Sí.
1: 2 años después de volver a poner en marcha ese almacén, ¿no?
0: Sí. Pues... fíjate, no sé, a veces, muchas veces no sabes hasta que no te encuentras en una situación cómo va a responder, ¿no?
1: Y alguien te llama y te dice, oye, que está ardiendo el almacén, ¿no?
0: Mi persona de mantenimiento me llamó, me dijo, me llamaba al mismo tiempo que me estaban sonando por otro lado las llamadas también de las alarmas de seguridad. Y me decía, Noemí, vente, claro, además yo no vivo cerca de la empresa. Pues imagínate esos 45 o 50 minutos de camino y que ya sabía que se estaba quemando y que era un incendio importante. Lo recuerdo como no puede ser. Todo el camino era no puede ser. Porque además, claro, cuando dice, bueno, si es que la nave más nueva, la que estaba más preparada, o sea, era como... ¿cómo es posible? O sea, si estaban todos los medios puestos, pero bueno, las cosas tienen que pasar y pasan. Y lo que sí me sorprendió, porque fíjate, como era de madrugada, dije, bueno, si esto ya está aquí, yo no puedo hacer nada. Dije, voy a esperar unos 40 minutos para llamar a mi hermano, porque lo tenía que levantar de la cama, digo, para que lleguemos casi que juntos a la vez, digo, para no, digo, como él vivía cerca, digo, para que no llegue antes que yo lo vea. Y ya cuando calculé que llegábamos, lo llamé. Yo llegué 5 minutos antes que él y mirando aquello y me acuerdo que cuando llegó nos miramos y demás, que fue gracioso porque fue un segundo y dijimos los dos, bueno, vamos a empezar a organizar qué hacemos para solucionar esto.
1: Claro, la primera reacción.
0: Fue la primera reacción. Nos miramos hacia el incendio que estaba todo quemándose y nos miramos y dijimos, bueno, vamos a reunirnos y vamos a empezar a trabajar para ver qué vamos a hacer. Y yo mismo me sorprendí y dije... Este ha sido, de hecho empezamos a llamar a la gente, toda nuestra gente vino, estaban muy afectados y nosotros en ese momento era como, claro, tú tienes que mostrar firmeza y tranquilidad, pero es que realmente en ese momento, dentro de la angustia de decir, uy, pero nos sentíamos fuertes, nos sentíamos decir, ya está otro reto más, si es que esto es así, hemos tenido mala suerte y hay que trabajar y sacarlo. Sí te digo también que luego con los meses se ha salido, ese estrés, esa angustia, sí que, bueno, luego sí que ha habido...
1: Sobre todo porque se tarda luego tanto, que es lo que ha tardado mucho, la construcción otra vez...
0: Claro, luego...
1: El papeleo...
0: Efectivamente, la burocracia...
1: La burocracia, es una de las cosas
0: que con mucho
1: además,
0: cariño,
1: ¿no?
0: que yo espero que sé que se ha trabajado por sacar una ley de simplificación administrativa, espero que, bueno, pues que eso vaya ayudando a mejorar, porque yo creo que es vital. Es vital que todas estas cosas se puedan arreglar y solucionar lo antes posible. Nosotros, fíjate, yo como soy una persona muy positiva, pues digo que al final nos ha ayudado para hacer un curso intensivo y rápido de optimización. Porque, claro, nos ha obligado esto a tener que reinventarnos y a tener que, con menos espacio, hacer lo mismo.
1: Sí, o manteniendo la misma actividad. Claro,
0: efectivamente.
1: Más. Porque el sector está bien. En auge. Charlábamos hace, creo que fue el mes pasado, con José María Albarracín.
0: Hombre.
1: Estuvimos hablando de su etapa en Croen, al frente de Croen, pero también estuvimos hablando del sector de las especias, ¿no? Y él decía, no sé si compartes la opinión, Noemí, que es un ahora mismo con esta, digamos, tendencia hacia el cuidado, hacia lo natural, hacia lo bio, que se estaba, moviendo más todo el negocio de las especias también, ¿no?
0: La verdad es que, en principio, nosotros llevamos unos años de crecimiento sostenido que

0: que dice, bueno, pues en algún momento vendrá a pasar algo, vendrá el... pero es verdad que desde el COVID nosotros todos los años hemos ido incrementando. Entonces, de hecho, te diría que desde el COVID hemos duplicado facturación.
1: Sí, algo que comentaba José María, dice. Sí. Y además, precisamente después de la pandemia, ¿no?
0: Sí, sí, sí.
1: ¿Qué explicación tiene? ¿No?
0: Bueno, mira, yo creo que llegó un cambio de paradigma. Yo creo que a todos nos hizo en ciertas cosas, habrá gente que habrá reflexionado más, menos, pero ha habido cambios, ¿no? Yo creo que todos nos dimos cuenta al decir, bueno, que aquí puede pasar algo y se acaba. Y yo creo que se ha impuesto más todavía el decir, vamos a disfrutar. Claro, el mundo de la alimentación, yo trabajo muchísimo para el tema de restauración, ¿no? de hostelería y hotelería. Uh-huh. Entonces, claro, yo creo que la gente ha dicho, hay que disfrutar la vida, hay que salir. Y eso ha hecho que el consumo en esa parte pues siga fuerte y siga ahí alto.
1: Sí, pues es raro un fin de semana que no se vean los restaurantes.
0: Ahí está.
1: La gente se mueve más dentro de las posibilidades.
0: Pero a lo mejor dice la gente, bueno, pues si no puedo gastarme X, me gastaré X menos, pero yo salgo y salgo a disfrutar. Al final yo creo que los españoles, el tema de la gastronomía y de salir, de socializar, de compartir en torno a una mesa, forma parte de nuestro ADN, de nuestra cultura, y además hemos dicho que queremos hacerlo y que queremos disfrutarlo, y me da la sensación de que eso es una de las cosas que ha podido influir.
1: Noemí Muñoz, un placer tenerte en los estudios.
0: Un placer para mí.
1: Hemos hablado en tu calidad de presidenta de la Organización Murciana de Mujeres Empresarias y Profesionales de OMEP y también como empresaria de sucesores de Muñoz y Pujante. Gracias.
0: Muchísimas gracias. Hasta pronto.
1: Llegan las noticias enseguida de las 10 de la mañana con Isabel González. Nosotros regresaremos con más actualidad, pero será ya el lunes a partir de las 8 de la mañana. Cambiamos también el horario. Pasamos a nuestro horario de verano. Las noticias enseguida.
2: Son las 10.
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2: Saludos, muy buenos días. Siguen produciéndose entrada de personas en Ceuta, mientras se cifran en alrededor de 40.000 las que llegaron ayer en tromba a la ciudad autónoma. Las calles de la ciudad han amanecido repletas de jóvenes, y no tan jóvenes, durmiendo a la intemperie, los comercios cerrados y todos los servicios de la ciudad colapsados. El hallazgo en las últimas horas de otros 4 cadáveres en el entorno de la frontera con Marruecos eleva a 19 la cifra de fallecidos cuando pretendían entrar a nado por el paso fronterizo, aunque no se descarta que este número, desgraciadamente, pueda aumentar. Fuentes policiales han confirmado que las 19 personas fallecidas se han encontrado en las inmediaciones del espigón fronterizo, por donde se produjo la entrada de miles de personas desde el país vecino. El presidente del Gobierno, Pedro Sánchez, viaja a la ciudad para asumir la dirección de la emergencia en la que ya está tomando parte el Ejército. El Partido Popular insiste en que hay que adoptar medidas contundentes y hacerlo ya. Juan Bravo, vicesecretario de los Populares, lo decía hace unos minutos en Radio Nacional.
4: Le están pidiendo más personal, más policías, más guardias civiles, el despliegue del ejército, y no están hablando, el presidente Vivas no hablaba de 15 o 20, hablaba de cientos de personas, llegaba a cifrarlo en 1.000, porque aquí piensen que según los datos que estamos conociendo, aunque no hay un dato oficial, se habla de que han entrado 40.000 o 50.000, y ustedes venían diciendo que siguen entrando. Ayer por la noche, a las 2:30, seguían entrando.
2: Hoy es el día de la gran operación salida del verano y tenemos que contarles que un accidente de tráfico en la A7 a su paso por Alcantarilla y dirección Murcia ha acabado con 2 personas fallecidas y 5 heridos. El choque entre una motocicleta y una furgoneta se ha producido a las 5:30 de esta madrugada. El 112 ha recibido en el momento varias llamadas informando del accidente, en las que se avisaba de que había varios heridos y atrapados tras el choque. Los bomberos rescataron los cuerpos.

0: sin vida del conductor de la motocicleta y un ocupante de la furgoneta, ambos de 39 y 45 años, que fallecieron en el acto por la violencia del choque. Los servicios de emergencias han atendido a otros 5 hombres de entre 27 y 35 años, a los que se trasladaba al Hospital Virgen de la Arrixaca. El whiting, conocido popularmente como la mancha blanca del Mar Menor, ha provocado la desaparición de la fauna y flora en los 7 kilómetros cuadrados al impedir que llegue la luz al fondo, según una investigación que ha realizado el Instituto Español de Oceanografía y la Universidad de Murcia. Concretamente, en las zonas sanas del Mar Menor se detectaron 21 especies de peces diferentes, mientras que en el límite de la mancha aparecieron 10. Lo explica Adrián Guerrero, investigador del Departamento de Zoología de la Universidad de Murcia.
1: Hablamos de que en el cómputo de muestreos realizados en la zona control, en las zonas no afectadas por el whiting, hemos sacado 21 especies. Luego este número se reduce a 10 cuando muestreamos en la periferia de esa zona afectada por el whiting, por la mancha blanca. Y en el centro, en el epicentro de ese whiting, las especies se reducen a 3.
0: Un día más estaremos pendientes del calor y de los avisos meteorológicos. La región es una de las comunidades más vulnerables a los efectos del cambio climático por su situación geográfica. Por eso, Comisiones Obreras de la región respalda la petición de la organización a nivel nacional para impulsar un pacto de Estado frente a esa emergencia climática y reclama medidas estables para proteger tanto a la población como a los trabajadores. Pablo Alarcón es el responsable de salud laboral de Comisiones Obreras.
2: Un pacto de Estado frente a la emergencia climática necesario, ya que la crisis climática pues, ha dejado de ser una amenaza futura para convertirse en una realidad con graves consecuencias, pues, tanto laborales como ambientales, sociales y económicas.
0: Vamos sumando las novedades que se produzcan en distintos ámbitos y se las traemos en el boletín informativo de las 11 de la mañana. Ahora ya saben, se quedan con El Mirador en Onda Regional.
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Muy buenos días, señoras y señores, y bienvenidos a El Mirador en la sintonía de Onda Regional y en esta jornada de viernes 31 de julio. No les voy a cansar, no les voy a aburrir diciéndoles por qué es tan especial este viernes, ustedes sabrán. Lo que sí que les voy a decir es que estamos pendientes, entre otras muchísimas cosas, de la presencia en Cartagena de la ministra de Defensa, Margarita Robles. El Narciso Monturiol, el segundo de los sumergibles de la serie 80, está teniendo pues su puesta a punto, sus ensayos de navegación, de sumergibilidad, y la ministra viene hoy a que le den información de primera mano de cómo va ese proceso. Será uno de los puntos de atención del día y procuraremos ofrecerles testimonio de lo que ocurra en Cartagena, pero ni mucho menos va a ser lo único que les contemos hoy. De hecho, esta casa, Onda Regional, vive hoy una jornada muy especial, como cada verano por estas fechas, porque hoy es la gran noche de los ovnis, del programa El Último Peldaño de Onda Regional, y ese va a ser nuestro primer argumento hoy. Vamos a charlar un rato, dentro de unos minutos, con Joaquín Abenza, director, presentador del Último Peldaño, desde que la radio es radio, para ver cómo preparan esta noche tan especial. Es otro de los contenidos que les proponemos, junto con un par de entrevistas relacionadas con el Festival de Teatro de San Javier, que echa a andar esta noche. Además, esta noche echa a andar con un espectáculo circense en plena calle de San Javier.

0: Luego vamos a escuchar a una de las actrices que intervienen, actriz circense que interviene en ese espectáculo. Pero, ¿qué más podemos contarle a los oyentes de lo que vamos a hacer hoy? Teresa Buitrago, buenos días.
1: Buenos días. Pues vamos al cine con Antonio Rentero. Vamos a ver pues eso, películas en la Filmoteca, nuevos estrenos, como la película de Spider-Man, que ayer justo pusimos una canción relacionada con ello. También Mother Mary, con Anne Hathaway. Sí. Y pues nada, vamos a hablar de estos estrenos, de estas películas de la Filmoteca que se estrena hoy también y que se pone hoy.
0: Hoy tenemos un privilegio, y es que aparte de Antonio Rentero, que siempre nos lleva al cine de la mano, como tú también has visto el estreno, Teresa, de Spider-Man, lo mismo,
1: lo mismo entro y
0: convocamos aquí y hacéis un pequeño debate a ver cómo veis la película cada uno. Está muy callado Antonio Gregorio. Buenos días, Antonio.
2: Buenos días. Es que vengo de fiesta.
0: Ah, que viene de fiesta. Ya.
3: Ha tomado una aspirina.
2: No, porque anoche estamos en fiestas en Sangonera, La Verde. Bueno, en otros muchos sitios de la región de Murcia, hay que decirlo. Pero anoche estuvimos en la fiesta de Don Ladrillo. Una cosa que vamos a comentar. Porque, ¿qué tiene que ver un ladrillo con una fiesta? Pues lo vamos a comentar aquí en Onda Regional.
3: Depende de quién haga el pregón.
2: Bueno. El pregón lo dio la alcaldesa.
3: Ah, entonces fue estupendo, Pérez. Hombre. Fue estupendo. Claro que sí.
0: Si hay algo en este programa que es que lo identifica, es que Alejo habla sin que lo saludemos. Buenos días, Alejo Lucas, buenos días.
3: Oye, lo dice como algo negativo.
0: Pero al contrario.
2: Hoy habla desde aquí, desde el frío, del frescor del estudio.
3: ¿Por qué no te gustó, o te gustó o no te gustó la de Spiderman? Teresa, adelántalo ya.
1: Me encantó.
3: Ah, te gustó.
1: A mí me encantó.
3: Vale. Es que hay algunas voces que dicen que no.
1: Hay algunas voces que no.
3: Voces cercanas que hemos escuchado. Pero bueno, hoy es San Ignacio de Loyola. Felicidades a los Ignacios y a los Nachos. Y es también 31 de julio, tú no lo vas a decir, le voy a decir yo. Tenemos cambio de mes, cambio de operación especial de salida, llegada, regreso de verano. Domingo Filiu, que está poniendo hoy la música una y otra vez en la parte técnica para saludar. Claro, muy buenas. Es la sintonía. Y también tenemos aviso amarillo por altas temperaturas, no en este estudio, pero sí fuera. Iremos a ver cómo los murcianos se refrescan echándose agüica en las piscinas.
0: Eso es algo que es una intrahistoria del programa que no hemos explicado suficientemente.
3: Cuéntalo.
0: Tres días intentando ir a la piscina sin conseguirlo.
2: Alejo la deja para el último día porque ahora se va de vacaciones. Entonces se va a ir a la piscina y de la piscina ya se va a su casa.
3: Bueno, con el directamente, bañador. Ya es que ni vuelvo.
2: Se ha traído el bañador. Yo creo que la mochila lleva el bañador.
3: La no se atropella y al final siempre este programa que lo recoge todo, lo que pasa, lo que se prevé y lo que puede ocurrir.
0: Y lo que nos gustaría que pasara.
3: Se llena el guión.
0: Bueno, ¿saben ustedes que de vez en cuando publicamos vídeos en redes sociales, así que si quieren ver a Alejo en bañador, no se pierdan el de hoy?
3: Hombre, luciendo tableta, me he traído el rosa que se introduce entre los glúteos. ¿Ah? Es una cosa maravillosa.
2: Ah, yo pensaba que era el de Borat.
3: Ah, también.
0: Bueno, antes de que vayamos por una mala vereda, les digo que aparte de operación salida y retorno de tráfico, que lo es y que también tienen ustedes que tenerlo en cuenta, hay otro factor que han oído ustedes en el informativo y que yo les reitero. Ojo mañana porque los precios de los combustibles parece que van a subir, así que procuren abastecerse de combustible si tienen previsto viajar, sobre todo durante la jornada de hoy. Este es un consejo que le damos gratis et amore en el programa. Como también gratis et amore suena la música cada mañana.
4: ¿Listos para lanzar?
0: Digo yo que sonará la música.

0: Pero que estoy seguro porque es de producción propia, desde que va a sonar la voz de Teresa Buitrago explicándonos por qué estamos escuchando esto, Teresa.
1: Hoy es viernes, como cada viernes se estrenan novedades de canciones. En este caso es Ariana Grande, que es una cantante, compositora y actriz estadounidense, que hoy estrena su octavo álbum, que se llama Petal, bajo su propio sello discográfico por primera vez. Habla sobre el crecimiento personal, cómo algo puede florecer ante las dificultades. Y esta canción usa también la ironía para hablar de su relación de ella frente a los medios de comunicación y el público.
0: Uh-huh. O sea, de su personaje público.
1: Sí, esta se llama Like I Do, de Ariana Grande.

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3: Bueno, y jugamos, nos permitimos jugar un poco con la sintonía del último peldaño que nos acompaña, y digo bien, desde que la radio es radio, porque queremos charlar un rato con el director y presentador del último peldaño, que es la voz visible de un equipo esforzado que cada semana se encarga de adentrarnos en ese mundo del misterio, de la ciencia y de las fronteras entre una cosa y la otra, pero que cada año tiene una noche muy especial en las postrimerías de julio, poniéndonos a todos a mirar a los cielos a ver qué encontramos, a ver qué vemos, pero en cualquier caso a disfrutar mucho de esa radio en común que significa la Gran Noche de los OVNIs. Joaquín Abenza, es un placer recibirte de nuevo en el programa. Muy buenos días.
4: Buenos días, Alberto, encantado.
3: Bueno, la verdad es que no sé por dónde empezar. ¿Qué tenéis preparado para esta noche? No sé si hay algo especial o simplemente es esta alegría que da volverse a encontrar mirando al cielo en las noches de julio.
4: Pues eso es lo primero, como tú bien dices, porque además yo sé que tú conoces esta emoción, porque la has vivido con nosotros muchas veces mirando al cielo, pues lo primero es eso, es algo que un montón de gente está esperando todo el año para sentirse pues en comunión, ¿no? Con personas que les gusta lo mismo, personas que de alguna forma pues estamos interesados en el misterio de los OVNIs, y eso ocurre pues una vez al año y hace que bueno, sea toda una maravilla. Pero aparte de eso, ya sabes que nosotros siempre queremos darle a los oyentes lo mejor que podamos. Hombre, este año, aparte de tener con nosotros, pues yo creo que a la flor y nata de los divulgadores e investigadores, que es Jiménez, que desde Corea nos va a hacer una crónica en la zona desmilitarizada, donde se han visto ovnis. Tendremos a Miguel Blanco, que nos va también a contar pues, su opinión sobre la desclasificación, sobre esa película de Spielberg. Pues Nacho Ares, Gonzalo Pérez Sarró, Miguel Gerper Tierra, Miguel Pedrero, Enrique Chazarra, Carlos Largo, en fin, un sinfín muy grande de investigadores y divulgadores. Eso siempre es un aliciente, ¿no?, para escuchar el programa. Pues ya hay más de 200 grupos que están apuntados, no sabemos cuánto podremos sacar antena, pero que están por toda España y por gran parte del mundo. Fíjate, este año hemos hecho una cosa, que a nivel interno, a nivel de gestión de la organización, que como puedes imaginarte es complicada, y hemos georreferenciado todos los puntos, con lo cual tenemos a la gente ubicada en un mapa de Google. Esto es evidentemente es a nivel interno, no lo vamos a publicar porque no queremos que nadie sepa dónde está la gente exactamente, ¿no?
3: Sí.
4: Pero yo me he quedado alucinado cuando he visto todos los puntos que hay, cómo se cubre el mapa de España entero y cómo hay un montón de puntos repartidos por el mundo. Eso es algo maravilloso. Y como especial, ya pues, para acabar esta primera parte que te quiero comentar, como especial sorpresa, pues vamos a hablar de un caso que es muy desconocido, que ocurrió antes.

0: es que Roswell, antes que Kenneth Arnold, allá por el año 1938, imagínate, y que bueno, se van a sorprender mucho los oyentes porque apenas he hablado de él, pero que tiene pues todos los aditamentos que tuvieron los casos que vinieron después y que ha pasado prácticamente olvidado para la historia de la ufología. Esta noche lo vamos a recuperar.
1: Esta noche en el último peldaño pueden ocurrir cosas como esta que recordamos.
2: Y nuestros compañeros de la unidad móvil parece que tienen novedades. Jesús, Alejandra, ¿qué hay por ahí?
3: Pues sí, buenas noches de nuevo. Tenemos novedades. Estaba precisamente observando una estrella determinada cuando de repente, a mano derecha de donde está la estrella, hemos visto encenderse un objeto, se puede decir un objeto quizá de tipo alargado, emitiendo destellos, y ha desaparecido hace 2 minutos. Lo hemos tenido avanzando desde la Sierra de Carrascoy, digamos, a la Sierra de Murcia.
2: ¿Y qué, cómo era? ¿Dices que era alargado el objeto? Descríbenos más.
3: Parece ser, a mí me ha parecido que era como alargado, pero lo más interesante es también el destello. Hemos visto el destello y aquí está nuestra compañera Alejandra, que podrá deciroslo y confirmarlo. Ha sido muy bonito, pero el fenómeno ha durado poco porque inmediatamente se ha apagado.
4: Sí, ha sido así. De hecho, ha sido Jesús el que nos ha avisado, tanto a Franco como a mí, que estábamos pues mirando a otras zonas del cielo. Y cuando lo ha dicho, hemos mirado, el destello era muy, muy, muy grande y además era una luz muy potente. Era en un tono blanquecino, pero muy, muy potente. Y en cuanto hemos alzado la vista y lo hemos visto, ha hecho como ráfagas intermitentes y se ha apagado.
1: Nos hemos permitido un intrusismo, ¿no? Hemos entrado en el archivo del último peldaño y nos hemos permitido entresacar este instante, creo que fechado en 2011, y que nos da una idea de lo que puede ocurrir en una noche como esta y que nos sirve también, Joaquín, para recordar a los que ya no están con nosotros, a Jesús Sancho, Juan Francisco Martínez, y que siempre llevamos en el recuerdo.
0: Totalmente, mira, yo estaba, no puedo dejar de emocionarme cada vez que escucho a Jesús. Jesús, por encima de todo, es un gran amigo desde hace muchísimos años, antes incluso de que empezásemos el último peldaño, ya éramos amigos, y luego pues siempre participó con nosotros en las noches de los OVNIs, y de hecho sigue participando. A mí Jesús no se ha ido, y sabes que el llamamiento que él hacía lo sigue haciendo todos estos años después de haber fallecido, porque todos los años recuperamos la grabación para hacer el llamamiento y que lo hace él. Porque creemos que no hay ninguna voz mejor que la suya, por dos motivos. Primero, porque era una voz magnífica, y segundo, porque era un gran aficionado a la ufología, un gran investigador, que mucha gente no lo sabía, pero él se dedicó muchos años a investigar sobre todo el caso de Ummo, y era uno de los mayores expertos que había en España sobre Ummo. Por lo tanto, te agradezco mucho que hayas elegido este corte, porque bueno, de alguna manera también es nuestro abrazo en el infinito a Jesús Sancho y, como tú dices, también a Juan Francisco Martínez y otros tantos que ya no están con nosotros.
1: Si es que forma parte de la historia de la radio y forma parte de la historia personal de quienes la hemos hecho y la hacemos durante todos estos años. Yo recuerdo incluso haber compartido aula en bachillerato con José Luis Casas, que estaba contigo en el equipo inicial del último peldaño, y que ya entonces, en la época de bachillerato, que ya ni quiero datarla ni fecharla porque no hace falta, pero en esa época ya se hablaba del Centro de Investigaciones de Fenómenos Extraños, del CIFE, en el que andabais metidos, así que de allí viene toda esta historia y todo este río que nos ha traído hasta aquí en Onda Regional.
0: Cierto, cierto. Yo he hecho mucho de menos en el programa a José Luis. Él, por razones de tipo profesional, que ya le hacían prácticamente imposible compaginar su trabajo con el programa, pues tuvo que dejarlo. Pero vamos, José Luis y yo seguimos siendo grandes amigos y la verdad es que es una de las personas a las que más admiro y a las que más quiero. Y la verdad es que en aquella época, cuando comenzamos el programa, hace ya 36 años casi, pues fíjate lo que ha habido hasta ahora. Y efectivamente, nació porque nosotros estamos en el Centro Investigador de Fenómenos Extraños, que lo fundamos en el año 1976. Tenía una red de delegaciones y corresponsales por todo el mundo. Y cuando Antonio José Alés realizó la primera alerta radiofónica en 1979 en el programa Medianoche de la cadena SER, pues nosotros participamos y de alguna manera organizamos toda la alerta aquí en la región de Murcia. Y ahí ya un poco nos dio el gusanillo, ¿no? Y a partir de ese momento, cuando comenzamos el último peldaño, porque ya habían desaparecido las alertas que hacía Antonio José Alés, pues la quisimos de alguna manera recuperar en el último peldaño y hasta ahora. Yo creo que ahora mismo se ha quedado como ya la única alerta de esa envergadura a nivel internacional que se hace en la radio y bueno, creo que es un homenaje también a Antonio José Alés y un homenaje a todos los que le gusta esta radio tan viva.

0: esta radio que hace que participe la gente, que nos llamen, que estemos en contacto con un montón de personas, ya gracias a las nuevas tecnologías, que ya no son tan nuevas, pero que permiten conectarse continentes y poder sacar antenas. Fíjate, hace un ratito me llegaba un correo, pues nada más y nada menos que de Costa Rica, una persona que va a estar ahí, fíjate, al otro lado del mundo prácticamente, y tenemos gente este año hasta en China. Vamos a tener un contacto en China que va a entrar también en antena. Y fíjate, todo eso cuando empezamos en el 91 era difícil de imaginar que hubiéramos podido llegar hasta ahí. Pues ahí estamos y no sabemos lo que nos va a traer el futuro. Pero es verdad que todo nació con ese centro investigador de fenómenos extraños, que un poco es como nuestro origen, nuestro embrión y al que le tenemos también muchísimo cariño.
1: Oye, Joaquín, hay una novedad de los últimos años, y es que el último peldaño es radio, pero también es televisión. A mí me sigue gustando mucho el misterio que aporta o el contexto y la sugerencia que aporta la radio para hablar de todos estos temas y para mirar al cielo de noche. Pero es indudable que la incorporación del último peldaño a televisión vía 7 Región de Murcia, a televisión autonómica, pues también está ahí y es una realidad que no podemos soslayar. ¿También esta edición tan especial de La Noche de los Ovnis tendrá su reflejo en la tele?
0: Sí, sí, el programa final de temporada será el de La Noche de los Ovnis y se emitirá en 7 la próxima semana. Es decir, ya sabes que cada programa lleva un decalaje de una semana, porque lo hacemos, luego lo editamos un poco, le corregimos posibles errores y demás. Aunque el programa se va a emitir en streaming, quien quiera verlo en directo lo podrá ver a través de la página web de Onda Regional en streaming, y podrán ver todo lo que está haciendo, y prácticamente es casi igual que lo van a ver luego en las 7. Lo que pasa es que si os aparece cualquier pequeño fallo, que siempre es lógico que en directo y más con esta noche, con la cantidad de conexiones que va a haber y todos los vídeos, audios y demás que hay que poner, pues es normal que algún pequeño fallo surja, ¿no? Entonces hacemos una revisión y a la semana siguiente ya se emite corregido por las 7, pues para que tenga mejor factura televisiva. Pero te voy a decir una cosa, Alberto, yo soy como tú, yo soy hombre de radio, lo fui siempre. Creo que yo realmente no considero que hagamos un programa de televisión, sino que hacemos una cosa que yo llamo radiovisión, que consiste en aquellas cosas que sabes que en la radio siempre nos queda. Es decir, oye, yo quisiera que los oyentes vieran esta foto que me ha llegado y que la estoy escribiendo, pero que aquello de la imagen que vale más que mil palabras, aunque yo creo que a veces si es bueno, las palabras pueden suplir, incluso mejorar la imagen. Pero es verdad que los documentos gráficos aportan mucho valor y lo que nos ha traído la televisión es eso, es que pues vídeos que nos manda la gente, investigaciones que hacemos in situ, lugares, por ejemplo, arqueológicos o históricos a los que vamos, hacemos el programa desde allí, pues eso ahora se puede ver también, y eso tiene un valor, pero eso no suple para nada el programa de radio. Yo te puedo decir que cualquier programa de los que hacemos se puede escuchar perfectamente en la radio y no hace falta verlo en televisión para sentir su magnitud. Es decir, yo lo diseño de esa manera. De hecho, hago una escaleta doble, que la primera que hago es la de radio, porque yo, para mí el programa es radio y tiene que seguir siendo radio. Luego, la escaleta de televisión es complementaria. Entonces le da valor, pero no le va a restar ni un ápice a lo que es su esencia y seguirá siendo siempre. Yo entiendo que a lo mejor algún día pues dejaremos de estar en la televisión, de estas cosas, sabes que la televisión quema mucho, pero lo que quiero seguir siempre es estando en la radio, porque la radio es mi vida. Entonces, es mi forma de comunicarme con los oyentes y es mi forma de contar el misterio, que es lo que yo quiero hacer y vengo haciendo desde hace tanto tiempo en Onda Regional. Por lo tanto, la radio estará siempre por encima de todo y si hay que sacrificar algo será siempre la imagen, nunca el sonido.
1: Joaquín, lo que te planteo ahora, yo sé que es un imposible, pero aún a pesar de eso te lo planteo y ya vemos que sale de ahí. De estos 30, ¿cuántos hemos dicho? 36, sí, 36 años que llevamos en esto, en la alerta, en la gran noche de los ovnis, pero también en el programa en su conjunto, en el último peldaño. ¿Con qué te quedas? No hablo tampoco, no se trata a lo mejor de destacar algún momento, sino el pozo de todos estos años, ¿con qué te quedas?
0: Pues mira, yo me quedo con el contacto con la gente. Es que a veces lo decimos así como si lo dijéramos por decirlo, por quedar bien, ¿no? ¿Verdad? Yo no te puedes imaginar la satisfacción que tengo cuando, pues, en cualquier otro ámbito de mi vida profesional o simplemente yendo por la calle o yo qué sé, o un día que, por ejemplo, una cosa curiosísima que nos pasó en San Juan de la Peña, fíjate, en Aragón, allá en los Pirineos prácticamente, estar ahí pues haciendo unas fotos y tal de aquello y llevar la camiseta del último peldaño, que es algo que siempre nos gusta, ¿no? Porque así haríamos las fotos con la camiseta del peldaño y luego las podemos utilizar. Bueno, pues un señor que estaba por allí, tan lejos de Murcia, pues se acerca y me dice, ustedes son del último peldaño, yo es que lo escucho hace mucho tiempo. Claro, eso para mí es una... Y bueno, además te hablan bien, ¿no? Entonces, yo me quedo con eso, ¿no? Con eso que le gusta a la gente, porque yo siempre he pensado que para que le guste a alguien lo que tú haces, te tiene que empezar a gustar a ti. Y todo

lo que hacemos en el último peldaño, hombre, a veces nos equivocamos, metemos la pata y somos humanos y dice, uy, qué patata he hecho hoy, ¿no? Pero bueno, intentamos que no ocurra mucho, pero siempre en general nos quedamos contentos con lo que hacemos. Pues creo que eso se transmite y eso al final, pues los oyentes que hay en la región de Murcia y en cualquier parte de España y del mundo lo valoran y cuando tienen la ocasión te lo dicen.

0: la costa de Valencia, luego entró por toda la parte central de la península y desapareció por el Atlántico, ya por Portugal, y hubo un seguimiento grupos, y tuvimos incluso que hacer un cálculo de la velocidad media que llevaba aquel objeto, cuando entonces no era tan fácil tener como ahora tantos medios electrónicos, y aquello fue muy emocionante. Entonces me quedo con eso, decir, oye, la radio sirve también para hacer una investigación incluso casi científica, ¿no? Porque permite, con todos esos testimonios, al final, tener una media de testimonios que te da algo muy muy aproximado a la verdad, como todo el mundo sabe en estadística, ¿no? Por lo tanto, me quedo también con eso, ¿no? Que es un servicio público que ayuda a la gente. Y luego con eso que te dicen cuando hay muchas personas que se acercan y te dicen, es que me haces feliz. Pues si yo he servido para hacer feliz a través de este programa a una sola persona, y afortunadamente ha sido más de una la que nos lo ha dicho, pues eso me da a mí mucha felicidad. Así que con eso me quedo.
1: Pues esta noche se puede volver a vivir un hermoso momento en la radio. Para quien no lo conozca, para quien nunca haya escuchado La Gran Noche de los OVNIs, es una excelente oportunidad de mirar al cielo una vez más, y para nosotros ha sido pues una excelente excusa para pasar un buen rato charlando con Joaquín Abenza, director, presentador del programa El Último Peldaño, que vive La Gran Noche de los OVNIs. Joaquín, que vaya bueno esta noche y muchas gracias por estar un rato con nosotros.
0: Pues muchas gracias, Alberto, y si te animas, ya sabes que seas siempre bien recibido ahí en los grupos de observación.
1: Pues muchas gracias. Más de una vez me ha gustado ver el programa desde dentro, que ese es un privilegio que sí que tenemos los de Onda Regional, y que ojalá pudiera conseguirlo el público, porque merece y mucho la pena ver el despliegue de medios que hay aquí en el estudio. Lo dicho, Joaquín, un abrazo y hasta luego.
0: Un abrazo muy fuerte.
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1: 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Ya saben que somos cómplices del Centro Regional de Hemodonación y cada día les proponemos dónde pueden donar sangre. Es algo que cuesta poco trabajo y que renta mucho, de verdad. Así que vamos a ver dónde podemos hacerlo hoy con la ayuda de la responsable de comunicación del centro, que es la enfermera Toñi Gómez. Buenos días, Toñi.
2: Hola, buenos días. ¿Qué tal? Viernes 31 de julio y ya tenemos nuestros dos centros abiertos para acudir a donar sangre, tanto en Murcia como en Cartagena. Murcia, como siempre, 12 horas ininterrumpidas, hasta las 8:30 de la tarde, junto al Hospital Reina Sofía. Y Cartagena, tercera planta del Ambulatorio del Rosell, hasta las 2 de la tarde. En horario vespertino tenemos 3 unidades móviles, una de ellas viajará a Puerto de Mazarrón. Estaremos instalados en el centro de salud de 5:30 a 9:30 de la noche. Otra unidad viajará a Lopagán. Nos instalaremos en la Casa del Mar de 5:30 de la tarde también hasta las 9:30 de la noche. Y una tercera viajará al noroeste, en este caso a Cejín. Estaremos instalados en el centro de salud de 5:30 de la tarde a 9:30 de la noche. Recordamos, muy sencillito, para donar sangre hay que tener entre 18 y 65 años, pesar más de 50 kilos y estar bien de salud. Y si nos vamos de vacaciones este mes de agosto, pues aprovechamos el último viernes de julio para acudir a donar sangre. Feliz fin de semana.
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0: Y vamos con una entrega más, la última, antes de que termine el mes de julio, de las píldoras de economía doméstica del ICREF, el Instituto de Crédito y Finanzas de la Región de Murcia. Y hoy vamos a tratar un tema sugerente. Yo les decía, hacía hincapié en que es la última edición de las píldoras antes del mes de agosto, el mes por excelencia de vacaciones en España. De ahí que hoy nos planteemos aquello de vacaciones, vale, pero susto financiero lo justo, por no decir ninguno. Y es lo que vamos a tratar de determinar con el propio director general del ICREF, Daniel Giner, que está con nosotros esta mañana. Daniel, muy buenos días.
1: Hola, Alberto, muy buenos días.
0: Y es que las vacaciones, yo le tengo dicho a los oyentes que a mí me surge decir una cosa, siempre digo lo mismo, yo tengo más vacaciones que dinero, y es eso, parece que cuando tenemos tiempo libre terminamos gastando más de lo que pensamos, ¿no, Daniel? Uy, pues se ha entrecortado la comunicación con Daniel Giner, nos ha jugado una mala pasada esto de la red de teléfonos móviles y no le escuchábamos la respuesta que nos llegaba entrecortada. No sé si hemos podido recuperar ya esa comunicación, Daniel. No, pues nos planteamos colgar la llamada y volverla a hacer porque suele ocurrir que tengamos una mejor conexión. Creo que ahora sí, Daniel Giner, buenos días.
1: Hola, Alberto, muy buenos días. ¿Me escucháis ahora?
0: Ahora te escuchamos alto y claro. Pues eso, que la sensación que tenemos, ¿no? Que parece que hay más vacaciones que perras, por decirlo en lenguaje único.
1: Así es, Alberto. Pues mira, lo primero de todo, te voy a dar algún dato. Mira, resulta que la primera quincena de julio, pues la ocupación hotelera ha alcanzado el 83% de nuestras costas, de la costa cálida murciana, ¿no? Y para la segunda quincena, pues se prevé superar el 90%, que esto es un incremento de 8,5 puntos porcentuales más con respecto a 2025. Y es que en el primer trimestre de 2026, pues los residentes de la región de Murcia realizaron más de 1 millón de viajes fuera de la comunidad y gastaron 294,3 millones de euros, que esto se traduce llanamente pues en unos 85 euros al día por persona. Y es que, pues bueno, todos sabemos que el verano desde luego tiene algo especial, ¿no? Durante todo el año pues actuamos con más disciplina, estamos trabajando, cumplimos nuestros horarios, tenemos una rutina estable y solemos controlar mejor nuestros gastos, ¿no? Pero sin embargo, cuando llegan las vacaciones, pues ahí nos relajamos y también nuestros hábitos financieros, y eso pues normal hasta cierto punto, porque asociamos el descanso con algún capricho y con salir de la rutina. Pero claro, el problema aparece cuando confundimos descansar con dejar de mirar el presupuesto, ¿no? Muchas familias pues reservan el alojamiento y el transporte y creen que ya tienen controlado el gasto principal, ¿no? Pero pues después llegan esos pequeños gastos, los que llamamos los gastos invisibles, pues como pueden ser desayunos fuera de casa, esas comidas improvisadas, ¿no? Actividades con niños, combustibles, peajes, taxis, helados, en fin, un largo etcétera, ¿no? Uh-huh. Te pongo un ejemplo, algo un poco exagerado, ¿no? Pero sencillo. Imagínate, pues una familia que calcula una semana fuera con 1.000 euros de alojamiento y 150 euros de transporte en gasolina, ¿no? Y cree que las vacaciones pues van a costar 1.150 euros, pero claro, si añadimos 7 comidas fuera, actividades con niños, visitas, pequeñas compras, pues es fácil sumar más de 50 euros diarios por persona. Y esto, pues no es que haya habido un gran despilfarro, no nos arruina, por supuesto, un helado. Nos descuadra pues el no saber cuántos helados, comidas y extras hemos estado acumulando. Y esto, en definitiva, pues es que no se presupuestó el día a día. Así que pues la recomendación es muy sencilla. Antes de salir, lo mejor es preparar un presupuesto realista con tres grandes bloques, como pueden ser el transporte, alojamiento y gasto diario, y añadir pues un pequeño margen de seguridad para imprevistos, pues por ejemplo el 15%, que, a ver, entiéndeme, tampoco se trata de vivir con una calculadora en la mano, ¿no? Sino pues de saber hasta dónde podemos llegar sin volver preocupados por la cuenta corriente.
0: Exactamente, no tener obsesión, pero sí estar pendientes de lo que hacemos. En los alquileres, correcto, ¿cuáles serían los riesgos de los que tenemos que estar avisados en los alquileres vacacionales?
1: Pues mira, según los últimos datos que registra la OCU, estos confirman que más del 70% de usuarios

0: usuarios alquilan su alojamiento a través de Internet. Esto quiere decir que el principal riesgo pues son los fraudes. Los fraudes en alquileres vacacionales desgraciadamente se repiten cada verano porque los defraudadores pues juegan con dos factores principalmente. Uno es la ilusión de encontrar una buena oportunidad y el otro es la urgencia de no perderla, ¿no?, que tenemos los usuarios. Y los mecanismos de fraude suelen seguir un patrón establecido, ¿no? Muchas veces encontramos un apartamento espectacular en una ubicación perfecta con fotografías muy atractivas y a un precio pues llamativamente bajo. Y el supuesto propietario nos dice que hay mucha demanda, que debemos de hacer una transferencia urgente para reservarlo en ocasiones, pues incluso nos pueden enviar documentación aparentemente oficial, un contrato, una copia de un DNI o algún justificante. Todo parece razonable, pero claro, el objetivo es que paguemos antes de comprobar bien la operación. El Instituto Nacional de Ciberseguridad advierte de que las vacaciones pues son un caldo de cultivo perfecto para el ciberdelito, porque aumenta demanda de reserva vía online, ¿no? Buscamos precios atractivos y muchas decisiones se toman con prisa y a la ligera. Y las señales que nos deben poner en alerta son bastante claras, ¿no? Como pues pueden ser los precios demasiado bajos para la zona y la temporada, las prisas excesivas para cobrar que puede tener un arrendador, la negativa a hablar por teléfono de esa persona o por videollamada. También muchas veces hay peticiones de abandonar la plataforma de reservas pues con la excusa de intentar ahorrarnos esa pequeña comisión, o solicitudes de transferencia a cuentas extrañas, o esos mensajes que muchas veces recibimos con una redacción un poco natural o extraña, ¿no? Así que lo más prudente, si decidimos por optar por una plataforma de alquileres vacacionales, es utilizar plataformas reconocidas, ¿no?, que todos las conocemos y la hemos utilizado en alguna ocasión, y no salir de sus sistemas de pago, revisar opiniones verificadas de otros usuarios que la hayan usado esa residencia con anterioridad, buscar incluso la dirección del inmueble, comprobar que las fotografías pues no aparecen en otro anuncio y desconfiar cuando una oferta parece demasiado buena. Y si desgraciadamente pues se ha producido el fraude, la rapidez es un factor esencial. La principal recomendación pues denunciar el anuncio y recabar el mayor número de pruebas y recurrir a las autoridades pues como la Policía Nacional o la Policía Civil.
1: Seguimos dando pistas a nuestros oyentes para que pasen un verano lo más feliz posible. Riesgos en cuanto a tarjetas y pagos digitales durante estas vacaciones.
0: Pues si bien es cierto, hoy en día llevamos el banco en el bolsillo todo, ¿no? Pagamos con tarjeta, con el móvil o incluso con un reloj inteligente, y esto es cómodo, es rápido y es seguro si se usa bien, pero durante las vacaciones pues conviene extremar algunas precauciones, Alberto. Yo el primer consejo es activar las notificaciones de nuestra entidad bancaria, así pues recibimos un aviso inmediato cada vez que se realiza un cargo. También conviene revisar periódicamente los cargos, especialmente cuando estamos viajando, revisar nuestra aplicación móvil, porque estamos comiendo en diferentes establecimientos, reservando actividades, utilizando cajeros, ¿no? A veces el problema no es un gran fraude como tal, sino pues un cargo duplicado o una comisión, sobre todo cuando estamos en el extranjero, o una suscripción que se activa sin que nos demos cuenta. Y mira, para esto, el Banco de España nos recuerda que en caso de pérdida, robo o uso no autorizado de nuestras cuentas, pues hay que comunicarlo inmediatamente a la entidad. Y desde ese momento, nuestro banco debe hacerse cargo de las operaciones posteriores que no hayamos realizado y de las operaciones anteriores, con carácter general, la responsabilidad del cliente queda limitada a 50 euros, salvo por una negligencia grave, claro, que haya existido por nuestra parte. Y otro consejo importante es evitar realizar operaciones bancarias desde redes wifi públicas, como aeropuertos o cafeterías o hoteles. Para consultar nuestro banco o hacer un pago importante, lo mejor es usar la red móvil. Y, por supuesto, si perdemos la tarjeta o detectamos un cargo extraño, pues hay que actuar muy rápido, bloquear la tarjeta desde nuestra aplicación, llamar a nuestro banco, conservar los justificantes que tengamos y poder utilizarlo de cara a cualquier justificación futura.
1: La verdad es que nos estamos pertrechando con un buen arsenal de medidas que tener en la cabeza. Las vacaciones de mis sueños, que de repente creo que no puedo alcanzarlas a no ser que me endeude, que las financie. ¿Es buena idea?
0: Pues mira, cada vez vemos más anuncios, ¿no?, que ofrecen pagar después, financiar viajes o dividir cualquier gasto en cómodas cuotas. Este tipo de mensajes son muy atractivos porque pues reducen esa sensación de coste inmediato. En vez de ver un cargo de 1.200 euros en nuestra cuenta, pues vemos 4 cuotas de 300 o 12 cuotas de 100, y esto puede parecer atractivo en un primer momento, ¿no? Pero hay que actuar con prudencia, Alberto. Según algunos datos publicados, el 22% de los españoles recurrió a financiación para irse de vacaciones en 2025, y esto es el doble que en 2022. Y algunos cálculos sabemos, por algunos cálculos que tenemos, sabemos que financiar unas vacaciones pues puede encarecer el coste hasta un 72%, según el producto utilizado, claro, ¿no?, y el plazo de devolución que elijamos. Pero la pregunta clave sería muy sencilla. ¿Queremos seguir pagando las vacaciones cuando ya estemos trabajando en octubre, en noviembre o diciembre? Pues si la respuesta no os incomoda, probablemente no sea la mejor decisión financiera, ¿no? Porque endeudarse para invertir puede tener sentido en determinadas circunstancias, como puede ser, lógicamente, una vivienda, un proyecto empresarial, incluso formación, ¿no? Pero endeudarse para consumir, pues exige mucha más prudencia, porque cuando termina el viaje no queda un activo que genere un valor económico, queda un recuerdo, ¿no?, que ese recuerdo puede ser estupendo, pero también la deuda puede llegar a ser estupenda, y el riesgo es aún mayor cuando se usan tarjetas de pago aplazado, como pueden ser las conocidas tarjetas revolving, ¿no? Sí. Te pongo otro ejemplo. Financiar 6.000 euros a 36 meses con una tarjeta revolving, que suelen tener unos intereses que pueden rondar el 24%, pues puede suponer tener que devolver 8.216 euros, es decir, 2.200 euros adicionales en intereses. Eso es casi otro viaje pagado, solo en coste financiero, ¿no? Y esto no significa que no podamos fraccionar pagos de un gasto, desde luego, pero hay que mirar siempre otras cosas: el coste total, los intereses y las comisiones, y sobre todo si las cuotas encajan realmente en nuestro presupuesto y en los meses siguientes.
1: Y por último, ¿cómo podemos evitar que la vuelta de vacaciones se convierta en la cuesta de septiembre?
0: Pues ese es uno de los errores más habituales que todos cometemos, ¿no?, y en el que yo me incluyo, desde luego. En verano no debemos solo pensar en el gasto del viaje y olvidarnos de lo que viene justo después. Las vacaciones terminan, pero luego los recibos siguen llegando, desde luego, como puede ser pues la hipoteca, alquileres, suministro del agua, la luz, seguros, tarjetas, la vuelta al cole, las actividades extraescolares, ¿no? Y pues eso requiere, desde luego, una buena planificación financiera de verano, y esta pues no debería acabar el último día de las vacaciones, sino incluir también la vuelta. Muchas familias llegan a septiembre pues con la sensación de haber disfrutado mucho, pero también con una cuenta corriente demasiado ajustada, y ahí es donde empieza el verdadero susto. Y pues una recomendación sencilla pues es separar antes de viajar una pequeña cantidad para los gastos fijos del mes siguiente, es decir, no gastar todo lo disponible pensando que pues ya veremos a la vuelta, sino que si sabemos que en septiembre vienen pagos importantes, podemos reservar ese dinero antes y no después. Y las vacaciones deberían ser una pausa. Volver con buenos recuerdos está genial, está muy bien, pero volver con buenos recuerdos y con tranquilidad económica, pues eso es todavía mejor. Y también pues es importante hablar de dinero con naturalidad dentro de la familia, ¿no? Si viajamos con niños, pues puede ser una buena oportunidad para explicarles que todo viaje tiene un presupuesto, que hay que elegir, que no se puede hacer todo, y que priorizar pues también forma parte de esa educación financiera que tanto nos empeñamos a difundir desde aquí, desde el ICREF, ¿no? Uh-huh. Y así que, un poco a modo de conclusión, Alberto, pues el mejor consejo sería disfrutar con tranquilidad, y si me lo permites, pues yo también añadiría una idea muy murciana, ¿no? Y es que no siempre hay que irse lejos para disfrutar. La región de Murcia también tiene costa, tenemos interior, tenemos patrimonio, gastronomía, cultura, naturaleza y muchísimas opciones de ocio, muchas de ellas pues también que se pueden realizar de manera gratuita. Y a veces pues una buena decisión no es renunciar a las vacaciones, sino pues rediseñarlas, adaptarlas y apreciar lo que tenemos cerca, desde luego.
1: Pues yo creo que no se puede decir mejor y en menos tiempo, así que agradecemos mucho este arsenal de buenas pautas que nos ha proporcionado en unos minutillos Daniel Giner, que es el director general del Instituto de Crédito y Finanzas de la Región de Murcia. Hay que decirlo, Daniel, buenas vacaciones y muchas gracias.
0: Igualmente, muchísimas gracias y buen fin de semana.

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6: Y en los minutos siguientes vamos a tratar precisamente de proporcionarles a ustedes una pista sobre el ocio en el que pueden emplearse en un futuro muy próximo, y también les vamos a ofrecer la oportunidad de generar seguramente recuerdos imborrables. Aunque el presupuesto de partida que vamos a utilizar tiene su vertiente inquietante. ¿Cómo se puede convivir e incluso banalizar el horror? Sería una de las preguntas que podemos hacernos a la hora de contemplar un espectáculo que va a protagonizar la noche del Festival de Teatro de San Javier este domingo. Me refiero a Blau Beren, que a los oyentes del Mirador lo mismo les resulta familiar porque hace poco hablábamos con el director, con Peris Mencheta, sobre este espectáculo. Hoy vamos a volver a hacerlo con la excusa de que es el domingo, y lo vamos a hacer con uno de los actores que lo interpreta sobre el escenario del Festival de Teatro de San Javier, que es Nacho López, que ha tenido la amabilidad de dedicarnos unos minutos. Nacho, muy buenos días y bienvenido.
7: Hola, buenos días, ¿qué tal? ¿Cómo estáis? Gracias a vosotros.
6: Pues estamos entusiasmados con que comience el Festival de Teatro de San Javier, porque es una cita que nos resulta entrañable y además muy entretenida, pero aparte pues estamos muy interesados en este espectáculo Blau Beren. Podríamos traducirlo por Arándanos, pero mejor no traducirlo porque habéis querido que se llame así. Y bueno, mejor que lo pueda explicar yo, pues sería un privilegio que lo explicaras tú, que es Blau Beren, Nacho.
7: Pues Blau Beren es una obra documental en la que se trata de... Hace años llegó al Museo de Washington del Holocausto, llegó un álbum de fotos que habían descubierto sobre el campo de concentración de Auschwitz, pero a diferencia de otras imágenes que había donde aparecían pues judíos en unas condiciones horribles, en este caso ese álbum contenía un montón de fotografías de cómo los nazis vivieron en ese campo de concentración de Auschwitz, y eso, claro, causó mucha conmoción porque de repente vieron la otra cara del horror y de cómo esas personas o no eran conscientes de lo que estaba pasando, o aun siendo conscientes, en la gran mayoría de los casos, no les importaba. Y se trata un poco de eso, de cómo ese álbum llega al Museo del Holocausto y de cómo se va investigando. Tiene un punto thriller muy importante también la función, de cómo se va investigando quiénes son las personas que aparecen en esas fotografías de ese álbum.
6: Uh-huh. La verdad es que el presupuesto de partida es escalofriante. También es cierto que cualquiera que haya podido visitar uno de los campos de concentración como el de Auschwitz u otros, por ejemplo en Polonia, se ha dado cuenta de que esos campos no estaban tan lejos de poblaciones, con lo cual la pregunta que se ha hecho cada uno es cómo demonios pudo ocurrir esto, que es también una de las preguntas que plantea el espectáculo, me imagino.
7: Sí, la verdad es que es aterrador pensar de cómo se pudo, ya no solo la gente que trabajó en ese campo de concentración, sino lo que tú dices de las poblaciones cercanas, incluso del planeta. Yo siempre, cuando era chaval y cuando empecé a descubrir un poco pues esto, lo que fue la Segunda Guerra Mundial, lo que fue el nazismo y estas cosas, siempre me planteaba cómo nadie hizo nada, ¿no? ¿Por qué nadie hizo nada cuando estaba tan claro? Y es verdad que a lo mejor en la Segunda Guerra Mundial pues esos campos de concentración se descubrieron cuando ya terminó, cuando ya entraron los rusos, cuando ya entraron los aliados y descubrieron lo que estaba pasando. Pero también, desde mi punto de vista, hay un paralelismo importante de lo que está pasando ahora, que ahora sí que nos estamos enterando en tiempo real prácticamente de otros genocidios que están sucediendo y seguimos sin hacer absolutamente nada. Entonces hay una reflexión importante en la función y espero también que en la sociedad o en la gente que venga a verlo, creo que da para mucha conversación después de ver la función, de cómo pasa esto y cómo no hacemos nada, y cómo también somos partícipes, ya sea por omisión o por acción, de estos genocidios.
6: ¿Cuál es o cómo es tu trabajo en Blau Beren, Nacho?
7: Pues yo formo parte de un elenco que somos 8 actores y actrices, y es un gustazo estar con estos compañeros y compañeras porque tienen un talento espectacular. Y hacemos varios personajes.

0: personajes, la gran mayoría de nosotros hacemos varios personajes, pues desde, en mi caso, desde un nazi que estuvo allí, también desde un historiador desde el Museo del Holocausto, o del nieto de Rudolf Hoss, por ejemplo, en mi caso. Yo hago de Rainer Hoss, que es el nieto de Rudolf Hoss, el encargado del campo de concentración, el creador del campo de concentración de Auschwitz. Y cómo esa participación de su abuelo a él todavía es un tipo que vive en Alemania y que está muy... Ahora mismo Rainer Hoss es un tipo muy activista en contra del nazismo y de los fascismos y tal, y de cómo la experiencia de su abuelo y la acción de su abuelo a él le ha marcado toda la vida.
1: Y tanto. Y cómo es el quitarse un sombrero y ponerse otro, valga la expresión, a la hora de estar sobre las tablas y de un momento a otro tener que cambiar de personaje. Eso es un esfuerzo suplementario, causa mucha fatiga, mucha más fatiga que en una representación, digamos, convencional.
0: La verdad es que no hemos... Hemos tenido un proceso de ensayos maravillosos. Trabajar con Sergio Pérez Mencheta era una de las cosas que yo más ganas tenía de hacer en esta profesión, en este oficio. Me apetecía mucho trabajar con Sergio. Yo soy muy fan de su trabajo como director. Creo que todo lo que hace son obras espectaculares. Y tenía muchas ganas de ver cómo era el proceso con él. Y la verdad es que con él ha sido facilísimo. Los personajes van saliendo casi sin esfuerzo, porque él lo tiene muy claro lo que quiere contar, cómo lo quiere contar, y es muy bonito ver cómo todos, tanto el equipo artístico como el equipo técnico, nos ponemos a su disposición. Todo el mundo rema muy a favor y acaban saliendo los montajes que hace Sergio, como por ejemplo Blaubeeren, cuando yo llegué a los ensayos y cuando en las escenas en las que no participo y miraba desde fuera y pensaba qué maravilla es esto, qué gustazo por poder ver esto como espectador también.
1: Uh-huh. Por cierto, que Sergio Pérez Mencheta, estuvimos hablando con él hace muy poquito en el programa, porque también recibe un reconocimiento del propio Festival de San Javier. Así que, bueno, pues también es un motivo grato, ¿no?, de que vengáis aquí para que Sergio reciba ese homenaje. Sí, dime.
0: Es precioso, perdóname, y me encanta poder formar parte y poder estar el día que San Javier y que el festival le hace este homenaje, porque creo que se lo merece de todas, vamos.
1: Esa idea me daba pie a la última cuestión que quería plantearte, Nacho. Les recuerdo a los oyentes, estamos hablando con Nacho López, uno de los actores de ese elenco de 8 actores y actrices que participan en Blaubeeren, la obra que se representa este domingo 2 de agosto. Me daba pie a la última cuestión que quería compartir contigo en estos minutos, y es... ¿Cómo es lo de actuar al aire libre, ¿no? Y para un público que también está veraneando, ¿qué implica eso de reto? ¿Qué implica eso de satisfacción personal o particular para el actor o la actriz?
0: Pues mira, justo vengo con otra función. La semana pasada estuve en Caravaca de la Cruz, uh-huh. También en el festival, también al aire libre, en la Plaza de Toros. Y a mí me parece una maravilla, la verdad. Creo que llevar esta función, que llevar cultura y a gente que a lo mejor, como tú dices, está de vacaciones, me parece un regalo. Y poder actuar al aire libre con un clima con el que tenéis ahí, que por la noche ya era bueno y que no hará un calor sofocante, que hará una temperatura seguramente bastante guay, pues me parece un... Yo tengo muchísimas ganas. Yo estoy deseando que llegue ya el domingo para ir para allá y hacer esta función allí. Uh-huh. La verdad.
1: Deseando estamos también nosotros de que ocurra el próximo domingo, ya lo saben, en el Festival de Teatro de San Javier, Blaubeeren. Hemos podido charlar durante unos minutos con Nacho López, que es uno de los 8 actores y actrices que se pondrán sobre el escenario en San Javier. Nacho, ha sido un placer charlar contigo y que vaya bueno.
0: Seguramente, estoy seguro de que sí. Muchas gracias a vosotros también.
1: Nada, 3 minutos escasos, casi 2 los que quedan para el boletín de las 11 de la mañana. Y también lo saben, el mirador no termina aquí, ni mucho menos. Esto nada más que ha hecho empezar. A ver, ¿qué les cuento yo de la siguiente hora? Pues que nos vamos a comer la región de Murcia, que vamos a procurar estar en Blanca, y por un muy buen motivo. Y que también volveremos a hacer referencia al Festival de Teatro de San Javier, porque lo que queremos compartir con ustedes es el estreno del festival esta noche, que va a ser un espectáculo circense y gratuito en la Plaza de España de San Javier. Vamos a llamar por teléfono.

Y a charlar un rato con la actriz cartagenera Sofía Costa, que interviene en el espectáculo de esta noche, que se llama Sísifo. Y es un espectáculo teatro, circo, a la vez al aire libre, gratis, total, pues qué más queremos. En fin, que eso será en la siguiente hora. Y no les avanzo lo que va a ocurrir en la siguiente hora, porque también es muy interesante y no quiero cansarles. Hala, noticias y volvemos.

0: Son las 11.
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0: Saludos, muy buenos días. 49.000 personas, 7.000 de ellos menores. Es el primer balance que maneja el Ministerio del Interior tras la avalancha de personas que entraba por el mar o el espigón del Tarajal en 24 horas en la ciudad de Ceuta. Los fallecidos por ahogamiento se acercan ya a la veintena, pero todas son cifras muy provisionales. Hay que recordar que la ciudad autónoma tiene una población censada de poco más de 80.000 habitantes. Durante la noche han continuado las entradas, aunque a esta hora se produce un ciclo más escaso, pero constante, de personas que retornan a Marruecos. La Policía Nacional y local están desplegadas por el centro de Ceuta desde primera hora de la mañana, desalojando a los inmigrantes de la zona antes de la llegada del presidente del Gobierno, Pedro Sánchez, y están vallando las calles por donde va a pasar. Así, las autoridades habrían vallado la zona donde se ubica el Palacio Autonómico y donde el presidente de la ciudad, Juan Vivas, recibirá al socialista a mediodía. Volvemos a la región de Murcia para contarles que una investigación de la Universidad de Murcia demuestra cómo el clima y la geografía influyen en la percepción de la eficacia de las rogativas para pedir lluvia. El geógrafo Salvador Gil Guirado ha analizado miles de archivos desde el siglo XVI en colaboración con dos investigadores de Yale, ambos premios Nobel de Economía. El trabajo acaba de ser publicado en una prestigiosa revista científica y es una combinación de geografía, economía, climatología, antropología e historia. La idea original surge de la tesis doctoral de su autor, que analiza el por qué determinados ritos religiosos como las rogativas han podido mantenerse a lo largo de generaciones.
2: El factor determinante que explica que produzcan o se reproduzcan ese tipo de rituales con el tiempo es que la probabilidad de que llueva en función de los días que llegues, que lleva sin llover, sea creciente. Eso lo que hace es que la gente perciba que cuando se realiza ese ritual, la precipitación, que por probabilidad estadística estaba ya aumentando su posibilidad de ocurrencia, pues que la gente perciba como que ha llovido porque precisamente se ha realizado ese ritual.
0: De las investigaciones académicas a las policiales, se ha desmantelado en Cartagena una clínica de medicina estética ilegal que operaba de forma itinerante en apartamentos turísticos de varias ciudades españolas. Dos personas están investigadas por un presunto delito de intrusismo.

0: profesional tras detectar que ofrecían tratamientos estéticos sin la titulación requerida mientras captaban clientes a través de las redes sociales. Las pesquisas permitieron comprobar que los investigados alquilaban temporalmente viviendas de uso turístico en Cartagena, Murcia, Alicante y Barcelona, donde instalaban consultas clandestinas. A través de las redes sociales anunciaban las fechas y ubicaciones en las que prestarían sus servicios. Antonio Martínez es portavoz de la policía.
1: Los agentes localizaron en Cartagena una vivienda donde se estaban realizando dichos tratamientos y donde se identificaron a 9 mujeres que se encontraban esperando a someterse a diferentes tratamientos. Como resultado de la operación, un hombre y una mujer han sido investigados como presuntos autores de un delito de intrusismo profesional.
0: Y la Dirección General de Tráfico pone en marcha la operación especial de verano, en la que prevé que durante el fin de semana se realicen 5,6 millones de desplazamientos por carretera. El presidente de Automovilistas Europeos Asociados, Mario Arnaldo, advierte de la complejidad de la operación debido a la confluencia entre los tráficos de aquellos que comienzan sus vacaciones y de la circulación habitual del fin de semana. Con el inicio de agosto se reduce 5 céntimos la subvención que el gobierno facilita para afrontar el coste de los carburantes. En una entrevista en Plaza Pública de Onda Regional, Mario Arnaldo recomendaba una serie de consejos básicos para reducir gastos.
2: Pero sobre todo yo recomendaría algo que muchas veces nos olvidamos, y es la presión de los neumáticos. Podemos encarecer nuestro viaje hasta un 25% si no llevamos la presión adecuada.
0: A mediodía les traemos lo último de lo que ocurra en Murcia, en España y en el mundo. Información actualizada en orm.es.
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0: 11 y 7 de la mañana, ya saben ustedes que esta es la segunda hora del Mirador, y saben ustedes también, porque se lo llevamos diciendo por lo menos un par de días, que es cuando lo hemos tenido más presente, que a partir del lunes que viene, el Mirador, como regalo de verano, va a estar una hora más con todos ustedes, porque empezaremos un poquito más tarde de las 9, a las 9 y 5, 9 y 10 de la mañana. A partir de ahí, el Mirador estará con ustedes de 9 a 2, podríamos decir. Añadimos una hora a nuestro horario habitual, porque sí, porque el verano nos gusta y porque nos gusta estar con todos ustedes. Bueno, dicho esto, sepamos cuál es nuestro destino ahora mismo. Yo les voy a hablar de San Roque 2026, de la fecha que hay que poner en el calendario y de los días de alrededor que pueden ustedes disfrutar, y mucho, con la programación de las fiestas patronales en honor a San Roque que han preparado en el Ayuntamiento de Blanca. Y en este punto es cuando yo saludo a Claudio Caballero. Muy buenos días, Claudio.
1: Muy buenos días, Alberto, un placer volver a saludarte. Hay que ver qué semanas de fiestas llevamos en la radio, ¿eh? Entre Fortuna, el

0: otro día, ayer Cieza y hoy en Blanca, porque son los meses típicos, son las semanas típicas de las fiestas en los pueblos, entre agosto, septiembre, en fin, y aquí estamos, y nosotros pues de fiesta en fiesta, ¿qué te parece?
1: Me parece que, yo me preguntaba hace un instante cuando estaba ya velando armas, como quien dice, para charlar contigo, ¿qué sería la radio de hoy en día sin Claudio Caballero? Y es una pregunta pertinente. ¿Qué sería la radio sin los oyentes? Otra pregunta ya esa que da escalofríos. Y también, ¿qué sería la vida sin fiesta? Que esa es otra pregunta muy filosófica. Pero bueno, no nos metamos en esa vereda.
0: La primera, desde luego, que no pasaría nada, porque aquí todos somos, nadie es insustituible, ¿no? Como se dice, ¿no? Las otras dos, pues sí, efectivamente, la vida sin radio, imposible. Y desde luego la vida, por lo menos para mí, eso sí que lo llevo dentro. Y bueno, y la vida sin fiestas, pues también. Además, vamos a vivirlas todas, ¿sabes? O sea que prometemos a los alcaldes y prometemos a la radio que vamos a estar en todas, porque además las de Blanca tienen una cantidad de actividades que son muy atendidas por la radio pública, como son los encierros. Los damos en directo prácticamente todas las mañanas que hay, incluso por la noche, porque hay encierros nocturnos también aquí en Blanca. Bueno, pues Alberto, si te parece, pues saludamos a Pablo Cano, a Ángel Pablo Cano, que es el alcalde de Blanca, que siempre nos atiende muy bien y que además él sabe hacerlo muy bien porque además es periodista de profesión. Así que, Pablo, muy buenos días. Ya te escucha Alberto.
2: Muy buenos días a todos y a nuestros oyentes de Onda Regional y, por supuesto, a don Alberto, que es una institución para Onda Regional y para todos los que nos gusta la radio. Yo no sé si aprendo por mi carrera de comunicación, pero sí por estar siempre cerca de gente buena como vosotros y que hacéis de esta profesión pues un noble arte, y tengo que decirlo.
1: Bueno, la verdad es que no deberíamos decirlo en voz alta, pero nos gusta lo que hacemos. Y digo que no deberíamos decirlo porque hoy es día de cobro, hoy es día 31. Pero, en fin, también es una vereda por la que no vamos a transitar. Sí que, en cambio, me llama la atención lo de los encierros nocturnos. Vamos a empezar por ahí, por empezar por algún sitio, porque en el programa de fiestas que tengo por aquí en la pantalla del ordenador portátil del estudio hay de todo y para todos los gustos. Pero, ¿cómo es esto de los encierros nocturnos y lo de los encierros en general?
2: Pues los encierros nocturnos fue un invento que hicimos, que inauguramos el año pasado, en el que, bueno, sabe usted que la tradición de nuestro pueblo son las 3 de la tarde, con nuestro encierro tradicional declarado de interés turístico regional. Y el año pasado decidimos probar un formato nuevo, dándole a las personas, nos encajaban muchísimas cosas. Pues primero, aliviar la tarde de calor, de ofrecer un producto un poco distinto, poder disfrutar de nuestro pueblo con esa belleza maravillosa del casco antiguo a la luz de esa iluminación más tenue de sus calles, y luego pues dar también la oportunidad a todos los comercios de estar trabajando durante el día, a la gente que no tiene vacaciones, de hacer su jornada laboral y luego poder disfrutar de ese espectáculo todos juntos, ¿no? Y fue un éxito que este año pues vamos a respetar en el casco antiguo y en la propia Gran Vía, porque el día 14 haremos el primer encierro nocturno por la Gran Vía con novillo. Y bueno, pues es una actividad, una noche a la que le tengo mucha fe y una actividad a la que le tenemos muchísimas ganas.
1: ¿El resto de encierros a la hora tradicional que usted mismo ha señalado, a las 3 de la tarde?
2: El primero, que es el tradicional, el sábado, día 8 de agosto, lo tenemos a las 3 de la tarde, es el declarado de interés turístico regional por nuestro casco antiguo. El lunes será a las 10 de la noche, que es también por el casco antiguo. Y a partir del miércoles comienza, bueno, pues nuestro ya tradicional también. Nosotros tenemos una cosa muy bonita que hemos construido que se llama la Mesa del Toro. Y ahí están las asociaciones taurinas del municipio representadas, que cada año, este año por ejemplo hemos creado los chiqueros cada año de la Plaza de Toros. Cada año nos van dando consejos y nos van ayudando a que la fiesta del toro sea mejor y podamos aumentar en tauromaquia, ¿no? Que es de lo que se trata. Y bueno, ellos tienen, la Peña Manolete organiza un encierro juvenil el miércoles a las 8:45, y ya jueves lo tenemos a las 12 de la mañana y viernes también el nocturno a las 10 de la noche.
1: Tanta afición ahí en Blanca, ¿verdad?
2: Muchísima. Yo me daba un escalofrío cuando usted decía lo de qué seríamos sin, cómo disfrutaríamos sin fiestas, porque me ha recordado mi primer año de legislatura. Pues uno entra aquí en junio Y cuando le dicen, enhorabuena, alcalde, tiene usted 0 euros en el presupuesto municipal para organizar la fiesta. Y pues no sé cómo me la voy a organizar, pero algo nos inventaremos para que todo el mundo pueda disfrutar y podamos asumir todos los compromisos, por supuesto también los financieros, ¿no? Y la

0: Yo bromeaba con unos amigos. El otro día tuve la oportunidad de ir a visitar una de nuestras escuelas de verano. Pues, y como me gustan mucho los niños, y tenía allí un montón de niños que estaban jugando una cosa y otra, nos pusimos a hacer encierros. Y los niños, pues, oye, dándome las indicaciones de cómo primero vienen los cohetes, después los toros se ponen aquí, los cabestros detrás o delante, los corredores a esta parte, que nadie toque al toro, que eso está prohibido. Es decir, bueno, pues yo creo que lo llevan en la sangre, y cuando oyen ese cohete que anuncia en nuestro caso la proximidad de la apertura de las puertas que van a permitir el inicio del recorrido de los atados por todo el casco antiguo de Blanca o por nuestra calle o por nuestra Gran Vía, pues muchos al estallido de esa pólvora dicen un viva San Roque, porque es nuestra forma de celebrar al patrón, y da igual la edad que tengan los niños, cuanto más pequeños yo creo que lo dicen aún con más ahínco.
1: Bueno, vamos a ir repasando otros hitos del programa de fiestas patronales, porque todo comienza el 5 de agosto con el chupinazo que tendrá lugar a las 10, pero a partir de ahí hasta a ver qué día, porque hasta el día 16, hasta el propio día de San Roque.
0: Sí, el día 5 hemos creado ese chupinazo que estamos sentando las bases para que sea algo muy tradicional en nosotros, dándole al acto, bueno, pues un toque más distinguido, y en eso confluyen mucho dos cosas. Primero, el pregón taurino, que este año lo va a interpretar el diestro José María Triguero, y está presentado también por el presidente de la Peña Taurina Manolete, Óscar Victorio. Y luego, por supuesto, pues por ese concierto de música y una actuación de baile, que el concierto es de la agrupación musical de Blanca, y en el entorno de la plaza de la iglesia, con esos edificios que parece que te miran, te envuelven y te dan un abrazo. Y esas noches de verano que tiene Blanca, pues es un día verdaderamente especial para todos.
1: ¿Qué otros hitos podríamos destacar de las fiestas de este año, alcalde?
0: Bueno, hemos intentado que la programación pueda responder a todas las edades, pero con una cosa que a nosotros nos importa muchísimo y que creo que año tras año vamos construyendo todos juntos, y todos juntos me refiero a todo el pueblo unido. Nosotros durante las fiestas del municipio, ahora estamos en la Semana de Juventud y tiene otras claves de interpretación, ¿no? Pero las fiestas del municipio son una fiesta para todos, son una fiesta en la que todos celebramos juntos, que los blanqueños que están fuera vienen a abrir sus hogares, a visitar a sus familiares, que las personas que son cercanas a Barán, Cieza, de todos los municipios nos visitan y están estos días y comparten este tiempo con nosotros. Y era muy importante construir en torno a una programación que permitiese a todo el mundo también disfrutar juntos de estas noches de verano. Por eso apostamos muchísimo por la verbena, procurando que haya distintos tipos de espectáculos que puedan hacer las delicias pues desde los más pequeños hasta los más mayores. Pienso, por ejemplo, en los más mayores, y hay una actuación a la que le tengo mucha fe, que es la del domingo, si no me equivoco, la actuación de Gran Guateque Club, ¿no? Con un corte de música que puede ser un poquito más clásico, de canciones más antiguas, que van a hacer las delicias de todas las personas de mayor edad. O este sábado, por ejemplo, que hacemos un preludio de la fiesta y comenzamos con el Festival de Música en el Valle, y van a actuar los parramboleros, ¿no? Pues esa música que puede llegar a otras personas de mayor edad y que van a hacer seguro, pero que todos podemos disfrutar juntos. Y por supuesto, las noches de verbena, ¿no? Tenemos la suerte de poder contar con en una cosa que a los blanqueños nos gusta mucho, que es el preencierro, pues con la Orquesta Miami, o el lunes día 10, con la Orquesta de la Mundial, ¿no? Dos de las orquestas que vienen, que van a atraer a muchísimos visitantes seguro, y que permiten, sobre todo, lo que le decía, en un solo espacio, que es el Parque Municipal, el parque de todos los blanqueños, hombres y mujeres de todas las edades, celebrando juntos, festejando juntos, cada uno a su manera, pero un pueblo unido. Y eso es, yo creo, que uno de los signos de identidad de un pueblo y una de las cosas que uno tiene que perseguir cuando organiza una fiesta.
1: Alcalde, me voy a permitir hacer alusión a un asunto del que nos vamos a hartar de oír hablar, pero yo no sé si lo tendrán ustedes en cuenta, yo creo que sí, porque el miércoles 12 de agosto es esto del eclipse, que ya está todo el mundo medio loco con esto, y que si me voy a comprar las gafas, que si el filtro para la cámara fotográfica o el teléfono móvil. Leo aquí que las actividades son, pues eso, a partir de las 20:45, es decir, que todo el mundo va a poder disfrutar del eclipse antes de meterse en jarana, ¿no?
0: Sí, En Blanca, especialmente en la zona de nuestro municipio, por la orografía que tiene nuestro territorio, va a ser relativamente difícil el poder hacer el seguimiento del eclipse. Hace poquito tuvimos la suerte de que nos acompañara un especialista, un profesor.

0: profesor de la Universidad Politécnica de Cartagena y estudiando un poco la orografía de nuestro municipio en el centro de un valle maravilloso, pero que las propias montañas van a impedir en esa hora a la que cae el sol, pues poder ver, hay que buscar muy bien el punto en concreto para poder disfrutar de ese eclipse parcial. De estos tres eclipses enunciados, es el tercero dentro de 2 años, creo, el que sí que va a afectar muchísimo a nuestro municipio y se va a poder ver desde cualquier punto. En este tendrán aquellos que quieran poder disfrutarlo, bueno, pues van a tener que buscar una ubicación muy concreta porque las propias montañas van a impedir que se pueda ver desde cualquier sitio.
1: Pues mira, por donde ya tenemos una cita con el alcalde para dentro de 2 años.
0: Aquí les espero a ustedes con los brazos abiertos.
1: Bueno,
2: con unas elecciones de por medio, ¿eh?
1: Bueno, eso ya lo iremos negociando.
0: Lo que decían sí, los nuestros ciudadanos.
1: Sí que me he dado cuenta de que estaría ahí esa tesitura. ¿Qué más destacaríamos? Ya se nos agota el tiempo y la verdad es que hay mucho por contar, pero bueno, ¿qué más podríamos destacar para terminar con buen sabor de boca, alcalde?
0: Bueno, un poco pues hablando de todo de una programación para todas las edades, hablamos de eso, o del grupo de flamenco que nos visita el 11 de agosto, del Remember Fest. Hemos hecho el primer Blanca Remember Fest, que tiene, bueno, pues tiene un desde Chumi DJ o Sensity World, que son clásicos en este mundo, a Mirana o un DJ local, un DJ que tiene por nombre artístico DJ Fonti, uh-huh, al que yo le tengo una especial fe y sé que va a hacer las delicias de todas las personas que pueden acercarse, ¿no?, a nuestro municipio. Y por supuesto, pues tener muy presente pues también los actos religiosos en los que celebramos la misa a nuestro patrón y que, bueno, nos da fe, nos consuela, nos aporta todos los días. Y en esta semana de festividades, pues que celebramos en honor a su nombre, nos acompaña, nos protege y es el sitio al que encomendarnos cada vez que uno tiene un momento de dificultad. Uh-huh. Así que ese domingo acabaremos con la procesión a nuestro patrón San Roque, precedida esa solemne misa en el que todos los blanqueños unidos pues celebran a su santo patrón.
1: Pues la verdad es que nos ha dado mil y una excusa para acercarnos a Blanca, que no se necesitan excusas por otra parte, pero bueno, nos ha dado unas cuantas para poder acercarnos durante las fiestas de San Roque. Ya saben que desde el 5 de agosto hasta el día 16, que es el día de San Roque, tienen ustedes una cita con Blanca, en ese momento concreto y particular, pero por otra parte todo el año. Ya digo que no hace falta excusa para dejarse caer por sus calles, sus plazas y para disfrutar de su paisanaje. Hemos disfrutado mucho, de verdad, con la conversación de Ángel Pablo Cano, que es el alcalde de Blanca, con la mediación, claro está, de Claudio Caballero. Y sí, sin fiesta no podemos vivir. Así que, alcalde, muchas gracias.
0: No, un placer estar aquí con ustedes, escucharles todas las mañanas y os mando un fuerte abrazo y muchísimas gracias por el trabajo que hacéis, por acercar los municipios a toda la región de Murcia y especialmente a nuestro corresponsal, a don Claudio Caballero.
2: No las merezco, en absoluto.
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1: Los próximos minutos los vamos a ocupar en comernos la región de Murcia. Nos comemos la región, es un espacio que llega cada viernes a todos ustedes con la ayuda de Cayetano Gómez, que es chef ejecutivo del Grupo Casa Tomás y asesor gastronómico. Cayetano, muy buenos días.
2: Muy buenos días, ¿qué tal?
1: Pues anticipando el placer que vamos a...

0: A sentir de momento un placer auditivo escuchando a nuestro invitado, pero anticipando un placer gastronómico seguro. Cuéntanos a dónde viajamos hoy y por qué, Cayetano.
1: Pues bueno, viajamos hoy hasta Galasparra porque tenemos los arrozales en plenitud, en la plenitud vegetativa, donde se puede disfrutar de un paisaje precioso. Y ya, pues, ya que hay una escapada a un pueblo tan maravilloso, pues visitar uno de sus bares también más emblemáticos y más en boga, y nos vamos a la Esquinica. Cristian lleva ya 15 años trabajando en la Esquinica, pero viene de una familia de hosteleros, y bueno, y tiene ahí unas cuantas propuestas muy muy interesantes que nos hacen disfrutar mucho.
0: Bueno, pues el bar La Esquinica es el protagonista del espacio, para que vayan ustedes apuntando siquiera mentalmente, calle El Lavador número 1 de Galasparra. Me imagino que es fácil de localizar. Vamos a saludar a Christopher Corbalán. Christopher, buenos días. Christopher, hola, buenos días. No sé si Christopher o Christopher, pues con esto me hago un lío. Christopher, pues Christopher. Ya está. Aclarado
2: muy
0: queda.
2: Muy buenos días, un placer.
0: No, el placer va a ser nuestro, Christopher, porque seguro que nos vas a poner, iba a decir yo, los dientes largos y todos los tópicos que ustedes quieran, pero es que vamos a hablar de un bar de tapas, pero un bar de tapas con mucho arroz. Cuéntanos.
2: Bueno, un bar de tapeo, sí, ya 15 años, como bien decía el compañero Cayetano, y bueno, no, nuestra señal de identidad es la tapa de elaboración personal nuestra, de nuestra carta. Manteniendo algunas cosas de la al nivel de hereditario de la cocina de mi familia, los cuales ya están jubilados de hace tiempo, y nada, y con arroz, claro que sí, nosotros mantenemos, pero siempre teniendo nuestro formato de tapa, que es hacemos una paella grande y se le informa al cliente cuando el bar está en su punto máximo y vamos sacando tapitas de arroz para que la gente le guste, puesto que ya que nuestro local está en Galasparra y somos fieles a nuestro producto estrella, por supuesto.
0: Vamos a abusar, como siempre hacemos, de Cayetano para que nos haga un primer recorrido por lo que nos podemos encontrar en la Esquinica. Cayetano, cuéntanos.
1: Pues sí, la croqueta de arroz negro con arroz de ope de Galasparra es una delicia, la ventresca la tosta de ventresca, el huevo asado con bechamel, la brocheta de pollo y calabacín con salsa de puerros y jamón ibérico. Bueno, ahí hay unos cuantos, la sardina ahumada que viene, el orli de bacalao, que tiene tiene todo lo que nos gusta encontrar en las barras de los bares de tapas.
0: Bueno, pues vamos a complementar ese recorrido que nos dibujaba en primera instancia Cayetano Gómez con el recorrido que nos recomienda el propio Christopher. Ya hemos mencionado algunas de las delicias que podemos degustar en la Esquinica. Cuéntanos alguna más.
2: Sí, bueno, como bien dice Cayetano, ha dicho algunas de las tapas que ya estamos nosotros elaborando por nuestra cuenta, saliéndonos un poco de lo que era la línea que llevaba la familia anteriormente, ¿vale? Pero sí hacer una mención a un plato que es exclusivo de los viernes, que son los riñones al jerez, que era una receta de mi abuela y pasó a mi madre y ahora a día de hoy la estoy haciendo yo, ¿vale? Que es un plato que... En teoría, bueno, son riñones, pero es lo que antes se gasta siempre que lo hacemos. Luego, pues mantenemos de tradición la torrija de espinacas fritas con ajos tiernos, una infinidad de ensaladas de tomate partido con bonito, tallo y cebolla morada, así, pues, poniéndole un poco de encurtidos. Luego tenemos carnes también para terminar al centro, que está muy bien, como un secreto ibérico. El plato que decía Cayetano del huevo asado, bechamel de trufa negra y panceta de chato murciano frita, así hacemos un poco de reseña en lo que es la región de Murcia. Y bueno, siempre manteniendo lo que es la solera de un bar de tapeo con nuestra elaboración, sin irnos muy lejos en cuanto al tema de meternos en alta cocina, sino manteniendo una línea muy muy normal, pero con una mezcla de sabores que te hace que pues eso, porque a día de hoy llevemos 15 años en el mismo sitio y siempre creciendo.
0: Christopher, deduzco de todo lo que nos está contando tú y también de lo que nos está apuntando Cayetano, que una de las mejores maneras de disfrutar de la esquinica es ponerse en la barra o en una de las mesas que tengáis y dejarse llevar, ¿no?

0: ¿Tú aconsejarías eso a alguien que por primera vez se acerca a la clínica, que vaya pidiendo lo que aconsejen vuestros camareros o vosotros mismos que estáis al otro lado de la barra?
1: Sí, de hecho, como nuestra carta de tapas tiene 56 referencias, pues el cliente se abruma un poco y es verdad.

0: y le hago como una experiencia de 4 o 5 tapas por persona, las cuales pues casi siempre solemos acertar, siempre habiendo hecho unas preguntas anteriormente antes de lanzarnos a prepararles cualquier tipo de plato.
1: Y otra, a Christopher, esta pregunta se me despista a mí muchas veces porque no estoy pendiente de lo del maridaje, pero ¿con qué se puede disfrutar más en la clínica? ¿Con cerveza, con vino?
0: Pues mira, tenemos la grandísima suerte de poderlo hacer con las dos cosas. ¿Por qué? Porque tenemos unos vinos de la región de Murcia que estamos ahora mismo a un nivel muy bueno. Tenemos tanto blancos como tintos como rosados. Y entonces, siempre que el cliente nos dice, me apetece esto, podemos. Nosotros le asesoramos en maridaje también. Y tenemos las dos opciones. Con una buena cerveza bien fría y también con un vino tinto, blanco o rosado, como bien hemos hablado antes.
1: Hemos dicho que el arroz tiene mucho protagonismo, lo hemos apuntado a las primeras de cambio, y también me he apuntado por aquí que el arroz se sirve en formato de tapa y que avisáis cuando está todo lo suyo al personal para que vaya degustando esa tapa. Y también me he quedado durante la conversación que los riñones en el Jerez, decía, es lo que antes o lo que primero se agota. Ahora viene la pregunta, Christopher, después de todo este preámbulo. ¿Cuál es la variedad de arroz que menos dura en agotarse? Que más rápido se gasta.
0: Pues mira, el que antes se gasta, porque el que más hacemos, es el de costilleja, ajos tiernos y aluviones del río Segura. Porque es como el arroz típico de aquí, ¿sabes? Uh-huh. Sí, con una costilla de cerdo, que la cocemos durante un tiempo, con un buen sofrito de ajos tiernos, pimiento seco, tomate seco, el aluvión que previamente lo hemos tenido a remojo un 24 horas antes. Luego lo cocemos y lo asustamos con agua fría, se cuece con el pimiento seco y entonces se hace el caldo, un buen fondo con la costilla, con el sabor del hueso de la costilla y de la carne. Ese es el que antes se suele gastar, la verdad, sí. Pero suelen ser todos, ¿sabes?
1: Bueno, pero sí, que tomamos nota de esa variedad y lo ponemos en un recuadro. Cayetano, ¿cómo terminamos todo esto? Pues no hemos hablado de los postres, no sé si debemos o no debemos. ¿Qué me dices, Cayetano? ¿Hay postres buenos en la esquinica?
2: Pues sí, Christopher, su equipo tiene una gana de chocolate buenísima también. O sea, que tiene una opción. Bueno, él no puede contar más, pero la gana de chocolate es muy... Bueno, un postre que a mí me gusta mucho, mi chocolate me encanta. Y bueno, el otro día pude probar la otra noche que están en fiesta un cóctel de vino tinto con el melocotón que hace tradicionalmente en la noche del miércoles de la fiesta, de la primera fiesta de los patrones, y que me encantó. O sea, no sé qué especia le pone, como especial vino, con el melocotón, preparar una olla frío. Que nos cuente un poco, Christopher, como la tradición de ese cóctel fruta.
1: Sí. Cuéntanos, Christopher.
0: Bueno, esto es cuando viene esta época, que es por las fiestas del 30 de julio, pues se hace un es como una sangría, se podría llamar así, bueno, pero que verdaderamente su nombre es cuerva. El nombre tradicional es la cuerva, que es vino con melocotón y azúcar. Esos son los tres ingredientes que lleva esto. Pero cada uno le puede dar su toque personal y dentro de las inquietudes que puedo tener yo en la cocina, pues evidentemente hice una cosa distinta, ¿no? Bueno, le eché unos licores, maceramos con azúcar, con canela en rama y cáscara de limón el melocotón previamente, luego vamos añadiendo el vino, pero ahí ya le buscamos otra vuelta un poco más. Y esta bebida se sirve, se puede hacer cuando, en época de melocotón, mientras duren. Pero esta es típica de estas fechas, que evidentemente el melocotón está muy bueno y coincide con la fiesta de Calasparra.
1: Pues con eso nos quedamos, se nos agota el tiempo, pero no las ganas de ir a la esquinica. Recuerden, en Calasparra, en la calle del Lavador número 1, las gracias a Cayetano Gómez, chef ejecutivo del Grupo Casa Tomás, asesor gastronómico, y cómo no, a Christopher Corbalán. A los dos, buen fin de semana y muchas gracias.
0: Buen fin de semana, gracias. Gracias.
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0: Nada suena por azar y este es el caso porque lo que estamos escuchando es la banda sonora que acompaña a un espectáculo que va a inaugurar el Festival de Teatro de San Javier y además lo va a hacer en su vertiente callejera porque el espectáculo del que estamos hablando o del que vamos a hablar, mejor dicho, va a tener lugar en la Plaza de España de San Javier a partir de las 10 de la noche. Es decir, que es un espectáculo gratuito y es teatro en la calle pero también circo en la calle. Es un espectáculo circense. Se trata de un espectáculo de la compañía murciana de circo contemporáneo Uparte. Protagoniza esta velada inaugural en la Plaza de España a partir de las 10 y el espectáculo se llama Sísifos. Va alrededor del mito, pero con la vertiente circense. Vamos a tratar de desentrañar cómo puede hacerse eso, charlando con respecto a este espectáculo con la actriz, creo que cartagenera, si no me equivoco, Sofía Costa. Sofía, buenos días.
1: Hola, buenos días.
0: ¿Eres de Cartagena, efectivamente, o qué?
1: Nacida en Cartagena, pero me crié en Torre Pacheco.
0: Bueno, pues entonces estamos en un contexto muy parecido y estamos al fin y al cabo hablando de la región. La compañía Uparte, que quiero también empezar por ahí, es una compañía murciana, ¿no?
1: Sí, es, o sea, nació en Murcia, aunque el elenco, como somos tanto, pues es muy amplio, vienen de otros lugares, pero la compañía es de Murcia.
0: Oye, cuéntame un poco de la compañía, de su pequeña historia o su gran historia, de cuándo comenzó su andadura y por qué os decidís por retomar el circo, y digo bien, retomar el circo y llevárselo al público a su propia plaza o a su propia calle.
1: Pues así, resumiendo, hace 12 años ya, más o menos, que se formó un grupo de locos por el entrenamiento, porque ellos no sabían que se iban a convertir en una compañía de circo profesional. Pero bueno, apareció por Murcia un jubilado del circo ruso, que se llama Vitali, que ha sido como la semilla de todo lo que ha ocurrido después. Y Vitali tenía muchas ganas de montar una troupe aquí en Murcia, de una troupe acrobática de lo que hacemos nosotros. Nosotros hacemos portes acrobáticos, que son como banquinas, que las banquinas son, es una disciplina donde dos personas se agarran de la mano y una tercera se sube encima de las manos y salta usándolas como si fuese un trampolín. Torres humanas, saltos mortales y mucha acrobacia colectiva. Y así nació. Fue como a partir de un juego de quedar para entrenar y ahí poco a poco vieron las posibilidades y Uparte sigue de gira 12 años después.
0: Vaya, pues dime, porque la verdad es que esta es una historia muy, muy hermosa la que estás contando. Me decías, o querías añadir, y...
1: Ah, que se dedica al circo contemporáneo porque también casi en los mismos años que nació Uparte empezó el circo contemporáneo a entrar con mucha fuerza dentro de las artes escénicas y en España, porque en otros países ya estaba bastante instalado, pero aquí no tanto, que es como ya la mezcla de todo, o sea, que al final hoy en día con las tecnologías y todo está todo súper mezclado, entonces... Pues el circo contemporáneo tenía ganas de contar historias, de salirse de la carpa, bueno, de quitar los animales y bueno, muchas cositas que lo hicieron formarse en lo que es el circo contemporáneo.
0: Efectivamente, en las últimas 2-3 décadas hemos asistido a una auténtica transformación del circo, quizá recuperando esa esencia del portento físico, que es portento porque hay un montón de horas de entrenamiento detrás. ¿Cómo cuántas horas de entrenamiento os supone mantener en pie un espectáculo como el que vamos a poder disfrutar esta noche?
1: Pues ahora mismo ya estamos también todo el elenco en un nivel que llevamos muchos años trabajando y podemos permitirnos descansar un poco, pero todos venimos de años, ¿no? De muchos años de entrenamiento, no sé, yo en mis inicios pues hacía casi 8 horas diarias, por lo que es una jornada laboral de entrenamiento. Y ahora, por ejemplo, Sísifos se creó en residencias que le llamamos nosotros, que son como encuentros semanales donde trabajábamos efectivamente 8 horas. Lo que pasa que dedicábamos 5 al entrenamiento y el resto a la creación del espectáculo.
0: Correcto, porque esa es otra de la vertiente por la que quería encauzar la conversación. Estamos hablando de Sísifos en plural, aludimos al mito de Sísifo, y aquí viene donde el circo se encuentra

0: de alguna manera con la dramaturgia. Cuéntanos cómo es ese proceso y cómo de hermoso es recrear una historia, una dramaturgia, algo que queramos contar, recrearlo en un espectáculo circense.
1: Pues Sísifo es parte, la idea vino de nuestra directora, que se llama Concha Esteve, que también es de Murcia, ella es profesora en la ESAD y es directora de teatro físico. Y ella se dedica a, sobre todo, a hacer dramaturgia de la imagen, que se usa mucho en el teatro físico y cuando el texto no está, ¿no? Entonces, Concha veía en nosotros muchos Sísifos, nos decía, porque decía, wow, cargáis todo el día con cosas, ¿no? Cargáis con gente, y a pesar de esa dureza, ¿no? Y de esa carga, de las lesiones y del dolor, vosotros sois felices haciendo lo que hacéis. Y nosotros, pues sí, la verdad que sí. Y entonces, ahí vimos el filón de usar Sísifos como, bueno, y la idea del mito como dramaturgia. Y es muy bonito, la verdad, sí. Es muy bonito porque te hace descubrir, aprender más allá del circo, te hace aprender de la vida.
0: Eso también está bien traído. Para los no avisados, que no todos tenemos que estar puestos en todo, el mito de Sísifo, ya saben, arrastrar o subir la misma piedra por una pendiente con la certeza de que esa piedra va a volver a caer y vamos a tener que volver a empezar eternamente. Ese es el mito y este es el mito que se recrea aquí de manera colectiva, es decir, que sois muchos Sísifos en escena.
1: Sí, somos 14 y un músico, o sea, al final somos 15 en escena.
0: Y a ver, ¿cómo conseguís que el público preste atención a lo que tiene que prestarla constantemente o dejáis que el público se deje llevar, se deje ir y atienda a lo que le parezca? ¿Cómo es esa representación, por anticipar lo que vamos a vivir esta noche?
1: Es que es imposible no mirar, no prestar atención a lo que estamos haciendo, porque lo increíble para mí de este espectáculo es que somos 14, como que cada vez también es más complicado ver escenarios llenos de gente, de tanta gente, y hacemos unas locuras. O sea, todo lo que hacemos lo hacemos a partir de la segunda altura para arriba. El suelo lo usamos poco. Entonces, como, no sé, son acrobacias que seguro que la gente de San Javier no ha visto. Bueno, a lo mejor si ha ido al Circo del Sol ha visto algo, pero que no es muy común.
0: Y tanto que no. El escenario en sí, porque yo he dicho que el espectáculo va a tener lugar en la Plaza de España de San Javier. Vosotros estáis a pie de suelo, aunque ya nos has dicho que las acrobacias son de segunda altura hacia arriba, pero ¿estáis a pie de suelo o estáis encima de una tarima? ¿Cómo va a ser eso?
1: Estamos a pie de suelo. Nosotros llevamos un suelo nuestro que es blandito, pero muy fino, tipo tatami, y solo usamos eso. Pero lo hacemos a pie de suelo, sí.
0: Correcto. Bueno, pues yo ya voy avisando al personal para que vaya prestándose a ir con tiempo a la Plaza de España, porque luego vienen las madres mías. Anda, que no tengo sitio. Anda, que si hubiera venido antes, pues más vale ir tempranito. La verdad es que hemos hecho una especie de reflexión aquí de la evolución del circo en los últimos 20, 30 años. ¿Hacia dónde camina el circo desde vuestro punto de vista? Porque tú has mencionado el ejemplo del Circo del Sol. Hemos visto también en gira por aquí Circo Chino, que también es unos espectáculos muy centrados en la habilidad de los protagonistas. ¿Hacia dónde crees que camina el circo con ese abandono que también has mencionado tú ya del espectáculo basado en animales? ¿Hacia dónde va?
1: Pues yo me imagino que hacia algo muy tecnológico y eso, como muy muy mezclado con las nuevas tecnologías, que ya se están viendo cosas, pero es normal que también como profesionales y que vivimos de esto nos queramos actualizar y seguir en la vanguardia como para poder seguir trabajando, ¿no? Entonces supongo que irá a eso, como a seguir bebiendo de las novedades que siguen apareciendo a nivel de todo, de audiovisual, de escénico, digital. Yo me imagino algo así, pero también sé que siempre va a haber gente pura.

0: turista que se esfuerce por mantener el circo de carpa, que me parece mágico y ojalá que no muera nunca. Y bueno, como que siempre va a haber un poco de todo, ¿no?
1: La verdad es que resulta muy entrañable ver cómo contemplar en un espectáculo la habilidad de otros, en este caso vuestra habilidad, siempre nos ha embelesado y yo creo que será algo eterno, aunque lo adornemos también con las nuevas tecnologías, igual que la idea de contar historias a través del espectáculo circense. Yendo al mito, otra pregunta que tenía en la cabeza para plantearte, les recuerdo a los oyentes, estamos hablando con Sofía Costa, actriz cartagenera, que actúa esta noche en el espectáculo Sísifos, que abre el Festival de Teatro de San Javier, y además lo hace en la Plaza de España, una actuación que pueden contemplar de forma gratuita. Decía Sofía que hablamos del mito de Sísifo, y en el mito de Sísifo pues uno entiende que Sísifo está haciendo una tarea eterna una y otra vez, y sin embargo vosotros me decís que el punto de partida de Concha Esteve fue decir o pensar en que vosotros emprendéis una tarea recurrente, una tarea que se repite, pero que sin embargo estáis felices, ¿no? ¿Ese sería el matiz diferenciador fundamental de Sísifos frente al mito o qué?
0: Sí, el mito de Sísifo, también resumiéndolo mucho, plantea que la vida del ser humano es absurda, ¿no? Como nuestra existencia es absurda. Entonces, dentro de nuestra existencia podemos elegir morir por eso, o sea, morir temprano con esta idea, o tratar de ser felices. Y de hecho el mito, o sea, el ensayo de Albert Camus, de un filósofo que hizo un ensayo sobre el mito de Sísifo, y es el que nosotros no hemos leído, digamos, y el que hemos usado, abre así como el ensayo, con la idea de el suicidio, uh-huh, o elegir vivir una vida pues feliz, y sobre todo buscando cosas que nos apasionen. Y nada, es muy bonito, la verdad, que invito a que vengan a ver el espectáculo, pero también a que se lean el ensayo de Albert Camus sobre el mito de Sísifo.
1: Pues fíjense por dónde la conversación con Sofía Costa tiene doble rendimiento. Hemos anticipado un espectáculo que vamos a poder vivir esta noche a partir de las 10, y también les dejamos ahí la recomendación de que lean ese ensayo de Albert Camus, o Camus, o como demonio se diga, Albert Camus, es como dicen los
0: Camus le dice nuestra directora,
1: eso, sí, pero los académicos. Camus. Pero Camus es verdad, así lo entendemos casi mejor. No se lo pierdan el ensayo porque merece la pena, y no se pierdan el espectáculo de esta noche. Sofía Costa, actriz cartagenera que participa en este espectáculo circense, en este circo que vamos a poder ver en las calles de San Javier. Te agradecemos mucho tu tiempo, porque además sabemos que tienes que ensayar y que tienes que estar a lo tuyo, porque esto no sale bien si no se ensaya. Así que muchas gracias por dedicarnos unos minutos esta mañana a los oyentes del Mirador. Gracias y buen día.
0: A vosotros. Nos vemos esta noche.
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1: Bueno, nos ponemos formales para acabar este mes de julio con la chica formal, con Miriam Iniesta. ¿Qué tal? ¿Cómo estás?
2: Muy bien. Además, nos vamos a poner formales y serios porque son temas serios, pero también obviamente tienen su apartado musical. Yo, lamentablemente, en todos los veranos tenemos que hablar pues de esos incendios, pero también tenemos que hablar de esas personas que están al frente, pues Protección Civil, y en este caso los guardias forestales, porque hoy es el día del guardia forestal.
1: Anda, mira.
2: Entonces, pues bueno, hoy mi intríngulis del día era buscar canciones que de una forma directa o indirecta hablarán de lo que es eso, un guardián del bosque, un ranger, o como la siguiente canción, un forester.

0: Pues de bosque va la cosa, sí.
1: Pues sí, además tenéis que imaginaros escenas bucólicas. En este caso es una canción, baladas tradicionales, compiladas y en este caso reinterpretadas por un grupo que se llama Stanley Spam, de pues una joven en el bosque
0: danzando con su cesta.
1: Danzando con su cesta.
0: Me viene esa imagen. Sí. La cabeza
1: y viene
0: saltando.
1: Un caballero y dice, todo esto que ves, todo es del chache. Básicamente, bueno, tiene intenciones no adecuadas, ella consciente, pero le dice, me subes al caballo, te casas conmigo o se lo digo a mi papá. Básicamente, luego se descubre una vuelta de tuerca, pero lo curioso, y por lo que yo te digo esta versión en concreto, es que esta versión en concreto está basada en la compilación de canciones que hacía un señor que se llamaba Alan Lomas, que es un, dentro de la etnografía musical del siglo XX, se dedicó a ir a por todos los países que te puedas imaginar, incluso aquí en Murcia, y grabó todas esas canciones tradicionales. Entonces, pues me parecía muy bonita la conexión y la referencia para traerla aquí a la memoria.
0: Ahí está ese recuerdo. Bueno, vamos con el siguiente.
1: Bueno, seguimos con Músicas en la Memoria, que eso es otra cosa.
0: Con pero Adolfo, ese recuerdo de Adolfo Fernández.
1: En este caso, con Dibujos de la Memoria. Y qué cosa tan bonita, qué campañas publicitarias se curraban. Y sin IA, estamos hablando del 2006, una campaña para promocionar Asturias con el oso Yogi.
2: ¿Dónde demonios te metiste, Yogi?
3: ¡Vuelve!
2: ¿Dónde estarás mejor que en Yellowstone Park?
4: ¡En Asturias, guardasmith! Aquí también hay agrestes montañas, pero hay maravillosas playas también. Y se come mucho mejor que en Yellowstone Park.
5: Quien viene y saborea Asturias, disfruta como un...
0: Asturias, patria querida, este me acuerdo.
1: Esa te acuerdas, sí.
0: Bueno, adolescente.
1: Claro, está el oso Yogi, Bubu, y el personaje el que empieza en este anuncio hablando no tiene nombre, es el guardabosques. Entonces, bueno, había que hacer, no sé, seguro que tiene algún nombre, y indaga en Hanna-Barbera y te dice, llama, pero bueno. Siguiendo ya, retomando la parte musical, a mi hijo le encantan una serie de películas donde los pues, vehículos varios hablan. Por cierto, no han hecho la de motos, la estoy esperando. Han hecho coches, cars, que luego el otro día descubrí que había tres.
0: Sí, hay varias.
1: Está aviones, ¿vale? Una filia rara con los aviones, cosas familiares nuestras y demás. Pero es que está Aviones 2, equipo de rescate. Y en Aviones 2, la historia es que, bueno, uno de los aviones se va a formar como, literalmente lo llaman así, apagafuegos, que al final también es un guarda forestal. Y la canción que suena cuando suena la alarma, cuando tienen que salir a apagar el fuego, es esta de AC/DC.

0: A ver, estaría bien ponerla. Habría que hablar con los bomberos, por ejemplo. Pero ojalá suenase poco.
1: Ya, ya.
0: En ese caso, claro. Es una canción muy buena.
1: Es muy buena, tiene una relación con los aviones un poco cogida y lamentablemente falsa. Porque si habla de esa tormenta, como de muchas cosas convulsas en tu vida,

0: decían que era porque cuando se idea este riff de Angus Young, pues era como que le había caído un rayo a un avión donde volaba. No es así, era un truco que tenía él, luego le dijeron algún truco para que sonara esa primera cuerda y tal, en sí, y bueno, que es un efecto muy chulo. Y yo veo a mi hijo desde pues hace un año, que le flipa esta película, gritando ¡Thunder! Y me parece una maravilla. Así que, bueno, en la película hay un problema, que hay un señor que es como el intendente o el que controla el parque, ¿no? En este caso no un guardabosques, pero un poco como el que tiene que controlar el funcionamiento, los políticos, para dejarlo así un poco claro. Y como este señor pues malversa fondos para crear un gran hotel, quitándole dinero a esos bomberos, esos apagafuegos, incluso luego cuando hay que usar el agua, desviando el agua para salvar su negocio privado. No sé si esto nos suena, pero sí, ya...
1: No, no es ficción.
0: Vale, no ficción. Pues resulta que los Rolling Stones tenían una canción sobre el fuego, y donde fue la primera vez que hubo ahí una implicación bastante política para hablar de esas cosas que, bueno, que podemos llamarlo por procrastinación o por mala gestión. Y esta canción pues se llama así, Hand Fire, de Rolling Stones.

0: Esa me ha gustado. Me gusta más. Para ponértela en el coche ahí cantando, hay un
1: más tranquilita. Tú sabes que a mí me gusta, pero como verano a mí me baja la tensión, tal, pues me vengo arriba, pero luego mi cuerpo me vuelve a mi ser. Y hoy vamos a terminar un poco, todavía nos quedan un par, pero un poco más tranquilillo. En este caso con una canción de un señor que, por lo que sea, el típico de Nashville, versiones, grandes canciones dedicadas a... Tiene uno al equipo de emergencias, que lo han tomado también como hay en Estados Unidos como una canción señela, y esta dedicada a los bomberos. Y es bonita porque la letra lo que te va diciendo es: soy un hombre normal, yo hago mi trabajo, tengo mi familia, mis hijos, pero mi trabajo es... ir a apagar fuego, ir a salvar vidas. Entonces esta canción se llama así, Don't Call Me a Hero, de Jeff Bastien.

0: Esto la estaba escuchando y se me vienen las imágenes a la cabeza de bomberos. Es la típica americanada que te ponen así con vídeos de con bomberos.
1: El hombre ha cogido ahí una brecha, quiero decir, con todo mi respeto, pero es cierto que la han utilizado tanto en vídeos promocionales, como yo tenía otra canción sobre el servicio de emergencia, nosotros lo haremos en otro programa. Pero bueno, que está muy bien, quiero decir, es que sí que son héroes, sí que tanto, siempre decimos, sanidad, equipos de emergencia, guardias forestales, bomberos, pues son figuras importantes, como digo, tienen su propio día, guardaparques, guardias forestales y demás. Pero para mí, y una forma de cierre, aunque quede muy ñoño o en esos pues, recuerdos de nuestra infancia, lo que me enseñaron, que había, los que me enseñaron que había que cuidar el bosque, los que eran los guardianes del bosque, eran los gnomos. Y entonces yo tenía que terminar con esa segunda parte, que en este caso no es la preferida casi nunca de los de mi generación, los que son un poco más pequeños sí, porque fueron lo que vieron, que eran los gnomos 2, por así decirlo, la llamada del bosque, la llamada de los gnomos. Pero el final era apoteósico y era este pequeño planeta que debemos proteger y sobre todo respetar de esas personas que están en primera fila.

Pues a ver si es verdad que la gente hace caso y cuida de los bosques. Habría que poner canciones también para aquellos que, bueno, quitan dinero de los servicios de emergencias, de los guardias forestales, de los bomberos, o aquellos que prenden

0: fuego a nuestros bosques. A lo mejor alguna canción de Paquita, la del barrio, queda bien para ellos.
1: Sí, hoy hemos estado tranquilos.
0: Hoy hemos estado, pues...
1: Estamos a finales de julio.
0: Homenajeando a aquellos que
1: cuidan
0: los bosques.
1: En agosto daremos más caña, no os preocupéis.
0: Perfecto. Pues mira, Iniesta, muchísimas gracias, la chica formal.
1: Hasta la semana que viene.
2: Segundos para el boletín de las 12. Luego déjenme que les anticipe que hablaremos con meteorología, a ver cómo va a ir el fin de semana y los días siguientes, pero también hablaremos con Javier Ramírez, conociendo Sierra Espuña, nada más apropiado en el día del guarda forestal. Bueno, luego hablamos de todo eso y de algunas cosas más.

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0: Saludos, muy buenas tardes. Nos ocupamos enseguida de la situación en Ceuta, pero antes una última hora del mundo judicial. Pieza separada económica en el denominado caso Leire. El juez Santiago Pedraz ha ordenado rastrear hasta 81 cuentas, varias de ellas vinculadas al PSOE, también al ex vicepresidente andaluz Gaspar Zarrías y a varios abogados. Y como decimos, una parte de los 49.000 ciudadanos marroquíes que accedieron en solo 24 horas a la ciudad de Ceuta estarían comenzando a su país a razón de 250 a la hora. Son estimaciones de la Guardia Civil. Recordamos que sigue subiendo la cifra de víctimas mortales, que alcanzaría ya las 24. En la frontera del Tarajal hay incidentes en el lado marroquí, donde han comenzado a actuar las fuerzas de seguridad tratando de impedir nuevas avalanchas. Se escuchan las sirenas de la policía y por las imágenes se puede apreciar que se están lanzando piedras a los agentes. A esta hora está prevista la llegada a la ciudad del presidente del gobierno, Pedro Sánchez, para ponerse al frente de la emergencia que ha desbordado todos los servicios de acogida de la ciudad. La ministra de Migraciones se encuentra en Asturias y allí ha hablado de máximo compromiso del gobierno con la ciudad.
2: Porque el gobierno de España está volcado con Ceuta, con recursos, con acompañamiento, con una colaboración no solamente con el gobierno de Ceuta, por supuesto también con el gobierno vecino Marruecos, y desde luego la mejor prueba es que en breves minutos va a comenzar una reunión de coordinación.
0: El líder del Partido Popular, Alberto Núñez Feijóo, ha exigido al presidente Sánchez que actúe ya para defender la seguridad nacional, la integridad territorial y la convivencia. Acusa al Ejecutivo de reaccionar con debilidad ante esta crisis, que también se ha extendido en cierta medida a Melilla, donde ha habido intentos de cruzar la frontera que permanece cerrada. Volvemos a la región de Murcia. La comunidad autónoma va a destinar este año casi 90 millones de euros a las ayudas para organizaciones de productores de frutas y hortalizas, un 18% más que en 2024, con el objetivo de movilizar inversiones por valor de 173 millones. El destino, la competitividad del sector hortofrutícola. Joaquín Buendía, consejero de Agricultura.
3: Con la aportación que hacen también las OPFH, se movilizaron más de 173 millones de euros en inversiones para innovación, para sostenibilidad, para apertura de mercado en esas organizaciones, en esas OPFH, que, como digo, dan un enorme respaldo a nuestros agricultores.
0: MC anuncia acciones legales para aclarar responsabilidades en las continuas averías del emisario de la depuradora Mar Menor Sur, que vierte en Calarreona, así como los daños causados al Mediterráneo. La playa se ha cerrado al baño en dos ocasiones en lo que llevamos de verano. El portavoz de MC dice que hay que esclarecer responsabilidades.

0: El emisario y la Edar Mar Menor Sur, que vierten en Calarreona, son un claro ejemplo de cómo durante demasiado tiempo los cartageneros asistimos con resignación a cierres de playas, a averías del emisario o anuncios de soluciones que nunca llegan. Todo ello con un permanente cruce de responsabilidades entre administraciones.
1: Y la Guardia Civil ha detenido a dos personas que se atrincheraron en una vivienda en Santiago de la Ribera, en San Javier, tras ser sorprendidas robando en su interior. Los ladrones habían accedido al inmueble tras romper la valla y una ventana de la casa. Cuando llegaron, los agentes se negaron a salir y respondieron con agresividad, utilizando productos químicos y blandiendo machetes, hachas e incluso una motosierra. Tras la intervención de la Unidad de Seguridad Ciudadana, ambos fueron arrestados por robo con fuerza, atentado a agentes de la autoridad, amenazas y desobediencia grave. Juan Zafra, portavoz de la Guardia Civil.
2: La USECIC entró en la vivienda, detuvo a dos personas como presuntas autoras de los delitos de robo con fuerza, atentado a agentes de la autoridad, amenazas y desobediencia grave, y se incautó de numerosos objetos contundentes y armas blancas como machetes, hachas y herramientas utilizadas por los ahora detenidos para dificultar la actuación de la Guardia Civil.
1: Pues es todo de momento. A la una volvemos con más noticias. Siguen en la compañía del Mirador.
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0: 12 y 6 minutos, estamos en la tercera hora del Mirador, en la sintonía de Onda Regional. Ya saben que acostumbramos a ofrecerles un adelanto de lo que vamos a tratar. Bueno, la hora la vamos a terminar yendo al cine con Antonio Rentero, pero hasta que llegue ese momento tenemos muchos contenidos que compartir con todos ustedes, y el primero de ellos nos remite a la meteorología. Semana tras semana vamos manteniendo contacto con la Agencia Estatal de Meteorología para ver cómo va a ser el fin de semana, y semana tras semana, cada vez que hablamos con la Agencia Estatal de Meteorología, tenemos que hablar de calor. Es lógico, estamos en verano, pero de avisos meteorológicos por calor, y eso se está convirtiendo en una rutina, pero el propio hecho de que sean avisos indica que no debería ser tenido como cosa baladí. Es el caso del pronóstico de hoy. Tenemos aviso meteorológico por calor incluido, y me temo que también es un programa parecido al del fin de semana, pero de todas maneras vamos a concretarlo, y lo hacemos hablando con el meteorólogo de la Agencia Estatal de Meteorología en Murcia, en el centro de Guadalupe, Carlos Santos. Carlos, muy buenos días.
1: Buenos días, Alberto, ¿cómo estás?
0: Pues bien, porque estamos a las puertas de un fin de semana en el que va a hacer calor. Hombre, yo creo que no tanto como el que nos hizo, por ejemplo, la semana pasada. Los avisos eran mucho más preocupantes, pero avisos son los que tenemos encima. Luego, calor, digamos, extraordinario, va a seguir haciendo.
1: Exactamente. La semana pasada es que teníamos la dorsal térmica africana prácticamente encima. Esta semana se avecina circulación algo más atlántica, con aire más fresco, y esto pues va a mantener las temperaturas pues por lo menos 7-8 días en unos márgenes más razonables que la semana pasada. Más o menos entre 1 y 3 grados por encima de lo normal, que en los tiempos que corremos pues es un respiro en el fondo. Así que para esta tarde, sí, para esta tarde tenemos avisos amarillos de temperaturas máximas a partir de las 13 horas y hasta las 21, de 38 grados, se superaron los 38 grados de máxima tanto en el altiplano como en el noroeste, como en Vega del Segura. Ese es el panorama para hoy. Para mañana nos va a sobrevolar un embolsamiento frío que va a aumentar un poco la inestabilidad atmosférica, y que probablemente provocará tormentas por la tarde. De modo que para mañana, ojo, porque hemos puesto avisos de tormentas que podrían ir acompañadas de granizo y de algún reventón también en altiplano, en noroeste y en Vega del Segura. Y con una probabilidad más baja, lo hemos puesto también en Valle de Guadalentín y Lorca, pero eso en realidad se daría en las zonas más al norte de esas comarcas, con lo cual no afectaría ni a litorales y tal vez a Lorca tampoco. Uh-huh. Y de la mano de las tormentas de mañana, pues va que los avisos de temperatura de mañana son los mismos valores, 38 grados en las mismas zonas, altiplano,

0: al oeste y Vega del Segura, pero con una probabilidad baja. ¿Por qué razón? Pues porque las tormentas, en caso de desatarse pronto durante el día, pues digamos a mediodía, por ejemplo, no permitirían que las temperaturas alcanzaran valores muy altos. Pero ese, hasta ese extremo no podemos afinar tanto, así que lo hemos dejado con unas probabilidades más bajas.
1: Pero sigue siendo aviso hasta el momento. Ya veremos, ya saben ustedes, además, si no lo saben, se lo recuerdo yo, que los avisos están en constante evolución, que los meteorólogos están constantemente haciendo sus observaciones y que en cuanto cambia la situación, pues nos lo hacen saber a los medios y por lo tanto a ustedes. Así que atentos tenemos que estar a la jugada. ¿Para el domingo seguimos teniendo un panorama parecido?
0: Para el domingo realmente las temperaturas no van a subir, de modo que se van a mantener los avisos de 38 grados de máxima, tanto en el altiplano como en Vega del Segura, y en el noroeste todavía no lo hemos querido poner porque es más, digamos, menos probable. Al final a lo mejor se acaba poniendo. En cualquier caso veis que no son temperaturas que alcancen en ningún caso los 40 grados. Uh-huh. De modo que, bueno, se presenta un fin de semana caluroso, pero dentro de unos márgenes razonables.
1: Sí, lo más inquietante, fuera del calor, que también tiene su punto de inquietud, pero lo más inquietante quizás sea ese aviso por tormentas con la posibilidad incluso de granizo que tenemos para la jornada del sábado. ¿Cómo se perfila? Ya sabemos que el pronóstico pues va siendo un poco más, digamos, tenue. Conforme vamos avanzando en el tiempo, a largo plazo pues es menos exacto que a corto plazo, pero ¿cómo se perfila la semana que viene?
0: Pues la semana que viene se perfila más o menos en estos márgenes de temperaturas, temperaturas que estarán, pues seguramente en los próximos 8 días, entre 1 y 3 grados por encima de lo normal. Es decir, en la región va a ser raro que se alcancen los 40, y eso sí, como ya sabéis, las temperaturas mínimas, que también tienen un impacto importante sobre la salud, se van a mantener pues relativamente elevadas. Vamos a tener noche tropical prácticamente en toda la región, excepto en zonas más altas, pero en cualquier caso no vamos a alcanzar la noche tórrida. Ya sabéis que la noche tropical son 20 grados de mínima por lo menos y la noche tórrida son 25. Entonces, bueno, las máximas en zonas de interior, por ejemplo en Murcia capital, pues estarán entre 38, 39 y las mínimas pues 22, 23. Y en zonas más litorales las máximas es raro que superen los 33 y las mínimas iban a estar pues en 23, 24. Entonces es una semana, entre comillas, un poco sosa, afortunadamente, porque en principio no vamos a tener picos de calor. En principio se vislumbra en el horizonte que tal vez el día más caluroso sea el martes, pero como la circulación de esta semana va a ser más bien atlántica, esto es mucho aventurar, porque luego a lo mejor eso cambia y el pico de calor, entre comillas, será el miércoles. Entonces es difícil de decir. En todo caso, es una semana relativamente tranquila.
1: Y fíjense ustedes que para que digamos que es una semana relativamente tranquila y hayamos consignado que las temperaturas serán entre 1 y 3 grados superiores a lo normal, pues así nos está yendo el verano. Es lo que estamos cosechando y es lo que toca. Pero, en fin, nos quedamos con ese mensaje. Sí que va a hacer calor, sí que van a ser noches tropicales, pero al menos nos consolamos, no serán noches zórridas y las temperaturas previsiblemente no superen los 40 grados.
0: No podemos olvidarnos, Alberto, si me permites... Un par de aspectos más a destacar. La calidad del aire, que en días pasados pues anduvo en valores desfavorables debido a la propagación del humo de los incendios que hay en el centro de España, en Ávila, en Toledo, en Madrid. Y la calidad del aire ha mejorado mucho, ¿eh? En los últimos días esta circulación más atlántica está, por así decirlo, ventilando la atmósfera y, por ejemplo, hoy pues tenemos valores razonablemente buenos prácticamente en toda la región, lo cual es importante. Y por otro lado, también quería indicar que el riesgo de incendios sigue siendo elevado, ¿de acuerdo? Las temperaturas son altas. Por ejemplo, tenemos un riesgo de incendios muy alto en las 2/3 partes de la región, exceptuando litoral y prelitoral. Y para mañana, sábado, que quizás sea el día más arriesgado en términos de peligro de incendios, tenemos valores extremos de peligro de incendio en grandísima parte de la mitad norte de la región. Entonces, bueno, esto hay que tenerlo presente también.
1: Y en este contexto también me atrevo yo a añadir que las tormentas pues también pueden aportar algún rayo que pueda darnos un disgusto, así que habrá que estar especialmente atentos el fin de semana.
0: Exactamente.
1: Pues con eso nos quedamos. Ha sido doble o triplemente útil este contacto con la EMET, porque ya nos hacemos una idea del tipo, pero sobre todo estamos avisados de contingencias que no tienen que ver con el calor y que también hay que tener en cuenta. Como cada semana,

0: El agradecimiento a la Agencia Estatal de Meteorología, al Centro de Guadalupe y, como no, a Carlos Santos. Carlos, gracias y buen día.
1: Encantado, Alberto. Buen día. Chao.
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0: Bueno, pues justo después de la meteorología vamos a entrar en contacto con la calle, a ver si de verdad está haciendo ese calor del que estamos hablando, si se puede uno aliviar o no. Como cada día, en la calle está nuestro compañero Alejo Lucas, que también está pendiente de este día fronterizo y día prevacacional para muchos. Alejo, buenas tardes.
3: Hola, muy buenas, Alberto, muy buenas a todos los oyentes y compañeros. Pues a la sombra se puede respirar, pero cuando uno se pone al sol, ya cuando son las 12 y cuarto, este 31 de julio, es muy difícil no sofocarse por el calor. Estamos pues pendientes de esta jornada de aviso amarillo por altas temperaturas, que es también cambio de mes, operación salida y retorno para muchos, operación para que muchos también tomen este agosto y disfruten de seguro unas merecidas vacaciones, pero es también el día previo a la subida de 5 céntimos de los combustibles. Ya saben nuestros oyentes que en esa bonificación de 20 céntimos que aprobó el gobierno iba paulatinamente durante este verano a reducirse en 5 céntimos, es decir, mañana subirán los combustibles 5 céntimos. Estamos en una estación de servicio en la avenida Miguel de Cervantes, en el centro de Murcia. Lo más barato que hay es la gasolina 95 a 1,7, después la gasolina de 98 octanos 1,8, casi 1,9, y el diésel está a 1,8 y 1,9. Mañana estará 5 céntimos más caros. Hemos hablado con algunos de los conductores, Alberto, que se acercaban. ¿Y tú qué opinas? ¿La gente estaba al tanto de todo y previsoramente venía a repostar para evitar subidas mayores mañana?
0: A ver, pues voy a meterme en un jardín porque...
3: Pasa que está Mercedes Milá, no te preocupes.
0: Yo que estoy, bueno, de todas maneras... En fin, si no, no, vale, dejemos a Mercedes tranquila. Digo que yo, que se supone que soy persona informada, la verdad es que esta vez me ha pillado despistado. No es que tenga el depósito de combustible de mi coche vacío, pero no había tenido en cuenta esta coyuntura. Así que me atrevo a aventurar que a los conductores con los que hayas hablado le ha pasado algo de lo mismo, y acierto o no.
3: Así es, de 5 personas que hemos encuestado, esto es puro azar, no es una ciencia demoscópica, solo un señor le sonaba esta subida de mañana y venía a hacerlo. Es el único conductor previsor que hemos tenido en este ratito que llevamos aquí pues hablando con los conductores. Vamos a escucharlo. Buenos días, señor. Para Onda Regional, ¿está usted repostando para evitar la subida del combustible mañana?
4: Pues eso se intenta, pero la verdad es que es complicado, porque cuando no es un día es otro y al final siempre vas por detrás.
3: Bueno, hay gente previsora que está viniendo quizá a llenar el depósito. ¿Usted le tocaba o quería evitar la subida de mañana?
4: Ambas cosas. No, por norma los viernes suelo repostar para el fin de semana, ir a la playa y estas cosas, pero claro, en vista de lo que se ha oído, pues he venido a primera hora de la tarde, antes de que luego hubiera colas o yo qué sé.
3: Un hombre previsor reposta por dos.
4: Pues bueno, no lo sé, pero bueno, le agradezco el cumplido, pero no sé si llego a tanto mérito.
3: Muchas gracias.
4: Buen día.
3: Hay que reconocer que el hombre ha sido muy correcto y ha agradecido el cumplido barra piropo barra elogio. Y a partir de aquí ya aviso a nuestros oyentes, el resto de conductores encuestados pues no sabían nada de mañana. Les vamos a ahorrar a todos la explicación que hemos tenido como este humilde periodista, darles a aquellos conductores que se sorprendían, a los cuales atracábamos a pie de surtidor para informarles de que mañana iba a ser más caro. Es por ejemplo el caso de este motorista, de esta persona, que no sabía que mañana subía el combustible. Vamos a escucharlo. Muy buena, ¿viene a repostar porque le toca o para evitar la subida de mañana?
5: Porque me toca, porque no sabía que mañana había subido.
3: No me digas que no sabías que mañana va a subir 5 céntimos el combustible.
5: No, primera noticia.
3: ¿Y cómo te queda ahora?
5: Pues con muy mal cuerpo, porque me voy de vacaciones y esto se hace muy difícil ya, ¿eh? No podemos seguir así.
3: La bonificación que aprobó el gobierno se va reduciendo poco a poco, mes a mes. Mañana toca una subida de 5 céntimos, que no benefician menos, no bonifican menos. No te vas de vacaciones, que te has puesto acá, que has cambiado de cara.
5: Pues me voy fuera de Europa.
3: No vas en moto.
5: No, pero es mucho más económico ahora viajar fuera de Europa que quedarte en Europa o en España.
3: Eso de coger carretera y manta va a ser...
5: No, caro, muy caro. Muy caro, caro e incómodo. Así que nada, fuera.
3: Pues reposta todo lo que puedas, que mañana sube. Muchas gracias.
5: A ti, hasta luego.
6: Adiós, gracias.
3: Esta situación, Alberto, sí se ha dado con más frecuencia. De las personas con las que hemos hablado, la mayoría tenían ya puesto en mañana.

0: la primera jornada vacacional. Sigue, eso sí, el reguero de conductores que están repostando. Vamos a conversar con este joven. Hola, muy buenas. ¿Parada regional? ¿Está usted repostando porque le toca o porque quiere evitar la subida de mañana?
1: Porque nos toca, no sabía que había subida mañana. Pero ¿sí? Vamos.
0: 5 céntimos más.
1: Pues nada, pues como siempre, un día 5, otro día 10, otro día 15 y otro día 20.
0: Esto estaba aprobado previamente, eran 5 céntimos más cada mes, pero esto justo antes del 1 de agosto, ¿qué opinas?
1: Es más caro y toca es más caro y los 4 tontos de siempre a pagar. Sí, esto es lo de siempre.
0: Su coche tiene pinta de ser grande y beber mucho.
1: El coche este traga como un cabrón, la verdad que sí. ¿Se puede decir cabrón?
0: No, pero ya lo ha dicho, así que no lo repitamos mal. Total, que por ejemplo, ¿hoy cuánto le va a meter?
1: Le vamos a meter 30 euritos, que tenemos que hacer un par de viajecillos.
0: Y... 30 euritos no llega a la playa.
1: Bueno, repache y volvemos.
0: Eso sí, mira que el colega nos está haciendo una foto. Haz la foto ahora bien que estemos mirando. Es que nos están haciendo una foto, Alberto. Mm. Entonces vas a Torre Pacheco, ¿no?
1: Sí.
0: Que se puede hablar a la vez mientras haces la foto. Bueno, pues suerte con el coche y con el repostaje.
1: Buen día.
0: Bueno, esto como podéis entender ha sido una cuestión puramente directo. Mm. Siguiendo esta línea, otro de los conductores con los que hablábamos, el conductor de una moto, un señor, pues nos hablaba de los impuestos que se están manejando y daba pie a pábulo o daba pábulo a informaciones respecto a los dineros que se manejan. Vamos a escuchar a este conductor de la moto, que tampoco sabía que teníamos subida mañana, pero que sospecha que se podían quitar algunos impuestos.
2: Yo no miro, yo he hecho a la moto 5 euros. 2 litros, pues 2 litros. 2,5, pues 2,5. Al coche, 20 euros. 10 litros, pues 10 litros. 11 litros, 11 litros. No miro cantidad.
0: ¿Y cómo ve usted los precios? Parece que van a seguir subiendo no solo por la bonificación que va reduciéndose, sino por los precios de la guerra de Hormuz.
2: Yo no digo nada. Yo estoy callado, pero esto... Más de la mitad son impuestos, pues si quitaran alguno, pues tampoco estaría mal, ¿sabes? Menos gambica y más darle a la gente como yo... pensionista que cobro 1.000 euros escasos al mes.
0: Si hubiera menos impuestos, ¿cómo se paga a los policías, a los profesores y a los sanitarios?
2: No, con los impuestos hay que pagar a los policías más de lo que cobran, porque para eso nos defienden. ¿Me comprende? Entonces, policía, guardia civil, ejército, los mejores pagados. Y lo que sobre, que sobra, que han cogido mucho dinero. Y de Europa nos ha mandado un montón de dinero y no saben dónde meterlo, porque ayuden a la demás gente.
0: Muchas gracias.
2: A usted.
0: Gracias, buen hombre. Bueno, pues ahí el hombre sospechaba que dónde está el dinero de Europa, pero no dejemos que nos hemos quedado con el testimonio antes en el aire, la chica, que la motorista, que se iba a Europa de viaje.
3: Es decir, no, fuera de Europa, combustible, lejos, fuera pero de Europa.
0: Fuera de Europa, perdón, tienes razón, él decía fuera de Europa, pero que no nos privamos de nada si es menester. Otro caso que nos hemos encontrado es el de una conductora de un turismo, que en este caso también se iba mañana de vacaciones y además ha tenido a bien decirnos dónde iba. Vamos a escuchar a esta conductora.
4: Ah, pues no sabía que mañana subían. Es porque me voy de viaje.
0: Ah, muy bien, pues mañana sube 5 céntimos porque se va reduciendo paulatinamente la bonificación que aprobó el gobierno. Mañana sube 5 céntimos.
4: Vale, vale. Es bueno saberlo.
0: ¿Vas a llenar el depósito?
4: No lo he llenado, pero casi. Vamos. Prácticamente.
0: Mañana es 1 de agosto. ¿Dónde te vas de viaje? Para que lo sepan los oyentes.
4: Vale, vale.
0: ¿Qué dónde vas?
4: Ah, no, me voy a Valencia a pasar el fin de semana.
0: Lo dices así como si fuera cualquier cosa. Es un planazo.
4: Sí, la verdad que sí.
3: Pues sí que es un planazo, ¿eh?
0: Claro que sí. Muy buena, señor. ¿Sabía usted que mañana sube el combustible?
5: ¿Todavía más?
0: Todavía más, 5 céntimos más.
5: 5 céntimos más, pues muy bien.
0: ¿Usted ha repuesto todo el depósito?
5: No, yo que no soy muy...
0: ¿No se va usted de vacaciones mañana?
5: No, de aquí una semana.
0: Venga, pues mucha suerte, ¿de qué entonces?
5: Venga.
0: Nada, este señor tampoco lo sabía y ha repuesto lo que ha podido. De conductores que no saben, por ejemplo, también es otro de los testimonios que hemos recabado, que desconocían esa subida de 5 céntimos del combustible. Vamos a escuchar a este otro corte que tenemos. Ahora que lo sabe, ¿va a echar lo mismo de siempre o va a llenar el depósito?
6: Pues por desgracia lo tenemos que seguir llenando y nos tienen mal acostumbrados y lo que podemos hacer cuando llegue el momento en la una, pues demostrarlo y nada más.
0: Eso está bien. Ahora cambiamos de mes, ¿no se va usted de vacaciones, sigue trabajando?
6: Pues cuando toque las vacaciones nos iremos.
0: Usted es de septiembre, ¿no? Equipo septiembre.
6: Yo soy equipo septiembre.
0: Muy bien.
6: Este año equipo septiembre.
0: Bueno, equipo septiembre, la semana que viene, mañana mismo. Es quizá el pensamiento más recurrente de todos aquellos conductores que se han acercado hasta aquí para repostar poco, mucho o lo justo. Y es quizá...

0: El pensamiento más estereotipado de este 31 de julio, que todo el mundo mira el calendario más allá de las pequeñas miserias, grandes y pequeñas, que tenemos en nuestro día a día, Alberto. Y aquí sigue poco a poco llegando también, pues, desde bienestar en estos momentos.
1: Fíjate, Alejo, que me surgen sobre la marcha algunas reflexiones. Primero, cuando viajamos fuera de España, y no se crean ustedes que estoy hablando de Alemania, que es un país que se tiene por rico, en Portugal, que es un país a lo mejor de renta parecida a la española, sobre todo en determinadas zonas, en Portugal el combustible está más caro que en España, pero sensiblemente más caro. Hay flujo en la frontera de portugueses que cruzan, los que viven cerca, para repostar a diario o cada cuando les toca en España. En Francia, en Alemania, los combustibles son caros y en algunos casos mucho más caros. En algunos países europeos ya han traspasado la frontera de los 2 pavos por litro de combustible, y aquí estamos a punto, porque si hago bien las cuentas, creo que la gasolinera en la que estás es una banderada, no vamos a decir de quién, pero esa banderada no es de las, digamos, low cost o bajo coste.
0: No.
1: Si estamos en 1,8 diésel, que será 1,8 y pico, pongamos que con los 5 céntimos se va a poner ya en la frontera de los 1,9, es decir, prácticamente 2 euros. El parque automovilístico español, no se nos olvide, por más que progresen las ventas de híbridos, el parque automovilístico español sigue siendo mayoritariamente diésel. Y esto es algo que no debe escaparse, por más que se esté reformando la cuestión, pero los coches, que también sabemos que la edad media de antigüedad del parque automovilístico español es bastante alta, y que estamos hablando entre 10 y 15 años, hablo de memoria y no con cifras exactas, ya me sabrán disculpar, pero sigue siendo mayoritariamente diésel, así que nos ponemos en la frontera de los 2 pavos por litro. Y sin embargo la gente pues dice, bueno, pues venga, ahora que seguir pagando y no voy a renunciar a mis vacaciones, que es también algo que si no lo hubieran dicho hace 6 meses no lo hubiéramos creído.
0: Sí, pero ahí estaba el detalle cuyo matiz no recordabas, y es que la chica con la que habíamos hablado se va fuera de Europa. Son destinos que por sus rentas eran más, más económicos que cualquier otro destino turístico europeo, y así con lo que poco se podía llenar un par de depósitos aquí, pues a lo mejor se pasan un par de días en alguna costa, digamos, de Turquía, del norte, del sur del Mediterráneo, o quizá, no lo sé, cogiendo un avión al sudeste asiático y luego ya sobreviviendo como se pueda, que cada uno tiene sus aventuras al estilo que puede o como quiere. En cualquier caso, podemos confirmar, uno, la mayoría de las personas no conocen la subida de mañana que estaba prevista, programada y publicitada de los combustibles, y dos, todos vienen pensando en las vacaciones, ya sea el equipo septiembre, la semana que viene, o los que la van a tomar a partir de mañana, compañero.
1: Sí, y que los precios no nos amarguen las vacaciones, porque para eso están las vacaciones, para pasarlo bien, sea como sea, aunque tengamos que estirar un poco más el bolsillo, y sobre todo, tengan en cuenta que este contacto que hemos tenido con la calle, con Alejo Luca, les sirve a ustedes de aviso, todavía están a tiempo, tienen ustedes hasta la medianoche para llenar el depósito de combustible en su caso y ahorrarse esos 5 céntimos por litro. Alejo, muchas gracias.
0: Un saludo, compañeros.

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0: Conociendo Sierra Espuña, cada semana nos vamos adentrando en este parque que nos resulta tan querido y sobre todo si lo conocemos de la mano de Javier Ramírez, del Aula de Naturaleza Las Alcarías. Javier, muy buenas tardes.
1: Hola, muy buenas.
0: La verdad es que hemos vivido contigo la aventura de los campamentos de verano como nadie, porque hemos estado durante varias semanas conociendo a los protagonistas, que son los críos y las crías que están disfrutando del parque de Sierra Espuña y que son futuros degustadores de ese parque, que eso también es algo de la filosofía que tienen los campamentos, ¿no? Hacernos amar la naturaleza para así respetarla. Estamos en unos días en los que se nos encoge el alma cada vez que vemos la tele o escuchamos la radio, leemos un periódico con los incendios forestales, y queremos hablar de eso en un día como hoy. Y no sé si es exactamente hoy o no, porque he oído a nuestra chica formal, a Miriam Iniesta, decir que es el día del guardabosque o del guarda forestal. No sé si se ha celebrado ya o es durante la jornada de hoy. Sea como fuere, nos parece un buen motivo para hablar de incendios forestales y su prevención en Sierra Espuña, Javier.
1: Pues sí, al final un incendio es una de las catástrofes que peor pueden acontecer en un espacio natural, porque al final arrasa con todo, ¿no? Y el volver a reverdecer un espacio que ha sido pasto de las llamas es muy complicado. Estamos hablando de un patrimonio de vegetación, de animales, que ha costado muchos, muchos años de evolución para que en cuestión de horas se vaya al garete por una negligencia que casi siempre, o en muchos casos, en alto porcentaje, suelen ser por causas humanas, causas antrópicas, ¿no? Entonces, bueno, es una pena, y la prevención es la base de todo esto. Como siempre se dice, los incendios forestales es una premisa que tienen las brigadas, se apagan en invierno, eso que parece un poco raro, ¿no? Y es que en invierno se hacen trabajo durante todo el invierno y otoño para preparar el bosque para estos calurosos veranos que cada vez son más largos, cada vez olas de calor más intensas, y el cambio climático ha venido para quedarse. Entonces, un trabajo de todo el año.
0: ¿Cómo se hace eso, Javier? Porque aprovechamos que tenemos esta oportunidad de charlar contigo para saber un poco cómo se hace ese trabajo que no aparece en primer plano, que además a lo mejor no se quiere que aparezca en primer plano, pero que hay que poner en valor. ¿Y cómo se lleva a cabo? ¿Qué se hace?
1: Por supuesto. La Brigada Forestal desde hace ya muchos años se están profesionalizando cada vez más. Al principio, bueno, cuando hubo incendio, el año 90, año 80, pues siempre se pedía voluntarios en los pueblos, la gente pues iba al ayuntamiento, oye, yo quería apagar el incendio y tal. Al final la gente con poca preparación, y eso hay que hacerlo de forma muy coordinada. Al final un incendio, estamos jugando con las vidas de la gente también, ¿no? Y lo estamos viendo ahora en incendios pues de grados que jamás hayan visto, como los que están aconteciendo pues toda la zona centro del país, ahora en Zamora y tal, ¿no? Uh-huh. Entonces se están profesionalizando y cada vez las técnicas pues son mucho más eficaces, aunque también es verdad que cada vez es más complicado porque tenemos mucha masa forestal, tenemos también mucha sequía. Y entonces aquí lo que se hace durante el año es preparar el bosque para estos acontecimientos de calor. Entonces, bueno, pues las brigadas forestales durante el invierno pueden usar elementos motorizados, como son las desbrozadoras, motosierras y demás, para ir quitando combustible. Y hay una cosa que parece evidente y básica, y es que para que haya un incendio necesitamos dos elementos. Uno es el combustible, que ya lo tenemos y en demasía, ¿no? Esos árboles muertos, esa vegetación seca de verano. Y luego necesitamos oxígeno. Entonces, si le quitamos uno de los dos elementos, podemos aplacar esos incendios, ¿no? Entonces, hay que quitarle combustible al bosque, hay que intentar hacer más fajas auxiliares, hay que intentar también mantener los cortafuegos que hay, y al final, pues un trabajo que se tiene que hacer en invierno, ¿no? Ahora mismo están prohibidas toda la maquinaria que pueda generar chispa, ¿no? O una radial, que de hecho

0: ha acontecido este último incendio, algunas de ellas han sido por negligencia de usar maquinaria que no se permitía ahora, ¿no? Y aquí lo mismo, aquí en Murcia creo que estamos bastante concienciados con el tema, y pero bueno, de vez en cuando hay algún vecino que se pone con la motosierra ahora, con la desbrozadora, y cualquier chispa que puedan generar estas máquinas pueden provocar un incendio. Entonces las brigadas forestales durante el año usan esos medios mecanizados para poder quitar ese combustible que sobra y que al final va a ser la combustión que va a propagar el incendio. También estamos asistiendo a un cambio también de modelo de vegetación, pues plantas que son pirófitas, como pueden ser, pues yo que sé, el pino que tiene mucha resina, o alguna arizónica, pues plantas también que cuando combustionan son auténticas dinamitas, y también se está sustituyendo por otras plantas más crasas que aguantan los incendios, ¿no? Uh-huh. Y aquí pues las brigadas forestales están todo el año funcionando. Aquí en el parque tenemos la suerte de contar con tres brigadas que están al pie del cañón. Una se ubica en la zona de Mula, en la parte norte. Luego también tenemos otra brigada en la parte de Totana y luego otra brigada en la parte de Alhama, que durante el año pues van haciendo esos trabajos.
1: Luego una cosa, Javier, sí, que no quiero interrumpirte porque está resultando de lo más interesante, pero has dicho que una de las cosas que hacen esas brigadas es hacer fajas. Me ha parecido entender que lo he interpretado como mini cortafuegos, pero no sé si es correcto eso o no.
0: Las fajas auxiliares sobre todo se hacen en zonas donde se clarea el bosque, sobre todo en zonas pegadas a carretera y camino. Ahí lo que se hace no es un cortafuego puro y duro, se va eliminando árboles y se va dejando el bosque más disperso. Y lo que se hace junto a la carretera, aprovechando la carretera, que puede ser un magnífico cortafuego, pues se va desbrozando y quitando toda esa vegetación arbustiva y se va dejando más dispersa para, en el caso de que venga un incendio, pues se pueda retener mucho antes. Por eso también, bueno, también las brigadas forestales tienen que mantenerse en forma. De hecho, tienen como requisito obligatorio horas de ejercicio durante su trabajo. Entonces, pues tienen que hacer deporte, tienen que mantenerse bien, porque no solamente durante el año tienen que estar con la azada y haciendo cortafuegos y trabajos manuales, sino en un incendio, imagínate, tirar mangueras por una ladera inaccesible con todo el equipo de carga que llevan, las cinchas cargadas con el agua, con todo su material, pues esta gente tiene que estar en forma, ¿no? Entonces, no cualquiera puede acceder a estos puestos de trabajo, se requiere pues una condición física importante, y luego aparte pues también unos grados formativos en emergencias para todo este tema, ¿no? Antes era como algo más laxo, entraba cualquiera, digamos, pero ahora mismo hay unos requisitos un poquito más más elevados para que se hagan cuerpos ya profesionales, ¿no? Mm. Y aquí en el parque, como decíamos, tenemos tres brigadas que las componen entre 4 y 6 brigadistas que están al pie del cañón con un capataz a la cabeza. Y luego, pues, todos se van rotando cada día las funciones, ¿no? A lo mejor hay uno que le toca un día el tema de mangueras, pues tiene que tener todo listo, todas las mangueras bien plegadas, todos los dispositivos pues, en el caso de emergencia. Luego, al día siguiente, a lo mejor le toca la maquinaria motorizada y tiene que tener todas las motosierras y todo a punto. O a lo mejor te toca, pues yo qué sé, el tema de conducción de camión. Entonces, todos tienen que saber un poco de todo, ¿no? Y aquí, pues, tenemos la suerte de que vienen todos los veranos las brigadas a enseñarnos su trabajo. Y hay cosas muy interesantes que usan, ¿no? Hace poco, hablando con uno de los compañeros de las brigadas, tuvieron que ir a Canadá a hacer ahí unas prácticas y también a echar una mano ahí en Canadá. Y nos contaban que allí, por ejemplo, ya van, digamos, mucho más por delante que nosotros y están combatiendo grandes incendios con lanzallamas. Con lanzallamas, enfrentándose al fuego, haciendo fuegos provocados para poder cortar esos fuegos grandes. Y bueno, aquí tenemos que aprender un poco de todo. Y al final, la formación en otras comunidades y la colaboración en otros ámbitos es muy importante. Por eso también aquí se sale también fuera, se han mandado también brigadas ahora a Ávila y a la zona de Madrid, se han mandado varios operativos para allá para echar una mano. Y ahora mismo, para que os hagáis una idea, tenemos actualmente en el Time Info Mur más de 450 efectivos que están con el tema de vigilancia, con la garita y más todo el tema de coordinación y demás. Y aquí, por ejemplo, tenemos garitas forestales, que a lo largo y ancho de la región tenemos unas 20 garitas en puntos estratégicos. Y aquí en Sierra Espuña tenemos varias. Por ejemplo, hace un par de semanas o así hubo un incendio en el sanatorio antituberculoso, provocado, por supuesto, y gracias a la garita del Turullón, pues se avistó rápidamente la columna de humo y se pudo actuar. Entonces, esos puntos de vigilancia que se mantienen allá por abril hasta ya entrado octubre, noviembre, pues lo que hacen es otear todo el paisaje que tienen a su alcance y son los primeros ojos que dan aviso de cualquier humo y cualquier quema ilegal que no se pueda hacer en estos momentos, ¿no? Y aquí tenemos, por ejemplo, la garita del Turullón, que es chulísima, una visita Sí, se hace una visita ahí, se ve todo el parque, toda la cuenca del río Espuña. Luego tenemos otra aquí cerquita de Alquería, que es el Morrón Largo, también.

0: es muy bien ubicada en lo alto de una atalaya, donde se divisa todo el valle y toda la parte sur de Espuña. Y luego hay otra en el Cairel, en la zona de Pliego, que también pues vigila la parte norte de Sierra Espuña. O sea que tenemos muchos compuestos en muchos sitios y las brigadas siempre están atentas y operativas en la zona.
1: Una curiosidad, Javier, ¿cómo es el turno, digamos, en una de esas caritas? Porque es una tarea que es muy importante. Tú has dicho que son los ojos y son muchas veces los primeros que dan la voz de alarma, pero también tiene que tener su miga eso de estar horas y horas observando. ¿Cómo se puede sobrellevar eso, por lo que te hayan contado?
0: Sí, bueno, pues los gariteros, que se les llama así de forma vulgar, los gariteros, las personas que están en las garitas, están en turnos de 8 horas, no sé, es decir, 24 horas está activa la garita, se van turnando, te puede tocar de noche, te puede tocar de mañana o de tarde, y nunca la garita descansa, ¿no? Entonces, pues el CECOFOR, que es el centro de coordinación forestal, cada cierto tiempo va controlando, va avisando a las garitas si tiene alguna novedad. La garita tiene que estar pendiente siempre al walkie para estar todo intercomunicado, y es una labor importante y bueno, que al final, pues incluso en épocas así de viento, que hay mucho polvo en suspensión, pues incluso puede dar una falsa alarma, ¿no? Que haya una ventolera, se levante polvo, y bueno, pero más vale ser previsor y llamar antes que nada. Y luego, bueno, pues la ciudadanía también tiene un papel muy importante, ¿no? Si vemos cualquier conato de incendio, los primeros 10-15 minutos son vitales, ¿no? Entonces hay que llamar al 112 para que se ponga en funcionamiento pues todo el sistema. Uh-huh. Y bueno, este año, por ejemplo, como sabéis, hemos tenido desgraciadamente algunos incendios y algunas intervenciones importantes que hemos tenido aquí en la región de Murcia. Bueno, en Semana Santa tuvimos ya el incendio del Llano de las Cabras, que estuvimos hablando también de ese tema, pero también tuvimos el incendio de los Garres, que fue un incendio que tuvieron que participar más de 400 efectivos. Luego pues también se ha mandado, como sabéis, como hemos comentado antes, a la zona de Madrid y de Ávila, se han mandado también varias brigadas, autobombas, se ha mandado un helicóptero para apoyar allí. Al igual que si aquí, por ejemplo, tuviéramos algún problema con algún incendio de gran calado, pues también automáticamente se activaría ese protocolo y podríamos disponer también de servicios de otras comunidades también, como también se ha hecho pues, en el último incendio que hubo ahí en La Pinilla, cerca de Fuente Álamo y demás, que se tuvo que tirar de la UME, ¿no? Entonces, pues bueno, está todo muy coordinado, afortunadamente nos sentimos muy seguros aquí en el parque, pero claro, el problema al final es que no podemos llegar a todo en todos momentos, ¿no? Y cuando hay varios conatos a la vez, pues ese es el problema.
1: Pues yo creo que nunca hablaremos lo suficiente de la Brigada Forestales y de quienes están vigilando por nosotros. Nunca hablaremos lo suficiente como para agradecerles el trabajo que hacen en cada momento y lo mucho que hacen por evitar situaciones límite. Así que yo creo que merecía la pena hoy charlar un rato y aprender un poco de cómo funciona todo este sistema. Así que te agradecemos especialmente, Javier Ramírez, de la Aula de Naturaleza Las Alquerías, que nos hayas ayudado también a conocer esta faceta de Sierra Espuña. Gracias.
0: Pues sí, es muy importante porque son trabajos que hacen, no se ven durante el invierno, como os digo, pero son trabajos que están ayudando a que el verano lo podamos pasar con más tranquilidad con el tema del incendio.
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1: Y de una cosa a la otra, porque le hemos pedido también a nuestro compañero José Luis Piñero que nos que nos ilustre, que nos cuente cómo se perfila Mula y Pedanías este próximo mes de agosto en cuanto a programación de actividades, turismo, ocio, cultura, etcétera. Así que adelante, José Luis.
3: Buenos días, compañeros. Me encuentro con la concejala de turismo del Ayuntamiento de Mula, Alejandra Martínez, que nos va a informar sobre las actividades que han programado para este mes de agosto. Bastantes son las actividades que se han programado. Alejandra, háblanos de ellas.
4: Hola, buenos días a todos y a todas. Pues nada, tenemos la programación del mes de agosto, una programación que, como viene siendo habitual mes a mes, pues viene cargada de actividades, tanto en Mula como en sus pedanías, y que, bueno, a pesar del calor, a pesar de este verano tan caluroso que estamos sufriendo, bueno, sigue siendo un municipio que sigue siendo una demanda para el turista que viene a la región de Murcia. Aquellos que vienen a disfrutar del sol la playa, pues también se acercan al interior y también demandan pues todas nuestras actividades y todos nuestros servicios desde la Concejalía de Turismo. Pero bueno, esta programación es una programación fija que tenemos todos los fines de semana del mes de agosto y que comenzamos el próximo sábado día 8, en la que tendremos una visita guiada a los baños de Mula, una de nuestras pedanías, en la que bueno, pues tenemos esa ese

0: encuentro patrimonial y cultural, donde conoceremos pues un poquito más la pedanía y un poquito más su historia de ella. El lunes, día 10, a las 10 de la noche, tendremos esta segunda edición de Mitos y Perseidas en las pedanías. En el mes de julio lo realizamos en el Niño de Mula y este mes de agosto en la pedanía de Casas Nuevas, donde bueno, pues podremos visualizar y conocer un poquito más la historia de nuestro cielo, nunca mejor dicho. A las 10 de la noche tendremos ese encuentro para disfrutar de esta actividad, que en el mes de julio fue muy demandada y muy disfrutada por grandes y pequeños. El próximo domingo día 9 y domingo 23, temprano, porque a este lugar hay que ir bastante temprano, a las 9 y media de la mañana, tendremos la visita al Abrigo del Milano, una visita que habitualmente se hace una vez al mes, pero en este mes de agosto, debido a la demanda, se van a hacer dos visitas, una al inicio del mes y otra cerca del final del mes. El día 7 y 8 de agosto se celebra el festival de rock, de Melocotón Rock, en la pedanía de Yechas, en la antesala de sus fiestas patronales. Del 13 al 16 de agosto tendremos las fiestas patronales de la pedanía de Casas Nuevas y del 10 al 15 de agosto las fiestas patronales de la pedanía de Yechas. El viernes 21 de este mes de agosto tendremos esta segunda cata de vinos en el convento de San Francisco, dentro del patio del convento. Podremos degustar de la mano de la DEO de Bullas una degustación de vinos de la zona, en la que bueno, pues se nos contarán un poquito la historia de cada vino y podremos tener esa velada dentro de un marco incomparable como es el patio del convento de San Francisco. El jueves, día 27, tendremos una quedada de senderismo en la Puebla de Mula, en la que la organiza el Consejo Local de la Juventud y en la que, pues bueno, que es la edición que se realizó en el mes de julio, fue una gran, muy exitosa. Fue muchísimas las personas que participaron dentro de esta quedada nocturna en la zona de la pedanía y bueno, pues ahora tienen una segunda edición. El viernes 28 tendremos una fiesta fin de verano en el Parque Cristóbal Gavarrón, que organiza la Concejalía de Juventud. Y el viernes, día 28 también, a las 9, tendremos un paseo nocturno para conocer nuestro patrimonio entre relatos y leyendas en el casco histórico de Mula. Esas son todas las actividades que durante el mes de agosto tendremos en la ciudad de Mula y sus pedanías.
1: ¿Son necesarias inscripciones previas?
0: Sí, efectivamente, como viene siendo habitual, todas las visitas guiadas y rutas necesitan de inscripción previa, que se puede realizar por en los medios del ayuntamiento, por teléfono, por email y a través del portal de turismo de la región de Murcia pueden realizar la reserva directamente.
1: Bueno, como estamos hablando de turismo, ¿cómo está yendo el verano en Mula?
0: Pues como bien he dicho al inicio, un verano muy caluroso, pero bueno, un verano que está siendo muy intenso porque son muchísimas las actividades organizadas por el ayuntamiento y por otros colectivos y asociaciones y la verdad que estamos recibiendo muchísimo turismo de muchísima gente, visitantes que vienen a visitarnos tanto al día como que están alojados en la zona, en turismo, en las zonas de las casas rurales y en los alojamientos que tenemos en la localidad y está siendo un verano pues muy bueno para el municipio.
1: Alejandra, muchas gracias por haber atendido a Onda Regional.
0: Gracias a vosotros siempre.
1: Y esto es todo desde Mula.
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3: Nos vamos del cine, ya saben que nos gusta ir de la mano de Antonio Rentero y hoy también viene a cogerse de la mano de Antonio Rentero Teresa Buitrago. Hola, Teresa.
4: Hola.
3: Buenos días, Antonio.
5: Hola, buenos días.
3: Nos vamos de la mano contigo a ver Spiderman, pero a eso llegaremos. Antes hay que pasar por la programación de la Filmoteca y créanme que no es pasar por, es quedarse, porque lo de la Filmoteca es una maravilla.
5: Es que si no existiera habría que inventarla. Menos mal que ya está inventada y que tiene propuestas tan estimulantes como el programa doble para hoy viernes. Que es que no se puede ofrecer más por menos, sobre todo porque es entrada libre hasta completar aforo, recordemos, el cine bajo las estrellas de la Filmoteca, en el Parque de Fofó. Y esta noche es noche de comedia. Atentos los amanecistas, porque a las 9:30, Filmoteca, todos somos contingentes, pero dura y necesaria, amanece que no es poco. Esta obra maestra, yo recuerdo cuando se estrenó en el 89 en el cine Rex, fui a verla con un amigo, detrás de mí estaba, no voy a decir el nombre, pero un director de cine de aquí, de la región de Murcia, que posteriormente me casé con la que era su novia.
3: Madre mía. Mi amigo no estaba preparado para eso.
5: Mi amigo y yo no paramos de partirnos de risa durante toda la película. Y él, claro, muy cultureta. Ella también muy cultureta. Por entonces no se reían nada porque no comprendían este humor absurdo que no vamos a.

0: explicarlo, pero si conocen Amanece que no es poco, una ocasión para disfrutarla hoy a las 9:30. Y quien no la conozca, pues le envidio la suerte, porque es la película más surrealista de las últimas décadas, con frases míticas como "hijo, me respetarás", que un hombre en la cama siempre es un hombre en la cama, o "en Dongo, ¿y tú por qué vas a todos sitios andando en zigzag?". Dice, pues para que me dé tiempo a pensar a dónde voy. O sea, es una película repleta de humor, de filosofía y de consejos de jardinería, perdón por el pareado, como "es que a una amiga le ha crecido un hombre en el jardín". Pues lleva cuidado y no lo arranques, porque eso ya luego se te queda para ti para siempre. Pues eso es Amanece que no es poco, y muchísimo más, por supuesto. Y si alguien se queda con ganas de reír más, una de las mejores comedias de la historia del cine, gracias a Howard Hawks, la tenemos a las 11:15. La fiera de mi niña, porque todo te lo puedo dar, menos el amor, baby. Tenemos a David Huxley, que es este personaje que interpreta a Cary Grant, que es un paleontólogo un poco torpón, que está intentando terminar un brontosaurio gigantesco. Y se cruza por en medio una auténtica loca, Susan Vance, a la que interpreta la divertidísima Katharine Hepburn, que va a suponer la entrada de un torbellino en su vida y la confusión entre Baby, el leopardo, que es una mascota, y otro leopardo que se ha escapado del zoo, a quien en algún momento van a tomar por el leopardo de verdad. Bueno, pues todo esto es la excusa para una comedia de atracción, una comedia de enredo y con líneas de diálogo, y además es slapstick, también muy física, divertidísima. Pues ese programa doble, a las 9:30 parece que no es poco, a las 11:15, La fiera de mi niña. Y si te parece, Alberto, vamos ya con los estrenos. Nos ventilamos primero el estreno menos popular de la semana y así luego abrimos debate.
1: Vamos con los estrenos. Yo no sé qué apostille. ¿Recuerdas? Voy a abusar de ti y estamos improvisando puro y duro. No sé cómo se llamaba la película, que yo creo que fue un mediometraje que se hizo solo para televisión, del director de Amanece que no es poco, que comenzaba con Agustín González, caracterizada de pastor, con un escenario que era una villa, un pueblo perdido, y que decía mirando a cámara con su voz característica: "esto es Londres". No recuerdo cómo se llamaba.
0: Salió bastante bien.
1: Sí, no, bueno, la capacidad de imitación tiene sus límites, pero vaya, que es otro, pues, de esas piezas.
0: No me suena eso, eso pues, se me ha escapado.
1: Tengo que buscar por ahí, porque...
0: Un mediometraje de José Luis Cuerda.
1: Yo creo que sí, además, Agustín González, que se presentó a algún festival de televisión. Por Televisión Española, en fin, es que entronca directamente con Amanece que no es poco, y además el arranque fue, luego era irregular, hay que decirlo, pero el arranque me
0: parece
1: genial.
0: A ver, esta película es irregular en el sentido que tampoco tiene un hilo conductor así demasiado, es mezclar los personajes en el pueblo y en Aina y estos pueblos de ya en la frontera entre Murcia y Albacete, uh-huh. Pero es un poco la excusa para meternos en un pueblo con una serie de personajes a cual más, no sé, descacharrante.
1: Bueno, vamos al turrón, que tenemos por ahí el debate de Spiderman, pero antes, ¿qué tenemos que ver? ¿O qué se puede ver?
0: Pues una recomendación singular, Mother Mary. Es una película que dirige David Lowery, autor de un par de películas más que recomendables, Ghost Story y El Caballero Verde. Ambas, de verdad, unas propuestas muy singulares. Me vas a permitir que aprovechemos que hay algo de tiempo para recordar, a consecuencia de que hoy estrena David Lowery su Mother Mary, Ghost Story, que es literalmente lo que dice el título, una historia de fantasma. Alguien que ha muerto, pero su espíritu, su fantasma, permanece aquí, pero en la iconografía clásica del fantasma, es decir, alguien tapado por una sábana que tiene dos agujeros en lugar de ojos y que asiste mudo, como testigo impertérrito, a lo que sucede después de su muerte. Y claro, si uno cree en la inmortalidad del alma, ¿por qué solo a lo que sucede después? ¿Por qué no va a poder retrotraerse ese espíritu al pasado? Y cuando digo al pasado, hablo de un pasado incluso muy remoto. Muy remoto, con dinosaurios y todo.
1: Anda.
0: Es de verdad una propuesta singularísima. Y si ven a David Lowery alguna vez en el cartel de alguna película que se estrene, acudan a verla porque les va a sorprender. En este caso tenemos a Anne Hathaway, que interpreta a una cantante pop, a la Mary del título, que va a volver a los escenarios y le encarga a una antigua amiga que le diseñe el nuevo vestuario. Dicen, bueno, pues vale, pues un drama porque la relación entre ellas es complicada. Pues es una película de terror. Es una película de un terror muy pausado, muy psicológico, muy basado en la relación entre estas dos personas y además con la mezcla de las interpretaciones en el propio concierto. Aquí hay músicos, música sobre todo, porque es una película muy coral y muy femenina, que yo no conozco, me ha apuntado aquí el nombre de FKA Twigs, que seguro que habrá quien la conozca y diga, sí, hombre, claro, FKA, claro. No sé quién es. Pero de verdad, una propuesta muy, muy original. Y seguramente no para todos los públicos este modelo.
1: Como esto es un trabajo.

0: Un equipo y hay gente que escucha, hay gente que se implica. Pues Alejo Lucas me acaba de mandar un enlace a Wikipedia. La película se llama Total y es una película para televisión del año 83 que abre la tetralogía, estoy leyendo Wikipedia, que incluye Amanece que no es poco, Así en el cielo como en la tierra y Tiempo después. Así que pues, gracias Alejo por estar aquí.
1: Alejo, muchísimas gracias.
0: Está ahí en espíritu con nosotros y bueno, está, ya les anticipo a los oyentes, un cebo que hemos comprometido con Alejo que nos salude desde la piscina del Murcia Parque luego. Pero en fin, que eso es otra historia.
1: Antiguo cine de verano.
0: Vaya, fíjate, claro, como todo se puede
2: todo hilar. Todo se hila.
0: Bueno, Spiderman, yo me callo.
1: Spiderman Brand New Day responde perfectamente a su título. Un flamante nuevo día. Es la cuarta iteración o la cuarta entrega en la nueva iteración de Spiderman que comparte universo cinematográfico Marvel y universo Spiderman Sony. Esto ya sería más largo de explicar. Tom Holland creo que aquí nos ofrece, gracias al director de Steam, Daniel Cretton, la película más madura, más compleja y seguramente más fiel a gran parte de las primeras décadas del cómic de Spider-Man, donde está completamente alejado de escenarios intergalácticos, de grandísimos superhéroes, y lo que trata es de ayudar a su barrio, y por eso el sobrenombre en inglés de The Friendly Neighborhood, que es el amigo y vecino Spider-Man, al que también salude en la película. Uh-huh. Es alguien que recordemos que tenemos un universo cinematográfico Marvel de, no sé, como veintitantas películas. Habrá quien diga, es que de esas veintitantas me he perdido las 20, he visto solo las tantas. ¿Merece la pena? Sí, simplemente tienes que saber que hubo algo en el pasado por lo que Spider-Man, cuya identidad secreta, Peter Parker, había sido desvelada, logró que todo el mundo la olvidara, con lo que sus mejores amigos y sobre todo su amada MJ ya no le conocen, no saben quién es Peter Parker, no saben que Peter Parker es Spider-Man. Ha comenzado una nueva vida, ya han pasado 4 años desde esos eventos y la soledad, Alberto, Teresa, la soledad es muy dura, y más si eres un superhéroe.
0: Pero Teresa tiene alguna. Teresa la ha visto también y nos dijo el otro día, fuera de micrófono, que le había parecido de lo mejorcito de este último Spider-Man, ¿cito bien o no?
2: Sí, y de las películas de acción que he visto últimamente también me han parecido bastante porque hay mucha acción. Y es que es verdad que vemos a un Spider-Man mucho más cercano a los cómics y también a los primeros Spider-Man de Tobey Maguire, nunca lo digo bien el apellido, porque sobre todo por el tema de la soledad, porque los primeros Spider-Man son, por así decirlo, un poco pardillos, ¿no? Por ser los inteligentes y al final pues el Duende Verde, ¿no? Se aleja de sus amigos y está el personaje de MJ también, pero que sí, hasta que sí. Y en este pues podemos ver eso, han olvidado de él y vive 4 años totalmente en soledad y tenemos que ver cómo vive por y para ayudar a sus vecinos. Entonces vemos esa esencia de Spider-Man de nuevo que no hemos visto en las otras 3 películas porque ya estaba con su amigo y lo de MJ se iba calentando ya. Entonces me ha gustado mucho ver esa esencia sobre todo y mucha acción y también cómo han incluido a los personajes de Marvel, sí. Como, bueno, sí, se pueden decir los personajes,
1: sí, sí, claro.
2: Vale. Como Hulk.
1: Sale en el cartel y en el tráiler.
2: Sí. Es verdad, sí. Por ejemplo, Hulk y la nueva Viuda Negra, que se incluyen pero sin quitarle el protagonismo a Spider-Man, porque muchas veces se le ha quitado el protagonismo que tiene Spider-Man al poner a otro personaje y en este caso lo han incluido de una manera que sigue siendo protagonista.
1: Uh-huh. Y el Castigador, que descubrimos una faceta un poquito más humana y sensible del también. Castigador, que no llega a ser una caricatura, pero es verdad que le ofrece a ese personaje, además hace muy poco ha habido una película, un one shot en televisión, vamos, en plataformas, sobre este personaje que le hemos visto muy amargado, muy solitario, y creo que también el Castigador necesitaba un poco ese toque humano que le vemos aquí.
0: Bueno, pues ya ahora me he quedado con la duda. Ya no sé si irme al cine de la mano de Antonio Rentero o de Teresa Buitrago. Bueno, no.
1: Nos podemos ir los tres y...
0: Sí, con palomitas, sí. Que muchas gracias, Antonio.
1: ¿Has visto ya la Odisea?
0: No me da la vida.
1: Yo ya llevo 2 y voy a por la tercera.
0: Estoy disfrutando a entregas y no la puedo ver de un tirón de Escuadrón Suicida, así que imagínate por dónde voy.
1: Madre mía.
0: A estas alturas. En fin, que el boletín de noticias, que eso sí que es realidad de la buena, que todo lo que les cuentan es verdad. Y nosotros después volvemos con las mentiras.

0: Es la una.
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0: Saludos, muy buenas tardes. El presidente del Gobierno, Pedro Sánchez, acaba de decir en Ceuta que lo ocurrido en la ciudad es una violación de la integridad territorial de nuestro país. Sánchez está compareciendo en el Ayuntamiento ceutí tras haber sido recibido con abucheos e insultos a su llegada junto al ministro del Interior. Compromete su respaldo a la seguridad de los ciudadanos de Ceuta y culpa a las mafias de tráfico de personas por su lectura de la sentencia del Supremo que impide la llamada devolución en caliente de quienes lleguen a nado.
2: Bueno, lo que ha sucedido efectivamente es una violación de la integridad territorial de España, de las fronteras de una ciudad española como es la ciudad de Ceuta, y en las interlocuciones que hemos tenido con las autoridades marroquíes, lo que subyace es la lectura interesada que las mafias que trafican con seres humanos han hecho de una sentencia del Tribunal Supremo, que lo que hace es ratificar una sentencia previa del Tribunal Superior de Justicia de Andalucía, mediante el cual se dice que no tiene encaje en las repatriaciones en frontera la repatriación de aquellas personas que entren en nuestro espacio a nado.
0: También acaba de comparecer en la sede del Partido Popular su secretario general, Miguel Tellado, quien imputa, sin embargo, toda la responsabilidad al gobierno de Sánchez por su inacción, dice, y falta de previsión.
3: Este es el resultado de no tener política migratoria, de regalar papeles para todos y de regularizar y de golpe a más de 1 millón de inmigrantes que han entrado en España de forma ilegal. Este es el resultado de no proteger las fronteras de nuestro país. Este es el resultado de no legislar.
0: Son 27 las personas que han fallecido, es la última información facilitada al intentar acceder por mar a Ceuta. Han cesado esas entradas y la policía marroquí está impidiendo nuevos intentos. Sobre esta crisis, el presidente de la comunidad, Fernando López Miras, ha asegurado que el gobierno tiene que actuar ya, tanto en Ceuta como en Melilla, así lo señala en un mensaje en la red social X. No hemos escuchado, no sabemos si podremos hacerlo, a la ministra de Defensa, que está visitando los astilleros de Navantia en Cartagena, hasta donde nos vamos. Macu Alemán y Alfonso Cánovas, buenas tardes.
4: ¿Qué tal? Buenas tardes. Una visita, la de la ministra Margarita Robles, que coincide con en plena crisis migratoria de Ceuta. La ministra llegaba a las 11:30 al astillero y ahora mismo mantiene una reunión en el interior del submarino S-82 que se construye aquí en el astillero de Cartagena. Si no hay contratiempos, lo previsto es que atienda en unos minutos a los medios de comunicación. Pediríamos paso para intentar que entre en directo y de paso poderle preguntar. Os contamos que el motivo de su presencia hoy en Navantia, en Cartagena, es supervisar la marcha del programa de construcción de submarinos de la Armada tras la entrega del Isaac Peral, actualmente plenamente operativo, el segundo de la serie 80, el Narciso Monturiol, ha comenzado ya las pruebas de mar. En su interior se encuentra Margarita Robles, en junio salía a navegar y ayer mismo completaba su primera inmersión estática en las inmediaciones de la base naval del Algameca. Si se cumple el calendario previsto, el Monturiol pasaría a manos de la Armada a finales de año. No obstante, no se pueden descartar retrasos porque ya se han producido en otras ocasiones. Así que aquí seguimos, esperando a que la ministra de Defensa, Margarita Robles, atienda a los medios de comunicación.
0: Seguiremos, gracias compañeros, seguiremos pendientes de esa posible comparecencia anunciada, al menos veremos si se produce finalmente o no. Y una cosa más antes de terminar, la Dirección General de Tráfico prevé 234.700

0: dos desplazamientos en la región de Murcia durante la operación especial del 1 de agosto. Suponen un 9% del total previsto durante todo este mes vacacional. Una vez más, se recomienda planificar el viaje, evitando los días y horas de mayor afluencia de vehículos en las carreteras. La operación especial comienza a las 3 de la tarde y se va a prolongar hasta el domingo a medianoche. Virginia Jerez es la jefa provincial de tráfico.
1: En el 19% de los siniestros mortales estuvo presente como factor concurrente la velocidad. Si nos centramos en vías interurbanas, fueron 32 el número de siniestros mortales en los que fallecieron 33 personas, siendo la velocidad la causa del siniestro en el 22% de los mismos.
0: Es la información que facilita la Jefatura de Tráfico. Volvemos con esta y otras noticias en el informativo de las 2 de la tarde.
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0: Bueno, pues 13 horas 7 minutos, 1 y 7 de la tarde. Les cuento, estamos pendientes de las declaraciones que vaya a hacer o la intervención que vaya a hacer la ministra de Defensa, Margarita Robles. Ya saben que viene a recibir información sobre la marcha del desarrollo, de la última fase del desarrollo y puesta a punto del Narciso Montorio, el segundo de los sumergibles de la serie 80. Pero lo más inmediato es acudir a nuestra cita semanal con A Bombo y Platillo. Ya saben que es un espacio que compartimos con la Federación de Bandas de Música de la Región de Murcia. Y seguramente sea por la fecha, pero el caso es que hoy hablamos con la presidenta de la Federación de Bandas de Música de la Región de Murcia, con Ginesa Zamora. Muy buenos días, Ginesa, y bienvenida.
1: Muy buenos días, muchas gracias. Igualmente encantada de estar con vosotros.
0: Y yo encantado de tenerte con nosotros. Estamos pendientes de la ministra, pero yo creo que vamos a tener tiempo de sobra de charlar. ¿Tiene que ver con la fecha el hecho de que estemos hablando contigo en este espacio?
1: Pues un poco sí, porque todo el mundo está con muchas cosas y con muchas fiestas. Pero hay siempre hay bandas, muchas bandas que están durante todo el año. O se van alternando en los tiempos veraniegos, porque son también por fortuna todas las fiestas que hay con Jumilla, que hay mucho trabajo, que no paramos, que hacemos 1.500 años a actos al año las bandas de la Federación de Murcia. 1.500 actos. Es un dato de un estudio que nos hizo la Universidad Politécnica, no lo hemos hecho nosotros.
0: Fíjate que decíamos esta mañana, en otro orden de cosas, con las fiestas de Blanca, decir que no, ¿cómo podríamos vivir sin fiestas?

0: ¿Cómo podrían vivir las fiestas sin bandas de música, verdad?
1: Perdón, la última no te he oído.
0: Sí, que esta mañana decíamos, cuando hablábamos con el alcalde de Blanca, que van a empezar las fiestas de San Roque, que cómo podríamos vivir sin fiestas. Y por otra parte, reflexiono yo ahora, ¿cómo podrían vivir las fiestas sin bandas?
1: Creo que de forma muy triste, porque realmente es la esencia de la alegría de los pueblos y pues eso, protagonistas junto con todos los demás de lo que se celebre, sea del índole, de la índole que sea.
0: Ginesa, en el pasado así reciente, lo que pasa es que a mí la memoria me falla en eso, pero en el pasado reciente tenemos algunos certámenes de bandas de carácter nacional en el que las bandas de la región han tenido un papel destacado, ¿no?
1: Muy bueno, mira, tenemos este último fin de semana, sin ir más lejos, Jumilla se trajo, la Asociación Jumillana de Amigos de la Música, todos los premios que se daban en el certamen, el 13 certamen de Málaga, uh-huh. Ciudad de Málaga, se trajeron el primero y luego también el premio al director y el premio a la obra obligada. Eso este fin de semana pasado. Luego, si nos vamos un poquito más allá, estamos con el certamen internacional de bandas de Valencia, que tuvimos a la Sociedad de Musical de Cejín, que se trajeron el segundo premio de la segunda sección, y el primer premio fue Bullas el día anterior, el 16 de julio, que se trajeron el primer premio de allí también, del certamen internacional de bandas. O sea que, y todavía hay gente que se está presentando a otros certámenes que están todavía, como Aranda, que son durante el verano. Y estamos cosechando, pues bueno, unos resultados importantes. Ya estamos despertando de la realidad en la que nos sumió el COVID. Fue tremendo para nosotros, de verdad, para todos.
0: Claro, ya me lo imagino, y fíjense los oyentes que del COVID ya ha llovido desde que tuvimos lo más duro.
1: Desde el 19.
0: Y para que estemos diciendo ahora que nos estamos recuperando, que estamos volviendo por nuestro a atentarnos la ropa,
1: después.
0: Han sido años de esfuerzo. El verano en general en las bandas, bueno, me imagino que con las fiestas es un no parar, ¿no?
1: No parar, y además son conscientes. Y contentas también de su papel dentro de cada población o de cada ciudad para desarrollar eso, esa aportación que estábamos diciendo de alegría o en las procesiones que también se dan a la misma vez. O sea, se está siempre que hay que celebrar cualquier cosa, y creo que hay que valorarlos, apoyarlos, reconocerlos y darles todo lo que se necesita. Este año, si me permites un momento, hemos tenido en la Asamblea Regional, se ha aprobado nuevamente el desarrollo de la Ley de la Música, que se dio la luz en 2019. Por unanimidad, nuestros diputados dijeron que en 6 meses desarrollarían la Ley de la Música. Esperamos que sea así. Eso fue a mediados de marzo. Y luego también la Asamblea aprobó el reconocimiento de la formación no reglada en nuestras escuelas dentro de la Ley de Educación que tenemos, que no tampoco se ha llevado a cabo. O sea que estamos a la espera de estos dos acontecimientos importantísimos para el sostenimiento, reconocimiento y perduración de nuestras bandas, que es lo que yo creo que realmente necesitamos.
0: Ginesa, ¿qué puede suponer esa Ley de la Música para las bandas?
1: Pues el reconocimiento y la dotación para que todo pueda seguir andando y no estemos sufriendo cada año, pues con lo que, y agradeciendo siempre el apoyo que nos dan. Pero es eso, es decir, bueno, pues estamos aquí, seguimos aquí, estamos trabajando para todos, somos 42 puntos de formación y de generación de cultura en toda la región, pero por favor, que se nos ayude como es necesario, porque las cargas sociales es que nos comen. Nosotros no somos negocios, somos asociaciones sin ánimo de lucro. Y ponemos las cuotas para que sean accesibles. Pero claro, si te falla alguna gente por circunstancias que pueden pasar, pues hay una verdadera error.
0: Ya decía, ya advertía Ginesa que esto es un no parar, como efectivamente demuestra el gráfico que está recibiendo llamadas conforme estamos hablando. Son gajes del oficio, Teresa, yo porque tengo el teléfono aquí. De

0: Antes he silenciado, pero aún así me acaba de entrar una llamada de no sé dónde demonio que me vibraba el teléfono. Y esto es un no parar, estamos constantemente comunicados. Decíamos que, o te preguntaba qué puede suponer la ley de la música, y es eso, tener una especie de mínima seguridad. Pero es que también me ha interesado, y me interesa mucho, porque cada vez que hablamos con una banda lo ponemos de relieve, ¿no? Esa faceta de las escuelas de música, que me parece muy meritorio, porque eso es darles a los críos y a las crías una oportunidad de entrar en contacto con la música que puede a lo mejor devenir en una forma incluso de buscarse la vida de mayores. Así que esa es una labor que también necesita reconocimiento, ¿no?
1: Sí, sí, por supuesto. Mira, hay una expresión entre las bandas que es la realidad: si no hay escuela, no hay banda. Porque se cae todo, porque en cuanto que te fallen las cuerdas, por falta de músicos no puedes interpretar. Entonces, la pervivencia y el asegurar con los medios suficientes y el apoyo suficiente a las escuelas es la perduración de la banda. Y luego, gracias, que hay que decirlo, que nunca se me olvida, a la red de conservatorios que tenemos en la región, el nivel de nuestras bandas está siendo el que es, está viendo cuando salimos. Luego, hay que apoyar a la base, que somos nosotros, en un 99%, y seguir manteniendo que la cultura musical, que no solo es de las bandas, porque las bandas actúan con muchos de las asociaciones que hay en cada una de las poblaciones. Yo lo digo por la mía y por lo demás que sé. Y entonces es una forma de asegurarte la perdurabilidad de la cultura musical de cada pueblo, de cada región y de cada comarca. Entonces pienso que es vital. No es importantísimo, es vital. O se ayuda y se mantiene, o eso, como yo algunas veces he comentado, digo, nadie nos va a echar, nos vamos a quedar solos. Y eso es una tristeza si no se llevan las cosas a cabo.
0: Bueno, desde aquí, desde el Mirador, pondremos nuestro granito de arena para que no se deje de hablar de las bandas. Si ha dicho que la ley en la Asamblea fue en marzo y que a partir de los 6 meses se desarrollaría o se terminaría de implementar, pues esto significa que para cuando empecemos la nueva temporada, ya por septiembre o octubre, tendremos que empezar a preguntarnos qué pasa con la ley y empezar a preguntaros qué pasa con la ley a vosotros. Así que eso significa que tengamos que volver sobre el asunto. ¿Y qué otra cosa nos aguarda en la temporada que viene? Porque esto es una despedida, agosto es un mes en el que podemos tener contacto con vosotros o no, pero si os tomáis vacaciones es completamente lícito. Pero en la nueva temporada, ¿qué nos aguarda, Ginesa?
1: Pues mira, ahora mismo estaba viendo un poco todo lo que hemos hecho. Y hemos hecho este año, al principio de año, el 13 certamen regional, que fue en Alcantarilla, al principio el 12, perdón, y el 13 es el que haremos a la vuelta de si Dios quiere, del año. Uh-huh. El ciclo de conciertos en el auditorio, como cada año, estamos terminando también de realizarlo. El concurso de composición para banda sinfónica, que este año lo tenemos abierto todavía, el tercero llevamos, Ciudad de Murcia, que se llama así, y hasta el 14 de agosto lo tenemos abierto. Continuamos, y si Dios quiere también, porque estamos convenidos con ellos, con el ciclo de banda que se hace por la Autoridad Portuaria de Cartagena y el Ayuntamiento de Cartagena, que también apoya con el tema del tráfico crucerista, que el ciclo se llama De Mar, Puerto y Banda, que tendremos hasta noviembre. La banda sinfónica de este año, que estamos todavía escribiendo músicos, que tiene un curso de dirección, el quinto, que tiene unas masterclass para todos sus componentes. Y luego el 27 de septiembre tendremos el concierto, dos conciertos solidarios, uno en Cartagena y otro en Murcia. El de Murcia será para la fibromialgia y el otro será también para el cáncer, una asociación. Luego también pues los cursos de formación que tenemos ahora a la vuelta también en septiembre, que hemos conveniado con la Consejería de Educación para los profesores y para los músicos titulados. O sea, estamos todo el tiempo sin parar, luego preparar Santa Cecilia, por supuesto, y estamos también, lo digo como algo importante, preparando los premios de la música, porque es necesario visibilizar a las bandas de música y agradecer, porque nosotros somos sin ánimo de lucro, a toda la gente que nos ayuda, por ejemplo, como vosotros, pues toda la labor que hacéis del apoyo a la Federación de Bandas y a todas sus bandas.
0: Bueno, pues esa es la razón de ser de este espacio, bombo y platillo, que llega cada semana a todos.

0: Ustedes, con la colaboración de la Federación de Bandas de la Región de Murcia, hemos querido echar un rato charlando con Ginés Zamora, que es su presidenta, nos ha servido para hacer un poco balance y también para ponernos en perspectiva de lo que se nos avecina, que en definitiva es seguir disfrutando con las bandas de música de toda la Región de Murcia, en fiestas o en cualquier otro contexto. Ginesa, muchas gracias por pasar un rato con nosotros y buen día.
1: Muchas gracias y, bueno, como no, estamos siempre dispuestos a estar con vosotros, colaborando y agradeciendo vuestra difusión. Buen día y buen verano.
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0: Estamos disfrutando de la sintonía de En Serie. Ya saben que es un espacio que no podría ser posible sin Mar Grandío, que es profesora de ficción seriedad en la Universidad de Murcia. Y nos da mucho gusto saludarla porque ha venido hoy en persona a vernos. ¿Será porque es día 31? No lo sé. Buenos días, Mar.
1: Sí, yo encantada. Así es que además yo aquí venir a Onda Regional, que es como mi segunda casa, feliz de la vida, y además charlar con Alberto, pues otro placer. Aquí al principio las vacaciones.
0: Que no, pero el placer es nuestro y además es un placer, iba a decir que culpable. Bueno, no culpable, es un placer completamente inocente, porque ella nos dice series y nosotros vamos y las vemos. Y se disfruta, no se dan ustedes una idea de cómo se disfruta con las series. Con las series que nos propone Mar, que a veces nos hace descubrir nuevos parajes. Y más de una vez, por ejemplo, me estoy acordándome así a Vuela Pluma, una de las últimas entregas, la ficción polaca. Bueno, pues eso es salir del tópico, salir a lo mejor de la promoción pura y dura e ir a descubrir pequeñas joyas, que eso es lo que da más gusto.
1: Sí, no, sobre todo también ver un poco las series desde otro punto de vista, porque es verdad que las series nos entretienen, ¿no? Pero sí que es cierto que a veces nos enseñan otros, pues otros países, otras realidades. Yo hoy os traigo a Alberto porque me parece muy interesante y nunca lo habíamos traído a la sección, pues las producciones que estamos teniendo en ficción seriada que han estado pues creadas o que han integrado pues parte de esto tan revolucionario ahora como es la inteligencia artificial generativa, ¿no? Ya saben los oyentes que estamos en una eclosión ahora mismo de generación de contenido, pues que no viene precisamente, pues digamos, directamente de la mano de las personas, sino que está, digamos, mediatizada a través de softwares, de plataformas que generan un contenido que está afectando completamente a las industrias creativas, también a las series, Alberto.
0: Anda, pues vamos a ver, sí que tenía yo por la mano a lo mejor digamos, la participación de todo el entramado de lo digital en el trucaje, por así decirlo, en el cine y en la serie de televisión, es decir, un escenario que no existe y que se crea, pero ya todo por inteligencia artificial.
1: Ahí no hemos llegado porque, como te puedes imaginar, pues las industrias creativas, sobre todo la del audiovisual, ha sido un poco beligerante con esto de que es que nos van a escribir las historias, es que las historias las va a escribir ahora ChatGPT. Estamos viendo, sobre todo, incursiones en lo que tú dices muy bien, que es la producción o la postproducción visual de los contenidos, es decir, pues generar, ¿no?, ciertos escenarios o incluso ciertas escenas, ¿no? Por ejemplo, uno de los casos que yo recomiendo, porque lo tenemos disponible y lo podemos ver todos, es la serie El Eterno Eternauta, que está en Netflix, que se estrenó en el 2025, que fijaros, lo que hace en el fondo es recrear una escena, o sea, una escena que es el colapso de un edificio. La historia, bueno, es bastante interesante, es una serie argentina que es un poco la adaptación del cómic de Héctor de Germán y que, bueno, sobre todo nos trae una historia de ciencia ficción en la que en Buenos Aires va a caer una nevada muy tremenda, que parece que, bueno, es una nevada, pero lo que resulta es que la gente, cuando está en contacto con esos copos, pues haga muriendo de manera sistemática, ¿no? Lo que hace que los protagonistas empiecen, ¿no?, a generar una serie, ¿no?, de artilugios y de casi parecen cosmonautas, ¿no?, para salir, y en el fondo, bueno, es el preludio de lo que va a ser una invasión terrestre. Como veis, una serie de ciencia ficción

0: en toda regla, que además, bueno, está encabezada por Ricardo Darín, que ya sabemos que es un grandísimo actor, y que, como os decía, se ha utilizado en concreto para una de las escenas en que la casa donde están ahí como refugiados, porque no quieren que les toque esa especie, ¿no?, de nieve radioactiva, pues va a colapsar. Y fijaros que Netflix ha llegado a afirmar que el hacer esto por IA, es decir, a través de una generación, pues ha hecho que, bueno, que fueran 10 veces más rápidos, y bueno, y sobre todo un poco que no sea esto ya solo, digamos, un tipo de producción que solo se puede hacer desde Hollywood, es decir, que se está, no quiero decir democratizando, porque bueno, en el fondo Netflix tiene ya un poder bastante grande, ¿no?, en el punto de vista desde de lo que es la producción, pero sí que evidentemente les abarata costes y hace que vayan más rápido. La serie, como os decía, pues la tenéis, si alguno está interesado, disponible los 6 episodios, porque es una miniserie, parece ser que va a haber una segunda, pero tenemos los 6 episodios en Netflix, por si alguno quiere ver esa escena y de paso, pues bueno, se entretiene viendo esta adaptación de cómic futurista y un poco ahí apocalíptica.
1: A mí me parece recomendable, yo la disfruto un montón, La verdad es que sí, y me sorprendió mucho. Que fueran capaces en Argentina de sostener una producción tan solvente técnicamente.
0: Eso yo creo que es lo interesante desde el punto de vista de la utilización de la IA en esta parte, ¿no?, del proceso de la producción. Sí que es cierto que, bueno, otro gallo cantaría si estamos viendo que afectaran a las ideas, ¿no? Es decir, bueno, claro, a los guionistas, etcétera, etcétera. Ahí hay un debate pues muy grande, ¿no? Y como os comentaba, hasta el momento no estamos viendo que las grandes plataformas hayan al menos declarado, ¿no? Porque, bueno, eso habría que hablar con los guionistas, con los creadores, ¿no?, hasta qué punto se inspiran o, bueno, dialogan con ciertos, bueno, pues ciertas plataformas, ¿no?, que les puedan inspirar, pero tengo que deciros que es verdad que todavía la creatividad, por así decirlo, ¿no?, de los creadores actuales, pues es en ese sentido muy humana, y estamos, como os digo, viendo ahora mismo, ¿no?, desde las grandes plataformas, sobre todo en esta parte más técnica.
1: Si todas las series que tengan que ver con la IA son tan buenas como El Eternauta, quiero más.
0: Sí, mira, ahora os voy a traer otra. Esta, la verdad, que no es ciencia ficción. Esta es, bueno, una historia que igual algunos conocemos y otros pues no tanto, que es la historia de David, el bíblico David. La serie se llama La Casa de David, que es una producción que tenemos disponible en Prime Video, ¿no? Como veis aquí todas, yo os dejo para que podáis visionarlas. Va, bueno, a reconstruir el ascenso del joven David, ¿no?, antes de convertirse en rey, ¿no? Es una historia, evidentemente, ¿no?, que está basada en esos hechos bíblicos, pero que al mismo tiempo, bueno, pues lo han querido, como os podéis imaginar, ¿no?, pues aderezar un poco pues con batalla, ¿no?, y con estos aspectos, que aquí es donde entra otra vez la IA, que no solo ha servido, como os decía, el Eternauta, ¿no?, para el colapso, sino que lo vamos a ver aquí sí, para construir batallas, multiplicar soldados, ampliar paisajes, ¿no?, crear edificios, incendios, como veis. Esto es, bueno, bastante interesante, sobre todo por la capacidad realista, ¿no?, la verosimilitud, ¿no?, de esos escenarios, ¿no?, porque una de las, si alguno está interesado en todos estos temas que estoy diciendo, ¿no?, si quiere ver una de las primeras ficciones, ¿no?, del 2023, que son 100%, me decía Alberto, pero hay 100%, bueno, hay 100%, tenemos no serie, pero sí tenemos esta pequeña, bueno, especie de vídeo corto, ¿no?, que está en internet, que se llama The Frost, apuntarlo por ahí, que lo podéis ver, que también es un poco de ciencia ficción, pero sí que es cierto que está 100% creado con IA, es decir, desde los guiones, los actores, ¿no?, las recreaciones, y es interesante porque aquí, lo que os decía, si así en La Casa de David y en El Eternauta vemos ese realismo, ¿no?, que dices, oye, esto, pues esto, qué capacidad no tiene ahora la IA, y nos lo creemos, ¿no?, porque está muy bien hecho. En The Frost, que era experimental, precisamente se ve muy artificial, ¿no?, juega, pero yo creo que de una manera bastante interesante, con esa artificialidad que también tiene estas herramientas para generar, no sé, como una sensación ahí de inquietud, ¿no?, y de bueno, pues de esa parte tenebrosa, ¿no?, que también la propia estética, y yo creo que en este caso, como os digo, del 2023, que aún no siendo seria, yo creo que es interesante porque, bueno, porque tenemos ese 100% que me preguntabas, ¿no? Como veis, bueno, pues evidentemente no está a esos ritmos. Pensamos que las plataformas, sobre todo, quieren pues series comerciales, que a la gente les guste, series amables, ¿no? Y por lo tanto, bueno, pues ahora mismo, como te comentaba, sí que están en ese plano, ¿no?, más técnico, y que sobre todo esa técnica se ha empleado para generar digamos, decorados, que sean verosímiles y que, bueno, pues les, digamos, baje, ¿no?, el nivel de producción desde el punto de vista económico y, sobre todo, acelere los procesos, que a estas plataformas, pues eso les encanta, ¿no?
1: Claro,
0: rápido.
1: Lógico, son empresas, al fin y al cabo, y buscan rentabilidad.
0: Uh-huh, uh-huh.
1: ¿Hay algo más del panorama de la IA que podamos destacar?
0: Pues os voy a...

de dar una que, pues la verdad, esta ha sido la crítica un poco más mala con ella, ¿no? Que es La invasión secreta, otra también de ciencia ficción, como veis. Esto es interesante porque la ciencia ficción ha sido muy pionera en muchas veces, ¿no? Para generar. Yo me acuerdo cuando estudiaba el Transmedia, ¿no? Que es como una serie, ¿no? A otros formatos, a las redes. Fueron series precisamente de ciencia ficción.

0: poco, ¿no?, la historia de Nick, que va a regresar a la Tierra, ¿no?, después de pasar varios años fuera de su planeta, y cuando vuelve, pues una facción de los Skulls, que son como una especie de extraterrestres, están infiltrados en el planeta Tierra, ¿no? Aquí, bueno, la IA se ha utilizado precisamente en la parte inicial. Aquí, bueno, juegan un poco con esa intriga de que si el que tienes delante es extraterrestre, uno es, ¿no? Y sí que es cierto que la cabecera, bueno, pues impregna un poco ese carácter, bueno, pues eso, un poco de híbrido y de mutación que tenían los personajes, y que eso, toda esa cabecera íntegramente, pues se hizo con la IA, ¿no? Pensaros que esto es el esfuerzo, muchas veces las cabeceras, que decimos, uy, las cabeceras, hay cabeceras memorables. Yo me acuerdo, no sé si has visto, Alberto, la serie de Mad Men, que está de los publicistas, uh-huh, esa icónica cabecera, ¿no?, de Don Draper cayendo, ¿no?, que nos recuerda a esa estética de los años 60, a Hitchcock maravilloso, a ese vértigo, pues que hay un proceso creativo tremendo, y aquí, bueno, pues que claro, se lo haya hecho pues una, claro, una IA, fue muy criticada. Hay que decir que este es del 2023, fue de, uh-huh, los primeros. Ahora ya no sé si se volvieran a hacer una carátula de entrada, ¿no?, íntegramente hecha por IA, pues si despertaría tanto a recelo o no, porque bueno, esto es un tema muy candente. Yo creo que es un tema, bueno, muy interesante, ¿no?, porque está claro que hay que dialogar, ¿no?, con la IA, pero evidentemente hay que ver, ¿no?, hasta qué punto, sobre todo, afecta a la creatividad de las historias y que sean historias pues que nos interesen y que entretengan, ¿no?, a la audiencia.
1: Herramientas para el debate este de la IA. Fíjate que hablaba fuera de micrófono con Antonio Rentero, hemos hablado de cine hace poco, hemos hablado de Spider-Man y recordábamos la trayectoria del cineasta Sam Raimi. Es que viene a cuento porque tú decías, por la ciencia ficción y la IA, parece que es terreno abonado la ciencia ficción para utilizar la inteligencia artificial, pues como las películas de superhéroes fueron un antes y un después cuando el trucaje digital llegó al punto de hacer un Spider-Man creíble. Hasta ese momento no podía ser, pero la utilización de las herramientas digitales lo permitieron. Con la IA puede pasar algo parecido y ojalá nos toque la parte creativa del asunto.
0: Exacto, yo creo que ahora es ver un poco, entrar en diálogo también, ¿no?, con los propios creadores, ¿no?, porque aquí está todo el tema este, ¿no?, de pues la parte laboral, de los trabajos, de que se va a destruir, sí, o no, ¿no? Efectivamente, porque hay un trabajo ingente detrás, ¿no?, de estos creativos que se dedican más a todos estos trucajes que decías, ¿no?, digitales, a la postproducción. Y yo creo que, bueno, por un lado puede ser una buena herramienta que nos posibilite, sobre todo en las historias, a llegar, bueno, pues a probablemente igual a escenarios, ¿no?, o a estéticas que hasta ahora pues no habíamos llegado, ¿no? Puede ser un punto de inflexión. Antes, pues cuando la fotografía, ¿no?, fijaros los que pintaban, ¿no? Yo me gusta decir la metáfora esta de los pintores, ¿no?, que eran muy, muy realistas, pero cuando ya llega la fotografía y con una máquina, pues ¿qué hacen? Pues empieza todo ¿no?, todas las vanguardias del siglo XX y XXI, tremendas, el cubismo, surrealismo, ¿no?, que hace llevar, ¿no?, a la pintura desde el punto de vista expresivo, pues a otros niveles, ¿no? Vamos a ver qué pasa también con este séptimo arte, ¿no?, que tenemos en el audiovisual, un arte maravilloso, que yo siempre defiendo, ¿no?, como arte, como calidad y como creatividad, y ahora pues más que nunca pues también la parte humana, ¿no?, que no olvidemos que sobre todo esto es arte y que tiene que ver con las personas, sí.
1: Marc Grandi, un placer recibirte y un placer escucharte hablar de series y de inteligencia artificial, en este caso con sabrosas recomendaciones. Gracias.
0: A ti, como siempre.
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1: Y pendientes de lo que pueda ocurrir tanto en Ceuta como en Cartagena. En Ceuta, con la prevista presencia ante los medios, con una declaración del presidente del gobierno, Pedro Sánchez. Ahora mismo está hablando Juan Jesús Vivas, que es presidente de Ceuta, en ese acto en el Palacio de la Asamblea. No sé si podemos escuchar siquiera brevemente el sonido. No, luego lo pondremos. Vamos a donde queríamos ir. Les digo que, con permiso del directo y de los acontecimientos que hay ahora mismo en marcha, queremos acercarnos también a las fiestas de Sangonera la Verde, y en este caso pues tenemos aquí a un introductor de embajadores de lujo, que es nuestro compañero Antonio Gregorio. Así que, Antonio Gregorio, adelante.
4: Bueno, pues sí, compañeros.

0: Estamos aquí en Sangonera La Verde. Anoche fue la planta del ladrillo, de Don Ladrillo. Ahora vamos a comentar de dónde surge esta fiesta, pero primero vamos a conocer los actos que hay en Sangonera La Verde en estos días, en este viernes, sábado y domingo, pero sobre todo las peñas, los días principales. Está siendo hoy viernes también y mañana sábado. Juan, miembro de la directiva de la Federación de Peñas de Sangonera Verde, cuéntanos qué actos hay este fin de semana en Sangonera.
1: Bueno, pues muy buenas noches ante todo. Y bueno, pues hoy viernes vamos a tener otro desfile muy importante para nosotros, que es el día de la noche de las luces. Vamos por el pueblo repartiendo luces a todo el mundo y volvemos a iluminar otra vez la noche, porque es así. Y muy bien, y ya el sábado, ya como colofón de nuestra fiesta, pues haremos un desfile del muñeco, nuestro muñeco Don Ladrillo, y ya pues nos lo llevaremos a lo que es el recinto donde le vamos a pegar fuego a este muñeco. Digamos que es como un homenaje, ¿no?, a Don Ladrillo, que es el, bueno, pues el representante, digamos, de Don Ladrillo, de la albañilería de nuestra Murcia, de nuestra región, como es Sangonera, ¿no? Y bien, pues a disfrutar de estos días, muy bien, y que estamos esperando todo el año, y ya estamos pensando en el año siguiente otra vez. Ya estamos renovando cosas y empezar otra vez a preparar ya para el año siguiente.
0: Y hoy viernes la fiesta sigue en Sangonera La Verde. Anoche fue la planta del ladrillo, un ladrillo que vemos que va vestido con los colores del equipo de fútbol de Sangonera La Verde.
2: Y en directo nos vamos a Cartagena ahora mismo porque está interviniendo ya la ministra de Defensa, Margarita Robles. Creo que podemos escucharla.
3: Vamos a escucharla.
4: Industriales que están colaborando en los materiales que son absolutamente necesarios y obviamente también la Armada, que va a ser la destinataria de este programa, de este submarino. Ya el F-81 ha sido un éxito, porque además hay que decirlo que ha participado ya en misiones de la Alianza Atlántica, y en definitiva este es un reto que tenemos porque España es un aliado firme, responsable, comprometido de la Alianza Atlántica, que en el ámbito naval queremos tener los mejores submarinos, que el S-81 ya es una manifestación de ello, que este S-82 va por muy buen camino, con toda la prudencia, pero antes de final de año va a estar ya plenamente operativo, y que seguimos trabajando con el S-83, el S-84 y lo que en su caso pues sea necesario para que no solamente la Armada tenga lo mejor, sino también Cartagena, Navantia y todas las empresas auxiliares puedan seguir teniendo lo mejor.
3: Ministra, ¿cómo van esos S-83 y S-84? Y ha dicho todo lo que se necesite ahí en el horizonte, ¿algún S más?
4: Bueno, en principio nosotros queremos ser realistas, tenemos el S-83 que está muy adelantado, acaba de ver la IAIP, el 84 también, y evidentemente, como yo he dicho en la reunión que he tenido con el comité de empresa, somos conscientes de que aquí se realiza un trabajo excepcional y fundamental, y vamos a compaginar, por lo tanto estamos abiertos a unir esas necesidades de la Armada en el ámbito de los submarinos, también con las necesidades de puestos de trabajo aquí en Navantia y en toda Cartagena de toda la empresa auxiliar.
3: Ministra, ¿qué va a suponer para el astillero de Cartagena y para Navantia el acuerdo firmado recientemente con la naviera alemana TKSM?
4: Navantia está muy ilusionado con este programa. Yo creo que va a ser muy bueno para Navantia, pero sin ninguna duda para el Ministerio de Defensa de España lo más importante es ver que ya el S-81 está plenamente operativo en el ámbito de la Alianza Atlántica, que el 82 va muy, muy adelantado, que la navegación de ayer fue un éxito, que el 83 francamente va a ser, y yo espero que va a ser pionero en el mundo entero en este momento, y el 84 va por su camino. Evidentemente esto es lo que a nosotros le interesa al Ministerio de Defensa y a la Armada, pero lógicamente para Navantia y para Cartagena estos acuerdos que va a firmar y que está firmando Navantia son muy importantes.
3: Tenemos que preguntarle por la crisis migratoria. Hay un despliegue ya de fuerzas de defensa, sí. Va a haber militares, podemos saber cuánto habrá más.
4: Bueno, en este momento, como ustedes saben, en la Comandancia General de Ceuta hay 3.000 militares, 3.000 hombres y mujeres que pertenecen a distintas unidades. Desde el momento en que se nos requirió por la Guardia Civil hay una presencia de todos los miembros de la Comandancia de Ceuta, de todos los militares, realizando las labores de refuerzo de la Guardia Civil, y vamos a seguir el tiempo que sea necesario. Lo más importante es decir que nuestro objetivo es reforzar la protección que da la Guardia Civil, y sobre todo decir que estamos con Ceuta, que lo que ha ocurrido ayer es un atentado a la integridad territorial, que las mafias tienen que saber

0: que no va a quedar su actuación impune. Y también yo quisiera decir que para el ejército también es importante su actuación humanitaria. Yo haría un llamamiento a todos esos jóvenes y familias que, engañados por las mafias, han cruzado el espigón, han llegado a Ceuta. Tienen que saber que se va a aplicar la legalidad española, que evidentemente va a haber devoluciones, que esto no es una entrada sin más, que se va a cumplir la legalidad, que efectivamente, cumpliendo la propia sentencia del Tribunal Supremo, se van a instalar boyas para que efectivamente haya una contención, y por tanto yo haría una llamada desde el punto de vista humanitario. Que las mafias dejen de engañar a los jóvenes y a las personas que cruzan desde Marruecos a Ceuta, porque su destino final va a ser volver a Marruecos poniendo en riesgo sus vidas. Ha habido más de casi 20 personas muertas. Esa es la conclusión de ese trabajo horrible de las mafias. Que no se dejen engañar, por favor, a los que en este momento están intentando llegar a Ceuta. Toda la solidaridad, todo el apoyo con la ciudadanía de Ceuta. El ejército, hay 3.000 unidades en Ceuta que están plenamente disponibles para ayudar a la Guardia Civil, a la policía, a los ciudadanos de Ceuta y para realizar las labores humanitarias también que sean necesarias. Pero sobre todo ese llamamiento, que no se dejen engañar por las mafias, que el destino final va a ser la devolución. Y todo ello con arreglo a la legalidad española.
1: Ministra, le quiero preguntar si creen que ustedes reaccionaron a tiempo en vista de las imágenes que estábamos viendo y que nos llegaban desde Ceuta, y si está comprometida la seguridad de Ceuta y de Melilla.
0: Mire, yo creo que esas imágenes lo que ponen de relieve es una serie de gente engañada que corre en una situación en la que las medidas que se toman, esto no es una guerra, son personas, seres humanos, menores, familias que vienen engañadas a Ceuta y que por tanto hay que darles el tratamiento adecuado siempre desde el punto de vista de protección de Ceuta, de la seguridad de Ceuta, pero también hay un componente humanitario en el que evidentemente no estamos en una guerra. Así que el ejército va a estar para apoyar en todo momento a la ciudadanía de Ceuta y también aquellas labores que sean humanitarias y sobre todo lo más importante, que se sepa que van a volver a Marruecos sin ninguna duda. Desde el primer momento tanto la Guardia Civil como la policía como el ejército han estado en lo que es una labor evidentemente de protección de la ciudad de Ceuta y de protección con responsabilidad, con mucha prudencia, con muchísima discreción y teniendo en cuenta que lo que están en juego son vidas humanas. Los acontecimientos del 2021 también pusieron de relieve que hubo muchas personas muertas y heridas y lo más importante es que velemos por la seguridad de esas personas. La Comandancia General de Ceuta, todos los militares de Ceuta están para prestar ayuda a la población de Ceuta, para defender la integridad territorial de Ceuta y evidentemente las medidas que se tienen que tener y que tomar son siempre con arreglo al principio de proporcionalidad para no poner en riesgo ninguna vida humana y tratar de salvar aquellas que estén en peligro.
1: Por último, le quiero preguntar si considera que es una emergencia nacional.
0: Yo creo que en este momento no es un problema de la interpretación de la aplicación o de la norma o no. Es decir, las normas cada uno las interpreta. Lo que está claro es que el Gobierno de España, el Estado español, es plenamente comprometido en la integridad territorial. Ceuta es una ciudad que queremos, que en concreto para el Ministerio de Defensa, con la que nos sentimos muy vinculadas porque tenemos más de 3.000 hombres y mujeres y vamos a estar siempre apoyando a la población de Ceuta en esta ciudad que queremos y con la que estamos siempre. No se trata de un problema de determinar qué norma es aplicable o no. Aquí tenemos que estar todos unidos en el apoyo a la españolidad de Ceuta y a la integridad de Ceuta.
2: Ministra, no sé si tienen previsto desplegar también las tropas del ejército en Melilla de forma preventiva.
0: Bueno, la Comandancia General de Melilla está preparada, están ya realizando labores y están realizando labores. Mire, yo siempre digo lo mismo, en la actuación del ejército hay que ser muy discreto y muy prudente. No se puede publicitar, entre otras cosas, porque la publicidad de las actuaciones del ejército lo que hace es dar pistas a los contrarios. Por tanto, el ejército está plenamente volcado, sabe cuál es su obligación, cumple su obligación. No es casualidad que la institución de las mejores valoradas en España son las Fuerzas Armadas, saben lo que tienen que hacer con mucha prudencia, mucha discreción, y lo último que puede hacer el ejército es dar publicidad, trabajo callado y sobre todo con el objetivo de velar por Ceuta, por la integridad de Melilla y también en la medida de lo posible evitar que las personas que están siendo vilmente engañadas por las mafias puedan poner en riesgo sus vidas. Gracias a todos. Gracias. Y disfrutar, porque de verdad que es un lujo este submarino y esto que tenemos aquí.
3: Bueno, Alberto, pues nada, aquí termino.

0: pena la intervención de la ministra.
1: Que hemos podido seguir en directo gracias al trabajo de Inmaculada Alemán, que con la precipitación de antes no te hemos saludado. Macu, buenas tardes y muchas
0: saludada.
1: Gracias. Y Alfonso Cánovas, que está también haciendo ahí lo posible porque hayamos podido escuchar perfectamente a la ministra. Muchas gracias, porque en la actualidad era la más de interesante. Gracias, compañeros.
0: Efectivamente, un saludo, adiós.
1: Bueno, y nos quedábamos con las fiestas de Sangonera, de Sangonera de la Verde, donde estaba nuestro compañero Antonio Gregorio tratando de transmitirnos el ambiente. Vamos a tratar de conectar de nuevo y de seguir disfrutando de esas fiestas. Adelante, Antonio.
2: En honor al Club de Fútbol de Sangonera la Verde. Y el muñeco pues va totalmente de sus colores, el color de lo que es el equipo de fútbol. Y muy bien, muy bien.
3: Aparte de estos desfiles, habéis tenido más eventos que habéis organizado en las peñas, como la fiesta del agua, desfile infantil. O sea, al final las peñas organizáis a lo largo de esta semana 4 desfiles.
2: Exactamente. Tuvimos la bajada de los ladrillos, que es la noche de los pitos, que le llamamos aquí, donde damos pitos por todo el mundo, o sea, por toda la gente, tal. Y bueno, y luego tenemos la fiesta del agua, que fue el domingo pasado, la fiesta del agua con un DJ allí tocando, música, bueno, una fiesta grande ese día también, la gente le encanta.
3: Sí, con el calor que hace en estos días viene muy bien.
2: Bueno, viene muy bien, y luego otro detalle es que bueno, el que quiera tomarse una cerveza, un refresco, todo gratuito por organización de las peñas, junto con nuestro alcalde, ¿no? Y bueno, ¿qué te voy a decir? Pues fenomenal, fenomenal.
3: Te voy a preguntar, porque otros años habéis ido al Hospital Virgen de la Risa, que este año vais a ir al hospital, sí, a entregar regalos.
2: Sí, sí, claro, claro, todos los años. Eso es un... Vamos, que no fallamos. Ahí ese día llevamos un detalle a los niños, se quedan maravillados con lo que le estamos haciendo. Y es muy, muy, muy... Es duro, ¿eh? Es
3: los Reyes Magos del Verano, me acuerdo yo que decía.
2: Sí, sí, sí, los Reyes Magos del Verano, muy, muy duro. Muy
3: ¿Cuántas duro. Peñas sois?
2: Pues este año tenemos exactamente 11 peñas, 11 peñas. Entre ellos hay, digamos que como unos 160 a 170 componentes. Y bueno, maravilloso. Cada vez va a más y es una fiesta que va cada vez a más.
3: Bueno, pues tenemos aquí a un componente de otra peña, la Peña Superbevientes. Roberto, pues cuéntanos, vosotros sois de una de las tres primeras peñas, sí, sí, sí, que comenzaron.
4: Empecemos en el año 2013, empecemos tres peñas. Una cosa muy curiosa, éramos las peñas de las madres, las peñas de los padres y las peñas de los hijos, que eran ni pito ni flauta, peña la traca, y nosotros que éramos supervivientes. Y ya vamos con 11 peñas.
3: Sí, enseguida al año siguiente recuerdo que ya comenzaron a sumarse más peñas.
4: Sí, sí, sí, sí, sí. Ya cada año van sumando, ya somos 11 peñas. Y ya.
3: ¿Cómo es el trabajo de los componentes de las peñas? Porque eso supone también un desembolso en el bolsillo importante, sí, para que disfrute, sí, el pueblo.
4: Esto lleva mucho trabajo. Lleva mucho trabajo de, ya te digo, como ha dicho Juan, esto lleva mucho trabajo durante todo el año. Lleva una preparación, porque son muchos desfiles. Como ha dicho, los desfiles de... Tenemos que ir a comprar los juguetes, tenemos que ver lo de las carrozas, tenemos que ver lo de las bandas de música y sobre todo lo de la asociación, que lleva un trabajo enorme. Que todo eso no se ve, pero llevan un trabajo muy grande.
3: 13 años ya con las peñas y el éxito que hay en Sangonera.
4: Mucho éxito, mucha gente, viene gente de todos sitios, un éxito. En el 2013 se juntó Antonio de las Palmeras, se juntaron varios porque estaba un poco Sangonera, la gente se iba a las playas, estaba un poco floja el pueblo, entonces pensaron que para animar el pueblo y hacer una peña, y fue así un éxito total. Ya te digo, fueron los padres, las madres y los hijos. Ya vamos por 11 peñas.
3: Ahora todo el pueblo involucrado. ¿Tenéis más o menos el cálculo de cuántos juguetes se van a repartir este sábado?
2: Pues bueno, es difícil calcularlo, pero pues tú calculas.
4: En euros,
2: muchos euros, ¿eh? Muchos
4: en euros.
2: Y juguetes, yo qué sé, pues dos. Pues, pueden ser unos 25.000, 30.000 juguetes a repartir en el pueblo, sí.
4: Sí, sí, sí, sí, sí.
3: Un pueblo de 12.000 habitantes, pues al menos dos juguetes por persona.
2: Sí, también tienen que... Bueno, es que esos días se multiplica el pueblo por 10, ¿eh? Estos días se multiplica el pueblo por 10. Entonces, bueno, pues al final, nosotros con mucha fe, con mucha confianza en la gente, en el pueblo, y con muchísima...

0: una ilusión. Tiramos juguetes para que los niños disfruten, que los padres a la vez estén con los niños, están, y la verdad, una maravilla, una maravilla.
1: Pues vamos a dejarse con la fiesta. Lo único que vamos a pedir, porque mis compañeros me lo han pedido, unos cuantos pitos para llevarnos a redacción. Así que, pues nada, muchísimas gracias.
2: Y el sábado te he invitado toda la carroza, sábado día 1, en el Palmeraz.
1: El día 1 comienzan a eso de las 9 de la noche, o 10.
2: Sí, 9:30, 10 más o menos.
1: Y luego cuando acabe, pues la quema de un ladrillo se trasladará y luego castillo de fuego artificial. Así que pues nada, están todos bienvenidos aquí a Sangonera Verde.
3: Gracias, Antonio Gregorio. Y ahora mismo en directo el presidente del gobierno, Pedro Sánchez, desde Ceuta. Lo escuchamos.
4: De expulsión, que faciliten, por tanto, la repatriación de los migrantes que han entrado de manera irregular en nuestro país. El plazo, cuanto antes. Cuanto antes. Tenemos experiencia. Desgraciadamente hemos vivido una situación muy semejante en el año 2021.
3: Bueno, vamos a recuperar el directo aquí en Onda Regional y vamos a otro punto de atención. Queríamos, y yo creo que al final va a poder ser así, tener la posibilidad de terminar el programa en la piscina del Murcia Parque, desde donde nos saluda ya nuestro compañero Alejo Lucas. Alejo, en piscina, pues no se puede estar mejor. Adelante.
5: Muy buenas, Alberto, muy buenas, compañeros. Pues sí, por fin ya estamos disfrutando de la piscina, o al menos estamos viendo cómo otros la disfrutan, porque aquí estamos bajo el sol y trabajando, que es lo que se espera de nosotros. Puede haber aproximadamente a estas horas ya casi 39 grados, 38 marcaba un termómetro de la calle cuando accedíamos a este Murcia Parque. Murcia Parque, que abrió sus puertas el 9 de junio, es una de las piscinas municipales, es una de las más grandes. Se trata pues de una instalación que cuenta con una gran piscina olímpica, una más pequeña y otra pequeña de chapoteo, así como zona de solarium. Es una zona muy frecuentada por los murcianos que, pues si no se acercan a la playa, pues aquí se pueden dar un buen remojón, y tiene pues su servicio de socorristas, con al menos 5 personas que estamos viendo que ejercerían de socorristas. Hay personal de todo tipo y edad, y el objetivo de esta cobertura, de esta incursión, no es ver cómo se derrite un periodista, sino ver cómo los murcianos pues se van refrescando. Y eso es lo que vamos a intentar hacer. Muy buenas, ¿para Onda Regional? ¿Qué? ¿Cómo va el baño?
6: Hola, ¿qué tal? Pues muy bien.
5: ¿Y a refrescarse un poco la ducha?
6: Sí, sí, porque con estas temperaturas se agradece tener una piscina aquí en el centro para poder refrescarse.
5: Muy bien, ¿llevan mucho tiempo aquí? ¿Van a estar toda la jornada?
6: Mitad de jornada, ya luego para comer a casa.
5: Hombre, como en casa en ningún lado, ¿verdad que sí, señor?
7: Claro que sí, como en casa en ninguna parte. Aire acondicionado, fresquito, que con la que está cayendo es lo mejor.
5: Bueno, pues échese por la sombra. Sí, hasta luego. Hay aquí en esta esquina un córner maravilloso de sirenas que están nadando. Muy buenas, para Onda Regional, ¿cómo estamos?
8: Bien.
5: Están aquí las tres señoras al fresquito en el agua. ¿Qué tal? ¿Cómo se llaman ustedes?
9: Yo, María Antonia.
10: Toñi.
11: Diana.
5: Bueno, podría haber sido otro tipo de Toñi. María Antonia. Pues a ver cómo están ustedes disfrutando, cómo va el día en la piscina.
8: Bien, mire usted, no hay casi nada.
10: Maravilloso, maravilloso.
8: Bien, bien. Tanta vigilancia que la gente deja de venir. Porque como no se puede fumar, no se puede comer, no se puede beber, ni nada, la gente que viene a beber y a comer y a pasárselo bien, pues no viene.
5: Bueno, así quizás se cumple más el civismo de no ensuciar.
8: Ya estamos muy bien de seguridad, pero esto parece que es algo sospechoso. Porque está todo el mundo diciendo a ver si venden esto a la UCAN y hay algo muy sospechoso.
5: Nada, esto es que está muy tranquilo, a lo mejor querría usted más gente chapoteando.
8: No, yo ni quiero más ni menos, pero que tanta vigilancia, la gente pues se aburre y se va, digo yo. Que es bueno la vigilancia, pero tanto en exceso ya es que te quitan de fumar, de beber, de comer, de todo.
5: Sienta usted más sana, no, María Antonia.
8: No tenemos cantina, no tenemos restaurante, no hay kiosco, no hay nada, ni chiringuito ni nada para comprar un agua, un polo, un café.
5: Se lo vamos a decir al concejal. Diana, ¿desde cuándo están aquí en el agua? Que no salen desde hace buen rato, seguro.
12: Nos hemos salido para tomar una empanada.
13: ¿Cuánto? 3 horas.
5: ¿En el agua?
13: Sí.
5: Muchacho.
13: Hemos tirado 3 y 4 horas aquí por el calor que hace.
5: Toñi, no se me vaya usted, que también tengo que entrevistarla.
8: El agua buenísima, muy limpia. El tratamiento del agua muy buena.
5: Estupendo. Pues de todo lo contaremos y así se lo diremos también al concejal. Y aquí a la... Yo se lo diré a la alcaldesa. Y aquí a la sombra, apoyadico, un caballero. Muy buenas. ¿Cómo se llama usted?
14: Pablo.
5: Pablo, ¿qué? ¿Cómo estamos?
14: Yo bien.
5: ¿Aquí a la sombra?
14: Realmente, aquí a la sombra. Acabo
5: usted no
14: de bañarme y aquí a la sombra.
5: Ah, ¿se ha bañado ya?
14: Sí, yo soy el marido de María Antonia, la que ha hablado.
5: Ah, María Antonia. Está un poco ofendida María Antonia, su señora, ¿eh?
14: Claro, lo han quitado todo. Antes había restaurante, no tenemos ni para sacar un café ni una.

0: Fanta ni nada. Eso tenían que mirarlo.
1: Pero María Antonia no sale del agua, está ahí a gusto.
0: No, no, ella viene todos los días y está aquí todo el día. Hasta la 1:30, las 2, aquí estamos.
1: A casa y luego a la siesta.
0: A casa y la siesta, a comer y a la siesta.
1: ¿Qué tienen para comer?
0: Uy, pues no lo sé, creo que son arroz con verdura, creo.
1: Eso está bien, eso es ligerico. Pablo, cuídese usted.
0: Gracias.
1: Muy buenas, para Onda Regional, aquí en La Sombrita. ¿Cómo va la jornada?
2: Muy bien, vale, muy bueno.
1: ¿Sí? ¿Puedo hablar con los chiquillos?
2: Estoy hablando con ellos generalmente vienen para entrenar.
1: Ah, ajá. Vienen para... ¿Es usted el adulto responsable de ellos?
2: El adulto responsable, claro.
1: ¿Le da usted permiso a hablar con ellos?
2: Soy su papá, completamente. Habla todo lo que quiera.
1: Muy bien, ¿qué tal? ¿Cómo va la piscina?
3: Bien, muy bien, me encanta estar aquí.
1: Oye, os veo que sois muy parecidos. ¿Sois hermanos y gemelos?
3: Sí.
1: Muy bien, ¿tú cómo te llamas?
3: Fernando.
1: Fernando, ¿y tú?
3: Santiago.
1: Hola, Santiago, hola, Fernando. ¿Qué es lo que más os gusta de la piscina, venir con papá? ¿Qué es lo que más os gusta?
3: Entrenar.
1: Ah, entrenar, lo ha dicho papá. ¿Y a qué entrenáis?
3: A nadar. ¿Sí? Unas piscinas.
1: ¿Y se os da bien nadar?
3: Muy bien.
1: ¿Sois más rápidos nadando que papá?
3: Sí.
1: Papá se hunde, ¿verdad?
3: No, ¿no? También nada.
1: También nada, pero vosotros mejor.
3: Sí.
1: Bueno, ¿os habéis echado crema para el sol?
3: Sí, claro.
1: Muy bien, que si no luego mamá se enfada, que sí.
3: Sí.
1: Bueno, pues que pasen buen día.
2: Muchísimas gracias, Gallero. Gracias.
1: Hasta luego, Fernando, Santiago, adiós.
3: Adiós.
1: Estamos cruzando al otro lado de la piscina y aquí, pues, el vaso pequeño de chapoteo, como decían en los responsables, los operarios, pues no hay mucha gente. Y en la otra piscina, la mediana, por así decir, sí se nota que hay más gente. Vamos a ver si hablamos con alguno de los usuarios de la piscina. ¿Qué tal? ¿Cómo está el agua?
4: Como la agua, muy buena.
1: ¿Cuánto tiempo lleva aquí en la piscina?
4: Aún 4 horas, 5 horas.
1: ¿Pero no ha salido de la piscina, no ha salido del agua, lleva todo el rato en el agua?
4: Me gusta el agua, sí, gracias.
1: Hace mucho calor fuera, ¿verdad?
4: Sí, mucho calor.
1: ¿Ha venido acompañado?
4: Más o menos 40 grados.
1: Por lo menos 40 grados. ¿Ha venido usted acompañado de alguien?
4: No.
1: Ha venido solo, muy bien. Gracias. Venga, hasta luego. Y aquí hay un grupo de jóvenes que están también echando el rato, pero eso sí, se han buscado un huequecito a la sombra. ¿Qué tal? ¿Cómo te llamas?
5: Marta.
1: Marta, ¿cómo va la mañana?
5: Muy bien.
1: Aquí en la piscina seguro, ¿verdad?
5: Sí, acabamos de terminar de comer.
1: ¿Y te acabas de salir? ¿No os habéis bañado o que nada más que estéis aquí comiendo, tomando el sol?
5: No, hemos llegado a las 11 o así y no hemos salido a comer, pero ahora entraremos otra vez.
1: ¿Es habitual que vengáis a la piscina?
5: No, hemos venido hoy porque llevamos posponiendo el plan un montón de tiempo y hemos dicho, vamos.
1: Daba pereza a lo mejor salir, pero al final, ¿qué tal está resultando la experiencia?
5: Muy bien, muy bien.
1: Muy bien. Mira, Marta, aquí nos está grabando tu amiga. ¿Tú qué tal? ¿Qué te he pillado con la grabadora?
6: Soy Jessy, hola, muy bien.
1: Hola, Jessy, ¿cómo está yendo la jornada?
6: Espectacular, muy bien.
1: Habéis venido los cuatro en pandilla, ¿no?
6: Sí, claro.
1: ¿Y hasta qué hora vais a estar aquí?
6: Pues hasta aquí, hasta las 5 o así.
1: ¿Y después a dónde? ¿Qué plan tenéis para este viernes noche? Venga.
6: Dormir y trabajar.
1: Ah, ¿en qué trabajas?
6: En una heladería.
1: Madre mía, el helado que tienes que poner. ¿Cuál es el helado que más te gusta a ti, Jessy?
6: El de Oreo.
1: ¿Por qué?
6: Está buenísimo. Es que no hay nada que lo supere.
1: Hombre, chica, un turrón, un chocolate, una nata, ¿no?
6: No. La nata es aburrida. Yo lo siento mucho.
1: ¿Qué va a ser la nata aburrida? La nata es blanca. Lo que pasa es que tú estás muy morena, que es distinto. ¿Cuál es el helado que más te pide, Jessy?
6: Kinder Bueno.
1: Lo que ha cambiado las cosas. Sí. Bueno, pasadlo bien, echaros crema, ¿eh? Ale. Bueno, pues este es el ambiente que hay en este Murcia Parque, en el que pues hay gente disfrutando en cada piscina, en la sombra, tomando el sol. Se ve mucho chiquillo y gente que pues viene desde fuera para disfrutar de estos baños, compañeros. Así que yo ahora me dejo aquí los aparatos de la radio, me quito la ropa y si no me prestan un bañador me zambullo para dar así inicio al mes de agosto. Hasta luego, compañeros.
7: Tengamos mesura y comedimiento, Alejo. Muchas gracias. Nos vamos. David Navarro, créanme que se ha fajado para que todo esto saliera medio en los últimos minutos con tanto sobresalto. Domingo Filio también ha estado en la realización del programa que hemos hecho entre Celia Quijano, Teresa Buitrago, Antonio Gregorio, Alejo Lucas y este que les habla, Alberto Soler. Somos Reincidentes. Volvemos el lunes con una hora más de regalo por agosto. Y se quedan en buenas manos servicios informativos con Chema Díaz al frente de un extenso y nutrido equipo. Hasta luego.
8: Son las 2 de la tarde. 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
1: Saludos, ¿qué tal? Buenas tardes y bienvenidos a este tiempo de noticias en la sintonía de Onda Regional. Vamos a contarles durante los próximos minutos la actualidad de este viernes 31 de julio, muy pendientes de Ceuta, de la mayor crisis migratoria y de frontera de la historia que sufre esta ciudad. Se estima que unos 60.000 ciudadanos marroquíes han accedido en solo 24 horas a la ciudad de Ceuta de manera irregular y se eleva a 34 el número de personas que han fallecido al intentar llegar a nado desde Marruecos. Hasta allí se ha desplazado hoy el presidente del gobierno, Pedro Sánchez, que ha condenado lo que considera una violación de la integridad territorial de España en Ceuta. Sánchez ve lo sucedido como una lectura interesada por parte de las mafias que trafican con seres humanos de esa sentencia del Tribunal Supremo que impedía el retorno en caliente de las personas que lleguen a nado.
2: Definir lo que ha sucedido en el día de ayer como un ataque, una violación de la integridad territorial de España. Ceuta es una ciudad española y lo sucedido en el día de ayer merece todo nuestro reproche, toda nuestra condena en el nivel más enérgico posible.
1: El presidente del gobierno ha anunciado la instalación de boyas en el espigón de Ceuta, espera la devolución cuanto antes de los migrantes y se ha abierto a reformar la ley de extranjería para facilitar las repatriaciones en frontera. Este asunto también se ha referido hace unos minutos la ministra de Defensa, Margarita Robles, que se encuentra en Cartagena, donde ha visitado la sede de Navantia para conocer de primera mano la evolución del submarino Narciso Monturiol S-82. Allí ha insistido en que la prioridad es la defensa del territorio sin perder de vista la labor humanitaria.
3: Y sobre todo, lo más importante, que se sepa que van a volver a Marruecos sin ninguna duda. Desde el primer momento, tanto la Guardia Civil como la Policía, como el Ejército, han estado en lo que es una labor, evidentemente de protección de la ciudad de Ceuta.
1: En un día que marca el inicio de las vacaciones para muchos de ustedes, a las 3 de la tarde comienza la operación especial de 1 de agosto de tráfico. La DGT prevé 234.000 desplazamientos en las carreteras murcianas hasta el domingo y para ello ha preparado un dispositivo de vigilancia especial. La jefa provincial de tráfico, Virginia Jerez, hace especial hincapié en el exceso de velocidad presente en un alto porcentaje de los accidentes.
4: Si nos centramos en vías interurbanas, fueron 32 el número de siniestros mortales en los que fallecieron 33 personas, siendo la velocidad la causa del siniestro en el 22% de los mismos.
1: Esta pasada madrugada dos hombres han perdido la vida y otros 5 han resultado heridos en un accidente de tráfico en la A7 a la altura de Alcantarilla tras una violenta colisión entre una motocicleta y una furgoneta, así que mucha precaución. Llega agosto y lo hace de nuevo con avisos por calor en la región. Hoy hemos conocido que en julio las muertes atribuibles al calor en nuestra comunidad casi sextuplican las del año pasado, según el sistema de monitorización de mortalidad diaria del Instituto Carlos III. Este mes han fallecido 35 personas por causas relacionadas con las altas temperaturas, por las 6 que se registraron el año pasado en ese mismo periodo. Es un 483% más como consecuencia de las olas de calor que se han encadenado. Lo explica el doctor Julián García de la Sociedad Murciana de Medicina Familiar.
5: Y esa muerte o atribuible al calor o ese aumento de enfermedad por el calor, pues está claro que va a ser determinante, ¿no? El cuerpo no tiene suficiente tiempo de recuperarse entre una ola de calor y otra.
1: Recordamos, hoy de nuevo tenemos aviso amarillo por calor en el altiplano noroeste y Vega del Segura. No parece que en los próximos días vayamos a superar los 40 grados, pero ojo, porque mañana sábado la cosa se puede complicar con avisos por tormentas. Nos lo cuenta Carlos Santos, meteorólogo de la EMET en Murcia.
6: Para mañana nos va a sobrevolar un embalsamiento frío que va a aumentar un poco la inestabilidad atmosférica y que probablemente provocará tormentas por la tarde. De modo que para mañana, ojo, porque hemos puesto avisos de tormentas que podrían ir acompañadas de granizo y de algún reventón también en altiplano, en noroeste y en Vega del Segura.
1: En la realización técnica de este informativo va a estar Guillermo Lima. Hacemos una pausa y comenzamos.
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2: Como les hemos contado, el episodio de entrada masiva de personas por la frontera ceutí del Tarajal ha llevado a la ciudad autónoma hoy al presidente del gobierno, Pedro Sánchez, que se pone al frente de la emergencia. Él mismo ha calificado la situación como una violación de la integridad territorial de nuestro país. Más detalles, Isabel González, buenas tardes.
3: Buenas tardes. Los datos no dejan lugar a dudas. En torno a 60.000 personas llegaban a nado o por el espigón de Ceuta, la mayoría jóvenes, pero también menores y familias con niños. Muchos se dejaron la vida en el intento. Se han recuperado 34 cadáveres, dato que confirmaba el presidente de la ciudad autónoma, Juan Jesús Vivas.
4: En consecuencia, creemos que se actuó de manera tardía e insuficiente. La situación que vive en Ceuta es absolutamente insostenible. La situación que se vive en Ceuta, la situación que está viviendo nuestra población, es absolutamente insostenible.
3: Palabras de decepción por la reacción de ayer del gobierno y actitud vigilante para comprobar si se cumplen las promesas del presidente del Ejecutivo. Sánchez ha responsabilizado de esta entrada masiva, hablamos, como decimos, de unas 60.000 personas, a la interpretación interesada de las mafias que trafican con personas y que impiden la devolución en frontera de quienes acceden a nado. Ha anunciado medidas como la instalación de boyas que se puedan contemplar como barreras físicas.
5: El despliegue de boyas en el espigón, entre otras cosas, para dar cumplimiento a la sentencia del Tribunal Supremo y al menos crear una barrera de contención, una barrera física, en términos al menos visuales, para que desde el punto de vista administrativo se pueda facilitar la repatriación en frontera.
3: El presidente del Ejecutivo rechazaba la actitud perezosa de las autoridades marroquíes, ha negado que la hubiera, que respondieron, dice, desde el minuto uno con el compromiso de cooperación. Así lo espera para proceder también a la devolución de los ciudadanos que entraron en Ceuta y que también consiguieron hacerlo en Melilla.
5: La interlocución durante el día de ayer con las autoridades marroquíes fue constante, fue fluida. Fue muy, muy razonable, a diferencia de lo que sucedió en el año 2021, y por tanto lo que esperamos es que esa cooperación pues se intensifique y permita agilizar esas repatriaciones en las próximas horas y en los próximos días con el objetivo de recuperar esa normalidad.
3: El jefe del Ejecutivo ha querido subrayar su total compromiso con la defensa de la ciudad de Ceuta como parte de territorio español y por lo tanto también europeo.
5: Que el Gobierno de España está con Ceuta, como lo está todos sus compatriotas, todos los ciudadanos españoles y españolas, y por supuesto que nosotros vamos a defender la seguridad, la convivencia, la prosperidad la tranquilidad de los ciudadanos de Ceuta, como si vivieran en la M30 de la capital de España.
3: Sánchez ha sido recibido con abucheos e insultos en el helipuerto de la ciudad y también al acceder al ayuntamiento. Muy crítico se ha mostrado desde Madrid el Partido Popular. Ha comparecido en Génova el secretario general Miguel Tellado, que hacía directamente responsable de lo ocurrido a un gobierno inoperante.
6: Este es el resultado de no tener política migratoria, de regalar papeles para todos y de regularizar y de golpe a más de 1 millón de inmigrantes que han entrado en España de forma ilegal. Este es el resultado de no proteger las fronteras de nuestro país. Este es el resultado de no legislar.
3: No ha habido comparecencias en Vox, pero sí nuevos mensajes en redes sociales. Santiago Abascal mostraba su disgusto por la actuación de la policía contra quienes se manifestaban por la visita de Sánchez y apuntaba que en la residencia de La Mareta, en Canarias, hay más agentes que en la frontera para defender la invasión de Ceuta. El escenario de la llegada masiva de personas hace de la ciudad algo completamente desbordado. Al otro lado de la frontera es perceptible en la distancia la actuación de las fuerzas de seguridad marroquíes.

0: iraquí, que hoy han desplegado antidisturbios que utilizan cañones de agua para dispersar cualquier nuevo intento. 3.000 militares están prestando apoyo a la Guardia Civil. Lo ha dicho en Cartagena la ministra de Defensa, Margarita Robles.
1: El ejército va a estar para apoyar en todo momento a la ciudadanía de Ceuta y también aquellas labores que sean humanitarias y, sobre todo, lo más importante, que se sepa que van a volver a Marruecos sin ninguna duda. Desde el primer momento, tanto la Guardia Civil como la policía, como el ejército, han estado en lo que es una labor evidentemente de protección de la ciudad de Ceuta.
0: De hecho, están volviendo ya. Se hablaba de 60.000 personas entrando. Se estima que alrededor de 25.000 se habrían marchado ya de la ciudad. Hay preocupación en instancias europeas. La presidenta de la Comisión, Ursula von der Leyen, dice que las devoluciones tienen que ser rápidas. Italia sopesa suspender el Tratado de Libre Circulación y Francia ha decidido también reforzar sus fronteras.
2: Gracias, Isabel. Es la última hora que nos llega desde Ceuta sobre esta crisis. El presidente de la comunidad, Fernando López Miras, ha asegurado que el gobierno tiene que actuar ya en Ceuta y Melilla. Lo ha dicho en un mensaje en la red social X. La comunidad se muestra preocupada ante esta crisis migratoria. La consejera de Política Social, Conchita Ruiz, advierte de la inexistencia de un control efectivo en las fronteras que está, dice, trasladando el problema a las comunidades autónomas, provocando que los recursos estén completamente saturados. Leticia García.
3: La consejera asegura que los centros de la región se encuentran actualmente sobreocupados y con las plazas totalmente agotadas, lo que hace imposible la gestión de nuevas llegadas bajo los estándares de atención necesarios. Ruiz afirma que ya le ha trasladado a la ministra de Juventud e Infancia que la capacidad de acogida de la región ha llegado a su límite, por lo que es imposible, dice, asumir más menores no acompañados en los centros regionales.
4: La situación en la región de Murcia, los recursos están totalmente saturados. No tenemos capacidad para atender a más menores. La situación es de máxima preocupación. Esta es la antipolítica social. Es justamente lo contrario de poder trabajar en una atención adecuada a las personas en máxima vulnerabilidad. Y el Gobierno de España, pues lejos de actuar, lo que está haciendo es mirar hacia otro lado.
3: Vox califica la crisis migratoria de Ceuta y Melilla de invasión y culpa de ello, dice, al gobierno corrupto de Pedro Sánchez. Esto decía el portavoz de Vox en la Asamblea Regional, Rubén Martínez Alpañez.
5: Esta crisis que estamos viviendo es una invasión en toda regla y tenemos que parar de una vez por todas lo que están provocando las políticas del corrupto Pedro Sánchez. Desplegar el ejército, cerrar nuestra frontera y repatriar a todos los que han entrado de forma ilegal a nuestro país.
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2: 2:13, nos vamos hasta Cartagena, ahí ha estado la ministra de Defensa, Margarita Robles, la hemos escuchado antes, ha visitado la sede de Navantia para conocer de primera mano la evolución del submarino Narciso Monturiol S-82. Navantia mantiene el compromiso para final de año del plazo de entrega del segundo de los submarinos de la serie 80. Unidad móvil de onda regional con Alfonso Cánovas y Macu Alemán. Macu, buenas tardes.
7: ¿Qué tal? Buenas tardes. Tras la entrega del Isaac Peral, el S-81, ya plenamente operativo en la Armada, el S-82 Narciso Monturiol cumple los hitos previstos para pasar a manos de la Marina a finales de año. El segundo de los submarinos de la nueva flota de la Armada inició en junio las pruebas de mar, mientras continúan los trabajos de construcción de los otros dos que restan para completar la serie 80. La titular de defensa regresaba hoy a Cartagena en una visita con el objetivo de seguir supervisando el programa. Margarita Robles confirmaba el cumplimiento de los plazos previstos.
8: 81 ya es una manifestación de ello, que este S-82 va por muy buen camino, con toda la prudencia, pero antes de final de año va a estar ya plenamente operativo y que seguimos trabajando con el S-83, el S-84 y lo que en su caso pues sea necesario para que no solamente la Armada tenga lo mejor, sino también Cartagena, Navantia y todas las empresas auxiliares puedan seguir teniendo lo mejor.
7: La renovación de los submarinos de la Armada avanza en el astillero de Cartagena. En paralelo, aquí se construyen también el Cosme García, el S-83 y el Mateo García de los Reyes, el S-84. Ambos contarán con el sistema de propulsión AIP, un sistema independiente del aire que les permitirá pasar semanas bajo el agua sin emerger y sin ser detectados. Una de las fortalezas del programa de submarinos con la que

0: no cuentan el S-81 ni el S-82. La visita de la ministra tiene lugar días después de la alianza comercial de Navantia con la naviera alemana TKMS para construir nuevos prototipos de submarino y optar a contratos internacionales. Una oportunidad también para Navantia Cartagena. Escuchamos de nuevo a la ministra.
1: Navantia está muy ilusionado con este programa. Yo creo que va a ser muy bueno para Navantia, pero sin ninguna duda para el Ministerio de Defensa de España lo más importante es ver que ya el S-81 está plenamente operativo en el ámbito de la Alianza Atlántica, que el 82 va muy, muy adelantado, que la navegación de ayer fue un éxito, que el 83 francamente va a ser, y yo espero que va a ser pionero en el mundo entero en este momento, y el 84 va por su camino.
0: Pues la titular de defensa ha abandonado hace unos minutos el astillero de Navantia, Cartagena.
2: Gracias a Macu Alemán y Alfonso Canovas. Vamos con más asuntos. Las muertes atribuidas al calor en la región casi se duplican las registradas el año pasado en las mismas fechas y suponen un incremento del 483%. Lo dice el Sistema de Monitorización de Mortalidad Diaria del Ministerio de Salud. En julio de 2025 se registraron 6 muertes, una cifra que se eleva este mes de julio a 35 fallecidos por causas relacionadas con las elevadas temperaturas. Desde la Sociedad de Medicina Familiar destacan que la mayoría de las muertes tienen que ver con patologías previas que se agravan en episodios de calor extremo y por los efectos ambientales que el calor provoca.
3: Los datos son contundentes, 6 muertes en julio de 2025 que se elevan a 35 durante este mes de julio. El doctor Julián García, del Grupo de Salud Planetaria de la Sociedad de Medicina Familiar, pone el foco en que hemos encadenado varias olas de calor seguidas y algunos pacientes no soportan el estrés térmico que acumulan.
4: Que las olas de calor se han sucedido de manera muy consecutiva y esa muerte o atribuible al calor o ese aumento de enfermedad por el calor, pues está claro que va a ser determinante, ¿no? No da el cuerpo no tiene suficiente tiempo de recuperarse entre una ola de calor y otra.
3: La Sociedad de Medicina Familiar ha actualizado sus recomendaciones sobre las enfermedades relacionadas con el calor y destaca que la mejor forma de prevenirlas es la aclimatación progresiva. Recuerdan que las enfermedades por calor van desde cuadros leves como erupciones cutáneas, calambres o desmayos hasta el golpe de calor, una emergencia médica que puede ser mortal. Las temperaturas altas agravan la situación de determinados pacientes y a eso se suman los efectos que el calor tiene en el entorno, en el medio ambiente y en el aire que respiramos.
4: Otra concatenación de fenómenos atmosféricos que genera el calor, como el aumento del ozono troposférico y por tanto la contaminación del aire, pues permite también explicar mejor la mortalidad relacionada con las altas temperaturas, no solo la alta temperatura de por sí. Aquí en Murcia, como ya se han visto en estudios, vieron que el ozono troposférico en la región de Murcia suele estar bastante alto.
3: Los especialistas insisten en la importancia de detectar los primeros síntomas para evitar complicaciones, sobre todo entre los colectivos más vulnerables. El 96% de las muertes atribuibles al calor el año pasado eran mayores de 65 años.
2: Recuerden que estamos en aviso amarillo por altas temperaturas. Hoy en el altiplano noroeste y Vega de Segura se va a mantener durante todo el fin de semana. Las temperaturas van a ser altas, pero no como la semana pasada. La razón es una corriente atlántica que evitará que el termómetro se dispare por encima de los 40 grados. Pero ojo, porque a partir de mañana a los avisos por altas temperaturas también hay que sumar otros por tormentas también en el Valle del Guadalentín. Paco Pérez.
5: Esa corriente atlántica no nos evitará el calor. Durante los próximos días hará y mucho, hasta 3 grados por encima de lo normal, pero lejos de las temperaturas récord de la semana pasada. Para hoy se esperan temperaturas en torno a los 38 grados en el altiplano noroeste y Vega del Segura, pero mañana la cosa se puede complicar con la aparición de tormentas. Carlos Santos, meteorólogo de la EMET en Murcia.
6: Para mañana nos va a sobrevolar un embolsamiento frío que va a aumentar un poco la inestabilidad atmosférica y que probablemente provocará tormentas por la tarde. De modo que para mañana, ojo, porque hemos puesto avisos de tormentas que podrían ir acompañadas de granizo y de algún reventón también en altiplano, en noroeste y en Vega del Segura.
5: A los avisos por tormentas también podría sumarse el Valle del Guadalentín, aunque con menos probabilidad. En cuanto a las temperaturas, mañana se mantienen los mismos avisos, pero si finalmente se produjeran chubascos, impedirían que las temperaturas alcanzasen esos 38 grados. De cara al domingo,

0: las temperaturas tampoco van a subir.
1: En cualquier caso, veis que no son temperaturas que alcancen en ningún caso los 40 grados. Uh-huh. De modo que, bueno, se presenta un fin de semana caluroso, pero dentro de unos márgenes razonables.
2: Y la Dirección General de Tráfico prevé 234.000 desplazamientos en la región de Murcia durante la operación especial del 1 de agosto, que supone el 9% del total previsto durante este mes que va a comenzar. Una vez más, recomiendan planificar el viaje, evitando los días y horas de mayor afluencia de vehículos en las carreteras. La operación especial comienza a las 3 de la tarde y se va a prolongar hasta el domingo a medianoche.
3: Ojo también a la velocidad, no solo por la multa. En el año 2025, en vías urbanas e interurbanas, se registraron aquí en la región de Murcia un total de 54 fallecidos. En el 19% de los siniestros mortales hubo exceso de velocidad, según dice la jefa provincial de tráfico, Virginia Jerez.
4: En el 19% de los siniestros mortales estuvo presente como factor concurrente la velocidad. Si nos centramos en vías interurbanas, fueron 32 el número de siniestros mortales en los que fallecieron 33 personas, siendo la velocidad la causa del siniestro en el 22% de los mismos.
2: Pues dos hombres han fallecido y otros cinco han resultado heridos esta pasada madrugada en un accidente de tráfico registrado en la autovía A7 a su paso por Alcantarilla, tras colisionar una motocicleta y una furgoneta. Las víctimas mortales son el conductor de la moto y uno de los ocupantes de la furgoneta.
5: El suceso ocurría sobre las 6:45 de la mañana, cuando varias llamadas alertaban al 112 de un accidente en el que habían personas heridas y atrapadas en la A7 en sentido Murcia. Hasta allí se movilizaron patrullas de la Guardia Civil, bomberos y tres ambulancias del 061. A su llegada, los bomberos rescataron los cuerpos sin vida de dos varones, de 39 y 45 años, que fallecieron en el acto como consecuencia de la violencia de la colisión. Además, otros cinco hombres, con edades comprendidas entre los 27 y los 35 años, fueron atendidos por los sanitarios y trasladados al Hospital Virgen de la Rixaca con heridas de carácter aparentemente leve.
2: Gracias, José Irado. Los carburantes encadenan esta semana su cuarta subida consecutiva y acumulan ya un encarecimiento por encima del 15% tras decaer la rebaja del IVA a principios de este mes. El litro de gasolina cuesta de media 1,64 euros, mientras que el diésel alcanza 1,72 euros. Son los precios más altos para una operación salida de agosto desde hace 3 años, y mañana se espera una subida de 6 céntimos por litro. Ana Campillo.
6: El incremento se debe al fin de la rebaja del IVA aplicada a los carburantes y a la subida del precio del petróleo por la tensión en Oriente Medio, aunque recordamos que sigue vigente una reducción temporal del impuesto especial sobre los hidrocarburos. Con este precio, llegan un depósito medio de 55 litros cuesta unos 90 euros en el caso de la gasolina y casi 95 si el vehículo es diésel. Algunos conductores han sido previsores y se adelantan a la subida prevista para mañana.
7: Ambas cosas. No, por norma los viernes suelo repostar para el fin de semana, ir a la playa y estas cosas, pero claro, en vista de lo que se ha oído, pues he venido a primera hora, hora de la tarde, antes de que luego hubiera colas o yo qué sé.
6: Otros, en cambio, no lo sabían y la londicia no les ha gustado.
8: Pues con muy mal cuerpo, porque me voy de vacaciones y esto se hace muy difícil ya, ¿eh? No podemos seguir así.
9: Yo no miro, yo he hecho a la moto 5 euros, 2 litros pues 2 litros, 2 y medio pues 2 y medio, al coche 20 euros. 10 litros, 10 litros, 11 litros, 11 litros. No miro cantidad.
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2: Vamos con más asuntos. Los cuatro puntos de encuentro familiar de Biogen de la región han atendido en lo que llevamos de año a 143 menores y 104 familias, una cantidad que supera en 29 la registrada en el mismo periodo del año pasado. Estos espacios están situados en Murcia, Cartagena, Lorca y Caravaca. Son pioneros en España porque ofrecen un entorno seguro donde equipos multidisciplinares de psicólogos, abogados y educadores garantizan el bienestar físico y emocional de los menores durante el cumplimiento de los regímenes de visitas judiciales.
11: Los PEF, punto de encuentro familiar, no son lugares de paso, sino espacios de acompañamiento jurídico y educativo. El objetivo principal es ofrecer un espacio seguro para las mujeres víctimas de violencia de género y sus hijos, que según la consejera de Política Social, Familias e Igualdad, Conchita Ruiz, han sido considerados una buena práctica por el Consejo General de la Abogacía Española.
12: Lo que llevamos de año, 143 menores han sido atendidos en los PEF Biogen en la región de Murcia y en torno a 104 familias. Son 29 menores más que en el mismo periodo del año anterior, que fueron entonces

0: 104 menores.
1: La intervención profesional que aquí se ofrece a estas familias es clave para que puedan gestionar las visitas de manera autónoma. Para lograrlo, según el coordinador del PEF de la flota en Murcia, Ángel Avilés, los centros disponen de diversos protocolos que se adaptan a la situación judicial y emocional de cada caso, incluyendo desde la supervisión constante hasta salidas tuteladas.
2: La modalidad de tutelada, que se ha convertido en la modalidad estrella por necesidad, los que se quedan aquí con nosotros todo el tiempo, el grado de supervisión pues también se va viendo según nos manda la resolución judicial, y luego tenemos la entrega y recogida, que son aquellos progenitores que vienen aquí para entregar y recoger a sus hijos e hijas, y acompañamiento puede ser una salida al jardín que...
3: Y el 6,3% de las mujeres en la región tiene intención de emprender, aunque solo el 3,5% consigue consolidar su negocio. Es uno de los datos que ofrece el último informe sobre mujeres y emprendimiento del Instituto de la Mujer. Otro dato, el 60% de los estudiantes universitarios de la región son hombres, pero los emprendedores en un 80% son hombres. Queremos decir que el 60% de los estudiantes son mujeres. La presidenta de la Organización de Mujeres Empresarias, OMEP, aquí en la región, Noemí Muñoz, considera que hay más temor entre las mujeres a la hora de montar empresas.
4: En su opinión, puede deberse a factores sociales o de educación, pero tras un año al frente de la organización y tras más de 20 en el mundo empresarial, asegura que la percepción es que las mujeres en general necesitan tener mucha más seguridad a la hora de emprender que los hombres.
5: Una mujer muchas veces, hasta que no lo tiene totalmente claro, es como que les cuesta lanzarse. Creo que en eso habría que estudiar a qué se deben motivos, si son motivos propios internos nuestros, si son motivos todavía sociales o de costumbre. Pero veo que en eso nosotras como que necesitamos pensárnoslo mucho más. A lo mejor en ese aspecto un hombre dice, voy para adelante y ya veremos. Y nosotras como que tenemos que tener muchos más cabos sujetos, atados, antes de lanzarnos.
3: Y una investigación de la UMU demuestra cómo el clima y la geografía influyen en la percepción de eficacia de las rogativas para pedir lluvia. El geógrafo Salvador Gil Guirado ha analizado miles de archivos desde el siglo XVI en colaboración con dos investigadores de Yale, premios Nobel de Economía.
6: El trabajo acaba de ser publicado en una prestigiosa revista científica y es una combinación de geografía, economía, climatología, antropología e historia. La idea original surge de la tesis doctoral de su autor, que analiza el por qué determinados ritos religiosos, como las rogativas, han podido mantenerse a lo largo de generaciones. La investigación determina que la geografía importa y parte de un concepto estadístico, la tasa de riesgo. La probabilidad de lluvia aumenta en sequías prolongadas conforme más duran estos fenómenos extremos.
7: El factor determinante que explica que produzcan o se reproduzcan ese tipo de rituales con el tiempo es que la probabilidad de que llueva en función de los días que lleva sin llover sea creciente. Eso lo que hace es que la gente perciba que cuando se realiza ese ritual, la precipitación, que por probabilidad estadística estaba ya aumentando su posibilidad de ocurrencia, pues que la gente perciba como que ha llovido porque precisamente se ha realizado ese ritual.
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3: Vamos terminando. La Unión abre la 65 edición del Festival del Cante de las Minas con un homenaje a su legado minero. El encargado de dar el pregón anoche fue el presidente de la comunidad, Fernando López Miras, que ensalzó la cultura jonda y homenajeó a figuras importantes que ayudaron a mantener el legado flamenco en la Unión. En su discurso, López Miras recordó a los impulsores de la primera edición del festival, como Esteban Bernal o Asensio Sáez.
10: El Cante de las Minas no puede entenderse únicamente como un festival flamenco. Es la memoria de un pueblo. Es el homenaje permanente a quienes dejaron aquí su esfuerzo y en demasiadas ocasiones también su vida. Es la demostración de que una tierra puede transformar el sufrimiento en belleza. Y quizá por eso el Cante de las Minas emociona incluso a quien llega por primera vez a la Unión. Porque aquí el flamenco no se interpreta. Aquí el flamenco se vive.
3: festival que va a durar hasta el 8 de agosto. Artistas como Arcángel, Yeray Cortés o Israel Hernández se van a dar cita durante los próximos días en La Unión. Terminamos así este tiempo de información. Más noticias a las 3, también en nuestra web orm.es.

0: Es ahora llega Todo el Deporte con Gregorio León. Adiós.
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0: Y atendedme que hoy tenemos otra prueba para el Cartagena, que tiene amistoso. Se va a enfrentar a un equipo de Malasia, al Southern Tigers en el Cartagonova. Y además de eso, tenemos que fijarnos en la última hora del Murcia. ¿Qué delantero va a fichar? ¿Va a venir Víctor Bingo? ¿O va a ser Obolski, el ruso, el que finalmente se incorpore a la plantilla de Guillo? Os puedo contar algo, ¿eh? Antes de las 3 de la tarde tendremos alguna noticia al respecto. Y por supuesto que tenemos que hablar de un nombre también de este verano. Una jugadora que se marcha a Londres, Daniela Arques, es murciana y deja Lisboa para viajar a Inglaterra para compartir vestuario con Alexia Putellas. Tenemos a media hora por delante con Guillermo Lima, que está en control de sonido y con toda la actualidad que nos trae este ya último día del mes de julio. Si vais a comenzar las vacaciones, por supuesto, que lo paséis muy bien, que os divirtáis y que no os olvidéis que la radio siempre va a estar ahí, por supuesto, encendida para llevaros a toda la actualidad. Pues eso, que estamos con las noticias de este viernes y voy ya con el primer invitado de la tarde. Porque ya digo que es noticia de este verano el fichaje de una jugadora de aquí, de la región de Murcia, Daniela Arques, que ha sido campeona con la selección española, que brilló en el Levante, por supuesto antes en el Alhama del Pozo, ha hecho un temporadón en el Sporting de Portugal y la tenemos ya jugando, bueno, la tenemos ya en Londres, jugando pronto, en el London City, un proyecto millonario que está trayendo a las jugadoras más importantes del mundo. Su agente es de aquí, de la tierra, es José Manuel Espíritu. Lleva tutelando la carrera de la murciana desde hace ya mucho tiempo, casi desde el primer paso que dio en el terreno profesional, y quiero que me cuente todo. José Manuel, bienvenido, buenas tardes.
1: Hola, buenas tardes, Gregorio, ¿qué tal?
0: Estupendo, estupendo y estupendamente todos viendo esta noticia, que además avanzamos aquí en Onda Regional el sábado último. Cuéntame cómo ha sido la operación, porque, repito, hablamos ante un club que tiene mucho dinero y que además está eligiendo a dedo lo mejor que hay en el mercado.
1: Bueno, estamos muy contentos, la verdad. La operación, pues como todas, el rendimiento de Daniela y cómo es ella como jugadora le gustó a esta gente de Londres. Tienen dentro del staff y dentro de la dirección deportiva gente española que la conoce de las categorías inferiores también de la selección. Y bueno, el hecho de buscar una jugadora con sus características, pues han decidido apostar por ella. Y la verdad que estamos muy felices por cómo se ha dado todo y por la confianza que han depositado.
0: ¿Cuál es el primer día en el que tienes noticias del interés del London City, de que quieren llevarse a Daniela?
1: Igual en marzo aproximadamente, marzo, abril. Era una posibilidad, pero no era real. Era una de las opciones que estaban valorando y no se llegó como a fructificar un interés más certero y más real hasta hace un mes, mes y medio aproximadamente.
0: ¿Y el contrato es por 3 años?
1: Sí, 3 temporadas. Han pagado una transferencia a Sporting de Portugal, que tenía 2 años más de contrato, Daniela con ellos. Fuimos allí a Portugal precisamente para eso, para tener minutos en Europa y mucha continuidad en un equipo también que opta a ganar cosas. Y la verdad que ha salido todo bien, porque tanto en Portugal se han quedado muy contentos de lo que les ha aportado Daniela y de recibir ahora un traspaso a cambio. Y Daniela, pues muy feliz de llegar a uno de los mejores clubes del mundo, pues de una forma muy temprana, la verdad.
0: ¿Tenía Daniela otros pretendientes, clubes que después de la temporada tan buena que ha hecho en el Sporting de Portugal hubieran llamado a tu puerta para decirle, oye, queremos ficharla?
1: Sí, lo que pasa que claro, no todos tenían la capacidad de poder pagar un traspaso importante como ha hecho London City, y sí, claro que había clubes en España y en Europa también que la podían querer, pero no era fácil tampoco la operación.
0: Oye, para la gente que no sigue habitualmente la Premier inglesa, ¿qué supone este proyecto? Porque ya digo que tiene muchísimo dinero y están invirtiendo en jugadoras de talla internacional. Fíjate, después de tantos años, después de 14 temporadas, se marcha Alexia Putellas del Barcelona a Inglaterra para emprender una nueva aventura. ¿De dónde viene tanto dinero como tiene el London City para gastarse en este tipo de jugadoras? Una de ellas, Daniela Arques, pagando traspaso, en fin, todo lo que supone una operación de esa magnitud.
1: Bien, a ver, este club es un poco único porque es el único, valga la redundancia, que no tiene masculino, que es un club únicamente femenino, fundada por una señora asiática, una empresaria multimillonaria que está apostando fuerte por el fútbol femenino en Estados Unidos, en Inglaterra y en Francia, que también es la

0: propietaria del Olympique de Lyon, y bueno, está poniendo todos los recursos de todo tipo para crear infraestructuras y crear clubes que opten por ganar títulos y al máximo nivel. Y este club pues, es muy atractivo porque la competición es la mejor del mundo ahora mismo. Londres es una de las mejores ciudades del mundo. Las instalaciones van a ser de las mejores del mundo en un año, año y medio, que están ya en construcción. Entonces, claro, tiene todo a priori para que las jugadoras se encuentren en el mejor contexto posible.
1: ¿Cómo va de inglés, Daniela? Porque esto le va a servir no solamente para jugar en uno de los mejores equipos del mundo, sino también para mejorar el inglés que tenga ya de base.
0: Pues me ha sorprendido a mí y a toda la gente del club, porque entendía la mayoría de cosas y era capaz de defenderse. Entonces tiene los fundamentos básicos y vamos, no tenemos ninguna duda de que en 1, 2, 3 meses va a estar hablando inglés sin ningún problema.
1: ¿Y ella cómo está? ¿Ilusionada, emocionada, nerviosa?
0: Una mezcla de todo, diría yo, pero sobre todo responsabilizada con el reto que tiene, porque es muy importante para ella, está rodeada de jugadoras internacionales de primer nivel, entonces ella está también pues consciente de que tiene que dar su mejor versión para poder intentar jugar. Si no está bien, no va a jugar. Entonces, bueno, es un reto muy exigente para ella también desde lo profesional y desde lo personal también. Es un cambio, un nuevo idioma, un nuevo contexto, una nueva cultura, un fútbol muy exigente. Y vamos, todo el mundo que estamos a su alrededor sabemos que está sobradamente preparada, pero ella le toca ahora hablar en el día a día.
1: Tiene 20 años. ¿Cuándo se pone en tus manos, Espejo?
0: Cuando va a salir de Alhama, porque hay ahí una tesitura, se encuentra donde no paran de llamarla clubes de todos sitios. Y entonces, pues bueno, necesitaban un poco de asesoría más profesional, la verdad. Yo estoy muy agradecido con ella y con sus padres.
1: ¿El padre qué te dice, Arque? O sea, que mucha gente no lo conocerá. Los chicos con 20 años no conocen quién es el padre de Daniela. Conocerán a Daniela, pero no a su padre.
0: Su padre es un fenómeno, muy, muy consciente, muy crítico también con su hija cuando tiene que serlo. Y están muy felices también de este paso. Al final hemos corrido mucho en poco tiempo. Daniela también lo merece. Así que están todos muy contentos, su madre y su padre. Que pronto van a verla, además.
1: Y que aprendan también un poquito de inglés, ¿eh? Londres además sí. Es una de las ciudades más chulas del mundo. Es que, fíjate, no digo que Lisboa estuviera mal, que también tiene un encanto muy especial, pero Londres, pues estamos hablando junto a París y Nueva York, seguramente las tres grandes capitales del mundo. Sí. Es complicado a veces orientar la carrera de una chica, de un chico, porque claro... Sobre todo, los padres piensan que merecería un destino mejor y, no sé, es difícil el decirles, oye, mejor esperamos esta oportunidad y este momento, no nos precipitemos para no equivocarnos.
0: No es nada sencillo, porque al final hay que conjugar la realidad del mercado que cada jugador jugadora tiene con las expectativas que se le generan. Entonces no siempre dar pasos es fácil, porque claro, siempre se quiere más o mejor. Pero en este caso no nos hemos encontrado este problema todavía. Con Daniela todo lo contrario, ha sido siempre elegir dónde ir. Entonces hasta la fecha todos los pasos han sido hacia adelante y positivos y felices.
1: Oye, ya sabes que yo soy un poco abusón. Te voy a preguntar, no vaya a ser que me esté perdiendo algún fichaje que se vaya a producir aquí en Argen de Murcia de algún jugador que lleves tú y entonces pues haga yo el ridículo y me entere, yo qué sé, en un par de horas de que Espejo ha colocado a no sé qué jugador en tal equipo de aquí de la tierra.
0: No, ahora mismo estamos hechos. Con Real Murcia y Cartagena estamos cubiertos.
1: ¿Sí? Vale. Sí. Pues ya está. Oye, que enhorabuena por este fichaje, que nos enterábamos el sábado y la verdad es que me dio mucha alegría por Daniela y también por ti, porque lleva mucho tiempo trabajando con ella. Y en fin, que un día iremos a entrevistarla a Londres, ¿eh? Que a mí Londres también me gusta y además debo mejorar mi inglés, que se quedó anclado en los 18 años cuando terminé el COU. De ahí no he pasado. Gracias, Espejo, cuídate.
0: Bueno, gracias a vosotros.
1: Hasta la próxima. Igual. Buenas tardes. En directo, chao. El agente, nada más y nada menos que de Daniela Arques, jugadora murciana ya con relevancia internacional y que va a jugar en el London City junto a Alexia Putellas el curso próximo. Bueno, el curso próximo y los dos siguientes. Estamos en directo haciendo deporte como nos gusta aquí, siempre en la red de la región de Murcia, y no solamente nos fijamos en el fútbol, porque hablando de estrellas, de superstars, de deportistas de primer nivel, si hablo de Arcas, tengo que también hablar de Carlos Alcaraz. Hoy también por

0: pasada, porque lo hemos visto más allá del corte de pelo, ¿no? Que ahora le preguntaré a Murciego, lo hemos visto entrenar en las pistas del Club de Campo. Así suena Carlos Alcaraz. Anda, que no echábamos de menos este vamos de Carlos Alcaraz. Murciego, muy buenas.
1: ¿Qué pasa, Gregorio? ¿Cómo estás? Muy buenas.
0: Yo muy feliz. ¿Para qué te voy a decir una cosa? Muy feliz. Ya sabes que somos aquí en Onda Regional muy, muy de Carlos Alcaraz, muy de nuestros deportistas. Y, hombre, había muchas dudas. Yo, hasta que no lo hubiera golpear con fuerza a la bola, por mucho que vimos alguna imagen subida, algún vídeo subido en el que golpeaba, pero lo hacía con suavidad, simulaciones de golpeo, aquello me pareció que no me daba una prueba fiable de que pudiera volver pronto, ¿no? Pero visto cómo ha entrenado esta semana y visto lo que hemos visto de esta mañana en el Club de Campo, el club en el que se ha criado, pues sí, lo veo jugando en Estados Unidos. ¿Cómo lo ves tú?
1: Bueno, pues lo veo muy bien. Hemos tenido paciencia, hemos sabido tenerla, ellos también han sabido seguir los plazos que tenían que seguir, y al final pues se va a cumplir lo que yo creo que ya desde bastantes semanas un poco podíamos imaginar, ¿no? Con ese objetivo final del US Open, con jugar algún torneo previo, y sobre todo con esa imagen que llevábamos deseando ver, deseando escuchar, a Carlos ya pues golpeando la derecha, normal, se le ve con, bueno, ese grito típico característico de él, con ganas, con energía, con algo de calor, la que estará cayendo también allí en Murcia, pero bueno, es un paso más, es una etapa más, y ahora pues hay que darle continuidad a esos entrenamientos, a esa intensidad y a esa derecha, que esperemos que, oye, tenga recompensa, ¿no? Después de todo el tiempo que han sabido cuidar, ahora que haya tiempo también para llegar de la mejor manera, de la más competitiva posible, a las próximas paradas.
0: Me dices de calor, es que en este audio que hemos puesto se oían hasta las chicharras, ¿eh? De hecho, mira las chicharras, el comienzo del sonido de este audio. Mira las chicharras. Ahí está. Sí. Las grandes protagonistas del verano. No sé cómo lo llevan, ¿eh? Cómo pueden soportar esta ola de calor. Yo creo que ni ellas se adaptan a esto. Y hablando de adaptación, estamos allá acabando el mes de julio, mañana empieza agosto, volvería, si no pasa nada, a Cincinnati el 13, y luego en el US Open empieza la actividad el día 31. ¿Tú crees que llega a tiempo de prepararse en Cincinnati para pelear por el título en Nueva York? ¿O tenemos que asumir que evidentemente no es favorito porque lleva 4 veces prácticamente parado Carlitos Alcaraz?
1: A ver, si fuera un caso normal, te diría, es imposible, no hay margen para nada, ni para llegar al punto físico que uno necesita, ni sobre todo para llegar al punto de confianza. Pero hay excepciones, ¿no? Como en todo, en la historia del deporte hay excepciones, nosotros las tenemos muy cercanas, de gente que ha hecho pequeños milagros, que después de grandes lesiones, o no tan no grandes lesiones, pero sí grandes plazo sin jugar, luego ha llegado y, ostras, parecía como si nada. Yo creo que una cosa tenemos que tener clara es que, pase lo que pase en Cincinnati, no tenemos que preocuparnos, y el US Open es un gran slam. Te da margen para ir de menos a más. Te da siempre esa primera semana, esos 3 primeros partidos para fallar, para, bueno, ver en qué cositas necesitas un punto extra y para llegar a una segunda semana. Yo creo que sí. Yo creo que preparado para ser un candidato al título. Ahora, ponerlo arriba del todo, como hubiera sido igual lo normal la temporada pasada, pues no. Yo creo que ahí Jannik Sinner se ha ganado ser el grandísimo favorito. Pero yo creo que si miramos justo después de Sinner, si Carlos está bien físicamente, es un jugador que va a construir la confianza, digamos, más rápido de lo que lo haría otro jugador más del montón dentro del vestuario.
0: Estamos contentos nosotros. Imagino cómo estará el organizador de Cincinnati y la gente del US Open, porque son 2 torneos potentísimos, sobre todo el de Nueva York, pero hay que ver el descenso en la venta de entradas, de atención mediática, en volumen de un torneo o de un gran slam cuando no está Alcaraz. Y eso además es mensurable, eso se puede medir. Cuánto pierde cada torneo por la ausencia de un tenista que, más allá de si es ahora el número uno o no del mundo, porque no lo es en este momento, está eso en posesión de Jannik Sinner, pero es indiscutible que se trata del deportista de mayor carisma, y eso no lo tiene Sinner, aunque ahora sea el número uno.
1: Y que no queremos que tampoco esto suene como una crítica, ¿no? Que la gente que sea muy de Sinner, pues diga, bueno, esta gente, ¿qué pasa? Le está intentando minusvalorar. Eso que tú dices, Gregorio, son números

0: y son hechos, pero no hay que irse ni siquiera a los espectadores, a los aficionados. Dentro de la propia industria del periodismo deportivo, yo te puedo asegurar que compañeros míos, y bueno, y yo mismo, porque no voy a sacarme yo del texto, yo mismo te aseguro que estos últimos meses los he seguido, obviamente, pero no los he seguido igual. No es lo mismo si no tienes la gran atracción. Igual es que ya me estoy haciendo mayor y me estoy poniendo nostálgico y ya voy directamente a lo que me gusta mucho, mucho. Pero es verdad que si al torneo le quitas a Alcaraz, es un torneo peor. Y si ya le quitas a Sinner, le quitas a Djokovic, como vamos a ver en unos días en Canadá, pues aquello va a ser un auténtico desastre. Y estamos hablando de un Master 1000. Pero bueno, esto siempre lo ha tenido la historia, ¿no? Gente que mueve muchísimas masas, gente que es favorita dentro de los espectadores y que cuando está, pues bueno, lo vamos a ver en Cincinnati, ¿no? Que de repente el globo es mucho mayor.
1: Bienvenido, Murciego. Feliz verano. Cuídate. Hasta la próxima, compañero.
0: Es que un abrazo, Gregorio.
1: La vuelta de Alcaraz es la vuelta también de Murciego, nuestro especialista en el mundo del tenis. Tenemos buena gente para hablar de tenis aquí en Onda Regional. Germán Abril, Murciego, vosotros no merecéis menos. ¿Y del Murcia qué hay? ¿Va a fichar Breiza Obolsky, el jugador ruso que pertenece al Córdoba? ¿Va a fichar a Víctor Mingo, el plan B que tiene, el jugador que estuvo la última campaña en el Arenteiro y que pertenece al Oviedo, que lo ha fichado hasta el año 2028? Pues hoy no tiene ninguna novedad el director deportivo del Murcia, que quiere cerrar esto de aquí al martes o miércoles de la próxima semana. Tiene un plan C, evidentemente, que el jugador que más le gusta es Obolsky. Y luego está Víctor Mingo, que me dicen que cuesta mucho dinero. Es una operación que es muy costosa, ¿eh? Muy costosa. Pero es que lo de Obolsky también se ha puesto más duro porque la información que maneja Onda Regional es que la idea del futbolista ruso es, si baja a Primera Red y no quiere bajar todavía a Primera Red, quiere jugar en el fútbol profesional, es irse al Ibiza. El Ibiza es el que está poniendo más carne encima del asador, el que más dinero está ahí ofreciendo para llevarse a este futbolista, al menos hacer un planteamiento para el caso de que finalmente el jugador acepte bajar al tercer escalón del fútbol español. Y es un contratiempo más para el Real Murcia, que está empeñado en fichar a este futbolista. Preis habla con su agente, habla con el jugador de hace ya tiempo, pero no hay manera de que la historia salga para adelante. Y el Murcia, evidentemente, tendrá que tomar una decisión. No puede esperar eternamente ni a Obolsky ni a Víctor Mingo. Y yo no descartaría que ese plan C que tiene ahí, esa opción que guarda bajo secreto Breis, sea la que finalmente salga adelante. Y hoy, después del entrenamiento en Pinatar Arena, que ha ofrecido la noticia del regreso al trabajo de Flacus, estará seguramente para el comienzo de la temporada, ¿eh? A pesar de que había rumores sobre si iba a llegar tarde al comienzo de curso, va a estar, después de un tratamiento específico que ha recibido además en su país para cuidar su rodilla. Y ya digo que tranquilidad, porque Flacus va a estar operativo y va a estar disponible para Guillo en el comienzo de la temporada, en la jornada 1 de Liga. Y ha hablado, como digo, después de ese entrenamiento, Diego Piñeiro, jugador que ha admitido que su temporada primera fue mala y espera, por supuesto, remontar, que sea muy diferente esta segunda a la primera.
2: Bien, la verdad que bien, estamos cogiendo sensaciones para empezar y la verdad que estamos formando un grupo bastante, bastante bueno y sólido.
3: La semana pasada pudiste jugar el primer partido contra el Porvail, mañana uno nuevo contra el Endense. ¿Qué te está pareciendo los partidos? También, ¿qué te pide el entrenador, tanto el técnico como el nuevo entrenador de portero, Xavi Urueta?
2: Bueno, la verdad que realmente sea yo, tácticamente, pues bueno, intentar hacerlo lo mejor posible, intentar ser como es cada uno, pero sí que es verdad que tácticamente estamos metiendo unos aspectos que la verdad que me gusta trabajarlos y la verdad que contento con ellos.
3: Te pregunto también a nivel personal, ya afrontas tu segunda temporada aquí en el Real Murcia, conociendo un poquito mejor todo, no sé qué esperas también esta temporada a nivel personal.
2: Bueno, a nivel personal, ojalá y espero mejorarla, ya que bueno, fue una temporada difícil la pasada. Estoy poniendo todo mi parte para que pueda ser mucho mejor y poder lograr el objetivo con el Real Murcia.
1: Diego Piñeiro, portero del Real Murcia también esta temporada. Se especuló con su salida, pero no. Tiene un contrato y además elevado, y aunque el Murcia hubiera querido sacarlo, no era ni mucho menos sencillo. Y atención, noticia OR, la tenéis desde hace ya unas horas en nuestra web, en orm.es. Atención, porque ya acabó el plazo para que los acreedores presentaran su reclamación de crédito al Real Murcia. Han comunicado créditos en total por valor de 2,5 millones de euros en una plataforma que creó el Real Murcia justamente para eso, que creó el administrador

0: concursal para eso. Lo que pasa es que eso no supone que la deuda total privada del Murcia sea de 2,5 millones. No, no, no. Es que luego hay que sumarle lo que haya entrado en el correo del propio administrador, más las reclamaciones judiciales que hayan presentado otros acreedores. Por ejemplo, la Liga de Fútbol Profesional o incluso el propio dueño, Felipe Moreno. Una operación que es difícil de entender, pero que me han explicado esta mañana y, bueno, pues me decían que es que Felipe Moreno efectivamente presenta ahí un crédito, una deuda de 12 millones de euros, que luego convierte en capital social. O sea, que no es una deuda que va a reclamar el presidente y propietario del Real Murcia. Así que la próxima semana se conocerá exactamente cuál es la deuda. A partir de ahí, pues se establecerá un convenio de acreedores y ya veremos si la quita es del 50, del 60, del 70. Eso no está determinado. Ah, y una curiosidad. ¿Sabéis que ha habido una empresa pequeñita, para que veáis la cantidad de púas que ha dejado el Murcia en los últimos años, en esta serie histórica de los últimos 15, 18 años? Hasta una peluquería, que se llama Pelos al Aire, ha reclamado al Real Murcia 152 euros. O sea, también ha comunicado su crédito de 152 euros. Y está bien. Oye, si el Murcia le debe eso, pues que se lo pague, evidentemente. Y ya lo último, que es que el Tribunal Supremo ha fijado la cantidad que tiene que pagar el Murcia en concepto de costas, por el asunto de Mauricio García de la Vega, el Tribunal Supremo, en fin, esta historia societaria que sigue ahí todavía viva. Bueno, pues, bueno, viva. La cerró el Tribunal Supremo dándole la razón a Mauricio García de la Vega. Y el Murcia ha sido condenado a pagar las costas judiciales que se han cifrado en 40.000 euros. Estamos en marcha con todo el deporte aquí en la sintonía de Onda Regional. Enseguida nos vamos a Cartagena.
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0: Que yo sepa, no está en este momento a las 2:53, todavía inscrito el Cartagena para jugar en Primera Ref en la próxima temporada. Los mensajes que lanza el club son de absoluta tranquilidad, que se presentó el aval y que todo está en orden. Castiñeiras, muy buenas.
3: Hola Gregorio, ¿qué tal? ¿Qué hay?
0: ¿Tú qué sabes?
3: Pues exactamente lo mismo, que el Cartagena por su lado defiende de que está todo en orden, que está todo presentado, y por otra parte el nerviosismo que la ciudad, y no es para menos porque la primera, es decir, la REF no ha confirmado que el Cartagena esté inscrito. Entonces, bueno, hay que creer al club o hay que querer creer al club en que está todo en orden y que en las próximas horas debería confirmarse su presencia, sí.
0: A mí me dicen que tranquilidad y que nadie se preocupe, por mucho que no esté inscrito. Hay otros clubes que tampoco están inscritos y que el Cartagena ha hecho todo bien y ya está. Bueno, el Cartagena de ahora le echa la culpa al Cartagena de antes, a Paco Belmonte y los que estaban al frente del club, que todos sabemos quién estaba detrás de ese Cartagena. Y a todo esto, mirando a lo que ocurre en el terreno de juego, hoy, segundo amistoso de pretemporada, después del primero frente al Ipswich Town de Inglaterra, uno de los clásicos de la Premier. Hoy un rival diferente, además a que tiene muy poco nombre, un rival de Malasia, el Sadhger Tigers, el Johor Sadhger Tigers, que es el rival hoy del Cartagonova, en el Cartagonova del Cartagena, Castiñeiras.
3: Sí, Gregorio, es complicado de pronunciar el nombre.
0: Me ha costado lo mío.
3: Sí. Está, bueno, campeón de la Superliga de Malasia, hay que decir que el vigente campeón, hay un ex albinegro como Óscar Arriba, no sé si te acordarás de la época de Segunda División, Óscar Arriba, que viene al extremo cedido y tal, pues está allí en Malasia, y la verdad es que está metiendo goles. Este va a ser el octavo partido de pretemporada para los de allí, es decir, pues, vienen mucho más rodados que el FC, y va a ser una buena, bueno, no, buena prueba para los de Íñigo Vélez, que a su vez pues tienen muchas ganas de reunirse, como no, con su afición esta tarde, una jornada de puertas abiertas, entrada gratuita, a partir de las 7 estará la puerta nueva abierta al Cartagonova para todo el que se quiera acercar y ver al nuevo FC de Íñigo Vélez, que esperemos que compita en Primera Federación, estoy seguro de que sí, en marcha y en rodamiento, ¿no? El primer partido ante el Ipswich Town fue a puerta cerrada por completo, también se va a poder ver por Telecartagonova Cartagena, en fin, el partido, pero oye, que se quiera acercar ahí y verlo en vivo, ¿no? Y sentir el fútbol de frente, pues seguro que va a haber un gran ambiente. Todo en una plantilla del Cartagena.

0: Cartagena, Gregorio, como ya sabes, solo le queda apuntalar el delantero centro, y a falta de todo el resto está ya todo pues muy, muy, muy en marcha para que esta vez sí el equipo se conozca desde primera jornada de temporada.
1: ¿Te gusta la plantilla?
0: A mí me gusta bastante, Gregorio, si te digo la verdad. Además tengo varios jugadores a los que le tengo depositadas muchas esperanzas, que a lo mejor que no vengan en un principio a lo mejor como un Toni Villa, que por supuesto se le presupone que va a ser muy, muy importante, capital, ¿no?, para este Cartagena, pero gente como Abdellá, me han hablado muy bien del extremo que procede del Melilla. Tengo también las esperanzas puestas en un Benito Ramírez, que el año pasado no terminó de carburar y este año sí que parece que desde el comienzo puede sumarse, ¿no?, y estar en buena forma. En fin, veo un equipo, Iván Ribeiro, bueno, en fin, los Jens Jules que se han quedado, los Pablo de Blasis, un equipo bastante coqueto, y creo que además guarda esos 10 pilares de la temporada pasada que van a hacer que el equipo trabaje.
1: Estupendo, luego pendientes de este amistoso que va a jugar el Cartagena en su estadio, en el Cartagonova. Gracias a Salva, hasta la próxima, buenas tardes.
0: Un abrazo, Gregorio, chao, chao.
1: Para ti. Más sonidos del día, uno que estuvo en la región y que sigue en la región. Me refiero a Mirapex, el defensa de la Minera, la última campaña, y que ahora ha llegado a Luca Murcia para reforzar la retaguardia. Además, con dos tentativas de ascenso, y quiere que a la tercera sea la vencida, porque se probó con Estepona, no salió, se probó con el equipo de la Minera, no salió. Y claro, ahora va a intentarlo con el UCAM Murcia, ese salto de la segunda a la primera red. Y una figura clave para que él ahora se ponga la camiseta azulona del UCAM, por supuesto, Checa.
2: La verdad que lo que me hizo venir aquí fue la llamada de Checa y de Dani, del cuerpo técnico, ya que los conozco del año pasado y confío ciegamente en ellos, y en cuanto recibí la llamada y ya me dijeron que el lugar era este, pues se sumó todo para tener ese.
1: De UCAM de fútbol a UCAM de baloncesto, que ha presentado su camiseta 45 estrellas, que es una equipación que rinde homenaje a justamente los 45 municipios que componen la región de Murcia. La podéis ver en nuestra cuenta en X, @ormdeportes. Y además también tenéis ahí no solamente el vídeo de Carlitos Alcaraz entrenando, sino otra noticia que igualmente hemos conocido esta mañana. Y es que el Pozo va por todas la próxima temporada y va a tener dos competiciones nuevas que no ha disputado el último curso. Me refiero a la Champions, ya en octubre en los Países Bajos disputará la fase inicial, sino también la Supercopa. Se ha ganado el derecho y va a jugar frente a Palma en el Palau Blaugrana a partir de la 1:30 de la tarde, porque han quedado fijados los horarios de las semifinales. El sábado día 5 de septiembre a la 1:30, el Pozo Palma, y tenemos para el sábado día 5 a partir de las 4:15 el otro partido de semifinales, el Barcelona-Jaén. Si el Pozo jugara la final, sería el domingo a partir de las 4:15 de la tarde. Por supuesto, partidos que podréis seguir aquí en Onda Regional de Murcia y que ofrecerá Teledeporte, que va a seguir apostando por el fútbol sala la próxima temporada. Y el Pozo, no olvidéis que se ha renovado con varios fichajes, el último el de Lucas Perín, aunque sale cedido, va a salir cedido a otro club, pero va a haber cambios importantes en la plantilla del equipo de José González para la próxima temporada, jugadores nuevos a que llegan para hacer más fuerte el proyecto de El Pozo. ¿Y qué más? ¿Qué más tengo por aquí? Yo creo que hemos contado. Ah, sí, lo de Aldeguer, se me olvidaba. Fermín Aldeguer, que no va a estar finalmente en Silverstone el fin de semana, este no, el que viene. Se está recuperando de una fractura en la vértebra T7 y ya tiene previsto volver a mitad de mes en Aragón. Y nosotros no volvemos, no, nos vamos, cerramos aquí esta región deportiva. Pero tenéis esto y mucho más enseguida en orm.es y, por supuesto, que sigue la información aquí en la radio. Amigos, gracias por elegirnos, por estar con nosotros. Salud para todos, feliz fin de semana, feliz mes de agosto y hasta la próxima.
3: Son las 3 de la tarde.
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3: Hola, ¿qué tal? Buenas tardes. Hace tan solo media hora, a las 2:30, ha habido una colisión múltiple en la autovía A7, Andalucía-Murcia, en el kilómetro 590. Esto está en el término municipal de Librilla. Los servicios de emergencia están movilizados, están ya en la zona y piden que se facilite el acceso. Por lo tanto, si usted tiene planeado pasar por este kilómetro 550 en el término municipal de Librilla, sepa que hay esa colisión múltiple y que seguramente pues está produciendo esos atrasos y esas colas. Bueno, 60.

0: 30.000 personas de Marruecos han llegado a nado o por el espigón a Ceuta. La mayoría son jóvenes, pero también menores y familias con niños. Muchos han dejado la vida en el intento. Se han recuperado 84 cadáveres, según confirmaba el presidente de la ciudad autónoma, Juan Jesús Vivas, decepcionado porque cree que la respuesta del gobierno ha sido tardía.
1: En consecuencia, creemos que se actuó de manera tardía e insuficiente. La situación que vive en Ceuta es absolutamente insostenible. La situación que se vive en Ceuta, la situación que está viviendo nuestra población es absolutamente insostenible.
0: Una situación que ha llevado al presidente del gobierno, Pedro Sánchez, hasta Ceuta. Él mismo ha calificado la situación como una violación de integridad territorial de nuestro país.
2: Definir lo que ha sucedido en el día de ayer como un ataque, una violación de la integridad territorial de España. Ceuta es una ciudad española y lo sucedido en el día de ayer merece todo nuestro reproche, toda nuestra condena en el nivel más enérgico posible.
0: El presidente Sánchez responsabiliza de esta entrada masiva la interpretación interesada de las mafias que trafican con personas de la sentencia que impide la devolución en frontera a quienes acceden nadando. Ha anunciado medidas como la instalación de boyas que se contemplen como barreras físicas.
2: El despliegue de boyas en el espigón, entre otras cosas, para dar cumplimiento a la sentencia del Tribunal Supremo y al menos crear una barrera de contención, una barrera física, en términos al menos visuales, para que desde el punto de vista administrativo se pueda facilitar la repatriación en frontera.
0: El Gobierno Regional de Murcia muestra su máxima preocupación ante esta crisis migratoria que se está viviendo en Ceuta. La consejera de Política Social, Conchita Ruiz, advierte que la inexistencia de un control efectivo en las fronteras está trasladando el problema a las comunidades autónomas, provocando que los recursos estén completamente saturados.
3: La situación en la región de Murcia, los recursos están totalmente saturados. No tenemos capacidad para atender a más menores. La situación es de máxima preocupación. Esta es la antipolítica social. Es justamente lo contrario de poder trabajar en una atención adecuada a las personas en máxima vulnerabilidad. Y el Gobierno de España, pues lejos de actuar, lo que está haciendo es mirar hacia otro lado.
0: Las muertes atribuidas al calor en la región de Murcia casi sextuplican las registradas el año pasado en las mismas fechas y suponen un incremento del 483%. Según el sistema de monitorización de mortalidad diaria del Ministerio de Salud, en julio de 2025 se registraron 6 muertes, una cifra que se eleva este mes de julio a 35 fallecidos por causas relacionadas con las elevadas temperaturas. Desde la Sociedad de Medicina Familiar destacan que la mayoría de las muertes tienen que ver con patologías previas que se agravan en episodios de calor extremo y por los efectos ambientales que este calor provoca. El doctor Julián García, del Grupo de Salud Planetaria de la Sociedad de Medicina Familiar y Comunitaria.
4: Que las olas de calor se han sucedido de manera muy consecutiva y esa muerte o atribuida al calor o ese aumento de enfermedad por el calor, pues está claro que va a ser determinante, ¿no? El cuerpo no tiene suficiente tiempo de recuperarse entre una ola de calor y otra.
0: Y en este 31 de julio estamos muy pendientes de esa operación salida. La Dirección General de Tráfico prevé 234.700 desplazamientos en la región de Murcia durante esta operación del 1 de agosto, que supone el 9% del total previsto durante este mes. Una vez más, recomiendan planificar el viaje evitando los días y las horas de mayor afluencia de vehículos en las carreteras. La operación especial comienza a las 3 en este preciso momento y se va a prolongar hasta el domingo a medianoche. Virginia Jerez, jefe provincial de tráfico.
5: Se establecerán servicios de control, regulación y vigilancia extraordinarios a cargo de la agrupación de tráfico de la Guardia Civil, que movilizará en torno a unos 248 agentes que atenderán labores de regulación del tráfico.
0: La Unión abre la 65 edición del Festival del Cante de las Minas con un homenaje a su legado minero. El encargado de dar el pregón anoche fue el presidente de la comunidad, Fernando López Miras, que ensalzó la cultura jonda y homenajeó a figuras importantes que ayudaron a mantener el legado flamenco en la Unión.
6: El Cante de las Minas no puede entenderse únicamente como un festival flamenco, es la memoria de un pueblo. Es el homenaje permanente a quienes dejaron aquí su esfuerzo y en demasiadas ocasiones también su vida. Es la demostración de que una tierra puede transformar el sufrimiento en belleza. Y quizá por eso el Cante de las Minas emociona incluso a quien llega por primera vez a la Unión. Porque aquí el flamenco no se interpreta, aquí el flamenco se vive.
0: Esto es todo, volvemos a las 4 con más información. Recuerden que tienen todos los datos en orm.es y en nuestras redes sociales.
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Hey, bienvenidos a Crónicas Apasionadas, un viaje sonoro, muy desordenado, también muy emocionado, a través de la historia de la música popular.

Get Lucky, un clasicazo de Daft Punk acompañados de Pharrell Williams y Nile Rodgers. Y me dice Spotify que es una de las canciones que más he escuchado en este 2025 que acaba. En esta plataforma, según ese resumen anual, he escuchado 6.425 canciones.

Buen motivo para recordar algunas de las grandes canciones que han sonado este año en Crónicas Apasionadas, como esta gloriosa, memorable versión de Just Like a Woman a cargo de Roberta Flack.

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1: Qué belleza, 1970, Bob Dylan revisitado por Roberta Flack, Just Like a Woman. Y siempre he intentado en estos 7 años, en estas 7 temporadas de Crónicas Apasionadas, que la selección musical sea transversal. Tal vez por eso Spotify me dice que este año 2025 he escuchado 430 géneros musicales diferentes.

0: Carla Bruni acompañando a David Espósito en este Yo Ite. Y por supuesto en este 2025 ha sonado en este programa Silvia Pérez Cruz. En el año 2024 participaba en la banda sonora de una peli, Muy Lejos, musicando un hermoso poema de Miquel Martí y Pol, uno de los grandes poetas de la lengua catalana. 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

Y está bien lo del resumen anual de Spotify porque descubres gustos musicales que ni siquiera sospechabas. A mí me dice, como os he comentado, que he escuchado en esa plataforma 6.425 canciones de 4.201 artistas. Yo creo que se debe equivocar por algún lado y que lo que más he escuchado es alternativa latina, luego folk pop, luego soul, bolero en cuarto lugar y en quinto lugar jazz. En cualquier caso, el folclore nacional, el nuevo folclore, cada vez suena mejor y uno de los temas que ha sonado en este programa es el Mayo Florido de Carmento, una historia apasionante en el que la cantante recupera una vieja seguidilla de un profesor gallego afincado en Pedro Muñoz, el maestro don Enrique García Rey. Es una preciosa historia que puedes descubrir en YouTube.

El mayo florido de Carmento, toda una hermosa historia. Y en Latinoamérica y en Estados Unidos llevan años mezclando y generando nuevos sonidos a partir de los géneros musicales clásicos. Es algo más que habitual y creo que está muy bien que el folclore nacional pues empiece a renovarse y a experimentar. Por supuesto, habrá aciertos y también habrá alguno que se estrelle, pero de eso se trata tanto en la música como en la vida. A mí personalmente me ha gustado mucho lo que hace Juanjo Bona, que mantiene esa voz aragonesa en el fondo, pero actualizando el sonido. Monk.

Juanjo Bona, Moncayo. Y vamos a continuar con folclore nacional, en este caso de aquí, de la región. Y por supuesto hablamos de Maestro Espada. Me dice mi buen amigo Tomás García, que también es buen amigo suyo, que el dúo de hermanos está preparando su segundo trabajo grande. Y es muy difícil, es muy especial y algo nada habitual que un grupo en su primer trabajo ya tenga una obra maestra, que es lo que yo considero que han hecho con La Despedida.

Maestro Espada, han recuperado una clásica canción del folclore murciano, la despedía, y la han convertido en algo diferente. Se basaron en la versión de la cuadrilla de Patiño, otros grandes, grandísimos amigos. Y vamos a continuar aquí en Crónicas Apasionadas, en Onda Regional, recordando mis canciones favoritas de todas las que han sonado durante 2025 en el programa. Me dice Spotify, en su resumen anual, que mi edad musical es de 75 años. Tal vez por eso me sigue apasionando el bolero.

Catalina y las Bordonas de Oro, un grupo chileno de neobolero. El tema se llamaba Para no odiarte y el descubrimiento de este grupo estupendo fue gracias a otro músico grande, a Paco Frutos. Vamos con música latina clásica. Ahora Me da pena, Roberto Torres y Henry Fiol.

Los venezolanos conjunto Ingeniería, que interpretaban Éxtasis. Ellos eran un grupo de estudiantes y pues en su tiempo libre iban haciendo canciones y tocando en fiestas. Finalmente grabaron algún disco con muy buen gusto en la selección de canciones. Y me dice Spotify en su resumen anual, que he escuchado este año 430 géneros musicales diferentes. Yo creo que no conozco tantos géneros musicales, pero bueno, vamos a dejarlo ahí. Yo creo que se inventa los datos. Otra de las grandes canciones que ha sonado este año en Crónicas Apasionadas ha sido Raíces, el nuevo sencillo de Gloria Estefan.

0: hasta aquí esta edición de Crónicas Apasionadas en Onda Regional. Que los vientos os sean propicios, que el mar esté de vuestro lado y que la fuerza y el P.Algoritmo os acompañe. Nos dejamos con la canción, según Spotify, que más he escuchado este año. Un viejo paso doble de los Juniors.
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0: Són els 4.
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0: Buenas tardes. Hace una hora comenzó la operación salida de agosto, pero una media hora antes ya se ha producido un accidente de colisión múltiple en la región, con al menos 3 heridos que han sido trasladados al hospital de la Risaca. Concretamente, se ha producido una colisión múltiple de 7 vehículos en la autovía A7, dirección hacia Murcia, en el kilómetro 590, perteneciente al término municipal de Librilla. Por ello, se han movilizado bomberos, y 2 ambulancias y Guardia Civil, produciéndose retenciones en la autovía. Rogamos que tengan precaución porque la Dirección General de Tráfico prevé 234.700 desplazamientos en la región de Murcia durante la operación especial del 1 de agosto, que suponen un 9% del total previsto durante el mes de agosto. Recomiendan evitar los días y horas de mayor afluencia de vehículos en las carreteras. La operación especial se prolongará hasta el domingo a medianoche. Virginia Jerez, jefa de provincial de tráfico.
2: Establecerán servicios de control, regulación y vigilancia extraordinarios a cargo de la Agrupación de Tráfico de la Guardia Civil, que movilizará en torno a unos 248 agentes.

0: que atenderán labores de regulación del tráfico.
1: El número de cadáveres encontrados en la costa de Ceuta tras las entradas de unas 60.000 personas procedentes de Marruecos asciende ya a 43. Sobre la situación en esta ciudad, el gobierno central ha informado que unas 150 personas por minuto están retornando desde Ceuta hacia Marruecos a través de la frontera del Tarajal, lo que a la una del mediodía sumaban más de 25.000 personas. El presidente del gobierno ha calificado la situación como una violación de la integridad territorial de nuestro país.
2: Definir lo que ha sucedido en el día de ayer como un ataque, una violación de la integridad territorial de España. Ceuta es una ciudad española y lo sucedido en el día de ayer merece todo nuestro reproche, toda nuestra condena en el nivel más enérgico posible.
1: Entre las personas que habían cruzado la frontera ceutí se encontraban entre 4.000 y 7.000 menores. Por ello, la consejera de Política Social de la región de Murcia, Conchita Ruiz, ha trasladado a la ministra de Juventud e Infancia que la capacidad de acogida de menores de la región ha llegado a su límite, por lo que es imposible que asuma más.
3: La situación en la región de Murcia, los recursos están totalmente saturados. No tenemos capacidad para atender a más menores. La situación es de máxima preocupación. Esta es la antipolítica social. Es justamente lo contrario de poder trabajar en una atención adecuada a las personas en máxima vulnerabilidad. Y el Gobierno de España, pues lejos de actuar, lo que está haciendo es mirar hacia otro lado.
1: Navantia mantiene para final de año el plazo de entrega del S-82, segundo de los submarinos de la serie 80, que se construye en Cartagena. Lo confirmaba la ministra de Defensa, Margarita Robles, tras una visita al astillero para supervisar el programa. Tras la entrega del Isaac Pearl, ya plenamente operativo en la OTAN, el Narciso Monturiol S-82 cumple los hitos previstos y pasará a manos de Marina antes de que acabe 2026. El segundo de los nuevos submarinos de la Armada inició en junio las pruebas de mar y esta semana superaba la primera inmersión estática. La titular de Defensa confirmaba el calendario de entrega.
4: Que este S-82 va por muy buen camino, con toda la prudencia, pero antes de final de año va a estar ya plenamente operativo, y que seguimos trabajando con el S-83, el S-84 y lo que en su caso pues sea necesario para que no solamente la Armada tenga la mejor, sino también Cartagena, Navantia y todas las empresas auxiliares puedan seguir teniendo lo mejor.
1: Los sindicatos mayoritarios CESIF, SIME, UGT y Comisiones Obreras han escenificado en el Parque de Bomberos de Lorca su apoyo al acuerdo alcanzado hace unos días con la comunidad autónoma. Y ahora los servicios jurídicos regionales están estudiando para su firma definitiva. El consejero de Presidencia y Emergencias, Marcos Ortuño, ha comentado que fuera del preacuerdo se sigue trabajando en la mejora del servicio, como lo demuestra la próxima incorporación tras la finalización del proceso selectivo de 37 efectivos y una nueva convocatoria para la selección de 49 bomberos más. Además, Ortuño señalaba que se han adquirido 12 nuevos vehículos, a los que 6 ya están en funcionamiento y el resto lo harán en los próximos meses. Y se va a iniciar la licitación de 5 nuevos vehículos para el consorcio. El consejero ha asegurado que el preacuerdo incluye un plan de inversiones en los parques de la región.
5: Creo que es importante destacar que el compromiso es aumentar en 90 efectivos el consorcio. Es importante también un plan de inversión que vamos a desarrollar también en los próximos meses para mejorar la prestación del servicio. También hay mejoras salariales en cuanto a intervenciones que requieran de una especial penosidad y de una intervención inmediata.
1: Hasta aquí el resumen de la actualidad. Pueden seguir informados en nuestros boletines horarios en orm.es y en nuestras redes sociales.
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2: 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Sí, señora, han vuelto las lentas, estaban prohibidas. No había discoteca que se prestara a este tipo de sonido, de arrullo, de enamoramiento, en fin, en la oscuridad o entre tinieblas. Y así la radio pública pues está en ese compromiso. Es la obligación que tenemos como empresa de todos los murcianos, contribuir a que el amor, bueno, vuelva nuevamente a ocupar ese espacio de dominio que era la pista de baile, con una melodía, con un sonido que es característico pues del enamoramiento, que es el bolero, sonido que llega desde Cuba y que, como ya hemos contado en tres programas anteriores, esta será la cuarta entrega, su majestad del bolero, pues llega para conquistar y enamorar. Vamos a seguir descubriendo compositores de boleros que son verdaderamente una institución. Este que firma esta canción, cancionero, es Álvaro Carrillo, y la canta Cheo Feliciano.

A Cheo Feliciano en Puerto Rico, su Puerto Rico natal, lo consideraban, lo llamaban el niño mimado de Puerto Rico. Y bueno, pues era devoción lo que tenían por esta criatura, que de muy joven pues pasó la secaín. Dicen sus crónicas que fue hijo de un carpintero que vivió pues una infancia pobre, aunque feliz. Esto nos consuela. Y saber que bueno, pues en el tiempo en el que estuvo reinando como rey del bolero, pues cautivó de manera, en fin, pues bastante reconocida en ese ámbito, a partir del primer encuentro que tuvo incluso con alguien pues que fue para él crucial. Él trabajaba como atrilero con Tito Rodríguez, o sea, el que colocaba los atriles de las orquestas, el que se dedicaba pues a la configuración de ese puzzle del gran Tito Rodríguez, como digo, y ahí fue donde lo descubrió este reconocido director de orquesta, y a partir de aquí pues encontró esa oportunidad que lo llevó a la fama, cantando estas canciones hasta que llegó el fatídico día del accidente de tráfico. Dice su viuda, o decía su viuda, que no le gustaba conducir, manejarse en el auto con el cinturón de seguridad, no le daba movilidad, y eso fue lo que acabó con su vida. Sabemos hasta que fue un Jaguar y que chocó contra un poste de la luz, y efectivamente pues las heridas que recibió, el impacto de ese choque, pues habrían sido mucho menores, indudablemente, si hubiera

contado con el cinturón de seguridad, que en este caso pues no estuvo ahí para salvarle la vida. Bueno, murió, por cierto, el mismo día que otro latinoamericano pues de fama internacional, la de Gabo, el gran García Márquez, don Gabriel. Como digo, este luto fue conjunto y quizá por eso pasó un poquito más desapercibido la muerte de Cheo Feliciano, que es a todas luces pues una gran figura del bolero y del arte, de la música en toda Latinoamérica. Pero les decíamos que cantaba una canción de alguien que también pues hizo sus pinitos, también fue cantante de sus propias canciones. Aunque ingeniero agrónomo, lo que a él le gustaba era componer canciones y cantar boleros, algunos tan famosos como este que viene ahora.

Bueno, pues qué bien, ¿no? Cuando fallece tiene 49 años y ya suena así como de persona mayor. Esta es una de las características que tiene el bolero que a mí me llena de ternura, ¿no? Como pues un señor mayor se pone a cantar cosas de amor, cosas de romanticismo, intenta embelesar, cautivar pues a una señorita y dice, bueno, muchacho, ¿dónde vas, no? Pero sí, pero es yo creo que forma parte de ese encanto, ¿no?, que tiene este sonido, que son canciones pues totalmente creíbles, ¿no? Incluso aunque el personaje pues a veces esté un poco, en fin, muy distante, ¿no?, en el calendario de la otra persona. Decía que era una canción famosa, estaba yo pensando en Sabor a mí, que es uno de los éxitos más clamorosos que tiene Álvaro Carrillo, y otras canciones, como la que ahora va a venir, que también va a interpretar el propio Álvaro Carrillo con ese tono de persona mayor que tanto nos gusta. A ver qué les parece.

Ay, se te olvida, La Mentira. Bueno, esta es la canción célebre de este compositor que a lo largo del tiempo, ya digo, como agrónomo no pegó para el agua, pero sí como compositor y como bolerista, pues en ese extenso repertorio que incluye pues un sinfín de canciones, a pesar de su corta estancia entre nosotros, 49 años cuando fallece, en un coche que no conducía él, lo conducía el chofer. Iba con su segunda mujer, con dos hijos, y en fin, tenemos hasta los detalles del coche que chocó contra él, ¿no? Pero bueno, pues estas son las cosas que tiene. Vivir además en un tiempo convulso, en un México en el que incluso de joven pues vivió con problema pues esa división de la tierra que en fin, enfrentaba pues eternamente, parece, a los mexicanos en este contexto, ¿no? Y bueno, pues pese a todo, pues hizo abstracción y se puso a cantar cosas del amor, del sentimiento, y se cantó y se compuso este Sabor a mí, que esto es una cosa verdaderamente gloriosa, porque bueno, es una casi composición por encargo que hace para un amigo suyo. Y fíjense, un bolero que ha cantado todo el mundo y que puestos a escoger, pues aquí ha sido Juanma, que se le ha ocurrido. Oye, pues pon al Pescailla, que tiene mucha gracia. Sabor a mí.

Ole el tío. Antonio el Pescadilla con esa gracia cantando esta canción que tiene además una retranca porque, en fin, cuenta el hijo de don Alvarito, del compositor de esta canción, Álvaro Carrillo, que su madre, entonces era pues la novia de Álvaro, pues estaba en una de esas veladas, pues en fin, muy acaramelado, se daban muchos besos, y él estaba un poquito tomado de coñá, ¿eh? Y le dijo la señora, me vas a emborrachar, ¿eh? A lo que entonces, ya digo, ahora vas a tener el sabor a mí. Pero el sabor que tenía era sabor a coñac, que es lo que había estado tomando. En fin, es tremendo. Esto es que el bolero es increíble. Otra canción de Álvaro Carrillo, en este caso interpretada por una grande, Chabuca.

La gran Chabela Vargas. Este Luz de Luna, pues que también es otra gran tragedia, ¿no? No poder disfrutar de ese encanto, de ese hechizo de luna, ¿no? Tan luminosa y que resulta tan evocadora para los enamorados. Estamos repasando grandes hitos del bolero. Hoy estábamos centrados ahora en este momento con

las composiciones de Álvaro Carrillo, como digamos, una prodigiosa vida como compositor, más de 300 grandes éxitos del bolero, y con temas algunos pues tan reconocibles, tan inmortales, como este Minuto de Amor.

Bueno, eran los galos que cantaban este bolero del propio Alvarito, que en este caso pues nos dejaba el minuto, este minuto para Marte, con el que hemos completado pues uno de los grandes compositores que ha tenido el bolero, con esas canciones tan de referencia. Pero ahí, ahora nos vamos a encontrar con una historia de un amor, que este es un bolero verdaderamente universal, que tiene una gran tragedia, ¿no? La historia de un amor que nos va a cantar Luz Casal nos acerca al drama que vive pues el hermano del compositor, que bueno, pues tiene a su mujer a la que no va a poder dedicar la canción porque fallece, ¿no? Y es una dedicatoria a la hermana muerta, a la cuñada en este caso, que ha trascendido y ha tenido pues ese eco internacional tan, tan tremendo, ¿no? Muchos han interpretado la canción, pero la vamos a escuchar como les he avanzado con la voz de Luz Casal, Historia de un amor.

Historia de un amor. Carlos Eleta es el compositor y Merceditas, pues la destinataria de este mensaje que nadie podía imaginar escuchando la canción, pues que era una despedida, que era un abandono, que era una cosa pues de que el amor se acaba, ¿no? Es que desaparece de la tierra, está fuera de tu alcance totalmente, ¿no? Y esta es la tragedia, ¿no?, que esconde el bolero y que a veces, pues, el sentimiento es tan superlativo, esa pérdida o ese amor no correspondido que casi se puede equiparar a la pérdida por fallecimiento, ¿no? Y aquí en este caso pues se extrapolaban los dos caminos. Una canción muy relevante de este Carlos Eleta, que estoy viendo, pues tiene otras muchas también destacadísimas, como por ejemplo esta que acaba de encontrar así en extremis Juan Madrid, a ver si es verdad.

Bueno, pues venga, otro bolerito que sumamos a nuestra lista de grandes canciones inolvidables para lentas que bueno, pues van a hacer esta tarde verdaderamente monumental. Iba a decir gozosa, pero no habría sido muy poco adecuada. Venga, a ver qué tal le suena otra canción del Jibarito de Rafael Hernández Marín, puertorriqueño, que ha dejado pues también grandes composiciones para el recreo generalizado de los amantes de esta copla. No me quieras tanto.

Bueno, pues ya no me puedo resistir, ya los Panchos, en fin, vamos a pasar por los Panchos. Esa es la horca cabina de esto del bolero, que es uno de los grupos internacionalmente

así acreditados, como los, vamos, los de mayor presencia en esto del bolero, y por eso ha sido lo de caer también en sus garras. En fin, estamos tratando de dar un poquito de variedad en cuanto a composiciones, en cuanto a intérpretes, pero a veces hay que caer necesariamente, como ha sucedido ahora con esta canción, pues con el grupo Los Panchos. Y cuando vienen Los Panchos, casi siempre hay que mencionarla a ella, porque Eddie Gourmet también pues ha sido un elemento como D'Artagnan y los Tres Mosqueteros, una figura que no estaba dentro, pero siempre pues aparecía y inundaba completamente con su voz pues la estancia. Siguiendo precisamente la estela del compositor que acaba de aparecer, pues ahora vamos a dejarles a ustedes con Gabriel Ruiz Galindo, que es compositor también de otro buen número de boleros conocidísimos, como este que llega con Eddie, que es el Desesperadamente.

Bueno, pues casi suplicante, ahí estaba Eddie Gourmet dándoles esta pequeña serenata, este anhelo, ¿no?, de encuentro, en una canción que aquí don Gabriel pues sí estuvo atinado y sí marcó pues un poquito pues ese punto de espera que el enamorado pues debe tener, ¿no? Aunque tiene también un punto que ahora vamos a escuchar que es muy de malaje, ¿no? Es decir, cuando el amor pues ha dejado un poquito herido el corazón y quiere uno pues vengarse de la amada, pues entonces le canta aquello de usted es la culpable de todas mis angustias y todos mis quebrantos. Llenó mi vida de dulces inquietudes y amargos desencantos. Su amor es como un grito que llevo aquí en mi alma y metido en mi corazón, y aunque no quiera, esclavo de sus ojos, juguete de su amor soy.

Gabriel Ruiz poniendo la voz a este bolero que él mismo firma y que tiene en este caso pues una de esas obras maestras, en total el número mágico parece de 300, también obran en su poder estos 300 títulos. Fue además presidente de la Sociedad de Autores en México, o sea que era tío listo, y médico. Lo que pasa es que tampoco ejerció, le pasó como a nuestro anterior autor, pues que era agrónomo, pues este no, como médico no llegó a hacer absolutamente ningún diagnóstico. Lo que le gustaba era diagnosticar cosas del corazón, en el tema de amores, ahí era un figura. Y bueno, pues nos dejó prácticamente a final del siglo pasado. Su carrera fue muy distinguida y obtuvo por todo ello el Premio Nacional de Ciencias y Artes en su México natal, correcto, era de Guadalajara. Vamos ahora a culminar esta historia de Gabriel con otro éxito también clamoroso, que también van a distinguir enseguida. Amor, amor.

Qué bonito. Bueno, pues boleros que nuevamente resultan pues entrañables y que nos dejan siempre con un sabor de boca, pues no a coña, sino a un deseo de escuchar más, de seguir reproduciendo estos sonidos eternos, ¿no? Así que lo haremos, quedamos emplazados en que esto no se acaba todavía aquí, aunque si tengamos ocasión de buscarnos un remate cercano pues a la sorpresa, hasta un lugar verdaderamente poco propicio para el bolero. Ya decimos que nace en Cuba, es en México donde pues tiene una mayor penetración, pero en Argentina hay un bolero que es un referente que

Además, salta el tango pues a este género y llega al Caribe y convierte de alguna manera también los ritmos al compás de lo que deja dicho pues un poeta que es el autor de este bello bolero, que no es otro que Homero Espósito, un talento explosivo que hace la transformación, como decimos, del bolero y el tango, una fusión maravillosa, cercana, entre dos ritmos que son rivales y a su vez hermanos, y que en este caso, pues, para completar más todavía la ecuación, está interpretada por un señor que nos llega desde Brasil, en donde es la bossa nova, otra forma de bolero que también se da por allí, Caetano Veloso, y este monumental Vete de mí.

0: Bueno, pues una bonita combinación. En este caso, el baiano Caetano Veloso nos dejaba este ritmo cadencioso que precisamente en un álbum homenaje al sonido latino, pues interpreta para despelote de todo el mundo, ¿no? Porque qué bonito es, ¿no? No es de extrañar que el ritmo que llegaba desde Argentina en Cuba, pues fuera asimilado de una manera, pues verdaderamente, en fin, vehemente, con un atractivo y con una locura que al propio compositor, pues asustó, ¿no? Pues caramba, qué bien lo hacéis, ¿no? Desde ahí, en Argentina, un sonido que les era completamente ajeno. Bueno, pues llegamos al final. Vamos a dejarles con algo más presente, más actual. Enrique Urquijo y Los Problemas también se dedicaron a cantar algún bolero. Este Demasiado Tarde también es una maravilla que pone en valor, vigencia plena, el bolero. Su Majestad el Bolero 4 volverá aquí a Onda Regional. Buen fin de semana. Adiós.
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0: Son las 5 de la tarde.
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0: ¿Qué tal? Muy buenas tardes. Cuatro personas resultan heridas leves en un accidente múltiple ocurrido este viernes en la A7 a la altura de Librilla, sentido Murcia. Se trata de tres varones de 56, 18 y un menor de 7 años y una mujer de unos 40 años. El siniestro se ha producido sobre las 2:30 de la tarde en el kilómetro 589 de la autovía, como decimos, en sentido Murcia, donde varios vehículos han colisionado y ha producido importantes retenciones. Los coches han llegado a bloquear por completo los dos carriles, provocando, como decimos, retenciones. Hasta el lugar se han desplazado efectivos de la Guardia Civil, bomberos del Consorcio de Extinción de Incendios y Salvamento de la Región de Murcia y ambulancias del 061. Pese a la aparatosidad del accidente, no ha habido personas atrapadas. Los sanitarios han atendido a los heridos en el lugar y finalmente los ha trasladado al Hospital Virgen de la Resaca de Murcia, como decimos, con heridas leves. Y una jornada que nos deja dos fallecidos en una colisión entre una motocicleta y una furgoneta en la A7 a la altura de Alcantarilla. Además, otras cinco personas de entre 27 y 35 años han resultado heridas. El siniestro se ha producido sobre las 5:30 de la madrugada este viernes. Noticia completa en la web de orm.es. Y este viernes 31 de julio la jornada también la marcan las vacaciones para muchos de ustedes. A las 3 de la tarde ha arrancado la operación especial de tráfico, la primera de agosto. La DGT prevé más de 230.000 desplazamientos en las carreteras de la región de Murcia hasta el domingo y para ello se ha preparado un dispositivo de vigilancia. La jefa provincial de tráfico, Virginia Jerez, hace especial hincapié en el exceso de velocidad

0: que presenta un alto porcentaje de los accidentes mortales.
1: Si nos centramos en vías interurbanas, fueron 32 el número de siniestros mortales en los que fallecieron 33 personas, siendo la velocidad la causa del siniestro en el 22% de los mismos.
0: Y los carburantes encadenan esta semana su cuarta subida consecutiva y acumulan ya un encarecimiento por encima del 15%. Este incremento se debe a varios factores. Por un lado, al fin de la rebaja del IVA aplicada a los carburantes y también a la subida del precio del petróleo por la tensión en Oriente Medio. El litro de gasolina cuesta de media 1,64 euros, mientras que el diésel alcanza 1,72 euros. Y mañana, sábado 1 de agosto, se espera una subida de hasta 6 céntimos por litro. Algunos conductores han sido previsores y se han adelantado a la subida de mañana.
2: Ambas cosas. Por norma los viernes suelo repostar para el fin de semana, ir a la playa y estas cosas. Pero claro, en vista de lo que se ha oído, pues he venido a primera hora de la tarde antes de que luego hubiera colas o yo qué sé.
0: Y a muchos la subida de mañana les ha pillado de sorpresa.
3: Pues con muy mal cuerpo, porque me voy de vacación y esto se hace muy difícil ya, ¿eh? No podemos seguir así.
4: Yo no miro, yo he hecho a la moto 5 euros, 2 litros por 2 litros, 2 y medio por 2 y medio, al coche 20 euros. 10 litros, 10 litros, 11 litros, 11 litros. No miro cantidad.
0: Y en clave nacional, más de la mitad de los 50.000 migrantes que han entrado a Ceuta ya han regresado a Marruecos. El presidente del gobierno, Pedro Sánchez, ha denunciado una violación de la integridad territorial de España. Además, la ministra de Defensa, Margarita Robles, ha indicado este viernes en Cartagena que la crisis migratoria no es una guerra, sino que se trata de seres humanos que llegan engañados a la ciudad autónoma desde Marruecos.
5: El ejército va a estar para apoyar en todo momento a la ciudadanía de Ceuta y también aquellas labores que sean humanitarias y sobre todo, lo más importante, que se sepa que van a volver a Marruecos sin ninguna duda. Desde el primer momento, tanto la Guardia Civil como la policía, como el ejército han estado en lo que es una labor, que es una labor evidentemente de protección de la ciudad de Ceuta.
0: El número de fallecidos en las últimas horas en la costa de Ceuta asciende a 57, pero la cifra puede ir cambiando poco a poco. Y más asuntos. Vuelve la gran noche de los OVNIs de Onda Regional. La nueva edición del programa especial dirigido por Joaquín Abenza contará con reconocidos colaboradores como Iker Jiménez o Miguel Blanco, desde Corea, Puerto Rico hasta China. Más de 200 grupos de personas repartidas por toda España y el mundo están apuntados para participar en la noche que pone a mirar al cielo a un importante número de seguidores de estos fenómenos. Joaquín Abenza, director del programa, destaca la colaboración de personalidades como Iker Jiménez.
6: Iker Jiménez, que desde Corea nos va a hacer una crónica en la zona militarizada donde se han visto ovnis. Tendremos a Miguel Blanco, que nos va también a contar su opinión sobre la desclasificación, sobre esa película de Spielberg. Pues Nacho Ares, Gonzalo Pérez Sarro, Miguel Gerber Tierra, Miguel Pedrero, Enrique Chazarra, Carlos Largo, en fin, un sinfín muy grande de investigadores y divulgadores.
0: Tras 36 años de programa, Benza guarda con especial cariño la relación de contacto que ha conseguido generar con la audiencia.
6: Pues mira, yo me quedo con el contacto con la gente. Es que a veces lo decimos así como si lo dijéramos por decirlo, por quedar bien, ¿no? ¿Verdad? Y luego con eso que te dicen cuando hay muchas personas que se acercan y te dicen, es que me haces feliz. Pues si yo he servido para hacer feliz a través de este programa a una sola persona, y afortunadamente ha sido más de una la que nos lo ha dicho, pues eso me da a mí mucha felicidad.
0: El programa arrancará a las 10 de la noche hasta la madrugada. Se podrá seguir vía streaming a través de la página web de Onda Regional y, por supuesto, en la antena de la radio pública. Una semana más tarde será televisado por la televisión autonómica de la región de Murcia. Las noticias regresan a las 6. Mientras tanto, más actualidad en las redes sociales y en la web de ORM.es. Adiós.
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Bueno, pues aquí estamos en esta nueva entrega musical de Músicas en la Memoria, un nuevo itinerario que nos va a llevar hasta Cuba. Vamos a reconocer de inmediato un sonido que nos es muy cercano, que tiene mucho que ver con el verano, especialmente con estas zonas próximas, nuestra influencia, Torrevieja, donde tiene lugar un famosísimo festival internacional. Hablamos de la habanera, el sonido, el género que nació, como decimos, en Cuba a mitad del siglo XIX y que trae pues referencia de la ciudad de La Habana, precisamente de su capital. Es un ritmo lento, cadencioso y bueno, pues tiene, especialmente para los que llevan la contabilidad, 60 pulsaciones por minuto. Una música que trae su nostalgia y que tiene pues esta célebre interpretación que posiblemente pues todos conozcamos porque tiene más de 1000 versiones. No tantas, pero ya verán como sí muchas y muy diferentes, La Paloma.

más de 1000 versiones, y digo que exagerado, no, son 2000 versiones documentadas en todo el mundo de este tema que hemos escuchado, por cierto, una rareza, Arana Muscori cantando en gallego esta paloma, que cambia según los intérpretes, porque, en fin, esa versatilidad musical es algo que supongo tenía en mente el compositor, que es el español Sebastián Iradier. Fue en 1863 cuando consiguió pues esta recreación musical de su viaje a Cuba, y que es una de las más famosas, de las habaneras más famosas que se han interpretado, como decimos, en todo el mundo. Una canción pues que trae todo ese sentir melancólico, esa separación, también la esperanza, ¿no? Que

sugiere pues un nuevo encuentro y que hace pues, como digo, que esta paloma pues sea muy recurrida por los intérpretes para incorporar a su repertorio. Prueba de ello es que nuestro más internacional galán, Julio Iglesias, también la cantó.

0: madrugada.
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2: Bueno, pues ahí está esta paloma en voz de Julio Iglesias, rindiendo tributo a su compositor, que no era otro que el vasco Sebastián Iradier, que había nacido en Vitoria, pero tenía pues

clara la idea de conseguir pues hacer esa música de entretenimiento que gustara pues a la alta sociedad, a los bailes que él veía pues ahí en ese en esa sociedad vasca, ¿no? Que miraba con recelo. Él había estado mucho en el ámbito religioso, en una masa coral, y por ahí se va moviendo hasta que bueno pues empieza a descubrir que tiene también un montón para relacionarse y mantiene pues contactos en distintos viajes que hace por Madrid, pues con artistas que lo van llevando pues por la mano sobre todo del mundo de la ópera. Conoce a Rossini, mantiene contactos con compositores, con grandes estrellas de la ópera. Incluso hay una tal Marietta que realiza pues con ella una gira por Estados Unidos, Cuba. Ahí es donde empieza a hacerse un nombre con esto de la música de las habaneras. Y es curioso que cuando fallece encontramos aquí una en fin, unas palabras poco en fin, afortunadas, que le dedica el maestro Asenjo Barbieri, que es un conocido pues autor de zarzuela, y dice que este hombre pues con su fama de liberal y vividor, de espíritu aventurero, algo don Juan ha tildado. Lo llamaban el Dandy Vasco, por cierto, muy simpático, con agradabilidad para las relaciones públicas, y que aprovechaba para arrimarse a la sombra de los árboles más frondosos, tanto del arte y de la cultura como de las altas esferas sociales, oportunista con buen instinto comercial para explotar su producción, y quizás un poco figurón para dar la impresión de valer más de lo que realmente valía. No debía de merecer respeto para el tal Barbieri, que como decimos, ni corto ni perezoso, le dice que como persona y como músico, cuando se dirige a él, le dice: muerto en 1865, fue autor, plagiario y editor de canciones españolas que cantaba, dicen, lo pone entre paréntesis, con gracia, hombre de gran historia y de poca vergüenza. Bueno, pues esta es la los calificativos que le destina a este compositor, que para, en fin, en honor a la verdad, descubrió pues con grandes canciones un gran talento. Porque fíjense esa paloma que hemos escuchado ahora con Julio Iglesias en la voz de Elvis Presley.

Bueno, pues una maravilla este No More, La Paloma, con Elvis Presley, en una de las más, las casi 2.000 versiones que se han hecho de esta composición que firma.

El español, bueno, sorprendía, pues a pesar de todo lo que le dijo el señor Barbieri, pues a toda la concurrencia. Sebastián Iradier tiene además en su haber otra composición verdaderamente fantástica, que es el Arreglito, que vamos a escuchar ahora, primero en su versión original, pero después vamos a ver cómo esta canción consigue trasladarse también al ámbito global a través de una ópera que plagia directamente el gran Bizet. Pero escuchemos el Arreglito.

A Civil Criollo nos deja este arreglito, el arreglito, que es una de las composiciones, como hemos comentado, que pertenece pues al gran Sebastián Iradier, este compositor español que dejó pues un buen repertorio de canciones habaneras que son objeto de nuestra atención en esta tarde aquí en Músicas en la Memoria. Supongo ya habrán identificado una música que es totalmente reconocible, que bueno, pues inspira directamente, si no supone pues una un claro plagio, una de las célebres arias de Bizet. El amor es un pájaro rebelde, es un área que se incluye en esa ópera, que tiene, pues, en palabras del propio Bizet, una inspiración en una música que quería popular. Bueno, pues no popular, ¿no? Estaba el autor ahí haciendo sus composiciones y dándose además una gran fama, porque, como digo, estas habaneras han tenido un recorrido bastante extenso. Pero vamos a darnos el pisto de escuchar la habanera, que en este caso se hace mucho más famosa, en la voz de María Calas, la ópera que en este caso nos trae de Bizet.

Fantástica. Bueno, la Gran Cala, sí, dando pues un poquito más de lustre a este género musical. La Habanera, que nos recuerda pues el verano, nos acerca pues a Torrevieja, nos trae, claro, como no, nos trae el Caribe. Y una música romántica que, bueno, puede pasar por bolero, que tiene unas características muy, muy particulares. Uno de esos boleros, de las habaneras que digo más famosas, quizá también más difundidas internacionalmente, es la que ahora trae otro artista cubano. En este caso es una composición que firma Eduardo Sánchez de Fuentes y que tiene en Tú, como digo, la habanera célebre, conocidísima, en una interpretación que no queda tampoco atrás de Barbarito Díez, un artista cubano ya desaparecido, que fue considerado pues el rey del danzón. Hacía pues una música, un sonido pues muy característico de esa cultura popular romántica de Cuba. Traía, como no, también el aire del bolero, y su voz pues era una voz también pues muy, muy hermosa, ¿no? Es un calificativo que escuchamos aquí, que leemos: voz insólitamente hermosa, ¿eh? Esto es una cosa fabulosa. Bueno, pues vamos a escucharlo. Tú.

Qué bonito, qué descubrimiento, porque esta es una canción que se incluye en la banda sonora de la película El Padrino. Es ese tiempo en el que el padrino pues quiere ver cómo amplía los negocios por allá, por Cuba, y le pilla todo el golpe, en fin, toda la llegada de Fidel. Y está sonando esta música que canta en esta ocasión Barbarito Díez, que es una de esas interpretaciones que hacen famoso el sonido de las sabaneras.

Bonita, ¿no? La canción de María Dolores Pradera, con esas historias que siempre enredan estas cuestiones, ¿no? Que llegan, esta temática que nos llega desde aquel lado del Caribe. Una cosa que trae, pues, además, pues cierta leyenda, como la que ahora vamos a oír, que habla de un pescador que se pierde y que se convierte en hombre pez, ¿no? Esto es lo que parece le espera para el futuro, eternamente estar vagando por su amada en el muelle. La almadraba es una bonita habanera que tiene, pues, una voz y una compositora, pues, muy nuestra, Ruth Lorenzo. Estuvo, por cierto, el pasado año en Torrevieja, en ese certamen, pues, internacionalmente reconocido. Este año va por la edición 71, estamos hablando, bueno, es 71º certamen coral internacional habaneras y polifonía, que es, como digo, pues una verdadera propuesta de fama internacional. Y Ruth estuvo ahí el pasado año, ya digo, cantando esta canción que vamos ahora a ofrecerles para deleite general. Qué bonita, cantando nuestra paisana.

Bueno, brillante esta interpretación que hizo en Torrevieja, como decimos, en ese marco del certamen, con la compañía del piano, un cello, una rondalla que acompañaba con la coral y con la inspiración que recibe directamente en la tierra, en la Zoía, que es particularmente donde ella pues se inspira para componer esta canción, esta historia de este pescador, en un lugar precisamente donde abunda, donde hay pues un fondo marino con mucha vida y donde hay pues toda una referencia a la historia, a los fenicios, en fin, a esa vida del Mediterráneo que ella ha conocido de cerca y que, bueno, pues sirve para inspirarla, como decimos en esta interpretación. Hay una gran versatilidad en Ruth, hay una capacidad, en fin, indiscutible, y la tenemos ahí como un gran baluarte de nuestra comunidad, de su talento emergente. Genial, Ruth Lorenzo. Y bueno, pues ya puestos a tener también para la tierra otra mención, vamos a dejarles también con otra voz cautivadora, la de Sole Jiménez, que también interpretó una banera.

La Habanera de Carmen, que ya sabemos que es una adaptación, una inspiración del Arreglito que hemos comentado anteriormente, y que oíamos en la voz de María Calas. Esto es completamente distinto. El registro de Soler Jiménez nos permite pues una variedad de estilos, pues verdaderamente, en fin, fabulosa, ¿no? Hemos escuchado a Soler cantando boleros, cantando jazz, cantando funk, cantando pop. Bueno, magnífica, maravillosa. La tenemos también entronizada, porque es que no es para menos. Qué gran talento en la región de Murcia, en voces femeninas, como hemos podido ver, así de un tirón. Y bueno, pues ya puestos a casi coronar esta jornada, tenemos que volver a abundar en esto de las habaneras, que son además protagonistas en un par de semanas en Torrevieja, en este certamen del que hemos hablado. Pero cómo no vamos a poner a esta masa coral extraordinaria que es el grupo Parramboleros.

parrapoleros con este repertorio verdaderamente entrañable que abarca también todos los estilos. La música de la región es protagonista en esta última, en este último tramo dedicado pues a la Valera. Y como hemos tenido pues una mención particular hacia Torrevieja, pues es justo que también les dejemos con ese, esa Valera inolvidable de Torrevieja. Es Torrevieja un espejo donde Cuba se mira y al verse suspira y se siente feliz. Volveremos con más habaneras otro día. Sean buenos.

0: Son las 6.
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0: ¿Qué tal? Muy buenas tardes. La EMET mantiene aviso amarillo por altas temperaturas en el altiplano noroeste. La Vega del Segura se mantendrá este aviso durante todo el fin de semana. No se alarmen, las temperaturas serán altas, pero como la semana pasada. La razón, una corriente atlántica que evitará que el termómetro se dispare. Pero ojo, a partir de mañana los avisos por altas temperaturas habrá que sumar otros por tormentas. También en la zona del Guadalentín. Carlos Santos, meteorólogo de la EMET en Murcia.
2: Para mañana nos va a sobrevolar un embolsamiento frío que va a aumentar un poco la inestabilidad atmosférica y que probablemente provocará tormentas por la tarde. De modo que para mañana, ojo, porque hemos puesto avisos de tormentas que podrían ir acompañadas de granizo y de algún reventón también en altiplano, en noroeste y en Vega del Segura.
0: Y de cara al domingo, las temperaturas tampoco van a subir.
2: En cualquier caso, veis que no son temperaturas que alcancen en ningún caso los 40 grados. De modo que, bueno, se presenta un fin de semana caluroso, pero dentro de unos márgenes razonables.
0: Y hoy las máximas podrían alcanzar los 39 grados en nuestra comunidad. Por cierto, las muertes atribuibles al calor en la región de Murcia casi se duplican las registradas al año pasado en las mismas fechas y suponen un incremento del 483%. Según el sistema de monitorización de mortalidad diaria del Ministerio de Salud, en julio de 2025 se registraron 6 muertes, una cifra que se eleva este mes de julio a 35 fallecidos por causas relacionadas con las altas temperaturas. El doctor Julián García, del Grupo de Salud Planetaria de la Sociedad de Medicina Familiar y Comunitaria, pone el foco en que hemos encadenado varias olas de calor seguidas y algunos pacientes no soportan el estrés térmico acumulado.
3: Que las olas de calor se han sucedido de manera muy consecutiva y esa muerte o atribuible al calor o ese aumento de enfermedad por el calor, pues está claro que va a ser determinante, ¿no? El cuerpo no tiene suficiente tiempo de recuperarse entre una ola de calor y otra.
0: Y tras el accidente que ha provocado 5 heridos y el fallecimiento de 2 hombres en un accidente de camino al trabajo esta madrugada en la A7, UGT y Comisiones Obreras piden a la comunidad autónoma más medios para evitar estos accidentes laborales. Desde UGT subrayan

0: que todas las empresas que tienen más de 250 trabajadores están obligados a tener un plan de movilidad, algo que aseguran que no se cumple y en caso, como los jornaleros, hay veces en el que no se usan autobuses o vehículos de empresa y son los propios trabajadores los que tienen que usar su furgoneta. Alarcón pertenece a este sindicato.
1: La ausencia generalizada de un plan de movilidad a estas empresas que generalmente tienen esa obligación, ya que cuentan con más de 200 trabajadores. La sustitución generalizada de autobuses, donde el control por parte de tráfico y inspección de trabajo es más fácil, está siendo sustituida desde hace tiempo por estas furgonetas, donde usualmente el propio conductor es un jornalero más y acumula día tras día, por supuesto, el cansancio.
0: Ampliaremos sobre este asunto en el informativo de las 8 con Teresa Blanco. Y en clave nacional, el incendio de Valdoisó en Castellón ya está estabilizado, pero ojo, no controlado. Es decir, hay que vigilar que no haya rebrotes. El fuego ha afectado unas 9.500 hectáreas y un 12% del parque natural. Esta noche unas 7 brigadas y bomberos, varios helicópteros, entre otros efectivos, seguirán trabajando en el incendio y actuando en los puntos calientes. Juan Carlos Valderrama, conseller de Emergencias, anuncia que pasan a la situación operativa 1 y que se avecinan días de mucho calor.
2: Se pasa a una situación 1 del plan especial frente al riesgo de incendios forestales que tiene la comunidad valenciana. Eso supone que también se produce se van retirando los medios que estaban actuando hasta el momento y, como bien he comentado esta mañana, se debe fundamentalmente a que nos esperan días de mucho calor, días con tormentas secas, con rayos y vientos que pueden ser importantes y que pueden afectar en todas las partes de la comunidad valenciana.
0: Y ascienden a 57 los fallecidos en las costas de Ceuta tras la entrada de miles de migrantes a nado desde Marruecos. El presidente de Ceuta, Juan Jesús Vivas, ha cifrado este viernes el número de migrantes que han accedido en las últimas horas en 60.000, mientras que el gobierno central calcula que han sido unas 50.000. En este sentido, el presidente señala que la situación es insostenible.
3: En consecuencia, creemos que se actuó de manera tardía e insuficiente. La situación que vive en Ceuta es absolutamente insostenible. La situación que se vive en Ceuta, la situación que está viviendo nuestra población es absolutamente insostenible.
0: Y sobre esta crisis migratoria, el Gobierno regional ha mostrado su máxima preocupación. La consejera de Política Social advierte que la inexistencia de un control efectivo en las fronteras está trasladando el problema, dice, a las comunidades autónomas. Conchita Ruiz afirma que ya le ha trasladado a la ministra de Juventud e Infancia, Sira Rego, que la capacidad de acogida en la región ha llegado a su límite.
4: La situación en la región de Murcia, los recursos están totalmente saturados. No tenemos capacidad para atender a más menores. La situación es de máxima preocupación. Esta es la antipolítica social. Es justamente lo contrario de poder trabajar en una atención adecuada a las personas en máxima vulnerabilidad. Y el Gobierno de España, pues lejos de actuar, lo que está haciendo es mirar hacia otro lado.
0: Las noticias regresan a las 7. Mientras tanto, más información en nuestras redes sociales de la web de orm.es. Adiós.
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0: Son las 7.
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0: ¿Qué tal? Muy buenas tardes. La Guardia Civil investiga la aparición de un cadáver en la costa de Mazarrón. El cuerpo fue localizado este viernes por la mañana a unas 2 millas de la costa mazarronera. Tras el aviso del Centro de Coordinación de Emergencias 112 de la región de Murcia, se movilizaron los agentes del Instituto Armado y una embarcación del Servicio Marítimo de la Guardia Civil para remolcar el cuerpo y trasladarlo al cuerpo pesquero. El patrón mayor de la Cofradía de Pescadores de Mazarrón, Manuel Sánchez, ha relatado a nuestro compañero Pablo González que el cuerpo se encontraba en un avanzado estado de descomposición.
2: Sobre las 12:30 me llamó la patrullera, el patrón de la patrullera de la Guardia Civil, para depositar cuerpo en el puerto pesquero y a continuación porque viniera la facultad forense. Parece ser que es un varón de nacionalidad argelina o marroquí, no se sabe porque estaba en bastante tiempo llevaba ya en el agua y no se sabe ya de dónde vendría. Pero que vamos, que suele venir de las pateras, que los pobres que tienen poca vida.
0: Tras el hallazgo del cuerpo, la Benemérita ha abierto una investigación para esclarecer los hechos. Los restos han sido trasladados al Instituto de Medicina Legal para poder practicarle la autopsia. Según el patrón mayor, en lo que llevamos de año y el año pasado, se han encontrado en la zona unos 7 cadáveres en el mar próximos a la zona de la costa.
2: Pues según la información de la UEFI que me haya dicho ellos a mí, sobre 6, 7, 8 llevarán este año y el año pasado. A los que no se encuentran. Estos caen en el canal que viene de Argelia para aquí, que a veces no hay ni fondo, mil brazas o 1000 y pico metros para que me entendáis, o 2000 metros, y eso ahí ya pues desaparece por completo, con las profundidades del mar. Pero las que llegan a costa, sí, los que llegan a costa pues lo suelen pues, a 1000 metros, 2000, 5000.
0: Y más asuntos. Retornan a Marruecos unos 48.000 migrantes de los más de 50.000 que han entrado en las últimas horas de forma irregular a Ceuta, según han informado fuentes del Ministerio del Interior. El jueves, durante prácticamente todo el día, el flujo de entradas a Ceuta fue continuo, pero este viernes buena parte de estas personas que han cruzado la frontera a nado o bordeando el espigón del Tarajal han emprendido el camino de vuelta. El presidente del Gobierno, Pedro Sánchez, aseguraba esta mañana que estaba con Ceuta.
3: Que el Gobierno de España está con Ceuta, como lo está todos sus compatriotas, todos los ciudadanos españoles y españolas, y por supuesto que nosotros vamos a defender la seguridad, la convivencia, la prosperidad y la tranquilidad de los ciudadanos de Ceuta, como si vivieran en la M30 de la capital de España.
0: Y si tienen previsto viajar a Italia, atentos, las autoridades han ordenado este viernes el cierre de la frontera marítima y aérea con España en pleno choque diplomático entre ambos países por la crisis migratoria.

0: y en Ceuta, mientras que el presidente de Francia, Emmanuel Macron, ha trasladado su solidaridad y apoyo al presidente del gobierno, Pedro Sánchez, y le ha ofrecido toda la ayuda necesaria para enfrentar esta crisis migratoria en Ceuta, incluyendo a través de la Agencia Europea de la Guardia Civil de Fronteras y Costas, la Frontex. Más asuntos en cuanto a los incendios que asolan nuestro país. Ya está estabilizado el de Valldoisó, en Castellón. Ha arrasado más de 9.500 hectáreas en un perímetro aproximado de 89 kilómetros. Los vecinos de Artana y Eslida ya han podido regresar a casa. En cuanto al de Fermoselle, en Zamora, la situación es favorable, pero el incendio sigue activo. De momento, ha calcinado unas 11.000 hectáreas. Por cierto, dos técnicos de la comunidad autónoma se han incorporado a la misión FAS en apoyo a la extinción de este incendio declarado en Zamora. Los técnicos de la consejería asumirán funciones de enclave y coordinación que resultan esenciales en un operativo multinacional de alta complejidad. Y en sucesos, fallece una mujer de 27 años apuñalada este viernes en una vivienda de Santander. La Policía Nacional ha detenido a su pareja, un hombre de 38 años, como presunto autor del homicidio. Los agentes investigan este asesinato como un presunto caso de violencia de género que habría tenido lugar este mediodía en un piso de una céntrica calle de la capital cántabra, según han informado en un comunicado fuentes de la delegación del Gobierno. El detenido ha sido trasladado a la comisaría de la Policía Nacional en Santander. De confirmarse este asesinato como un nuevo caso de violencia de género, ascenderían a 33 las mujeres asesinadas en lo que llevamos de año. Y esta noche vuelve la gran noche de los OVNIs a esta casa, Onda Regional. La nueva edición del programa especial dirigido por Joaquín Abenza contará con reconocidos colaboradores como Iker Jiménez o Miguel Blanco, desde Corea, Puerto Rico o hasta en China.
1: Iker Jiménez, que desde Corea nos va a hacer una crónica en la zona desmilitarizada donde se han visto ovnis. Tendremos a Miguel Blanco, que nos va también a contar su opinión sobre la desclasificación, sobre esa película de Spielberg. Pues Nacho Ares, Gonzalo Pérez Sarro, Miguel Jefe Tierra, Miguel Pedrero, Enrique Chazarra, Carlos Largo, en fin, un sinfín muy grande de investigadores y divulgadores.
0: El programa dará comienzo a partir de las 10 de la noche hasta la madrugada. Las noticias regresan a las 8 con Teresa Blanco. Mientras tanto, más información actualizada en nuestras redes sociales y en orm.es. Adiós.
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0: Son las 8 de la tarde.
1: 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Teresa Blanco.
0: Saludos, buenas tardes. Estamos inmersos en una de las operaciones especiales de tráfico más importantes del año, la del primero de agosto. En las carreteras se juntan aquellos que comienzan sus vacaciones, los que las terminan y quienes solo quieren disfrutar del fin de semana. Más de 5 millones de desplazamientos por las vías de todo el país, de los que 234.700 corresponden a esta región. Horas antes de que diera comienzo esta operación se registraba, la pasada madrugada en Alcantarilla, un choque entre una furgoneta y una motocicleta, dejando 2 fallecidos y 5 heridos. La jefa provincial de la DGT, Virginia Jerez, incidía en la importancia de respetar los límites de velocidad.
2: Se establecerán servicios de control, regulación y vigilancia extraordinarios a cargo de la Agrupación de Tráfico de la Guardia Civil, que movilizará en torno a unos 248 agentes que atenderán labores de regulación del tráfico.
0: ¿Pero es eso suficiente? Pues desde la asociación Stop Accidentes consideran que aún puede hacerse más. El carné por puntos supuso un cambio en las estadísticas para reducir la cifra de siniestros y con ellos el de fallecidos y heridos. Ana Novella, que es responsable de la organización, cree que aún quedan cosas por hacer, como la tasa de alcohol cero al volante, que no salió adelante en el Congreso.
3: También estamos luchando por el homicidio vial, ¿no? Porque hay muchos casos que realmente no se puede hablar de una imprudencia. No se puede hablar de una imprudencia, pues cuando tú has consumido alcohol, has consumido drogas y conscientemente te pones al volante.
0: Normalidad a esta hora en las carreteras de la región por las que se circula con fluidez. Nos vamos a detener en ese siniestro de la pasada madrugada en que morían 2 personas y otras 5 resultaban heridas. Todo parece indicar, según las primeras investigaciones, que los ocupantes de la furgoneta eran jornaleros que se trasladaban a trabajar en el campo, de forma que se convertiría en un nuevo accidente laboral in itinere. Paula Alarcón es responsable de salud laboral de Comisiones Obreras y recuerda que las empresas con más de 250 trabajadores están obligadas a tener un plan de movilidad para sus empleados, pero muchas no lo cumplen.
4: La ausencia generalizada de un plan de movilidad a estas empresas que generalmente tienen esa obligación, ya que cuentan con más de 200 trabajadores. La sustitución generalizada de autobuses donde el control por parte de tráfico y inspección de trabajo es más fácil, está siendo sustituida desde hace tiempo por estas furgonetas donde usualmente el propio conductor es un jornalero más y acumula día tras día, por supuesto, el cansancio.
0: UGT denuncia que en 2025 en la región se produjeron más de 40.000 accidentes laborales que provocaron 37 muertos y en más de 20.000 hubo una baja laboral. 9 de esos fallecimientos fueron camino al trabajo. Y en medio de la crisis migratoria en Ceuta ha venido a la región la ministra de Defensa, Margarita Robles. Aquí ha confirmado que Navantia mantiene para final de año el plazo de entrega del S-82, el segundo de los submarinos de la serie 80 que se construyen en Cartagena. El sumergible iniciaba en junio las pruebas de mar y esta misma semana superaba la primera inmersión estática.
5: Que este S-82 va por muy buen camino, con toda la prudencia, pero antes de final de año va a estar ya plenamente operativo y que seguimos trabajando con el S-83, el S-84 y lo que en su caso pues sea necesario para que no solamente la Armada tenga lo mejor, sino también Cartagena, Navantia y todas las empresas auxiliares puedan seguir teniendo lo mejor.
0: Si ayer hasta ahora les informábamos de la entrada masiva a nado de ciudadanos marroquíes, la mayoría jóvenes y menores a la ciudad autónoma de Ceuta, se calcula que unos 50.000, en una crisis migratoria sin precedentes, hoy podemos

0: Hablar precisamente de lo contrario, de su regreso masivo a su país. Raquel González, buenas tardes.
1: Sí, ¿qué tal? Muy buenas tardes, porque según fuentes del Ministerio del Interior, más de 48.000 personas de las que entraron ayer a Ceuta han retornado a Marruecos. Por cierto, el Ministerio de Interior en Italia ha anunciado controles aleatorios, tanto en puertos como en aeropuertos, de viajes que haya entre Italia y España. Y hasta ahora ya podemos decir que se han estabilizado los incendios forestales de Castellón y Zamora. En tribunales, el juez Calama rectifica su decisión y permitirá a Zapatero intentar anular el inicio de investigación contra él en el caso Plus Ultra. Y fallece una mujer de 27 años apuñalada presuntamente por su pareja este viernes en una vivienda de Santander. Y del exterior, Donald Trump anuncia el desarme de Hamas en Gaza.
0: Vamos ahora con las previsiones meteorológicas, Agencia Estatal. Noelia García, buenas tardes.
2: Buenas tardes. Este fin de semana en la región de Murcia dominará el tiempo estable y las altas temperaturas. Mañana sábado se esperan máximas de 38 grados en Caravaca de la Cruz y en Yecla, 37 en Murcia y en Lorca, 34 grados en Mazarrón, 33 en Cartagena y 31 grados en Águilas. Será un día soleado con cielo poco nuboso, aunque en zonas de montaña del interior se formarán nubes de evolución y no se descarta alguna tormenta con fuertes rachas de viento. Las temperaturas mínimas serán ligeramente más altas, 24 grados en la capital, 22 en Cartagena y 21 en Yecla. El domingo se espera un ascenso de temperaturas, máximas de 39 grados en Yecla, 38 en la capital y en Caravaca de la Cruz y 32 grados en Cartagena. Será un día soleado con cielo poco nuboso, aunque algo turbio con la entrada de Calima. Es una información de AEMET.
0: En cuanto a las temperaturas en estos momentos, la máxima se registra en Murcia, 38 grados, la mínima en Águilas, 29 grados. Comenzamos enseguida este repaso a la actualidad del día. Esta es la edición de tarde de las noticias en Onda Regional. Al control de sonido nos ayuda Mariano Reverte, son las 8 y casi 6 minutos.
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0: Varios accidentes y retenciones han marcado el inicio del segundo dispositivo especial de la Operación Verano 2026 con 5,6 millones de desplazamientos previstos por las carreteras de todo el país, 234.700 en la región. El más grave de los siniestros, con 2 fallecidos y 5 heridos, se registraba de madrugada en la A7 a su paso por Alcantarilla. Han chocado una motocicleta y una furgoneta. Los bomberos rescataban los cuerpos sin vida de 2 hombres de 39 y 45 años y a otros 5 varones de entre 27 y 45 que eran trasladados a la Rixaca. Por la tarde, servicios de emergencia atendían a otras 4 personas heridas en un accidente múltiple en la A7 a su paso por Librilla, en el que se han visto implicados 4 vehículos. Los afectados son 3 varones de 56, 18 y un menor de 7 años y una mujer de 40. Pese a que han sido enviados a un centro hospitalario, ninguno presentaba lesiones graves. La jefa provincial de tráfico, Virginia Jerez, recuerda que en 2025 fallecieron en esta comunidad autónoma 54 personas en vías urbanas e interurbanas. En el 19% de los siniestros mortales estuvo detrás el exceso de velocidad.
5: En el 19% de los siniestros mortales estuvo presente como factor concurrente la velocidad. Si nos centramos en vías interurbanas, fueron 32 el número de siniestros mortales en los que fallecieron 33 personas, siendo la velocidad la causa del siniestro en el 22% de los mismos.
0: El presidente de Automovilistas Europeos Asociados, Mario Arnaldos, advierte de la complejidad de esta operación especial de tráfico debido a la confluencia de los que comienzan las vacaciones, los que las terminan y los que disfrutan del fin de semana.
6: Sigue habiendo un gran volumen de tráfico de aquellos que inician sus vacaciones de agosto con aquellos esos tráficos de fin de semana. Además, se complica con las operaciones paso del estrecho, porque además España es un país receptor de turistas.
0: Reclama también mayor presencia de agentes en las carreteras porque, dice, con los nuevos sistemas de control automatizado se está perdiendo el fin inicial de la vigilancia.
6: Lo que están utilizando es cada vez más sistemas automatizados para el control de las infracciones. Se pierde realmente la finalidad para la que debe tener la vigilancia, el control del tráfico, y se convierten en un mero instrumento recaudatorio.
0: Pues aprovechando esta operación especial de tráfico, la Asociación de Ayuda y Orientación a los Afectados por Accidentes de Tráfico

0: Stop Accidentes hace un llamamiento para que se cumplan las normas este verano y reclama la tasa cero de alcohol y la legislación de penas del homicidio vial. La presidenta de la asociación, Ana Novella, ha recordado que lo importante es llegar y que intentar recortar el tiempo de viaje en unos minutos puede suponer la muerte o lesiones de por vida.
1: Pues es la operación más fuerte de todo el año, porque la movilidad que se supone en el mes de agosto, sobre todo entre hoy, mañana y pasado, pues son de millones de personas que van de un lado a otro pues buscando ese veraneo, ese pasarlo bien, ese estar a gusto, ese descansar y ese relajarse. Y lo que me gustaría a mí lanzar y que la gente interiorizada cuando sale, que lo importante es llegar al destino y luego volver a tu casa, disfrutar en medio de esas vacaciones, pero respeta las normas para que no tengamos siniestros.
0: Novella ha explicado que afortunadamente desde la pandemia hay una tendencia a la baja en la siniestralidad vial.
1: Pues del año de la pandemia, que ahí sí que realmente pues todo el mundo, como si no hubiera un mañana, olvidándose de todo de tipo de normas. Y entonces ahí sí que hubo un incremento en cuanto a fallecidos y lesionados graves. Luego ha ido ya otra vez volviendo a la normalidad, que es ese apaciguamiento, ese sosiego y esa calma y reducción de siniestralidad vial. Pero bueno, aún así estamos hablando de vidas humanas que estamos seguros que en el 95% de los casos se podrían haber evitado.
0: Ahora bien, desde Stop Accidentes lamentan que el Congreso no aprobara la propuesta del Gobierno de prohibir totalmente el consumo de alcohol si se va a conducir y piden una regulación del homicidio vial.
1: Estamos luchando por el homicidio vial, ¿no? Porque hay muchos casos que realmente no se puede hablar de una imprudencia. Cuando tú has consumido alcohol, has consumido drogas y conscientemente te pones al volante, sabiendo que no lo debes, ¿no? Y lo mismo ocurre pues cuando te saltas un stop, pues te saltas un semáforo, vas a exceso de velocidad. Ahí tú sabes lo que estás haciendo. O sea, igual tu intención no es matar a alguien, pero sabes que puede ocurrir.
0: Pues todavía hay que añadir algo más en este momento. El precio de los carburantes, que encadenan esta semana su cuarta subida consecutiva y acumulan un carecimiento del 15%, de forma que los conductores afrontan la operación salida más cara desde el año 2023. El litro de gasolina se paga a 1,64 euros y el de diésel a 1,62. Algunos conductores han sido previsores, se han adelantado al incremento que está previsto para mañana.
2: Ambas cosas. No, por norma los viernes suelo repostar para el fin de semana, ir a la playa y estas cosas, pero claro, en vista de lo que se ha oído, pues he venido a primera hora de la tarde, antes de que luego hubiera colas o yo qué sé.
0: Y esto en medio de una ola de calor, la cuarta, que mantiene en aviso amarillo a la Vega del Segura, altiplano y noroeste, y que hoy ha dejado temperaturas máximas de 40 grados en Yecla y Jumilla, 39,5 en Molina y Cieza y 39 aquí en Murcia. A estos altos registros se suman mañana las tormentas, en algunos casos acompañadas de granizo y de fuerte viento en casi cualquier parte del territorio regional. Carlos Santos, de la Agencia Estatal de Meteorología en Murcia.
3: Para mañana nos va a sobrevolar un embolsamiento frío que va a aumentar un poco la inestabilidad atmosférica y que probablemente provocará tormentas por la tarde. De modo que para mañana, ojo, porque hemos puesto avisos de tormentas que podrían ir acompañadas de granizo y de algún reventón también en altiplano, en noroeste y en Vega del Segura.
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0: Hemos hablado de ese grave accidente registrado esta mañana a la altura del municipio de Alcantarilla entre una furgoneta que, según las primeras investigaciones, estaría ocupada por jornaleros que iban a trabajar al campo y una motocicleta. Ante este siniestro, los sindicatos reclaman que la comunidad autónoma ponga más medios para evitar accidentes laborales, sobre todo in itinere. Desde Comisiones Obreras subrayan que todas las empresas que tienen más de 250 trabajadores están obligadas a tener un plan de movilidad, algo que, sin embargo, no todas cumplen. Y en casos como los jornaleros, hay veces en el que no se usan autobuses o vehículos de empresa y es uno de ellos mismos el que conduce la furgoneta para recoger a sus compañeros. Esto es, dice Pablo Alarcón, responsable de salud laboral del sindicato, más difícil de controlar.
5: La ausencia generalizada de un plan de movilidad a estas empresas que generalmente tienen esa obligación, ya que cuentan con más de 200 trabajadores. La sustitución generalizada de autobuses donde el control por parte de tráfico y inspección de trabajo es más fácil. Está siendo sustituida desde hace tiempo por estas furgonetas donde usualmente el propio conductor es un jornalero más y acumula día tras día, por supuesto, el cansancio.
0: Miguel Ajarín, secretario de Comunicación de UGT, ha denunciado que en 2025 en la región se produjeron más de 40.000 accidentes de trabajo, provocaron 37 muertos y en más de 20.000 personas supuso una baja laboral. 9 de estos fallecimientos fueron camino al trabajo.
6: ¿Qué está pasando en la región de Murcia para que las empresas no inviertan lo suficiente en sus trabajadores y provoquen que haya tantos accidentes? Cuando en una comunidad autónoma como Murcia tenemos 40.000 accidentes al año, de lo cual la mitad, más de 20.000, necesitan una baja.

0: baja laboral por los problemas de salud que genera, yo creo que para hacernoslo mirar. Pero es que el año pasado en la región fallecieron 9 personas en un accidente en itinere. En total, 37 muertos, intentando ganarse la vida en el trabajo.
1: Alarcón ha recalcado que 11 o 12 inspectores que tiene el Instituto de Seguridad y Salud Laboral de la Comunidad Autónoma son insuficientes para controlar todas las medidas de seguridad que se tienen que respetar.
2: Son insuficientes para esa labor de una vigilancia y control, los medios humanos y materiales puestos a disposición por medio de la Comunidad Autónoma en el Instituto de Seguridad y Salud Laboral, donde los efectivos, los inspectores son realmente insuficientes para abarcar la cantidad, ya no solo esta, la cantidad de medidas de prevención que se han de llevar a cabo.
1: La Guardia Civil investiga la aparición de un cadáver en la costa de Mazarrón. El cuerpo era localizado esta mañana a unas 2 millas de la costa. Tras el aviso del Centro de Coordinación de Emergencias, se movilizaba agentes del Instituto Armado y una embarcación del Servicio Marítimo de la Guardia Civil para remolcar el cuerpo y trasladarlo al puerto pesquero. El patrón mayor de la Cofradía de Pescadores de Mazarrón, Manuel Sánchez, ha explicado que el cuerpo se encontraba en avanzado estado de descomposición.
3: Sobre las 12:30 me llamó la patrullera, el patrón de la patrullera de la Guardia Civil, para depositar el cuerpo en el puerto pesquero y a continuación porque viniera la facultad forense. Parece ser que es un varón de nacionalidad argelina o marroquí, no se sabe porque estaba en bastante tiempo llevaba ya en el agua y no se sabe ya de dónde vendría. Pero que vamos, que suele venir de las panteras, que los pobres que tienen poca vida.
1: Tras el hallazgo del cadáver, la Benemérita ha abierto una investigación para esclarecer los hechos. Los restos han sido trasladados al Instituto de Medicina Legal. Sánchez explica que entre lo que llevamos de año y el ejercicio pasado se han encontrado en la zona unos 7 cadáveres en el mar, en un lugar próximo a la costa. Explica que esos cadáveres que caen más alejados no salen a flote y se descomponen.
3: Pues según la información de la UEFI que me haya dicho ellos a mí, sobre 6, 7, 8 llevarán a este año y el año pasado. Los que no se encuentran, estos caen en el canal que viene de Argelia para aquí, que a veces no hay ni fondo, mil brazas o 1000 y pico metros, para que me entendáis, o 2000 metros, y eso ahí ya pues desaparece por completo en las profundidades del mar. Pero las que llegan a costa, sí, los que llegan a costa pues lo suelen pues, a 1000 metros, 2000, 5000.
1: Pues hablando de rescates, nos centramos en los sindicatos que ratificaban hoy en Lorca su apoyo al preacuerdo alcanzado recientemente con el Ejecutivo Regional para incrementar las dotaciones del Consorcio de Extinción de Incendios. Ahora los servicios jurídicos están estudiando el documento para su firma definitiva. CESIF, SIME, UGT y Comisiones Obreras han escenificado ese pacto hoy en Lorca. Alfonso Martínez.
4: El consejero de Emergencias, Marcos Ortuño, ha comentado que fuera del preacuerdo se sigue trabajando para mejorar el servicio, como lo demuestra la próxima incorporación tras la finalización del proceso selectivo de 37 efectivos y una nueva convocatoria para la selección de 49 bomberos más. El consejero ha asegurado que el preacuerdo incluye un plan de inversiones en los parques de la región.
5: El compromiso es aumentar en 90 efectivos el consorcio, un plan de inversión que vamos a desarrollar también en los próximos meses para mejorar la prestación del servicio. También hay mejoras salariales.
4: Paqui Sánchez, secretaria general de UGT en la región, y Ángel San Andrés, coordinador general del Sindicato de Empleados Públicos, han pedido que se aceleren los trámites legales para firmar el documento definitivo que estará en vigor hasta el 31 de diciembre de 2028.
6: Hoy es un motivo de alegría, pero insisto, le lanzo al consejero que presione al presidente para que ratifiquemos ya el acuerdo.
7: Que se empiece a aplicar y que podamos decir que por fin, después de muchos años, pues estamos ya en ese final que nos permita poder seguir creciendo en los derechos.
4: Eva María Hernández, presidenta autonómica del sindicato CESIF, ha defendido que debe implantarse una ley nacional de coordinación de bomberos.
8: Reivindicar una ley nacional de coordinación de bomberos, todas las comunidades tengan más o menos los mismos medios, los mismos equipamientos para que no se produzca lo que se está produciendo.
4: Por su parte, Pedro Manzano, de Comisiones Obreras, esperaba que este preacuerdo sea el punto de partida de un plan más ambicioso de modernización del servicio.
9: Un compromiso de negociación de la nueva reorganización del servicio, de la modernización del servicio, una negociación de un plan de inversiones plurianual que permita hacer una modernización de todo el parque móvil.
1: El sistema de monitorización del Instituto Carlos III de Madrid, más conocido como MOMO, muestra, según sus estimaciones, que las muertes atribuidas al calor en la región casi sextuplican las registradas el año pasado en las mismas fechas y suponen un incremento del 483%. Solo este julio, que está a punto de terminar, se contabilizan 35 fallecidos frente a los 6 del año pasado. La mayoría tienen que ver con patologías previas. Nos lo ha contado el doctor Julián García, que es miembro del Grupo de Salud Planetaria.

0: de la Sociedad de Medicina Familiar y Comunitaria.
1: Que la ola de calor se han sucedido de manera muy consecutiva y esa muerte o atribuible al calor o ese aumento de enfermedad por el calor, pues está claro que va a ser determinante, ¿no? No da el cuerpo no tiene suficiente tiempo de recuperarse entre una ola de calor y otra.
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0: Navantia mantiene para final de año el plazo de entrega del S-82, el segundo de los submarinos de la serie 80 que se construyen en Cartagena. Lo confirmaba la ministra de Defensa, Margarita Robles, tras una visita al astillero para supervisar el programa. Tras la entrega del Isaac Peral, ya plenamente operativo en la OTAN, el Narciso Monturiol S-82 cumple los hitos previstos y pasará a manos de la Marina antes de que acabe 2026.
3: Que este S-82 va por muy buen camino, con toda la prudencia, pero antes de final de año va a estar ya plenamente operativo y que seguimos trabajando con el S-83, el S-84 y lo que en su caso pues sea necesario para que no solamente la Armada tenga lo mejor, sino también Cartagena, Navantia y todas las empresas auxiliares puedan seguir teniendo lo mejor.
0: Robles aludía a los dos últimos sumergibles de la flota actualmente en construcción que albergarán el denominado AIP, el sistema de propulsión independiente del aire que les permitirá permanecer bajo el agua sin ser detectados durante semanas. Una de las fortalezas del programa con la que no cuentan sus antecesores. La visita de Robles tiene lugar días después de la firma del segundo acuerdo comercial de Navantia con la naviera alemana TKSM para construir nuevos prototipos de submarinos. Una oportunidad también para el astillero cartagenero.
3: El 83 francamente va a ser, y yo espero que va a ser pionero en el mundo entero en este momento, y el 84 va por su camino. Evidentemente esto es lo que a nosotros le interesa al Ministerio de Defensa y a la Armada, pero lógicamente para Navantia y para Cartagena estos acuerdos que va a firmar y que está firmando Navantia son muy importantes.
0: El Gobierno regional reclama al Ministerio para la Transición Ecológica que destine 600 millones de euros para la red autonómica de transporte y distribución eléctrica. En opinión del consejero de Medio Ambiente, Juan María Vázquez, es necesario que se atiendan las necesidades de la región una vez que se ha desbloqueado el límite de inversión impuesto a las distribuidoras, 17.900 millones de euros adicionales hasta 2030.
4: Que pedimos que el propio Gobierno de España acelere la tramitación de las infraestructuras eléctricas para el acceso a la energía a través de Red Eléctrica Española y que este transporte de energía también llegue a la región de Murcia.
0: La Consejería de Educación ha adjudicado hoy las plazas que faltaban por asignar a los maestros que aprobaron la oposición, celebradas en junio y que empezarán en septiembre su periodo de prácticas. En esta ocasión, por primera vez en años, personal funcionario en prácticas ha ocupado puestos que venían desempeñando interinos, como los de docentes en los centros de atención educativa preferente. Con ello, 1.496 maestros ya saben dónde trabajarán el próximo curso, mientras que los maestros interinos deberán esperar a la última semana de agosto y la primera de septiembre para saber su destino. De secundaria sí se ha producido la primera adjudicación hoy para el próximo curso de interinos y volverán a realizarse llamamientos en los próximos días, en la primera semana de septiembre. 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
6: más de 50.000

0: Inmigrantes han entrado en Ceuta las últimas 24 horas. De ellas, según Interior, más de 48.000 han retornado a Marruecos. La cifra de fallecidos se mantiene en 57. Pedro, podría cambiar en cuestión de minutos. Se trata de la mayor crisis migratoria de la historia en nuestro país y peor que la que se vivió en Ceuta también en 2021. El motivo para que muchas de estas personas se jueguen la vida es...
1: Marruecos, nada trabajo, nada dinero, nada la vida, nada confianza. España mucha tranquila, mucha confianza, mucha la vida, mucho trabajo.
0: Encontrar trabajo y una vida mejor en España, contaba este joven a los reporteros de Televisión Española. Ante esta situación, el presidente del Gobierno, Pedro Sánchez, anunciaba esta mañana el despliegue de boyas para frenar la contención y acusa a las mafias.
2: El despliegue de boyas en el espigón, entre otras cosas, para dar cumplimiento a la sentencia del Tribunal Supremo y al menos crear una barrera de contención, una barrera física, en términos al menos visuales, para que desde el punto de vista administrativo se pueda facilitar la repatriación en frontera.
0: Sobre los menores marroquíes que han accedido ilegalmente, el presidente de Ceuta asegura que se actuará conforme a la ley. Juan Jesús Viva señala que no puede dar una cifra exacta de estos niños. Antes del comienzo de la crisis migratoria, la ciudad tenía acogidos aproximadamente a 180 menores. Pero ahora, a pesar del retorno, dice que la situación sigue siendo insostenible y que la respuesta del gobierno ha sido tardía.
3: Ha sido una respuesta tardía e insuficiente.
4: Exige más medios y la devolución inmediata de los inmigrantes.
0: Declaraciones que hacía Juan Jesús Vivas esta mañana a los medios. Ante esta situación, el Ministerio del Interior anuncia controles aleatorios a los puertos y aeropuertos con España. El ministro Mateo Piandetossi ha tomado esta decisión tras una reunión del Comité de Análisis sobre la Inmigración y la Seguridad de las Fronteras. Por el momento no se ha especificado cuánto tiempo durará esta reintroducción de controles. Francia también reforzará su frontera, pero el presidente Emmanuel Macron ha trasladado su solidaridad al presidente del Gobierno y ha ofrecido toda la ayuda necesaria. No obstante, la Comisión Europea recuerda que el Código de Fronteras Schengen permite a los Estados miembros restablecer de forma excepcional y temporal los controles en las fronteras interiores, aunque únicamente como último recurso ante una amenaza grave para el orden público o la seguridad interior. Mientras tanto, en Melilla, medio centenar de personas permanecen atrapadas tras el cierre de la frontera, que reabrirá lo antes posible. Tenía previsto hacerlo esta tarde, pero de momento no ha sido posible por un nuevo intento de entrada masiva en la ciudad autónoma. Una crisis que nos deja reacciones de cualquier parte del mundo. El presidente de Estados Unidos califica la crisis migratoria de invasión. De invasión también hablan Partido Popular y Vox en España y piden que se cambie la ley de extranjería. Mientras tanto, UNICEF expresa su máxima precaución y pide que ningún niño o adolescente se quede sin protección. Y más asuntos de forma más breve. Se han estabilizado los incendios de Castellón y Zamora y en tribunales el juez Calama rectifica su decisión y permitirá a Zapatero intentar anular el inicio de investigación contra él. Y en sucesos, fallece una mujer de 27 años presuntamente a manos de su pareja en Santander. Y del exterior, Donald Trump anuncia el desarme de Hamas y otros grupos armados en Gaza.
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6: 8 y 27 minutos de la tarde, es viernes y parece que aumenta la oferta cultural cuando llega una fecha como esta. Sergio Gómez.
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8: Miramos en primer lugar este fin de semana a La Unión, porque allí el cantaor Arcángel protagoniza este viernes la primera cita de la 65 edición del Festival Internacional del Cante de las Minas. El artista onubense actuará a las 11 de la noche en el antiguo Mercado Público, acompañado de la bailaora Paula Comitre, en el espectáculo Abecedario Flamenco, un recorrido por la historia del flamenco a través de sus grandes figuras y estilos. Siguiendo con el flamenco, pero con toques de jazz, nos movemos a Águilas. Allí el grupo De Cerca es uno de los platos fuertes del sexto festival Águilas Jazz. Se trata de un proyecto que reúne a tres referentes de la música española: Josemi Carmona a la guitarra, Javier Colina con trabajo y bandolero en la percusión. Los tres músicos presentan un espectáculo íntimo en el que fusionan flamenco, jazz y música latina con un repertorio basado en composiciones propias y en versiones de grandes clásicos. Suena el folclore, la Asociación Etnográfica La Hijuela va a ser la encargada de poner el broche final este viernes a la séptima edición de las Noches del Palmeral.

0: El ciclo de conciertos gratuitos que se ha celebrado durante todo el mes en el Palmeral de Santiago Izaraiche. La actuación comienza a las 9:30 y la entrada es libre hasta completar aforo. Los Parramboleros son los encargados de inaugurar la quinta edición del festival Música en el Valle con un concierto muy especial que conmemora sus 25 años de trayectoria. El grupo murciano, uno de los más representativos de la música popular de la región, ofrecerá un repertorio que recorrerá los grandes éxitos de su carrera. La actuación tendrá lugar el sábado a las 11 de la noche en el Parque Municipal de Blanca y será la única cita veraniega del certamen.
1: Sísifo, en la mitología, se negó a morir y fue castigado a subir una piedra y que la piedra cayera y eternamente hacer lo mismo. Y él, su mayor disidencia fue ser feliz haciendo eso. La vida no es las piedras que tengas en el camino, sino es la actitud que tú tengas ante las piedras.
0: Esta obra de teatro, Sísifos, es el espectáculo de la compañía murciana de circo contemporáneo Up Arte, que se representa este viernes a las 10 de la noche en la Plaza de España de San Javier, dentro de la programación gratuita del 56 Festival Internacional de Teatro, Música y Danza de la localidad. La función inaugura las actividades de teatro de calle del certamen y forma parte de la denominada Noche Veolia. La obra toma como punto de partida el mito griego de Sísifo, condenado a empujar eternamente una roca hasta la cima de una montaña para verla caer una y otra vez. Y este pequeño recorrido, amén del Carnaval de Verano en Águilas o la Noche de las Velas de Aledo, que se celebran este sábado, lo cerramos con la mítica banda de heavy metal Obús, y actúa esta noche en Mazarrón, dentro del cartel de Mazarrock Fest 2026. El festival regresa después de 43 años para recuperar uno de los eventos más emblemáticos de la historia del rock en la región de Murcia. El recinto del Complejo Deportivo de Mazarrón acogerá los conciertos que comenzarán a partir de esta hora.

0: Pues con buena música llegamos al final de este tiempo de noticias, una estupenda oferta cultural para disfrutar del fin de semana. Nos despedimos, es todo, volvemos a las 9 y estamos también en orm.es.
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4: Hola, ¿qué tal? Bienvenidos y bienvenidas a una nueva edición de Voces en el Espejo aquí en Onda Regional de Murcia. Soy Alberto Frutos y estoy encantado de recibiros en este espacio de entrevistas, de charla que busca ser distinto, más ameno, más cercano, pasándonos siempre 20 preguntas fijas de un cuestionario que no se ha movido ni un poquito en esta primera temporada. Gracias, como siempre, por estar una semana más al otro lado. Bienvenidos y bienvenidas a Voces en el Espejo.

como siempre, arrancamos con el recordatorio obligatorio de que si hay algún tramo de este programa, si lo estás escuchando en directo, cosa que te agradezco de verdad, si hay algún tramo del programa que por las razones que sea se te escapa o simplemente quieres volver a escucharlo al completo, mañana a primera hora estará disponible en la web de Onda Regional de Murcia, un lugar donde te esperan también el resto de entregas, 24 en total, emitidas a lo largo de esta primera temporada de Voces en el Espejo. ...20 preguntas fijas, un cuestionario que, como digo, no se ha movido nada a lo largo de esta primera temporada de Voces en el Espejo y que nos permite conocer un poco mejor a distintas personalidades de distintos ámbitos de la región de

Murcia. Hoy estamos en un programa muy, muy musical, cosa que a mí siempre me hace muy feliz, pero todavía me pone más contento que la protagonista de esta edición, de esta entrega número 25 de Voces en el Espejo, es una mujer con un talento increíble que forma parte de una banda que tiene el cariño de mi corazón desde hace

de esa crudeza emocional que siempre ha marcado una propuesta artística realmente interesante, surgida en la escena regional y que creo que merece un reconocimiento mayor. Ojalá lo consigan con esta Voladera, que, como digo, es una obra realmente notable. Clara Plant no lo forma solamente Clara, están, por citar a las personas que han trabajado en la grabación de este trabajo, Roberto López, maravilloso, en guitarras, teclados y coros, es también uno de los líderes junto con Clara del proyecto, y también han participado en Voladera Nando Robles al bajo, Javi Box y Gabriel Batán en guitarras, y César Verdú junto a Sergio Nicolai en las baterías. Un equipo de auténtico lujo para el que, como digo, bien podría ser el mejor disco publicado hasta la fecha por el grupo Clara Plath. Antes de entrar en lo que viene a ser el cuestionario, nos vamos a poner en situación y vamos a aprovechar precisamente para escuchar una de las mejores canciones de este nuevo trabajo. Se llama Una Nueva Idea y es una joya de pop rock, marca de la casa, Clara Plath.

0: Nosotros la queremos muchísimo, a Clara, que como digo va a ser la protagonista de esta entrega de Voces en el Espejo. Que no se me olvide, el próximo viernes 20 de febrero a las 9 de la noche en la Sala REM estarán Clara Platt presentando este Voladera junto a la banda madrileña Cicle. Un concierto muy especial, como digo, muy importante para la banda, en el que espero que vayáis todos, compréis entradas y apoyéis a una formación genial como es la de Clara Platt. Ahora sí nos metemos de lleno en lo que tiene que ver con el cuestionario, con las 20 preguntas de Voces en el Espejo que arrancan siempre echando la vista atrás. ¿A qué suenan los primeros recuerdos de Clara?
1: Sonarían a mucha música y a melodías diferentes, pero si tuviera que escoger, seguramente sería alguna canción de Tom Jones o de Aretha Franklin que mi padre solía poner en casa y que recuerdo con mucha nostalgia y con mucha alegría.

0: Claro, si te dan la oportunidad de escuchar a Aretha Franklin o a Tom Jones, no lo vamos a desaprovechar aquí en Voces en el Espejo. Le preguntamos ahora a Clara Plath qué paisajes se ven desde el espejo retrovisor de sus mejores viajes.
1: Pues se verían carreteras infinitas, montañas, incluso paisajes marítimos, seguramente del mar Mediterráneo.
0: El mar siempre apareciendo en esta respuesta. Da igual quien esté al otro lado, el mar claramente marca esos paisajes de los espejos retrovisores de nuestros mejores viajes. Le preguntamos ahora a Clara, ¿cuál es su vivencia más preciada?
1: Vivencias importantes, afortunadamente tengo muchas porque he vivido mucho, pero si tuviera que quedarme con una, sin duda sería el momento en el que nació mi hijo, por el calado, la trascendencia y la intensidad del momento.
0: Es otra respuesta en la que han coincidido muchas de las personas que han tenido la amabilidad de acudir a la llamada de Voces en el Espejo. Le preguntamos ahora a Clara Plath qué es lo que desearía haber sabido cuando comenzó en su trabajo actual.
1: Pues sinceramente no me hubiera gustado saber nada, porque creo que es interesante enfrentarse a los retos y a las experiencias, como diríamos, pues sin red, ¿vale? Tirarse abiertos a aprender y a encontrarse cosas. Entonces, no me gustaría llevar nada predeterminado. Iría a la aventura.
0: Es una filosofía más que admirable, sobre todo para los que somos más bien cobardes, sinceramente. Vamos con una pregunta que a mí siempre me genera mucha curiosidad. Yo creo que todavía nadie, llevamos 25 programas, ha contado realmente cuál es la mayor locura que ha hecho en su vida. ¿Será Clara Plath la primera en hacerlo?
1: Locuras, creo que he hecho muchas y espero seguir haciéndolas. Pero está claro que la máxima locura que he hecho en mi vida ha sido ser madre.
0: Bueno, claro, ante esto efectivamente se puede considerar como la mayor locura. Ahí no puedo poner ni un pero. Hablamos ahora de cultura con Clara Plath. Quiero recordar que estamos, cualquier excusa es buena para hablar con ella, pero acaba de publicar con la banda un último disco, Voladera, que presentará en el ciclo Microsonidos el próximo viernes en la Sala REM a las 9 de la noche con entradas a un precio de 20 euros. Digo, vamos a hablar de cultura con Clara y empezamos, eso sí, con los libros. ¿Qué tres libros no pueden faltar en su biblioteca?
1: Para mí los libros son un tesoro y es muy difícil escoger solo tres, pero no podrían faltar nunca en mi biblioteca El Conde de Montecristo, de Alejandro Dumas, Elegía, de Mary Jo Bank, y El Tractatus, de Wittgenstein.
0: Vaya tres libros increíbles que no podrían faltar en la biblioteca de Clara Plath y realmente en ninguna biblioteca, porque son tres monumentos literarios de primerísimo nivel. Ahora hablamos de música con una experta en la materia. ¿Cuál es el mejor concierto al que ha ido Clara Plath?
1: Me encanta ir a conciertos, obviamente, y si tuviera que elegir solo uno, me quedaría con el

el de Morrissey en el FIB 2006, porque fue toda una odisea para mí. Tuve que coger varios medios de transporte, autobús, tren, me costó muchísimo llegar, luego terminé durmiendo en la estación de tren de Benicàssim, en fin, que fue toda una aventura para mí y además él se portó extraordinariamente, tiró tres camisas al público, pude meterme sin saberlo, porque estaba anunciado Franz Ferdinand, pero al final cambiaron los horarios, en aquella época no había internet y fue todo muy, muy improvisado, pero conseguí estar en primera o segunda fila y bueno, disfruté muchísimo este concierto, para mí fue espectacular.

0: Qué gustazo escuchar siempre también a Morrissey, que como persona luego será lo que queráis, pero como artista tiene una cantidad de canciones asombrosa, realmente apabullante, increíble. Estamos hablando con Clara Prat con motivo de la publicación del nuevo disco de la banda, Voladera, que os recomiendo que escuchéis. Y le preguntamos ahora con qué personaje histórico compartiría una sobremesa y qué es lo primero que le preguntaría.
1: Con Adolf Hitler, y le preguntaría por qué lo hizo.
0: Creo que es una de las respuestas más impactantes que hemos tenido en Voces en el Espejo en estas 25 entregas. Realmente impactante. ¿Qué personaje de ficción le gustaría ser a Clara Prat? Es el siguiente paso, la siguiente pregunta del cuestionario del programa.
1: Pues no sé, yo creo que bastante de ficción soy ya, ¿no? Pues a ver. Yo creo que a veces es que confundo la realidad y la ficción. Me cuesta mucho. No sé. ¿Jesucristo?
0: De acuerdo, tenemos, y han venido seguidas, la segunda candidata a respuesta más impactante de la historia de Voces en el Espejo. Nos quedan 10 preguntas por delante. Todavía puede surgir una tercera, porque con Clara Prat uno nunca sabe lo que se va a encontrar al otro lado del signo de interrogación. Le preguntamos, a priori aquí no debería haber demasiado impacto, pero quién sabe, ojalá por otra parte, ¿cuál es su oficio soñado?
1: Realmente mis sueños también se aproximan mucho a la realidad y estoy súper satisfecha de poder dedicarme a lo que me gusta, que son varias cosas: escribir poesía, componer canciones y cantarlas con mi banda, dar clases de filosofía, que me apasiona. Pero cuando era más jovencita, cuando era adolescente, soñaba y fantaseaba con ser actriz, así que no sé, tal vez lo haya conseguido en cierta manera.
0: Volvemos a retomar el sendero de la cultura.

0: Vamos a la gran pantalla porque le preguntamos a Clara Plath cuál es la película de su vida.
1: El cine también es un arte que adoro y sería muy difícil escoger solo una película, la película de mi vida. Yo en el fondo soy un poco chica al modo bar y mi propia vida ya es una película, pero voy a decir varias. El jovencito Frankenstein, me encanta, de Mel Brooks. Bueno, me quedo con esa. También Arsénico por compasión o cualquiera de Hitchcock.
2: Frederick, ¿está usted bien?
3: Sí. ¿Me perdona un instante, por favor?
2: Pues claro, claro, doctor.
3: Igor, ¿puedo hablarle un momento?
4: Naturalmente.
3: Siéntese, ¿quiere?
4: Gracias.
3: No, en el taburete.
4: Oh, gracias.
3: Veamos, ese cerebro que me trajo, ¿era el de Hans Delbruck?
4: No.
3: Ah, bueno. ¿Le importaría decirme de quién era el cerebro que yo puse ahí?
4: ¿No se enfadará usted?
3: Palabra que no me enfadaré.
4: De A no sé qué.
3: ¿A no sé qué? ¿A qué?
4: A normal.
3: Anormal.
4: Estoy seguro de que ese era el nombre.
3: Está diciendo que le he puesto un cerebro anormal a un gorila de 2,40 metros de alto y 1,30 metros de ancho.
0: Pocas películas tan divertidas y geniales como El jovencito Frankenstein. Nadie la había citado en Voces en el espejo. Me encanta que sea la película de la vida de Clara Plath. Entramos en la fase de elecciones, por decirlo de la manera más fea, porque qué palabra. ¿Orden o improvisación?
1: Ambas, porque soy una persona muy ordenada en mi día a día, en mis rutinas, pero en el escenario, a pesar de los ensayos y de tener claro lo que quiero, juego mucho con la improvisación, en mis clases también, porque creo que hay que tener un equilibrio entre ambos. El orden está muy bien para llevarlo proyectado, pero tienes que estar abierto y abierta en este caso a todas las circunstancias y tener poder de reacción, ¿no? Entonces la improvisación tiene que estar siempre de tu parte.
0: Ha hecho un poco de trampa, lo he explicado bien y lo ha argumentado maravillosamente, Clara. Pero veremos a ver si se moja la siguiente pregunta. ¿Se considera más optimista, pesimista o realista?
1: Soy totalmente optimista y por más que lo pienso, no entiendo la razón. Quizá porque me tomo todo con mucho sentido del humor. Y el humor al final hace que valores las cosas en su justa medida, que no todo es tan serio ni tan importante. Y creo que es un bálsamo magnífico para poder llevar la vida desde la alegría a pesar de todo lo que suceda. No es una inconsciencia, sino simplemente es un posicionamiento a favor de la vida.
0: Maravillosa respuesta. No solo se ha mojado, sino que ha dejado una respuesta fantástica, Clara. Le preguntamos ahora, nos ponemos un poco bastante intensos, ¿cómo le gustaría que la recordaran?
1: Yo no quiero que me recuerden. Creo que quien me ha conocido y quien me ha querido o me quiere, me llevará en su corazón y a lo mejor en pequeños gestos me traerá a la memoria. Pero no tengo ese afán. Paso. No me interesa.
0: Pues otro magnífico posicionamiento. Al final también me ha gustado mucho el detalle de hablar precisamente eso, de los pequeños gestos que son tan, tan importantes. ¿A qué lugar se escapa Clara cuando necesita respirar? Es lo siguiente que le preguntamos en Voces en el espejo.
1: A un lugar muy concreto en el que me tumbo, notando toda mi espalda en contacto con la tierra y contemplando un cielo infinito.
0: La siguiente cuestión no baja ni mucho menos la intensidad, la recupera. Y hace referencia al éxito. ¿Cuál cree Clara que ha sido el mayor triunfo de su vida?
1: Sobrevivir.
0: Claro, yo nunca escucho previamente las respuestas para que mi reacción sea genuina durante la elaboración del programa. Y estaba viendo que eran apenas 8 segundos de respuesta. Y digo, ¿qué será? Pues efectivamente sobrevivir, pocos triunfos más grandes en la vida, como el que señala Clara. Hablamos ahora del mañana. ¿Qué piensa cuando piensa en el futuro?
1: No suelo pensar mucho en el futuro. Intento mantenerme en el presente lo máximo posible. Así que si tuviera que pensar algo, pues

0: Estoy con ilusión. A ver qué aventura nueva nos trae la vida.
1: Bueno, esto es un reflejo de lo que comentaba antes Clara, que se definía como optimista. Pensar en el futuro en clave de aventuras por llegar. ¿Cuál es la pregunta que más veces se ha hecho?
0: Pues hace tiempo que no me hago preguntas, pero tal vez sería ¿por qué estamos aquí? ¿Y cuál es el sentido de la existencia humana en general, ¿no? El mío ya voy perfilando un poco cuál es. Es interesante.
1: Ya advierto, porque lo puedo ver previamente sin escuchar, que la siguiente respuesta es igual de corta que en la pregunta del mayor triunfo de su vida. Clara Plaz, ¿qué ve cuando mira al espejo?
0: Veo a un ser humano.
1: Puede parecer una obviedad, hay mucho más detrás. Desde luego que lo hay. Llegamos al final del programa. Ya sabéis que no soy yo quien escoge la manera en la que finaliza cada entrega de Voces en el Espejo, sino la persona protagonista. Así que le preguntamos a Clara Plath qué banda sonora le pondría a una despedida.
0: Las despedidas no molan. Pues cualquiera de las que he escrito, que para eso están ahí, Clara Plath, que elijan los demás. Yo no escojo nada. Tal vez un eterno silencio.
1: Vale, acepto el reto. Voy a escoger no una, sino dos canciones de Clara Plath. Una del nuevo disco de Voladera, que se llama Días de Playa, que es otra grandísima composición de este último trabajo del grupo. Y una debilidad que tengo, la canción con la que les descubrí, que me permitió además acceder a poder charlar con Clara y con Robert un montón de veces en mis primeros pinitos en la radio, que se llama Dancing Sun, que es una canción que me trae unos recuerdos maravillosos. Son las dos canciones con las que vamos a cerrar este maravilloso programa que nos ha dado Clara. Clara Plath, líder junto con Roberto de la banda que presentará Voladera el próximo viernes día 20 en la Sala REM, entradas anticipadas 20 euros, en taquilla 30 euros, junto con la banda madrileña Cicle. Os recomiendo que acudáis a ese concierto y que descubráis a Clara Plath, una banda no solamente capaz de hacer canciones maravillosas, sino formada por personas maravillosas como Clara, a quien le agradezco el tiempo y la generosidad que ha tenido con Voces en el Espejo. Os dejo, como digo, con dos canciones de Clara, Días de Playa, actual, y Dancing Song de sus anteriores trabajos. Gracias, como siempre, por estar al otro lado. Nos escuchamos. Adiós, adiós.

0: Son las 9 de la noche.
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0: Saludos, buenas noches. Mientras unos 48.500 ciudadanos marroquíes de los 50.000 que ayer entraron en Ceuta a nado han abandonado ya la ciudad autónoma, se ha habilitado un espacio especial para poder mantener los cuerpos de las 57 personas halladas en la costa sin vida tras la entrada masiva de ayer. La mayor parte de los cadáveres se corresponden con jóvenes en edades comprendidas entre los 20 y los 35 años y entre ellos hay al menos una mujer. No se descarta que la cifra siga aumentando conforme pasen las horas. El presidente del Gobierno, Pedro Sánchez, ha abierto la posibilidad de una reforma legal tras el ataque a la integridad territorial de España, según sus palabras, que considera que ha supuesto esta crisis migratoria.
2: El Gobierno de España está con Ceuta, como lo está todos sus compatriotas, todos los ciudadanos españoles y españolas, y por supuesto que nosotros vamos a defender la seguridad, la convivencia, la prosperidad y la tranquilidad de los ciudadanos de Ceuta, como si vivieran en la M30 de la capital de España.
0: Las autoridades de Italia han ordenado el cierre de la frontera marítima y aérea con España en pleno choque diplomático entre ambos países por esta crisis migratoria, mientras la Comisión Europea ha asegurado que no se está registrando ningún tránsito de migrantes hacia otros países del bloque, al tiempo que ha defendido que el régimen específico previsto en el Código de Fronteras Schengen para las ciudades autónomas garantiza que se mantienen los controles sobre quienes abandonan esos territorios. Normalidad en las carreteras de la región en el inicio de la operación especial de tráfico del 1 de agosto, en la que se esperan unos 234.700 desplazamientos por las vías murcianas. La DGT pone especial interés en controlar la velocidad, pero Ana Novella, presidenta de la asociación Stop Accidentes, cree que hay que tomar más medidas como la tasa de alcohol cero al volante y el que denomina homicidio vial.
3: Estamos luchando por el homicidio vial, ¿no? Porque hay muchos casos que realmente no se puede hablar de una imprudencia. Cuando tú has consumido alcohol, has consumido drogas y conscientemente te pones al volante, sabiendo que no lo debes, ¿no? Y lo mismo ocurre pues cuando te saltas un stop, pues te saltas un semáforo, vas a exceso de velocidad. Ahí tú sabes lo que estás haciendo. O sea, igual tu intención no es matar a alguien, pero sabes que puede ocurrir.
0: Tan solo unas horas antes del inicio de esta operación de tráfico, dos personas morían y cinco resultaban heridas en un accidente en la A7 a la altura de Alcantarilla, entre una furgoneta y una motocicleta. Todo parece indicar que en esa furgoneta viajaban jornaleros del campo, de forma que se trataría de un siniestro in itinere. El año pasado fueron 9 los decesos en los traslados. Pablo Alarcón es responsable de Salud Laboral de Comisiones Obreras y recuerda que muchos conductores son a su vez trabajadores, algo que es difícil de controlar.
4: La ausencia generalizada de un plan de movilidad a estas empresas que generalmente tienen esa obligación, ya que cuentan con más de 200 trabajadores. La sustitución generalizada de autobuses, donde el control por parte de tráfico y inspección de trabajo es más fácil, está siendo sustituida desde hace tiempo por estas furgonetas, donde usualmente el propio conductor es un jornalero más y acumula día tras día, por supuesto, el cansancio.
0: Murcia se suma a la declaración conjunta impulsada por varias comunidades autónomas para reclamar al Gobierno central la apertura de una negociación para alcanzar un acuerdo nacional de prevención, coordinación y respuesta ante riesgos naturales. El documento, según ha explicado el consejero de Medio Ambiente, Juan María Vázquez, plantea una estrategia integral frente a los efectos del cambio climático que, junto con las políticas de reducción de emisiones, refuerce la adaptación, la prevención de incendios y la gestión forestal activa, entre otras medidas.
5: Defendemos que la prioridad debe centrarse en reforzar la capacidad de prevención, la coordinación y respuesta de las administraciones públicas ante las emergencias naturales, al tiempo que también reclamamos una mayor atención al medio rural y a la gestión activa del territorio. Infraestructuras, medios, acciones comunes, más allá de declaración de intenciones.
0: Navantia mantiene para final de año el plazo de entrega del S-82 segundo de los submarinos de la serie S-80 que se construyen en Cartagena. Lo confirmaba la ministra de Defensa, Margarita Robles, tras la visita al astillero para supervisar este programa.
6: Que este S-82 va por muy buen camino, con toda la prudencia, pero antes de final de año va a estar ya plenamente operativo y que seguimos trabajando con el S-82.

0: 83, les 84 y lo que en su caso pues sea necesario para que no solamente la Armada tenga la mejor, sino también Cartagena, Navantia y todas las empresas auxiliares puedan seguir teniendo lo mejor.
1: Y la Guardia Civil ha detenido a 4 hombres por su presunta pertenencia a una organización criminal dedicada al robo en viviendas en las provincias de Alicante y Murcia. Entre los hechos investigados figura al menos un robo en Yecla. Los detenidos utilizaban el conocido como método del hilo. Patricia Jiménez.
2: La operación denominada Hilito comenzó en abril cuando la Guardia Civil detectó viviendas marcadas con hilos de pegamento en municipios de las provincias de Alicante y Murcia. Los delincuentes los utilizaban para comprobar si las puertas se abrían y saber si había alguien en casa. Los 4 detenidos de entre 26 y 50 años están acusados de robos en viviendas de Yecla y de Ibi, Gijona y Monóvar en la provincia de Alicante. También se les atribuye delitos de conspiración para delinquir y pertenencia a grupo criminal. En los 4 registros practicados en Alicante capital, la Guardia Civil ha recuperado dinero, joyas, lingotes de oro, teléfonos móviles y otros efectos, además de herramientas para abrir cerraduras, inhibidores de frecuencia, 5 vehículos y una pistola simulada. Los detenidos han ingresado en prisión por orden del Tribunal de Instancia de Ibi.
1: Es todo por el momento. Más noticias a las 10. Estamos también en orm.es.
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6: Y además nos encanta. Hola, bienvenidos como cada verano a esto que se llama A 80 por hora y que hacemos con mucho placer aquí en la radio de la región de Murcia. Porque nos encanta volver a la década de los 80. Porque nos encanta regresar a los tiempos aquellos maravillosos en los que parecíamos inmortales, en los que éramos inmortales. Y tenemos la costumbre cada verano aquí en la radio de regresar a ellos con las mejores canciones, con los mejores recuerdos, con series, con películas, con, ya digo, nuestro mundo, la década de los 80, aquí en Onda Regional. Y como siempre, por supuesto que tenemos a Paco Marín, que está ahí, dale que dale, con los Technics, con los giradiscos, que nos han salido buenísimos y que nos aguantan año y año y año, porque ahí depositamos los mejores vinilos de los 80. Cada verano, cada noche de este mes en Onda Regional de Murcia. De este mes y del siguiente. Y siempre, por supuesto, en orm.es, porque luego podéis volver a escuchar vuestra música favorita. Podéis volver a escuchar vuestras sintonías favoritas. Podéis regresar a los mejores recuerdos en orm.es. Porque ya conducimos a 80 por hora. Es una hora solamente para nosotros, una hora con la mejor música.
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6: Y empezamos con, fíjate, wow, Level 42, One in the Family. Tenemos que arrancar con fuerza, queríamos arrancar con mucha energía y por eso los hemos llamado a ellos. Level 42, Level 42 con este One in the Family a 80.

¡Qué buena esta canción! La voz de Mark Kinney. Y además, en este que era el séptimo álbum de un grupo británico que había triunfado con Lesson is Love y también con este tema que hemos rescatado el año 1987, Running in the Family, de Level 42. Y aquí no va a faltar la música española, por supuesto. El tecnopop español. Este es Iván. Una canción producida por el compositor y exmiembro de Olé Olé, Luis Carlos Esteban. Junto a Iván creó el álbum Baila, y dentro de ese álbum una canción clásica. Se titula Fotonovela, que rendía homenaje a esas revistas de la época que contaban historias de amor mediante fotos y bocadillos de texto. Iván sonando también aquí a 80 por hora en Onda Regional de Murcia, abriendo las páginas de esta fotonovela.

sigue cantando esta canción, Iván, en los festivales en retro. Recuerdo haber ido el año pasado al Movistar Arena y ahí estaba Iván sin el pelo que lucía en la portada de la Super Pop cuando estrenó este fotonovela que hemos tenido aquí en Onda Regional de Murcia. Igual que nos encanta la música disco, y por supuesto, si hablamos de música disco, tenemos que hablar de ella, de Patty Ryan, y sonando a 45 revoluciones por minuto este maxi single que tenemos ahí y que se titula Stay With Me Tonight, quédate conmigo esta noche, Patty Ryan, esta cantante italiana de nombre Bridget Hartman, que nos dejaba hace 3 años por culpa de un cáncer de pulmón, pero que antes grabó un puñado de canciones que se convirtieron en auténticas llenapistas. No solamente este Stay With Me Tonight. ¿Os acordáis de You're My Love, You're My Life? Todo con la voz de Patty Ryan.

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1: Y con Paco Marine, que está ahí con los Technics. Vaya temazo este, ¿eh? Todo en llenapistas, con la reina alemana del Eurodance, con Patty Ryan. Quédate conmigo esta noche, stay with me tonight. Quédate conmigo esta noche, o esta mañana, o este mediodía, porque siempre es momento de volver a los 80 en este programa que hacemos cada verano aquí en la radio de la región de Murcia y donde, por supuesto, nos encanta encender la tele. Nuestra tele, la única que teníamos, Televisión Española, con dos canales. La primera cadena y luego la UHF. Y un programa que empezó a emitirse en el año 1972.

0: el invento de un genio llamado Chicho Ibáñez Serrador. Con Mayra Gómez-Ken y con la Bombi.
1: Bienvenida. Pero... Uy, Bombi, ¿qué le ocurre?
2: ¿Por qué lo dice?
1: Pues porque viene usted, no sé, tan poco escotada, tan recatada.
2: Es para tratar de vender una foto en exclusiva a las revistas del corazón.
1: ¿En exclusiva?
2: Sí, un fotógrafo amigo mío me dijo que como todas mis fotos son de destape, para que me publiquen una debía hacérmela de tape. ¿Por qué será?
0: ¿Y por qué será que Queen nunca pasa de moda? Vaya discazo que grabaron en el año 1986, A Kind of Magic, y de él, Friends Will Be Friends.

os imagináis a 80.000 personas en Wembley con los brazos en alto cantando esta canción? Friends, will be friends, los amigos siempre serán amigos, con la voz de Freddie Mercury, Queen. Este verano escucharemos muchas canciones de Queen y sobre todo de este disco, porque Arcano Magic reunía un montón de piezas que se han convertido en clásicas. Igual que fue un clásico de los 80, esta canción de Betty Troop se llama El Vinilo. Miembros de la llamada movida valenciana y una historia sobre un vinilo blanco poseído por alienígenas que desatan la locura. Betty Troop, El Vinilo, en Onda Regional de Murcia, a 80 por hora, venga.

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1: Qué pena que no tuviera mucho recorrido este grupo valenciano, Betty True, porque la verdad es que la canción ha pasado a la historia del pop español, del tecnopop, pero no hubo mucho más. Después lanzó

0: este grupo un disco, un álbum de estudio, Nuevos Héroes, allá por el año 84, y ya está. Y eso que había sido producido por Nacho Cano, uno de los miembros de Mecano, pero no tuvo mucha más vida Betty Troop. Aún así, nos dejaban esta canción que hemos tenido aquí en Onda Regional de Murcia en este A80 por hora de hoy. ¡Oh! Y aquellos coches, con los que soñábamos, aquellos coches que estaban en nuestra cabeza cuando por fin nos habían dado el carnet de conducir y sabíamos que íbamos a tener que llevar la letra L durante un año, pero mirábamos, nos acercábamos a los concesionarios y en televisión veíamos, por ejemplo, el anuncio del Peugeot 309.
1: Que no, que yo quiero un turbo.
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0: Costaba este Peugeot Turbo Diesel exactamente 1.650.000 pesetas, lo que hoy sería más o menos unos 9.000 y pico, casi 10.000 euros. Este Peugeot que era uno de los coches que se vendían en los años 80. Años marcados a también, sobre todo uno, ahora que estamos con el Mundial de Fútbol, por el Mundial 82, el Mundial del Naranjito.
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0: Dedicaremos un recuadro especial durante este verano aquí en Onda Regional de Murcia al Mundial 82. Esperemos que este nos salga mejor que aquel Mundial donde caímos en la segunda ronda y eso que se volcó Valencia, Luis Casanova, lleno de gente, pero metimos la pata. Aquí nunca la metemos cuando suena Eight Wonder, también una de las formaciones míticas de los años 80, con la boda de Patsy Cainside, con ese aire casi infantil que tenía esta chica que le dio voz a una canción escrita y producida nada más y nada menos que por Pet Shop Boys y que también es un placer tener aquí esta noche a 80 por hora. Eight Wonder, año 1988, I'm Not Scared.

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1: Anda que no me pongo yo en casa esta canción de Eight Wonder. Me encantaba Patsy Kenside con sus 19 años a cuando le ponía voz a esta canción, que fue un exitazo, no solamente en el Reino Unido, sino incluso diría más que aquí en España, en Italia, y ha sido un gustazo escuchar este I Know The Scare. Igual que es un gustazo recibirlos a ellos, Mecano. No.

Maquillaje. ¿Sabéis dónde se le ocurrió la historia y la letra de esta canción a Nacho Cano? Pues en un autobús. Vio a un grupo de chicas muy jóvenes que iban sentadas cerca de él y a pesar del traqueteo estaban ahí maquillándose con los espejos, las sombras de ojos, los labiales, y ahí se le ocurrió la idea de Maquillaje, todo un éxito de la movida madrileña con Mecano.

Venían en naves espaciales con forma de platillo flotante. Aparecieron por aquí, por la Tierra. Y de las naves descendieron los visitantes. Alienígenas con aspecto humano, uniformados y liderados por Diana. O Diana. Por Jane Butler. Y no eran humanos. Tenían debajo de esa piel sintética lagartos, reptiles gigantes. Y además eran muy cabrones, porque querían robarnos todo el agua de la Tierra. Y además empaquetarnos como alimento. Era la serie V. Eso sí, había un lagarto bueno, que era Willy. El actor Robert Englund, que era el que le daba encarnaba a Willy, bueno, pues se contó que los fans estaban tan obsesionados con la dieta de los visitantes que le

0: le enviaban por correo cajas con ratones de chocolate, gominolas con forma de roedor e incluso ratones de juguete con cuerda. Decía que tenía la casa completamente inundada de ratones falsos. Y os preguntaréis, ¿dónde está Diana? O sea, ¿dónde está Jane Butler? Bueno, pues tiene 72 años y después de dejarse el mundo de la interpretación, se convirtió en, sobre todo en Australia, una diva del jazz. Ha sido una de las cantantes de jazz más importantes de ese país. ¡Qué serie! ¡Qué miedo pasamos! Y sobre todo, ¡qué asco le cogimos a los roedores con la serie V! Y los sábados venía él, David el Gnomo. La serie creada por Claudio Bierboid, el padre de D'Artagnan o Willy Fogg.
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0: Tenía 399 años. Los gnomos vivían un máximo de 400, o sea que estaba en el último año de su vida. Medía 15 centímetros, sin el gorro, y pesaba 300 gramos. Pero a pesar de ser tan chiquitito, a pesar de su tamaño, tenía la fuerza de un humano adulto, doblada por siete.

qué series infantiles veíamos los sábados por la tarde aquí en nuestra televisión. ¿Y qué música bailábamos? ¡Wow! Mother Talking, Jerónimos Cadillac, con Thomas Anders, con Dieter Bohlen. Un llenapistas absoluto que suena con fuerza, con energía, a todo volumen, a 80 por hora.

Y ahora dice ella que quiere visitarnos. Es Kylie Minogue, artista que estaba triunfando allá, siendo casi casi una niña, en Australia con Neighbours, y que grabó esta canción. Se llama The Locomotion. Kylie Minogue, en Onda Regional de Murcia.

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1: Esta es una versión de una canción que se grabó allá por el año 1962, pero a mí me gusta esta, la de Kylie Minogue, de Locomotion. Volveremos a ella, ¿eh? Nos ha sentado también su visita, que queremos que esté con nosotros más tiempo, y va a estar mucho más tiempo. Igual que, por supuesto, que tenemos que abrirle la puerta al Ítalo Disco. No puede faltar, no puede fallarnos en este verano de las grandes canciones, en este verano del ritmo. El ritmo de Alan Cook y este Do You Want to Stay. ¿Os acordáis de los Max Mix? Pues este era uno de los temas de esos Max Mix. Do You Want to Stay? Alan Cook.

¿Sabéis cómo se llamaba Alan Cooke? Pues no se llamaba Alan Cooke. Venía de Sabadell. Su nombre era Xavier Cucurella y estaba dentro de eso que se llamó el Sabadell Sound. De ahí salió David Lyne, el de Bambina, salió Squash Gana y también salió Alan Cooke. Me acuerdo perfectamente de aquella actuación suya en Tocata, allá por el año 1986, con el pelo cardado, la chaqueta llena de hombreras, puro años 80. Alan Cooke, Do You Want to Stay? Este de Sabadell. Y el siguiente nos viene de Alemania, Fancy, con Las Llamas del Amor. También uno de los temas que nos puso a bailar en la década nuestra. Esa que repasamos cada verano aquí en la sintonía de Onda Regional de Murcia es Fancy, ya sabéis, con Flames of Love, Las Llamas del Amor que nos queman, Las Llamas del Amor que ahora están ahí en nuestra piel, en A80 por hora. ¡Va!

Flames of Love, las llamas del amor. Esta noche aquí en Onda Regional de Murcia, hoy aquí en Onda Regional de Murcia, en este A 80 por hora que seguimos haciendo cada verano y nos encanta, ¿eh? Estas emociones que vuelven a nosotros, estos recuerdos, estas canciones, estos momentazos, estos momentos únicos de nuestra vida.

ahora, para despedir, vamos a colocar en los Technics un single de una película que seguramente recordaréis. Bueno, simplemente con escuchar el comienzo de la canción sabéis de lo que estoy hablando. A ver. Claro, estamos en Nueva York. Con una brigada que se dedica a cazar fantasmas. Y esta canción, yo creo que la película tuvo un exitazo por el tema, por los actores, pero por supuesto por la banda sonora. Y no podía hacerla mejor nadie que Ray Parker Jr., Ghostbuster. Con un vídeo que fue exitazo masivo en la MTV. Número uno en la lista Billboard durante muchísimas semanas. Y con Ray Parker, con este Ghostbuster, despedimos el A80 por hora de hoy aquí en Onda Regional de Murcia. Pero cuidado, porque vamos a estar con vosotros mucho tiempo más este verano. Estaremos cada sábado para revivir la década de nuestra vida, la década de los 80. Ha estado con los Technics, con los giradiscos, vinilo tras vinilo, y cada uno de ellos mejor que el anterior, Paco Marín. Y aquí, delante del micrófono, Gregorio León. Gracias, y os dejo con Ray Parker Jr.

0: Son las 10 de la noche.
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0: ¿Qué tal? Muy buenas noches. La sucesión de accidentes de tráfico, algunos de ellos con víctimas mortales, ha reabierto el debate sobre la seguridad en los desplazamientos por carretera. UGT y Comisiones Obreras exigen al Gobierno regional más medidas de prevención para evitar este tipo de tragedias. Pablo Alarcón, responsable de salud laboral en Comisiones, señalaba a nuestro compañero Pablo González que todas las empresas que tienen más de 250 trabajadores están obligadas a tener un plan de movilidad, algo que aseguran no se cumple.
2: La ausencia generalizada de un plan de movilidad a estas empresas que generalmente tienen esa obligación, ya que cuentan con más de 200 trabajadores. La sustitución generalizada de autobuses donde el control por parte de tráfico y de inspección de trabajo es más fácil, está siendo sustituida desde hace tiempo por estas furgonetas donde usualmente el propio conductor es un jornalero más y acumula día tras día, por supuesto, el cansancio.
0: Por su parte, Miguel Lajarín, secretario de Comunicación de UGT, denuncia que en 2025 en nuestra comunidad se produjeron más de 40.000 accidentes de trabajo que provocaron 37 muertos. 9 de esos fallecieron cuando iban de camino al trabajo.
3: ¿Qué está pasando en la región de Murcia para que las empresas no inviertan lo suficiente en sus trabajadores y provoquen que haya tantos accidentes? Cuando en una comunidad autónoma como Murcia tenemos 40.000 accidentes al año, de lo cual en la mitad, más de 20.000, necesitan una baja laboral por los problemas de salud que genera, yo creo que para hacernoslo mirar. Pero es que el año pasado en la región fallecieron 9 personas en un accidente in itinere. En total, 37 muertos, intentando ganarse la vida en el trabajo.
0: Más asuntos. Comienzan a llegar las reacciones políticas a la regeneración de la bahía de Portmán. Por un lado, el Partido Popular exige al delegado del Gobierno en la región que dimita por coherencia si de verdad defiende la regeneración. Y recalcan que están a favor de que no se selle la bahía. El senador del Partido Popular, José Ramón Díez de Revenga, dice que Francisco Lucas no puede estar representando al gobierno contra el cual se estuvo manifestando y debe de elegir.
4: Lo que nos faltaba por ver, el delegado del gobierno de Pedro Sánchez en la región de Murcia, que es Paco Lucas, manifestándose en contra de una decisión del gobierno de Pedro Sánchez, que es el sellado de la bahía de Portmán, el gobierno que él está representando. Eso es como sorber y soplar a la vez. Desde el Partido Popular le exigimos a Paco Lucas que se aclare, que sea coherente, o está con el gobierno de Pedro Sánchez y por tanto respalda la decisión de ese gobierno de sellar la bahía de Portmán, o está con los vecinos, la lógica y la sociedad civil y está en contra del sellado de la bahía de Portmán, en cuyo caso lo que tendría que hacer es inmediatamente dimitir como delegado del gobierno.
0: Y Díez de Revenga defiende que los populares lo tienen claro.
4: Nosotros desde el Partido Popular lo tenemos claro, estamos a favor de las obras de regeneración, de que no se selle la bahía y de que se recuperen las obras que inició el gobierno del Partido Popular hace unos años y que Pedro Sánchez paralizó.
0: Y la senadora socialista Mariló Flores subraya que la posición del secretario general socialista y delegado del gobierno, Francisco Lucas, no ha cambiado y asegura que seguirá defendiendo una solución definitiva para Portmán, así como todas las demandas vecinales que sean compatibles con la protección del medio ambiente.
5: Francisco Lucas va a seguir defendiendo por encima de todo los intereses de los ciudadanos y ciudadanas de nuestra región. El Partido Popular está desquiciado porque Francisco Lucas está demostrando que solo se debe a la región de Murcia y a nadie más. Frente al ruido del Partido Popular, vamos a seguir defendiendo todas las demandas vecinales que sean compatibles con la protección de la salud de la ciudadanía.
0: Y en clave nacional les contamos que más de 50.000 migrantes han entrado a Ceuta en las últimas 24 horas. De ellas, según el Ministerio de Interior, unas 48.000 han retornado a Marruecos. La cifra de fallecidos se mantiene en 57, pero podría cambiar de un momento a otro. En cuanto a los incendios estabilizados, el de Castellón y Zamora, la mayoría de evacuados ya ha podido regresar a casa. Y del exterior, al menos 27 personas han muerto este viernes y otras 42 han resultado heridas como consecuencia de un accidente de autobús en la provincia de Bourg-Mérides, al norte de Argelia, según las cifras facilitadas por los servicios de protección civil del país. En cuanto al tiempo, la Agencia Estatal de Meteorología avisa que este sábado podrían producirse tormentas que pueden ir acompañadas de granizo y rachas de viento muy fuertes, por lo que han emitido un aviso de fenómenos meteorológicos adversos de nivel amarillo. Y llegamos a las 10:05.

0: 5 de la noche, y lo hacemos con la gran noche de los OVNIs de Onda Regional, de la mano de Joaquín Abenza y su gran equipo de expertos que ya están aquí preparados. Más noticias en orm.es. Adiós.
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10: En los últimos meses de 1896, cuando el mundo aún caminaba entre lámparas de aceite y supersticiones, algo comenzó a desplazarse por los cielos de Estados Unidos. Una presencia que parecía recorrer el país como si siguiera un antiguo itinerario, un mapa que ningún ser humano había trazado. La primera señal surgió sobre Sacramento, en California. Se dejó ver una luminaria suspendida a 1000 pies, y detrás de ella, según algunos, la sombra de un cuerpo alargado como un tótem aéreo. Algunos testigos dijeron que la nave avanzaba acompañada de un canto, como si el cielo estuviera siendo invocado. Días después, el coronel Shaw encontró una nave posada en el campo, una estructura metálica sin juntas, sin marcas, sin historia. De ella descendieron tres seres altos, delgados, que emitían un extraño ruido gorjeante. Intentaban arrastrarlo hacia el interior como si su cuerpo fuese parte de un ritual. Un ritual que él no comprendía. Shaw creyó que eran marcianos. La luz reapareció sobre varios lugares más. Ciudades enteras mirando hacia arriba, sintiendo que algo las recorría, como una procesión aérea. En Texas, 5 hombres vestidos de forma extraña aseguraron ser descendientes de las tribus perdidas de Israel. Y en Missouri, una nave tripulada por 2 figuras señaló al cielo y pronunció algo parecido a la palabra Marte, como si invocaran su origen.

Pero el episodio que selló la oleada ocurrió en Aurora, Texas. Una nave impactó sobre un molino de viento, como si hubiera sido atraída por él. Entre los restos apareció el piloto, muerto, mutilado, descrito como un ser que no era de este mundo. En los fragmentos metálicos se hallaron símbolos jeroglíficos. El cuerpo recibió un entierro cristiano, pero la tumba no permaneció. Años después, la lápida y cualquier rastro metálico habían desaparecido, como si alguien hubiera reclamado lo que era suyo. La oleada terminó sin aviso. Las luces se apagaron, las naves dejaron de aparecer. Pero durante unos meses, entre 1896 y 1897, Estados Unidos vivió una procesión aérea, un rito sin nombre, una sombra que aún sigue sin explicación. Todo esto acontecía medio siglo antes de que Kenneth Arnold viera sus platillos volantes o que la localidad de Roswell, en Nuevo México, pasase la historia por el extraño incidente que allí sucedió.

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Por eso, en esta noche, una noche cualquiera, volvemos a mirar al cielo buscando ese enigma. Ahora mismo, multitud de personas en la región de Murcia, en España y en muchos lugares del mundo están conectados por la radio, observando el mágico espectáculo del firmamento, esperando una señal. ¿Será esta la noche? Atención, atención a todos los participantes. Abrid los ojos, porque comienza la 36ª Gran Noche de los OVNIs.

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1: Amigos, bienvenidos una semana más al último peldaño. 13 minutos pasan de las 10 de la noche y en este mes de julio y llegando ya al final, justamente el día 31, vamos a hacer la 36ª Gran Noche de los OVNIs. Desde hace, pues eso, 36 ediciones, estamos convocando a todos aquellos que quieran pasar una noche distinta, mirando al cielo, pero al mismo tiempo unidos por la radio, unidos en una comunicación absolutamente total que nos lleva desde China, este año, desde China hasta Costa Rica, pasando por todo el mundo. Realmente tendremos puntos por multitud de países, por supuesto la región de Murcia, España. Estaremos ahí con personas que van a estar en lugares donde han ocurrido fenómenos extraños, donde ha habido avistamientos que tienen historia ufológica, por ejemplo las Cañadas del Teide. Vamos a tener allí también una persona que va a estar fijándose en qué ocurre en ese lugar tan emblemático, pero también en el Pantano de Atazar, por ejemplo en Madrid, en sitios donde la ufología ha pues hecho sus páginas más históricas. Y la verdad es que, bueno, pues esto es lo que esta noche vamos a hacer. Yo creo que lo que merece la pena es que empecemos cuanto antes. Saludo de Paco Valeda, que se encuentra ante el control, y ante el micrófono, Joaquín Abenza.
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0: Siempre que comenzamos la noche de los ovnis tenemos que dar una serie de consejos. El primero es a todos los que vais a entrar por antena, vamos a llamar por teléfono o a través de una videoconferencia, y sois muchísimos, este año más que nunca. Os agradezco a todos ese interés, ese entusiasmo que habéis manifestado, y tenemos una lista interminable de personas, de grupos. Este año también se han hecho grupos, digamos, centralizados en lugares muy concretos. En Sevilla nada más, por ejemplo, tenemos dos grandes grupos que van a estar aglutinando a personas que van a participar. En Madrid, en el País Vasco, por todas partes, lo vamos a ir viendo poco a poco. Por eso os voy a pedir una cosa, por favor, que seáis muy breves, que en las comunicaciones seamos breves para que pueda entrar la mayor cantidad posible de personas que esta noche van a estar ahí. Probablemente no puedan entrar todas, sería materialmente imposible, pero sí que entren la mayor cantidad posible. Eso es lo primero que os quiero pedir. También os pido que si veis algo, si tenéis algún avistamiento, que enviéis un mensaje al WhatsApp 644-823-513 con el 34 si es desde fuera de España. Ahí recibiremos el mensaje y nos pondremos en contacto con vosotros. La verdad es que es la mejor manera de llegar rápidamente a nosotros. También tenéis que llevar cuidado porque esta noche tenemos tres lluvias de meteoritos o de meteoros. La Delta Sacuáridas del Sur, las Alfa Capricórnidas y las Perseidas, que ya empiezan, ya están comenzando, que como sabéis son los restos del cometa Swift-Tuttle, que en esta época del año empiezan ya a verse, ya en el mes de agosto tendremos la máxima frecuencia. La luna la tenemos en cuarto menguante. Bueno, algo de luz va a haber, pero hasta las 12 no se va a ver, pero eso también le quita un poco de visibilidad a la noche. Y una cosa muy bonita que se puede ver esta noche, la conjunción Luna-Júpiter, que a partir de las 3 de la madrugada se podrá ver y se da un espectáculo astronómico. El tiempo nos va a dejar una noche seca, una noche muy cálida, cielos en general despejados, especialmente en el Mediterráneo, Baleares, sur y sureste. La mayor nubosidad va a estar en el Cantábrico y en el norte de Galicia. Ahí va a ser más difícil ver el cielo. Mucho calor, algunas tormentas localizadas en el nordeste y áreas montañosas. Eso es lo que vamos a tener. Y saludamos ya a los amigos que están aquí. Juan Sánchez, buenas noches.
1: Muy buenas noches.
0: Una noche propicia para esta
1: alerta. Una noche en la región y en la mayoría de España despejada o prácticamente despejada, con calor y fantástica para mirar al cielo, está claro. O sea, una noche especial que para nosotros es todavía más especial.
0: Pues nosotros estamos ya deseando que empiece y ya sabemos que hay muchas personas que están ya mirando al cielo. Rafael Herrero, buenas noches.
2: Hola, buenas noches.
0: Bienvenido al programa.
2: Muchas gracias y bueno, aquí ya empezamos con el debut.
0: Bueno, Rafael Herrero también es óptico, colega de Juan, y eso nos viene esta noche fantástico, porque hay mucha gente que está intentando utilizar instrumentos para ver los cielos, y siempre bueno esos consejos que vosotros le dais para que aprovechen al máximo esos dispositivos.
2: Sí, correcto.
0: Diego Griñán, buenas noches.
3: Buenas noches, Joaquín.
0: Diego Griñán es pues una persona que lleva con nosotros muchísimo tiempo ayudándonos, y esta noche queríamos que estuviera aquí en la mesa del programa y nos va a ayudar precisamente a la recopilación de los casos y también con su experiencia, a si hay alguna cosa que podamos investigar, hacerlo.
3: Ha disfrutado otra noche más, claro, de la ONIS.
0: Y el ufólogo de referencia, Cristian Puig. Buenas noches, Cristian.
4: Buenas noches.
0: El gran experto, es que nos tiene que llevar de la mano si finalmente se produce algún avistamiento, que ojalá.
4: Ya me gustaría ser yo el que está ahí fuera ahí ahora mismo mirando el cielo. Hoy me toca estar aquí. Claro. Lo de técnico, tenemos aquí a los técnicos especialistas, pero sí, bueno, intentando aportar pues los conocimientos.
0: Bueno, pero como experto en ufología, sí, que tú llevas mucho tiempo, aunque eres muy joven, llevas mucho tiempo ya tras los ovnis y sobre todo cómo hay que hacerlo. Al cabo de la calle, hablando con los testigos, llegando a dónde está el fenómeno, dónde está el caso. Eso hoy en día es muy de agradecer.
4: Gracias por lo de joven.
0: No, es que yo me comparo con todo el mundo y todo el mundo es joven. Pero bueno, es así. Pues Cristian, muchas gracias. Vamos a empezar. ¿Y cómo lo vamos a hacer? Pues hacemos una pausa y lo que vamos a ir enseguida es al llamamiento. Ese llamamiento que sin el cual no podíamos empezar. Hacemos la pausa.
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0: Cuando comenzamos esta gran noche de los ovnis en 1991, se nos ocurrió escribir un llamamiento inspirado en el que Antonio José Ales hizo en la alerta del 1979, en la que nosotros también participamos. Un llamamiento que le habla a esas luces sin nombre que se ven en los cielos. ¿Y quién le puso voz en aquel momento? Pues la persona que mejor voz yo he visto y escuchado en nuestra región y también yo diría que en España, Jesús Sancho. Sancho nos dejó ya hace mucho tiempo, era compañero de esta casa. Los más veteranos lo recordarán por La Gramola y otros programas que él tuvo aquí. Y él nos dejó esa voz y además era un gran ufólogo, un hombre que investigaba la ufología.

de una manera verdaderamente con entusiasmo. Por eso decidimos que, ya que teníamos grabada su voz con ese llamamiento, cada año iba a ser él, mientras el programa estuviera en la antena, quien nos lo hiciera, porque así, de alguna forma, él sigue estando vivo con nosotros. Así que vamos a escuchar ese llamamiento que da pie de salida a la gran noche de Ozones.

a esas luces sin nombre que en ocasiones surcan nuestros cielos, a esos extraños artilugios que a veces se posan en nuestros campos dejando huellas de curiosas formas y dimensiones, a esas escurridizas esferas rutilantes que han sido vistas por los agricultores de la Vega del Segura, los pescadores del Mar Menor, los labradores del altiplano, los pilotos de las aeronaves que cruzan los cielos de Murcia, y docenas de hombres y mujeres, en esta noche, una noche cualquiera, queremos haceros un llamamiento, porque seáis lo que seáis y vengáis de donde vengáis, habréis despertado la curiosidad de varias generaciones de seres humanos que, desde hace mucho tiempo, se han formulado miles de preguntas acerca de vuestro origen, de vuestra realidad. Por eso, en esta madrugada de julio, multitud de personas de la región de Murcia, de todos los lugares de España y de muchos y distantes países de nuestro planeta se han reunido en torno a la radio para ofreceros la oportunidad de contemplaros. Si estáis ahí realmente, si podéis escucharnos o sentirnos, este es el momento de dejaros ver. Pero si esto no sucede, también tendremos algo que agradeceros, pues vosotros habréis sido el pretexto para que en esta noche cualquiera, todos los que aquí estamos y los que están al otro lado de las ondas, nos hayamos sentido por una noche más unidos.

0: Pues está Javier Torrano con nosotros en la pecera, lo que fue su pecera mucho tiempo, y nos hemos intercambiado una mirada, y también con Paco Valera, y estamos recordando al compañero, a Jesús Sancho, que por encima de todo fue un compañero de esta casa, pero los que lo conocimos en su dimensión ufológica, y Javier también lo conoció, pues sabíamos que además de ser pues un gran locutor y una persona que sabía muchísimo de la música que a él le gustaba y que arrastraba un montón de oyentes, pues también era un gran ufólogo, era una persona con una gran trayectoria ufológica y sobre todo especializado en el fenómeno UMMO, un hombre que estuvo muchos años y que consiguió cosas muy importantes en ese fenómeno. Cristian, ¿tú crees que después de este llamamiento, después de esa invocación, tendremos suerte? ¿Habrá alguna luz que se deja ver?
1: Sí, a ver, los ufólogos somos gente al final esperanzadora, ¿no? Que creemos o que queremos creer, como decía el póster de I Want to Believe, de Expediente X, y claro que sí, queremos creer que estas invocaciones funcionan, ya sea a través de las ondas, a través de las emociones, y que quizá, pues, bueno, esta ayuda a que nos escuchen e incluso nos hagan un guiño y se muestren.
0: Luego vamos a escuchar un fragmento de esa música tan de moda que es el sonido Doom, ese que dicen que llama a los ovnis, que es una música de piano. La tenemos y vamos a escucharla luego en uno de los momentos en los que intentaremos también que, bueno, esta noche lo vamos a probar todo. Está esa invocación clásica de Jesús y está lo que vamos a hacer esta noche. Vamos a ver qué pasa. Y estamos en el momento, como tú nos estás trayendo cada semana, en el que parece que hay una apertura, y ahora se lo vamos a preguntar enseguida a Miguel.

0: Blanco, hay una apertura, parece ser que Donald Trump, que tendrá muchos defectos de muchas cosas, pero en esto de los ovnis está empujando bastante, y no sé, parece como si hubiese un momento como de punto de inflexión en todo esto. Vamos a ver qué sucede.
1: Sí, sí, ha habido varios, ¿no?, en la historia, siempre al final pues ha defraudado porque nunca hemos llegado a la gran revelación, pero ojalá en esta ocasión sea la clave, ¿no?
0: Ojalá. Pues les repito los consejos a los... Si se ocurre alguna cosa más que deciros, los que estamos aquí, se lo decimos. Primero, en las comunicaciones la mayor brevedad posible, para que entre la mayor cantidad de amigos. La verdad es que a todos nos gustaría charlar mucho rato con todos los que estáis ahí, pero habrá momentos en los que podamos contar casos, contar historias. Hoy lo que queremos es saber dónde estáis, qué es lo que estáis viendo, si habéis visto alguna cosa rara. En definitiva, que nos deis una crónica rápida, que no sea de más de un minuto, en la que sepamos cómo está transcurriendo la noche en vuestro lugar. Y así podremos intentar incluso que algunos entren más de una vez. Y si ven algo, ya sabéis, nos mandáis un WhatsApp al 644-823-513, porque José Frutos está pendiente de esa pantalla del WhatsApp, y si hubiese cualquier novedad en el sentido de avistamiento, pues rápidamente os llamaríamos nosotros y tendríamos esos contactos. Y bueno, mucho cuidado con las estrellas fugaces. Esta noche tenemos tres, por lo menos tres.
2: Que se esta noche, claro, seguro que van a haber meteoritos. Seguro, prácticamente seguro, porque hay, como tú decías, tres. Y si el cielo no está muy, muy nublado, y no lo va a estar en la mayor parte de España, pues se van a ver. Yo también añadiría lo que decía, si es que, si es posible, anoten el movimiento de esas luces que pueden ver, si es de norte a sur, de este a oeste, que se sitúen un poquito, y la hora exacta, porque eso nos puede ayudar luego en el seguimiento a saber si es un avión, si es un satélite de los 15.000 que hay dando vueltas alrededor de la Tierra. En fin, nos da bastante más datos para poder dar una opinión.
0: Genial. Pues yo, si os parece, vamos a entrar ya, hacemos una pausa, o escuchamos esa cuña de los Noches de los OVNIs para entrar en calor y sentirnos que estamos en esta noche tan especial. Y enseguida nos vamos a ir con el primer invitado de la noche, que es el maestro Miguel Blanco, al cual le vamos a preguntar cosas que yo creo que nos van a interesar a todos. Vamos con esa pausa.
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0: Pues vamos a empezar esta gran noche de los ovnis en lo que a entrevistas se refiere, pues yo creo que una persona que se lo sabe todo, que lleva tantos años detrás de todo esto, que yo creo que va a ser difícil que haya algo que él no haya investigado, que no haya de alguna manera tratado alguna vez, que no haya sido objeto de entrevista por su parte a cualquier experto. Y eso nos da pues la gran satisfacción de saber que estamos hablando con un gran maestro. Miguel Blanco, buenas noches.
1: Buenas noches, Joaquín. Buenas noches a todos.
0: Dime.
1: Enhorabuena por esos 36 años abriendo puertas para hacerlo también incluso en la televisión y por hacernos escalar esas escaleras hasta el cielo en todo este tiempo. Enhorabuena a ti y a todo tu equipo.
0: Muchísimas gracias, Miguel. La verdad es que, como hemos dicho, tenemos buenos maestros y tú eres uno de los más importantes que hemos tenido y, bueno, pues eso hace que sigamos vuestra estela y de alguna manera pues intentemos hacerlo lo mejor posible. Ya veo que tienes ahí, estás bien acompañado igual que nosotros. Tenemos aquí a estas figuras que, de alguna forma, son parte de ese, pues, de ese escenario, ¿no?, que queremos hacer como una especie de invocación. Ya lo hemos hecho con el llamamiento de Jesús Sancho y vamos a hacerlo luego con más cosas. Vamos a empezar por ahí, Miguel. Parece como si hubieses... Tú y yo siempre hemos dicho, estas noches hemos hablado, incluso cuando estábamos en los desiertos, ¿te acuerdas de cuando nadie daba ni un euro por todas estas cosas? Estábamos solos, éramos los únicos que decíamos todo esto. Y ya decíamos nosotros que esto algún día tendríamos información y esto podría llegar el momento en que se supiera algo más de lo que muchos pensaban que era mentira, ¿no? Incluso hay hoy en día gente que está escribiendo libros diciendo que no cree ni en el reducto, no cree ya ni en las cosas. Pues bueno, que, como yo que con la fe de la gente no me meto, pero sí que voy a los hechos. Últimamente el don

0: Donald Trump, que tiene muchas cosas para echarle en cara, pero en el tema ufológico, no sé si por conveniencia para él o no, pero parece que está habiendo una apertura que jamás había habido. Y me gustaría conocer tu opinión sobre lo que está sucediendo. Ya son cuatro desclasificaciones las que nos ha puesto delante de nosotros, de vídeos, de documentos. ¿Qué opinas, Miguel, de todo esto?
1: Pues opino que era justo y necesario, y todavía creo que hay mucho más. Estábamos esperando que en el centenario, perdón, estos seis días acondicionados, ese día 4 de julio de 2026, Trump se iba a atrever a decir que no estábamos solos. Parece ser que la cosa se complicó, le dijeron que no debía, porque quería emular o estar por encima de Obama. Pero hay que agradecerle esa apertura y toda esa gran cantidad de documentos que nos ha sacado, quizá para el gran público, porque los que estábamos metidos en ello ya casi lo conocíamos, pero bueno, es de agradecer. Aunque deberíamos de pedirle más, ya que está tan lanzado con el tema, que por fin se atreva a decir que no estamos solos. Permíteme que te recuerde que llevo más de 25 años diciendo, que estoy convencido de ello, que esta generación iba a tener la confirmación total y absoluta de que no estamos solos en un universo. Y de repente ha ocurrido un hecho súper significativo. Aparte de todo eso de Trump, ha ocurrido algo increíble.
0: ¿Qué es lo que ha ocurrido?
1: Que me lo preguntaras. La película de Steven Spielberg.
0: Eso es lo que te iba a preguntar ahora, porque es que aquí han habido dos cosas importantísimas. Yo te lo comentaba el otro día, que por eso te hablas contigo sobre esto, estaba deseando, porque por un lado está esa parte oficial, todo lo que está saliendo, estoy de acuerdo contigo, todos esos vídeos, la mayoría los hemos visto ya, los que nos interesa esto, y estamos al cabo de todos estos temas, no es que sea algo muy oculto, pero es verdad que ahora están siendo reconocidos. Hasta ahora era pues algo que se filtraba, que podía ser o no ser, y que no tenía el respaldo oficial. Ahora sí, están en páginas web oficiales del Departamento de Guerra, es el propio presidente el que lo avala, y ha sido el presidente el que está impulsando que todo esto salga, con lo cual, al máximo nivel. Ya todos aquellos que dicen, no, es que esto es mentira, esto no existe, esto se lo inventan los ufólogos, pues mire usted, no, ahí está la administración del país más con más potencia del mundo, por lo menos armamentística, y lo está sacando, la primera economía del mundo, está sacando todas estas cosas. Pero es que, aparte de eso, como tú bien dices, pues ha pasado algo que ha sido prácticamente a la vez, porque justamente cuando se estrenaba la película salía una de las tandas de desclasificación, y eso era como una especie de pinza, ¿no?, que se estaba produciendo, y es esa película de Steven Spielberg, que todos fuimos con mucho interés a verla. A mí me gustaría conocer tu opinión, no vamos a destripársela porque entiendo que todavía habrá gente que no la habrá visto, pero sí me gustaría conocer tu opinión sobre la película.
1: Déjame que te diga que el hecho de que se haya estrenado la película en ese momento no es una casualidad. Hay todo un plan que se lleva cumpliendo a la perfección desde hace un montón de años, y era el momento. ¿Qué me ha parecido? Supongo que he escuchado muchas críticas de gente a la que le ha decepcionado la película, porque quizá pensaban que iba a haber muchos más extraterrestres o muchas más cosas, ¿no? A mí me causó una catarata de emociones increíbles a un nivel súper profundo, porque intuía, sentía y entendía que había un montón de mensajes ocultos en la película. Yo creo que Spielberg ha utilizado un lenguaje que no todo el mundo lo sabe, o no todo el mundo lo comprende, que quizá haga falta unos cuantos años más para comprenderlo, donde se daban las claves más poderosas de que no estamos solos en el planeta. Aparte de aportar parte de esos vídeos desclasificados y interactuar en un montón de mundos en los que nosotros nos movemos, ¿no? La visión remota, etcétera, etcétera. Pero ha dado una clave quizá para los iniciados, para todos aquellos que saben entender, y quizá para todos los demás que tardarán un poco más de tiempo en descubrir que no estamos solos aquí. Lo hizo con Encuentros en la tercera fase, que fue un revulsivo para todos, sobre todo los que estábamos metidos en estos temas, que por fin dijimos, bien, no estamos solos, ¿no? Lo hizo con E.T., acostumbrándonos a la presencia, y lo ha vuelto a hacer con el Día de la Revelación. Y yo estoy convencido que está a punto de llegar.
0: No sé si te pasa a ti esto, pero evidentemente la película mueve emociones, sobre todo a los que llevamos tantos años con esto, y no puede ser uno ajeno a eso. Pero ¿no te dio la impresión de que no había, o sea, no te contaba nada nuevo, que todo eso ya lo sabíamos nosotros, o lo intuíamos, mejor dicho, y de alguna forma lo que estaba viendo ahí es la

materialización de eso que nosotros teníamos internamente y que de alguna forma nuestro ser interno nos lo estaba diciendo, ¿no? Y esa manera él lo ha sabido llevar como el gran maestro que es del cine, y ha puesto eso que a lo mejor a algunas personas pudo haberle sorprendido, pero yo creo que a ti y a mí no nos sorprendió. A lo mejor nos emocionó, pero no nos sorprendió, porque todo eso lo llevamos

0: adelanto de lo que va a ser el mundo del futuro. Así lo hizo, como te digo, con encuentros, con ET, etcétera. Y yo creo que esto de nuevo ha sido el aldabonazo de algo que estamos muy cercanos a vivir y que tarde o temprano todas las mentes van a tener que comprender. Está escrito en un lenguaje, como te digo, un tanto críptico, como quizás están todos los mensajes que realmente tienen importancia, pero si te dejas no llevar por la mente, sino tratar de que te entre esa cascada, esa bomba de sensaciones, de sentimientos, que de repente te quedas con algo y dices, wow, lo que hay aquí dentro.
1: Miguel, como yo sé que tú no te equivocas, ya estamos un poco, fíjate los años que llevamos hablando de esto y más o menos lo que tú has ido diciendo se ha ido pues cumpliendo. ¿Qué crees que va a pasar ahora? Es decir, por un lado tenemos pues un respaldo por parte del país más, como decíamos, más poderoso del mundo hoy en día para decir que los ovnis son una realidad y nos está dando las pruebas, nos está dando los documentos, nos está dando una serie de elementos que son incuestionables, que luego pues a lo mejor pues algunos serán digamos ya se han dicho antes o no, pero todos son muy interesantes. Y por otro lado, pues Spielberg de alguna forma nos está dando una serie de claves a través del arte, que el arte es una forma de conocimiento también y el cine es una de las artes más completas. ¿Cuál sería, según tú, el siguiente acontecimiento, lo que puede pasar y si piensas que eso que tú crees que va a pasar pronto?
0: Con todo lo que ha ocurrido con Trump y todo el trabajo hecho por programas como el tuyo y los que llevamos años haciendo todo este tipo de cosas, se ha conseguido, como dices, la apertura, que todos estos temas estén en los medios generalistas. Es lo que falta. Seguramente se van a seguir aprovechando del tema de los ovnis, ojalá paren las guerras estas en las que estamos, para ocultar ciertas cosas políticas que no les interesan. ¿Qué es lo que falta? Faltan ellos. Falta la gran prueba que de repente ellos hagan el movimiento que estamos esperando y digan, ya no lo podéis negar. Eso es lo que creo que va a ocurrir y no tardando mucho.
1: Como aquella noche en el Teide, cuando estuvo a punto, con aquella el contacto con el grupo Aldán, estuvo a punto la cosa de producirse y al final pues todos nos quedamos deseando que pasara y quizás no era el momento, ¿no? No estaban las cosas como están ahora. No sé, a lo mejor ahora hubiera sido más fácil de entender y de encajar
0: No,
1: todo eso.
0: no era el momento, Joaquín. Yo hace como un mes volví a estar en Canarias, fui al Teide a rememorar todo aquello que vivimos y saqué esa misma conclusión. No era el momento todavía. Hemos avanzado mucho trecho en ese camino de comprensión, de información, de abrir mentes, de abrir conciencias, y yo creo que está muy cercano. Digo, ¿qué falta? Faltan ellos. Que de repente esa presencia vista por medios de comunicación en directo no se pueda negar más. Y te digo algo más. El otro día viendo Matrix, estamos preparando un programa mañana precisamente para hablar también de la idea de la revelación y de los misterios más importantes que ha habido. Y evidentemente vamos a tener que hablar de la inteligencia artificial, que va a cambiar, ya está cambiando nuestras vidas. A mí se me había pasado por alto una cosa que decían en Matrix, la primera. Mañana lo van a poder escuchar, pero decía Morfeo que el hombre se había hecho tan orgulloso, tan soberbio, y había creado la inteligencia artificial. Y esa inteligencia artificial había tomado los mandos de la sociedad, un poco tratando de justificar lo que es la película, ¿no? Eso está pasando, eso puede pasar. Hay muchos científicos que están avisando. De hecho, hace muy poco tiempo se escapó una inteligencia artificial que estaban probando en un laboratorio bajo las condiciones más tremendas y de repente se marchó. Se marchó a otro sitio a hacer lo que ella quería. Mucho cuidado. Matrix nos estaba avisando. Spielberg nos estaba avisando con Encuentros y con ET. Nos está avisando de nuevo con el día de la revelación, que creo que está muy, muy, muy cercano.
1: Pues es una razón potentísima para escuchar mañana Espacio en Blanco y no perdérselo. Hay que estar muy atentos para conocer todas estas cosas. Ya para finalizar, me gustaría preguntarte por la relación, y que en la película del Día de la Revelación se ve clarísima, pero ya hace muchos años que los que estamos detrás de esto tenemos claro que es así. La relación que existe entre el fenómeno ovni y los fenómenos paranormales, es decir, eso de la visión remota y todo ese tipo de cosas, y esa conexión que a veces se da entre las personas que han tenido un encuentro, han tenido un avistamiento, han sido incluso abducidos, y luego se despiertan ellos una serie de facultades de tipo paranormal que tenían como dormidas. ¿Quizás que estamos ante el mismo fenómeno que tiene diferentes caras?

0: Sí, posiblemente. Spielberg hace un resumen magistral de toda esa serie de fenómenos que a veces los veíamos separados. Como te digo, ha cogido todas las piezas del puzzle, las ha mostrado en una obra para que tratemos de entender más, quizás no la gente que llevamos mucho tiempo, sino para que todos los demás puedan entender o sentir que sería mejor. El hecho de que, y no sé si lo puedo decir, que los animales sean la representación de esos seres que vienen de otros mundos, también es una lección que nos da y que hemos de saber comprender. Quizá han estado desde el principio de los tiempos mostrándose de diferentes maneras, gnomos, brujas, hadas, etcétera, etcétera, etcétera. Han adoptado ahora la de los animales, que son los seres. Si te fijas ahora, yo creo que hay muy pocas casas en el mundo que no tengan un animal. El ser humano está sintiendo la necesidad de volver a conectarse. Como no lo puede hacer en las ciudades, necesita un ser, un animal que esté a su lado para que le comunique esa parte que nosotros hemos perdido. Y Spielberg nos lo muestra también. ¿Qué falta? Que ellos se muestren, como te digo.
1: Pues Miguel, la verdad es que te damos las gracias por abrir con nosotros esta gran noche de los OVNIs, por poder darnos todas estas claves y sobre todo por haber estado ahí durante tantos años y estar siempre en los momentos difíciles. Yo recuerdo que siempre tú has estado ahí cuando nos ha hecho falta cosas que no salíamos adelante en determinados temas. Tú nunca nos fallaste y bueno, Miguel, te lo digo públicamente que te queremos mucho y que seguiremos contando contigo si te apetece cada vez que hagamos una de estas actividades.
0: Sepa, Joaquín, que es mutuo y yo para mí es un honor estar aquí y haber entrado en diferentes partes del mundo donde estaba. Ahora estoy en Madrid, me voy enseguida de viaje. A partir del domingo salgo de viaje ya otra vez, pero para mí es un honor estar con vosotros y recorrer esos peldaños para llegar junto a vosotros en esa escalera hacia el cielo. Gracias de corazón.
1: Un abrazo muy fuerte, Miguel. Gracias.
0: Gracias.
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1: Pues vamos con otro grande del mundo del misterio que también tiene mucho que decir de fenómenos, vamos a llamarle misteriosos relacionados con la historia y también con la ufología, que es Nacho Ares. Vamos a escuchar su saludo y unas cuantas cosas que nos tiene que decir, porque la verdad no podemos tampoco empezar esta noche sin su presencia. Con todos ustedes, Nacho Ares.
3: Hola Joaquín, un abrazo muy grande para ti, para todos los seguidores y compañeros del último peldaño. Una vez más nos reunimos todos para disfrutar de esta alerta OVNI. El fenómeno OVNI para mí siempre ha sido uno de los puntos quizás más interesantes, ¿no?, de la investigación desde el punto de vista antropológico. Hay que pensar que desde los años 40 del siglo XX, cuando surge por primera vez el término platillos volantes, con la visión sobre el monte Rainier, ¿no?, de esos discos, bueno, pues todo ha crecido y todo se ha desarrollado, amoldándose siempre a el concepto y el pensamiento de las personas en cada momento de la historia, ¿no? En aquella época no se hablaba de hombrecillos verdes, en aquella época quizás los EVEs, las entidades biológicas extraterrestres, no tenían el aspecto que luego desarrollaron en los años 70 y 80. Es decir, todo se va adaptando al momento histórico en donde los seres humanos son protagonistas de ese fenómeno. Yo creo que el fenómeno como tal es real, pero sí que es cierto que también no podemos negarlo, lo vamos adaptando a nuestra forma de pensar. Ahora con la película de Spielberg, con la desclasificación de varios archivos, se empieza a decir otra vez de nuevo que llega el gran momento, que parece que las autoridades nos están preparando, ¿no?, para poder entender lo que se nos viene encima y esa confirmación de que hay contacto con visitantes de otros lugares. Y es la misma idea que yo vivía en los años 80 siendo muy niño, cuando escuchaba ya en aquel momento a Enrique de Vicente hablando de la película Encuentros en la tercera fase, que era uno de esos pasos que nos estaban concienciando para ese gran reconocimiento oficial por parte de las autoridades de la existencia del fenómeno OVNI, ¿no? Bueno, yo creo que hay que ser cautos. Esto es un movimiento cíclico, un efecto cíclico desde el punto de vista antropológico, desde el punto de vista social, y bueno, pues vamos a ser pacientes y esperar un poco a lo que sucede en las próximas semanas o en los próximos meses. Un abrazo muy grande para todos.
1: Pues ese era el saludo y también el comentario que nos parece. Fíjate, están todos en línea, ¿eh? ¿Os dais cuenta, Juan? Están todos, Cristian, están todos en línea. Todo el mundo ahora mismo está impactado con la película de Spielberg y de

0: esa confluencia que hay con la desclasificación. Pues, ¿os parece que en los poquitos minutos que nos quedan hasta el boletín informativo empecemos ya con grupos y empecemos a escuchar qué nos tienen que decir nuestros corresponsales que están ya desplegados por todos los lugares de la geografía, tanto regional como nacional, como del mundo? Es un momento bueno, a ver qué pasa, qué se está viendo, teniendo en cuenta que esta noche pues el cielo está despejado, que hay pues una noche bastante agradable para salir, y que los que estén en sitios elevados, donde haga más fresquito, pues seguro van a estar mejor que los que están en la ciudad. Así que en cuanto tengamos ya disponible la primera llamada, vamos a empezar. En tanto, si queréis opinar algo de lo que han dicho tanto Miguel como Nacho, pues podéis hacerlo.
1: Yo la verdad que escuchando a Miguel, o sea, es que ha sido una conversación para analizar, porque es verdad que cuando yo vi la película de Steven Spielberg, estoy totalmente de acuerdo con lo que ha dicho. Pensaba lo mismo. Hay una profundidad, hay un mensaje escondido dentro de la película, y creo que de trasfondo tiene un documental sobre el fenómeno OVNI. Para lo que sirve es para abrir mentes poco a poco. Las tres películas de Steven Spielberg sobre extraterrestres, para mí sirven las tres para ir poco a poco abriendo esa conciencia, más que la mente, es esa conciencia interior, para ir preparando al ser humano para esa futura gran revelación, o quizá no tan futura, no lo sé.
2: Sí.
0: Muy bien, creo que vamos enseguida ya a empezar, que tenemos poquito tiempo hasta las noticias. Hacemos cambio de música y lo conocemos. Empezamos. Pues vamos ya a empezar, y Paco, lo que te estaba diciendo así por señas es que me digas el código, es decir, porque es más fácil a través del código que no con el nombre. Pues vamos con el primero de ellos, que es, este lo conozco yo muy bien, Juanjo Benza, buenas noches. ¿No, buenas, no tenemos hola. A Juanjo Benza?
3: Hola, coño.
2: Creo que sí.
3: ¿Hola?
0: A ver lo que decimos por la radio, Juanjo.
3: Perdona, es que te había saludado y parece ser que no me habías oído, pero...
0: Sí, adelante, pues cuéntanos, ¿cómo está la noche ahí? Creo que estáis muy cerca del cementerio de Murcia, ¿no?
3: Sí, estamos justo frente. Pues como todos los años, aquí en el Club Murcislot. Uh-huh.
4: Muy buena aquí fuera. Uh-huh. Y el cielo está bastante despejado. Sí, podemos ver algunas estrellas y ya he visto algún que otro cometa. Así que estamos aquí pendientes a ver si vemos algo fuera de lo normal.
0: Estupendo. Ya sabéis que si hay alguna cosa, al WhatsApp nos mandáis un mensaje y enseguida os botamos paso. Pues, ¿cuántas personas estáis ahí?
4: Estamos un grupo de 7 personas. Aquí.
0: Ah, estupendo.
4: Pues disfrutando de la noche con nuestra parrilla todavía encendida. Y bueno, pues disfrutando el buen ambiente y de la buena compañía.
0: Ya sabéis que hay que mirar de vez en cuando no solamente a la parrilla, sino también al cielo.
4: Lo sabemos.
0: Bueno, Juanjo, un abrazo.
4: Un abrazo muy grande.
0: Hasta luego. Y vamos ahora a la Murta. En la Murta creo que tenemos a Pedro Alberto Cruz y un montón de gente. Pedro Alberto, buenas noches.
5: Hola, Joaquín, buenas noches, ¿qué tal?
0: Pues nada, encantado de teneros un año más. Cuéntanos, ¿cómo se ve el cielo desde ahí arriba?
5: Bueno, pues el cielo está totalmente despejado, la luna por ahora no molesta. Desde hace una hora aproximadamente, pues mucho tráfico de satélites. Estamos en la época de Elon Musk y es lo que se tercia. Y nada, estamos 8 personas, este año nos han fallado algunas de nuestro núcleo duro, como nuestro querido Paco Hernández, al cual saludo desde aquí, que nos estará escuchando. Uh-huh. Y nada, expectantes, a ver si tenemos algún avistamiento interesante como años atrás, y agradecerte como siempre esta gran noche de los OVNIs que nos hace juntarnos a los amigos a mirar el cielo, algo que no hacemos el resto del año.
0: Eso te iba a decir, que vosotros tenéis quizá esa magia especial o esa energía, porque habéis tenido, pues yo creo que uno de los avistamientos más importantes que hemos tenido en la noche de los OVNIs aquí en la región de Murcia, que incluso pudisteis grabar, que Paco Hernández creo que grabó en vídeo, y que bueno, aquello fue memorable, de vez en cuando lo ponemos para recordarlo. Así que a ver si hay suerte, y igual que ocurrió que fue en un pantano, pues ahí en la Murta, que es un sitio excelente para vigilar el cielo, pues tenemos también suerte y lo podéis ver.
5: Ojalá sea así, Joaquín.
0: Pues un abrazo muy fuerte, Pedro Alberto, y a ver si la próxima conexión, o si veis algo, nos mandáis un mensaje y enseguida os damos paso.
5: Ojalá os lo mandemos. Venga, un abrazo.
0: Un abrazo. Desde la Murta nos vamos a ir ahora a Mula, a La Torre, y ahí tenemos a Salvador González, María Luisa Palazón, y creo que hay 4 personas más. Salva, buenas noches.
6: Hola.

0: Buenas noches, Joaquín.
1: Encantado de estar con vosotros, cuéntanos.
0: Igualmente, un año más con vosotros. Uh-huh. Pues nada, pues la noche tranquila, igual, como el compañero ha dicho, algún satélite cruzando el cielo y poco más. La verdad que está todo despejado y bien, todo tranquilo.
1: Tenéis buena visibilidad de ahí, supongo, ¿no? Está en un sitio alto.
0: Sí. Estamos en una zona bastante despejada, poca contaminación lumínica y todo, vamos, todo tranquilo de momento.
1: Pues eso es una ventaja, el tener, por lo menos tener esa posibilidad de ver cielo, que es lo más importante, y luego pues tener también, bueno, pues personas que estáis ahí que sois bastantes para poder mirar hacia los cuatro puntos cardinales, ¿no?, del cielo.
0: Sí, aquí estamos todos expectantes a ver si sucede algo como el año pasado, que hubo ese flash de luz que nos sorprendió. Y
1: es verdad, tuvisteis esa visión. Pues a ver si por lo menos algo así se puede repetir este año. Y eso sí, estás pendiente de todo lo posible, si se puede grabar en vídeo, si podéis hacer cualquier tipo de registro, pues contamos con vosotros.
0: Sí, en ello estamos. Y enhorabuena por otro programa más.
1: Otro más. Pues muchas gracias, Salva, y nada, así hay posibilidad que contactemos de nuevo.
0: A vosotros, un abrazo, Joaquín.
1: Un abrazo. Pues ya veis que está tranquila la noche, ¿verdad? En principio vamos a ver si nuestros compañeros nos ponen algún otra conexión, porque a veces esta calma puede ser el precursor de algo más fuerte, ¿no?
2: Vamos a mandar vibraciones.
1: A ver si con el sonido tú.
2: Exactamente, sí.
1: Bueno, vamos a Lorca, que ahí tenemos a Sergio Cabanillas. Sergio, buenas noches. Sergio, ¿nos escuchas? Si nos ha ido Lorca. Bueno, a ver si podemos recuperar a otra conexión, otra llamada. Esta noche el teléfono está un poquito...
3: Bueno, es importante una cosa, Joaquín, que voy a recalcar, porque a mí me ha pasado cuando hemos estado en zonas, que es muy importante que vigiléis la cobertura. Que vigiléis la cobertura, porque los compañeros que están en el estudio hacen un gran esfuerzo, y que el teléfono en ese momento no tenga cobertura o algo hace que una llamada no entre o que tengamos problemas. Entonces buscamos una zona buena para la hora de la comunicación.
1: Uh-huh. Pues vamos a con otra conexión. Vamos a Pliego, a Manzanete, y ahí tenemos a Encarna Navarro Quesada. Encarna, buenas noches.
4: Hola, buenas noches.
1: Encantado de saludarte. Cuéntanos, ¿cómo está la noche ahí en Manzanete?
4: Pues ahora mismo está despejado. Y estamos aquí un grupo de amigos con mis sobrinas pequeñas, que las tengo aquí haciéndose adicta al programa.
1: Qué bien.
4: Y nada, pues está muy despejada, la luna está saliendo por la Sierra de Manzanete. Uh-huh. Y no hemos visto nada más que los satélites y una estrella muy bonita, esta noche está muy bien.
1: La suerte que tenemos es eso, que está despejado y si algo aparece se podrá ver sin problema. Que otras noches hemos tenido uh-huh. muchas nubes y era más difícil.
4: ¿Quieres saludarte a mi sobrina Peque?
1: Venga, que Hola. Nos salude. Hola.
5: Hola.
1: ¿Cómo te llamas?
5: Marien,
1: pues encantado de saludarte.
5: Gracias.
1: Pues nada, ahí, haciendo escuela para que sigan año tras año participando en esta gran noche de los OVNIs. Pues Encarna, muchísimas gracias.
4: A vosotros.
1: Un abrazo, hasta luego.
4: Adiós.
1: Esto es lo que me gusta a mí, niños que ya se van incorporando a esto, ¿verdad? Y están como, de alguna forma, aprendiendo a amar el cielo, ¿eh? Aprendiendo a mirar.
2: Son las juventudes ufológicas.
1: Sí. Y yo creo que para un niño mirar al cielo debe ser toda una experiencia, porque no están acostumbrados. Esto de las pantallas y estar siempre encerrados y no salir a la calle, no jugar en la calle, que los lleven sus padres a ver el cielo por la noche, tiene que ser una experiencia maravillosa.
2: Yo siempre he pensado que las alertas ovnis son mucho más que simplemente mirar al cielo a ver una luz. Al final, lo que sirve muchas veces es para reunirse las personas, estar en contacto con la naturaleza y, sobre todo, pues compartir esa maravillosa afición, hablar quizá de estos temas que en otras conversaciones más mundanas no se suele, o al menos hay miedo a sacar el tema, y aquí pues parece que la gente se abre y se crea la magia, ¿no?
1: Pues vamos a ver, que creo que hemos recuperado a Sergio, que está en Lorca. Sergio es un clásico de las alertas OVNI. Sergio, buenas noches.
6: Hola, buenas noches, Joaquín.
1: Hombre, qué bien, ya te escuchamos.
6: Sí, está a tope esto.
1: Está a tope. Cuéntanos, ¿cómo va la noche ahí en Lorca?
6: Pues mira, ahora mismito, estaba viendo un satélite y un bólido, pero ¡guau! Me he quedado impresionante, ¿eh? Hacía tiempo que no veía uno así.
1: Uh-huh. Pues eso es algo... Sí. Es algo muy bonito, ¿no? El ver un bólido así. Sí, sí.
6: sí, sí.
1: Yo recuerdo que, por cierto,

0: Tenemos también, vamos a intentar hablar con Claudio Caballero, perdón, porque sí. Yo recuerdo una noche que estando con él y con Antonio Jesús Alcaraz y con Jesús Massa en la Atalaya de Cieza, vimos un bólido que yo no he visto otro tan grande en mi vida, se encendió toda la noche, o sea, casi se hizo de día y nos quedamos todos, que no fuimos capaces ni de hablar. Era algo espectacular,
1: sí.
0: Es espectacular. Sí, entonces, he tenido la suerte de verlo esta noche.
1: Sí, me he quedado impresionado. Genial. Y gracias por el vídeo que te envié, que así salimos de duda, porque nos quedó mi compañero y yo.
0: Claro que sí.
1: Con el vídeo ese de... Muy bien, muy bien.
0: Pues un abrazo muy fuerte, Sergio.
1: Gracias, Joaquín, a todos vosotros.
0: Y vamos a ir con la última, que no va a dar tiempo mucho más. Tenemos a Isabel Hernández, Juan Carlos Muñoz y 20 personas más en el Monte de la Villa Yecla. Isabel, buenas noches.
2: Hola, buenas noches, ¿qué tal? Otro año más hablando contigo.
0: Vosotros sois otros clásicos también de las noches de los ovnis, ¿es verdad?
2: Sí, muchos años.
0: Bueno, ¿qué sitio más bonito, qué sitio más maravilloso? Yo amo el Arabí, es uno de los lugares preferidos de esta región y de España. Cuéntanos, ¿cómo está la noche ahí en el Arabí? ¿Está despejado?
2: Pues está estupenda, estaba un poco nublo, pero ahora se han disipado las nubes, se ve la luna perfectamente, preciosa. Y nada, aquí mirando a los cielos, estamos viendo pasar algunos satélites... Y nada, aquí a la espera, a ver qué tal, pero hace una noche con calor, porque hace calor, pero muy bien. Lo vemos todo perfectamente, llevamos un telescopio también.
0: Qué bien.
2: Y nada, aquí atentos.
0: Pues sí. Isabel, si hay algo ya sabéis, el WhatsApp y rápidamente os llamamos.
2: Claro que sí.
0: Gracias, un abrazo.
2: Venga, y adiós.
0: A ver si nos da tiempo también a hablar con Segundo Sevilla, Segundo en los cuarteros, San Pedro del Pinatar, buenas noches.
3: Hola, buenas noches, Joaquín.
0: Cuéntanos, Segundo, ¿cómo está? Imagino que ahí en la playa habrá un poco de calima o se ve el cielo bien.
3: No, calima está despejado. El cielo está despejado, es muy claro, no hay nubes.
0: Qué bien.
3: Como decía el otro día, hace un momento la compañera, hay una luna bastante, bastante clara. Hace unos momentos estaba más oscura y ahora se va aclarando. Pero por lo demás, muy despejado. No, esa es la suerte que vamos a tener, que no va a haber nubes.
0: Pues que me alegro muchísimo, está ahí atentos y cualquier cosa que pase, enseguida nos lo decís por el WhatsApp y os damos paso.
3: Muy bien, pues, muchas gracias.
0: Muchísimas gracias, aquí un estamos. Abrazo, Segundo. Vamos rápidamente a Santa Ana del Monte, Jumilla, María José, buenas noches.
4: Hola, buenas noches.
0: Cuéntanos, María José, rápidamente, que tenemos muy poquito tiempo.
4: Pues estamos aquí en el Monte de Santa Ana, como todos los años, y estamos en Santa Ana la Vieja, y aquí la noche es preciosa, no hay ni una nube, la luna no ha salido todavía... Uh-huh. O sea que tenemos todo el cielo y yo en mi vida he visto más satélites esta noche, pero aparte incluso unos que nos ha parecido gracioso porque veíamos como tres uno tras de otro, de repente se han puesto como en plan triángulo y era gracioso porque decía, coño, si parece un triángulo aquí moviéndose, al final no, se han separado, pero encontrándose con aviones, bueno, está la noche muy movidita.
0: Pues me alegro mucho de que por lo menos estéis viendo ese espectáculo, ya que no hay otra cosa, pero si en cualquier momento vais a padecer lo que sea, como le estamos diciendo a todo el mundo, rápidamente un mensaje al WhatsApp y nosotros enseguida os llamaríamos porque estamos deseando de ver algo que sea distinto, algo que, como aquel año 2011 que vimos tantas cosas. Pues María José, muchísimas gracias por estar ahí en Jumilla.
4: Gracias a vosotros.
0: Pues amigos oyentes, lo vamos a dejar ahora con el boletín informativo de las 11 de la noche y enseguida retomamos todas esas conexiones porque esta es la gran noche de los ovnis aquí en Onda Regional de Murcia.

0: Son las 11 de la noche.
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0: ¿Qué tal? Muy buenas noches. Arrancan las vacaciones para muchos de ustedes y desde este viernes la Dirección General de Tráfico prevé más de 234.000 desplazamientos en las carreteras de la región hasta el próximo domingo y para ello se ha preparado un amplio dispositivo de vigilancia. La jefa provincial de tráfico, Virginia Pérez, hace especial hincapié en el exceso de velocidad presente en un alto porcentaje de

0: de los accidentes mortales.
1: Si nos centramos en vías interurbanas, fueron 32 el número de siniestros mortales en los que fallecieron 33 personas, siendo la velocidad la causa del siniestro en el 22% de los mismos.
0: Y hablando de desplazamientos, la Asociación de Ayuda y Orientación a los Afectados por Accidentes de Tráfico, hace un llamamiento para que se cumplan las normas este verano y reclama la tasa cero de alcohol y la legislación de penas de homicidio vial. La presidenta de esta asociación, Ana Novella, recuerda que lo importante es llegar.
2: Pues es la operación más fuerte de todo el año, porque la movilidad que se supone en el mes de agosto, sobre todo entre hoy y mañana y pasado, pues son de millones de personas que van de un lado a otro pues buscando ese veraneo, ese pasarlo bien, ese estar a gusto, ese descansar y ese relajarse. Y lo que me gustaría a mí lanzar y que la gente interiorizada cuando sale, que lo importante es llegar al destino y luego volver a tu casa, disfrutar en medio de esas vacaciones, pero respeta las normas para que no tengamos siniestros.
0: Desde este colectivo lamentan que el Congreso no aprobara la propuesta de gobierno de prohibir totalmente el consumo de alcohol si se va a conducir y piden la regulación de homicidio vial.
2: Estamos luchando por el homicidio vial, ¿no? Porque hay muchos casos que realmente no se puede hablar de una imprudencia. Cuando tú has consumido alcohol, has consumido drogas y conscientemente te pones al volante, sabiendo que no debes, ¿no? Y lo mismo ocurre pues cuando te saltas un stop, pues te saltas un semáforo, vas a exceso de velocidad. Ahí tú sabes lo que estás haciendo. O sea, igual tu intención no es matar a alguien, pero sabes que puede ocurrir.
0: Y nos vamos hasta Cartagena porque Navantia mantiene para final de año el plazo de entrega del S-82, el segundo de los submarinos de la serie 80 que se construyen en el municipio. Lo confirmaba este viernes la ministra de Defensa, Margarita Robles, tras una visita al astillero para supervisar el programa. Tras la entrega del Isaac Peral, ya plenamente operativo en la OTAN, el Narciso Monturiol, S-82 cumple los hitos previstos y pasará a manos de la Marina antes de que acabe este año.
3: Navantia está muy ilusionado con este programa. Yo creo que va a ser muy bueno para Navantia, pero sin ninguna duda para el Ministerio de Defensa de España lo más importante es ver que ya el S-81 está plenamente operativo en el ámbito de la Alianza Atlántica, que el 82 va muy muy adelantado, que la navegación de ayer fue un éxito, que el 83 francamente va a ser, y yo espero que va a ser pionero en el mundo entero en este momento, y el 84 va por su camino.
0: Y de Cartagena a Lorca, el Ministerio de Defensa no cederá sus terrenos de 70 hectáreas en el antiguo acuartelamiento militar de Carraclaca al ayuntamiento, que le había solicitado el traspaso gratuito del suelo. Eso sí, invitan por carta al consistorio lorquino a participar en la subasta pública de los terrenos, que tienen un precio de salida de 1,4 millones de euros. La concejala de Urbanismo, María Hernández, aseguraba hoy que el ayuntamiento no pujará por los terrenos, pero vuelven a exigir su cesión gratuita, dice, para habilitar los terrenos en desuso uso como un bosque periurbano dedicado al deporte y al esparcimiento. Y en sucesos les contamos que la Guardia Civil investiga la aparición de un cadáver en la costa de Mazarrón. El cuerpo fue localizado esta mañana a unas 2 millas de la costa. Tras el aviso del Centro de Coordinación de Emergencias, se movilizaron los agentes del Instituto Armado y una embarcación del Servicio Marítimo de la Guardia Civil para remolcar el cuerpo y trasladarlo al puerto pesquero. El patrón mayor de la Cofradía de Pescadores de Mazarrón, Manuel Sánchez, explica que el cuerpo se encontraba en un avanzado estado de descomposición.
4: Sobre las 12 y media me llamó la patrullera, el patrón de la patrullera de la Guardia Civil, para depositar el cuerpo en el puerto pesquero y a continuación porque viniera la furgoneta forense. Parece ser que es un varón de nacionalidad argelina o marroquí, no se sabe porque estaba en bastante tiempo, llevaba ya en el agua y no se sabe ya de dónde vendría. Pero que vamos, que suele ser de la suele venir de las pateras, que los pobres que tienen poca vida.
0: Y en el ámbito nacional, unas 53.000 personas regresan a Marruecos desde Ceuta tras la llegada masiva de migrantes en los últimos días, especialmente este jueves. La cifra de fallecidos se mantiene en 57. El gobierno central en un primer momento estimó en 50.000 el número de personas llegadas de forma irregular a la ciudad autónoma, una cifra que el Ejecutivo ceutí lo eleva a 60.000. Llegamos así a las 11:05 de la noche. La programación sigue en onda regional con la gran noche de los OVNIs de la mano de Joaquín Abenza y todo su equipo. 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

0: Amigos oyentes, bienvenidos a esta segunda hora del último peldaño, que esta noche va a tener por lo menos cuatro, y vamos a darle porque tenemos ya noticias de avistamientos, vamos a incluso a ver algún documento gráfico. Vamos a comenzar. ¿Escuchan este sonido? Escúchenlo. No es una música cualquiera. Este es el sonido TUM. Últimamente está muy de moda y se está escuchando por muchos sitios. Dicen que esta música atrae la aparición de luces extrañas, de objetos no identificados. ¿Qué base puede tener eso, Cristian?
1: Bueno, la base del contactismo, al fin y al cabo, existe desde que existe la ufología, ¿no? Base científica no tiene ninguna, pero sí que es verdad que el contactismo no nos podemos olvidar que forma parte del fenómeno OVNI. Y bueno, todo lo que sea desde meditaciones, grupos que hacen algún tipo de llamamiento o incluso este sonido, pues bienvenido sea una noche como hoy para ver si podemos contactar.
0: Pues parece ser que ya ha habido el resultado. Nos están diciendo nuestros compañeros que tenemos un avistamiento y además tenemos incluso fotografías de ese avistamiento. Me gustaría que algún compañero venga y nos cuente qué es lo que está pasando, porque no tengo más información que esa fotografía que hemos visto en el pasillo y que no tenemos muy claro lo que es. Así que a ver si alguien puede venir de lo que sabéis que es. ¿Tenemos a Íñigo? ¿Ha sido Íñigo? A ver, ¿quién es exactamente quién lo ha visto? Joaquín Arnau. Vamos a ver, Joaquín, buenas noches.
2: Hola, buenas noches.
0: Cuéntanos, ¿qué es lo que has visto?
2: Pues no hemos visto realmente nada. Estamos aquí cenando con unos vecinos en Pliego y hemos echado una foto al cielo y nos aparece esta imagen. Realmente nosotros no lo hemos visto, ¿eh?
0: O sea, que esas de esas imágenes que no se ven a simple vista, pero luego cuando miráis la foto aparece.
2: Efectivamente.
0: Lo estamos viendo ahora mismo en pantalla. Lo tenemos a través del streaming. Los amigos que tengan el streaming conectado lo pueden ver. Y lo verán luego en las 7, también lo van a ver en televisión. Es una especie como de, no sé, parece un delta, una especie de ala delta o algo así.
2: Sí, efectivamente. Sí, muy luminoso, pero nosotros en el cielo estamos mirando y realmente no lo hemos visto.
0: ¿Y por qué habéis hecho la foto? ¿Cómo ha sido hacer la foto?
2: Bueno, porque estamos aquí, hemos organizado una cena y estábamos hablando de mirar al cielo y hemos echado una foto y sale. No tengo otra explicación.
0: ¿Por qué zona sería eso, más o menos? Teniendo
2: esto
0: en cuenta...
2: en Pliego.
0: No, me refiero, desde donde estáis vosotros, ese objeto, ¿en qué dirección se vería?
2: Dirección hacia Alicante, por ejemplo. De Andalucía hacia Alicante. Esa dirección. Es una zona, es verdad, que estamos toda la noche, porque tengo un vecino que tiene una app de estas que controla todo los aviones aéreos que pasan por la zona. Y me estaba diciendo, pues ahora pasa un avión a Praga, ahora pasa un otro avión para tal. Pero en este intermedio, pues hemos echado la foto y aparece esta imagen. Realmente, pues una imagen un poco extraña. Lo cierto es que está, vaya.
0: Sí, por supuesto. Ya que tenemos aquí dos ópticos esta noche, vamos a pedir su opinión. ¿Qué os parece esta imagen?
3: Joaquín, esa imagen está muy ampliada.
2: No mucho, no. No está muy ampliada. Pero lo cierto es que nosotros no veíamos nada, ¿eh? O sea, en el cielo no aparecía. Ha aparecido en la foto.

0: O sea que la imagen no está muy ampliada y...
1: No.
0: Vale.
1: De hecho, te puedo ampliar, es cierto que es desde un Apple. Uh-huh. Bueno, no sé las características porque no controlo yo las características del teléfono, pero es cierto que saca unas imágenes fantásticas. Uh-huh. Y bueno, pues aquí estamos cenando en un Porsche y bueno, pues como hay que mirar al cielo, pues estamos en ello. Uh-huh.
2: Pues genial que hayáis podido, por lo menos este es el primer objeto invisible, de esos objetos que hay, Cristian, hay mucha casuística de objetos que no se ven a simple vista y que luego salen en fotografías.
3: Sí, pasa a menudo, ¿no? Es así algo casi fantasmagórico, ¿no? Está dentro de la parafología. Y me gusta esta imagen porque tiene esa forma de lancha.
2: Sí, es como una ala delta o algo así.
3: Sí, sí, sí.
2: Por cierto, amigos ópticos, eso no puede ser un reflejo en la lente ni nada de eso, que siempre parece que la explicación de todas estas cosas...
4: Lo importante cuando hagamos captación de imágenes, con sobre todo con dispositivos digitales, es hacerlas siempre sin aumento, con uno por. Y luego, una vez que tenemos captada esa imagen, es cuando sí podemos ampliarla. Ahí sería importante no utilizar los aumentos digitales porque nos van a introducir... simplemente un aumento de los píxeles, no van a aumentar la imagen. Entonces, si captamos esa imagen y luego la aumentamos después de haberla captado, sería fabuloso, pero esa imagen es tremenda.
0: En cuanto a reflejo, a ver, con la óptica digital puede pasar siempre cualquier cosa, pero no lo parece. No lo parece inicialmente. No es un satélite, no es un objeto puntual.
1: No. Yo, si me perdonáis, lo que me llama la atención cuando amplío es porque es muy luminoso respecto a los puntos de estrellas.
0: Uh-huh.
1: Es diferente, es otra cosa. No. Sí, sí. Entonces, claro, me llama la atención y amplío un poquito la pantalla.
2: Y además tiene forma definida, simétrica, sí. Aerodinámica, podríamos decir incluso.
0: Es curioso.
3: Podría ser, no sé, si la foto quizá se haya producido con un flash y eso pudiera ser quizá.
1: No, nada. Sí, escuchadme, estamos cenando en una mesa y en una silla que no me he movido ni un centímetro. Uh-huh. O sea, es apuntar, pum, y soltar la foto y ser muy luminoso ese punto. Entonces amplío un poquito la pantalla y sale.
5: Por cercanía, ¿no podría ser el bólido de que ahora nos acompaña el compañero de Lorca?
2: Se hubiera visto, ¿no?
0: Sí, se hubiera visto, claro.
5: Se hubiera visto.
2: El bólido lo habían visto ellos a simple vista. Claro, es que esto
5: ha pillado el reflejo último.
2: No, porque el bólido, aparte, no son así, no se parece.
5: Por eso es que no parece, tiene forma, hay una forma muy especial.
2: Es muy raro. Eso, hombre, estaba pensando en algún insecto que pueda tener la forma así, tipo palomilla de estas que esta noche son muy parecidas, pero claro, también lo hubieran visto.
0: Claro.
2: Es decir, no pasa.
1: Claro, pero tened en cuenta que yo enfoco al cielo, o sea, a la noche oscura, donde se ven las estrellitas a lo lejos, y claro, y me llama la atención la luminosidad que aparece.
0: Y decías que registrabas también las luces de las estrellas, ¿no?
1: Sí,
0: o sea, que a la vez que aparecía esto estaba el...
1: Sí, las estrellas. Se ven los puntos sin movimiento ninguno, o sea, fija un puntito. Bueno, si tenéis fotos ya sabéis lo que os estoy diciendo. Y me llama la atención la luminosidad.
2: Sí.
1: Simplemente eso.
2: Incluso el volumen que tiene la parte externa, es decir, las partes, digamos, que van hacia el exterior tienen más volumen, se ven más iluminadas, que la parte interior, que parece como si hubiese una curva, ¿no?, en la parte interna del objeto. Pues ahí está, es el primer objeto de la noche misterioso, y ha sido Joaquín Arnau. Joaquín, muchísimas gracias.
1: Nada, vosotros siempre.
2: Ya sabes que estamos deseando que nos mandes cosas, si te parece otra cosa, no dudes en enviarla.
1: Muy bien, pues ya aquí tengo muchos saludos de mis vecinos, que estamos aquí todos, he reunido a todos para ver una noche.
2: Genial, pues un abrazo muy fuerte.
1: Muy bien, igualmente para todos.
2: Hasta luego.
1: Gracias, adiós.
2: Pues el año pasado hicimos algo, y es que le preguntamos a la inteligencia artificial qué es esto de las alertas ONI, si tiene sentido hacerlas, si realmente sirven para algo y qué cosas hay que tener, digamos, en consideración. Y nuestra IA de cabecera, la IA residente que tenemos, que se llama Ada, muy maja ella, pues nos contó una cosa. Vamos a verlo y escucharlo ahora, recuperar aquel vídeo que le grabamos a nuestra inteligencia artificial Ada.
6: La probabilidad de ver un ovni en una sola noche es bastante baja, pero no imposible. La mayoría de los avistamientos reportados son explicables como satélites, aviones, drones o meteoros. Sin embargo, si observas en una zona oscura, lejos de contaminación lumínica, y durante eventos astronómicos como lluvias de meteoros, tus posibilidades de ver algo extraño aumentan. Y recuerda, no identificado no significa extraterrestre, solo que aún no sabemos qué es. Así que es muy buena idea hacer una alerta ovni, una gran noche de los ovnis, como la que estáis haciendo ahora mismo. Felicidades a El Último Peldaño por la 35 edición de este evento tan interesante. Que hagáis muchas más.
2: Esto nos lo decía el año pasado, pues soy de 35, y nos ha parecido útil recuperarlo porque, bueno, es lo que la inteligencia artificial piensa. Esto es lo que pensaba el año pasado, sabe Dios lo que pensaba este año. Porque este año no se lo he preguntado, pero lo haremos el año que viene. Hay que ver que eso avanza a una velocidad increíble. Pues si os parece, vamos a pasar al siguiente invitado, que en este caso se trata de una crónica. Fijaros, todos los años es tradicional y prácticamente desde el principio Iker Jiménez está con nosotros. Siempre que puede, él, bien sea en directo si está en España o a través de alguna conexión si se encuentra fuera. En los últimos años siempre ha ocurrido que lo hemos pillado en Japón o lo hemos pillado en esos viajes que hace tan, tan interesantes. Bueno, pues este año, cuando se lo dijimos, nos dijo que se iba a Corea. Además, iba a ir a la zona desmilitarizada que se encuentra entre las dos Coreas. Una zona muy interesante donde además se han visto ovnis también. Bueno, pues a principios de semana, que estaba todavía en Corea, pues nos mandó esta crónica que vamos a escuchar ahora. Pero fíjense ustedes lo que es la vida. Hoy las noticias le han hecho estar aquí. Así que tampoco hubiera podido estar con nosotros en directo porque está en directo en Cuatro, precisamente en Horizonte, hablando del problema que hay ahora mismo en la frontera de Ceuta. Y bueno, pues lo que sí vamos a escuchar es lo que nos contó estando en Corea y hablándonos de su estancia en esa zona tan especial y sobre todo de los avistamientos y los misterios que hay en ese lugar.
7: Hola, muy buenas noches, querido Joaquín. En esta ocasión, mi crónica para El Último Peldaño, como una tradición ya que lleva décadas en estas noches de búsqueda en los cielos, de señales, llega desde Corea. Y precisamente, bueno, ahora mismo estoy en una zona costera próxima a la bahía de Busan, pero acabo de llegar prácticamente hace muy poco de lo que llaman DMZ. Y la DMZ es una experiencia fuerte, fuerte porque es la franja desmilitarizada, un lugar muy especial en el planeta Tierra que yo quería investigar, porque así como sucede en Chernóbil, que de alguna manera la naturaleza ha quedado a sus anchas, y se han producido incluso reapariciones de especies que estaban extinguidas, aquí en esa frontera de unos 200 kilómetros y 4 de ancho, que pertenece de alguna manera a Corea del Norte y a Corea del Sur, con poblados de ambas nacionalidades en un extraño limbo, pues aquí quería estar y aquí quería indagar. Y curiosamente aquí, fijaos qué interesante el tema de los ovnis y la reflexión que os hago. El fenómeno es tan esquivo y tan extraño que realmente no existe una porción de la Tierra, sea cual sea su característica, que esté libre de las observaciones de tipo de aparatos, si es que son aparatos. Y me lo preguntaba yo aquí en la verja misma, con concertinas todavía de la Segunda Guerra Mundial, instaladas en un mundo minado completamente. Se supone que hay más de 600.000 minas que los animales esquivan con mucha destreza o con un radar que no entendemos, pero que hacen que haya una fauna incluso diferente, con especies de osos e incluso se dice de un tipo de leopardo que ya parecían extinguidos en el resto del planeta. Los hombres se mataron y ahora los animales toman lo que es suyo. Bueno, pues aquí, pero en el 81, ya hubo un incidente de aterrizaje ovni que motivó, de alguna manera y por resumirlo, las acciones de un lado y de otro de esta frontera llena de tensiones, ¿no? Entre Corea del Norte, ese mundo aislado, olvidado del resto de la faz de la Tierra, con sus normas propias estrictas, muy singulares, obviamente, y Corea del Sur como ejemplo precisamente de tecnología, de progreso. Y esto sí que es tremendo, ¿no? Porque Joaquín, al margen de todo, estar en un sitio, yo llevo prácticamente 3 semanas, pues donde no se concibe que alguien te quite lo que no es tuyo, donde sinceramente sé que a veces sienta bien o sienta mal, que es otro misterio, ¿no? Donde no se roba, pues claro, lógicamente se progresa. Los comercios progresan. Aquello de que puedes dejar el móvil en mitad de una plaza y nadie lo

va a tocar. En fin, esas cosas que pasan en algunos puntos del planeta, no muchos, y aquí en Asia ocurre, en algunas unas pequeñas naciones, por algo además, ¿no? Por un sentido del respeto y un sentido de las coordenadas de la vida que desgraciadamente o nunca tuvimos o se nos han olvidado en tantos puntos del globo. Y en este ambiente sí que es cierto que existe esa franja donde el silencio es tremendo y donde dos naciones tan distintas a veces se lanzan algún que otro pepinazo. Pues aparte de eso, en ocasiones, como esta del 81, hubo la presencia de lo que llamaron un ovni, como dos platos, esa imagen arquetípica, como dos platos pegados por su base, que motivaron la intervención de ambas escuadrillas de diferentes mundos, ¿no? También en Seúl, donde he estado bastante tiempo, bueno, pues una parte importante de una barriada cerca del gran edificio Lotte de Seúl, pues observaron una escena parecida a lo que sería aquella famosa historia de la Batalla de Los Ángeles de 1942 y que nunca se resolvió. Es decir, en Corea del Sur y en Corea del Norte, los fenómenos ovni, siendo en mundos tan diferentes, son contados y continúan ahí. Por tanto, la prevalencia de este misterio me resulta ya irritante, ¿no? Porque por otro lado, y he leído hace poco una obra, me pareció muy interesante, de Ballester Olmos, de Los que han dejado de creer, tras un trabajo que podemos, nos puede gustar más o menos, pero me parece encomiable, desde los años 60, ¿por qué han dejado de creer incluso en el reducto, ¿no? En el residuo de unos casos sin resolver. Y también recomiendo una obra brutal de Sergio Sánchez sobre la historia un poco de los ovnis, de la ufología francesa, sobre Ovnilandia, en su sexto domo. Me parecen dos lecturas muy interesantes porque lo que no podemos negar, seríamos ingenuos, es que hay muchos investigadores que, trabajando honestamente e intentando depurar la casuística y creyendo hacer una investigación científica y racional, han acabado concluyendo que esto es una especie de hipnosis, de sueño colectivo, de mito en formación, ¿no? Y que estamos existiendo todavía ese mito y que por eso continúa vivo, pero que tiene mucho que ver con el cerebro y su percepción, más que con maquinarias de otra parte del mundo. Yo, cierto es, y tú me conoces, que desde hace mucho me pregunto por qué, por ejemplo, en la noche estos seres, si es que lo son, tendrían que venir con todo el aparato luminotécnico a tope, ¿no? Si precisamente están hablando de que no quieren entrar en nuestra materia colectiva mental y generarnos el supuesto gran shock. Claro, si por un lado aparecen desde milenios de tiempo y desde millones de kilómetros, supuestamente, para asustar a un pastor o a un ganadero o a un médico que va en su coche y luego se van, pues extraña que lo hagan con toda la luminotecnia a tope. Es decir, hay una contradicción. Y lógicamente algunos investigadores, sea el caso de Sergio Sánchez o de Vicente Juan Ballester Olmos, se tienen que preguntar, por naturaleza, ¿qué clase de sinsentido es este? ¿No será que este fenómeno se parece mucho más a un mito contagiado y alimentado por los medios y por nosotros mismos? Obviamente ante una pregunta que sigue estando ahí, ¿no? ¿Seremos los únicos seres sintientes y vivientes de todo el universo? Pues es muy complicado creerlo, obviamente. Pero lo que hemos imaginado como si fueran ángeles del hoy con los ovnis, ¿será exactamente un fenómeno físico? Porque no olvides, Joaquín, que tú y yo, tú desde el CIFE, yo desde la DISO, con prácticamente 40 años a la espalda de investigación, no olvides que estamos siendo contadores o analizadores de casos que cuentan otros, con lo falible que es el testimonio. Bien, esta sería la parte más crítica. La parte positiva es que en lugares tan remotos como Corea, desde donde os hablo ahora mismo, desde una planta altísima de una torre en la costa y observando los cielos ahora mismo, junto a las montañas perfiladas de Busan, donde también hubo incidentes ovnis, los típicos de globos incandescentes que salían de las aguas. Y yo me pregunto por qué la gente de aquí, que es tan diferente a nosotros, para mal dirán algunos en algún caso, para bien digo yo, sobre el respeto, sobre la civilización, tan absolutamente adelantados a nosotros en muchos sentidos, siguen viendo el mismo fenómeno. Esto sí es raro. Siguen percibiendo lo mismo que percibían en el corazón de África o en el último punto de Australia. ¿Por qué? Ahí parece que hay algo, o las mentes conectan con algo que es muy similar y a mí no me parece que deje de ser un misterio. Por otro lado, tenemos esa otra fase de personas que han dejado de creer. Y por último, que me parece muy interesante, porque se ha dejado de creer cuando honestamente se ha investigado y se ha llegado a la conclusión de que esto es una especie de gran sueño, de mito y sueño moderno.
Pero terminaría con una...

0: pincelada optimista. Yo lo decía, acababa el mes de junio prácticamente y vi el día de la revelación. Y con todo esto en mi cabeza, que son dudas, porque yo siempre he sido el hombre de las preguntas, no de las respuestas, que no las tengo, pero enganchado desde niño este fenómeno por algo, que quizás sea un misterio, me puse a llorar como un niño, a llorar a mares, viendo unos 20 minutos del final de la película de la gran revelación. Y a pesar de que muchos ufólogos me han dicho que no les gusta, que si no sé qué, no sé cuántos, yo lo que no pude evitar es el llanto absolutamente de niño, sentado en la butaca, muy emocionado por lo que veía, ¿no? Considerando que si es un sueño o no, me encantaría que fuese así, que ocurriese así y que este sentido fuese ese, ¿no? El de que en el fondo seres de otros mundos han estado explorándonos. Es verdad que la propia cuestión tiene enjundia filosófica y física y no es fácil, pero aquí estamos. Por algún motivo, querido Joaquín, que tú y yo nos conocimos hacia 1994, se dice pronto, pues mira, 32 años después, si no me equivoco, seguimos hablando en estas noches de julio, donde miramos al cielo, que tal y como está el patio, hacerse preguntas mirando al espejo estelar me parece una acción muy positiva. Os deseo desde Corea suerte a todos. Un abrazo.
1: Pues esto era lo que nos contaba desde Corea Iker Jiménez, y al cual le damos las gracias, como todos los años, de esa diferencia que con nosotros, de esté donde esté, siempre nos lanza, aunque hoy precisamente está aquí, está en España, porque ha sido algo sobrevenido. Yo creo que él iba a seguir estando en Corea en viaje, pero la actualidad informativa le ha hecho que, como gran profesional que él, que vuelva a España para hacer un programa que no estaba ni siquiera en la parrilla porque estaba de vacaciones, y han venido y lo ha hecho. Así que chapó por Iker. Y vamos a seguir, la verdad. La verdad es que esta noche estamos teniendo suerte, estamos, por lo menos el caso de Joaquín Arnau en Pliego nos da un poquito de esperanza de que no, esto de las alertas no se queda solamente como otros años en la Estación Espacial Internacional, los satélites y demás, sino que este año hemos tenido algo que de momento no sabemos explicar, que lo vamos a investigar, eso sí, vamos a pasarlo por todos los programas de estudio que tenemos y lo vamos a estudiar ópticamente, informáticamente y todo lo que haya que hacer, y os daremos más información. Pues vamos a hacer una pequeña pausa y continuamos.
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1: Pues llega el momento de nuevo de conexiones con los grupos que están en estos momentos diseminados por toda la geografía nacional y también fuera de España. Y vamos a ver si podemos ver, y digo ver porque vamos a ver si hacemos una conexión por videoconferencia, con el grupo de Chinchilla, un grupo donde está Francisco Javier Núñez y un montón de personas. Francisco Javier, ¿nos escuchas? ¿Nos ves?
4: Buenas noches, Joaquín. Buenas noches, equipo.
1: Buenas noches.
4: Y buenas noches a todos los compañeros.
1: Ahí os vemos, ahí os vemos. Cuéntanos, ¿cómo está la noche en Chinchilla? Dinos cuánta gente estáis ahí y cómo va la noche de los ovnis en Chinchilla.
4: Bueno, pues estamos sobre 43 personas con familia, gente menuda, que han venido a acompañarnos. Como bien habéis dicho, hemos tenido la clase de astronomía con Rafa Corpa, que está aquí a mi lado, y fotoastronomía. Uh-huh. Y bueno, pues viendo satélites, dos bólidos y otro año más, encantado de estar con todos vosotros y con el equipo, Joaquín.
1: Hay que decir también que Radio Chinchilla está retransmitiendo en estos momentos el último peldaño, ¿no es así?
4: Es así. Y un abrazo desde aquí, que nos está escuchando y nos está grabando, para el compañero Pedro. uh-huh. que otro año más está ahí en los controles.
1: Pues le mandamos un abrazo y le damos las gracias por ese trabajo. Y la verdad que es un placer teneros, como todos los años, ahí desde Chinchilla de Monte Aragón, Albacete. ¿Pueden mover un poquito el teléfono, que veamos el ambiente, lo que tenéis ahí, para que nuestros oyentes sepan, los que están viendo el streaming, vean un poquito lo que se está... No sé si con la oscuridad a lo mejor se verá o no, pero a ver si es posible ver algo más de vuestro enclave. Uy, se nos ha ido la imagen.
4: Sí. Vale, vamos a intentar... Vale, ahora sí, hemos cambiado cámara, ¿vale?
1: A ver, queda de momento, nos vemos. Ahora os vemos. Vamos a ver, ahí vemos esa luz. A ver si es que están viendo ya los ovnis, pues se ve una luz roja.
4: No, bien. Estamos hablando. Apaga la luz esa. Ahí,
1: Con esta. Bueno, es que con la oscuridad es muy difícil, pero ahí estáis vosotros. Y la verdad que es un placer. Es un placer todos los años teneros. Francisco.
4: Ahora sí.
1: Ahora os vemos.
4: Ahora sí nos vemos.
1: Os mandamos un saludo muy cordial a todos los que estáis ahí esta noche. Chinchilla.
4: Ahí está.
1: Soy formidable.
4: Este año sí ha funcionado, ¿eh?
1: Ha funcionado. Esto el año pasado no pudimos hacerlo. Fíjate cantidad de gente tenemos ahí en Chinchilla de Monte Aragón, en estos momentos, en ese enclave, que además han tenido una clase de astrofotografía, una clase de astronomía. Porque esto de la noche de los ovnis, muchos dicen, esto es una fricada y tal. Pues mire usted, no, esto vale para que la gente aprenda a distinguir lo que son pues los astros, los objetos que normalmente se ven en una noche, saber distinguir un satélite de un avión, lo que es una estrella de lo que es una estrella fugaz, un bólido, todo eso, gracias a esta noche en la que se sale, y no solamente se busca ovnis, también se busca ver ese espectáculo que es el cielo. Pues muchísimas gracias, es un placer, Francisco, Javier y todos los que estáis ahí, por estar con vosotros. Ya sabéis, si hay cualquier cosa, cualquier avistamiento, lo que sea, nos mandáis un WhatsApp y rápidamente os damos paso.
4: No os preocupéis, y otro año más, un abrazo muy fuerte a ti y a tu equipo.
1: Pues un abrazo muy fuerte y hasta la próxima conexión.
4: Hasta luego.
1: Bueno, vamos a movernos a otro lugar, nos vamos a ir ahora a Valladolid, a la aldea de San Miguel, y ahí tenemos a Juan Carlos del canal YouTube España Paranormal. Juan Carlos, buenas noches.
5: Hola, buenas noches, Joaquín, ¿qué tal?
1: Pues encantado de estar con vosotros. Dinos cómo está transcurriendo la noche ahí en Valladolid.
5: Bueno, pues nos encontramos en el páramo de la ermita de la aldea de San Miguel. Nos encontramos reunido un grupo de personas, somos 6 personas. Estamos transmitiendo esta magnífica noche, esta alerta OVNI en nuestro canal de YouTube, con nuestra gente. Estamos también siendo nodo de conexión con la gente que nos está escuchando del otro lado de la pantalla. La noche aquí es fantástica, una temperatura muy agradable, no hay viento, completamente despejado el cielo. De momento sin novedades, de momento no hemos encontrado ninguna anomalía extraña, salvo una extraña luz que no hemos podido saber qué es lo que era. Entendemos que sería uno de esos satélites artificiales. Reunidos aquí la gente que amamos el misterio y siguiendo, por supuesto, tu programa, que para nosotros es algo mítico, es una noche marcada en nuestro calendario en rojo, de una manera muy especial, y deseando que llegue este 31 de julio para compartir esta experiencia con vosotros.
1: Pues muchísimas gracias, Juan Carlos, y enhorabuena por todo ese despliegue, y nada, invitamos a nuestros oyentes a que también entren cuando puedan en YouTube y vean vuestro canal España Paranormal y todo lo que tenéis ahí, que seguro que les va a encantar. Pues a ver si hay suerte y eso que habéis visto se repite, y bueno, nos dais un toque e inmediatamente os damos paso. Muchísimas gracias.
5: Perfecto, muchas gracias a todos. Un saludo enorme. Un
1: saludo. Nos vamos ahora a Sevilla, a la Sierra de la Cruz, Pedrera, y ahí tenemos a Miguel Ángel Gordillo del grupo Écate Sierra Sur. Miguel Ángel, buenas noches.
6: Buenas noches, Joaquín, equipo, ¿qué tal? ¿Cómo estáis?
1: Pues mira, encantado de poder saludaros de nuevo, que estar con vosotros un año más.
6: Sí, por supuesto.
1: Dinos cómo está el ambiente ahí en esa zona.
6: Pues mira, nosotros ahora mismo precisamente hemos cogido el equipo y lo hemos dividido en dos. Entonces nos encontramos mi pareja y yo aquí en lo que es lo alto de la Sierra de la Cruz, que tiene acceso un poquito complicado, pero bueno, se llega. Y hemos dividido a otras dos personas que están en lo alto del Torca de Antequera, que es una zona bastante alta y que tiene bastante dominio. Vamos, de donde nosotros estamos también tenemos bastante dominio. Está bastante bien, sí.
1: ¿Alguna novedad?
6: En resumidas cuentas, si quieres que te haga un resumen así rapidito, pues sí, para ir dando grupos, entrar a otros equipos y demás también. Uh-huh. Pues la noche de momento tranquila, el horizonte y todo está bastante despejado, no tenemos nubes ninguna. paso de satélite, alguna que otra estrella fugaz, paso de aviones, porque aquí por el Alto de Pedrera vienen lo que es la entrada de que van a aterrizar en el aeropuerto de Málaga, y ya está, poquita cosa más, nada extraordinario y nada dentro, o sea, todo normal, vamos a decirlo de esta manera.
1: Sí, bueno, sí. Es que eso es lo esperable, y eso le da credibilidad cuando nos decís que habéis visto algo, evidentemente, porque si no hay nada no se inventa, y cuando

0: Cuando ahí se cuenta, como el caso que acabamos de contar de Pliego, y ahora pues vosotros estáis ahí en la zona de la Sierra de la Cruz y no se ve nada. Así que, bueno, pues si se ve algo, por supuesto que nos lo decís y yo damos paso enseguida.
1: Por supuesto.
0: Así que, Miguel Ángel, muchísimas gracias por estar ahí y a ver qué...
1: Siempre a ustedes.
0: Muy bien. Un abrazo.
1: Muchas gracias, Joaquín. Un abrazo.

0: ¿Cómo está la noche ahí en vuestra zona?
1: Bueno, a ver, la noche está, de momento está tranquila. Hemos visto bastantes satélites. Lo que sí que nos ha extrañado es que frontalmente en el horizonte hemos visto una luz que se dirigía un poco hacia nosotros y se ha metido en una nube y de ahí ya no ha vuelto a salir. Pero bueno, es lo único raro que hemos visto en sí.
0: Uh-huh. Eso es muy extraño, ¿eh? Eso es muy extraño, que se meta en la nube y no salga, es muy extraño.
1: Sí, era como cuando viene un avión de frente, que uh-huh. viene iluminada, pero bueno, venía sin intermitencia. Uh-huh. Y tal como venía de frente, ya te digo, se ha metido y ya no ha vuelto a salir. Pero bueno, no sé, es que no podemos achacarlo a nada que se pueda conocer como un avión, un helicóptero o algo así, ¿sabes? Uh-huh.
0: Pues es un, digamos, algo digno de tener en cuenta. Tomamos nota de ello y a ver si hay algún otro grupo que pueda también dar información, un grupo de la zona de Cataluña que haya visto algo parecido. Así que nada, muchísimas gracias, Jonathan, por estar ahí, y cualquier cosa que pase, ya sabéis, tenemos el WhatsApp estupendo abierto para que vosotros nos digáis si tenéis alguna novedad.
1: Estupendo, Joaquín, buenas noches. Cualquier cosa ya te mantenemos informado.
0: Pues un abrazo fuerte, Jonathan.
1: Igualmente, gracias.
0: Hasta luego. Pues desde Cataluña nos vamos a Andalucía, vamos ahora a Sevilla, provincia de Sevilla, Llano de Torrijos, Valencina, y ahí tenemos a nuestro gran amigo y paisano también, porque es de aquí, es cartagenero, Miguel Alcaraz Paredes. Miguel, buenas noches, ¿nos escuchas?
2: Buenas noches, Joaquín.
0: Pues nada, encantado de estar contigo. Esta noche, la verdad es que Sevilla está muy contento con todos los grupos de ahí, porque hay un despliegue de grupos en la zona de Sevilla muy, muy superior a otros años. Así que gracias por esa respuesta. Cuéntanos, Miguel, ¿cómo va la noche ahí en vuestro enclave?
2: Sí, yo felicitar a ti y a tu programa, porque creo que el 30 años que lo hacéis, o sea,
0: 36.
2: Que los más veteranos de España, creo. Sí. Y aquí en Sevilla estamos justo en una esquina de lo que se llama el Triángulo Magnético, de aquí de Gerena, Guillena y el Castillo de la Guarda, creo. Y hemos tenido una aceptación maravillosa. La gente ha venido a ver el cielo y se está quedando pasmada, porque no paran de pasar lo que a primera vista parecen satélites. Han pasado ya por menos 30, vamos. Y la verdad que nosotros esperamos algo más grande, ¿no? Y ya lo contaremos, sí.
0: Pues vamos, estamos deseando de que nos contéis cosas, porque 30 satélites, pues bueno, la verdad es que sí que hay muchos, ¿no? Últimamente, sobre todo el señor Musk se ha encargado de que haya muchos, ¿no? Y que esté todo
2: sí, y lleno. Aquí en Huelva es que, como sabéis, pues ahora hay digamos, fábricas y que están fabricando naves para ir al espacio. Entonces hay satélites espías de todos los colores, de chino, de Marruecos, de África, de Italia, de estos sitios, están por aquí.
0: Además hay lo que se llaman los microsatélites, que caben en una mano, son como cajas de zapatos, que se fabrican muchos en España, ¿no? Y se utilizan para cosas muy diversas, y cada vez que está todo lleno. Yo no sé ahora cuando, no sé cómo los de la Artemisa pudieron salir, porque vamos, es que salir con una nave espacial ahora de la Tierra es la cosa más complicada, que no te dé un satelitazo, es la cosa más complicada del mundo. Pues Miguel, muchísimas gracias. Si hay alguna novedad, pues ya sabes, lo mismo que estamos diciendo a todo el mundo, nos mandáis un WhatsApp y enseguida damos paso.
2: Estupendo.
0: Un abrazo.
2: Gracias por llamarnos.
0: Un abrazo, Miguel.
2: Un abrazo.
0: Hasta luego.
2: Hola.
0: Bueno, ahora damos un salto. ¿Me ha dicho es 6? No, es 7, sí. Vamos ahora a Morales de Toro, en Zamora, y tenemos a Nando Domínguez de Kilómetro OVNI. Nando, buenas noches.
3: Muy buenas noches. Quiero que os mande un saludo a mi grupo de gente que está aquí.
0: Venga. Oye, está animado la cosa.
3: Sí, aquí tenemos buen ambiente.
0: Me alegro. Cuéntanos, Nando, aparte del ambiente de gente maravillosa que tenéis ahí, ¿cómo está la noche?
3: Pues la noche está bastante despejada. Afortunadamente, como conocéis, Zamora está en incendios y tenemos un poco de humo en alguna zona. Y bueno, pues nos ha dejado disfrutar un poco del cielo y ya sabéis, petado de satélites, como el resto de compañeros de gente que estará de esos grupos que tenéis por ahí repartidos. Uh-huh. Y lo que más vemos son satélites y estamos a la espera de algún encuentro, ya no una luz, oye, yo ya me quedo corto con luces pequeñas y cosas de esas, sino queremos más algo que nos genere más más potencia queremos, como decir. Eso, sí, más chicha.
0: Algo como lo que tuvisteis la otra noche con Miguel Pedredo por Madrid, me imagino.
3: Sí.
0: Por cierto, pues... habéis,

0: ¿Habéis llegado a alguna conclusión o no de ese avistamiento?
1: Pues todavía estamos esperando una respuesta oficial de ello. Uh-huh. Hemos descartado por completo que sean satélites, hemos descartado por completo aviones, globos chinos, porque vamos, el tema de globos chinos es tan fácil como soltar unos globos con helio y ver que los globos vuelan cada uno para un lado y todo esto llevaba una forma uh-huh. y un movimiento continuo.
0: Sí, sí.
1: Y todavía estamos esperando ahí a ver qué podría tratarse de ese fenómeno. La verdad que el día prometía, habíamos uh-huh. estado investigando varios casos potentes que ese era el remate final.
0: Pues lo vamos a ver pronto porque vamos a escuchar un saludo de Miguel Pedrero y nos mandó el vídeo uh-huh. y nuestros oyentes y los que están siguiendo el streaming van a poder ver ahora el vídeo ese dentro de un ratito, así que por eso te lo he preguntado porque el vídeo es espectacular. Pues
1: la verdad que sí.
0: Nando, muchísimas gracias y lo dicho, si hay cualquier cosa nos mandáis un mensaje.
1: Esperemos llamarnos pronto a ver si vemos algo.
0: Pues genial. ¿Me repites, Paco, que no te escucha bien? Pero el 6 es otra vez Chinchilla, acabamos de tenerlo. Es que me ha dicho el 6 por través de línea interna, pero ese es Chinchilla, que acabamos de tenerlo hace un ratito. Vamos ahora con los amigos de Guadalajara, que son Ángeles, Jesús y Carlos, de La Cápsula del Tiempo, un podcast que ellos hacen y que se encuentran vigilando el cielo en Guadalajara. Creo que es Ángeles, buenas noches.
2: No, soy Carlos.
0: Ah, Juanín, Carlos, perdón. Buenas noches, adelante, sí, sí, sí. Adelante.
2: Bueno, nada, muy buenas noches a todos. Estamos aquí en un pequeño pueblecito del Alto Tajo de Guadalajara, que es Santa María del Espino. Y bueno, antes de nada, me gustaría mandar un abrazo muy fuerte tanto a los compañeros de Zamora como a toda la gente que aquí, pues por desgracia, también nos ha tocado sufrir todos estos incendios.
0: Cierto.
2: Y bueno, pues mandar muchos ánimos y a ver si podemos entre todos, pues bueno, y a ver si puede ser que no se vuelvan a repetir.
0: Pues nos sumamos a ese abrazo y la verdad es que estamos viviendo momentos muy malos y ojalá sepa de nadie, porque como esto sigue así no va a haber ya nada que quemar, se va a quedar todo hecho, pues eso,
2: sí.
0: un secarral absolutamente, y esto es tristísimo. Bueno, pues vamos a hablar de cosas más alegres. Cuéntanos, ¿cómo está yendo la noche ahí?
2: Bueno, pues aquí una noche, por el momento, súper tranquila, poquito a poquito la luna nos va comiendo terreno y nos va ocultando las estrellas, pero bueno, hace una noche muy buena, una temperatura genial, no como el año pasado estábamos aquí con mantas, con capuchas y abrigadísimos porque hacía muchísimo frío, pero bueno, hoy estamos bien. Por el momento, pues no se ha visto nada del otro mundo, nunca mejor dicho, pero bueno, ahí estamos, tratando de por lo menos conectar ahí de forma un poco mental, a ver si podemos mandar nuestras energías y desde aquí pues animamos un poco a toda la gente, a todos los compañeros que están a lo largo de toda España, pues a ser un poquito más proactivos, no simplemente observar, sino tratar también un poco de hacer esa llamada. Yo creo que también tenemos algo nosotros que aportar y yo creo que así quizá podría ser más fácil que algún día pues tengamos algo que contar.
0: Pues que así sea. Muchísimas gracias, Carlos, y que tengáis suerte y cualquier cosa, estamos a la espera de vuestro mensaje.
2: Mil gracias a vosotros y larga vida a la gran noche de los ovnis. Joaquín, un abrazo.
0: Larga vida, un abrazo muy fuerte. Vamos ahora a la Sierra Alfaguara, en Granada. Tenemos ahí a Antonio Fernández de La Travesía de Caronte, podcast. Antonio, buenas noches.
3: Buenas noches, Joaquín. ¿Qué hay? ¿Qué tal?
0: Bueno, encantado de hablar contigo. Dinos cómo está pasando la noche ahí en la Sierra de Alfaguara, un sitio también muy, muy especial.
3: Ahora verá lo especial, pero antes quiero que escuche algo.
0: Buenas noches, estáis muy bien acompañados.
3: muy bien acompañados. Mira, sí. Joaquín, estamos en un lugar especial porque además estamos a escasos metros de donde se fusiló a Federico García Lorca. Estamos a unos 25 metros del lugar del enterramiento real de Federico García Lorca.
0: Uh-huh.
3: Y estamos en un lugar que se llama Los Llanos de Corbera y en una noche especial y espectacular. Y la verdad, pues bueno, encantado de poder estar contigo. Y ahora mismo solo hemos visto por aquí satélites, ni más ni menos. No hemos visto ninguna luz que nos llame la atención, pero bueno, la verdad es que por lo menos estamos en buena compañía y estamos esperando a ver si tenemos alguna imagen, alguna luz, algo, algún objeto que se mueva de forma rara, pero ahora mismo nada.
0: Pues...

0: Vamos a ver, ¿qué pasa? Estaremos muy atentos a vuestros mensajes y os mandamos un abrazo.
1: Pues muchas gracias y nada, aquí estamos, seguimos al pie del cañón y bueno, el equipo de la travesía de Caronte está disperso. Tenemos gente en Cádiz, tenemos gente en Antequera y en Pedrera. O sea, hoy estamos el equipo bastante disperso pues, y espero que alguno de los componentes pues que tenga
0: algo. Si sale algo con ese despliegue seguro que lo veis. Un abrazo fuerte, perfecto. Antonio.
1: Otro muy fuerte, Joaquín.
0: Bueno, nos vamos ahora a el Jumbo Sanabria Zamora. Ahí tenemos a Chema Vázquez y Marcos Cabeza de Dimensión Inminente. Buenas noches, Chema.
2: Buenas noches, Joaquín. ¿Qué tal?
0: Ah, encantado de estar con vosotros. Cuéntanos.
2: Bueno, pues aquí estamos en el mismo sitio que decimos el año pasado. Un sitio, un alto, que está más o menos, pues bueno, a un 1.100 metros, 100 metritos por encima del conocido lago de Sanabria. Bueno, pues ya sabéis que unas tierras, lo hablaba antes el compañero, ¿no? Que el año pasado pues sufrió unos horrorosos incendios. Nos fuimos, de hecho, los que estamos aquí, nos tuvimos que ir prácticamente entre lágrimas, porque bueno, nos evacuaron. Yo tuve, bueno, a mí exactamente no, pero a Marcos Cabeza, que lo tengo aquí a mi lado, pues lo evacuaron de aquí, del camping donde solemos estar todos los veranos. Y bueno, a ver si este año pues las cosas se dan mejor, porque fue desde luego una tragedia.
0: La verdad es que este tipo de cosas es lo que nos hace que a veces se nos encoge el alma. Pero bueno, vamos a centrarnos esta noche en lo positivo y en los ovnis, que nos dan cierto grado de alegría. Y si hay alguna cosa, pues ya sabéis, tenemos el WhatsApp abierto para cualquier cosa que veáis y enseguida os damos paso.
2: Claro que sí. Aquí estamos, bueno, pues Marcos está controlando el este y el sur y yo estoy controlando el norte y el oeste, más o menos. Estamos casi prácticamente enfrentados y además con una cámara puesta, ya os comentaremos, una cámara enfocada siempre hacia el norte, hacia una serranía, que bueno, pues el año pasado ya os mandamos ahí unas fotografías de algo, unas luces que llevamos viendo un par de años, curiosas, que bueno, que de momento pudimos hablar de ellas, incluso como pequeña anécdota, en el congreso que ha habido este año ahí en Asturias, en Oviedo, en el congreso OVNI. Uh-huh. Y bueno, pues a ver si este año tenemos suerte y ya de hecho las mandamos apresuradamente.
0: Es una cosa que os decimos a vosotros y a todos los grupos, cualquier, fotografías, mandadnos todas las que podáis, porque luego haremos un álbum y aparte, si habéis cualquier cosa extraña que salga, rápidamente nos la pasáis, lo investigaremos y se da pues una parte de este, bueno, del informe de esta gran noche de los ovnis. Pues un abrazo muy fuerte, sí, Chema y Marcos.
2: Un abrazo, y un abrazo, por cierto, a Nando Domínguez.
0: Está también ahí a la escucha.
2: Claro, venga.
0: Hasta ahora.
2: Un abrazo muy fuerte.
0: Un abrazo. Joaquín. Un abrazo. Bueno, pues hacemos una pausa y continuamos.
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0: Continuamos con los saludos y los comentarios que grandes investigadores, expertos, divulgadores están trayéndonos esta noche. Vamos ahora con un hombre también de cuarto milenio, Carlos Largo, que nos trae también pues su saludo y nos cuenta algunas cositas pues en un lugar verdaderamente encantador. Vamos a escucharle y a verle a través del streaming.
4: Hola Joaquín, hola a toda la familia del último peldaño. Desde aquí, desde Galicia, quería, bueno, pues felicitaros un año más por esta celebración, por esta fiesta de la observación de los cielos que fomentáis cada año y que, bueno, yo creo que es muy importante sobre todo para parar. En tiempos convulsos en los que estamos actualmente, necesitamos mirar a nuestros cielos y sobre todo disfrutar, ¿no? Disfrutar del silencio, disfrutar de la paz de la naturaleza. Por eso, yo todos los años, aparte de mi tesoro particular, por supuesto, que es la Manga del Mar Menor, un sitio fabuloso también desde el que observar y vigilar para ver si ocurre algo delante de nuestros propios ojos, pues otro de los lugares apreciados por mí y por mi familia es Lugo, donde actualmente me encuentro, en el municipio de Muras, donde también existen, bueno, pues unos cielos súper limpios donde, como yo digo, sentarse por la noche en una noche tan especial como la que vais a celebrar y sobre todo ser pacientes. Yo recomendaría el hecho de disfrutar de estar en medio de la naturaleza o en medio del campo, en medio de una playa, a lo mejor en la que haya poca gente, colocar si tenemos algún aparato de observación, y si no, pues simplemente

0: Simplemente sentarse a disfrutar con familia, con amigos, de esta fiesta, como digo, que es muy importante, sobre todo para relanzar, ¿no? Relanzar un poco todo lo que son los temas de misterio, de la ufología, y mucho más en un programa decano como el vuestro, Joaquín, María José. De verdad, os felicito por todo lo que estáis haciendo, por vuestro salto a televisión también, que sé que estáis teniendo mucho éxito. Y bueno, pues a ver qué nos depara la noche para llevarnos todas las sorpresas que queramos y sobre todo que quieran darnos. Un abrazo muy fuerte a todos y sobre todo eso, a disfrutar muchísimo. Adiós.
1: Muchísimas gracias, Carlos. La verdad que es un placer siempre que podemos hablar contigo. Es una de las personas, bueno, aparte que como persona es maravilloso, pero también es uno de los profesionales en este momento, yo creo que más rigurosos, de los periodistas que son capaces de buscar toda la parte objetiva en las noticias y llevar a cabo investigaciones, sobre todo en el mundo del misterio, que él no venía del mundo del misterio, porque Carlos no procedía de ese mundo, pero yo creo que ha llegado al mundo del misterio y lo ha dignificado, le ha dado muchísima más fuerza. Pues, ¿no tenéis ninguna cosa que comentar de lo que ha dicho Carlos? ¿Alguna cosa que hay que decir antes de pasar a las siguientes conexiones?
2: Bueno, siempre es un placer tener a gente, ¿no?, como Carlos, como bien decías, que aunque no venga del mundo del misterio, pero a veces es bueno que venga gente de fuera y que aporte esa visión, ¿no?, esa forma objetiva, pues como bien dices, dignifica mucho estos temas.
1: Aparte que es un gran profesional, él en principio no estaba motivado por esto, le salió ese trabajo con Iker Jiménez, vio la oportunidad, pero lo que le pasó es que empezó a darse cuenta de que esto es muy interesante, que esto le pasa a casi todo el mundo que no lo conoce y que es una persona seria, rigurosa y sobre todo que tiene ganas de aprender. Cuando se mete en estos temas y lo hace de una manera seria, se da cuenta que el mundo del misterio no es eso que muchos venden, ¿no?, esa superchería o ese friquismo, sino que detrás de esto está pues el origen del conocimiento. Nada más y nada menos, y eso Carlos lo tuvo muy en cuenta. Pues, si os parece, vamos a seguir con las conexiones, y eso sí, que Paco Balea nos ponga la música en contra de la tercera fase, que si no, no viene.

0: Pues con estas cinco notas nos vamos nada más y nada menos que a China, porque en China tenemos a nuestro compañero Joaquín Soto. Vamos a escuchar a Joaquín Soto.
1: Buenas noches, compañero. Esta noche no puedo estar con vosotros en el estudio, acompañando a Joaquín y a los demás colaboradores en esta gran noche de los OVNIs, porque me he venido un poquito lejos. Estoy en China, en concreto en el centro norte de China, en la ciudad de Pingyao. Tengo la suerte de estar alojado en una casa del siglo XVII, así que esta noche posiblemente hasta intente alguna psicofonía. Estoy en China, como he dicho, y China tiene una gran relación con los OVNIs. Si los americanos tuvieron su Roswell a finales de los 40, aquí llevan 4.000 años viendo lo que ellos llaman carros de fuego. El gran emperador amarillo, que fue el que unificó China, trajo la escritura, trajo la brújula, mejoró la agricultura, hizo que el comercio de la seda avanzara. Cuenta la leyenda que él subía a los cielos y bajaba con mucha información. Posiblemente en las primeras aducciones, los monjes taoístas hablan de los Xian. Los Xian son seres inmortales que habitan en las montañas y ascienden y descienden con lo que ellos llaman carros de fuego, igual que los budistas tienen en su montaña escritos que hablan de esas luces que no podrían ser meteoritos, pero no solo atraviesan el cielo, sino que suben y bajan. Eso no son meteoritos, esas luces, en un momento en el que no había aviones ni satélites, que en el cielo se muevan cosas. Así que desde una gran tradición muy antigua desde China, para el último peldaño en la gran noche de los OVNIs, que deseo que vaya muy bien, me despido desde China.
0: Pues muchísimas gracias, Joaquín. La verdad es que ¿cómo se mueve este hombre, Juan? Este hombre lo mismo está en los países bálticos, que está en Rumanía, que está entrando en el castillo del Conde Drácula, o que se te va a China.
2: Con él tenemos una mina, porque no solo salta por Europa,

0: Europa, sino que se va a China y se va, bueno, tiene algo preparado por Sudamérica, también nos dijo, ¿no?
1: Yo creo que su segundo nombre es Willy.
0: Y luego además tiene la cualidad de encontrar misterio en allá donde va, que muchos sitios tampoco son tan
1: fáciles. Joaquín también ha descubierto el misterio, que antes no lo veía, y ahora desde que está con nosotros ha descubierto el misterio y ha descubierto el placer de investigar misterios.
0: Sí.
1: Es así. Bueno, pues vamos a ir también lejos, no tanto como a China, pero sí que vamos a ir a cruzar el charco, porque vamos a ver si podemos contactar con Argentina. Ya tenemos a nuestro gran amigo Carlos Alberto Iurchu, del canal Demonios, un hombre que es uno de los más grandes investigadores. Vamos a ver, Carlos, ¿nos escuchas? Buenas noches.
2: Sí, ¿qué tal, Joaquín? Muy, pero muy buenas noches. Un placer, como siempre. ¿Cómo disfruto la gran noche de los ovnis, ¿eh? Siempre le digo, en mis programas siempre lo menciono, para mí es la mejor noche de la ufología mundial. Si bien estoy acá bajo un cielo totalmente nublado, porque hoy hubo tormenta todo el día acá en La Plata y todavía falta que siga si vengan más tormentas, ahora está totalmente nublado, pero nada, es mágico estar acá escuchando a todos los amigos en diferentes partes del mundo, inclusive China, ahora estuvo recién, es mágico y se disfruta mucho.
1: La verdad es que sí, eso es quizá la mayor grandeza que tiene este tipo de iniciativas, ¿no? Que podemos poner al mismo tiempo a personas que están en lugares muy distantes, donde a veces incluso en un sitio es de noche, en otro sitio es de día, por la lógica geográfica, pero aún así todos estamos en contacto. Y esto de los ovnis, la verdad es que ya no tiene nada que ver ni con la noche ni con el día. Tenemos un caso que contábamos hace unas semanas, de una esfera que se movía a plena luz del día, se movía por una carretera, fue grabado por una familia que iba dentro de un vehículo, y eso, ya digo que no hace falta que sea de noche, no hace falta que esté, incluso estando nublado, como pasa a ti ahora mismo, a veces se abre el cielo o por debajo de las nubes aparecen estos objetos. Y es que estamos ante el fenómeno más desconcertante de la historia. Y antes hablamos con Miguel Blanco precisamente de lo que está pasando ahora. ¿Tú qué opinas de lo que está pasando ahora con Trump y con esto de la desclasificación y con el día de la revelación? ¿Tú crees que estamos ya en ese momento en el que a lo mejor esto cambia y realmente nos cuenta la verdad?
2: Mira, ojalá que así sea. Soy un poco escéptico al respecto, pero creo que lo importante es un tema para debatir horas y horas, digamos, ¿no? Opinar horas y horas. Pero creo que una de las cosas importantes es que se volvió a hablar a nivel mediático, a nivel mundial, del tema OVNI, y eso siempre es bueno, que se hable seriamente del tema OVNI siempre es bueno, por lo menos en este lado del mundo. Cuando una noticia viene de Estados Unidos, se lo toma más seriamente, digamos, que si viniese de otra parte. Entonces los medios de comunicación en general están abordando el tema, y eso siempre es bueno. Es indirectamente, más allá de lo que desclasifiquen, de lo que muestren, que en lo personal creo que son migajas, creo que todavía no desclasificaron lo mínimamente lo más importante. Confío en que estas oleadas de desclasificaciones continúen, digamos, que están haciendo por etapa. Ojalá que desclasifiquen algo importante, más importante. Pero, insisto, esto es como indirectamente es como un despertar de conciencia en algunos. Decir, el tema OVNI parece que es cierto, parece que es serio, porque Estados Unidos está desclasificando. Entonces, creo que un efecto que se logra esto es que más gente le preste atención al tema OVNI, le preste atención seriamente, y ojalá que más gente mire el cielo como estamos haciendo muchos esta noche. Digamos, el solo hecho de mirar el cielo te cambia la perspectiva de lo que es la vida, el universo, todo.
1: Pues que así sea, Carlos. Te damos las gracias por estar un año más con nosotros. Y ya sabes, si desde ahí, desde tu posición en La Plata, observas algo extraño, que creas que merece la pena que rápidamente lo puedan conocer nuestros oyentes y los que están siguiendo el streaming, pues nos mandas un WhatsApp y rápidamente te volvemos a llamar y nos cuentas lo que estés viendo.
2: Así será. Un fuerte abrazo a ti, Joaquín, a todo tu equipo por el gran trabajo en hacer este programa, esta gran noche, y obviamente a todos los amigos que están en diferentes partes del mundo mirando al cielo. Éxitos a todos y disfruten de esta noche.
1: Fuerte abrazo, Carlos.
2: Abrazo.
1: Bueno, nos vamos ahora a la montañeta de San Antoni Bexí, en Castellón, y ahí tenemos a Salva, Juanjo, Sandra, Pau, Amanda, Miguel, Bartolo y

0: Estonia. No sé si hablamos con Salva. Buenas noches.
1: Hola, ¿qué tal? Buenas noches.
0: Hola, buenas noches. Cuéntanos, Salva, ¿cómo va la noche ahí en Castellón?
1: Pues muy bien. Bien, estamos aquí todos amigos reunidos y escuchando. Es una noche muy especial para nosotros y de momento no hemos tenido suerte de ver nada que nos haya llamado la atención. Algún avión y algún pájaro también que nos ha asustado, pero de momento no hemos visto nada que nos haya llamado la atención.
0: Bueno, eso es quizá a lo mejor pasajero. A ver si suerte y en las próximas horas sí que veis algo y, bueno, sería un placer poder dar la noticia. De momento os damos las gracias porque estáis ahí, porque estáis siguiendo la gran noche de los OVNIs y un abrazo muy fuerte.
1: Un abrazo para todos. Aquí somos muchos ojos mirando al cielo, así que si pasa algo, seguro, seguro que lo vemos.
0: Seguro que sí.
1: Saludos.
0: Un abrazo, Salva.
1: Gracias.
0: Buenas noches.
1: Un abrazo.
0: Vamos ahora a Córdoba y vamos al Cortijo Buenavista, un lugar también con mucha tradición ufológica, en Cabra. Y tenemos a Juan Manuel Barranco, Javier Gallardo, Álvaro López y David Gálvez. Juan Manuel, buenas noches. Juan Manuel, ¿nos escuchas? Se nos ha ido la conexión. Bueno, vamos a ver si recuperamos otro contacto. Qué maravilla, Cristian. China, La Plata en Argentina, los amigos de cualquier punto de España, todos conectados ahora mismo. Qué maravilla, ¿verdad?
2: De eso se trata, ¿no?
0: Claro que sí. Bueno, vamos a Casa Bermeja. Fijaros, ¿os acordáis de aquellas luces que se movían, que grabaron como una especie de como en delta y sí, en forma
2: sí,
0: de V?
2: Sí.
0: Bueno, pues eso fue en Casa Bermeja. Y vamos a hablar con Mario, que está en un grupo de seguimiento con personas que están ahí siguiendo un lugar verdaderamente especial. Mario, buenas noches.
3: Buenas noches, Joaquín. ¿Qué tal? Buenas noches, ¿cómo estamos?
0: Pues nada, muy contento de hablar contigo. Cuéntanos, ¿cómo va la noche?
3: Estupendo, pues nada, aquí estamos un grupete de amigos, somos 7 u 8 personas, uh-huh. Estamos aquí en Casa Bermeja, en el lugar ese donde bien has dicho que grabamos las lucecitas esas, los Foo Fighters esos, uh-huh. Y aquí estamos con el amigo Chesco, que
0: Hombre,
3: ha traído todo su
0: Un abrazo
3: equipo.
0: Para Chesco también.
3: Aquí lo tenemos.
1: Igualmente, Joaquín, un abrazo.
0: Gracias por estar ahí y por todo lo que nos mandas, que es muy, muy interesante.
1: Sí, siempre se ven algunas cositas interesantes. Uh-huh. Solamente hay que fijarse, a ver ahí.
0: Uh-huh. Eso es lo bueno, fijarse. Que estáis ahí en el momento justo y con los equipos necesarios para poderlo grabar, que eso es lo verdaderamente importante. ¿Alguna cosa que destacar esta noche de lo que ha pasado?
3: Pues nada, en un principio nada, ninguna cosa destacable. Ajá. Hemos visto un montón de satélites, algunos aviones, algunos movimientos así un poco raros, pero nada, al final era una falta de sincronía de la cámara. Uh-huh. Y por el momento nada, toda la noche tranquilita. Y aquí estamos echando unas croquetas y unos tintos de verano.
0: Hemos visto una foto de esas croquetas, ¿eh? Que David, David Ruiz Montilla nos la ha pasado.
3: Estupendo.
0: Pues nada, que deis buena cuenta de ello, que tenían un aspecto apetitoso. Y la verdad es que os lo agradecemos mucho. Un abrazo muy fuerte.
3: Pues muchas gracias, Joaquín. Un abrazo muy fuerte a todo el equipo y para todos los radio oyentes.
0: Hasta otra conexión. Vamos ahora a ver si recuperamos la llamada del Cortijo Buenavista en Cabra, Córdoba, con Juan Manuel Barranco. Juan Manuel, buenas noches.
4: Buenas noches.
0: Ahora sí. Venga, cuéntanos. ¿Cómo va la
4: pasa?
0: Noche?
4: Pues nada, otro año más aquí estamos con vosotros.
0: Sí, vosotros sois clásicos también, todos los años.
4: Eso es destacar. Nada, hemos visto eso como compañero de antes, unos pocos satélites, y luego a destacar la altura de Vega. Hemos visto algo que se movía muy poquito y ha dado 4 destellos fuertes, muy fuertes, con muy poquito movimiento, y avión no era porque llevaba la altura de satélite o más alto. Uh-huh. Y ha dado 4 destellos y se ha apagado y nada, ya no hemos visto más nada. Estamos aquí pendientes a ver si volviéramos a ver otra vez algo.
0: Bueno, pues ya es algo, ¿eh? Ya es lo que nos habéis contado, ya es algo, ya no es.
4: Es un estilo a lo que vimos hace unos años. Estábamos en el pantano de Indaja, hace unos años.
0: Es verdad.
4: Y también estuvimos, para aquello pulsaba cada 13 segundos. Uh-huh. Estaba quieto y cada 13 segundos, pum, pulsaba. Y dio unas pocas pulsaciones. Pues un estilo a eso, pero vamos, ha dado 4. Y se ha apagado, vamos, ya no hemos visto más nada.
0: Pues estad atentos, a ver si hay alguna ocasión en que se pueda incluso grabar en vídeo o lo que sea, y nos lo decís y rápidamente os damos paso.
4: Muy bien.
0: Pues un abrazo fuerte,
4: pues
0: Manuel.
4: Un abrazo.
0: Gracias.
4: Venga,
0: por estar un año más.
4: Hasta luego. Esperemos que estemos muchos más.
0: Sí,
4: hasta luego.
0: Así sea. Vamos ahora a Moratilla de los Meleros, Guadalajara, y ahí está el doctor Israel Ampuero, nuestro científico de cabecera. Israel, buenas noches.
5: ¿Qué tal? Buenas noches, Joaquín.
0: Pues nada, encantado de hablar contigo. Cuéntanos. Cuéntanos.
1: Pasando un poquito de fresquito aquí.

0: Qué envidia, qué envidia.
1: Sí, sí, sí. Debe haber como unos 22, 23 grados.
0: Qué bien.
1: Y se está muy bien. Una noche preciosa, despejada, un montón de satélites. He visto los destellos que decía el compañero anterior.
0: ¿Ah, sí? Sí, sí.
1: Cuatro destellos, sí. Han sido cuatro destellos y no sé qué sería. Sería algún satélite dando vueltas.
0: Pues es importante tomar nota de eso, porque si desde ellos lo han visto desde Córdoba, el Cortijo Buenavista en Cabra, y vosotros, o sea, y tú lo has visto en Guadalajara, pues está, eso está alto. Es decir, que sí, para sí, que se vea desde dos lugares que están bastante lejos, sí, eso es que estaba muy alto en el cielo, obviamente.
1: Sí, seguramente sería un satélite. Uh-huh. Y luego quiero hacer un llamamiento desde tu programa, lo voy a aprovechar porque he oído a Iker Jiménez, uh-huh, y quiero decirte, a mí me pasó exactamente lo mismo con el día de la revelación. Uh-huh. En los 20 últimos minutos rompí a llorar sin saber por qué.
0: ¿Sí?
1: Ya te lo he contado a ti.
0: Sí, sí, sí, sí, sí.
1: Y quiero aprovechar y hacer un llamamiento, porque si le ha pasado a más gente, a lo mejor estamos ante un fenómeno en sí mismo.
0: Efectivamente, es una reacción bastante curiosa. Nosotros, Juan y yo, lo vimos juntos y, hombre, la verdad es que a mí me gustó la película, pero no, a ver, no voy a decir cosas que no, pero Spielberg es Spielberg y eso yo lo tengo en un pedestal. Pero lo que le decía a Miguel Blanco, que no vi nada que yo ya no supiera, es decir, que todo, claro, aquello, pero quizá a lo mejor no es cuestión de que no te cuenten o no dejen de contar, sino la emoción que eso te provoca en un momento dado, tal como te lo estás contando.
1: Eso es algo raro, es algo que yo no sé explicar, porque es una película que es una película normal y corriente, de Spielberg, a mí me pareció una película, pero esa reacción que yo no he sabido explicar y que Iker cuenta también, me parece muy extraña, ¿no? No,
0: incluso Miguel lo ha dicho también, Miguel se emocionó, también lo ha dicho el Miguel Blanco. Uh-huh. O sea que no es algo, es algo que le ha pasado a más gente, que no es una cosa aislada, sino que hay una serie de personas que habéis tenido esa reacción y eso sería interesante saber por qué.
1: Eso es, eso es.
2: Sí, bueno, yo opino un poco igual, porque me pasó un poco lo mismo, ¿no? Yo soy muy de aguantarme las lágrimas, soy muy de y, así que no puedo decir que lloré a lágrima viva, pero sí que se me saltó alguna lágrima en la parte en la que la periodista, porque transmite mucho, ¿no? Esa periodista al final de la película, cuando está en directo contando, bueno, alucinando, ¿no? De que eso que está pasando es verdad, es una actuación tan realista y no sé, yo creo que a todos nos impactó verlo desde ese punto de vista. Porque parece que todos estemos esperando eso, ¿no? Ver esa noticia en directo de mirar los cielos, mirar lo que está pasando y esa gran revelación.
3: Claro, yo estoy de acuerdo ahí con Cristian en que al final la película, los últimos 15 minutos, es como si se produjese un despertar dentro nuestro. Como si es verdad, tú llevas mucho más tiempo que nosotros en esto y mucho más. Y sí que se está esperando algo, pero parece como que la película te hace que despiertes y digas, alerta que algo hay, o algo se aproxima. O sea, un despertar que se produce ahí en el transcurso de la película. Sí que es verdad que parecía que esperábamos más.
0: Sí, yo tengo que reconocer que me impactó mucho más Encuentros, la tercera fase. A lo mejor es que era muy joven yo cuando la vi, pero mucho más. Bueno, me están diciendo que tenemos un montón de gente detrás, Israel, y me están pidiendo paso. Si quieres, hablamos de esto en la próxima temporada. Yo no merece la pena,
1: por supuesto, por supuesto.
0: Así que me lo apunto para la próxima temporada.
1: Además, tenemos ahí a Cristian, que es mi ufólogo preferido, ya lo sabe él.
0: Igual que tú eres nuestro científico preferido. Pues un abrazo muy fuerte, Israel.
1: Un abrazo.
0: Hasta la siguiente. Siguiente temporada.
1: Venga, hasta luego.
0: Vamos ahora a Madrid, ahí tenemos a Miguel Ángel Peña y Beatriz Gutiérrez. Miguel Ángel, buenas noches. Miguel Ángel, Beatriz.
4: Buenas noches.
0: ¿Nos
4: escuchas?
0: Sí, te escuchamos, os escuchamos, adelante.
4: Vale, pues ya, buenas noches, aquí estamos los dos, vigilantes.
5: Estamos aquí en el norte de Madrid, en la ciudad de Madrid, en el norte, y bueno, estamos mirando y de momento
4: no hemos tenido la suerte de ver nada.
5: No hay nada reseñable.
0: Pues bueno, eso también es una noticia que hay que dar, es decir, no hay nada, pues no hay. Es que a veces la ausencia de noticias también es buena noticia. Quiero decir que eso quiere decir que estas noches la gente no se inventa las cosas, sino que si hay lo cuentan, y si no, pues te dicen lo que estáis diciendo vosotros, que realmente pues no habéis visto nada. Pero en cualquier caso, si veis algo, ya sabéis que tenemos el WhatsApp abierto, en cualquier momento.
4: Hace una noche muy bonita, muy clara, vemos, bueno, aquí hay una contaminación lumínica moderada, pero bueno, nosotros estamos expectantes ante cualquier cosa que podamos ver, lo comunicaremos inmediatamente.
0: Pues muchísimas gracias, es un placer teneros en el programa y os mandamos un abrazo muy, muy fuerte.
4: Igualmente para vosotros. Igualmente. Un abrazo fuerte.
6: Venga, un
4: abrazo fuerte.
0: Gracias.
4: Adiós.

0: gracias.
1: Hasta luego.
2: Pues nos vamos a dar un poco más cerca y tenemos a Claudio Caballero, nuestro compañero, que está con un grupo de amigos vigilando el cielo, supongo que en la zona de Cieza. Adelante, Claudio.
3: Buenas noches, Joaquín. Efectivamente, aquí estamos en la bella y pulcra ciudad de Cieza, a las afueras de la ciudad, evidentemente para poder observar este cielo tan bonito que tenemos esta noche. La luna se está alzando ya en el horizonte y, bueno, no hemos tenido tampoco la suerte, como decía la anterior interviniente, de ver nada esta noche en el cielo. Raro, sí, satélites, también aviones, muchos aviones, y también hay que hilar un poco fino. Tenemos visto la estación espacial china.
4: Sí, la Tiangong.
3: Y esto no lo digo yo porque yo no lo sabía, pero sí la persona que tengo a mi lado, que es Antonio Jesús Alcalá.
2: Hombre, Antonio Jesús.
3: Conocido.
2: Un abrazo muy fuerte, Antonio.
4: Igualmente, Joaquín, igualmente.
3: Y bueno, no lo va a explicar mejor que nadie.
4: No, nada. Yo simplemente, pues eso, que sobre el norte y oeste, pues ha aparecido la estación espacial Tiangong con poco grado de... Ha subido, pero bueno, se ha logrado ver bastante bien. Uh-huh. Y también comentar que los meteoritos que se están viendo son las Delta Aquáridas, que aunque no son muy espectaculares, pues esta noche precisamente es donde se reúne el máximo que se llaman de la lluvia de estrellas.
2: Uh-huh.
4: Las Delta Aquáridas.
2: Efectivamente.
4: Y muchos satélites.
2: Esa es una de las tres que decíamos que iban a estar esta noche, de la Delta Aquáridas Sur, la Alfa Capricórnidas y las Perseidas, que están empezando.
4: Correcto.
2: Eso es.
4: El máximo son las de las Delta Aquáridas.
2: Ajá. Pues hay que estar muy atentos a eso, porque...
3: Y también muchos aviones que estábamos viendo
4: por una
3: circunstancia una especial, ¿no?
4: Correcto. Hay una saturación en Alicante y entonces están desviando salidas y entradas de Lanzarote y lo que viene del norte de África... por toda la zona de Blanca, Abarán, Cieza, o sea que pasan los aviones muy bajos.
2: Pues hay que estar atentos a eso para que no se confunda la gente con algo que no son más que aviones. Está clarísimo que por esta circunstancia especial que está pasando en Alicante, pues está siendo así. Pues la verdad que es un placer teneros ahí y saber que estáis, sobre todo saber que estáis ahí. A mí eso me da mucha ilusión.
4: Bueno, porque... perdona Joaquín, sí. Estamos aquí aproximadamente unas 25. ¿Podéis aplaudir, por favor?
2: Venga. Madre mía, ¿cómo está esta noche de todos los grupos?
4: Ahí y además que Claudio ha montado una estación completa de estudio.
2: Es que Claudio es un máquina, compañero de Onda Regional, es un máquina. Pues os quiero mandar un abrazo a todos. Mi corazón está ahí con vosotros, sabéis que hemos compartido muchas de esas juntos y la verdad es que es un placer escucharos, saber que estáis ahí y que estáis participando. Es como esa comunión que sabemos que tenemos todos los que estamos ahora mismo y con gente como vosotros que tanto os queremos, pues más todavía. Así que un abrazo muy fuerte y que disfrutéis mucho esta noche.
4: Igualmente, buenas noches.
2: Buenas noches.
3: Muchas gracias. Adiós.
2: Vamos ahora a un sitio mágico, antes lo decía Miguel Blanco, os va a gustar. Pues vamos a las Cañadas del Teide, ahí fue donde ocurrió aquello que decía Miguel Blanco, no sé si fue el año 81 o por ahí, cuando iba a venir una nave, pero al final no se presentó, porque el grupo Atlán contactó con ellos a través de psicografía. Bueno, pues en las Cañadas del Teide, lugar ufológico y mágico por excelencia, tenemos a Carmen Pérez del podcast Dimensión Oculta. Carmen, buenas noches.
5: Hola, buenas noches Joaquín y buenas noches a todos los oyentes de Último Peldaño. Es así. Concretamente en 1989 y el año pasado tuve la oportunidad de compartir con Espacio en Blanco también, con Miguel Blanco, pues los 36 años se conmemoraba.
2: Fíjate, aquello cuando... fue memorable, ¿eh? Fue un algo... Además, no solamente los que estabais ahí o los que la gente que pudo ir, sino yo lo siguió un montón de gente por el resto de España y por otros países, porque como se retransmitió por la radio, estábamos todos pendientes de lo que podía ocurrir y yo creo que estábamos todos emocionados y escuchábamos lo que pasó y bueno, cuando no apareció, pues hubo una decepción muy grande, todo el mundo que quería verlo.
5: Sí, creo que fueron hasta 40.000 personas las que, bueno, no se esperaban tantas personas.
2: Es verdad,
5: sí.
2: Ahí en las Cañadas. Bueno, cuéntanos, ¿cómo está la noche en las Cañadas del Teide?
5: Pues mira, Joaquín, hoy estamos con un poquito de calima, pero aún así el Teide nunca defrauda, las Cañadas del Teide, y tenemos un cielo pues lleno de estrellas, una cúpula gigante, tenemos esa luna también casi llena que ilumina el cielo. Y con mucho ambiente. Yo me he venido para acá, pero aquí siempre hay gente en las Cañadas del Teide. De momento no he visto nada, pero sí que estoy disfrutando porque siempre cualquier excusa es buena para acercarnos y disfrutar de este lugar.
2: Totalmente de acuerdo. Además, hace ya mucho tiempo que no hemos ido y estamos deseando volver.

0: a esas tierras y sentir esa magia del gran padre Teide. Pues Carmen, muchísimas gracias. Gracias por conectar con nosotros, y si cualquier cosa que suceda, que si en algún sitio puede suceder, ese es uno de los lugares donde más probabilidad hay, pues ya sabes, tenemos el WhatsApp abierto y nos lo dices y enseguida te damos paso.
1: Gracias a ustedes, y les envío un abrazo enorme a ti, al equipo y a todos los oyentes de Último Peldaño.
0: Fuerte
1: gracias
0: abrazo, por Carmen,
1: contar
0: gracias.
1: Con nosotros.
0: Gracias.
1: Gracias.
0: Pues vamos ahora a Toledo, a Villatobas, y ahí tenemos a nuestro amigo Luis Miguel Merino. Luis Miguel, buenas noches.
2: Buenas noches, Joaquín. Buenas noches, María José, a todo el equipo de El Último Peldaño. Encantado de estar aquí con vosotros. Y bueno, pues aquí estamos, mirando las estrellas en campo abierto en las cercanías de Toledo.
0: Uh-huh. Sitio también con muchísima tradición ufológica. Y bueno, pues ahí estás tú con esos conocimientos que tienes en ufología. Y si algo aparece, seguro que lo vas a poder narrar perfectamente. ¿Ha habido alguna novedad?
2: Pues la verdad es que no hemos tenido suerte, hemos visto pasar algunos satélites y tenemos en cuenta que tenemos en las cercanías una zona militar restringida donde ya nos han comunicado algunos compañeros que pueden salir algunos drones. Uh-huh. Entonces, bueno, teniendo en cuenta eso, no hemos visto ninguna anomalía, así que podamos decir que hemos visto algo raro en los cielos, y aquí seguimos pues esperando y mirando a ver si algo ocurre esta noche.
0: Pues perfecto, a ver si hay suerte y podemos daros paso rápidamente, y sería una muy buena noticia, Luis.
2: Pues estaríamos encantados de poder comunicaros que realmente hemos visto algo, pero bueno, de momento llevamos aquí desde las 10 de la noche más o menos, no hemos tenido suerte de momento.
0: Pues que haya suerte en las próximas horas y que podamos hablar. Un abrazo fuerte, Luis Miguel.
2: Un abrazo muy fuerte, Joaquín, y a todos los oyentes del Último Peldaño.
0: Genial. Pues nos vamos ahora a Granada. La verdad es que esta noche están dando saltos por toda la geografía. Y vamos al Llano de la Perdiz. Si hay un sitio también misterioso, recordamos la alerta del 7 del 7, es el Llano de la Perdiz. Ahí tenemos a Noelia Sidar. Noelia, buenas noches.
3: Buenas noches, Joaquín.
0: Pues ¿cómo está la noche en el Llano de la Perdiz en Granada?
3: Pues la verdad que por ahora tranquila. Muchos satélites, alguna que otra estrella fugaz, pero nada raro ahora mismo.
0: Pues bueno, es lo normal, pero bueno, como sí. Estás en ese sitio tan especial, quién sabe qué puede ocurrir.
3: A saber. Uh-huh. A ver si durante la noche pues podemos ver algo que podamos resaltar. Si no, pues nada, una noche más de campo y al fresquito.
0: Genial, pues vamos a ver qué pasa, y ya sabes que tenemos el WhatsApp, cualquier cosa sí. Nos lo dices.
3: Perfecto.
0: Noelia, muchas gracias.
3: A ti, Joaquín.
0: Un abrazo.
3: Y un abrazo.
0: Vamos con David Ruiz Montilla, nuestro compañero que está en Porcuna, en Jaén, en su casa. Buenas noches, David.
4: Hola, Joaquín. ¿Qué tal?
0: Pues nada, encantado de escucharte. Cuéntanos cómo va la noche ahí en Jaén.
4: Pues nada, hoy estamos aquí en un chalet, ¿vale? Y parece ser que había problemas de conexión y demás, porque claro, esto está aquí en mitad del campo. Uh-huh. Bueno, pues nada, la noche va tranquila y demás, pero bueno, muy contento por todo lo que se está escuchando hoy en el programa. Se ve que está siendo un programa bastante movido y bastante bastante interesante, y bueno, nos vamos a ir quedando con estas bonitas experiencias, sobre todo esta gente de, no sé si ha sido de Priego, que han mandado una foto al programa, y ha sido súper, súper interesante.
0: Sí, la verdad es que es curiosísima esa foto que nos llegaba de Pliego aquí en la región de Murcia, que la vamos a investigar. La vamos a investigar, y ya en la siguiente temporada os daremos más detalles de lo que puede ser. Pues David, gracias, y estamos siempre a la espera por si hay algo. Tú ya sabes el WhatsApp del programa, vamos a ver qué ocurre, y muchas gracias por estar ahí como siempre.
4: Muchísimas gracias, a pasarlo bien.
0: Gracias.
4: Un abrazo.
0: Un abrazo. Pues hacemos una pausa y continuamos.
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0: Pues les comentábamos antes que Miguel Pedrero y junto con Nando y otros amigos vieron unas extrañas luces en Madrid no hace mucho tiempo. Adelantábamos la semana pasada un fragmento del vídeo que él nos pasó. Pues ahora vamos a escuchar a Miguel, que nos saluda y nos va a dar más detalles sobre este vídeo, y vamos a ver el vídeo completo a la vez que escuchamos a Miguel y lo vemos a través del streaming.
8: Hola a todos, soy Miguel

0: Pedrero, y os deseo que sobre todo os lo paséis muy bien en la gran noche de los ovnis, que estéis muy atentos a lo que pasa arriba, aunque a veces es más interesante lo que sucede a ras de suelo que en los cielos, porque si no hay ovnis, por lo menos hay camaradería, por lo menos hay intercambio de información, por lo menos hay el hecho de conocer a personas con tus mismos intereses y tus mismas inquietudes. Y lo cierto es que en estos últimos tiempos el asunto ovni ha cobrado un interés renovado por parte del público y también por parte de los medios de comunicación, a causa, como es obvio, de esa desclasificación de documentos, fotografías y filmaciones ovni por parte del Departamento de Guerra de los Estados Unidos. Y precisamente porque todos estamos más atentos a los cielos, hace unos días o hace unas semanas, el 27 de junio de este mismo año, tuvimos la oportunidad, tres personas, de filmar una serie de objetos voladores no identificados. Esas tres personas éramos los investigadores Nando Domínguez y Miguel Ángel Moyano, que forman el tándem Kilómetro OVNI, y servidor, que estábamos siguiendo una serie de casos por las afueras de Madrid, una serie de casos OVNI, obviamente, y en un momento determinado pues observamos tres objetos luminosos que se desplazaban formando un triángulo aéreo, y detrás de esos tres objetos luminosos de un color anaranjado potente, otros dos objetos. Y la verdad es que de los tres, quien mantuvo la sangre fría y la calma suficiente fue Nando Domínguez, que al final fue el que consiguió filmar esos objetos voladores no identificados, porque tanto Miguel Ángel como yo, con los nervios y con otra serie de circunstancias, pues al final no tuvimos la oportunidad de filmar adecuadamente esos objetos. Y bueno, desde entonces estamos llevando a cabo una investigación para saber qué es lo que filmamos y bueno, ponemos a la disposición del último peldaño esta filmación por si los oyentes tienen alguna información sobre lo que pueden ser esos objetos, que como digo, seguimos investigando para tratar de hallar una solución.
1: Muchísimas gracias, Miguel, por esa amabilidad, por permitirnos emitir el vídeo y bueno, pues todo lo que nos has dicho, que como siempre es una persona con... Yo recuerdo una conferencia en que fue en el segundo Congreso Nacional de Historia y Misterio de Miguel Pedrero, que dijo algo que yo creo que es la pura lógica, es decir, no podemos dejar de lado aquellas cosas que son extrañas e incluso absurdas dentro del fenómeno OVNI porque no nos guste, no nos parezca que no tiene sentido. Forman parte del fenómeno y hay que estudiarlas también. Y en este caso, pues fíjate, lo que han visto. ¿Qué opináis de ese vídeo que hemos visto?
2: Yo tengo ganas de ver las conclusiones, que lo analicen más gente de la talla de Miguel Pedrero, que para mí es de los más grandes que hay ahora mismo. Mira, yo no me muevo mucho, pero cada vez que me muevo, él está ahí. Porque él sí se mueve muchísimo. Sabe mucho, se mueve mucho, va detrás de los ovnis. Y ahora mismo, para mí, Miguel Pedrero es de los más grandes, aparte del buen rollo que da, ¿no? Esta persona es maravilloso. Así que voy a estar pendiente de sus propias conclusiones, que al final son los que lo han visto, los que lo han grabado y los que más saben ahora mismo sobre el tema OVNI en este país.
1: ¿Qué opinas de esto? Rafael, el vicio que habéis visto esas luces. A mí lo que me impresiona es cuando se ven los tres puntos, el triángulo enorme que se ve en el cielo, que se mueven los tres a la vez, que parece como están en una estructura, ¿no? O están en una estructura o van sincronizados, ya que se van moviendo. María José estuvo estudiando a ver si hubo algún tipo de vuelo de drones por la zona. Ese día no salió nada, pero sí que en días anteriores estaban calibrando drones. Y a veces cuando se calibran drones sí que van de tres en tres o de dos en dos. Y es la única explicación que se me ocurre, como estamos viendo ahora mismo ahí. Parecía como esos drones que a veces vemos que forman incluso dibujos en el aire y forman figuras y todo eso, y esto podía ser una cosa de esas, pero claro, es que tampoco coincide con la fecha en la que se publicó que se estaba haciendo esto. Y ellos hasta este momento, ya digo que yo coincido contigo, Cristian, que Miguel, de lo mejor que hay en estos momentos en investigación, no han llegado a ninguna conclusión, y ahí están esos objetos.
2: Sí, es muy curioso, es verdad que el tema dron, lo malo que es un cajón desastre, porque es verdad que explica muchos casos ovni, es ahora mismo lo que más se ve en el cielo, y podría darle cierta explicación racional, ¿no? Pero esta es una explicación demasiado rápida y que no tampoco...
3: La única explicación que yo le veo a eso sería un dron, si tuviera una explicación. Pasa que, como tú dices, ahora los drones se utilizan no solo por las fuerzas de seguridad, sino por mucha gente, incluso artistas y rollos de estos. Y además no llevan normas. Puedes llevar luces parpadeantes, rojas, verdes, ninguna.
1: O luces fijas.
3: Exactamente.

0: Entonces, no te fijas.
1: Sí. Entonces es súper extraño y si tuvieras que darle una respuesta lógica, lo único que conocemos nosotros que puede hacer eso es un dron, pero claro, uh-huh. si encima no hay. Por eso es interesante, bueno, ellos como son investigadores ya curtidos, sí saben el sitio, la hora, todo, ¿no? Pero si a alguien le pasa eso, lo interesante es saber qué hora, dónde está.
2: Pues es una cosa que tenemos para la próxima temporada también. Yo me estoy preguntando muchas cosas para la próxima temporada, a ver en qué conclusión llega. Le preguntaremos a Miguel, a Nando, a ver si pues, nos pueden dar más información.
3: Porque en ellos vemos la referencia que pueden tener los árboles, sí, donde es que sí todo. Podemos, que no es una velocidad, imagen parada y sí.
2: La verdad que el vídeo está muy bien porque tiene muchos elementos de trabajo. Bueno, vamos a continuar, que tenemos que seguir la escaleta. Y nos vamos ahora a otro gran investigador, otro de los grandes, no solamente en ufología, sino en todo el mundo de la parapsicología, que es el doctor Miguel Ángel Pertierra, con el cual estuvimos visitando el Torcal de Antequera, no hace mucho, y nos contó una serie de casos ufológicos muy interesantes que hay. Vamos a escuchar y a ver en streaming al doctor Miguel Ángel Pertierra.
4: Hola Joaquín, María José, todo el equipo del Último Peldaño, enhorabuena. Enhorabuena porque no unai una noche en mirar al cielo, en observarlo. 36 años ya, toda una vida observando el cielo y bueno, pase lo que pase, ocurra lo que ocurra, desde luego es un hito. Este año que se han hecho clasificaciones polémicas del fenómeno OVNI, donde la inteligencia artificial, los drones y otros objetos han estado presentes, por supuesto, donde la polémica, como siempre, está unida al fenómeno OVNI. Yo creo que cada vez más, donde un fenómeno complejo, que cada vez realmente se va complicando más, hay que decir que seguimos sin saber qué son esos objetos, de dónde vienen, a dónde van y qué significan. Hay un fenómeno que quizás se esté olvidando y a mí me interesa mucho y quería comentarlo ya que Joaquín me ha dado esta oportunidad, y es el fenómeno de las abducciones. He tenido la ocasión de investigar múltiples casos de abducciones, supuestas abducciones. Ahora estamos en un mundo donde todo es supuesto y presunto. Pues esas abducciones donde las personas han tenido ese missing time, esa pérdida de tiempo, donde han observado objetos de muy diverso tipo, que incluso he tenido ocasión de constatar que semanas, meses después, en la misma zona, otros testigos han observado. ¿Qué ocurre? ¿La persona pierde esa capacidad de control de la conciencia? ¿Hay alguna alteración que todavía desconocemos? ¿O siguen habiendo abducciones y resulta que el testigo no las quiere contar por miedo al qué dirá? Que os aseguro que sucede. Es un fenómeno complejo y difícil también que va asociado e inherente al fenómeno OVNI, no solamente allende de los mares, sino en nuestra tierra. Realmente, como digo, un fenómeno complejo, difícil y que hoy en día se complica todavía más por la cantidad de objetos que surcan el cielo y el mar. Esos drones que bueno, los hay de todo tipo, militares, de la policía, particulares, de las televisiones, y que realmente tienen todas las formas y todos los tipos. Yo he visto drones con forma de pájaro, y que hasta que no lo he observado con prismáticos o con cámaras con teleobjetivo, parecían pájaros. Es realmente curiosísimo. Otros drones donde las luces LED era lo que predominaba por la noche y no veía uno otra cosa más. Que sirven para confundir. No sé si voluntaria o involuntariamente las personas, que quizá algunos busquen su minuto de gloria. Bueno, os dejo que sigáis mirando al cielo, observando, pasando una noche maravillosa, una noche de verano en este hemisferio norte, donde realmente el Último Peldaño, Joaquín Abenza, José Hernández y todo el equipo, conseguís de nuevo que nos unamos, que es lo importante. Hasta pronto y de verdad, enhorabuena y muchas gracias.
2: Pues la verdad es que es un

0: placer siempre escuchar a mi Ángel Pertierra. Y sobre todo lo que más me gusta es cómo analiza las cosas y cómo tiene esa visión tan, digamos, renacentista, ¿no? Que es el típico sabio, ¿no? Que puede verlo todo desde el punto de vista, pues, de una persona con muchísimos conocimientos como él. Pues vamos a continuar con más conexiones, porque esta noche hay tenemos muchísimos grupos, hay un montón de gente que está, y eso es una, a mí me da una alegría de ver cómo está, y esos grupos tan numerosos, ¿no? Cuando nos hacen los aplausos o saludan y te das cuenta que hay 20, 30 personas. Es que es una maravilla el poder vivir la gran noche de Sony de esta manera. Bueno, nos vamos a ir ahora a la conexión con los grupos y, por supuesto, Paco ha hecho muy bien porque ha puesto las 5 notas que hacen que estemos ya en conexión. Y vamos a ir ahora a otro grupo que se encuentra también en Sevilla, en la Laguna del Sapo, y que está capitaneado por Javier Lobato Bernal. A ver si podemos entrar en contacto incluso visual con ellos. Javier, buenas noches. Javier, ¿nos escuchas? No lo tenemos. No nos llega. Pues a ver si podemos, si no entra con videoconferencia, pues que entre a través del teléfono, llamarle cuando podáis. Y vamos con otro grupo, con otro grupo mientras preparáis la llamada de Javier.
1: ¿Me escucho ya?
0: Ahora te escuchamos, Javier, ahora te escuchamos.
1: Perfecto, tenía aquí un problema yo.
0: No sé si estás entrando a través de videoconferencia o estás entrando por teléfono.
1: Sí. Estoy en videoconferencia.
0: Ahora te vemos. Perfecto. Pues cuéntanos, Javier, ¿cómo va la noche ahí en Sevilla?
1: Bueno, pues la noche va bastante bien. Estamos aquí teniendo unas charlas muy, muy interesantes en lo que se refiere al avistamiento OVNI. De momento, desgraciadamente, no hemos podido observar nada. Pero bueno, estamos aquí en una gran reunión con bastante gente y estamos aquí, pues, hablando, pues, de ufología, obviamente.
0: Uh-huh. Estáis en un grupo organizado que has coordinado tú y que estáis vigilando el cielo de una manera como al antiguo Isanza, ¿no? Con aquellas concentraciones, ¿no?, que se hacía para hacer alertas en un punto determinado.
1: Correcto, sí, pero gracias también a las nuevas tecnologías, pues tenemos aquí un equipito muy interesante de telescopios digitales y tal, y la verdad es que estamos bastante ya modernizados también, ¿no? Pero la vieja escuela todavía predomina en este tipo de eventos.
0: Uh-huh. Eso, la verdad, que siempre es de agradecer. ¿Alguna novedad, algo que vamos a reseñar?
1: No, de momento no hay ninguna novedad de ninguna luz en el cielo, ningún objeto anómalo, desgraciadamente, pero seguimos aquí observando.
0: Lo importante es que disfrutéis de la noche, que tengáis esas charlas que me estás diciendo que estáis teniendo y que si algo aparece, pues nos lo decís rápidamente y os damos paso.
1: De acuerdo, perfecto.
0: Pues Javier, muchas gracias por el esfuerzo, por ese trabajo que has hecho estos últimos días y por mantener la antorcha de las alertas OVNIs, también ayudarnos a que esté ahí llameante y que siga vivo.
1: Sí, sí, que no se pierda nunca ese afán.
0: Pues un abrazo muy fuerte, Javier.
1: Hola para ti, Joaquín.
0: Bueno, vamos con más conexiones. Ahora nos vamos a ir a Imiruri, en Burgos, y ahí tenemos a Susana. Susana, buenas noches. Susana, ¿nos escuchas? No tenemos a Susana. No nos llega la señal. No nos llega. Bueno, vamos a ver si la podemos recuperar en cualquier momento y pasamos a otro grupo en cuanto podáis. Y fijaros cómo está viva la alerta OVNI, ¿eh? Cómo está viva. Sí. Ha habido años que yo incluso he dudado de si realmente esto seguía teniendo ese tirón. Pero la verdad es que siempre han respondido los oyentes, pero es que este año tengo la sensación de que hay un reverdecer.
2: Sí, el tema OVNI está más vivo que nunca. Y la verdad que es espectacular que todavía haya gente como tú que consiga este movimiento, porque es un movimiento que haga que la gente saque la cabeza del móvil o de Netflix para mirar al cielo. Y esperanzadora, es verdad, ¿no? Que saque la cabeza de la caja, que parecía que estábamos todos un poco adormecidos, y mira al cielo. Pues eso, con esas posibilidades infinitas que alberga el universo, la verdad que es una maravilla. Yo la verdad que es un placer estar aquí contigo, que hayas podido eso, provocar en la gente, ¿no? El eso, para mí es un movimiento.
0: Es lo que la gente nos demanda, ya sabes que están todos los años, está todo el año pidiéndonos que volvamos con la alerta. Vamos a ver si Susana ahora ya sí. No tenemos a Susana, me parece que había entrado un momento, pero no lo tenemos. Vamos a ver si tenemos a otro grupo de los muchísimos que están esperando en estos momentos. A ver si. A veces que también algo tan sencillo como es un teléfono. A veces ya estamos. Vamos a ver, ahora sí tenemos a Susana. Susana, buenas noches.
3: Buenas noches.
0: Ahora sí, adelante, Susana, buenas noches. Cuéntanos, oye, ¿cómo va la noche en Burgos?
3: Pues estamos.

0: Muy tranquilos aquí también. Se está empezando a nublar un poquitín, pero bueno, hemos visto, sí, esos satélites, creo que la estación espacial también, una que brillaba mucho, que iba hacia el noroeste, y poco más te puedo contar, Joaquín.
1: Bueno, lo importante es que lo estáis pasando bien, ¿no? Por lo menos.
0: Sí,

0: por en ese momento en que decís que os vais a ir es cuando aparece la luz y la podéis ver.
1: Podría ser.
0: Pues un abrazo muy fuerte y muchísimas gracias, Susana, por estar ahí esta noche.
1: Pues igualmente por la invitación. Entonces, un saludo.
0: Saludo. Nos dicen que tenemos un comunicado sobre bólidos. Adrián, buenas noches.
2: Hola, buenas noches.
0: Adrián, ¿desde dónde nos llamas?
2: Te llamamos desde la huerta de Murcia, específicamente de Torreagüera.
0: Torreagüera. Cuéntanos, ¿qué es lo que habéis visto?
2: Mira, sí, pues estamos viendo varios bólidos, ¿no? Bueno, con varias estelas que van dejando sobre el firmamento. Uh-huh. Y nos están dejando bastante, bueno, estamos aquí toda la familia reunidos, nos reunimos cada año, ya es tradición, y bueno, nos están dejando unos destellos, ¿no?, bastante interesantes.
0: ¿A qué hora ha sido esa visión?
2: Bueno, hemos avistado varios, uno ha sido pues sobre las 11 o por ahí, y luego sobre el... Bueno, que ha sido hace poco, hace 5 minutos.
0: Uh-huh. Podría ser lo que nos decía Antonio Jesús Alcalá, las Delta Acuáridas, que son unos meteoros que están entrando en estos momentos en la atmósfera y que se encienden y dan lugar a esos bólidos que vosotros habéis visto, seguramente.
2: Claro, totalmente. Uh-huh. De hecho, eso han sido muy espectaculares, la verdad.
0: Es que son un espectáculo,
2: no
0: sé si
2: ¿verdad? Que los mismos.
0: Cuando se ve, tiene la suerte de verlos que esté la noche despejada y se puedan observar bien, son todo un espectáculo. Son como un castillo de fuegos artificiales, pero natural, completamente natural. Pues Adrián, gracias por darnos esta información. Si alguien más lo ha visto, pues estamos abiertos a todos vosotros. Muchas gracias, Adrián, por esta comunicación.
2: Nada, muchas gracias a ti.
0: Saludos.
2: Hasta la próxima.
0: Hasta la próxima. Nos vamos ahora a Horcajada de la Torre, en Cuenca, y ahí tenemos a José Carlos Agudo. José Carlos, muy buenas noches.
3: Muy buenas noches, Joaquín. Pues nada, aquí estamos disfrutando una noche mágica, maravillosa, viendo estrellas y poco más. Estaciones espaciales, satélites, pero la verdad es que ninguna luz sospechosa de momento.
0: Uh-huh. Bueno, vamos a ver si a lo largo de la noche hay alguna cosa que digna destacar, y si no, pues es lo natural. Es decir, una noche cualquiera como esta, pues tampoco es obligatorio que se vean cosas extrañas. Así que os agradecemos mucho la vigilancia, y si veo cualquier cosa, pues por supuesto, ya sabéis, el WhatsApp.
3: Muchas gracias, Joaquín.
0: A ti, José Carlos, un abrazo.
3: Un abrazo.
0: Vamos ahora a Alpedrete, Guadalajara, cerca del límite con la provincia de Madrid. Ahí tenemos a José Abreu Colombrí. José, buenas noches.
4: Buenas noches. La verdad es que aquí todo normal, sin nada raro y con una contaminación lumínica bastante sorprendente, uh-huh, a pesar de la distancia de Madrid y poco más tendría que notificar. Y muchas gracias por el programa de esta noche y por todos los programas semanales, porque son un regalo.
0: Muchísimas gracias a vosotros por estar ahí escuchando. Sois la razón de ser de nuestro programa. Sin vosotros sería absolutamente imposible poderlo hacer. Así que muchísimas gracias.
4: Y simplemente me gustaría comentaros una pequeña cosa de la película de Spielberg, que lamento ser un poco la voz discordante, pero a mí me ha decepcionado un poco, ¿eh? Uh-huh. Y lo digo con todo el respeto, pero el impacto emocional de la película original no tiene nada que ver con esta, ¿eh? Desde mi humilde punto de vista.
0: Yo estoy de acuerdo contigo que Encuentros de la Tercera Fase fue la película. Está verdad que hay muchas personas, como nos han dicho Iker, o también le ha pasado a Israel Ampuero o el propio Miguel Blanco, que bueno, que hablan de esa emoción y demás, pero yo personalmente también me quedo con la primera, es verdad. Pues muchísimas gracias. Un abrazo.
4: Gracias a vosotros. Un abrazo.
0: Un abrazo. Nos vamos ahora al País Vasco, a Santurtzi, y ahí tenemos en Vizcaya a Pilar Nevado. Pilar, buenas noches.
5: Hola, buenas noches, Joaquín y compañía.
0: Pues, ¿cómo va la noche por Euskadi?
5: Mal. Ahora mismo mal. Teníamos al inicio ha habido ventanas así de cielo, pero está ahora totalmente encapotado, todo nublado, pero bueno.

0: Bueno, es, típico, es lo que suele pasar. Es que en el norte tenéis ese problema, que enseguida se nubla. Es
1: así. Ha empezado a entrar la bruma de la mar y no.
0: Sí, sí, sí.
1: Pero bueno, por aquí estamos.
0: Bueno, a ver qué pasa.
1: Oye, buena compañía.
0: Hay veces que si se tiene que abrir el cielo en un momento dado y se abre y entonces se ve algo y bueno, hay que estar ahí. Hay que estar ahí para ver
1: como
0: qué sucede. Además, yo sé que tú también sabes que la magia existe.
1: Un poquito.
0: Un poquito. Pues sí, Pilar, muchísimas gracias y nada, a ver si hay suerte en el tiempo que queda.
1: Venga, perfecto. Un besote.
0: Un abrazo.
1: Dale, agur.
0: Agur. Vamos ahora al pantano de Atazar, en Madrid, otro sitio mágico relacionado con los ovnis. Y ahí tenemos a Judith, a Freddy, a Jesús e Inés. Vamos a hablar con Freddy. Freddy, buenas noches.
2: Hola, buenas noches.
3: Hola.
0: Contadnos, ¿qué es lo que estáis viendo ahí en ese lugar tan especial?
2: Pues no os lo vais a creer, pero hemos visto un humanoide. No, mentira, no, la verdad es que está todo súper tranquilo.
0: Bueno, tú lo dices así en broma, pero un año ahí en el pantano de Atazar nos lo dijo casi contemplando la voz a una persona que estaba ahí, sí que vio unas luces y vio incluso como unas figuras oscuras que entraban en el pantano. No sabemos qué fue, ¿no? Evidentemente él tampoco.
2: En una alerta.
0: Sí, en una alerta, sí. Pero sí. Os aseguro que tal como hablaba aquel hombre, no estaba bromeando, ¿eh? Era una cosa,
2: no estaba de coña,
0: ¿no? Pero bueno, la verdad es que es un sitio, ya sabes, que tiene tradición ufológica, se han hecho muchas cosas ahí y es un sitio especial. Así que
2: sí, sabemos que hubo un caso en los 70 y
0: sí,
2: así.
0: Sí, sí,
2: bueno,
0: sí,
2: pues,
0: sí.
2: Por aquello de que es un sitio con tradición, pues nos hemos venido. Vivimos aquí cerquita y nos hemos venido para acá.
0: Habéis hecho bien. Pues nada, a ver si hay suerte y oye, si humanoide aparece y nos llamáis rápidamente. Esta vez ya con otro tipo de voz.
2: Sí, no estaríamos con tanta guasa.
0: Seguro que no. De todas maneras, os agradecemos mucho también la nota humorística que siempre viene bien en estas noches. Pues nada, un abrazo muy fuerte y gracias por participar.
2: Un abrazo muy grande.
3: Gracias.
0: Nos vamos ahora a Seseña, en Toledo, y ahí tenemos a Javier Garcimartín. Javier, buenas noches. Javier Garcimartín, ¿nos escuchas? ¿No nos escucha? Bueno, vamos a con otro grupo. Es verdad, lo del pantano de Atazar ocurrió. Vamos ahora a... Francisco José, que está en el Aceuchal, en Badajoz. Francisco José, buenas noches.
4: Buenas noches, ¿qué pasa, Joaquín? ¿Qué tal?
0: Pues nada, encantado de hablar contigo, cuéntanos.
4: Pues nada, como todos los años, estamos aquí la familia reunida viendo la gran noche de los ovnis, a ver si vemos algo por aquí por el cielo de Extremadura. Uh-huh. Y nada, esta noche parece que está bastante tranquila. Hemos visto algunos bólidos que otro y algún que otro avión, pero no hemos visto nada así significativo como para poder atribuirse a un objeto extraño.
0: Uh-huh. Bueno, es lo que sucede estas noches, hay cosas que se ven y cosas que no, pero bueno, hay que estar atento a ver qué ocurre.
4: Sí, efectivamente, como todos los años. La verdad es que para nosotros es ya una tradición el tema este.
0: Eso es lo bonito, ¿no? Que se repiten los años, sí. y que de alguna manera pues va la familia entera, ¿no? Va como evolucionando y tenemos que algunos casos de chicas o chicos que eran muy muy jovencitos cuando empezaron y luego ya son más adultos y luego también llevan a sus hijos a que vean esto.
4: En
0: y es una tradición muy bonita.
4: Aquí estoy con mis hijas, efectivamente. Sí,
0: muy bonito. Pues Francisco José, muchísimas gracias y a ver si suerte en lo que queda de noche.
4: Muy bien, si hay algo lo decimos sin ningún tipo de problema. Muchas gracias.
0: Por supuesto, gracias. Un abrazo.
4: Venga, un abrazo.
0: Ahora volvemos al País Vasco, a Guipúzcoa en este caso, a Donosti, y tenemos a Ignacio Berieciartu. Buenas noches, Ignacio.
5: Hola, buenas noches. ¿Qué tal?
0: Pues nada, encantado de que estés con nosotros un año más. Dinos.
5: Una pequeña aclaración, que me he movido a las Landas, o sea, estoy en Francia.
0: Ah, estás en Francia. Bueno, ya no hemos salido de... ya estamos en otro país.
5: Eso es. Bueno, pues, un país más, para anotar.
0: Para anotarlo, sí. Este va a los grupos del extranjero. Pues cuéntanos qué se ve por el país galo.
5: Pues nada, pues bastante tranquilo, pero sí que ha habido un par de cosas curiosas. A lo largo de todo el programa ha sido, ha habido hacia el oeste una luz estática que se ha encendido y apagado tres veces, pero de forma como si la manejase con un potenciómetro.
0: Uh-huh.
5: O sea, no encender y apagar así como un interruptor, sino con un suave.
0: Sí, bajaba intensidad y se apagaba, ¿no? Más o menos.
5: Eso es. Uh-huh. Eso ha sido tres veces y con un intervalo de unos 3 segundos. Y luego hace 5 o 10 minutillos... ha pasado de oeste a este una especie de flash, pero con un

0: vale unos 10 segundos y ha sido como unos 7 flashes o así. Uh-huh. Es lo único así extraño que se ha visto, pero la verdad que no había visto nunca, ¿eh?
1: Sí, la verdad es que normalmente los satélites, los Iridium y demás, hacen un destello solo y cuando se ponen el espejo sí. justo enfocado hacia el sol y ya está, pero no hacen eso de que se apagan y se encienden y eso ya es otra cosa. Eso es, es algo extraño, sí.
0: No, y satélites he visto un porrón, ¿eh? Ahora, o sea, la verdad que esta noche están pasando, cada vez hay más, esto es un horror ya.
1: Sí, sí, está todo un tráfico que hay por la estratosfera, que es increíble. Pues, oye, muy interesante lo que nos cuentas, es una vista curioso y nada, sí. vamos a apuntarlo y vamos a tenerlo en cuenta.
0: Creo que por el sur han visto algo parecido, pero yo me gustaría saber si ha sido con la característica esa de encender y apagar suave. Uh-huh. Si, como si fuese, ya te digo, con un potenciómetro, un fader, como uh-huh. subo y bajo.
1: Pues lanzamos la pregunta a los amigos que hayan podido ver algo parecido, que nos lo digan para anotarlo también y tenerlo en cuenta, a ver si se trata de la misma visión, del mismo objeto. Pues interesantísimo, Ignacio, la verdad que, oye, pues sustanciosa la noche.
0: Sí. ¿Habéis
1: tenido que salir de España para que se vean esas cosas?
0: Sí, fíjate, sí, porque otra vez lo hago desde Donosti y sí, nada, sí. No veo absolutamente nada, pero mira, esta vez hemos tenido suerte.
1: Bueno, pero veis Donosti que es muy bonita.
0: Sí,
1: eso sí merece la pena. Pues muchísimas gracias, Ignacio, por estar ahí un año más y por esa información, que a ver si no la corroboran también desde otros lugares y podemos sacar como más detalles.
0: Vale, pues gracias a vosotros.
1: Fuerte vale. abrazo.
0: Venga, un abrazo.
1: Nos vamos a Orihuela, Alicante, otro histórico de la noche de OSOVNI, Guillermo Ruiz Zaragoza. Guillermo, buenas noches.
2: Buenas noches, Joaquín. Buenas noches desde Orihuela, para ti, para tu equipo y para todos los oyentes de Onda Regional de Murcia. Una crónica muy rápida, tal y como tú has solicitado al principio del programa. Una noche muy nítida, desde mi posición, lo propio de las noches, satélites a primera hora de la noche, lluvia de estrellas fugaces, la señorita Luna cada vez más, haciéndose más fuerte en el horizonte y de momento pues ningún avistamiento. Pero si quieres, ¿me puedes permitir hacer un pequeño inciso sobre un comentario que ha hecho Miguel Blanco?
1: Uh-huh, claro.
2: Bien, Miguel Blanco ha hablado de una cosa extraordinaria, que se nos viene encima, que ya está aquí y que es inevitable que se haga fuerte, cada vez más fuerte. Es imparable. Y me refiero a la inteligencia artificial. Uh-huh. Porque yo considero que es el invento más extraordinario de la historia de la humanidad. Tal es así que es el último peldaño del conocimiento. ¿Por qué? Porque es una herramienta de doble filo. Una herramienta que puede suponer un salto evolutivo para nosotros que no podemos ni imaginar, o puede ser nuestro final. Uh-huh. Entonces tenemos que estar ahí muy atentos. Y sería el momento ideal, ahora precisamente, para que se produjera esa gran revelación. Porque yo estoy seguro que esos seres de otros mundos o interdimensionales habrán pasado en algún momento de su historia por esa etapa tan delicada. Ya no se trata de armamento nuclear ni de guerras. Es algo totalmente diferente. Es crear un ser interactivo que nos sobrepasa totalmente. La inteligencia artificial. Entonces tenemos que estar muy atentos a eso. Y este es el momento de la gran revelación. Uh-huh. Ahora. Uh-huh. Y como siempre, pues te agradezco enormemente que hayas contado conmigo un año más. Muchas gracias a ti y a todos.
1: Muchísimas gracias a ti, Guillermo. Eres un histórico, siempre has estado con nosotros y te lo agradecemos muchísimo. Un abrazo muy fuerte.
2: Gracias, igualmente. Hasta luego. Buenas noches.
1: Buenas noches. Vamos a ver si ya podemos contactar con Seseña Toledo. Ahí tenemos a Javier García Martín. Javier, buenas noches.
3: Hola, buenas noches.
1: Ahora sí, adelante. Cuéntanos, ¿cómo va la noche?
3: Pues la noche muy tranquila, se ve el cielo estupendo y aviones y algún satélite, pero vamos, no han querido salir por aquí.
1: No han querido, han estado ahí reticentes. Bueno, oye, quién sabe, nos queda todavía un poco de tiempo y a ver qué pasa en la hora y pico que nos queda de tiempo todavía. A lo mejor se puede ver algo, ¿no?
3: Bueno, ojalá, sería realmente maravilloso volver a verlos. Sí.
1: Claro que sí. Pues Javier, si hay cualquier cosa, ya sabes, tenemos ahí el WhatsApp abierto para todos los oyentes y todos los que están siguiendo la noche, y sería un placer pues poder recibir cualquier noticia tuya o de cualquier oyente.
3: Muy bien.
1: Fuerte abrazo.
3: Venga, igualmente.
1: Saludo. Un saludo. Vamos a ver cuál nos viene ahora. Vamos a Daniel Leno González, que está en la Garrobillas de Alconétar, en Cáceres. Daniel, buenas noches.
4: Hola, buenas noches, Joaquín.
1: Adelante, Daniel.
4: La Garrobilla, no, Garrobillas.
1: Garrobillas, perdón.
4: Perdón. La provincia de Cáceres.
1: Provincia de Cáceres, adelante, adelante.

0: Pues bien, estamos aquí mi mujer y yo en la terraza de nuestra casa, donde nos ponemos pues muchas noches viendo uno de los cielos nocturnos de los más bonitos de España, que es el extremeño. Y bueno, no hemos visto nada. Algún avión que ya tenemos hasta controlado, incluso las horas y la dirección, pero nada, nada fuera de lo normal. Pero disfrutando un poco de... También hay mucha contaminación lumínica, hay que decirlo, pero bueno, disfrutando un poco de la noche y de tu programa.
1: Pues eso es lo más bonito, que estéis disfrutando y que paséis unas horas ahí agradables y se nos olviden todas las penas y todas las cosas que malas que están pasando últimamente, que bueno, uno ya a veces pone la televisión o escucha la radio y no sabe si llorar o no sé. Y bueno, este tipo de cosas por lo menos nos hacen evadirnos, ¿no?, de todo eso. Así que muchísimas gracias, Daniel, por lo que nos cuentas, de que estáis pasando una buena noche, y cualquier cosa que suceda, pues como a todos los demás oyentes os estamos diciendo, estaríamos totalmente a vuestra disposición si hay cualquier avistamiento.
0: Estupendo, un abrazo, y quería saludar también a Juanjo Ventura. No sé si has contactado ya con él, si le has llamado ya, seguro que estará escuchándonos.
1: Pues no recuerdo haber hablado con él, y a ver si en las próximas conexiones podemos contactar con él, con Juanjo.
0: Muy bien.
1: Gracias.
0: Un abrazo.
1: Ahora nos vamos a Galicia, a Pontevedra, concretamente a Cotobade, y ahí tenemos a María del Carmen y a Íñigo. Buenas noches.
2: Hola, Joaquín, buenas noches.
1: Buenas noches, Íñigo. Cuéntanos, ¿cómo va la noche ahí en Galicia?
2: Bien, bueno, hay bastante bruma, Selene se ha hecho protagonista y tal, pero bueno, Carmen ha sido abducida, ya me ha dejado, está durmiendo totalmente, vamos.
1: Está en brazos de Morfeo, ¿no?, en estos momentos.
2: Sí, en brazos de Morfeo total.
1: Sí.
2: Pero bien. He podido ver, hay uno de los bólidos que estáis diciendo, ha sido un parpadeo, pero ha sido espectacular. La verdad, bueno. Bien, una noche.
1: Sí, es lo que nos decían de las delta acuáridas, que están haciendo pues su trabajo, ¿no? Están entrando en la atmósfera, se están desintegrando y dan ese espectáculo pirotécnico, ¿no?, tan interesante.
2: Sí, con un parpadeo ha sido aquí.
1: Sí.
2: Ha sido pa.
1: Y bueno, lo que pasa, suele pasar en Galicia, suele pasar también en el País Vasco, en algunos, bueno, sobre todo en el norte de España, y es que, claro, enseguida viene la bruma del mar y por, sí, la humedad, y hay momentos en los que se pierde el cielo y no se ve tan claro como se puede ver en otros lugares de España. Pero bueno, son las condiciones geográficas. Pues muchísimas gracias, Íñigo, gracias por estar ahí. Y nada,
2: gracias,
1: si hubiese cualquier cosa, pues ya sabes, estamos aquí
2: no lo dudes,
1: a tu disposición.
2: En caso de eso, estamos ahí llamando.
1: Gracias, un abrazo.
2: Venga, otro para ti.
1: Bueno, de momento no tenemos ahí más conexiones, están preparando más. Vamos a ver si mientras podemos comentar algo de lo que hemos oído hasta ahora. Fijaros cómo la naturaleza también da su espectáculo. Tenemos esas delta acuáridas que están dando pues un espectáculo, como decía yo, casi de fuegos artificiales, ¿no? Bólidos que entran, que encienden el cielo, que dan pues algo que claro, ocurre muy a menudo, pero es que estamos viendo la televisión, o estamos viendo la pantalla, o estamos dentro de la casa. No vemos eso.
3: Yeah.
1: Nuestros abuelos sí lo veían, porque estaban más en la calle, en el verano, salían a tomar el fresco, a lo mejor hacía mejor temperatura que ahora y podían salir, porque ahora no hay quien salga. Pero es verdad que miraban el cielo. Yo recuerdo desde pequeño, yo iba al cine de verano en mi pueblo y veía, estaba viendo la película y a lo mejor veía por encima de la pantalla pasar uno de esos bólidos, una estrella fugaz. Eso hoy nuestros niños no lo ven.
3: Lo decía Miguel Blanco antes, ¿no?, en la llamada, que estamos desconectados más que nunca de la naturaleza, y por eso parece que cada vez la gente tiene más animales en su casa, ¿no? Es la manera de por lo menos que nos obliguen a tener ese contacto, ya sea porque te obligan a tener que sacarlo, a darle un paseo nocturno, que ya sin querer pues te hace mirar al cielo, porque es que si no, no saldríamos más que para tirar la basura, ¿no? Con la cantidad de plataformas que tenemos visuales, como digo, distracciones, el teléfono.
1: Y espérate, que yo he visto ya algunas organizaciones que tienen la basura que se tira desde casa. Sí, ya tienen una especie de dispositivo que tú coges la bolsa, la metes en una, como una especie de armarito de la cocina, y está conectado con unos tubos que van a parar a un sistema que se lleva la basura. Ya conozco alguna, ¿eh? O sea, que el día que eso llegue a todos lados, ya es que ni salimos a tirar la basura.
3: Ya lo creo, sí.
1: Menos mal que la gente sigue teniendo perros y saca perros, porque si no, sería imposible. Bueno, pues si os parece, vamos a hacer una pausa y vamos a continuar, porque tenemos todavía algunas entrevistas por ahí, y luego volvemos a retomar las conexiones, porque tenemos todavía muchos amigos, tanto en el resto de España como en la región de Murcia, y en algunos países que a lo mejor ahora es el momento, porque empieza a ser ya la hora en la que están más activos.

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2: Pues continuamos con esas entrevistas que les anunciábamos que tenemos esta noche. La verdad es que hay un elenco de investigadores, de divulgadores. Vamos ahora pues con una persona que últimamente está siendo pues el archivero del misterio en Cuarto Milenio, y es una, aparte es una persona excelente. Lo conocíamos ya hace tiempo, pero lo conocimos en persona en el congreso del año pasado de Historia de Misterio, y bueno, Gonzalo Pérez Sarro es uno de los investigadores más entrañables que tenemos ahí en España, y de los más trabajadores y que más investigaciones realizan. Vamos a escucharlo, vamos a verlo en streaming, porque nos tiene cosas que decir.
3: Hola, muy buenas noches, Joaquín, y a todo tu equipo del Último Peldaño. Felicidades por esta 36ª edición de la Gran Noche de los OVNIs. Desde luego, yo no soy tampoco ninguna autoridad para hablar sobre alertas OVNI, sobre qué hacer en una convocatoria de este tipo. Sí sé deciros que en la última en la que participé, en la que juntamos en un punto del que tiene mucha relación con lo que voy a contar, a nada más y nada menos que 750 personas, según datos de la Guardia Civil. Puedo decir que es una experiencia maravillosa en que una noche coincidamos todos alrededor del fenómeno OVNI, porque se cuentan y se comparten casos, teorías, las pocas o muchas certezas que uno pueda tener, pero desde luego lo que sí cuento y lo que siempre se me ha dado mejor es hablar sobre la época, las décadas en las que yo investigué más profundamente y con más tiempo, digamos, y más casos, que fueron las décadas de los 70, 80 y 90, casos en las que fructificaban muchas investigaciones con casos, datos, nombres y apellidos, y además del número que se daba también era la calidad de los casos. Os puedo contar que allí, cerca de ese lugar donde hicimos esa concentración, esa alerta, se dio uno de los sucesos en el 91, abril de 1991, más espectaculares. Una pareja ya adulta iba por la carretera hacia Valdecañas cuando vieron que en la loma que culminaba, iban a hacer el cambio de rasante llegando a esa loma que culminaba el monte principal de la zona, vieron como unas lucecitas, dos, tres luces que creyeron pertenecían a alguna población del fondo del horizonte. Esas luces se fueron multiplicando, 5, 10, hasta que de pronto apareció ante ellos por detrás de esa loma, que era lo que estaba ocurriendo. No era algo en la lejanía, sino que es que estaba apareciendo por detrás del monte, digamos, y ellos iban de cara a ese punto. Apareció una nave que llevaba, ellos dicen que centenares de luces anaranjadas que no se encendían y se apagaban, sino que cambiaban de intensidad. Aquello era espectacular, unos 400 metros de ancho podría tener aquel objeto luminoso, que pasó a muy baja altura por encima de su vehículo, del coche. La chica, la mujer, gritando, esto era en plena noche, las 12:30 de la noche. Él, una vez que aquello pasó, porque llegó un punto en el que, como una exhalación, aquello se perdió en la bóveda celeste, y él se tuvo que bajar del coche porque comenzó a vomitar del trastorno que aquello le había figurado. Y decir que, bueno, decía como expresión que a mí me llamó mucho la atención, que se podía ver con aquella luz hasta las hormigas que iban por el camino en el que se tuvo que desviar. Hay que decir que, bueno, desde entonces ahora han cambiado mucho en cuanto a frecuencia y calidad los casos. Vivimos ahora un buen momento, un gran momento, en torno a muchas incertidumbres, a conspiraciones. Se habla también

0: también a nivel internacional del fenómeno OVNI. Pero yo puedo decir que de estos casos me quedo con aquello que investigábamos los sucesos. Hoy queremos, a través de teorías, saber por qué ya no nos visitan. Y quizá la respuesta no esté en nosotros, porque yo creo que está más en ellos. Y nada, suerte para este programa, que no la va a necesitar. Gracias a tu audiencia, gracias a tu equipo y un abrazo para todos. Joaquín.
1: Pues aquí se están moviendo estos seres, yo no sé cómo lo hacen, pero se mueven. Bueno, pues la verdad es que siempre es un placer escuchar a Gonzalo Pérez Sarro y aprendemos mucho de él. Como también es otro placer hablar con Alfonso Ferrer, un hombre que lleva muchos años haciendo investigación en las Islas Canarias, en Tenerife, y que además tiene un podcast que se llama El Laberinto. Vamos a escuchar también lo que nos tiene que decir, porque siempre es interesante todo lo que viene de Canarias y sobre todo lo que viene de gente como Alfonso Ferrer.
2: Hola Joaquín, ¿qué tal? Un fuerte abrazo para ti y para todos tus oyentes. Es un placer estar un año más participando en esa mítica concentración que organizas cada año en esta alerta OVNI, que ya prácticamente es algo ineludible para mí y para muchos aficionados a los OVNIs, en un año en el que precisamente, pues como sabemos, no se para de hablar de OVNIs, está esa desclasificación casi histórica para muchas personas, para muchos investigadores, pues un poco decepcionante de todo lo que está dando de sí ese material desclasificado por el Departamento de Defensa de la administración Trump, con más de 200 informes que prometían mucho, pero que del que no parece desprenderse ninguna conclusión ni ningún elemento que sea lo suficientemente satisfactorio para la comunidad de investigadores. Parece que es más de lo mismo. Y en ese contexto yo creo reivindicar la ufología un poco más de antes, esos casos de antaño, esos casos de los años 90, que no tenían ese cariz que tiene actualmente esta casuística tan geopolítica, tan militar, ¿verdad? Y quiero reivindicar precisamente ahora que se ha cumplido el 50 aniversario de uno de los grandes casos de la ufología canaria, nacional e internacional, caso Galdar. Se cumplieron 50 años el pasado 22 de junio, año 1976, cuando el Francisco Julio Padrón, un médico que se dirigía en un taxi a atender a una paciente en la localidad de Galdar, pues pudo contemplar una esfera luminosa de 30 metros de diámetro posada en el suelo cerca de donde pasaba el taxi, con dos figuras de 2 metros y medio, 3 metros, enfundadas en unos trajes rojos con escafandras. Uno de esos casos de antaño, de los años 80, 90, ¿verdad?, que ya no nos han llegado. Y precisamente en estos días que se cumple ese aniversario, ¿verdad?, pues quería reivindicar ese tipo de casuística que yo, por lo menos, y estoy seguro que tú también y muchos de los integrantes de la comunidad de investigadores, echamos de menos. Un fuerte abrazo a todos y mucha suerte con esta noche de observación del cielo. Esperemos que nos dé alguna sorpresa.
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1: Pues tenemos avistamiento en La Rioja, concretamente en la Sierra de Montalbillo, y el testigo ha sido Daniel. Vamos a ver incluso un vídeo que ha podido grabar. Daniel, buenas noches.
4: Buenas noches, Joaquín, ¿qué tal? ¿Cómo va? Un saludo.
1: Pues nada, encantado de poder hablar contigo. Cuéntanos, ¿cómo ha sido ese avistamiento?
4: Pues nada, mira, ha sido un flash que se ha observado con una cadencia de unos 5 o 6 segundos sobre la constelación del Águila. Uh-huh. La verdad que la noche está bastante tranquila porque hay mucho tránsito de satélites, se ve bastante meteoro de como comentaba el compañero, de las deltas acuáridas, pero no es que sea algo anómalo, pero sí que es algo peculiar lo que se ha visto en la constelación del Águila, la verdad.
1: A ver, estamos viendo ahora mismo ese vídeo. ¿Sería el objeto que va volando hacia la izquierda, uno que va por el centro?
4: No, ese objeto es un vídeo que os he mandado antes, que es un tránsito de satélites. Uh-huh. A ver si os lo puedo recuperar del visor nocturno y os lo puedo enviar lo más rápido posible.
1: Vale. Perfecto, pues
4: nada, mandaros. Sí, dime.
1: Sí, no, perfecto, que así lo podamos, si da tiempo, lo podamos emitir, que lo vean los oyentes y los que están siguiendo el streaming. O sea, que hemos tenido ahí ese fenómeno anómalo y eso a veces

0: y lo podemos recuperar. ¿Qué sucede?
1: Ya te digo, es un flash con una cadencia de unos 5 o 6 segundos uh-huh. Sobre la constelación del águila.
0: Ah, pues si eres tan amable y no lo puedes pasar, lo emitimos para que lo vean los
1: perfecto, los, genial. Los seguidores. Y nada, pues sobre todo pues mandar un saludo a todos los compañeros de la gran familia de Misterio, mandar un saludo a Domingo de Misterios de Baleares, porque ya te digo, este año hemos cambiado de ubicación desde Mallorca, desde la Sierra de Tramuntana a la Sierra de Moncalvillo en La Rioja. Un saludo a Javier Lobato de Sevilla, a Sesco, a David Montilla, y así como una pequeña reflexión de la película de Spielberg, pues decir que pues quizá igual la verdadera revelación pues no sería solo descubrir que estamos solos, ¿no?, sino aprender a mirar el cielo pues con humildad y con curiosidad. Así que a todos los compañeros, pues que tengáis una buena vigilia y una feliz noche, y os envío el vídeo, ¿vale?
0: Gracias, Daniel. Un abrazo.
1: Un abrazote enorme.
0: Vamos ahora a ver si podemos conectar con Cumbres Verdes en Granada. No tenemos a Granada todavía, que entraría a través de videoconferencia. Pues a ver si la preparamos y... Si lo tenemos, pues vamos a empezar con ellos. Vamos a empezar con ellos y ya después pasamos al resto de llamadas. Vamos a ver si tenemos a Paco Barrera. Paco, buenas noches.
2: Hola, buenas noches.
0: Hombre, ahí te vemos perfectamente. Sí, señor. Cuéntanos, Paco, ¿cómo va la noche ahí en Cumbres Verdes?
2: Pues la noche, vamos, aquí va bastante tranquila. Poco que contar este año. Hemos visto bastantes satélites en un principio, paso de aviones. Y poco más, bueno, unas cuantas estrellas fugaces también, la hemos notado. Y ahora, desafortunadamente, tenemos una luna llena y el cielo aquí en Cumbres Verdes, el cielo que estamos viendo, pues está cubriendo de nubes. O sea que estamos perdiendo visibilidad.
0: Eso es lo malo. Cuéntanos, Paco, ¿quién estáis ahí para que lo sepan los oyentes?
2: Pues aquí estamos en
0: el
2: núcleo duro. Aquí está Nani.
3: Pasa por aquí.
2: Pasa por aquí. Bueno,
0: venid a la luz.
3: Id hacia la luz.
2: También tenemos, este año me he traído a mi colega Horacio, con el cual tuvimos la oportunidad el año pasado de ver aquel OVNI en las muñecas, uh-huh. Y en fin, a ver si este año, digo, lo mismo lo llevamos y tal.
3: Es que no te ves la cara.
2: Bueno, ahora agáchate un poquitín, estamos aquí con Nasser también, una nueva adquisición del
0: grupo.
3: Estamos en la luz, que se ve Antonio.
2: Antonio Salinas, lo tenemos aquí.
0: Don Antonio.
3: De farola.
0: Hace de farola humana.
2: Antonio, claro, papá, Antonio, para que nos podáis ver. Venga, ahí hay un cambio. Aquí entra Antonio.
0: Ahí está Don Antonio, sí, señor. Pues estáis muy bien acompañados, ¿eh? Estáis muy bien acompañados.
2: Todos los años, y ya viene Horacio. A ver si sale. Aquí sale Horacio también. Buenas noches.
0: Buenas noches,
3: y
0: Horacio.
3: Ha despertado de la tercera fase. Que Mati estaba...
2: abducida.
3: Una compañera que tenemos tumbada, que se acaba de despertar. Y bueno, la noche muy tranquila. La verdad que este está súper a gusto. Mandamos un saludito a José Luis, que este año no nos ha podido acompañar, que está trabajando, uh-huh. Que está con mucha ganas de haber estado aquí. Y nada, que gran noche, como siempre. Así que un placer participar con un año más con vosotros.
0: Genial, la verdad es un placer estar en conexión con vosotros y ver lo bien que lo estáis pasando ahí en Cumbres Verdes. Y no pasaréis calor, sí, imagino.
3: El aire está lentón, ¿eh?
0: Sí, madre mía.
3: Pues no, sí, mira, estamos en manga corta todavía a esta uh-huh. altura, y otro año a esta altura ya tendríamos que estar abrigados.
0: Sí, sí.
3: Y el aire es calentón todavía. Uh-huh. Así que bueno, pero no, se está muy bien.
0: Pues nada, a ver si hay estamos suerte y podéis ver alguna cosa en lo que queda de noche.
2: Ya, por eso, como he dicho anteriormente, he traído a Horacio, que el año pasado nos dio mucha suerte. Pero este año me parece que no está funcionando. Esperemos.
4: Por el año que viene me cambia.
3: Me ha traído el talismán.
0: Pues muchísimas gracias por vuestra participación, por estar ahí como siempre. Y nada, seguimos en contacto.
5: Lo mejor.
3: Venga, un abrazo a todos.
2: Un abrazo, buenas noches.
5: La camiseta de Paco Barrera es lo mejor.
0: Ah, bueno,
5: con el OVNI.
0: Paco tiene unas camisetas. Fantásticas. Entonces tenemos ahora, vamos primero a...

0: A Fran Garrido, que lo tenemos en Antequera. Sí, vamos a Fran. Fran, ¿estás por ahí, Fran? No tenemos a Fran. Pues vamos a Hugo Boscovich, que lo tenemos en los Montes de Málaga. Hugo, buenas noches.
1: ¿Qué tal? Buenas noches, ¿cómo estamos?
0: Pues nada, encantado de contactar contigo. ¿Cómo va la noche en Málaga?
1: Pues nada, muy contento de darte la enhorabuena por la iniciativa, porque una oportunidad también que nos reunamos, bueno, está mi hermano, mi sobrino, que ahora también querrá decir alguna cosa, mi sobrina y una amiga. Y en el primer tramo hemos estado viendo varias cosas que no tenían explicación. Uh-huh. Entre, bueno, una de ellas sí la tenía, que era el Starlink, ¿no? El de Elon Musk, que a través de una aplicación lo hemos podido deducir. Y aquí estamos. Claudio, no sé si quería intervenir.
2: Sí, sobre todo que hemos visto cosas que con la aplicación claramente no coincidían con satélites y claramente tampoco eran aviones, ¿no? Y sobre todo lo que más nos hacía sospechar de que no era nada de eso era por la trayectoria que estaban teniendo, ¿no? Uh-huh. Y que ocasionalmente desaparecían, ¿no? Y de repente ha habido un momento que ya hemos dejado de ver movimiento en el cielo, ¿no? Y aquí estamos esperando y nada, ya se ha calmado la cosa, pero sobre todo sobre las 12, ¿no? 10.
1: Sí, sí, entre las 10 y las 12.
2: Sí, ahí hemos visto bastante actividad en el cielo, sí.
0: Y no se correspondía con nada que se pueda explicar de manera...
1: Bueno, he escuchado a la persona de Casa Bermeja, que seguramente pues estaremos en punto cercano, uh-huh. Y él decía que había visto varias que eran asteroides, ¿no? Sí. Sí, es verdad de que, bueno, a través de una aplicación pues no lo identificaba así, pero y aviones, bueno, claramente sabemos identificar lo que un avión, principalmente por las luces y las trayectorias, ¿no? Uh-huh. Pero bueno, ha sido llamativo, no sabemos la explicación, probablemente la tenga, pero nosotros no.
0: Pues tomamos nota, porque esta noche, en contra de lo que ha sido las últimas alertas que hemos realizado, se están produciendo avistamientos, o sea que realmente ha habido como un cambio, ¿no? Un punto de inflexión. Llevábamos muchísimas en las que nada, y ahora sí que, con lo que habéis visto vosotros, incluso esa fotografía que hemos obtenido aquí en la provincia de Murcia, pues todavía es más impresionante, ¿no? Porque además tenemos un documento gráfico. Así que Hugo, muchísimas gracias y enhorabuena por todo lo que estás llevando a cabo, ese congreso, esos locales tan interesantes e innovadores en Madrid y todo ese trabajo que estás realizando. Un abrazo muy fuerte.
1: Muchas gracias a ti y nos vemos en la próxima alerta.
0: Venga, seguimos en contacto.
1: Un abrazo.
0: Un abrazo. Vamos ahora a la Sierra de Hornachuelos, en Córdoba, y tenemos a Pilar, de la familia Muñoz. Pilar, buenas noches. Pilar, ¿nos escuchas? ¿No tenemos a Pilar? No tenemos a Pilar. Bueno, vamos a ver si recuperamos otro grupo y podemos continuar sacando antena. Vamos a ver si Fran, que está en Antequera, así que ahora podemos contactar con él. Fran Garrido, buenas noches.
3: Muy buenas noches.
0: Ahora sí, ahora sí. Adelante, Fran, buenas noches. Cuéntanos. ¿Cómo va la noche?
3: Buenas noches. Pues normalidad, desafortunadamente, normalidad absoluta en los cielos de Antequera. Algunos de los satélites Starlink que nos juegan malas pasadas, que nos hacen de pensar en alguna cosa que desafortunadamente no es hasta la presente. Uh-huh. Y bueno, noche de luna prácticamente casi llena y la verdad que bueno, los cielos desde esta zona nos encontramos en la cercanía de un pueblecito que se llama Cartaojal. Y en esta zona de la Vega Antequerana, pues en principio, pues normalidad absoluta. Algún que otro pequeño bólido, alguna cosita de estas que se ven, estrellas fugaz y tal, pero desafortunadamente normalidad ahora mismo, nada más. Nada que aportar que sea interesante.
0: Bueno, pues eso también es una noticia que es normal que suceda y bueno, pues de esa manera está claro que no estamos inventando cosas y cuando realmente hay algo, los grupos lo dicen y cuando no, pues te dicen lo que tú estás diciendo ahora mismo. Así que, Fran, te lo agradecemos muchísimo porque es realmente pues darle más credibilidad todavía al experimento. Así que un abrazo muy fuerte y nada, seguimos en contacto.
3: Muchas gracias, seguimos aquí. Ojalá haya algo que reportar en el resto de la noche. Seguimos con los ojos hacia el cielo, hacia el infinito, por llamarlo de alguna manera, y esperando a ver si se produce ese ansiado contacto, esa señal que esperamos todos que nos saque de esta soledad interplanetaria en la que nos hallamos.
0: Ojalá que sea así, ojalá que sea así. Vamos ahora a la sierra, a ver si podemos ya hablar con la Sierra de Hornachuelos en Córdoba, donde tenemos a la familia Muñoz, a ver si podemos hablar con Pilar.

0: ¿Nos escuchas?
1: Hola, buenas noches, Joaquín.
0: Buenas noches, adelante, Pilar.
1: Y buenas noches a tu oyente. Pues nada, estamos aquí en la sierra y la verdad que mucho no hemos visto. Lo que hemos visto, los clásicos satélites. Uh-huh. Y ustedes tenéis, perdona, ¿habéis visto algo? A los chicos que tengo aquí, a mi sobrino. Aviones, satélites. Uh-huh. Ah, y estrellas fugaces también. Eso es lo que hemos visto.
0: Pues me parece fantástico que toda la familia ya sepa identificar lo que son los satélites y las estrellas fugaces y todo eso, lo cual significa que tenéis una cultura de observación muy buena, y eso está muy bien, está muy bien.
1: Se está volviendo esto en una tradición, todos los años.
0: Eso es lo bonito, estas cosas que se hacen en familia y que van pasando de generación en generación, esto es lo verdaderamente hermoso de esta noche de los OVNIs. Así que te damos las gracias, Pilar, y a la familia Muñoz por estar ahí, por estar con nosotros un año más.
1: Muchas gracias, Joaquín. Pues esperemos que a ver si vemos algo.
0: Ojalá, ojalá.
1: Nos ponemos en contacto contigo.
0: Por supuesto que sí, estamos deseando de recibir vuestra información. Pues gracias y un abrazo.
1: Vale, buenas noches.
0: Vamos ahora a Pantano de Corumbel, en la Palma del Condado, en Huelva. Tenemos a Manu. Manu, buenas noches.
2: Hola, buenas noches.
0: Adelante, Manu, cuéntanos.
2: Pues aquí estamos 8 personas observando las estrellas y parece que está poniendo algo nublado el cielo.
0: Uh-huh. Y en principio no habéis visto nada, ¿o sí?
2: Hemos visto varios aviones, uh-huh, algunas estrellas fugaces y unos flash que salían de detrás de la montaña.
0: Uh-huh.
2: Que no le damos explicación.
0: Flashes, pero ¿veis como fogonazos por detrás de la montaña?
2: Sí, como fogonazos fuertes.
0: Ajá. ¿No puede ser algún, no sé, algún fuegos artificiales o algo que haya por algún pueblo?
2: No,
0: por allí,
2: no, que va. Estamos alejados de los pueblos.
0: Ajá.
2: Sería una dirección la sierra.
0: ¿De qué color eran las luces, los fogonazos? ¿Eran blancos?
2: Era un blanco intenso.
0: Blanco intenso. Pues esto también es interesante, porque claro, un fogonazo así que se vea que pueda llenar toda una montaña, pues tiene que ser algo potente, ¿no? Que esté ahí emitiendo esa luz.
2: Aquí hace unos cuantos años hubo una alerta OVNI y José Luis Hermida, no sé si usted lo conoce.
0: Sí.
2: En la televisión local llegaron a captar un objeto que salió del agua del pantano y lentamente, y después aligeró la velocidad y desapareció en el cielo.
0: Pues es interesantísimo, es interesantísimo.
2: Por eso hemos elegido este lugar.
0: Pantano de Corumbel.
2: Sí, sí.
0: Pues tomamos nota de esos flashes, como fenómeno anómalo registrado esta noche en la Palma del Condado, en Huelva. Y Manu, te damos las gracias por tu información.
2: Vale, igualmente, gracias.
0: Gracias. Vamos a ver si tenemos más contactos. Vamos ahora con María Núñez, que se encuentra en Riaza, Fresno de Cantespino, Segovia. Doctora Núñez, buenas noches. ¿Marian? ¿Nos escucha, Marian? No tenemos a Marian. A ver si podemos recuperar esa llamada. Porque ahí también tuvieron un caso, fue el caso del año pasado, el caso de la doctora Núñez, que bueno, pues va a decir al de Paco Barrera y al de... no recuerdo, la verdad que la memoria a veces me falla. Pero bueno, el otro caso que también tuvimos, Álvarez, de Juan Álvarez. Juan Álvarez en Portugal. También un caso de aquellas luces en formación que fueron vistas tanto por Paco Barrera como por Marían como por Juan Álvarez.
3: Estuvieron hace pocos programas, sí, aquí.
0: Estuvimos haciendo
3: casos, sí,
0: una apuesta en común, que creo que es una de las cosas mejores que se puede hacer con los testigos, dejarles que ellos hablen y que cada uno cuente su historia, y eso de alguna manera pues va viendo cómo el fenómeno se manifiesta en diferentes sitios, diferentes lugares, pero casi con las mismas características, lo cual es
4: además
0: muy interesante.
4: Señor,
0: a ver si ya tenemos ya a María. María, buenas noches.
5: Hola, Joaquín, buenas noches.
0: Ahora sí, ahora sí.
5: Ahora sí, ¿no?
0: Adelante, María.
5: ¿Cómo estáis?
0: Nada, encantado de escucharte.
5: Aquí estamos. Bueno, yo feliz, un placer, súper contenta de poder participar con vosotros otra vez. Y aquí estamos mirando con inquietud, con ilusión, y aunque el cielo parece que permanece en silencio, la verdad es que sigue mereciendo la pena mirar y además mirar quizás incluso de una manera diferente, ¿no? Porque después de lo que ocurrió el año pasado con, uh-huh, con esa manifestación quizás más inusual, ¿no?

0: más diferente a lo que solemos ver, pues intentando ver de qué manera podemos comprender y a lo mejor, no sé, formular nuevas preguntas para intentar esclarecer algo más este misterio.
1: Cierto, porque claro, vosotros estáis ahí con, de alguna manera, pues expectantes por lo que ocurrió hace un año. Es decir, ¿qué puede pasar? Estáis en el mismo sitio. Y claro, estas cosas pues pasan cuando pasan. No sabemos cuál es el mecanismo que las desencadena. Si lo supiéramos, ya tendríamos la solución. Pero el problema es que hay que estar ahí y a veces se ven las cosas y a veces no. Pero lo que sí es verdad es que vosotros ya tenéis, de alguna forma, esa sensación ahí metida, ¿no? De lo que habéis visto.
0: Sí, la verdad es que sembró una curiosidad, no la sembró, quizás la alimentó, ¿no? Pero sí que a lo mejor mi hermano, mi marido, que eran más ajenos a lo que es el fenómeno, para ellos fue desde luego un antes y un después. De hecho, hemos empezado la noche, la familia completa, mi hermano que ha venido de fuera con sus hijos y mi cuñada, los perros, y al final todos han ido siendo abducidos paulatinamente. Ahora quedamos solo nosotros tres, pero no dejamos de mirar, pues si acaso vuelve a surgir la oportunidad de ver algo que desde luego nos rompió, ¿no?, de alguna forma.
1: Pues a ver qué pasa, todavía queda un poco de tiempo y nunca se sabe lo que puede ocurrir hasta el último momento. Y nada, el sitio, desde luego, ya ha demostrado que tiene posibilidades, así que a ver qué ocurre.
0: Sí.
1: Pues María, muchísimas gracias por estar ahí esta noche y por participar en la Gran Noche de los OVNIs.
0: Muchas gracias a vosotros, muchas gracias.
1: Un abrazo a toda la familia.
0: Suerte, un abrazo grande, adiós.
1: Adiós. Bueno, vamos a ver si tenemos más conexiones. Paco, ¿hay alguien pendiente? Y si no, ¿sí? ¿Tenemos algo? Fíjate, un sitio. Ellos están ahí porque el año pasado sí que tuvieron un encuentro, tuvieron un avistamiento y de alguna forma pues el lugar ya tiene su antecedente. Pero claro, estas cosas no pasan siempre. Las cosas son singularidades.
2: Además, muchas veces el testigo, más un testigo de excepción, como Marian, ¿no?, es a veces importante porque aún le da más credibilidad, porque un testigo con esa sensibilidad, ¿no?, que además lo sabe explicar muy bien lo que ha visto, que no todo el mundo, porque no es fácil de explicar algo que no conoces.
1: Eso es verdad.
2: Entonces a veces ayuda mucho pues tener testigos de excepción, como es el caso de Marian y Paco Barrera, que también vieron prácticamente lo mismo. O sea,
1: es un veterano de la investigación, el hombre, yo creo que es la persona que más sabe de ovnis. ¿Me puedes repetir, Paco, que no te escucha bien? Vale, vamos allá. Vamos a ir ahora fuera de España, vamos a irnos ahora a Bristol, en el Reino Unido, en Inglaterra en este caso. Y tenemos a José Antonio Tovar. José Antonio, buenas noches.
3: Buenas noches, Joaquín y equipo, ¿qué tal por Murcia, España y el resto del mundo?
1: Pues pasando mucho calor, no sé si ahí también, pero aquí estamos pasando muchísimo calor.
3: A mediodía sí, pero ya por la noche yo estaba ahí, me he tirado 3 horas ahí en medio del campo de golf. Yo solo que no hay nada de contaminación lumínica, pero me he venido a casa a ponerme una chaquetilla porque ya hacía fresco.
1: La verdad es que ese lugar, sí. Y Juan me puede dar la razón, que está aquí conmigo, ese lugar que estuvimos contigo hace muy poquito, para esto que estamos haciendo esta noche es ideal, porque es que yo supongo que ahí habrá muy pocas luces, hay poquitas casas y habrá muy poca contaminación lumínica.
3: Ahí hay alguna luz que pues la entrada principal y en el edificio principal, pero vamos, te vas aquí detrás donde está el campo de golf, vamos, y no te ves ni la nariz.
1: ¿Siguen apareciendo círculos en las cosechas?
3: Sí, el último fue, ¿cuándo fue? El número 18, creo que fue el día 26. Lo que pasa es que ya se han desplazado un poco más al norte, porque las cosechas del sur ya se han recolectado, que empiezan en el condado de Somerset, que, bueno, ya lo conocí vosotros, uh-huh, que es donde estuvimos en Glastonbury, Stonehenge, sí, etcétera, etcétera.
1: Sí, sitio mágico, por
3: excelencia. Sí, y la zona más caliente del Reino Unido en cuanto a avistamientos también. Uh-huh. Acuérdate cuando pasamos por aquel centro militar.
1: El famoso caso que hubo ahí de encuentro con militares. ¿Cómo se llama el sitio? ¿Te acuerdas del cuartel?
3: No me acuerdo, no. Warside era, empezaba por W, pero no me acuerdo. Me acuerdo del caso que fue una humanoide que le estuvieron disparando y todo el rollo.
1: Muy
3: pero...
1: parecido al caso de Talavera. O sea que,
2: exactamente.
3: Sí, muy.

0: idéntico, exacto.
1: Y cerca de Todd Morden, y... cuidado que
2: está cerca del punto caliente, Todd Morden.
1: Punto caliente.
0: Sí, sí, escasamente a media hora de Todd Morden, ¿eh?
1: Sí, sí, sí, sí. O sea que no te creas tú que ese sitio es cualquier sitio.
0: Sí.
1: Pues, José Antonio, ¿alguna cosa que destacar de ahí, del cielo británico?
0: Pues yo tenía toda la esperanza todo el día, que ha hecho un día estupendísimo, genial, y a última hora de la tarde ha empezado a venir un vientecillo del este, igual que el de Murcia, viene con humedad y se ha cubierto, y ahora parece que la luna quiere salir, pero que todavía nada, o sea que nada, ni estrella, ni estaciones, nada más que los cuatro aviones que han pasado y ya está, porque bueno, está completamente cerrado.
1: Pues nada, eso es lo que ocurre en estos casos, y aunque el sitio sea propicio y haya muy poca contaminación y demás, pues cuando no vienen, no vienen, o sea que esto es así.
0: Ya está.
1: Pues nada, José Antonio.
0: Que si hubiera salido algo, aunque hubiera estado nublado, si hubiera abierto una nube y hubiera salido,
1: seguro,
0: ¿no?
1: Seguro, pero... seguro, no te quepa duda, no te quepa duda, esto es así.
0: Sí, sí, pero
1: ya sabes que es
0: nada,
1: así.
0: Nada.
1: Pues nada, para la próxima temporada me gustaría hacer un programa sobre los círculos, a ver si te puedes recopilar información, incluso alguna imagen de algún círculo reciente, y fíjate que el primero apareció cuando fuimos nosotros, el mismo día, que además estaba la misión Artemis en el espacio, y aquel día apareció aquella cruz ahí en muy al ladito de donde estuvimos nosotros. La verdad que fue muy muy curioso la circunstancia.
0: Ya, pues sí, lo podríamos hacer ya para casi final de temporada el año que viene, porque como empezarán este año, lo empezamos un poco pronto, que fue a principios de abril. Uh-huh. Y entonces, pues bueno, pues sí, salir, buscarlos, ir a coger el documento gráfico para verlo y todo. Uh-huh. Y como siempre, pues empiezan aquí, luego ya se van hacia el norte, porque ahora están en toda la zona de Oxford, que uh-huh. está un poquito más al noreste de aquí de Bristol. Uh-huh. Y porque no han empezado todavía a cortar las cosechas, pero enseguida, y ya después se desplazan para Europa. O sea que...
1: Pues toma nota de todo ello, que la próxima temporada vamos a hacer un programa sobre eso. Pues
0: sí,
1: José Antonio,
0: muy interesante.
1: Muchas gracias por estar ahí, y nada, deseando volver a verte, a estar contigo ahí en Bristol.
0: Muchas gracias por llamarme y muy buena suerte para todos esta noche.
3: Saludos.
1: Un abrazo.
0: Adiós, adiós, gracias, adiós.
1: Venimos a la Murcia, aquí a Lama, concretamente, vamos a hablar con Francisco Alcaraz. Francisco, buenas noches, en el Valle de Valentín.
4: Hola, buenas noches, ¿qué tal? Un saludo al programa y a toda la audiencia.
1: Pues muchas gracias por participar. Cuéntanos, ¿cómo va la noche ahí en Alama?
4: Pues mira, en Alama ha empezado bien la noche, lo que pasa es que últimamente pues está brillando mucho la luna, está dificultando mucho la visibilidad. Uh-huh. Pero bueno, no, aquí otra cosa no, pero aviones, sí que están pasando muchos aviones y muchos satélites, y bueno, pues eso es lo que en principio es lo que estamos viendo.
1: Uh-huh. Por lo demás, cosas naturales y normales, y no hay ninguna cosa de extraña que destacar, digamos.
4: Nada, nada, en principio no hemos visto nada extraño.
1: Muy
4: aviones
1: bien.
4: Y satélites.
1: Pues perfecto. Sí. Pues Francisco, gracias, sí. Gracias por participar.
4: Muchas gracias a vosotros, un saludo.
1: Saludo. ¿Tenemos alguna conexión más? Vamos ahora a Xavier Guzmán, en Estados Unidos. Ahí tenemos a nuestro gran amigo y compañero y colaborador del programa. Xavier, buenas noches.
5: Joaquín, buenas noches. Saludos a todos.
1: Nada, muchas gracias por participar. Cuéntanos, ¿cómo está pasando la noche ahí en Estados Unidos?
5: Todo está claro. Viendo pasar aviones, que es lo típico del área donde yo vivo, es un corredor de descenso y ascenso del área de los aeropuertos de Nueva York. Uh-huh. Hace 2 horas salí también con mi esposa a recorrer alrededor del área. Fuimos a dar un paseo y nos dedicamos a ver también si podíamos observar algo un poco fuera de nuestra casa. Pero no, todo tranquilo. No hemos visto nada fuera de lo común. Como te digo, los aviones típicos del camino, pues, ¿no? De que va hacia los aeropuertos en Nueva York. Pero hasta ahora, todo bien.
1: Pues nada, perfecto. Es un poco lo que está ocurriendo en la mayoría de los sitios, que es normalidad. Y sin embargo, en algún otro sitio pues nos estamos encontrando con algunas cosas extrañas, que son las que vamos apuntando y a ver qué sucede. Pues imagino que por lo demás, tranquilidad.

0: En Nueva York y bueno, y esperando la próxima tanda de desclasificación, a ver qué nos enseña Mr. Tran en la próxima entrega, ¿no?
1: Sí, la verdad que he estado con todas las cuatro desclasificaciones, he estado bien entretenido de a poco, tratando de leer, tratando de ver. Es bien interesante, pero bueno, hay que tomar todo con calma, ¿no?
0: Efectivamente, vamos a ver qué pasa. Y bueno, también te tenemos ahí para ti, para si hay cualquier cosa, enseguida que nos des la información y nos pulses lo que está ocurriendo en ese país, que en estos momentos está siendo el objetivo de la investigación ufológica, gracias a la iniciativa que ha tenido el presidente, que no sabemos por qué lo ha hecho, pero ya nos da igual, lo importante es que lo ha hecho y nos está desclasificando muchísima información. Pues Javier, gracias por estar esta noche con nosotros y nada, seguimos en contacto.
1: Igual, saludos a todos.
0: Un abrazo. Nos vamos ahora a Santiago de Chile, a San José de Maipo, y ahí tenemos a Alejandro Hernán Vivanco. Alejandro, buenas noches.
2: Buenas noches.
0: Cuéntanos, Alejandro, ¿cómo está pasando la noche ahí en Chile?
2: Muy bien. Bueno, acá en Chile son ya las 7:30 de la tarde.
0: De la tarde, efectivamente.
2: Vamos. Y ya, claro, pero ya noche, y bueno, nos ha tocado unos temporales muy grande de lluvia, y pero este sector es un sector muy caliente, dicen acá en Chile, porque hemos visto con mi familia bastantes ovnis acá en San José.
0: ¿Es habitual ver por allí objetos extraños?
2: Sí, muy habitual. Nosotros llevamos alrededor de 10 años viviendo acá, y no creyendo en ovnis. Y bueno, yo te escribí por un correo donde te dije que observé a más o menos 30 metros de altura una nave que bajó cercano a mi casa, y estaba con mi señora en el patio y bajó porque eran muchos colores que venía bajando. Se detuvo como los 30 metros y hizo como un respiro y se perdió a una velocidad pero tremenda. Y bueno, eso me hizo saber que no estamos solos en este mundo, y ha sido una de muchas cosas que hemos visto acá en San José de Maipo.
0: Pues muy interesante, a ver si en la próxima temporada te puedo llamar tranquilamente y hablamos de este caso, que es muy muy interesante. Pues Alejandro, te damos las gracias por participar en esta noche tan especial de Alerta OVNI.
2: Yo muy agradecido por usted, porque una, que lo sigo a ustedes, sigo a La Rosa de los Vientos, sigo a Espacio en Blanco, escucho todos los días, sábado y domingo, los programas de ustedes o en la semana, y me entretengo mucho con ustedes, he aprendido de dar muchas cosas a ustedes, y bueno, sigan contando con un amigo acá en Santiago de Chile y cualquier cosa le estoy comentando, lo estoy escribiendo.
0: Alejandro, es un honor lo que nos está diciendo. Muchas gracias por haberme llamado. Muchísimas gracias, un honor tenerle como oyente. Y nada, seguimos en contacto y hablaremos de ese caso muy pronto. Pues un abrazo muy fuerte. Perfecto. De España.
2: Un abrazo para usted.
0: Pues vamos a dejar de aquí de momento las conexiones y vamos a hacer una pausa para enseguida pasar a dos entrevistas que todavía nos quedan.
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0: Seguimos con estos vídeos y realmente opiniones y también saludos que nos hacen los grandes investigadores de estos momentos que hay en España y en otras partes del mundo. Le toca el turno ahora a Enrique Chazarra, uno de los más prolijos investigadores, no solamente del País Vasco, sino a nivel nacional. Vamos a escuchar qué es lo que nos tiene que decir Enrique Chazarra.
6: Muy buenas noches, Joaquín. Un fuerte abrazo para ti, para todo tu equipo El Último Peldaño y por supuesto

Puesto para todos los peldañeros que esta noche estaremos mirando el cielo. Se dice pronto, pero ya estamos en la 36 edición de la Gran Noche de los OVNIs. Y lo hacemos en un escenario que yo creo que está siendo histórico. Por un lado, la desclasificación de los expedientes relacionados con el fenómeno OVNI,

0: nosotros. Dos frentes que hacen que el fenómeno OVNI, como digo, esté de actualidad. A estas alturas, yo creo que discutir el fenómeno OVNI no es viable. Lo que hay que seguir investigando y especulando es sobre su naturaleza u origen. En mi caso, en las investigaciones de campo me siguen reportando casos y testimonios que cuando uno está frente a los testigos, el fenómeno OVNI pues cobra otra dimensión. Recuerdo, y hablando de alertas OVNI, cómo en los años 80, cuando participaba en mis primeras alertas en el balcón de La Rioja, una zona limítrofe entre la provincia de La Rioja y la provincia de Álava, los ufólogos de la época invocaban a los llamados seres cósmicos por aquel entonces, donde con sus haces de luz de las linternas hacían ráfagas al cielo para que de alguna manera se manifestaran con las pasadas de sus naves extraterrestres, ¿no? De lo que estábamos convencidos en aquella época. Y yo, tanto incrédulo como fascinado, pues me acercaba de alguna manera a este, digamos, a esta visión, ¿no? Que había en las alertas del fenómeno OVNI. Así que al margen de lo que veamos esta noche en los cielos, lo que es encomiable y está clarísimo es la gran labor divulgativa y de punto de encuentro que, como todos los años, hace el último peldaño. Así que espero que continuéis con esta gran labor. Así que ya solo me queda deciros que tengáis una buena noche y un fuerte abrazo para todos.
1: Como siempre, magistral, Enrique Chazarra, un hombre de los que no se conforma con la teoría, sino que siempre han investigado a pie de obra, en el investigador de campo, como se suele llamar, y bueno, con una mente abierta, con una capacidad para llegar al fondo de la cuestión. Y vamos a acabar los comentarios, las entrevistas, con un amigo que es la primera vez que lo tenemos aunque ya lo hemos entrevistado muchas veces en el programa, en épocas pasadas, pero yo quería tenerle este año, porque es un gran investigador. Él es de Costa Rica. No solamente es investigador, es un artista, es un hombre que lo que investiga además luego lo pone en forma gráfica. Me recuerda a Carlos La Roca, es un hombre que dibuja, hace caricaturas, de hecho es reconocido internacionalmente, ha venido a España muchas veces con sus cómics, sus caricaturas, pero además de eso es un gran investigador. Él se llama Óscar Sierra Quintero y le vamos a escuchar ahora mismo.
2: Amigas y amigos, ¿qué tal? Desde la ciudad de Cartago, cercana a San José, Costa Rica, los saluda un amigo, un servidor, Óscar Sierra Quintero, ufólogo, investigador, escritor, autor de novelas gráficas, guionista y caricaturista de opinión. Bueno, por la amable invitación, atendiendo la amable invitación del amigo, gran amigo Joaquín Avenza, director de su programa El Último Peldaño, estamos aquí en esta noche, la gran noche de los OVNIs, para mandarles un saludo especial a todos los que participan de esta importante actividad, de esta fascinante actividad de hacer vigilia para captar los no identificados. Esperemos que tengan éxito en esa noche de vigilia. Y bueno, especialmente en estos tiempos que son importantes para el fenómeno OVNI, donde ya por fin, después de muchos años de mutismo, de a nivel oficial mantener el tema de los no identificados como un tabú impronunciable, gobiernos como el de Estados Unidos están abriendo los expedientes. Bueno, ya empezaron, aunque poco a poco, pero ahí vamos. Bueno, los que hemos visto hasta ahora, pues importante, pero queremos más. Sabemos que aparte de esos videos donde se ven puntos a la distancia y todo esto, tienen que haber videos donde aparecen estos objetos en forma nítida, grabados desde muy cerca, como pasó en el caso del en el año 2004, cuando apareció un OVNI frente al acorazado Nimitz, ahí frente a las costas de San Diego, y hubo muchos testigos, pilotos y los mismos que iban en el portaaviones, y estamos seguros que de estos tomaron fotos o videos muy nítidos, y es lo que queremos ver, el OVNI tic-tac. Pero bueno, ahí poco a poco ya empezamos con esta revelación, como nos muestra un poco en forma muy interesante, pero en forma también un poco indirecta y sesgada la película de

0: Steven Spielberg el día del el día, perdón, el día de la revelación, la independencia, ¿no? Entonces, les deseo éxito, le mando un fuerte abrazo desde San José, Costa Rica, a todos ustedes, amigas y amigos, allá en España, esperando irlos a visitar en un futuro no muy lejano. Ya he estado en la bella España dos veces y quiero ir ahora a la zona sur, la parte sur de la linda España, la madre España. Un abrazo para todos desde San José, Costa Rica, y les deseo el mayor de los éxitos en esta noche de los zombies. Saludos.
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0: Pues estamos llegando casi casi al final y yo creo que es el momento de reflexionar. Hemos tenido... Yo realmente os aseguro que estoy bastante sorprendido, porque llevamos, no sé si cuatro o cinco ediciones de la Gran Noche de los OVNIs, en las que nadie, absolutamente nadie, reporta nada que no sea perfectamente explicable. Y es más, como os habéis dado cuenta, nuestros participantes ya saben distinguir lo que son las cosas. Y te están diciendo satélite, avión, dron, bólido, tal. Pero esta noche hemos tenido tres o cuatro casos en los que sí que se ha salido de lo normal. Es decir, han aparecido lo que podemos llamar objetos no identificados. Hombre, sobre todo esa fotografía de pliego, que yo de momento sigo sin verle una explicación fácil. No digo no la tenga, pero yo no se la veo fácil. Porque es que es un objeto perfectamente definido, con bordes muy claros, con una forma regular. La tenemos ahí mismo en pantalla, si os dais cuenta, es una forma regular. Y eso yo de momento no le veo explicación. Y luego encima estamos hablando de un objeto de los que no se ven a simple vista.
1: ¿Sabes a qué me recuerda, Joaquín? Hace poco un oyente envió también una fotografía que parecía una especie de nube lenticular, uh-huh. Creo que la hizo desde un avión.
0: Sí, sí, Marítima Gómez, desde un avión cuando venía desde de Gran Canaria.
1: Exactamente, sí. Y tampoco vio nada y luego aparecía en la fotografía. ¿Sabes? Y me parece algo similar, no sé, me ha recordado un poco a esa imagen que además creo que la hemos puesto antes, y es un poco de ese estilo, ¿no? Ese estilo de ovni.
0: Sí, lo único que ocurre es que, la Marítima lo hizo desde un avión. Alguien decía, puede ser un reflejo en el cristal, lo hizo a través del cristal. No lo creo, porque no tenía aspecto de eso. Pero, desde luego, lo bueno que tenía es que Marítima hizo, porque también hubo quien dijo que era una nube de estas, de
1: sí, lenticular.
0: Pero es que a la altura que Marítima hizo la foto no hay nubes. O sea, que eso fue, se lo olvidó al que dijo aquella hipótesis. Es decir, yo supongo que todo el mundo que... Bueno, creo que todo el mundo ha montado avión. No queda casi nadie que no lo haya hecho. Y tú sabes que cuando ya pasas el techo de las nubes, por encima no hay nada. El cielo es completamente nítido, se ve el sol perfectamente. Y si es de noche, se ven las estrellas de maravilla. Y si abajo está lloviendo, tú ni te enteras. Porque la lluvia pasa por debajo de las nubes, no por encima. Entonces, hasta que no atraviesa la capa de nube, ya cuando vas a aterrizar, no, tú no ves nubes por ningún lado. Entonces, claro, aquello no puede ser una nube. Pero en este caso es que estamos... no hay cristal, porque no hay una ventana. Ellos no ven nada. Y este objeto, con ese color verdoso, pues se ve ahí. La lástima es que no tengamos, como han hecho los amigos Miguel Pedredo y los que estaban con él, que sí que han cogido referencias y han podido, se ha grabado edificios, se ha grabado la calle. Eso permite tomar un orden de magnitud realmente del tamaño de estas cosas. Aquí, claro, no sabemos si esto es muy grande, muy pequeño, porque, claro, lo único que tenemos es la ampliación del recorte del objeto. Pero en cualquier caso, me gustaría conocer vuestra opinión, ya no solamente de este objeto, sino de todo lo que esta noche hemos... Esos fogonazos, por ejemplo, que decía detrás de la montaña.
2: Curioso, eso sí. Ha sido porque él descartaba que fueran fuegos artificiales.
0: Yo pensaba eso, es decir, un pueblo, algo que estaba haciendo...
3: Yo me gustaría ver si Daniel manda el reporte de que ha comentado, de el vídeo que tenía de la Sierra de Mortalvillo, de lo que nos ha mandado las imágenes que se veían los satélites, pero decía que tenía un reporte que iba a volver a mandar. Que era la pulsación esa en la constelación del Águila, que ellos lo han tomado con la cámara infrarroja y demás. Sí. A ver si tenemos...
1: Sí, bueno, aparte de los avistamientos, lo que se ha visto, creo que es una noche donde las personas que les gustan estos temas, pues se reúnen.

0: unen, hablan y a veces pues pasan cosas, ¿no? O uno tiene, le vienen ideas, reflexiones. Y yo me he quedado un poco con una reflexión, ¿no?, de un oyente de Orihuela, Guillermo Ruiz, un amigo, Guillermo Ruiz, que comentaba, bueno, hablaba un poco sobre la inteligencia artificial y sus peligros, ¿no? Y he recordado una de las hipótesis, hay bastantes hipótesis de por qué no hemos sido contactados todavía por vida extraterrestre, por si el espacio es tan extenso, ¿cómo es posible que no haya muchas civilizaciones? Y si las hay, ¿por qué no han contactado con nosotros? Bueno, pues hay varias hipótesis científicas que explican este fenómeno. Una de ellas es aterradora y la llaman la hipótesis del gran filtro. Lo que quiere decir esta hipótesis es que las civilizaciones inteligentes, o que han alcanzado cierto grado de inteligencia, como sería la nuestra, se extinguen a sí mismas poco después de desarrollar una tecnología avanzada. Yo creo que que el ser humano ahora mismo se encuentra en este punto. Todos pensábamos con esta hipótesis en un principio sobre las bombas atómicas, ¿no?, la energía nuclear, pero ¿y si la inteligencia artificial es ese punto de inflexión, que ese algo que hemos creado que quizá cobre vida propia y ponga en peligro realmente nuestra existencia? Quizás ese sería ese punto de inflexión, que si logramos superar ese momento, vendría el gran contacto o la gran revelación. Uh-huh.
1: Pues eso iría incluso a contradecir hasta la propia paradoja de Fermi, ¿no?, y todas aquellas que se han dicho, y creo que me parece que tiene mucho sentido.
0: Sí, es una...
1: muchísimo sentido.
2: Como si fuese nuestro periodo de prueba.
1: Sí, sí, sí, sí, sí, yo creo que sí. Pues bien, ¿creéis que realmente ha habido un punto de inflexión esta noche? Es decir, después de tantas ediciones donde no ha habido nada y queda, empieza a haber ya. ¿Esto ha tenido la culpa Trump? ¿Ha tenido la culpa Spielberg?
3: Hay un momento ahora bastante... que además lo hemos hablado muchas veces, y en el Congreso último prácticamente todos los conferenciantes lo dijeron, que había un punto de inflexión clarísimo en el fenómeno OVNI desde hace años, porque es un fenómeno que no se puede obviar. O sea, está ahí. Cada vez que sabes más o que se conocen más casos, es más evidente. Y lo que pasa es que ahora, claro, como está en las noticias siempre, pues la gente empieza a tenerlo más en cuenta, y claro, Trump también ayuda con su publicidad. Pero yo lo que esta noche sí podría decir con respecto a otras veces es que es verdad que la gente ahora ya te dice, ya no tienes que decir, eso es un satélite, o sea, ya te lo dice, ya saben dónde buscarlo.
1: Te dice el modelo,
3: sí,
1: y todo.
3: Sí, sí, sí. O sea, que hay mucho más conocimiento y también, pues que hay también reportes de cosas, claro, al quitar la paja, a lo mejor es que conoces cosas más interesantes, ¿no? Entonces, en eso sí que ha habido un cambio.
0: Sí, verdad que ahora el cielo, pues el problema es que está más lleno que nunca, ¿no? Y vuelan más cosas que nunca.
3: Y hay drones que antes no había.
0: Satélites por un tubo. Entonces, claro, ya la gente es un poco que se ha insensibilizado cuando ve una luz en el cielo. Y como digo, siempre está el chivo expiatorio del dron, para ya quitar o incluso uno mismo, ¿no?, autocensurarse y decir, lo que he visto, pues es posible que sea un dron, ¿no? ¿Cuántas veces quizá hayan visto un ovni? Sí. Y se le haya achacado al tema del dron. Y luego, con lo que decías de que sí que ha habido un repunte esta noche, claramente lo más repetido por los invitados, ¿no?, por los entrevistados, ha sido la desclasificación y la película de Steven Spielberg. Eso ha generado un hype en todo el mundo, no solo con los ufólogos, sino como que el tema OVNI ha llegado a ser trending topic y es un tema que ha llegado a todos los públicos. Ya el tema ufológico es un tema para todos los públicos, y yo creo que, pues, que esta noche se ha tenido que un poco que notar eso. Entonces, parte de la culpa tiene Donald Trump y Steven Spielberg.
1: Pues le dedicamos el programa a ambos, ¿no? Yo me quedo más con Spielberg. Sí que es verdad que yo creo, y de hecho lo estamos escuchando ahí de fondo, es verdad que el Día de la Revelación, yo reconozco, es una gran película. A lo mejor yo no estaba en mi momento emocional que sí tenía cuando vi el estreno de Encuentro de la Tercera Fase.
2: Éramos más jóvenes, Joaquín. Éramos más jóvenes.
1: Era el año 79, ¿no? Cuando
2: ese, me recuerdo haberla visto en el cine Rey, aquello sí, fue un espectáculo.
1: Mi padre me... yo me escapé para ir a verla. Escapé de Archena, cogí el autobús y me vine a Murcia a ver en el cine Rex. En

0: la tercera fase, y reconozco que me impresionó de una manera bestial. Y no sé, a lo mejor es que ya con la edad que tengo ahora, pues es más difícil impresionarme, ¿no? Entonces, esta película, que reconozco su capacidad, o sea, está bien hecha, es una película, pero yo todo eso que a lo mejor es culpa mía, ¿no? Todo eso que dice Iker, que ha dicho Miguel Blanco, que dice Israel, pues yo no llegué a eso. Es decir, sí que reconozco que hubo un momento que todo lo que estaba ahí yo me sonaba y estaba muy de acuerdo con todo lo que estaba viendo, pero no llegó a entrarme de esa manera, como a ellos, ¿no? Y oye, me da pena, porque me hubiese gustado tener esa emoción, pero no la tuve. Yo la tuve con Encuentros.
1: Yo entiendo un poco a lo que se referían, sobre todo con ese final, ¿no? Porque es verdad que durante toda la película para mí es más un documental casi que una película, ¿no? Lo que nos gustan estos temas. Pero el final tiene algo, y es de lo que trata al final la película, que es la gran revelación. Y yo creo que nos ha hecho sentir como si lo estuviésemos viendo de verdad, porque estaba tan bien hecho esa escena de la periodista emocionándose, incrédula de contar lo que estaba creyendo, dudar ella misma, decir, esto no puede ser verdad, la noticia que estoy dando, que era tan real y era tanto lo que nosotros estamos esperando que nos suceda, que se han unido esas dos sensaciones, ¿no? El de querer que pase y lo bien hecho que está.
0: Pero, Cristian, ¿sabes lo que me pasó a mí ahí? Que yo ahora, y precisamente hablando de la inteligencia artificial que tú hacías referencia, yo ahora no me puedo creer eso si lo veo en televisión. Claro. Es decir, eso, si no existiese la inteligencia artificial, si no existiese todo lo que existe actualmente, el avance informático que ha habido, eso sucede y nos lo cuentan y sale una periodista contándome eso y todo el mundo se lo creería. Yo ahora mismo veo eso en televisión y digo, esto es un montaje de la IA. Es que ese es el problema. Entonces, por eso a mí probablemente no me produjo eso, porque si fuera verdad, claro que me lo produciría, claro que sí. Pero es que yo ahora no puedo creerme nada de lo que sale por televisión. Ya. No me puedo creer ni siquiera el que me llama por teléfono, no me puedo creer el que, ni aunque sea una videoconferencia, porque ahora mismo tú puedes estar hablando a través de una videoconferencia con una persona y esa persona no existir.
1: Vivimos en Matrix.
0: Claro, sí. Claro, entonces ese es el problema.
2: Lo que ha dicho el gran Miguel Rubio.
0: Claro, claro.
2: Que es verdad, estamos inmersos en Matrix total.
0: Totalmente, entonces pues eso, ese es el problema que yo le veo a esa película, que si eso fuera sin la mentira que tenemos ahora mismo, pues probablemente, pues claro, es que es emocionante. Pero es que yo estoy seguro que ahora sale cualquiera por televisión y cuenta lo que quiera y bueno, pues no se lo va a creer nadie, o muy poca gente. Porque ya sabemos lo que se puede hacer con la IA.
1: Sí, y luego vivimos pues en un mundo bombardeado por la desinformación, por intereses, ¿no? Y se utiliza, ¿no? Más que nunca, porque como la información te llega a la palma de la mano, al teléfono móvil, ya no tienes que estar conectado a la televisión, como auguraban en 1984. Se quedaron cortos.
0: Se quedaron cortos, sí. Orwell no se dio cuenta de lo que iba a venir.
1: Exactamente. Fue un visionario, pero fíjate, se quedó corto, porque es que llevamos el teléfono en la palma de la mano.
0: ¿Sabéis quién no se quedó corto? Philip K. Dick. Cuando hizo Sueñen los androides con ovejas eléctricas, o Blade Runner en el cine. Ahí no se quedó corto. Ahí yo creo que todavía nos falta un poco, pero llegaremos a esos humanoides, esos androides humanos, tan humanos como nosotros, pero con fecha de caducidad, que se construirán solamente para determinadas cosas. Y eso...
1: Como nosotros también.
0: Ya con la IA y tal. Pues, sí, también, pero...
3: El problema es la velocidad a la que evoluciona todo.
1: Sí.
0: Ese es el problema.
1: Va tan rápido que no somos capaces de adaptarnos a las nuevas actualizaciones. A mí me pasa con el ChatGPT, yo lo manejo mucho, lo utilizo mucho, y no me, cuando ya parece que lo llego a controlar, ¡pum!, una nueva actualización y cada vez más gorda y al final pues...
0: Y más difícil.
1: Es más difícil.
0: Pues amigos, yo creo que vamos llegando ya al final, vamos llegando ya al momento en el que... ¿Sabéis que en la noche de Osunis hay como dos liturgias, bueno, hay tres, ¿no? El principio siempre tiene que ser de un caso determinado y le ha tocado pues aquella oleada de extrañas naves que se vieron 50 años antes de que Kenneth Arnold viese el platillo volante o que Russell recogiera los primeros restos en Roswell, en su rancho. Hablábamos de esos casos, el caso Aurora, el primer estrellamiento de verdad de una nave y recogida de un humanoide y enterramiento de un humanoide en un cementerio cristiano. y que el MUFON no pudo llegar a sacar porque ahí hubo algo que tapó todo eso. Bueno, pues esa es la primera liturgia. La segunda es el momento en que Jesús Sancho lanza

y el llamamiento, ¿no? Y la tercera es esto que vamos a hacer ahora, que es el final. Un final que es una especie de como de ruego a nosotros mismos. Y vamos allá a ese final. Vamos a esas palabras finales con, y siempre con la sintonía de Enya, que es la que nos gusta a nosotros.

Las luces de las linternas se van apagando. Los receptores de radio, los teléfonos y los ordenadores enmudecen. El sueño acemella en los buscadores de misterios. La noche de los ovnis llega a su final. Pero la alerta del ser humano ante lo desconocido no puede acabar aquí, porque tampoco empezó esta noche. Comenzó en el mismo momento en el que el primer ser humano se elevó sobre sus extremidades traseras y, alzando sus ojos a los cielos, contempló la bóveda estrellada y se sobrecogió. En ese momento mágico de la creación, aquel ser primigenio se formuló las eternas preguntas que todavía hoy siguen sin ser contestadas, las cuestiones fundamentales que cada uno de nosotros llevamos dentro. Y entre todos estos interrogantes, uno sobresaltó su conciencia, como la de todas las generaciones sucesivas: ¿estamos solos en el universo? Por eso, mientras esa pregunta siga sin respuesta, mientras cada ser pensante que habita este planeta la continúe formulando, seguirá siendo siempre noche de los ovnis y nosotros seguiremos estando en alerta. En esta noche, los peldaños de nuestra escalera nos han llevado otra vez a mirar lo más profundo e inconmensurable que existe, el firmamento estrellado, y en ese abismo infinito nos hemos visto reflejados, porque al fin y al cabo, de él venimos y a él vamos, porque siempre hemos sido polvo de estrellas. En esta noche, una noche cualquiera, hemos vuelto a mirar a las alturas en busca de luces, quién sabe también si de iluminación, pero sobre todo hemos vuelto a sentir el cálido nexo de unión con otros seres humanos que han participado de nuestra misma experiencia, incluso aquellos que ya no están físicamente con nosotros. Un año más hemos vivido la aventura de la radio, que siga siendo por siempre noche de los ovnis en nuestros corazones.

Pues amigos oyentes, 4 horas de radio nos quedan atrás, una noche de los ovnis más, la 36ª, vamos ya a la 37ª. Como ya han podido ver por esas cuñas de promoción, volveremos al directo el 18 de septiembre, pero no se quedan solos, estaremos cada viernes con todos ustedes aquí en la radio y cada sábado en la televisión con, digamos, redifusiones que hemos elegido porque sabemos que son las que les han gustado y seguramente van a disfrutar de ellas como nosotros, que una vez estaremos ahí escuchando la radio a nosotros mismos y eso es una experiencia bastante curiosa. Simplemente queremos agradecer a todo el equipo porque este programa ha sido un programa complicado y por tanto requiere un equipo de expertos y de gente muy, muy profesional. Paco Valera en el control de sonido, como siempre, haciendo que todo llegue hasta ustedes perfectamente. En la realización, Julián Fernández, que esta noche ha hecho un trabajo ímprobo con todos los vídeos y todo lo que ha tenido, las conexiones que ha tenido que meter. Realmente, enhorabuena, Julián. En sistemas, Pedro Luis Carrillo, que nos ha estado ayudando también a que todo esto funcione y que lleguemos, la parte informática. En el seguimiento y comentarios, Juan Sánchez, Cristian Puig, Diego Griñán, Rafael Herrero, que esta noche han estado con nosotros, a los cuales les despido y les agradezco el que hayan estado con nosotros aquí en el programa. En comunicaciones, Juan Vicente Pérez Carribós y Concha Soler, colaborando, haciendo un montón de cosas de todo tipo, ha estado Javier Torrano, ha estado José Frutos, Noelia López y Fran Soler Muñoz. En la producción y coordinación y comunicaciones, María José Hernández y guión, presentación, dirección y deseándoles lo mejor, Joaquín Abenza, que les desea que pasen un feliz verano, que disfruten de todo lo que...